0: Nada le han regalado y que tampoco quiere que le regalen nada ahora. Él quiere seguir compitiendo, él quiere seguir ganando. Y él no solamente vino y se presentó a entrenar a Gigola esta mañana, sino que él también trabajó con turnos extendidos. Trabajó con el plantel, hizo toda la parte futbolística con el plantel y después se quedaba con el preparador físico a trabajar turnos extendidos. Y eso es el camino nuestro. Paraguay tiene futbolistas por donde quiera buscar. Hay buenos futbolistas. Y tenemos que aprender que tenemos que tener la cabeza de Roque. Pero no solo de él. Recuerdo la selección de Sudáfrica, 2010. Recuerdo a esta selección que nos representó dignamente, que se levantó de un momento difícil, duro. Y que fue el Mundial después de 16 años. Debemos tomar ejemplo para la sociedad, no solamente para el fútbol. Así que, bueno, Roque Santa Cruz es uno de los tantos modelos a seguir que tenemos aquí en Paraguay. Y debemos saber, acá en Paraguay, que no hay un extranjero mejor que nosotros. Lo tenemos al lado nuestro.
1: Profe, por aquí, buenas noches. Kevin Lesma de Superdeport B Media. Felicitaciones por el triunfo. ¿Qué sintió usted a nivel personal ver que Josué Colmán convierte el primer gol, que fue un golazo? El segundo tanto, que no solamente nos quedamos mucho que Roque convirtió el gol, pero el pase que hizo Gaona Lugo, la corrida de Gaona Lugo, fue fundamental para ese segundo gol. ¿Qué siente usted a nivel personal ver esos dos goles y lo que después significaron la victoria de su equipo ante un rival complicado como lo fue Olimpia hoy?
0: Obviamente Olimpia es un gran equipo, por algo es el último campeón del fútbol de Paraguay. Yo siento satisfacción cuando los futbolistas pueden expresar el fútbol que queremos y que ensayamos, atacar con buena verticalidad es parte importante. Llegar con la mayor cantidad de futbolistas al área es parte importante del juego. Y que pueda convertir Josu me pone muy contento. Que pueda Gaby ingresar desde la banca y que pueda hacer esa aceleración que hizo para la altura de Roque también, porque aceleró Roque anticipadamente para llegar a definir ese centro pase que le llamamos nosotros en el entrenamiento. Me da satisfacción porque no hay nada más lindo que ver a los futbolistas expresar lo que hacen en el día a día, se rompen el lomo haciéndolo y están con mucha insistencia en la ejecución. Así que me da felicidad y más aún que nos permitió sumar tres puntos importantes.
2: Víctor, buenas noches para Fútbol a lo Grande. Te quiero preguntar sobre Mauro Coronel. ¿Cómo vas viendo el progreso que él va teniendo a tan corta edad? Hoy no le pesó un partido caliente, se mostró firme. ¿Cómo lo vas viendo y principalmente cómo hablando en el día a día con él? Porque sabes bien que es una edad bastante difícil para un jugador.
0: Con Mauro tengo una historia muy linda, porque cuando llego a Nacional por primera vez, lo primero que pregunté fue por él. Pero pregunté por él porque lo habíamos enfrentado en la sub-15 de Nacional. Y fue una muralla. Y jugó con una gran clase y categoría. Y cuando llegó a la institución, Mauro estaba en su categoría y lo mandé a llamar, lo cité. Y dije, este talento no debe entrenar con futbolistas profesionales, para que su potencial crezca a la par de su capacidad. Entrenó con nosotros, tuvimos un trabajo fuerte con el nutricionista para con él, con suplementación, y después me llenó de orgullo verlo debutar en primera división. Yo siempre digo que uno por los clubes no debe solamente pasar a ver si gana o pierde o empata el fin de semana, sino que debe pasar dejando un proceso de crecimiento y aprendizaje de los futbolistas de la institución. Y Mauro es un caso que bueno, nosotros lo trajimos a pertenecer a un plantel y después otros entrenadores le dieron la oportunidad de jugar. Y hoy, volviendo a este hermoso club me da la oportunidad de disfrutarlo. Lo comparé en su momento cuando estuve en un paso por Santos de Brasil con Kaiki, un central de 17 años que pusimos en el equipo, en el primer equipo, y jugaba como si tendría 30, 40 partidos, y Mauro lo hace de esa manera. Él tiene que seguir caminando con los pies sobre la tierra, él tiene que seguir trabajando en el día a día, y él tiene que seguir compitiendo con estos hombres, porque de esa manera él se va a posicionar con mucha firmeza como un gran central que va a tener Paraguay.
3: Buenas noches, profesor, estamos en vivo para la Rock and Pop Grupo Ñanduti. Te quiero consultar si lo planificado para este compromiso, en la previa de este compromiso, terminó resultando finalmente. Y también te quiero consultar por los cambios de Salah Samudio y de Orlando Gaonalú, digo bien, dos futbolistas de corte muy ofensivo, rápidos, buscando obviamente ganar las espaldas a los laterales del Olimpia, que en esos momentos seguramente estaban en ofensiva buscando tratar de empatar el partido. Profe, seguramente explotar los espacios con dos futbolistas como Gaonalú y Salah Samudio.
0: Sí, Olimpia estaba ejecutando muy bien la presión tras pérdida alta, por lo cual nosotros estábamos confundiendo en salir en corto. Por ese motivo decidí refrescar y buscar jugadores muy verticales para que ataquen espacio espalda de los laterales proyectados, y a partir de ahí tener la oportunidad de salir con pases medio largo y no seguir perdiendo balones en el pase corto. Fue por eso que ingresaron los dos jugadores y nos pudieron dar ese desahogo de atacar el espacio que con su velocidad lo hacen muy bien.
4: Víctor Correa, para ABC Cardinal, este comienzo dubitativo de los grandes, ¿cómo estás viendo el fútbol? Porque normalmente tendrías que estar arriba de mejor presupuesto, sin embargo, a esta altura, clubes como el 2 de Mayo, Providencia, Nacional, están sacando resultados importantes en los primeros partidos. ¿Esto a qué se debe, Víctor? ¿O qué conoces perfectamente los clubes? ¿Qué conoces a Víctor?
0: El fútbol, en el 2008 llegué aquí a Paraguay y hoy me encuentro en el 2026 viendo una gran evolución de nuestro fútbol. Antes necesitábamos mostrar nuestros futbolistas en otras vidrieras, en otras ligas, y hoy Paraguay está exportando futbolistas desde la liga nuestra. APF hizo un gran trabajo con el Cardiff, y esto va a seguir en crecimiento y en evolución, y esto se está equiparando para arriba. Hoy, como dije, hoy no importa si jugás contra el primero o jugás contra el último, van a ser partidos muy difíciles para todos, y por eso creo que este torneo va a seguir vendiendo más futbolistas. Vamos a seguir creciendo como liga gracias a estos grandes proyectos y gracias a los crecimientos institucionales y la apuesta que han hecho los presidentes de cada club. Estoy muy, muy contento. Sé que esto es todo difícil. Nada es fácil para ningún equipo. Y espero que esta liga siga creciendo en el volumen y en la magnitud que lo están haciendo hoy en día.
5: Profesor Víctor, ¿cómo estás? Emanuel Cardoso, RCC. Lectura interpretativa correcta en todo sentido, profe. Pero contanos, ¿qué porcentaje influyó ser local el día de hoy para la victoria y pronta recuperación también para vos y para tu raza?
0: Bueno, gracias por la recuperación. Esta cancha es muy linda. Este estadio está quedando cada día más lindo también. Y jugar de local te lleva a conocer más tu campo de juego. Tuvimos la oportunidad de trabajar en varias sesiones dentro del estadio y eso nos permite conocer muy bien el campo de juego y también agradecer a los cancheros que están en un trabajo muy duro, muy difícil de poder sostener la cancha. Como siempre digo, detrás de los futbolistas y de por ahí el entrenador hay grandes laburantes y este club los tiene. El staff que tiene acá el club es algo muy admirable, es muy digno, trabaja muy bien desde José, que es el capo de la utilería y pasando por todos. Es un club muy familiar también y eso se hace sentir y hace sentir que vos estás jugando realmente en tu casa. Así que disfrutar de este campo de juego y poder disfrutar de tu estadio y la localía es bienvenido, y esto no quiere decir que vas a ganar todos los partidos, ¿no? Que juegues de local, ojalá Dios quiera y eso sea así. Pero bueno, cada equipo y cada club tiene su estadio preferido y se hacen fuertes siempre jugando en ese lugar.
6: De esta manera,
7: palabras del profesor Víctor Bernay, técnico de Nacional, analizando esta victoria sobre Olimpia en esta fecha 2 del campeonato clausura, mi querido Gerardo Pedro Noguera.
8: Correcto, Johnny, gran trabajo, será hasta la próxima.
7: Hasta cada momento, señor.
8: Muchas gracias, Johnny González, con la conferencia de prensa de Víctor Bernay, técnico ganador, técnico del conjunto de Nacional. Y primeramente, palabras de Pablo Vitamina Sánchez, entrenador de Olimpia. Ahí estuvo nuestro compañero Ariel Insfrant. Pasó el relato de Jorge Chipi Vera, comentarios de Dani Chung, los compañeros vestuario de Nacional, Johnny González, sector de Olimpia, Ariel Insfrant. Victoria, triunfo de Nacional, 2-0 ante Olimpia. Goles de Josué Colmán y del inoxidable Roque Luis Santa Cruz Cantero. Y en primer turno fue triunfo, goleada de Trinidense en Itagua, 4-1 ante el Sportivo Luqueño. Ese partido lo relató Juanma Figueredo y lo comentó Gerardo Figueredo, además de la locución comercial del señor Javiernes. En controles, Antonio Jalil Maluje. Pero claro, vamos al campo internacional porque Olimpia ya conoce a su rival para los octavos de final de la Copa Sudamericana. Se trata de Vasco da Gama. Se repetirá el duelo de la fase de grupos de la Copa Sudamericana ahora en octavos de final. Porque hace minutos Vasco da Gama derrotó, eliminó a Independiente Medellín, le ganó por el marcador de 1-0, dejando un pozo acumulado, un global de 3-2. Repito entonces, Olimpia en octavos de final de la Sudamericana enfrentará a Vasco da Gama. Mañana de 11:30 a 14, la mesa más escuchada del país, con Jorge Chipi Vera, Dani Chung, Maximiliano Biancucci, Ariel Julián Marecos y Juanma Figueredo para analizar las derrotas consecutivas de Olimpia y de Cerro Porteño y los triunfazos de Trinidense de 2 de mayo y por supuesto de Nacional. Mañana Libertad podría alcanzar la punta que los tentan hoy los equipos del 2 de mayo y Trinidense, si es que Libertad mañana derrota a Recoleta. Será hasta el día de mañana, Maluje. Nos vamos con los goles de este partido. Triunfo de Nacional 2-0 ante Olimpia y claro, los goles también de Trinidense 4-1 ante el Sportivo Luqueño. Por su atención, muchas gracias. Abrazo grande y muchas gracias a los oyentes del chat del YouTube de ABC TV Paraguay. Muchas gracias por estar ahí siempre pendientes de nosotros, interactuando, por supuesto, y dejando sus likes respectivos. Sí, señor, así es. Y a los oyentes también del WhatsAppero 0972-730-730. A ver, aquí me llegó un mensaje. Bueno, bueno, abrazo grande para todos. Muchísimas gracias. Será hasta el día de mañana. Que descansen. Buenas noches. Chao.
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10: Viera levanta el centro, cabezazo. Rayer. ¡Gol! ¿Quién dice que los chiquitos no pueden hacer goles de cabeza? Ganó muy bien Gauto por izquierda, se metió al área, se vistió de un extremo, el volante central pisó el área, con pierna zurda levantó un centro preciso. Rayer se anticipa la marca del lateral izquierdo de Luqueño Cantero, que no pudo contenerlo y con golpe de cabeza anota el primero de la tarde en Itagua. Se adelanta Trinidense, que quiere volver a sumar de a tres. Quiere tener puntaje perfecto. Tomás Rayer pone Trinidense 1, Luqueño 0.

0: cuánta determinación en los hombres de Trinidense para llegar al tanto apertura. Por sobre todo en Nelson Gauto, para romper líneas, para ganar el costado izquierdo y sacar el centro como un avezado puntero izquierdo, y la aparición de Rayer para meter la testa en el punto penal a boca de jarro, imposible para Campisi. Se animó Trinidense, rompió líneas de Gauto y apareció Rayer, el argentino, con golpe de cabeza para romper el cero, romper la monotonía y pase a ganar Trinidense 1-0 sobre el Sportivo Luqueño.
1: El primero del partido se produjo
2: a los 4 de esta segunda etapa. 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
3: Gol 18 del Clausura 2026, séptimo de Tomás Rayer en el fútbol paraguayo y el primero en el torneo.
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4: Abreu, ataca Trinidense, Abreu tocó, Marcelino. ¡Oh!

Paso Vetrinidense. Marcelino respondió rápidamente, Triqui, balonazo largo arriba, peleó Clementino, la bajó Abreu, pasó de dos hombres, tocó justa para que Marcelino con tiempo pueda rematar de pierna derecha a un misil que se clava al palo izquierdo del arquero Campisi. Imposible el remate de Marcelino, primera pelota que toca, la convierte en gol, amplía la ventaja trinidense. Jorge Marcelino pone Trinidense 2, Luqueño 0.

0: cuánto practicismo por parte de la gente de Trinidense. El pelotazo que parte por parte de Dufour desde su área, como corresponde a la otra área, donde el especialista Clementino González baja de cabeza y se conecta con el pastorcito Abreu. Este sabe, amasa levemente, cuando levanta la cabeza, abre los brazos, le pide hasta con clemencia que se la deje cortita. Así lo hizo Jorge Marcelino, saca una bomba de derecha, vuela, pero solamente para la foto del argentino Campisi, no iba a llegar nunca esa pelota trinidense. Cuánto practicismo para llegar al segundo tanto de la tarde en Itauguá. Pasa a ganar 2-0 sobre el Sportivo Luqueño.
1: El segundo del partido se produjo
2: a los 19 de esta segunda etapa. 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
3: Gol 19 de clausura 2026, cuarto tanto del trique en el torneo y primero para Jorge Marcelino en la competencia.
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1: Mendoza para Trinidense, toca para Lancano, Cano con el balón, a ver qué hace Cano, toca corta para Marcelino, Marcelino abre bien por derecha para Baruja, va a la marca, corresponde por allí Cantero, Baruja qué bien metió para Maná, y arquero Campisi, gol, gol, gol. Cuando aceleró, convirtió. Aquí hay complicidad de Campisi. Pelota de Marcelino para Baruja. Fue muy displicente también Cantero a la marca. Le dejó tiempo, espacio Baruja. Detectó la corrida de Matá. Se metió al área de un ángulo muy cerrado. Campisi intentó adivinar un centro. Se le metió en su palo. Y Nicolás Maná pone ya una goleada a favor de Trinidense. Trinidense golea en Itauguá y es líder. Trinidense 3, el Luqueño 0.
4: Mi Trinidad.
0: Nicolás Maná, el argentino, con el tercero a favor de Trinidense para ir decorando el resultado. Aparece como asistidor el juvenil Baruja, el lateral derecho, para la corrida de Maná. Este desde una posición sesgada, saca el remate al arco, se come el gol definitivamente Campisi. Llega al tercero el equipo de José Arrúa, Trinidense 3, Luqueño 0.
1: El tercero de Trinidense. Se produjo
2: a los 38 de esta segunda etapa. 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
3: Gol 20 de la clausura 2026. Anotación 16 para Nicolás Maná en el fútbol paraguayo y el primero en el torneo.
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1: Va saliendo Trinidense, va en busca del cuarto. Después de terminar en una goleada aún más amplia, Nicolás Maná encara la marca de Barreto. Maná se mete al área, engancha Maná, abrió para Abreu, giró Abreu, pisó Abreu, sigue Abreu. ¡Gol! ¡Gol! ¡Qué mal está el Sportivo Luqueño! Tiró la toalla hace rato, contragolpe, detectan a Maná por izquierda, mete la diagonal, maneja muy bien los tiempos, esperó a Abreu. Por derecha, este sostiene el balón, amaga y por dentro, va por fuera Cantero, mamá quería Cantero. Está de picnic Cantero, ¿qué está haciendo? No sostiene a nadie Cantero. Abreu con una finta, lo deja atrás, define cruzado y Campisi, déjame decirle también con mucha complicidad de vuelta. Manos de manteca para Campisi, cuarto de Trinidense. Luis Abreu pone Trinidense 4, Trinidense, Trinidense 4, Luqueño 0.
0: Qué genialidad de Luis Abreu. Sí, el pastorcito llega dentro del área, se pega un picnic, lo saca a pasear al pobre Alexis Cantero. Le deja arrodillado en ridículo para burlar la marca del lateral izquierdo, coloca sobre el segundo palo del desesperado Campisi, 4-0 a favor de Trinidense sobre el Sportivo Luqueño.
1: El cuarto de Trinidense se produjo
2: a los 40 de esta segunda etapa. 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
3: Gol 21 de la clausura 2026, el cuarto de Luis Abreu en el fútbol paraguayo y el segundo que anota en el torneo.
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1: Rambo con la pelota, la tiene Jonathan, va llegando la delegación Pedro Juanina, señores, remató González, gol. ¡Gol! ¡Gol! Deportivo Luqueño decora el marcador, Walter González, cuando se está por acabar el encuentro. Jugada de Ramos por izquierda, se metió al área, cruzó la pelota en la cabecera del área, estaba Walter González que dominó, remató, no dudó y va directo a las redes del arco defendido por Dufour. Descuenta, decora el marcador Walter González. Trinidense 4, Luqueño 1.
5: A defender nuestra historia.
0: La aparición de Ramos por el sector izquierdo, este que cede el esférico a la entrada del área, Walter González, el número 9, se ladea, saca el remate a rastrón de derecha. Para las estadísticas, se puso 4-1 el partido, gana Trinidense Luqueño.
1: El descuento de Luqueño
2: se produjo a los 43 de esta segunda etapa. 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
3: Gol 22 del clausura 2026, tanto 41 para Walter González en el fútbol paraguayo, sexto con Luqueño y el primero en la competencia.
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7: No, la verdad que antes que nada felicitarle a los jugadores, ¿verdad? Como siempre decimos, ellos son los artistas que entran. Yo creo que se hizo un partido correcto, por más que el calor de por ahí en el primer tiempo se sintió bastante para los dos equipos, y yo creo que la diferencia estuvo por ahí en el recambio, ¿verdad? Prácticamente todo lo que ingresaron, casi todo anotaron, entonces eso es muy bueno, ¿verdad? Porque en los partidos seguidos normalmente es lo que te quita la diferencia, y yo creo que esta victoria viene muy bien al grupo, pero ya como hablamos en el

0: piensan. Y bueno, después por ahí el partido se abre un poquito más, ¿verdad? Entonces lo que hablamos con los jugadores es que tratar de sostener eso, de que todos son importantes porque todos quieren arrancar muchas veces, ¿verdad? Y uno de por ahí va trabajando eso, que es lo más difícil, ¿verdad? Entonces el grupo está muy comprometido. Tenemos que seguir por ese camino, tener los pies sobre la tierra, trabajar y bueno, estar enfocado en lo que es el objetivo grupal, ¿verdad? Que es lo que venimos hablando siempre con los jugadores. Y bueno, ahora prepararnos para lo que se viene, que va a ser otro partido muy difícil.
1: Preguntarte si en el primer tiempo estaba bastante parejo todo. No había por lo menos de superioridad en ninguno de los dos equipos. Pero el segundo tiempo vimos que hiciste un par de cambios. Bastante interesante la presencia de Marcelino, la presencia de Abreu, el mismo Alan Cano. Y dio la sensación que de a poco fue cambiando, fueron inclinando la balanza a favor del Sportivo Triniense. En Luque se habló bastante del tema físico por los pocos días de recuperación que tuvo. Imagínate que jugaron domingo, hoy vuelven a jugar y ustedes tuvieron más descanso. ¿Tiene algo que ver esa parte también? ¿Influye también en los partidos, en partidos en tiempo de calor húmedo como hoy?
0: Bueno, yo creo que el primer tiempo, así como decís, ¿verdad? El calor se sintió bastante para los dos equipos. Y de por ahí en el primer tiempo evaluamos, estuvimos analizando de que había espacio, ahora por el clima mismo, ahí estando al costado se sentía y bueno, se notaba ese retroceso un poquito más lento de por ahí en un partido cuando se juega en otro horario, ¿verdad? Y bueno, después sabíamos que teníamos jugadores de buen pie y que iban a tener esa pausa de por ahí que necesitamos en el primer tiempo, ¿verdad? Porque había un espacio, pero no estábamos acertando de por ahí también el desgaste del calor, el clima, ¿verdad? Que sentimos los dos, así fue muy parejo realmente el primer tiempo. Y bueno, en el segundo tiempo yo creo que sí, con el ingreso de los jugadores. Pudimos inclinar un poco, pudimos convertir también, ¿verdad? Entonces eso nos dio más tranquilidad también para manejar el partido, ¿verdad? Y sí, coincido que, bueno, Luque tuvo menos descanso, eso también influye bastante, ¿verdad? Nosotros mismos, después de ese partido contra Cerro, tuvimos un gran desgaste, tuvimos más días, pero de igual manera en la semana los jugadores trabajamos mucho en la recuperación, prácticamente poco trabajo también en cuanto, por más que tuvimos más días, por todo lo que influyó ese partido, y lo mismo tuvo Luque en ese partido también complicado, donde tuvieron mucho desgaste, ¿verdad? Entonces, por ahí sí, nosotros pudimos haber llegado un poquito más descansados. También, bueno, no solemos concentrar este partido por la distancia. El preciso un esfuerzo también, entendido, ¿verdad? Que concentramos acá en Itaguaya. Anoche ya estuvimos descansando ahí. Hoy buscamos mucho la recuperación de los jugadores y yo creo que gracias a Dios pudieron responder bastante bien y bueno, pudimos llegar a la victoria.
2: ¿Cómo se dio para que coincidieras con estos futbolistas que vinieron a préstamo, uno de Cerro, otro de Olimpia, me refiero a Abreu y a Marcelino? Porque como, pareciera como que ellos estuvieran hace un año o prácticamente arrancando este semestre de enero con el plantel porque entraron y encajaron perfectamente y por supuesto le dieron parte de la victoria al equipo.
0: Bueno, yo creo que a veces se alinean los planetas, como se dice, ¿verdad? Toca a nosotros, a Abreu ya le queríamos hace un tiempo, Marcelino sabemos la calidad de jugador que es, llegó con una lesión, ¿verdad? Entonces por ahí la apertura no lo pudimos utilizar tanto porque no lo dejaban las lesiones. Tienen muchas condiciones, les faltaba por ahí ese espacio ahí en primera para demostrar lo que valen, ¿verdad? Y bueno, después yo creo que se adaptan bastante porque son prácticamente, bueno, este clausura trajimos dos jugadores, ¿verdad? Junior Gamarra, que está en la selección ahora en el microciclo, y Abreu. Entonces eso facilita mucho también cuando ya hay una base sólida donde inserta uno o dos jugadores que le facilita bastante, aparte jugadores de mucha calidad técnica, ¿verdad? Entonces eso va a ser mucho más fácil para nosotros, para ellos, para el grupo, ¿verdad? Entonces contento con ellos porque estamos por buen camino y bueno, seguir por ese camino es el trabajo más difícil.
3: Buenas tardes, profesor. Estamos en directo para ABC Cardinal. Me vas a corregir, creo que la clave de este partido fue en el mediocampo. Se habló mucho lo de los ingresos de Marcelino, también de Abreu, pero me quedo detenido en Ariel Gauto. ¿Qué importante es el número 6 de Trinidense para este equipo, teniendo en cuenta que completó todo este compromiso?
0: Sí, bueno, hoy le tocó completar a Gauto el partido contra Cerro a Viera Laucha, ¿verdad? Entonces uno eso es lo que va buscando, ¿verdad? Porque como te digo, de por ahí en la semana igual, por más que tuvimos más tiempo de descanso, los jugadores sintieron el cansancio del esfuerzo de Cerro. Y bueno, hoy también tenían dos amarillas, Beto y Laucha, ¿verdad? Que yo creo que el secreto en sí en Trinidense es sostener el nivel alto de todos, ¿verdad? Porque se ve un equipo compacto, el que ingresa.

0: está ingresando bastante bien, ¿verdad? Entonces, lo que hablamos de la pretemporada, tratar de sostener eso, de cambiar por esos partidos buenos que teníamos contra los grandes y después caíamos, no porque no podamos caer, sino que porque el rendimiento bajaba, ¿verdad? Entonces, lo que estamos trabajando mucho con ellos, tratar de ser un equipo sólido, un equipo duro, un equipo que juega bien a la pelota porque tenemos jugadores de buen pie. Entonces, yo creo que el nivel de todo está muy bien, entonces hace que sea fácil resaltar para el que está jugando y también para el que está ingresando, ¿verdad? Porque Gauto hizo un gran partido, pero yo creo que el equipo en sí, ¿verdad? Beto Lauche también, de por ahí el desgaste también, Luque también juega también en un gran equipo. Entonces por ahí no se vio tanto y después del desgaste, bueno, entran los jugadores más frescos que entraron y lo hicieron bastante bien, ¿verdad? Entonces contento con eso, que es lo que estamos buscando y por sobre todo, vuelvo a repetir, sostener eso es lo más difícil.
1: Bien, usted estaba resaltando hace un ratito en diferentes respuestas los goles convertidos por los que ingresaron como recambio. La influencia de ese primer gol, por la construcción, porque justamente usted estaba resaltando recién el trabajo de Gauto, la atropellada de cabeza de Rager, todavía con los jugadores que habían empezado el partido. ¿Cuánto cree que influyó haber empezado de esa forma el segundo tiempo como para que después se desarrolle el partido tan favorablemente y con tantos goles?
0: Bueno, yo creo que los goles siempre abren los partidos, ¿verdad? Y por ahí te da esa tranquilidad. Y después, por ahí la solidez, la madurez, porque hubieron partidos por ahí que nosotros estábamos así, especialmente contra Luque, y sobre la hora o nos empataban o nos daban la vuelta, ¿verdad? Entonces, el equipo está trabajando en eso, era contento con el gol de Rayer, porque muchas veces por ahí Rayer no sobresale, pero tácticamente hace partido extraordinario, ¿verdad? Inclusive la pasada en la presión de contra Cerro, él recupera, y poco se habla de él. Entonces, lo que estamos trabajando con él también, de que llegue a los goles, para que. No nosotros vemos el trabajo que viene haciendo él, pero por ahí no más se mira lo que hacen los goles, todas esas cosas, y poco se hablan de Rayer, por ejemplo, ¿verdad? Y bueno, después los otros goles te da esa calma, te da esa calma, inclusive hasta el 2-0 es un resultado muy mentiroso, porque normalmente te convierte uno y el equipo va encima. Y hoy pudimos concretar eso, pudimos tener esa calma. Yo creo que por ahí en alguna jugada igual estuvimos un poquito apresurados para dar ese último pase, donde teníamos mucho espacio, ¿verdad? Entonces, contento con la madurez del equipo, contento con el rendimiento general, ¿verdad? Porque para mí estamos teniendo un rendimiento general. Y bueno, ahora trabajar en base a eso, ¿verdad? Poder sostener eso y poder seguir en esta racha, que es lo más importante.
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3: No hay una diferencia con el partido anterior, son trámites distintos, partidos diferentes. Entendimos que el primer tiempo fue un partido parejo, de los dos equipos que intentamos buscar. El clima estaba pesado para los dos, hizo un partido también de que no hubieron muchas situaciones de gol, nos estudiamos bastante. Y la diferencia creo que estuvo en el segundo tiempo, claramente con el inicio de lo que fueron los dos goles de ellos. Y ahí, bueno, hay que decirlo también que a nosotros nos costó muchísimo después del segundo gol. No nos pudimos reponer a ese segundo gol. Y el equipo rival empezó a manejar los tiempos del partido, empezó a manejar la pelota. Ya habíamos intentado con los cambios en el entretiempo para darle frescura al equipo porque notábamos eso, que en el primer tiempo necesitábamos hacer algunos cambios, pensando en este partido y en el que viene, en el del sábado. Entonces, fue un poco por ahí. Creo que Deportivo Trinense nos ganó bien, fue el justo ganador de lo que fue el trámite del partido. Y bueno, después hay detalles que podremos analizar o mirar con más detenimiento y ver cuáles fueron puntualmente algunas situaciones del juego. Pero no, para mí no tiene nada que ver un partido con el otro. Y bueno, también creo que nos sirve mucho pensando en todo lo que resta en el campeonato, que justamente. Lo que tenés de un partido al otro y que cada rival tiene su partido puede ser diferente como lo fue hoy, y bueno, a nosotros no nos queda ese sabor amargo de que podíamos haber hecho algo más, pero bueno, lo vamos a analizar seguramente en el correr de los días, para porque ya también tenemos un partido muy muy pronto, ¿no? Que es el día sábado contra el Cerro.
4: Más allá de lo futbolístico, de lo físico, hay algo que hoy no tuvo Luqueño en gran pasaje del encuentro. Esa actitud y esas ganas de repente de sacar adelante la situación, ese compromiso, ese Luqueño que vimos en la primera fecha, y bueno, hoy nos quedamos todos sorprendidos con la actitud del plantel. ¿Qué pasó por ahí, profe?
3: Lo mismo, más o menos, lo que respondí recién. No creo que sea un tema de actitud, es un tema de lo que fue el trámite del partido. O sea, hablando del primer tiempo, creo que los dos equipos estuvimos en la cancha intentando, con un clima pesadísimo para los dos, muy pesado, con la diferencia que ellos tuvieron más de 48 horas de recuperación que nosotros, y no lo digo por el después del resultado, lo hubiera dicho después también con cualquier otro resultado, estoy de acuerdo con lo que son los adelantos de la fecha, porque creo que después va a haber otra, ¿no? En la segunda rueda va a haber un fixture parecido a o en la octava. Bueno, ojalá que nosotros salgamos sorteados y no nos toque, como nos tocó en esta vuelta, jugar 3 partidos en 6 días. Nunca he visto. Pero no lo digo porque lo dijo el presidente hace 24 horas. Ni porque lo escuché. O sea, es increíble. Y encima el horario. O sea, son todas factores y cuestiones que hacen que todos nos jugamos cosas importantes en el campeonato. Y bueno, a nosotros nos tocó esta vez enfrentar este fixture. Esta programación, no el fixture, la programación, 3 partidos en 6 días. Así que, y bueno, vos me podrás decir, y bueno, pero podrías haber cambiado jugadores, podrías haber iniciado otro equipo. Bueno, ya está. Soy responsable de haber iniciado con el equipo, con los 11 que jugaron contra Guaraní, y no estoy de acuerdo con el tema de la actitud. No. Quédate tranquila que este equipo va a responder en todos los partidos. Simplemente fue un trámite diferente al de Guaraní, y que en el segundo tiempo capaz sí nos pesó mucho más y no nos pudimos reponer con la diferencia que sacó el rival en esta tarde. Nos ganó bien, Trinidense nos ganó muy bien. Jugando al fútbol por momento, teniendo la pelota en determinado momento donde nosotros necesitábamos descontar. No llegó ese descuento en lo que fue el segundo tiempo, y bueno, llegó el último gol como consuelo, pero que ya no teníamos tiempo para empatar ni para remontar.
5: Te estoy escuchando atentamente y en gran parte coincido con tus expresiones en relación, primero, al tema de las 48 horas de ventaja que tiene o que tuvo el equipo rival. Yo también le hice esa consulta al profe José Arrúa, me dijo que sí, que eso también influye en parte. Son 5 días de descanso que tuvieron ellos, me dijo ustedes 3. Y se notó eso en el segundo tiempo. Para mí, vos estás señalando que el quiebre se produce en el segundo tanto del Trinidense, pero estábamos viendo que de a poco tu equipo físicamente estaba declinando, tal vez por el desgaste, la temperatura, el clima pesado que tuvimos hoy. Ahora, preguntarte si este plantel, ¿cómo está físicamente? Ya, atendiendo que ya el sábado tiene un duro compromiso ya ante Cerro Porteño a la olla.
3: Bueno, si le preguntas a cualquier entrenador, te va a decir que prefiere jugar de forma espaciada los partidos, pero bueno, repito, nos tocó a nosotros esta programación, y bueno, para la próxima capaz que salimos favorecidos y tenemos más días que otro o un día más, pero no vamos a buscar esa excusa, vamos a reconocer el trámite del partido, que Trinidense jugó mejor que nosotros en gran parte del partido, sobre todo en el segundo tiempo, no en el primero. Vaya, en el primero fue muy parejo, parejo. Y bueno, pongo un poco el segundo tiempo de Trinidense porque fue muy bueno. Dejaron la pelota, después el gol. Y sí, nuestro equipo también empezó a mermar un poquito en ese aspecto de que nos costó. Igual así todo hicimos los 5 cambios, uno obligado. Lamentablemente Aldo Maíz salió en una jugada desafortunada, donde pensamos nosotros que ese jugador un poco que nos hace el equilibrio en la mitad de la cancha, tuvimos que cambiar un poco también el sistema. Y bueno, después el resto ya te lo comenté en las otras preguntas. Vamos a reponernos, vamos a descansar para lo que va a ser el partido del sábado y bueno, enfrentarlo como se debe, ¿no? Con mucha seriedad, con mucho compromiso y ir a una cancha difícil, ¿no? Como es la cancha Cerro Porteño, ir a buscar un resultado que como todos sabemos cuando entramos queremos los 3 puntos.
6: Te estaba diciendo Tonino que muy corto tiempo tienen para descansar, para mí que es 2 días nada más de preparación del equipo. En esos 2 días, ¿qué se puede hacer para el próximo compromiso? Y otra cosa también, se habló mucho también de que no se concentra y eso afecta también al plantel, profe.
3: ¿Qué se puede hacer? Lo que hacen la mayoría de los equipos en el mundo. Tratar de tener todas las herramientas para recuperar. Descanso. Tenemos diferentes áreas en el club para recuperar bien. Pero bueno, indudablemente el ideal o nos hubiese gustado de repente un día más, o por lo menos jugar en otro horario, no sé, que no fuese el de las 4 de la tarde. Hoy creo que se juegan 2 partidos, ¿no?
7: Dos.
3: Bueno, estamos en invierno también, uno nunca sabe cuándo va a ser frío, cuándo va a ser calor, pero nos tocaron 2 días de calor. Tengo entendido que Olimpia y Libertad el otro día también hizo mucho calor en el Defensor del Chaco. No sé si fue un partido lucido, si se jugó bien, si se jugó mal, pero bueno, los jugadores son los que entran a la cancha y los que hacen el desgaste y a veces la sufren también. Entonces, repito, no estamos en horario de invierno y la programación es esta. Hay que adecuarse a lo que tenemos. Y me preguntaste o me dijiste...
7: Sobre la concentración.
3: Sobre la concentración, bueno, a veces se concentra y también es parte de la programación nuestra interna y a veces no se concentra. Así que eso no... Tampoco es... Da mucho para hablar. Bueno, hay veces que está bueno concentrar y hay veces que no. Nosotros, por ejemplo, estuvimos mucho tiempo concentrados en la preparación y ahora en los primeros partidos del campeonato fue un formato parecido de una semana tener 3 partidos. Dijimos que, bueno, que correspondía no concentrar y capaz que para algún otro partido puntualmente lo hacemos.
1: En el segundo tiempo, al principio mismo se produjo la jugada en la que un volante rival prácticamente ingresa con pelota dominada, lanza un centro y atropella a otro rival para marcar el gol. 2 goles rivales también se produjeron con tiros de varios metros lejanos. ¿Cree que el problema principal en ese segundo tiempo fue la tomar las marcas en el medio, tomar los recaudos necesarios, ocupar los espacios como para que no progrese de manera tan fácil, digamos, entre comillas, el rival, el profesor?
3: Bueno, vamos a verlo después más en el detalle. Sin duda que sí, dejamos algunos espacios en lo que estás mencionando, pero bueno, ahora no lo podemos remediar. Vamos a tratar de verlo en el detalle fino de lo que es el análisis del partido. Pero sí, coincido contigo que hubieron determinadas jugadas o situaciones sobre todo en el segundo tiempo, no tanto en el primero, que el rival los aprovechó. Esa es la realidad. Nosotros después del segundo gol nos desordenamos bastante, que era un poco la premisa que habíamos hablado en el entretiempo, tratar de justamente no entrar en el desorden. Y bueno, justamente a veces queremos que las situaciones se den de una manera y no son así. Serán cosas para corregir. Tenemos tiempo porque lo podemos ver en el. Nosotros corregimos y vemos mucho en lo que son los en la parte de video. Así que nada, seguramente nos enfocaremos en esa y en otras cosas más.
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8: Pelota que va a la derecha, avanza con todo, se mete Valdés arriba, el disparo al arco, golazo, ¡gol! De Consuelo el mar para la Academia, que recuerda 12 años de la clasificación a la final de la Copa Libertadores con este festejo grande. De Consuelo el mar en el centro de Hugo Iván Valdés, el despeja medias, le quedó a Colmán, abrió la parte interna del pie derecho y mandó la pelota de una forma descomunal al ángulo superior izquierdo para poner el 1-0 de la noche. Lo gana el Trico, lo gana Nacional, tiene su primera victoria del campeonato después del empate en la primera fecha. Ponga huevo que ganamos, canta el público Nacional. Sí señor, golazo de Josué, golazo, bíblico gol de Josué Colmán. Josué lo hizo, Nacional, Nacional 1, Olimpia 0, 27 minutos para el primer tiempo, golazo de Colmán.

0: habíamos marcado que los extremos de Nacional, cuando tienen la pelota, no iban a ensanchar demasiado la cancha, sino que se iban a juntar. Es lo que hicieron. La agarra Valdés, acompaña a José por el otro costado. El centro de Hugo Iván es en la búsqueda allí de los volantes que habían atropellado. Los pesa, además de González. Un leve desvío de la defensa del Olimpia y la repentización como elemento sorpresivo para que Gastón Olveira no tenga absolutamente ningún poder de reacción. Porque donde muchos se acomodan con un tiempo y un control para después pegarle, Josué le da de primera, con la convicción y la confianza de alguien que confía en su técnica. Imposible para Olveira, lejos de su humanidad, cerca de su palo izquierdo, para que Nacional en su primera llegada fuerte se ponga en ventaja.
1: El gol se produjo a los 27 de esta primera etapa. Postal al entretenimiento orgullosamente paraguayo.
2: Gol 23 del clausura 20-26, anotación 12 de Josué Colmán en el fútbol paraguayo, cuarto con Nacional y el primero en el torneo.
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3: Otra vez por arriba, rebotó la pelota, quedó para quién, para Valdés, Valdés por la mitad para la cancha. Allí quería Jara, no podía, le va a quedar a Jara. Fabricio mitad de terreno, mandó a la derecha, buena pelota abierta y la corre Nacional ahora con Gaona Lugo, va para marcar el segundo. Gaona Lugo para Roque. Pase a la derecha, una gran apertura para Hugo Iván Valdés. Gaona Lugo se metió en tres cuartos de terreno, como decía en la jugada. Centró, cruzó y apareció Roque empujando frente a Olveira para poner de zurda el segundo de la noche. Con gol de Roque, cuando no, sí señores, el experimentado, el interminable Roque Luis Santa Cruz, y el Olimpia dirá: no hay puñal, no hay peor puñal que el de tu propio hijo. Salió de la casa, salió de la cantera de Olimpia, novela de por medio, salió algunos años atrás, ahora vistiendo los colores de la academia, y le vuelve a marcar el equipo de Cano. Nacional, Nacional 2, Olimpia 0, sí señor, Roque, cuando no, Roque Santa Cruz.

0: era una cuestión de precisar, calibrar, porque Olimpia cada vez iba avanzando territorialmente y dejaba muchos espacios. Claro, Roque no es para contragolpear, Gaona Lugo sí, pero necesitaba esa pelota diferente, limpia, que le termina dando Ichojara. Después de una jugada que se estaba ensuciando, pero hay claridad cuando la tuvo el 8. La descarga para que allí aparezca Gaona Lugo en lo que sabe. La corrida de Orlando, levanta la cabeza y más allá de la cédula, más allá de que sí, hace semanas estuvimos como colegas en el Mundial, aparece el centrodelantero de la jerarquía mayor, Roque Santa Cruz, para definir allí en las narices de Gastón Olveira y decretar el segundo tanto para la Academia.
1: El gol se produjo a los 17 de esta segunda etapa, postal al entretenimiento orgullosamente paraguayo.
2: Gol 24 de la clausura, 20-26, anotación 103 de Roque Santa Cruz en el fútbol paraguayo, tercero con Nacional y el primero en la competencia.
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4: Queremos saber por qué lo que nos chutan a largo estos jugadores increíbles. No, no sabemos qué es lo que pasa. En Brasil hicieron un partidazo y acá en los primeros partidos nada nos dimos, nada nos hicimos. Increíble, amigo. No chutamos ni un tiro a largo el primer tiempo. Lo que entró y metió gol. Y nuestro delantero, nada que
5: ver. Vamos a seguir aquí con los hinchas.
6: Mal, no jugamos a nada, no sé qué hicieron todos los jugadores, no jugamos a nada.
7: Una vergüenza el planteamiento, los cambios, hizo los mismos cambios que el partido anterior, Alfaro que era uno de los mejorcitos, le quitó en el medio, está complicado así, no... Y no se ve mejoría, y quedan 3 semanas para que... para los octavos de la Copa y no levanta el equipo.
8: Yo no sé si Edu, hermano, capaz los 90 minutos, que es el mejor jugador que tenemos y no le ponen los 90 minutos, es increíble. Y después le meta a Quintana que... No hace nada.
5: Vamos a seguir aquí con los hinchas del Olimpia. Aquí Gastón le va a regalar su número a hincha, pero... Entre críticas y aplausos...
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9: Y claramente, no sé, porque fuimos superiores, ellos llegaron una vez en el primer tiempo y no hicieron los goles, nosotros no aprovechamos las ocasiones de goles, para mí fue por ahí el partido.
10: Bueno, muchas situaciones que se crean pero no logran definir, Romeo.
9: No podemos concretar las ocasiones y bueno, a mejorar y... pensar ya lo que va a ser el domingo.
10: ¿Qué se puede decir de este mal comienzo? 2 partidos jugados, 2 perdidos.
9: Y no queríamos empezar así, pero bueno, hay que dar vuelta a la página y pensar el domingo y ganar.
10: Bueno, mucho sacrificio, Romeo, pero falta un poco esa puntada final.
9: Sí, para mí falta ahí en la última. Bueno, a mejorar ahí en la semana y mejorar muchas cosas y pensar lo que va a ser el domingo porque va a ser una guerra.
10: ¿Qué se le dice a la hinchada?
9: Y bueno, y nos preparamos mucho, pero la chimosa empezamos, como decir, mal estas 2 fechas, pero vamos a remontar esto. Gracias.
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11: Un partido muy difícil, sabemos lo que es Olimpia, el primer partido tuvimos un sobrecaída, ¿verdad? Pero es así el fútbol, así que hay que trabajar y pensar ahora en Recoleta.
12: La clave para ganar el día de hoy, ¿por dónde pensás que pasa?
11: Por el unido que somos, el profe nos preparó para esto, ¿verdad? Pensamos para ser campeón, ¿verdad? Y esto es la actitud, así que agradecido con el profesor por darme la confianza, agradecido por los profesores también, por apoyarme siempre, por estar siempre conmigo, por bancarme, y nada, gracias a ellos.
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13: Bueno, primero, más allá del partido, entender que estamos teniendo un comienzo para nada deseado, inesperado de alguna manera, sobre todo porque venimos de ser el equipo campeón y hoy esa imagen que dejamos en el final del torneo anterior está... No, decía que era un inicio inesperado, no nos sentíamos capaces de empezar tan mal. Por lo pronto nos empieza a generar una situación de que tenemos que salir adelante. No esperábamos comenzar de esta manera. Teníamos una ilusión distinta desde el principio, dar pelea. Nos vamos a proponer lo mismo, obviamente, con las dificultades del caso, de empezar con una desventaja ya considerable de 6 puntos respecto a los que tuvieron la capacidad de ganar los 2 primeros partidos, capacidad que nosotros no tuvimos. Con respecto al partido de hoy, entiendo que el partido fue un partido parejo, donde Nacional fue muy eficaz, no solo en ataque, sino en defensa, neutralizando nuestros ataques, con buenos posicionamientos de sus defensores por momento, con una buena intervención permanente de su arquero, y nosotros no fuimos capaces en las que tuvimos muchas situaciones como para, en principio, para lograr el empate, luego cuando estábamos en desventaja para intentar descontar, que fue siempre nuestro objetivo, nuestra búsqueda. Pero bueno, evidentemente tenemos que seguir trabajando. Desde mi lugar como entrenador, ver cuáles son las cosas que yo tengo que corregir para brindarle herramientas al equipo en lo que viene para tratar de revertir lo más rápido posible esta situación. Tenemos compromisos importantes, tenemos los compromisos que quedan ahora próximamente de liga, donde tenemos que levantar y de manera inmediata, no tenemos margen de error. Y después ya se nos viene la Copa, otro objetivo que seguramente hoy con estos resultados se verán muy distantes, pero yo tengo la certeza de que este equipo lo va a hacer bien en Copa. Vamos a representar bien al Club Olimpia y al país en la Copa. Pero bueno, repito, hoy el equipo está golpeado, como seguramente la gente esperaba lo que yo decía, esperaba un equipo nuevamente competitivo y hoy no lo estamos demostrando.
14: ¿En qué crees que se están equivocando? Por lo menos, ¿en qué fase del equipo considerás que no están realizando las tareas, por eso no están llegando a los triunfos?
13: Mira, hoy básicamente en los primeros 15 minutos lo esperamos un poquito atrás al rival y le permitimos ese inicio de gestión con la pelota, que uno piensa que por la lejanía en la lejanía de nuestro arco no nos van a hacer daño, pero bueno, tuvieron la capacidad de acertar 3 pases verticales y terminan con la pelota dentro del área y metiendo el primer gol. Y el primer gol porque en este tipo de situaciones empieza a jugar mucho también el estado de ánimo. Ya el hecho de no haber podido ganar nuestro primer partido en casa hace que se pierda la tranquilidad, y cuando uno pierde la tranquilidad pueden pasar estas cosas. Entonces nosotros tenemos que volver a la calma, no quiere decir estar distendidos, pero sí la tranquilidad de saber que podemos salir adelante. Entiendo que ese gol nos puso muy nerviosos, pero sí nos permitió ir a presionar más adelante, buscando tratar de recuperar la pelota un poco más rápido. Y eso nos permitió hacernos de la pelota y empezar a crear situaciones, pero que bueno, fuimos claramente ineficaces a la hora de definir. Un poco por mérito del rival y otro poco probablemente producto de este nerviosismo que se está adueñando de nosotros a la hora del último pase, del anteúltimo pase, del remate final. Entonces tenemos que, por eso digo, volver a la calma, sin ser un equipo lento, sin ser un equipo paciente, pero volver a la calma para poder actuar de la mejor manera y poder empezar a tomar las mejores decisiones desde todos lados, y obviamente tengo que empezar yo como cabeza de grupo.
14: Preguntarte, profe, si ya empieza a preocupar el hecho de que Olimpia, más allá de los resultados negativos, lógicamente no poder convertir gol, no puede imponer su juego ni siquiera por un tiempo largo de partido, profe.
13: Sí, nos preocupa, es todo, el no poder imponerse, el no poder hacer goles porque llevamos 0 gol, el hecho de que sí nos están convirtiendo, no nos llegaron 10 veces para hacernos 2 goles, nos llegaron 3 veces y nos hicieron 2, con lo cual el grado de preocupación pasa por todos esos lugares, y todos esos lugares tienen mucho que ver, como decía, con el estado de ánimo. Entonces ahora tenemos que empezar a demostrar, bueno, de qué estamos hechos para salir de esta situación incómoda que nos metimos de arranque.
15: Pablo, aquí Arilis Fram, a veces Cardinal. De todo lo que estabas manifestando, Pablo, ¿cuál es la opción que tenés para poder cambiar justamente el rumbo, para poder reencauzar nuevamente lo que se produjo, todo lo realizado en el torneo de apertura?
16: Ya, yo creo que entender lo que nos está pasando, primero desde una cuestión que tiene que ver con lo anímico. Nosotros vamos a analizar la parte futbolística, porque evidentemente también podrán haber opciones que tendrán que ver con a ver si cambiando el sistema podemos darle más opciones a los delanteros, que tengan más posibilidades de gol, y a partir de ahí, teniendo más posibilidades, uno puede errar, pero teniendo más posibilidades aparecerán las opciones oportunas y fortuitas para empezar a marcar, y a partir de ahí empezar a recuperar tranquilidad. Creo que el equipo va a recuperar la tranquilidad a partir de los resultados. Claramente, para encontrar esos resultados tenemos que empezar a cambiar algunas cuestiones. Vamos a analizar lo que pasó hoy y nos ponemos, obviamente, a trabajar para corregir y, si es necesario, cambiar.
17: Después de lo visto en estas primeras dos fechas del clausura, aparte de la llegada de Matus, que se va a dar mañana, ¿va a solicitar alguna incorporación más, teniendo en cuenta que queda un mes de libro de pases abierto?
16: En principio te diría que no, pero bueno, al estar el mercado abierto, si aparece una buena posibilidad, porque muchas veces las posibilidades aparecen sin que uno las busque, y si aparece una buena posibilidad y los números son factibles para que Olimpia pueda hacer alguna operación, probablemente se haga, sí.
18: Profe, ¿cómo le va? Erwin Velázquez. Hola, con Erwin. La tribu 1120 AM. Con relación a Rubén Lezcano, no viajó para Brasil, no estuvo para el encuentro de Libertad, hoy su ingreso de titular. ¿Qué buscó con el ingreso de Lezcano?
16: Mirá, lo que buscamos con Rubén estaba con una lesión que le impidió ir a Brasil, se recuperó, entendimos que no estaba todavía listo para el primer partido, y lo que buscamos con Rubén de alguna manera es lo que nos dio, todo lo bueno que nos dio, sobre todo al principio de su llegada. Desequilibrio, buenos duelos mano a mano, remate de media distancia, no nos olvidemos que él cuando llega le hace el gol a Meliano en Ciudad del Este, inmediatamente hace el gol del triunfo cuando jugamos con Trinidense para poder clasificar a fase de grupos. Después tuvo un segundo gol en Liga que, si no me equivoco, fue a 2 de mayo de local, el gol que le hace a Audax para abrir el marcador en Santiago de Chile. Entonces necesitamos ese Rubén Lezcano, ese Rubén al cual los defensores le tienen respeto, le tienen temor, que no les gusta que lo encaren, y entendíamos que Rubén, desde ese lugar a pierna cambiada, nos permite un juego asociado por adentro y le libera la zona para los pasajes de Raúl. Buscamos eso, por momentos se dio, por momentos lo logró Rubén. En el primer tiempo se saca encima un par de jugadores y remata una jugada que le pega a un rival y la pelota se termina siendo el córner. Se asoció por momentos con Raúl y con Juanfer por la derecha, armando esto que nosotros pretendemos con nuestro interior extremo y lateral. El tema que no nos está alcanzando con un par de asociaciones y terminar en centro o en remate, hoy no nos está alcanzando, nos falta el gol a los equipos le da calma para que puedan ser protagonistas, y hoy nos está faltando eso, lo está consiguiendo los rivales y nos hace jugar de alguna manera, empezar a correr desde atrás en desventaja, y eso te lleva a la desesperación, y la desesperación a equivocar los caminos. Por eso tenemos que volver a lograr aquello que nosotros hicimos muchísimo el torneo pasado, que fue empezar marcando y a partir de ahí imponernos.
19: Si hacemos la comparación con el partido pasado ante Libertad, ya sea por claridad ofensiva o el trabajo de faceta defensiva, ¿hoy siente que incluso el equipo estuvo por debajo de ese partido ante Libertad?
16: No sé. Si repasamos situaciones de gol creadas en el partido anterior y en el de hoy, y por ahí yo me equivoco, yo tengo en mi cabeza las dos situaciones de los dos goles y no tengo un recuerdo de otra jugada. A lo mejor vos me ayudás y me decís, no, profe, mira, te crearon esta también y te la doy, pero no estoy tratando de acordarme. Y Libertad creo que nos creó más situaciones que hoy Nacional. Libertad fue claramente, obviamente, eficazmente lo justo y necesario para ganarnos 1-0, y hoy Nacional nos concretó las situaciones que creó. Pero más allá de esa situación, yo creo que el problema está también en nuestra faceta ofensiva, en donde estamos fallando. tenemos que empezar a generar más, a ser más asertivos, aprovechar que tenemos un extremo izquierdo como Romeo que permanentemente está desequilibrando y vemos que cada vez que él agarra la pelota algo nace de sus pies, ser un centro a pierna cambiada o puede ser un centro desde el fondo porque tiene ese recorte en el cual logra sacarse los jugadores y llega al fondo y tenemos que llegar con la gente adecuada y una vez que llegue la pelota a ver si las podemos empezar a meter, pero no sé si el equipo jugó mejor el otro día que hoy. Claramente no estamos bien en ninguno de los dos partidos, porque por algo también los perdemos, pero no, hoy no me puedo permitir poner en la balanza cuál fue peor de los dos partidos.
20: Como que en el campeonato Apertura no acostumbraste a esto, y acostumbraste al hincha del Olimpia a conseguir triunfos consecutivos. Anímicamente y emocionalmente, ¿cómo vas a levantar el plantel y Richard Sánchez porque no concentró ahí?
16: Richard, te contesto la última. Richard estaba con un problema en el aductor, lo manifestó al otro día del partido contra Libertad y lo vamos a ir recuperando y vamos a ir hablando con él y vamos a seguir la clínica que él sienta como para ver cuándo está listo. Ojalá que lo más rápido posible porque ustedes saben, es un buen jugador que a nosotros nos da mucho volumen de juego y cuando no está es un futbolista que se extraña. Con respecto a la otra situación, nosotros tampoco estábamos acostumbrados a esto, porque la pregunta tuya tiene que ver con que los teníamos a ustedes acostumbrados a otra cosa y nosotros tampoco estábamos acostumbrados a esto. Pero como le dije recién a los muchachos, nosotros esperábamos otra cosa. Salió torcido el comienzo y tenemos que ahora demostrar que somos hombres, que somos buenos futbolistas, que somos un buen equipo y reivindicarnos. Tenemos revancha permanentemente y tenemos días también progresivos como para ir trabajando, para que ellos vayan viendo dónde nos estamos equivocando y nosotros para empezar a corregir todo aquello que se hace mal y empezar a achicar el margen de error, tanto en defensa como ataque, para empezar a ser un equipo nuevamente competitivo y meternos ojalá en la pelea lo más rápido posible.
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21: Bueno, la verdad que felicitar a los futbolistas, han hecho un gran trabajo. Hablamos, esta semana fue un poco atípica porque fue más video y un táctico rápido el día lunes, muy, muy, muy pausado y muy despacio porque estaban todavía en el más dos y estaban en recuperación. Y después sí pudimos trabajar en el día de ayer, que tampoco nos pudimos extender, pero con los videos y las placas de charlas que tenemos, pudimos armar la idea de juego. Nosotros sabíamos que teníamos dos duelos muy fuertes, que eran nuestros laterales versus los extremos del rival, por lo cual no trabajábamos con los laterales cercanos a los centrales, sino que los fuimos a esperar un poquitito más hacia afuera, porque estos futbolistas con espacio, tiempo y velocidad regatean muy bien los duelos de uno contra uno. Con respecto a los volantes, intentamos emparejar y potenciar un poco más el medio campo. Por eso, al saber que estaba la posibilidad de que juegue Richard, Alfaro y Delmas, intentamos poner firmeza y dureza en el medio campo. Por eso armamos duelos con ese trío y por suerte pudimos generar la neutralización de la capacidad futbolística del rival. Y después el trabajo que hicimos en ofensiva, habíamos armado para jugar con una línea de tres de inicio y con una línea de dos de inicio, pero con arquero líbero, para poder con el triángulo ganar en el medio. Porque sabía que el retroceso de ellos lo hacían 4-4-2 con Delmas y con Romero. Por eso buscamos variables ofensivas. Por momento no tuvimos la gran posesión que deseamos. Por momento sí pudimos ejercerla. Pero lo importante era la estructura defensiva también que íbamos a proponerle al rival para poder neutralizar el buen juego que ellos tienen. Así que muy conforme con lo que han hecho, muy conforme con la entrega. Les dije en la charla que para ganar y para competir con firmeza hay que jugar con mucha capacidad de concentración y hay que poner un poco de plus, que es dejar el alma y el corazón en cada pelota y en cada acción de juego, y hoy estuvieron en muy buena forma y pudimos alzarnos con un triunfo.
0: ¿Qué opinión te merece Roque Luis Santa Cruz? Él, el 19 de julio, estaba como comentarista, llegó el 20 de madrugada y ese día ya se sumó al plantel a las 7 de la mañana. Hoy ingresó, marcó un gol. ¿Qué puedes decir por él, profe?
21: Es un ejemplo a seguir para la juventud, no solamente para el ambiente del fútbol, para la juventud, porque creo que la juventud está tan acelerada que quiere triunfar en el inmediato, y a veces cuesta triunfar, a veces lleva más tiempo, a veces cuesta lograr cosas. Nosotros venimos tal vez de una sociedad un poquito más tranquila, hoy se vive muy acelerado. Y yo veía el sacrificio de mi papá cuando él trabajaba, y trabajaba de 8 a 12, de 15 a 19 horas, cenaba con nosotros y se volvía al trabajo porque quería hacer los repuestos para ganarle también al repuesto en la mano de obra solamente. Y eso es Roque. Roque es la muestra de que nada le han regalado y que tampoco quiere que le regalen nada ahora. Él quiere seguir compitiendo, él quiere seguir ganando. Y él no solamente vino y se presentó a entrenar, llegó a las 3 de la mañana, sino que él también trabajó con turnos extendidos. Trabajó con el plantel, hizo toda la parte futbolística con el plantel, y después se quedaba con el preparador físico a trabajar turno extendido. Y eso es el camino nuestro. Paraguay tiene futbolistas por donde quiera buscar. Hay buenos futbolistas. Y tenemos que aprender que tenemos que tener la cabeza de Roque. Pero no solo de él. Recuerdo la selección de Sudáfrica, 2010. Recuerdo a esta selección que nos representó dignamente, que se levantó de un momento difícil, duro, y que fue mundial después de 16 años. Debemos tomar ejemplo y ejemplo para la sociedad, no solamente para el fútbol. Así que, bueno, Roque Santa Cruz es uno de los tantos modelos a seguir que tenemos aquí en Paraguay. Y debemos saber, acá en Paraguay, que no hay un extranjero mejor que nosotros. Lo tenemos al lado nuestro.
2: ¿Qué sintió usted, a nivel personal, ver que Josué Colmán convierte el primer gol, que fue un golazo? El segundo tanto, que no solamente, nos quedamos mucho que Roque convirtió el gol, pero el pase que hizo Gaona Lugo, la corrida de Gaona Lugo, fue fundamental para ese segundo gol. ¿Qué siente usted a nivel personal ver esos dos goles y lo que después significaron la victoria de su equipo ante un rival complicado como lo fue Olimpia hoy?
21: Obviamente Olimpia es un gran equipo, por algo es el último campeón del fútbol de Paraguay. Yo siento satisfacción cuando los futbolistas pueden expresar el fútbol que queremos y que ensayamos, atacar con buena verticalidad es parte importante, llegar con la mayor cantidad de futbolistas al área es parte importante del juego, y que pueda convertir Josu me pone muy contento, que pueda Gaby ingresar desde la banca y que pueda hacer esa aceleración que hizo para la altura de Roque también, porque aceleró Roque anticipadamente para llegar a definir ese centro pase que le llamamos nosotros en el entrenamiento. Me da satisfacción porque no hay nada más lindo que ver a los futbolistas expresar lo que hacen en el día a día, se rompen el lomo haciéndolo, y están con mucha insistencia en la ejecución. Así que Me da felicidad y más aún que nos permitió sumar 3 puntos importantes.
19: Te quiero preguntar sobre Mauro Coronel. ¿Cómo vas viendo el progreso que él va teniendo a tan corta edad? Hoy no le pesó un partido caliente, se mostró firme. ¿Cómo lo vas viendo y principalmente cómo hablando en el día a día con él? Porque sabes bien que es una edad bastante difícil para un jugador.
21: Con Mauro tengo una historia muy linda, porque cuando llego a Nacional por primera vez, lo primero que pregunté fue por él. Pero pregunté por él porque lo habíamos enfrentado en la sub-15 de Nacional. Y fue una muralla. Y jugó con una gran clase y categoría. Y cuando llegó a la institución, Mauro estaba en su categoría y lo mandé a llamar, lo cité. Y dije, este talento no debe entrenar con futbolistas profesionales, para que su potencial crezca a la par de su capacidad. Entrenó con nosotros, tuvimos un trabajo fuerte con el nutricionista para con él, con suplementación, y después me llenó de orgullo verlo debutar en primera división. Yo siempre digo que uno por los clubes no debe solamente pasar a ver si gana o pierde o empata el fin de semana, sino que debe pasar dejando un proceso de crecimiento y aprendizaje de los futbolistas de la institución. Y Mauro es un caso que bueno, nosotros lo trajimos a pertenecer a un plantel y después otros entrenadores le dieron la oportunidad de jugar. Y hoy, volviendo a este hermoso club, me da la oportunidad de disfrutarlo. Lo comparé en su momento cuando estuve en un paso por Santos de Brasil con Kaiki, un central de 17 años que pusimos en el equipo, en el primer equipo, y jugaba como si tendría 30, 40 partidos, y Mauro lo hace de esa manera. Él tiene que seguir caminando con los pies sobre la tierra, él tiene que seguir trabajando en el día a día, y él tiene que seguir compitiendo con estos hombres, porque de esa manera él se va a posicionar con mucha firmeza como un gran central que va a tener Paraguay.
1: Si lo planificado para este compromiso, la previa de este compromiso, terminó resultando finalmente, y también te quiero consultar por los cambios de Salah Samudio y de Orlando Gaonalú, dos futbolistas de corte muy ofensivo, rápidos, buscando obviamente ganar en las espaldas a los laterales del Olimpia, que en esos momentos seguramente estaban en ofensiva, buscando tratar de empatar el partido, profe, seguramente explotar los espacios con dos futbolistas como Gaonalú y Salah Samudio.
21: Sí, Olimpia estaba ejecutando muy bien la presión tras pérdida alta, por lo cual nosotros estábamos confundiendo en salir en corto. Por ese motivo decidí refrescar y buscar jugadores muy verticales para que ataquen espacio espalda de los laterales proyectados, y a partir de ahí tener la oportunidad de salir con pases medio largo y no seguir perdiendo balones en el pase corto. Fue por eso que ingresaron los dos jugadores y nos pudieron dar ese desahogo de atacar el espacio que con su velocidad lo hacen muy bien.
4: Víctor, ¿cómo le va? Para ABC Cardinal, este comienzo vistativo de los grandes, ¿cómo estás viendo el fútbol? Porque normalmente tendría que estar arriba los de mejor presupuesto, sin embargo, a esta altura, jugadores como el 2 de mayo, Trinidense, Nacional, están sacando resultados importantes en los primeros partidos. ¿Esto a qué se debe, Víctor? ¿Por qué conoces perfectamente
21: el fútbol? El fútbol, en el 2008 llegué aquí a Paraguay y hoy me encuentro en el 2026 viendo una gran evolución de nuestro fútbol. Antes necesitábamos mostrar nuestros futbolistas en otras vidrieras, en otras ligas, y hoy Paraguay está exportando futbolistas desde la liga nuestra. APF hizo un gran trabajo con el Cardiff, y esto va a seguir en crecimiento y en evolución, y esto se está equiparando para arriba. Hoy, como dije, hoy no importa si jugás contra el primero o jugás contra el último, van a ser partidos muy difíciles para todos. Y por eso creo que este torneo va a seguir vendiendo más futbolistas, vamos a seguir creciendo como liga, gracias a estos grandes proyectos y gracias a los crecimientos institucionales y la apuesta que han hecho los presidentes de cada club. Estoy muy contento, sé que esto es todo difícil, nada es fácil para ningún equipo, y espero que esta liga siga creciendo en el volumen y en la magnitud que lo están haciendo hoy en día.
20: Lectura interpretativa correcta en todo sentido, profe, pero contanos, ¿qué porcentaje influyó ser local el día de hoy para la victoria y pronta recuperación también para vos y para tu raza?
21: Bueno, gracias por la recuperación. Esta cancha es muy linda, este estadio está quedando cada día más lindo también, y jugar de local te lleva a conocer más tu campo de juego. Tuvimos la oportunidad de trabajar en varias sesiones dentro del estadio y eso nos permite conocer muy bien el campo de juego y también agradecer a los cancheros que están en un trabajo muy duro, muy difícil de poder sostener la cancha. Como siempre digo, detrás de los futbolistas y de por ahí el entrenador hay grandes laburantes y este club los tiene. El staff que tiene acá el club es algo muy admirable, es muy digno, trabaja muy bien desde José, que es el capo de la utilería y pasando por todos. Es un club muy familiar también y eso se hace sentir y hace sentir que vos estás jugando realmente en tu casa. Así que disfrutar de este campo de juego y poder disfrutar de tu estadio y la localía es bienvenido y esto no quiere decir que va a ganar todos los partidos, ¿no? Que juegue de local, ojalá Dios quiera y eso sea así. Pero bueno, cada equipo y cada club tiene su estadio preferido y se hacen fuertes siempre jugando en ese lugar.
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0: pareció con todo el día de hoy? El decano está con el bajón en la noche del miércoles. Mitad de semana. Ayer le tocó al hincha de Cerro. Ayer había enojo al hincha de Cerro. Y salieron todos los hinchas de Olimpia a bombardearle al hincha de Cerro. Hoy le toca al hincha de Olimpia decir lo suyo. Yo y no seguro.
1: Claro, lo que tanto vos te estás alterando.
0: Y está alterado. Hay que calmarse. Puede agarrar un batatún si uno se pone así nervioso últimamente.
1: Así, wow.
0: Así es, sí, así, wow. Hay que tener mucho cuidado, Noche de miércoles, gente, acá estamos con 28 grados de temperatura, 22 con 29 minutos, junto a Luis Martínez trabajando al otro lado, ya se van retirando los muchachos, se fue el bullicio fuerte de las 22 horas, el poderoso equipo de Antonio El Tony Maluje, los Cepus, José Pedroso y José Tezapará, se fueron ya los tres, rumbo para acá, uno de su destino y no sabe lo que habrá sido en la calle de Hierro cuando se van, porque hace un ruidazo cuando se despiden, con cada anécdota que deja el día, con los titulares del día. Así le recién a Luis Martínez. Bueno, está bien. Mañana el Día del Amigo. No querer los tres juntos así medio chupando, festejando el Día del Amigo. Después de una o dos horas de tomar cervecitas, le quiero ver a estos muchachos cómo le van a dar duro el festejo, Ay, ay, ay. Mañana es el Día del Amigo, los muchachos. Acá estamos en noche de miércoles, gente. Como siempre, con de todo un poco en la recta final. Preparando y ultimando los detalles para lo que se viene ya cerrando el mes de julio. 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Habilitamos el mensajero para los perros que quieran opinar con el partido que dejó el día de hoy, Si quieren enviar algo, ya no más. 0972-730-730. Se fue humeando Maluje, se fue humeando los Cepu, también nuestro compañero José, que recién estábamos reunidos por acá, y los muchachos...
2: A llorar al llorerío.
0: Así mismo, es lo que dejó el partido. Vamos a escucharle a la lincha que dice. 0972-730-730, ahí envíen los audios. ¡Qué bárbaro! 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Hoy me envió David Penayo, le voy a pasar el número de los horarios del equipo de... 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Ahora hay que aprovechar, muchachos, señores.

0: Ellos que le quieren retocar un poco, que hay un poco de calorcito. Sí, porque cuando venga la humedad, la lluvia atrás de nuevo, ahí se va todo al mazo. 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Ya vamos ahí con el mensajero minuto de los oyentes que se están reportando el día de hoy, ¿eh? Ya los oyentes se hacen sentir y vamos a ir con todo. En minutos. Está también la alerta de la noche, que ya vamos a estar mirando en minutos también, ¿eh? Hoy le estaba escuchando al señor Mingo hablar en los medios y decía que este calorcito que tenemos ya es síntoma del niño. El fenómeno del niño ya está instalado en este lado del continente y en gran parte del mundo. Así que, ojo, señores, esto del calor que estamos teniendo no es casualidad, ya es parte del fenómeno del niño. No solamente uno cuando escucha este tipo de amenazas, como cuando uno escucha que el niño está entrando, que vamos a tener netamente lluvia. No, esto significa que esto no es normal. Es típico realmente tener temperatura alta en esta época de julio, ¿verdad? Está agradable como para lo que es la semana, se viene el día del amigo, todo eso, pero ojo que después se vienen los días de lluvia. Y obviamente la crecida y todo lo que nos espera más adelante, ¿verdad? Pero ya esto es parte, ya entramos dentro de lo que es el fenómeno El Niño.
1: Prepárense que porque va a haber tormenta electrónica.
0: Va a haber tormenta electrónica, señora. Ahí está. Mucha electrónica. Nos vamos a algunas informaciones que han dejado el día, gente. Nueva Chicana traba el inicio del juicio por el caso de Melania Montserrat. El inicio del juicio oral por el caso de Melania Montserrat Riveros continúa suspendido a la espera de que el Tribunal de Apelación de Casapá resuelva un recurso promovido por la defensa del adolescente acusado. El Ministerio Público y la querella adhesiva sostienen que se trata de una nueva maniobra dilatoria que dicen que volvió a postergar lo que es el desarrollo del proceso. El juicio oral por el presunto feminicidio y abuso sexual de la niña Melania Montserrat Rivero, que conmocionó bastante, ocurrido en el distrito de Fulgencio Yegros, sigue sin poder iniciarse debido a un nuevo recurso presentado por la defensa del adolescente acusado. El Ministerio Público y la querella adhesiva aguardan que el Tribunal de Apelación de Casapá resuelva la impugnación para destrabar lo que es este proceso. Qué fuerte fue este momento que vivimos en aquella ocasión. La audiencia debía comenzar el pasado 20 de julio, luego que el Tribunal de Sentencia de Casapá adelantara la fecha inicialmente fijada para agosto, atendiendo a un pedido formulado, dice, por la Fiscalía y la querella adhesiva. La modificación había sido dispuesta por el presidente del Tribunal de Sentencia del colegiado, Mario César Miranda, con el objetivo de evitar riesgos procesales relacionados con el vencimiento del plazo de prisión preventiva que pesa sobre el adolescente procesado. Sin embargo, ante el inicio del debate oral, la defensa técnica del acusado interpuso un recurso de apelación contra la providencia que adelantó el juicio, dejando nuevamente suspendido el proceso hasta que el Tribunal de Apelación emita una resolución. Actualmente, tanto el Ministerio Público como la querella adhesiva aguardan la decisión de los camaristas, cuya resolución definirá si el juicio podrá iniciarse o si la causa volverá a sufrir una nueva postergación. Los representantes de la acusación sostienen las sucesivas impugnaciones presentadas, dice, por la defensa, que han retrasado reiteradamente el inicio de este juicio oral, pese a que la causa ya se encuentra en la lista de ser debatida. Este caso que tanto se habla en la zona. Inicialmente el juicio había sido fijado para junio, pero fue suspendido debido a una superposición de audiencias, dice, de aquella ocasión en la agenda del Tribunal de Sentencia. Posteriormente se programó o reprogramó para lo que es el 6 de agosto. Ante esta situación, el Ministerio Público promovió diversos recursos argumentando que mantener la nueva fecha representaba un riesgo procesal, ya que el adolescente cumpliría un año bajo prisión preventiva antes del inicio del juicio y podría solicitar el cese de esa medida cautelar. La Fiscalía advirtió que ese escenario incrementaría el riesgo de fuga y podría comprometer el normal desarrollo del proceso penal, por lo que solicitó adelantar el debate oral tras analizar los antecedentes del Tribunal de Apelación de la Niñez, la Adolescencia y el Penal Adolescente. Hizo lugar al planteamiento y dio la posibilidad que el Tribunal de Sentencia fijara una nueva fecha, el inicio del 20 de julio. No obstante, esa decisión también dice que fue cuestionada por la defensa. ¡Oye, caballo payo Laura! Esto fue cuestionado por la defensa del adolescente mediante un nuevo recurso de apelación cuya resolución quedó nuevamente en manos del Tribunal de Apelación de Casapá. Mientras no exista un pronunciamiento definitivo sobre la impugnación, el juicio permanecerá suspendido y no podrá iniciarse el debate sobre los hechos investigados. Ahí están los familiares que se hicieron sentir. Estaba Griselda Dávalos, madre, la niña Melania Montserrat. El adolescente afronta el proceso por los presuntos hechos punibles de feminicidio y abuso sexual en niños en relación con la muerte de Melania Montserrat Riveros. Debido a que el acusado es menor de edad y el procesado se desarrolla conforme a la disposición del Código de la Niñez y la Adolescencia, normativa que prohíbe divulgar datos o elementos que permitan identificar al procesado. Eso es lo que tiene la defensa por ser menor. Qué tremendo el caso de Casapacia, que golpeó muchísimo. Bueno, mirando un poco, los perros ya se están haciendo sentir. En minutos vamos a ir con el mensajero. Tranquilos los muchachos. Hoy se filtró también un video de la SENAT que captura a policías que trasladaban cerca de 20 fusiles de guerra. La Secretaría Nacional de Antidrogas, SENAT, reportó la captura de un policía de la zona Santa Rita, Alto Paraná. El oficial trasladaba y se ocultó en su vehículo al menos 20 fusiles de guerra. ¡Bárbaro! El Ministerio de la SENAT, en este caso el ministro estuvo hablando, Yalir Rachid, en este caso confirmó la detención, dice un policía, durante la tarde de este miércoles en la zona Santa Rita, departamento de Alto Paraná. Y se trata de Tomás Alcides Trinidad Flecha, 37 años, quien prestaría servicio, dice la subcomisaría CEPAR, departamento de Canindeyú. Según el titular de la cartera de antidrogas, el uniformado trasladaba en su vehículo unos 20 fusiles ocultos en un sistema de doble fondo. A lo que son las... en el portal ABC Digital, si quieren ver lo que sucedió en la zona de Santa Rita. De momento, los intervinientes identificaron partes de algunos rifles G3, FAL, ambas armas potentes, probablemente capturadas, tenían también la intención de llevarse, dice, al lado brasileño, es lo que reporta este informe. Muchos detalles todavía no se puede dar por cuestiones propias de la investigación, es lo que dice este informe que se dio de la zona de Santa Rita. Nos trasladamos a la... regional de Ciudad del Este, citó tras el conocimiento público el caso y la SENAT dio a conocer ese operativo que fue denominado como Ares. Y mañana se brindará con una conferencia de prensa respecto a este caso para ver dónde termina todo con este caso de lo que sucedió. ¡Epa! Ahí está, ahí está. Santa Rita, señores, nuevo caso, ¿eh?

0: Así está la cosa, señores. Así está la cosa. Mirando más informaciones, tirando también lo que sucedió. La fiscalía dice que haya varios objetos sexuales en la casa del argentino imputado. Qué tremendo este señor que venía de hacerse el vivo, ¿eh? Lo que encontró la gente, o sea, toda la gente de investigación en la vivienda del argentino Ariel Morán durante el allanamiento en la vivienda de un argentino imputado tras el rescate de una adolescente denunciada como desaparecida. La fiscalía localizó varios objetos sexuales e incautó una serie de evidencias. De momento, el Ministerio Público no descarta ampliar la imputación contra este personaje que apareció en Paraguay. Miren lo que hizo, será ciudadano argentino conocido ya hoy en día, Ariel Morán, de 56 años, quien fue detenido tras el rescate de una adolescente denunciada como desaparecida por sus familiares. Hoy la vivienda que alquila en San Bernardino fue allanada durante un operativo fiscal y policial. Tras el rescate de la menor, la fiscala María Isabel Arnold imputó al ciudadano argentino por coacción grave y violación de la patria potestad. Además, solicitó su prisión preventiva ante lo que es peligro de fuga. Asimismo, la agente del Ministerio Público confirmó que durante el procedimiento en la casa del extranjero se localizaron varias evidencias que hacen el hecho denunciado. Objeto que contenía de contenido sexual, presuntamente utilizados para la cuestión de filmaciones de contenido pornográfico y degenerado. Yo digo, colega, ya había sido una cantidad de prendas de vestir presuntamente de niñas y adolescentes. Todo esto es lo que él tenía ahí para lo que generaba. ¿Y cuánta investigación va a traer? Porque esta chica fue raptada de la zona, trabajaba, o sea, fue rescatada de la zona de la Expo, y por ahí más o menos que andaba rondando buscando señoritas este señor argentino de 56 años. Entre las evidencias incautadas hay computadoras, hay pendrive, una cantidad interesante, dice, de marihuana y también de filmadoras, según el agente. Otro dato que mencionó también la investigadora, que al momento del procedimiento se encontraba dentro de la casa una ciudadana rusa, de 20 años, que supuestamente sería la pareja del hijo del imputado. Ante la consulta sobre una posible investigación por el tema de pornografía infantil u otros hechos, la fiscalía confirmó no se descarta absolutamente nada con estas evidencias que estamos encontrando. La carátula siempre, por supuesto, hecho punible de trata de personas, y si bien la fiscalía imputó por coacción grave y violación de la patria potestad, es porque hasta la fecha de ayer teníamos solamente elementos para respaldar esa imputación. Eso no impide que más adelante se amplíe la imputación de trata de personas, pornografía infantil u otro tema. Es lo que aclara con este caso el argentino Ariel Morán, que se fueron a San Bernardino y encontraron todo esto, Tremendo lo que también tiene el historial el caso del argentino. Evidencias allanadas en la casa del argentino imputado el día de hoy, Ariel Morán. Gracias a una amiga que pudo captar, o sea, pudo pasar la ubicación en tiempo real, fue rescatada, y desesperante fue la situación que vivió, Qué tremendo será. Hoy, sin duda, otra de las noticias que conmovió mucho y dolió al ver en la mañana, cuando veíamos los primeros videos donde matan de 3 balazos a un guardia de seguridad para robarle la escopeta al presidente Franco. Nos escuchan mucho en esa zona del país y hoy está conmocionada la gente. Un abrazo enorme a la gente de Ciudad del Este, Mingaguazú, presidente Franco, Hernandarias, a todos los que nos siguen ahí. Hoy fue triste esta noticia al confirmarse. Un guardia de seguridad fue asesinado a balazo frente a la tienda de convivencia a una estación de servicio del barrio San Antonio de Presidente Franco. Los asaltantes se llevaron únicamente la escopeta. La víctima fatal está identificada como Ramón Medina Báez, de 53 años, personal de seguridad de la empresa Protex Max. El hecho ocurrió a la 1:25 en el predio de la estación de servicio Petropar, ubicada sobre la avenida Mondal, kilómetro 2. Según el informe, agentes policiales acudieron al lugar tras una llamada realizada por un integrante de la Guardia Ciudadana. Al llegar, encontraron al guardia ya tendido en el suelo, con abundante sangrado en el rostro y sin signos de vida. El video es muy fuerte, muy fuerte. El jefe de la comisaría sexta, comisario Jorge López, contó que el gerente de la empresa, la estación de servicio, facilitó las imágenes del circuito cerrado que muestran lo ocurrido. De acuerdo con las grabaciones, 2 hombres llegaron al lugar a bordo de una motocicleta y permanecieron en una zona oscura. Uno de ellos descendió con casco blanco y un arma de fuego en mano cuando el guardia se encontraba sentado sobre su motocicleta y aparentemente con el teléfono celular en la mano. Medio le agarró de despistado. Estaba con el teléfono, él sentado y concentrado, y de espalda le viene llegando el otro. El delincuente intimidó al trabajador y tras forcejear con él efectuó 3 disparos de corta distancia que impactaron en el trabajador. El objetivo pudo haber sido su escopeta, su motocicleta o su aparato celular. Sin embargo, solamente llevaron la escopeta, es lo que dice el comisario López. Tras comentar, y hasta cuando se vio este tema del crimen, el asaltante también se apoderó, dice, de la escopeta marca Scorp, calibre 12, una escopeta 12. Escapó rápidamente a bordo de la motocicleta que era conducida, dice, por su cómplice, y el fiscal del turno, que está a cargo de estos fiscales, el fiscal de turno, hablamos de Edgar Delgado, encabezó este procedimiento con efectivos del Departamento de Investigaciones para seguir ya nomás y dar con el paradero de estos posibles maleantes. O sea, en realidad lo que se vio, se vio. Y ya hay, solamente hay que llegar con estos que fueron los que formaron parte de este desgarrador momento. Para la familia, hacer, imagínense, para la esposa, para la mamá, para los hijos, ver cómo le asesinaron a su padre. Tremenda la imagen que hoy estaba circulando. Bueno, son cosas que se dan, señores, y así está el tema relacionado con esto de lo que ocurrió en la zona de Presidente Franco. Una más y nos vamos después ya a los mensajes de la gente. Recuperan camioneta robada en violento atraco domiciliario cometido en Cambreta. A nivel país hay muchas informaciones, gente, ¿eh? ¡Qué bárbaro! La Policía Nacional informó sobre el hallazgo de una camioneta tipo Ford Ranger de color blanco en una zona boscosa del distrito de Capital Miranda. Los investigadores confirmaron que se trataría de la misma que fue robada el pasado 19 de julio, a unos 15 kilómetros del sitio. El Departamento de Investigaciones de la Policía Nacional confirmó que una camioneta hallada abandonada este martes en la misma que fue robada en un violento atraco que fue domiciliado, dice, en la zona de Barrio Barrero Guazú, ahí está, el barrio Barrero Guazú del distrito Cambreta. Fue en la noche del domingo 19 de julio del corriente. El rodado sería, hizo una camioneta tipo Ford Ranger blanca con matrícula argentina, denunciada como robada, que fue hallada en una zona boscosa de la compañía Alborada 2 en el distrito Capitán Miranda. Ahí está la camioneta, las imágenes también. Los intervinientes fueron alertados, dice, por un agricultor, quien encontró el vehículo mientras realizaba fumigaciones para la zona. El vehículo fue abandonado a 15 kilómetros del sitio donde fue cometido el violento hecho. Para los intervinientes fueron convocados personal técnico de los departamentos de criminalística, investigaciones y automotores, tras la constatación en este caso del vehículo y lo que ya dan por un hecho, que era el que formó parte de aquel atraco. Es lo que dice el Ministerio Público. Bueno, ahí está, son cosas que se dieron a conocer mirando un poco también en algunas zonas del país. 22:50 minutos, señores. ¿Cómo están los oyentes el día de hoy? Será posible en los hinchas de Olimpia, ¿cómo están? Mañana día del amigo, mañana tenemos jueves de terror, ¿eh? Mañana no se olvide, mañana jueves de terror. Preparamos para eso. Ojalá se sepa y que le castiguen casco este video, dice. Ha cambiado un video de Facebook. Yo creo que este video ya es viejo. Creo que es un niño que estaba llorando. Vamos a chequear, pero vamos a bajar. Hay que bajar el link. Gracias a la persona que envió. Puede ser que sea una reciente también. Que nos bajamos nomás todavía. ¿Qué tal, mis ídolos en sintonía? Dice, para nuestro esperado jueves de terror mañana. Abrazo en la distancia. Muchísimas gracias, los amigos. No sé de qué zona el país, pero dice abrazo en la distancia. Un accidente con suerte, gracias a Dios, y responsabilidad de la gente al volante. Ocurrió en mi trabajo, dice, en Capiatá, kilómetro 17, enfrente a Cavalaro, en la ruta. Nos envía acá el oyente. Vamos un poco a ver el video. Accidente del día. Ahí se ve una tienda, es un barcito, los muchachos sentados afuera, la moto. Estamos viendo el video que nos envía frente a la empresa Cavalaro en la zona de Capiatá. ¡Epa! Perdió por completo la... ¡Híjole! Entró la camioneta. Esto ocurrió hoy a la tarde. ¡Qué locura será! Mira, por la camioneta. Entró en la... ¡Qué bárbaro! En el barcito. Estaban sentados los muchachos. Eso, pudieron contar esto, ¿eh? Gracias a Dios apareció. Esto como para que puedan contar. Pero se salvaban de milagro. 0972-730-730. 10 para las 11 de la noche.
1: Buenas noches, a veces Cardinal. Buenas noches, Nelson.
0: ¿Cómo estamos?
1: Buenas noches, Luisito. ¿Qué copió? Luisito, primero que nada, ¿será que me puede pasar el tema? Pero el amor es más fuerte de Tango Feroz, la película Tango Feroz.
0: Ah, qué buen tema.
1: Y segundo, felicitar a todo el plantel de ABC Cardinal. 30 por el Día de la Amistad, a Luisito, a la señora Nilda, a Nelson, Maluje, Ovi y a todos los demás integrantes de ABC Cardinal por el Día de la Amistad. Ya lo hago ahora porque mañana seguramente será imposible hacerlo, entonces ya me adelanto a los hechos. Y segundo, plantear un pedido, Nelson, para ti y para los demás oyentes y productor general Maluje. ¿Será que se puede pasar en vez de jueves de terror, mañana viernes de terror? Porque mañana es día de la amistad. Y va a ser todo onda festejo y no va a entrar historias de terror.
0: Mira, puede ser, ¿verdad?
1: ¿Será que podemos dejar el viernes, que ya tenemos 3 horas continuadas, Nelson?
0: Mira,
1: saludos para todos los integrantes del plantel de la radio y para todos los oyentes, y muy feliz día de la amistad.
0: Y tiene razón, gracias, campeón, gracias, mi gran amigo. Y puede ser que tengan razón, ¿verdad? Que es razonable lo que dice Lucho, ¿verdad? Mañana todo va a ser festejo. Tenemos que hablar con nuestro productor. Vamos a poder llamar a Maluje al aire. Vos sí que nos va a atender si le llamo. Vamos a probar al aire. Vamos a llamarle un poco. No creo que esté escuchando él, pero le voy a llamar al aire. Atiendan, acuérdense, mi, que me va a decir forro. Me va a decir, a que sepan nomás cómo me trata. Así que jamás le va a tratar a Guillermo Manique, a Roberto Sosa, a Dio Marini. La gana de levantar. Ahí vamos, forro. Vamos a ver. Estamos haciendo esto en vivo. Nuestro productor general de Jueves de Terror. ¿Qué pasó, forro?

0: Le cae fatica.
1: Solo
0: una
1: llamada será derivada a un contestador personal.
0: Ah, esa era nuestra compañera Belén.
2: Ataja
0: tu perro, de taro. A mí ambos no dejó. Y bueno, es el famoso de jefa tía, ya después de la hora laboral, ¿verdad? Bueno, mañana le vamos a consultar entonces a el productor de Jueves de Terror. ¡Qué bárbaro! ¿Qué hace Lucho? ¿Cómo andamos, Lucho? Mañana le al amigo Lucho y los perros quieren meterle. ¿Qué vos decís, Lucho?
3: Ya le entregó a su señora el teléfono.
0: Ah, Pepe, ese yo no sabía. Bueno, ese es otro conflicto. Ese ya es otro conflicto. Bueno, vamos a ver qué va a pasar mañana con Jueves de Terror, ¿eh? Vamos a ver qué viene.
4: Sí, tío.
0: Nelson, un desastre los jugadores de Olimpia. Parece que entran para pasearse en la cancha. Hoy fue el peor, inclusive peor que ante Libertad. Se huele algo podrido ahí. ¿Será que están preparados para o están haciendo ya la camita? Típico de ellos con el este que es un charlatán. Deben tomar medidas, dice, por todo esto. Para subsanar, de lo contrario, será tarde. Y viene la Sudamericana. La Sudamericana, olvidémonos más ya, dice. Mucho barullo, poca efectividad. Por peores cosas se cambian de té y ahora en Bahía hay que mover todo esto, dice María. Preocupada ya por su querido Olimpia, lo que vieron hoy. A ese punto llegó, qué bárbaro. A ver qué envía otro oyente.
5: Excelente, excelente programación. Siempre te escucho, amigo.
0: Qué bueno,
5: espectacular,
0: gracias.
5: Espectacular tu voz, tu paciencia por los muchachos y todos los comentarios que es, todos los audios. Yo quería comentar nomás sobre Cerro Porteño. Yo creo que lo que le pasa a Cerro Porteño es que siempre contrata técnicos extranjeros que le llevan a su país como para hacer pretemporada, pero parece que se van a joder, por eso que antes de comenzar el campeonato ya se lesionan todos, no aguantan el segundo tiempo y cada vez es peor. No sé qué es lo que podemos hacer, porque nos contratamos nomás acá técnico paraguayo y que hagamos la pretemporada por acá, por Ciudad del Este y ahorremos energía, man. Eso es lo que le falta a Cerro Porteño, estado físico. No quería comentar nada de lo de Olimpia porque creo que está al revés.
0: Continúa el audio, el oyente, continúa.
5: Ah, y tengo un pedido para mañana, Jueves de Terror, si es que van a hacer, ¿verdad? Quiero volver a escuchar ese tema del hospital de clínica donde estuvo el guardia bueno, el guardia malo, todo eso, que escucha. Mortal la camilla que se movía solo. Espectacular tu programa, te aprecio un montón.
0: Gracias, señor, gracias, muy amable. Lo tenemos al aire. Ah, no, me está llamando, me devolvió el llamado. Señor Antonio, el Tony Maluje, ¿cómo le va?
6: ¿Cómo le va, señor? Mucho gusto.
0: Estaba llamando, le quise sacar al aire a usted y me sorprendió ahora porque usted me está llamando. Dice acá un oyente, y yo le dije, vamos a consultar al productor general de Jueves de Terror. Llamó un oyente, sí. Y dice, mañana es Día de la Amistad y los perros no van a estar prendidos para lo que es, porque todos van a estar de farra, de joda. Y no va a encajar Jueves de Terror, dice, porque van a estar ñandeco comiendo asado y chupando a los muchachos. Y dicen que si el viernes puede pasar para que sean 3 horas completas, Jueves de Terror el viernes o mañana se festeja el día del... ¿Qué dice usted con todo esto, señor?
6: Los fantasmas, porque tienen Día de la Amistad. Los fantasmas van a estar mañana.
0: Me encantó la respuesta. O sea, los fantasmas no tienen Día del Amigo.
6: No, los fantasmas no tienen lo que
0: es
6: el Día del Amigo.
0: Ah, bueno.
6: Están oyentes eso.
0: Bueno, te están escuchando, por eso te estoy llamando.
6: Sí, claro. Mañana.
0: Es innegociable entonces, señor productor, ¿verdad?
6: Innegociable.
0: Ah, muy bien.
6: Imposible.
0: Ahí ya escucharon. Sí. Mañana se hace Jueves de Terror y el viernes es sí, como tiene que ser.
6: La noche.
0: Ok, ya está, señor Maluje, que tenga un buen... Acá te miras, te quiere decir algo, Lucho.
3: Él no tiene amigos, nomás quiere festejar con los fantasmas.
0: Escuchá lo que... Dice, porque vos no tenés amigos, querés festejar con los fantasmas. Dice, nadie va a estar contigo mañana, por eso nomás. Dice,
6: todo el mundo va a estar conmigo, todos los del más allá van a estar conmigo.
0: Te está atendiendo, Lucho, ¿eh? Ay, ay. Bueno, te dejamos, pa, un abrazo, Maluje. Nos vemos mañana, papá. No. Saludos.
6: Dale, señor, un abrazo.
0: Ahí está el señor.
7: Te cambuno, yo, bésense. Beso. Beso.
0: Ay, ay, lo que es, Maluje. Qué bárbaro, bueno. Oyente enviando audio en la noche. A ver qué envían los perros. A ver.
8: Perro de Carenal. Oye, Olimpia. Para el tío petérico no vamos a cambiar. Arquero. Qué puta ese. Están los arqueros. Esperamente, ¿cómo jugar? Y Gaucho en barrio, pea. Y Gaucho en barrio. Esperamente, ¿cómo jugar? No cambiamos el arquero. No se me cambia, ahí. cancha, fuera del técnico ya. Qué vergüenza. Papel otra moral que hay cerro. Peor Olimpia la cerro. Puta cara. El técnico para allá asustamos un buripo, vamos a trabajar primero, hay que trabajar. Pues, vamos por 2 meses libres, ya. O para llevar 2 partidos seguidos. Qué bárbaro, hay que cambiar el tema. Para este arquero, para aprender, yo me voy a hacer. Ando valengo para el arquero, vea. Y bueno, pues ya voy a aprender el programa.
0: Abrazo, don. Enojado a los muchachos, los hinchas Olimpia. Dice que, le escuchaba que Pene decir que no hay antecedente, creo, que hayan empezado tan mal los dos grandes del fútbol paraguayo en la historia. Dice que 2 partidos de entrada Cerro pierda y 2 partidos también pierde Olimpia al hilo. O sea, en el arranque. Es lo que dicen. Es lo que hay, señores. Mañana se festeja el Día del Amigo. Qué buen tema. Es un clásico de Ataque 77. Van a salir los muchachos a tomar un par de cervecitas mañana a comer un asadito. House Steak. ¿Entra ahora? ¿La verdad que sí?
2: Quilombo voy a armar, ¿querés?
0: Maluje no tiene amigos, por eso va a ser mañana jueves de terror. Acá le están matando los perros. Le están atendiendo al Tony Maluje. Mañana no se negocia, mañana jueves de terror. Sí o sí, el viernes, ya joda, va a ser fin de mes, los perros van a festejar. En realidad, el viernes se va a festejar, mañana no hay plata, dice acá uno. Ah, acabo de sacar el trapo sucio. El viernes es el día de coro, dice. Mañana los perros. Por ahí algunas empresas mañana amanecen con el corazón sensible y anticipan ya para el día del amigo, ¿verdad?
4: ¡Hola! ¿Eh? Ya cobrame con la ñanda de Reinaldo.
0: ¡Nay, por invadir, señora! Ya pescata diciembre. A Reinaldo en diciembre, señora. ¡Qué bárbaro!
9: Buenas noches. Andú, la vende el programa. Andú, la vende. Adiós, lo mismo. Te compré. Por eso ahorita yo batita, la plata, yo guata la coleta, yo guata, Olimpia yo guapando y esto, yo guata yo. Vaya, a la mitad más, 1 hora y media, porque entonces a lo que comer, pico yo me venga, 1 hora y media con la otra, yo guata. Lando y cuadra, y no me voy a pagar el país que todo yo guata, y no me voy a pagar el país, y no me voy a pagar el mercado, y yo guata la copa. Oye, guata, a veces ahorita es la coleta, oye, guata, no me voy a pagar, porque, chicos, es la mitad más, 1 hora y media con la copa, y yo guata, oye, guata, o con la guapita. Un mes de sueldo después digo, ¿dónde estás ya? Yo voy a la coleta, ya trató de escoa, y digo, no, yo voy a pasar de 10. 7 veces vamos a hacer la final, ves a 3 veces en la campeón.
0: Yo voy a pasar.
9: Yo tengo un jefe, no sé, oye, guata la copa, oye, guata, yo me he preparado, Juan, oye, guata.
0: Está bien. 0972-730-730, noche de miércoles.
10: Para seres inferiores, de noche. Soy Miguel de Juan Oleari. Espectacular la promoción por hoy, como de siempre. Para seres inferiores.
0: Las inferiores, hay que trabajar las inferiores, me imagino. De Oleari, saludos. El forrito ya entró en otro planeta a esta hora, Casco. Dice, ¿en serio? Y envía ahí un par de birras. Ya debe ser. Seguro, ya. Calorcito ayuda para eso.
11: Mate, Casco.
0: ¿Qué tal, señor?
11: Sí, hombre, usted de. Hombre, ¿por qué tendría ahí? Funcionario, hombre, eso es administrativo. Cardinal, ven. Hombre, usted es solo por juez de terror, por juez de terror, nada, es salario mensual, sino solo por juez de terror. Deja más luz en cada uno, 10 palos mensuales.
0: Ay, de esta,
11: por el éxito rotundo.
0: Solamente por eso.
11: Quiere ir la oficina de cojones, mi hija, estamos en estado pagada.
0: Mamá, que
11: se gusta, vende por decirlo.
0: A la mío se sabe, no, don Basiste, la gusto está la. En vivo, Yaruta, a ver la Lepombe entre Luis Omi, añá convertir pata, a ver, y nieve. La Sapuare y Maro y Cuano Moboico. Le llamamos la otra don Osvaldo, que estaba de cumpleaños, y nos contó los detalles, Osvaldo, todo eso. Sí, siempre está por ahí su amigo. Hoy ya fue jueves de terror para Olimpia. Ópera de Gimo Olimpia, dice acá el oyente. Bárbaro. O sea. Mañana hay partido otra vez, Casco. Mañana estamos preparados para jueves de terror. Sí, entramos temprano, 22 horas aproximadamente entramos. Sí, casi la misma hora. Estamos ahí, vamos a tener nuestro momento. Escuchando de San Justo, Argentina, soy Carlos del Puerto. Hola, Carlitos, un abrazo para vos también. Reportándose. Escuchan por este video, Casco, dice, bueno, vamos a bajar ahí. Gracias al oyente. Canazagua se reporta. ¿Cómo está? Mis ídolos de la noche en sintonía de nuestro tan esperado jueves de terror para mañana. Abrazo a la distancia, dice Canazagua de Japón. Buena noticia que no pasó nada con los paraguayos también en la zona de con lo que ocurrió en Japón. Se adelantó para Olimpia todo. Buenas noches, Casco, y toda la noche al equipo de terror para mañana. Eso fue anticipado nomás. Buenas noches a todo el equipo. Capitán Julio García. Cualquier premio nomás, no te me dice. Para mañana ya estamos para jueves de terror. Oyente enviando audio en la noche.
12: Noche, don Nelson. ¿Cómo está mi gran amigo querido? Va el tescobio, hermano querido.
0: Tranquilo, señor.
12: Para los olimpitas, la y vitamina cueran con daja es mejorar ni geniolito. Tocho guana, si me cueran mi olimpero, cuera hermano querido, la y vitamina la. Ya podían hacerlo tanto Olimpia. Esa opinión, niña Caramoyo, es con la falta de respeto. Olimpia podíamos hacerlo, pero podía la Olimpia. ¿Cómo ve pasada? Tranqui, onda tranqui, Paco, hagan las mismas cosas llegue. Pues por ejemplo, otro sangre olimpita la cerro de perder ahora, con sí. El limpio cuera para la edita. Discúlpame, hermano querido. Yo van, hermano querido. Así que está hablando Nelson.
0: Un abrazo.
12: A ver, Yuru Fleco, güey. Otro gentape.
0: Ya de socio, juguito. Sí, está,
12: gracias,
0: ya está.
12: Saludos al señor Agüero.
0: Sí, gracias, está. Amigo. En otro proceso, está en otra faceta, está ya hoy en día. Oye, hay otros desafíos, como se dice también. Está bueno eso, hay que probar de todo, no somos eternos. Olimpia nació para el segundo, Olimpia es primero, Fuerza Olimpia, dice Antonio Brites, enviando mensajes también, opinando con lo que dejó el partido. En plena sintonía, Cascos de Ipacaraí, Barrio San Blas. Nuestro fútbol es en decadencia, toda una mierda, dice. Nuestros jugadores no tienen estado físico. Todos estos jugadores a la intermedia hay que mandarlos. Los pendejos de intermedia que jueguen en primera. Pone la cortina brevemente, viejas locas, con el tema sos una perra. Sería bueno escuchar en la noche, dice acá. ¡Epa! Para todos los jugadores que va y se firma Calabro, que le bombardea a los hinchas con el enojo que deja el partido de hoy. La cortina brevemente nomás, si se puede, de viejas locas, con el tema sos una perra. Para todos esos jugadores enojados están algunos. Atentamente de parte mía, dice Calabro, que le dedica esto a los muchachos. Si amanecieron hoy, o sea, se desata esto después del partido, evidentemente. Se hacen sentir los muchachos. Buenas noches, mañana está aniversario Club Libertad. Soy Claudia Vera, dice, en serio, mañana aniversario el Guma. Importante saber esos datos. Buenas noches, Casco, le estamos escuchando de Cacupé. Saludos, siempre con la más potente. Cayó nuestro querido Olimpia, pero ¿qué le vamos a hacer? Ya va a levantar cabeza de nuevo, dice. Confío en mi Olimpia que va a salir adelante, pero hace mucho no hay dos al hilo de esta manera. Fuerza al decano, dice por acá. Oyente, mi novios.
13: Y preparaste de seres inferiores. Ya de Juan Oleari, Alto Paraná y Juventud, o sea, vista, pero aguante el ciclón, se llama ciclón, aguante, se llama la buena y la mala, o sea, oye, tú te acuerdas de terror, hombre, una historia, mira, Nelson y Maluje, Arié, Poventuca, capé. Espectacular la programación, o sea.
0: Gracias, señor, abrazo para usted, gracias por su reporte. Oyente de la noche.
14: Muy buenas noches, Nelson. No sé ni por dónde empezar. A ver, a mí, antes que nada, me encantaría que Olimpia defina qué es lo que va a pelear, ¿verdad? Porque para la sudamericana, así como estamos, no sé. Mira, independientemente, quiero aclarar, independientemente de todo lo que pase, yo siempre le voy a seguir apoyando a Olimpia, ¿verdad? Solamente que me preocupa, no podemos hacer un gol. O sea, si no es para la sudamericana, bueno, apuntemos al torneo, al clausura. Y si no es ni para la sudamericana ni para la clausura, apuntemos a la Copa Libertadores el año que viene. Pero armemos algo con seriedad y con todo, ¿verdad? O sea, es mi humilde opinión. Muy buenas noches.
0: Dale, señora, ¿no? Y la gente ya está, comienza a preocuparse para dónde va, ¿verdad? Audio en la noche.
15: Buenas noches. El torneo terminó en mayo. Junio, julio, mundial. Y como pico, no pueden ni correr 2 meses de pretemporada y no pueden ni correr ni 20 minutos. Vamos a dejarnos ver el partido. Los partidos de fútbol en primer tiempo nomás ya, 45 minutos más que dure. Donde dispara y Estela, ya han de jugar afuera será. Ni Cerro, ni Olimpia.
0: Nadie.
15: Luque.
0: A nadie, veo.
15: Primer partido, segundo partido, o perde. Vaya, vea. Este va a ser el torneo más mediocre que hay. El mediocre de los mediocres va a ganar ahora el torneo.
0: Están enojados los hinchas de Cerro y Olimpia, ¿eh? Y después del Mundial se apagaron todo, parece.
16: Buenas noches, Casco. Te estamos escuchando desde Raúl Arsenio Oviedo, Caguazú.
0: Híjole.
16: Puede ver a Pedri, a Olise, Rodri en el Mundial. Tenemos que verle a Cecilio Domínguez, que no puede parar una pelota por su barriga. Saludos.
0: Se reporta la gente opinando con todo lo que deja el partido. La muchachada está ahí del otro lado, ¿eh? Están ahí preparándose para lo que va a ser. Otro fin de semana se asoma. Buenas noches, está bueno el programa. Dice, soy de Concepción y... Soy de Concepción y de Villeta. Siempre escucho Jueves de Terror. Y vivo solo, dice. Mándame un saludo, estoy escuchando. Ustedes son mi mejor compañía todas las noches, dice. Ah, ya, ya. Espera, soy Concepción. Ahí, es. No, es que es de Concepción. Soy Concepción de Villeta. Ahora está aclarado, ahí está. Se llama Concepción, es de Villeta. Escucha todos los Jueves de Terror y en vivo sigue cada programa. Ahora no está escuchando mi compañía toda la noche, dice, ahí está. Para Concepción, entonces, un saludo muy grande. Gracias por seguir, por estar ahí siempre también, ¿eh? Mira un poco Ricardo Fariña, el Michael Jackson paraguayo. Está escuchando Ricardito Fariño. Un abrazo grande para él también, que nos escucha siempre. Y sigue también todo lo que es la madrugada con el equipo de madrugada, Carinal con Isla Vera y Luisito Martínez. Siempre también.
17: Es lo que pasa, como siempre, en Pancho. Le hacen la camita y atrae a ese... Vitamina nunca. La camita le están haciendo ya. Así no va. Fácil. Aparte que no vale y voy. Así no va.
0: Ahí está el reporte de la gente haciéndose sentir más audio en la noche.
18: Cuando un programa sin una pelería, Cerro Técnico, puedo salvar para hacer equipo, una nave de equipo brasileño, Palmeiras. Algo mejor es más la partido más perdido que ganado. Acá sábados no ganáis el Cerro Luque, peado, ñemoceta, 50-60% de seguridad, peado, empatado, ñeve. Vamos a ver, técnico, vale, no podemos ir a ver, ya arquero, güey, Dios no guarde ni colectivo, campañando yo, güey.
0: Y es lo que hay, muchachos.
19: Por eso estoy así, sí. Ángel, por eso estoy así mala, estoy caliente, estoy re caliente. Me voy a imaginar la caliente, para sí. Dice, sí. Pero caliente de nervio, de todo. Se me asesoró, se me asesoró porque sé de verdad, se votación ganar y pues a pensé que me voy a votar, pensé que me voy a renegar, pensé que me todo. Y de corazón le estoy diciendo, estoy...
0: Tranquila, señora, tranquila, tranquila. Bueno, ya, tranquila, señora, tranquila, tranquila. 12:08. Audio en la noche.
20: Buenas noches, mi querido equipo, su amigo. No sé qué opinar, no sé qué decir. Malísimo. Este Vitamina Sánchez es un. No sé si se hace o es el niño Motaú contra Libertad o contra Nacional. El equipo nada juegan, no sé, parece que son nuevos todo allí y supuestamente ellos practican todo el día. Entonces, ¿qué es lo que pasa en el Club Olimpia? Yo no entiendo. Y bueno, ahí ya tenemos ya un rival que ya es Vasco da Gama.
0: ¿Se confirmó Vasco, verdad?
20: Para el...
0: ¿Qué pasó?
20: La Copa...
0: Mm,
1: Marco. Marco, mojo. Se quedó su audio colgado.
20: Que viene, ¿verdad? Bueno, estoy muy nervioso. Nunca
21: le he visto a mí,
20: nunca le he visto a mi Olimpia así. Y ya no es imposible que, bueno, y muchísimas cosas cambió.
22: Cosas de la vida.
20: El arquero, el jugador, la defensa, el campo, esto, aquello. ¿Por qué no entra Deli González? Deli González ya está para entrar. ¿Por qué no le mete a Deli González? ¿Verdad? Y ahora le entró este Ferreira. Ok. Bueno, no tenemos número 9. Acá ya se fue. Deli González tenemos. Está el. Creo que está lesionado. Ley Samón. Bueno, y después el resto, qué puta, parecía un equipo o sea, ¿no? Entró Roque, cuando la primera jugada metió el gol, 2-0, y después, bueno. Al técnico Vitamina Sánchez, yo le digo, va a Epiopea, manda un equipo para carajo, para poder, ¿entendés? El equipo de aquí.
1: Está nervioso.
20: Y ahora que nos toca otra vez, Vasco da Gama,
1: sí.
20: La sudamericana.
1: Sí.
20: Tipo como hacia adelante, fuerza carajo.
1: Posible, muchachos, andan con el partido, están así, ¿eh? Por eso dijo, reconoció, estaba muy nervioso y se perdió un poco lo de que vos pide ahí sube el partido. Y es lo que dejó el partido hoy.
23: A pilas fuerzas con el Zumba, ahí la por de Mateo yo.
1: Tranquilo, hermano.
23: Si dejó a Pau y nada, mi equipo en Botusa y en River 2 y lo vamos a perder, te voy a permitir.
1: ¿En serio?
23: Bueno, y eso es Gimnasia a Boca que van a eliminar.
1: Juega palo, pero.
23: De Guaraní.
1: Guaracas La Esperanza, pero es fanática de origen, Bernardo León. Sí, señor.
24: Pero váyase todas las putas. Va, es malísimo Vitamina, es malísimo Holland. Le apuesto lo que quiera que un partido ganan. Y de tabido, de qué ídolo Holland, qué ídolo Vitamina. Inambre.
1: Así va a terminar la historia. Es lo que dice. ¿Qué pasa con el Chancholigan, Cajo? El Chancholigan se comió 4 el día de hoy. Terrible también, trinidense. Está arriba, dice. Sí, cayó mal. El hincha Luque estaba bajoneado también.
25: Este coño, Cajo, va el aporte.
1: Tranquilo, señor.
25: Va bien, control, bien. Ahí vio
1: Luisito Maluque, Martínez.
25: Oye, otro mañana mío. Andú, siempre en el programa. Nelson, Cajo, o sea.
26: Muchas gracias, y, igualmente, ver, por el Cajo 4, bien.
25: Lo vea la equipo grande del Paraguay, Nandira, o sea, anduvo de quejando y está la lentita escuela, mira la técnico escuela, la Vitamina Sánchez, yo llegué a la Cerro Técnico, peor ve, Nelson, la Cerro Técnico, porque saben, ¿no? De ahí van, son las paquetes o huelúa con la Cerro Porteño. Japa, yo estaba más clavo Cerro Porteño. Empezando el arquero, Japa, y 3-4 y vio la paquete. No, guárdese. Hoy me oí. La vez de Silvio Domingo y me oí. Hoy no entendé, más el técnico, cure bien. Va, esa mona. Ahí se me hace la hora. Holland, hola, pesa nunca con la gente. Yo no, guarde, el día que uno no es igual, ve Cecilio Domínguez y Cerro Porteño, pues ayer está Nelson.
1: Sí, hay mucho enojo con él, pero ojalá despierta alguna vez.
25: Ande en Nandí,
1: verá, para el olvido.
25: Pero bueno, fútbol es fútbol, ¿sabes?
0: Así está.
2: Banfield me saluda y no, a ver, Mercado 4, ya va por ahí, no, a ver, como siempre.
0: Fuerza, Pánfilo. Un abrazo, mi gran amigo. Saludos, Pánfilo. Bueno, pero ya ande paciencia por nada. Tranquilo, tranquilo, los muchachos, tranquilo. No, no hay inconveniente. A ver qué. Cuando estamos.
3: Buenas noches, Casco.
0: ¿Cómo estamos, señor?
3: ¿No será que en Olimpia no están cobrando ya otra vez, no?
0: Ah, ¿por qué?
3: Porque raro es...
0: Paró, espera que continúe ahí.
3: El comportamiento de los jugadores. Ni actitud, bueno, más fue. ¿Será que están atosados ya otra vez con los jugadores?
0: Están enviando audio los oyentes. Kanazawa de Japón, ¿qué dice nuestro amigo Kanazawa?
4: Batecodo Nelson, mi ídolo.
0: ¿Cómo estamos, Kanazawa?
4: Yo que soy un fiel oyente de todos los días.
0: Sí.
4: Te quería nomás preguntar, ¿qué pico pasó de Uva, güero? No le escucho, mao. Ahí, así no hay... también hay esos supuestos amigos que siempre están contigo y vos la caca, iglesia. Te mando un abrazo, don Nelson Sintonía, abrazo para Luis también y a nuestro productor que no se suspende para el programa de mañana.
0: No,
4: abrazo,
0: no
4: se un abrazo. Y feliz día, no. La mitad anticipado.
0: Gane, Kanazawa. No se suspende. No se suspende para mañana. No, Huguito ya no está el año pasado con nosotros desde, a ver, mayo, creo, el año pasado. Ya más un año ya. Que él encontró, o sea, hizo un desafío laboral en este horario nocturno y encontró otro proyecto en otro medio, AM, durante el día. Pero en la FM siempre está conmigo como compañero en la FM exclusiva. Ahí también está Huguito, siempre.
5: Está, güey. Juega miércoles, taro vaina, totalmente luego. ¡Qué bárbaro! Saludos de Cagupe. Técnico de Olimpia, de Cerro de Guaraní, de Orqueta.
0: Así están los muchachos el día de hoy, ¿eh? Después vamos a ir con un poco de música de Aguarando el día del amigo también, ¿eh?
6: Tienen esos cascos, más secos, amigos, ya. Esto es un poco... Más, pues allá pues acá, bañame. Guardia de seguridad de José Basari Marcial Benítez. Tiene oyente, amigo Nelson. Sé como olimpista, sé orgulloso de la Olimpia por ser Olimpia. O perdeo, no importa. Nada, o ganó igual. Puede copar la hueco, hagan la Copa Internacional, Copa Heredia. Con la Roseta 50, dos copas de Bojataina 50, hueco, agua. Yo como olimpista, estoy orgulloso de ser olimpia. La esponja y peteño, como usted hace, a ver, yo peleo los ya, después yo usted hace, copa, güey, viene a esta vez, le cojo la copa. Saludos, Nelson.
0: Sí, señor, abrazo, señor, gracias por su reporte. Oyente en la noche de hoy. Sí,
7: señor, Nelson Casco, un atecupio. No, a ver, problema, a ver, apostar a la problema.
0: Ah, vos decís.
7: Se ve la problema, problema comercial, demasiado comercial ya el fútbol por ahora. Y en el último mundial se nota, muy, muy comercial. Y ya no es más el fútbol de antes, el fútbol genuino que es. Natural.
8: Ojo, cuando uno toma una falsa.
7: Por amor, no por dinero. Y eso nomás es el problema, don señor Casco. Después van a reafirmarse los equipos grandes.
0: Hay que escucharle a la gente, hay que escucharle.
27: ¿Qué se puede decir?
0: Hasta ahí lo que se puede decir, en serio, dentro de todo esto.
28: Hay que tranquilizarlo, muchachos, tranquilo nomás. Saludos, Nelson.
0: Abrazo, señor. Cuando manejan también nos tienen que estar nerviosos los muchachos. A veces cuando manejan los perros ya topados, ¿sí? Están a veces los choferes que son nerviosos y le pustean a los perros. Y ahora cuando pierde Olimpia así, vos te subís por ejemplo en la línea 12, ahora te está yendo a algún lado, o te está volviendo para San Lorenzo.
28: Llévalo.
0: Así están los muchachos después de la derrota. Y eso, por ejemplo, no hay que bajar los decibeles. Hay que bajar los decibeles. En serio, tranquilo nomás.
29: Ahí no ya tener la poción, Torres. Es cortar directo, cortar.
0: No podemos hacer eso. No podemos.
30: Buenas noches.
9: Así como veo. Tranquilo. A ver, Alberto Barreiro, carretera española y yo cuidaré todas las noches, yo pensé acá la programación. Siempre ahí de turno noche, o como sé. No hablaba, no, que va a hablar de Cerrita muchas veces, creo que con pelo. Olimpio perdí ahí. Lo de completo. Para mañana, pues, hay 14 años conectada, pues, feliz día al amigo Pato. Saludos, soy Alberto Barreiro.
0: Envío otro audio más.
9: Caso de oyente, vaya, algo puede volver a jugar de bien.
0: Y pues vea, ellos canten ese vea ya. Ay, ay, ay. Bate copio, bala por tu espíritu.
10: Es una sugerencia, Nelson.
0: Decime.
10: Ocahua ya bloquea, Nelson.
0: Voy a pillarte la Ocahua.
10: Ya bloquean la Ocahua.
0: Al costeo negativo, po. Y con una tabio. Y con una tabio, entonces. Y con una talla, yo cuando juegue de terror suelen enviar alguna vez algunos audios los malucos, el que se encarga del juego de terror. Y a veces envían los señores tipo las 11 por ahí, ya medio golpeado. Y como bocuna, a me gustan de cara y pujaré. ¡Oh! Ese se han entendido. Upa, jopa, ya convertí, para no ya convertí, un buen postí, para no un buen postí. Eso suele pasar. A ese, y Maluque capta todo eso. Es el que filtra más o menos algunos audios así cuando envía medio Jerry, ya medio tornado los muchachos. Y pasa, pasa. Audio en la noche.
11: Buenas noches, buenas noches, buenas noches. Nuevamente Nelson. Sí. Mucho bomba, te lo digo. Ojalá tanto Cerro como Olimpia demuestren un buen papel a nivel internacional. Que estos tropezones que están teniendo ambos equipos sean solamente acá en el torneo local. Porque qué decepción va a ser para nuestros hinchas que vayan a fracasar tanto Cerro como Olimpia. Y ojalá que Recoleta haga el mérito de sacarnos adelante.
0: Se hace sentir la gente, se reportan los oyentes en la jornada de hoy, noche de miércoles.
9: Se le escucha darle el audio de todito los perros ya.
0: A ver, ¿cómo?
9: Yo no quiero. Te di cuenta los perros miran su audio y se escucha todavía el audio de ese señor ya. Está leyendo, le hizo jamón y después otro envió. Se le escucha todavía, está jugando con Marco. Se le escucha darle el audio de todito los perros ya.
0: Ah, ya, ya. Y así están los muchachos, o sea. Ahí es todo. Sí, claro, están grabando pues ahí, entonces se queda. A la pistoleta, los muchachos, o sea, ¿no? Con Eno con la día del amigo, y ya anticipamos a los muchachos, o sea, ¿eh? Buenas noches, Nelson, te estoy escuchando desde Córdoba, Argentina. No tenemos un 9 de jerarquía, es mi querido Olimpia, soy César Mareco, abrazo grande, dice. Ahí están reportándose los oyentes con todo esto. Mañana, día del amigo. Ya no va a sonar esto a la noche, o sea. Va a haber algún boliche que se abre mañana. A mí me han entrenado.
10: Yo no quiero hablar con nadie, o sea.
0: Ah, claro,
10: no
0: solo vamos a trabajar acá.
10: Es lo que quieren de mí.
0: Añante.
10: En el nombre de Jesús.
0: Que váyanse todos.
10: Váyanse todo de mí.
0: Sí. Todo espíritu humano, maligno.
10: Todo espíritu inmundo.
0: Todo.
10: Todo hombre malo, sí. Pensamiento.
0: Y voy a ponerle caña al gobierno para ir a tomar algo ahí para el día de la amistad, mira. Bueno, no es juez de terror, ahora te matan. Así está lindo la limpia. ¿Eh?
12: Hola, ¿qué tal? Buenas noches.
0: Aquí buenas noches.
12: Luque. Hoy perdimos muy mal, pero
0: ay, Luque.
12: Estoy viendo una cosa de que ¿por qué se le da mucho privilegio a los técnicos extranjeros y más argentinos? Siendo que nosotros tenemos ahora, por ejemplo, un Nelson Aedo que ya le ganó a Olimpia un gran equipo. Y a Chucarro, que no sé qué pasó, le enviaron a España, no sé para qué. Le hubieran puesto a Chucarro ahí en el Crucero Porteño, que es otro de los grandes equipos aquí de Paraguay. Y entre paraguayos, que decidamos. Ya yo ya una buena nieve bañara cobra. Ah, infeliz, plátano de obra jajando y coy manamera.
0: ¿Por qué lo que es cierto? O sea, guara nieve y gusto veo. Y la yeya, olean, pedazo de pelotudo, te voy a partir la cara. Dañara, el ojo guayocata, es distinto el idioma guaraní, suena lo más desafiante, ¿verdad? Lo yo no mundillo, tío. Pedazo de pelotudo, te voy a partir la cara. 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
13: Cuando no hay
0: casa, es en tu movida. ¿Quién te va a hacer? ¿Quién te va a coger los días, amigo? Cogerlo la festejo.
14: Va. Nelson, pe. Y por si pasa, güey, ven pa' pendi. Lo deja, güey, de girbe. Las enseñan, vos obligarlo a mitad, ve. Me cuela bien de ahí, más adentro y cuá. Y me han cojado pilla pa' irte de mierda. Pe y. Guay, y por si no se arrolla, güey, de girbe. Todo loco.

0: hay equipo, hay un sector. Yo no muestra, puta carajo. Entonces, ¿en qué quedamos? Si así estamos aquí, ¿cómo voy a participar intencionalmente? No, dejate de joder, no, este Vitamina Sánchez. No, armar un equipo fuerte, carajo, y preparar para todo lo que estén en condiciones y que pueda pelear por el equipo. O si no, nos vamos todas las putas, que se vea toda la mierda todo el equipo, ¿no es verdad?
1: Ahí están los oyentes que están enviando audio en la jornada de hoy, ¿eh? Ahí de todo. Sí está la edición de hoy, ¿eh? Después vamos a ir con la música para los muchachos también. Ah, está bueno, tranquilo. Mañana es el día del...
2: Nelson, mira un poco esa foto que te mandé. Dejana de boludear ahí con todo este tema de Cerro y Olimpia y
1: bla,
2: bla, bla. Y uñas en nada más.
1: Mamasa, ala.
2: Ese que habló de apostarla, ese por lo visto no entiende nada. Jamás en su puta vida apostó nada. Apostar algo ahora no está pagando nada. No le paga a nadie. Te va a buscar ganar, te va a querer cobrar, no te paga. Así, un quilombo de dinero apostarla. Ese también, ese tema, querido mío.
1: Vamos a chequear todo, vamos a chequear todo. Oyente de la noche.
3: Pei Cardinal, va al aporte. Y Olimpio le copamos la oreja, pero mediante ODD, pues nada, nada. Mediante ODD, o le copamos la oreja, pues nada. Mediante. Yo voy a Pavaría en la copa, a pedir nada, nada. 2012, 2013, Guri, Ronaldinho, yo voy al tanque, yo voy. Y a nadie más Olimpia.
1: Así están los muchachos, linda noche.
4: A pedir más lo que va a tener. El que pío, o sea, la cero a Olimpia, ya, más, ya. Soy deportista, a ver, yo me fanático de ella. Solo se olimpita hasta en serio, digo, la... O sea, mi opinión, a ver, vamos, la opinión, la... Cerro Olimpia va a tener política. Y de baja colorado, donde deja de cuidar, ya... Ya tengo, yo me fanático de ella. Ya tengo público de ella, ya tengo.
1: Se están haciendo sentir los oyentes, ¿eh? Hay un poco de reclamo de algunos y... Ya está, se siente.
5: Nelson,
1: ¿cómo estamos, amigo?
5: Marepio es lo que está Ocahua, es lo que hace, es lo que acatan de puto isla Ocahua, ¿eh?
1: ¿A qué vean?
5: Por el cató a los mocotas, güey. Puto y maricón.
1: Ahí está. Allá respondió al oyente que se le bloquea a los perros. Y no, ellos bloquean a los muchachos.
6: Queremos, ¿sí? Tenemos que querer.
1: No, el claro, está. Ahora es petroleal. Ahora no hemos pagado la permisión y ahora acá la yo puta suya, ¿verdad?
7: Va, es 50 copas de tu yaqui a carcelero baraja.
1: Ay, juega. Qué frase ya es esa. Carcelero Baraja, ay, no,
8: se viene por fin la lluvia ya. Especial para dormir acostado.
1: Especial para dormir acostado. Bien loco.
9: Se llega más geniate. Para mañana pues entra Juego de Terror, el famoso panteón que filtraba agua milagrosa al cementerio de Ita. Yo me acuerdo que cuando era niño, mi mamá me llevó ahí que supuestamente brotaba de un panteón agua milagrosa. Es para mañana, después contaré todo cómo fue.
1: Ah, bueno, entonces mañana esperamos, Mañana esperamos el momento, papá, te esperamos.
10: A ver, eso. No sé, mi amigo será. Ya lleve, llegué.
1: Ya para,
10: esa. Mi amigo.
1: Ella para, hombre. Bueno, salud, Nelson, dice.
8: Bueno, mi amigo, te voy a decir.
1: No, mi amigo, ya me murió. No, bueno, mi amigo, tranquilo. Salud, Nelson Luque, presente, kilómetro 19, papá, un abrazo, dice. Nelson Cascondera, Chores, mal Cerro, mal Esportivo Luqueño, mal Olimpia, miércoles paranormal es todo esto, dice. Ya es, ya. Miércoles paranormal, ya. Va, él es copada, dicen los muchachos.
11: Porque siempre él me viste de rojo, mi labio rojo, mi uña rojo tiene que estar.
1: Militar falso. Militar falso, o sea. Ay, ay, discúlpame, no sé quién fue el campeón.

0: torneo de apertura. Olimpia, tranquilidad total nomás. Así nomás, dice. Graciela Malatés también mensaje opinando para los perros que están un poco nerviosos. Tranqui nomás, dice ella.
1: Está, este lo acabó con miércoles. Eso sí, cuando me sienta, lo intento acabar con la vila. Estaremos vuela hoy. Que puse una cerrita, yuwa, limpio yuwapá, yo de dos yuwapá. Hasta pegué un bowl la plata, recuerdo. Va a ir un yuwé, aunque sea de. Va a ir de.
0: Oyente en la noche, señores, está con todo nuestro día, nuestro miércoles anticipo de Jueves de Terror y día del amigo que viene.
2: Piensa estos panchos que ellos son el Chelsea, ¿vio? Siempre jugaron así. Ahora se prepararon todos los clubes y se está viendo la realidad. Estos panchos es guau que nada. Siempre jugaron así a pelotazo. No hay una jugada. No, nunca hubo toque, nunca hubo dominio. Todo ese caso mete gol de cabeza, mete gol de contra. Se rebota por alguien y entra. Nunca fue jugada preparada ni nada. Ya pirona.
0: Ah, jugada preparada.
2: Derly González está para entrar, pero en su culo.
0: No pasa nada con Derly.
2: Qué fácil es para vos ganar plata, Nelson. O sea, vos no hablas.
0: Está bien, le escuchamos a usted.
2: Puta mena.
3: A llorar al llorerío.
2: Cierto lo que dice el señor sobre apostarla, no paga nada, te estafa. Usted no hace nada porque es auspiciante de usted, güey. Andé aquí y ahí, gran corrupto.
0: Ay, güey, no te quita un palo y nada.
4: Pero ni un pata penta pulsar a fuerte, güey, nada, güey, esa y más opina. Y andé tu jayte, yo la pese a ni comportas a más.
0: De no puedo hacer la audio, ah, no, ya, no, ni muy la audio, ya, oye, gente ahí. Ah, apostarla, orente mal la apostarla, ya, y orente mal lo de sí, pa, mao, la
5: guapa. Es más po, es amigo,
0: es más po. De niño, y.
5: Sí, me la de usted, es más po,
0: sabe. Por eso, él es compasa. ¡Qué
5: malo! ¡Corrupto!
0: ¡Corrupto! ¡Di rematen de corrupto! ¡Y hijo de puta! Joder, menos mal ya el amigo, o sea, ¿eh? ¡Ay, ay, ay! ¡Los muchachos! ¡Se da todo!
5: ¡Matan, mal! ¡Ah, cago
6: con Aoka, güey! ¡Aoka, güey! ¡Ve con él hoy ya se lo fuera! ¡Y pusi, cota, se llama! ¡Aoka, güey, cañaba! ¡Y ve! ¡León! ¡Y ve, apello! ¡Ya!
0: Ya, hey, güey.
6: Bueno, jueves de roja te da miércoles de borrachera, güey.
0: Borrachera,
6: güey. Llegaba a Ocahuaga con nudo partido, güey. Ocahuaga, vela, jugaba afuera, y mira, otro día, plaga.
0: De esta, güey.
7: Ay, me encantan estos sábados de flojera.
8: Es miércoles, Homero.
0: Qué malo,
5: ¡no, trabajo!
0: Qué sala envidia al amigo de la pesa, ¿eh? Buenas noches.
9: Carinal.
0: ¿Cómo estamos, señor?
9: Buenas noches, los oyentes. Buenas noches, Nelson.
0: ¿Cómo estamos?
9: Maluque. Cuando metéis política, no más, ahí la fútbol. Pero Olimpia, como en las puntos, no, mi equipo. Y venga todo, no se ahora a la público. No pretendéis la política. Pero ahí está, ahí está, 2028, yo creo. Como puta y lomo, escuela, guasa, ahí no, mi. Ni en Bocoloa,
0: qué bárbaro. De todo un poco, de todo un poco.
9: Nelson Baeris, la periodista. Y 2 años más de. Justamente Riera Culpa de. Y Coagolaño y Coagueja. Y la mente de Juan al ministro del interior. De, ahorita, el locutor, ten. Vos periodistas y a su vez va a evaluar ya para que sea un pleno en la cual el acierto va en la culpa, pero es un pleno la intendente 22 años y en botita y naco primero de agosto.
0: Oyente enviando audio en la noche de hoy, después ya vamos a ir con la pausa.
5: Urgente, un corte.
0: Ya, urgente, urgente.
10: Hola, Nelson. A ese mente que se ve, se lo porteño con Yanaira, se ve mal. El arquero rojo ahora con la curva en baja, o cierto coja, o se va ahí, pero cerró esa. Qué técnico. Hay un dirigente guau. Pepe, Cecilio, jamón y queso, Domínguez. Cecilio, con carbo, empanada, jamón y queso, ni pollo, ni pulpe. Oye, aquí la vez se lo portaría en donde te ve. Ah, y cuida, hijo, claro que está con sobrepeso. Pero la digo la que una compadre entero de tea y es gente inundancia. Que puta, hay lomo en la pelota. Ya vi la arco. Que puta cara.
0: A ver,
5: urgente,
0: corte.
5: Se necesita en Cabaña un corte rápido. Corte.
0: Dale, dale. 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Corte, corte, corte, corte y ya venimos.
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0: 23:42.
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0: Bueno, el pronóstico sigue dándose para lo que viene a partir de mañana. Miremos un poco cómo está el día del amigo. Mínima de 22 grados, máxima 31 grados, día cálido a caluroso, cielo nublado, parcialmente nublado, vientos variables luego del noreste. El viernes, una máxima de 33 grados, una mínima de 23, día caluroso, cielo parcialmente nublado, vientos moderados del noreste. Para el sábado 1 de agosto, día carulino, muchachos. Malicia, yo fui más suelo, pero Carolina anticipadamente. Bueno, el sábado su día, mínima de 23, máxima 32 grados, día caluroso, cielo parcialmente nublado, anulado, vientos moderados del norte, luego variables con lluvias dispersas. El domingo 2 de agosto, día del cumpleaños del Tony Maluje y día de cumpleaños de la señora Sara Moreno, nuestra jefa del equipo de Secarinal. Día de cumpleaños de mi querida madre también, el 2 de agosto, sí señor. Vamos a estar festejando con temperaturas, a ver, domingo 2, 30 de máxima, 20 de mínima, día cálido, cielo mayormente nublado, vientos variables. El lunes hay lluvia, gente, mínima de 20, máxima de 26 grados para el lunes 3 de agosto, día cálido, cielo mayormente nublado, vientos variables con lluvias dispersas y ocasionales, tormentas eléctricas, dicen para el lunes. Pronóstico extendido para Asunción y zona central.
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0: Nos vamos. Nos vamos, gente. Dos minutos para la medianoche. Le encantó a Luisito, el oyente que nos dijo que ganamos plata fácil acá, que después, ¿cómo era? Corrupto.
1: Está mejor que
0: ahí. Pero ahí me yo ocupar la apuesta, casa de apuesta, no me acuerdo de estar o vaya. Otro más taspalo y tañan de la zarambilla. Ay, ay, ay. Bueno, hermano, dice, ya gusta la Carolín, continúa, o sea. Nos vamos, gente. Mañana festejamos el día del amigo con Jueves de Terror. Qué locura. Mañana a las 22 horas estamos acá. Así que prepárense. Ya viene el equipo de madrugada Karina. 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Vamos ahí con esa música luego ya de fondo. Espectacular para recibir el Día de la Amistad. 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Mañana tenemos regalos por el Día del Amigo, ¿eh? Igual que vaya jueves, te lo vamos a tener regalos. 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Nos vamos, gente. Y nos vamos con este tema. Feliz Día de la Amistad. Valoren los amigos, disfruten y mañana sea un hermoso día. Pásenla bien. Hasta mañana. Okay.

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0: 11 minutos pasaron de este nuevo día, hoy jueves 30 de julio año 2026. Madrugada ABC en la señal de la más potente del país. 7:30 en amplitud modulada ABC Cardinal. 107.1 FM ABC del Este, ya también en nuestra señal por ABC TV. Compartiendo una nueva jornada, una nueva madrugada, como siempre, hasta las 5 de la mañana, listos para ir compartiendo noticias en esta madrugada especial, hoy jueves 30 de julio, Día Internacional de la Amistad. Un abrazo enorme a todos los amigos, amigas, quienes siempre nos acompañan jornada tras jornada en nuestra tarea. Aquí el acompañamiento también de los compañeros, quienes hacen posible nuestro trabajo. Que pasen súper bien en este día tan especial, ¿eh? 30 de julio, Día Internacional de la Amistad. Con Gilberto Frente, Control Central de ABC TV, los compañeros en exteriores, José Gey, Diego Peralvo, Móvil Mía, Lacer Import, todo el equipo también aquí desde el impreso, redacción central del diario ABC Color, para lo que va a ser nuestra edición impresa de la fecha, el jueves 30 de julio, desde el digital Fernando Ramírez, con las actualizaciones, 24 horas de información, 24 horas de noticias, en el portal digital más visitado, más seguido de la República del Paraguay. Está de cumple hoy, Fernando. Trenio Segovia, el amigo Guillermo desde recepción, quien le habla, Luis Martínez. Junto a la señora Nilda Vera, ya listos. Vayan compartiendo una nueva madrugada. Con encajes ñandutí. 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Y en las noches estrelladas, yo tan solo pienso en ti. Con 26 grados 4 décimas de temperatura en Asunción. Hay un aviso meteorológico vigente también. Precipitaciones que se estarían dando hoy en varios puntos del territorio nacional. Las bellezas que hay en ti. Te tengo Gilberto Pacheco. Ay, ay, ay, ay. Gilberto Frete ahí desde Control Central. Ya nos vamos preparando para compartir los datos del tiempo. Así tenemos la actualización desde la dirección de meteorología ya para iniciar con nuestro recorrido, a ver cómo se va a comportar hoy el tiempo en Capital y en el resto del territorio nacional. Canal 304, Buenos Aires, República Argentina, www.abc.com.py, nuestro portal digital, también la aplicación ABC Color, señales de radio y televisión. Tierra brava, tierra donde yo nací, donde cantan los jilgueros cuando va apuntando el alba, remembranzas del país. Día Internacional de la Amistad se celebra el 30 de julio de cada año, una fecha oficializada por la Organización de las Naciones Unidas en el 2011. En la mayoría de los países del mundo, el 30 de julio, Día Internacional de la Amistad. Gracias al doctor Artemio Bracho, quien propuso crear la Cruzada Mundial de la Amistad en Puerto Pinasco, ya por el año 1958.
1: 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Y
0: vamos a ir habilitando los audios también, compartiendo con la gente a través de nuestro sistema de WhatsApp. Ya hay nuestro número en pantalla de TV, 0972-730-730. Hacemos nuestro recorrido con los datos del tiempo.
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0: Grados 2 décimas la temperatura actual en Asunción, cielo escasamente nublado, 81% de humedad, viento del sureste a 7 kilómetros por hora, la térmica, la sensación 26 grados con 2 décimas. Para hoy mínima de 22 grados, esto al amanecer, cálido, cielo parcialmente nublado, nublado, vientos variables durante esta madrugada. Para la mañana temperaturas entre 23 a 28 grados, cálido, cielo mayormente nublado, vientos variables luego del noreste. Y a la tarde llegaríamos a los 31 grados, temperatura máxima para hoy, cálido a caluroso, cielo nublado a parcialmente nublado, vientos del noreste para esta tarde de jueves en Capital. Por pronóstico extendido, Asunción. Mañana viernes 23 de mínima, 33 de máxima, caluroso, cielo parcialmente nublado, vientos moderados del noreste. El fin de semana, día sábado, con 23 de mínima, 32 grados de máxima. Caluroso, cielo parcialmente nublado, a nublado, vientos moderados del norte. Luego variables anuncian precipitaciones dispersas para el sábado. Domingo con 20 de mínima, 30 grados de máxima. Cálido, cielo mayormente nublado, vientos variables. Y el lunes, 20 de mínima, 26 de máxima. Vamos a tener un descenso de las extremas. A partir ya del domingo, podemos decir 20 de mínima, 30 de máxima para el domingo. Y el lunes, con 20 de mínima, 26 grados de máxima. Precipitaciones dispersas con ocasionales tormentas eléctricas. El lunes, cálido, cielo mayormente nublado, vientos variables, precipitaciones dispersas con ocasionales tormentas eléctricas. Está viendo el satélite. La próxima semana vamos a estar con temperaturas de entre 17 grados de mínima, máxima de entre 24 a 26 grados. Al menos hasta el jueves próximo, según lo que estaba viendo en el satélite. Eso sí, con precipitaciones dispersas para el lunes, el miércoles, el jueves. Estamos hablando ya de la primera semana de agosto. El sábado, este sábado 1 de agosto, con precipitaciones dispersas, día del tradicional carulín para iniciar este mes de agosto. El octavo ya de este año, Vamos a Ciudad del Este. Un abrazo grande a toda la gente del Alto Paraná. 107.1 FM, ABC del Este. Señal de ABC TV. También llegando a el Alto Paraná. Podemos ver el aviso, Gilbert, antes de ir a Ciudad del Este.

Fenómeno esperado, precipitaciones con tormentas eléctricas moderadas a fuertes, ráfagas de vientos moderadas a fuertes, la ocasional caída de granizo, dice este boletín emitido a las 23 con 7 minutos, ya en la noche del miércoles, pero aún sigue vigente. Núcleos de tormentas se desarrollan sobre la zona de cobertura, con probabilidad de ocasionar fenómenos de tiempo severo de manera muy puntual en las primeras horas de esta madrugada. Norte, centro, este de la región oriental son varios departamentos. Este de Concepción, centro, sur y este de San Pedro, Cordillera, Caguazú, norte del Alto Paraná, Amambay y Canindeyú son 7 departamentos bajo este sistema de tormentas. Canindeyú, Amambay, Alto Paraná, Caguazú, Cordillera, San Pedro y Concepción. Así que vamos a estar atentos a cómo se va desplazando y se va desarrollando este sistema de tormentas. Este boletín especial también es el que nos reporta la gente. En Ciudad del Este, 21 grados en la capital del Alto Paraná, con cielo nublado en Ciudad del Este. 84% de humedad, viento del sureste a 9 kilómetros por hora. Precipitaciones dispersas, ocasionales tormentas eléctricas para hoy. Mínima de 18, máxima de 28 grados.

0: Revisamos si tenemos actualizado, Gilberto. Ya podemos ir también al pronóstico sectorizado a ver cómo va a estar el clima en los diferentes departamentos. Hoy jueves 30 de julio. Prácticamente en todo el país con precipitaciones dispersas, ocasionales tormentas eléctricas. 22 de mínima, 33 de máxima en Concepción, zona norte. San Pedro también con precipitaciones dispersas, ocasionales tormentas eléctricas, temperaturas entre 22 y 32 grados. En Cacupeco, mínima de 21 grados, máxima de 31. Precipitaciones dispersas, ocasionales tormentas eléctricas, que también se dan para Villarrica y Coronel Oviedo, con esas extremas de entre 20 y 30 grados. En Guairá y Caguazú, precipitaciones dispersas, ocasionales tormentas eléctricas. Cazapá, 20 de mínima, 29 de máxima, y Encarnación con 18 de mínima, 28 de máxima. Precipitaciones dispersas, ocasionales tormentas eléctricas también para Cazapá e Itapúa. San Juan Bautista, Misiones, cielo nublado, parcialmente nublado, vientos variables, vientos del noreste, mínima de 19, máxima de 29 grados en San Juan Bautista. Hasta aquí para toda la región oriental. Tiempo inestable a excepción de San Juan Bautista, Misiones. Ciudad de Paraguarí, también con lluvias dispersas, 20 de mínima, 31 grados de máxima. En Pilar, Ñembucú, cielo nublado, parcialmente nublado, vientos variables, vientos del noreste, 19 de mínima, 30 de máxima. Y para Mambay, Canindeyú, con precipitaciones dispersas, ocasionales tormentas eléctricas, temperaturas entre 19 y 29 grados. Pasamos al Chaco, región occidental. También tiempo inestable hoy, lluvias dispersas con ocasionales tormentas eléctricas en los tres departamentos. Pozo Colorado, 22 de mínima, 34 de máxima. Fuerte Olimpo, 23 de mínima, 36 de máxima. Y en Mariscal, José Félix Estigarribia, máxima de 34, mínima de 22 grados.
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0: De Carlos Sosa, versión de José Magno Soler, este himno. Felicidad, mi gran amigo. Día de la amistad. Felicidad, señora Linda Vera. Buen día.
1: Buen día, la audiencia, la teleaudiencia. Feliz día, Luis Martínez, Gilberto Fretes y a toda la audiencia. En esta jornada en que se celebra el Día de la Amistad. ¿Qué tal, Lucho? ¿Has estado ahí la orecua?
0: No, es del país de los amigos, sí.
1: Dos chentes, pero valen oro, ¿verdad? Entonces,
0: hablando del país de los
1: más
0: amigos.
1: Más vale la calidad que la cantidad. En esta época tecnológica en que todo el mundo dice, ah, mi amigo es Facebook, mi amigo es de Twitter, pero mi amigo lleve. ¿Será?
0: O sea, es que
1: yo prefiero la antigua.
0: No, y después tenemos nosotros que estamos acá todos los días compartiendo con la gente, tenemos muchísimos, como se dice, amigos del aire, gente que ni siquiera conocemos físicamente, pero estamos ahí madrugada, palmo a palmo, ¿verdad? Madrugada tras madrugada con gente que en algún momento tuvimos oportunidad también de conocerle físicamente, pero así que los grandes amigos del éter, del aire, a todos los oyentes que siempre están con nosotros y también aquí amigos que hacemos en el trabajo, ¿verdad? Un día especial para no dejar pasar.
1: Y un día que pinta caluroso, ¿verdad?
0: Caluroso, sí. Pues
1: ¿Ayer qué habrá pasado? ¿Algún lado se fue la lluvia, la tormenta que se estaba esperando? Porque
0: estaba amenazando,
1: por lo menos
0: y
1: no pasó
0: ahí,
1: nada.
0: Así es.
1: Por suerte. Hoy esperemos que...
0: Hoy marca de vuelta.
1: Sí, pero...
0: Casi en todo el país estaba viendo recién el repaso. Sí, hay un aviso meteorológico inclusive ahora para 7... departamento. A ver qué nos comenta la gente. Va a seguir el calor durante todo el fin de semana y los compañeros del impreso también. Y está revisando ya la próxima semana porque mucha gente dice ya se fue el frío del invierno. Mira que estamos ingresando en agosto este sábado y estaba revisando el satélite, la aplicación, ¿verdad? Y la próxima semana tampoco tenemos frío intenso. Fresco de repente en la primera hora, 14 de mínima. El próximo jueves, pero el lunes 18 de mínima. El martes, el miércoles 17. Y las máximas que van de entre 24 a 26 grados. Sí, yo me estaba fijando precipitaciones, anuncian. Prácticamente para el 3 días de la próxima semana. Al menos hasta donde estaba revisando acá con la app. Del celular, el temperaturas para los primeros días de agosto. ¿Será que vamos a tener todavía temperaturas por debajo de los 10 grados? Pero sí se nota ya bastante lluvioso el mes entrante.
1: De hecho, desde agosto lo anunciaban que íbamos a,
0: y la escuela de niños
1: a iniciar con las lluvias y que esto iba a... a extenderse hasta el próximo año. Así que me comentaban que en Brasil impresionante la lluvia, inundaciones,
0: viento
1: y
0: también,
1: demás.
0: Inclusive tornado.
1: Yo no vi todavía
0: los
1: videos.
0: Sí, videos de tornado inclusive en algunos sectores. Pero toda la región ya con las lluvias que se esperan. ¿Qué nos cuenta?

0: la muchacha, ando y pues te vi regalar yo de taza.
1: No me regales tazas,
0: No me regales tazas, no me regales bombones,
1: No, por eso.
0: No. Como es peluche,
1: bombones.
0: Entonces, pico.
1: Bombones, pero
0: no,
1: le regalas
0: también. Es para que vos le digas qué querés que te regale. ¿Por qué no le decís nomás ya directamente?
1: Peluche.
0: Hacemos una transferencia o
1: y
0: algo.
1: Alias.
0: ¿Dónde está el chiste?
1: Alias.
0: No, pero
1: es que te iba a decir.
0: Que uno tiene que pedir el regalo.
1: Bombones y peluche, pero le regalas a tu amigo.
0: ¿Qué pasó?
1: Bombones y peluche, pero ¿qué le regalas a tu amigo o a tu amiga?
0: A tu amiga. A las chicas generalmente se le regalan peluche. Bombones, peluche. Con. ¿Cómo es?
1: Que a mí me llamaba a mí un bebé.
0: A las chicas con le regalan peluche y flores, Lucho.
1: ¿Qué? Nunca regalé peluche y flores a una
0: ¿dónde
1: amiga.
0: Está, ¿Dónde estuviste metido vos toda esta vida?
1: No, yo te estoy diciendo de grande, ¿verdad? Cuando soy criatura, sí, un peluchín. De hecho, que tu mamá o tu papá te compran el regalo para llevar, ¿no? Pero...
0: En el colegio, no, ya.
1: Entonces, tengo más peluche, feliz de la mía, un pequeño peluche.
0: ¿Y qué pretendés que te regalen, por ejemplo,
1: no,
0: de grande?
1: No, no, no, yo no pretendo nada, predigo nomás.
0: ¿De grande qué querés que te regalen?
1: No, no, yo no necesito regalos materiales.
0: ¿Vos sabés
1: tu presencia,
0: que
1: es mi mejor regalo, señora Nilda.
0: Más bola. Che.
1: Masivo no conocemos nosotros, así que, ¿verdad? Y presencia, tu mejor regalo.
0: No, el vino más de que cómo se ingenia la gente para los obsequios. Esas... cervezas chiquitas vienen ahora, ¿verdad? Las botellitas. Y le ponen una base y arman así.
1: Un
0: tipo
1: regalo.
0: Corralito. Con un palito y adentro y tiene el cartelito Feliz Día Amigo y el destornillador en forma de chopera, por ejemplo, ¿verdad? Y cosas así. Y solo que el precio está medio saladito.
1: Ya.
0: ¿Verdad? Vos mirás así, todo muy lindo, pero...
1: Boila saladito.
0: Pícala.
1: Boila saladito.
0: Y no, 220, 230, o mira, ya está y más.
1: ¿Cuánto?
0: 220, no, cuesta por un arreglo y así de cervecita
1: con una, el... Le invité a hacer un asado por 220.
0: Y sí, hace un asadito.
1: Un asadito ahí,
0: o un
1: mano,
0: festival
1: mano.
0: Y de choricito con una cervecita ya. Sí. En vez del...
1: Lo importante es compartir.
0: Pero está bien también, ¿verdad? La gente que se las ingenia, emprende y bueno, si vende, espectacular. Pero te digo, nomás son muy lindos, solo que el precio nomás ya me parece
1: importante
0: abultado a sabiendas de cuánto cuestan las botellitas estas de cerveza, ¿verdad? A eso nomás me refiero.
1: Lo importante es compartir, gente, amigos, te sapo, No, así no será. Qué terrible eso, don será. Son míos. Saludamos ahí a la gente acá. Quiero saludar a la gente que está de cumple también hoy. Está viendo una amiguita de 12 años. Se me perdió el mensaje. Un abrazo a nuestro amigo Araujo. Se cumple 13 años el fallecimiento de papá. Bueno, en realidad falleció el 29 de julio de 2013 ya. 13 años, don Sergio Araujo, caray, pues caray. Nos escucha pues siempre nuestro amigo, el hijo de... Sergio Araujo.
0: Estoy tratando de enderezar mi anteojo.
1: Sí, tenés
0: problemas. Se le salió la patita a un lado y... ¿Qué? Pochas, así cuelendo y no la mantenía. A ver, traje el otro anteojo, tenía acá a mano, pero...
1: ¿Qué pasó con José Fleita? No entiendo, me enviaste un enlace, pero no puedo abrir. Dice, buenas noches, Nilda. Ahora van a decir, va a decir Riera, que la policía, según él, no es correcto, pero no sé.
0: ¿Sobre
1: qué? Sí, sobre qué, a qué te referís. La amistad es el único sentimiento capaz de unir por encima de las diferencias políticas, religiosas e ideológicas, dijo alguna vez don Artemio Boracho. Tuve el gusto de conocerlo a don Artemio. Nacido en Quindú, Paraguarí, el 8 de octubre de 1924, se casó en 1952 con Elida Aquino, con quien se dedicó a la medicina. En Puerto Casado y Puerto Pinasco, ejerció la dirección de la unidad sanitaria del IPS. Desde el año 1971 hasta 1998, ejerció como médico militar asimilado en el Ministerio de Defensa Nacional y en el Hospital Militar Central. Se retiró como coronel de la Nación, don Artemio Boracho. El doctor Boracho, más conocido ahora. Feliz día, mis amigos de la noche. Luis, Nilda,
0: Gilbert. Amigos, Bopi.
1: Amigos de la noche. A todos los oyentes, que pasen un excelente día. Felicidad a todos. Dice Enzo. Mis compañeros, feliz día de la amistad para todos ustedes. Feliz día, que pasan súper bien. Nuestro amigo Evaristo. Feliz día de la amistad. Bendición, amigo Enrique, en sintonía. Henry, también hace mucho que nos acompañan.

0: Donía. Luca, kilómetro 19. Feliz día, amigo. Feliz aniversario. A los lavanderos, dice. ¿Eh? ¿Qué pasó con los lavanderos? Buenos días, Ibico. Perdón. Ibico, y mi saludo a la audiencia, a Vice Cardinal, todos los integrantes del programa. Feliz fin de mes. Comer poquito de asado. Luis Nilda, dice.
1: La verdad que estira.
0: Estira este fin de semana. Va a estar.
1: Pero vos sabes que. Va a estar. Te puedo asegurar que habrán disparado ya otra vez los precios por el Día de la Amistad. O abusar.
0: La carne, ¿verdad? ¿Eh? Parece por los cortes de asado.
1: Y sí, corte de asado.
0: Es pura, ella es puñera. Ese es mi corte preferido, pero está carito. Mm. Por encima de los 70 encontrás. La vez pasada ahí un super estaba de oferta a 50 mil y algo.
1: Yo compro ahora la carne en el supermercado mayorista porque vienen los envasados al vacío y vos compras así los paquetitos, una partida por ahí y te sale el más barato.
0: El chanchito sí está a un buen precio. Te cuento, le ha pasado nada.
1: Sí, 4 costelitas. El pollo 18, también.
0: Sí, está el pollito también. Bien. La costillita de cerdo está a 27, 30 mil guaraníes. Está bastante accesible el pollito y el chanchi.
1: ¿Comieron para ayer el ñoquis? 29. Pillé nomás que el paquete de ñoqui subió también. Curiosamente había sido.
0: O chupi paiteo.
1: O chupi paiteo.
0: Ayer le apliqué una batatilla. Está muy rico. Mm. Está muy lindo también la batata. Con ensalada. Desde Bilbao. Un abrazo a mi mejor amigo de la radiofonía. Feliz día de la amistad, dice Lekeitio. ¿Puede ser? A ver, ¿cómo se llama? Bernardita. Ayer me envió una foto, unos videos, Bernardita, desde Bilbao, el amanecer. Mm. Estaba ponderando ahí las postales, ¿verdad? La vista privilegiada que ella tiene desde Bilbao. Acá un videito, vi ahora. También, un abrazo a todos los compatriotas por el mundo. Ahí te pasé, Gilberto. Mira lo que es esto, amanecer y tomar un cafecito, tu mate. Desde el balcón, mirando el mar.
1: ¿Verdad?
0: Es una
1: qué
0: locura.
1: Privilegio.
0: Qué privilegio. Bernardita, un abrazo, Bernardita. Feliz día de la amistad, ustedes son mis mejores amigos de la noche, que toda la noche veo el programa y me alegran. Dios le bendiga siempre de mi guardia, Washington y España. Suyi Miño también, que hace muchísimo.
1: Nuestra amiga Suyi Miño. Este co, Suyi, ¿qué tal estás?
0: Vaya y coño, Suyi. Fíjate lo que es, salí en tu balconcita con tu.
1: ¿Este es desde dónde? Bilbao.
0: De Bilbao, España.
1: Llenar escuela a vista privilegiada, pero ya te raza. Iba a Yupija, ya la hacía arroyo y casi a pescar. Y nada, oye, Mopotija, igual la hora de arroyo San Lorenzo.
0: Hay una pequeña diferencia,
1: ya la diferencia
0: con esta foto de Bilbao, su costanera y el mar, ¿eh? Pero hay que valorar lo que tenemos también. Feliz día, amigo, saludos de Argentina, González Catán, gracias por tanto. Arriba nuestro querido Paraguay, dice Wilfrío Mareco, desde González Catán, Argentina. Vi ayer, se viralizaron unos videos en redes sociales, a ver qué me cuenta la gente. No llegué a leer de qué barrio Luque, pero...
1: ¿Qué pasó?
0: Es un barrio Luque y estaba la... Suponga un arroyito, Nilda. Mm. Que... Se desvió ya de su perra. Mm. En la zona de una calle empedrada. Ahora, copira ahí. Y decía, vengan a Luque. Decía, cuando pensaste que te sorprendía todo... En Luque se veían unos cuantos pescaditos y ahí, ¿verdad?
1: En la calle.
0: Y en el cauce, ¿verdad? En el arroyito. Supongo un arroyito que está ahí al costado de la calle que se desbordó o se desvió. Voy a buscar el video. Espectacular estaba. Me recordaba mucho a mi época de infancia. Ya no iba a creer ahí. El arroyo Hingado, el arroyo Tarumá. Porque esa... Y esa con la pira... Y arroyo Venera. No sé en tu arroyo qué tal.
1: Y ya mataron todo. Si manumbado. Le tiran ahí ese líquido azul que corre por el arroyo y mató toditos los pescaditos. Antes ningún lleno estaba. Y nosotros le echábamos así migas de pan, arroz y eso, ¿verdad?
0: Renacuajo y pescaditos. Pececitos.
1: No hay más. Ni pececito, ni cangrejo, nada. Ya no hay más. O yuca, paiteo, contaminan, paitejigo el arroyo. Y voy a hacer la denuncia y... Pss,
0: no, olvídate.
1: Ahí no están por la vida. Bueno, a pesar de que le llevas toda la evidencia.
0: Sí, todo. ¿Por qué no le apresas a los que están contaminando y le llevas a la fiscalía donde llegue y pues denuncia? Buenos días, amigo. Todo tranquilo por Ciudad del Este. Feliz día de la amistad. Soy Aguapetú, Llovina por acá. Don Hilario Fernández. ¿Cómo está, don Zacarías? Madrugada Cardinal, don Rubén Zacarías. Saludos de la comunidad educativa Nihon Gakko. Viva la M730 Radio Cardinal. Feliz jornada. Hoy tendremos el festejo en el Nihon con la presencia de representantes en la Cruzada Mundial de la Amistad. Quedó la licenciada Patricia Bracho, la hija del doctor, como representante de la Cruzada Mundial de la Amistad. Buenas noches, feliz día, amigo, que son mi compañía de la noche. Soy Concepción de Villeta. Mejor... No. Tenía que armar lucha, dice George. Mejor tal regalo que un peluche, Luis, dice.
1: ¿Qué?
0: No.
1: ¿Cómo?
0: Muy fuerte el mensaje de George.
1: No, pero ¿cómo dice?
0: Mejor tal regalo que un peluche, Luis, dice. Tenía que armar eso. No.
1: Yo, un abrazo, no, para
0: me imagino
1: Joshua
0: nomás llegando a tu casa hoy con un peluche así. Me regalaron por el Día de la Amistad.
1: Amonde.
0: Oh.
1: Bueno. ¿Quién te regaló?
0: Feliz Día de la Amistad. Legalmente todo se hace invisible. Claudio Guardia, amistad de sí, todas las madrugadas.
1: El famoso amigo invisible.
0: Sí, usted es muy larga la noche, dice el amigo abogado. Gracias. Feliz Día del Amigo. Que los amigos son como los libros. No necesitas tener muchos, sino los mejores.
1: Cierto. Por eso decía, mejor calidad que cantidad.
0: No sé, viste que estaba el famoso, el conocido. Después está el compañero. Después está el, no sé si llamarlo amigo, el de farra, ¿verdad? Y después está el que están todas, en la buena y en la mala.
1: Tu compañero de farra, tu compañero de... Ese viene el compañero de chupis.
0: No, y está porque aparece solamente para el chupi, ¿verdad?
1: Aparece para piratear y eso, ¿no?
0: Podemos decirle socio nosotros los paraguayos, ¿no?
1: ¿Por qué pienso en Maluje automáticamente?
0: Y después darle el compañero de trabajo, que también uno genera amistades, ¿verdad? Dentro del trabajo muchas veces. Pero después está el otro, que como vos decís, en las malas vos le conocés realmente al amigo. Muchas veces cuando ese que menos pensar que te caía gordo, ¿cómo se dice? O decía, pues, el que aparece en un momento difícil, ¿verdad? Muchas veces la gente dice, mapi moata.
1: ¿Verdad?
0: Fulano me pasó en la mano, ¿verdad? Que nunca tuve contacto o de repente no tenía mucha cercanía, ¿verdad? Con la persona. Y por ahí anda, amigo Lucho, Pedro de Ciudad del Este. No, por favor, gente. Vamos a comportarnos. Feliz día al amigo Luis. Saludos a Hernandarias. En esa zona al parecer hay una naciente. Nunca para de correr agua en el lugar. Conozco porque siempre iba a limpiar el terreno de un compañero. Ah, de Hugo. Buenas noches, el video con los pecaditos en Luque, zona Bolsi Plus. Ahí está. Hay una naciente en esa zona.
1: Ese no es...
0: Espectacular está el video.
1: Es como que se llama esa zona. Hacia Ñuguazú más o menos es, ¿verdad?
0: Para mí que es 3 de mayo, ¿cuál?
1: 3 de mayo pasando... Ese es Bolsi Plus nomás me suena, y nada que está...
0: O sea que yo a veces guardo los videos y es tan bien que guardo, no sé dónde guardo. Porque tenía esto del Piraí. ¿Qué? Bolsi Plus no dice. Ya vi mentalmente lo del mejor regalo que el peluche, dice. Mira, la gente se imagina lo que estaba diciendo acá. No sean así. Bendiciones para mi mejor compañero en la madrugada, Alejandro, desde Ciudad Real, Madrid. Feliz día, mis amigos. ¿Puede ser Candado tu apellido? ¿Está bien escrito? Feliz día de la amistad de parte de don Constancio Duarte de Pirayú y su hijo don Cayo Pereira de Sajonia. Viva a las 7:30 AM ABC.
1: Un abrazo don Cayo y don Constancio.
0: ¿Sí, profesor?
1: Sí, de profesor.
0: Don Constancio.
1: Aprende para irte. Amalician de Oberedad, 20 leyes libro.
0: A ver, escuela y libro.
1: Don Constancio, de Oberedad, el ande libro. El ande pupilo, Gina.
0: La vez pasada no sorprendió, no pidió las 7 cabrillas. Don Constancio. Buenos días, Cevalle, desde Ipacaraí, barrio San Blas, en plena sintonía, feliz de la amistad. Un abrazo, Calabro, Charlie, desde barrio San Blas de Ipacaraí. Vaina, Lomita, vamos a... Esperemos un ratito, acá vamos a ir a los audios de WhatsApp. Ya. No sé qué le pasa a mi... Para reproducir. Buenas noches, acá en Uruguay alertaron para el viernes y sábado una advertencia meteorológica bastante complicada con viento de 100 kilómetros y unos 40 a 60 milímetros de precipitaciones para Montevideo y más graves para el interior del país. Inundaciones bastante jodido el tiempo. Avisan que todo agosto va a ser así. Por acá mucho frío como siempre. Esperemos a ver qué pasa al fin de, pero advierten que es bastante complicado la tormenta que se viene. Yo hoy desde Montevideo. Pero muy catastrófico el titular del medio. Dice, alerta a 3 departamentos por desastre y se vendrá lo peor. Estoy hablando de Uruguay.
1: Hay, justamente suele aparecer un... Voy a mirar un poco qué medio es. Pero siempre sus títulos son así recontra catastróficos. Se viene el diluvio, hey. Y cosas así te pone. O desastre mundial, hey, de titular. Y vos mirás así, pero... Entra y te dice sujeto a cookies, no sé qué, y bla, bla, bla. Algo así. Entonces, hay un medio que así escandalosísimo son sus titulares.
0: Y solamente para que entre ya.
1: Y es alerta meteorológica común y silvestre.
0: Muchas felicidades por el Día de la Amistad, Martínez Veira, siempre lo escucho. Nelson Villalón, ¿no eres Nelson? Soy la señora Lucy, Capiatá Ruta 2. Nosotros acá en casa... jugamos al amigo invisible. Felicidades para ustedes, son mi mejor amigo. Gracias, Lucy. Estoy buscando, hay un mensaje, una... Acá está. Manda saludos, por favor, a mi hija Rosita de Areguá, por sus 12 años. Todo el día hasta ahora vemos el programa. Felicidades, Rosita.
1: Feliz cumple, Rosita. Que pases súper, súper bien y disfrutes con tu familia. 2 añitos.
0: 2 añitos. Mi regalo del Día del Amigo viene utilizado, dice. Ah, qué lindo.
1: ¿Qué es?
0: Es un termo con la guampa, los colores de...
1: Ah, eso sí, pega para dar
0: un regalo. Sí, porque siempre vas allá contigo, siempre tenés. ¿Verdad? Yo no me enojo si es guampa, termo. O sea, nunca, de hecho, que cualquier cosa que te regalen no te enojas, pero digo nomás, me parece un regalazo que te regalen un... Que se acuerden de vos nomás lo de Yanela.
1: Y sí, el acuerdo es lo que vale. Eso es lo más importante para mí, no sé... Un chocolatito, algo, ¿verdad? Pero, ¿qué se acordó de vos? Yo no me acordé, Lucho. No,
0: yo me acordé.
1: Te traje, es normal entre nosotros.
0: Te traje hierba, jengibre. Postrecito.
1: Gilbert, ¿vos qué trajiste? ¿Alguna galletita ahí, por ahí?
0: Desde San Lorenzo, especial la programación. Buen día, Diego. ¿Cómo estamos? Desde Pilar, la auténtica perla del sur, a Luis y Nilda. Nos saluda Marzano, Calito del Puerto de Argentina. Bolsa y Plata sobre la calle paralela General Aquino. Casi detrás de Martel. Nos dice el Uber Mbopi. Yo no ubico, ¿eh? En general aquí no.
1: Ese es una. No, el Lote Guazú.
0: Leonismo era. Luqueño se llama la calle esa.
1: De. ¿Cómo? Pero algo de Ñuguazú es la comisaría que cubre ese. 52.
0: Itapúa presente, feliz día de la amistad. Nilda Vera, Luis, Roque Sotelo, soy. Un abrazo, don Roque.
1: Bateco, don Roque.
0: Roque Sotelo. Tapetuya. Desde Villa Lisa, Roberto Figueredo, un abrazo, felicidades a don Roberto. Feliz día de la amistad, son mis compañeros de la noche, todos los días, Lucho, Nilda, Elizabeth Cabrera.
1: Feliz día, Elizabeth.
0: Queda 8 cuadras de mi casa, primer barrio Campo Grande, Luque, es, entrando la curva Romero a 7 cuadras, en el barrio más cercano a Asunción. Estamos cerca de la aviación militar. Mi mejor amigo es Gente, ahora que el chavo ya no está, es. No entendí, anda pillaina.
1: ¿Gente?
0: Ahora que el chavo ya no está. Buena madrugada, Luis, Nilda. Si se encuentra Maluque, felicidades a vice cardinal de Hernán Darias. Hito Flores hoy. Fuerza y saludos, abrazo a todos. Buen día, don Flores. Son mis amigos virtuales porque me acompañan todas las madrugadas. Feliz día de la amistad para ambos. Venecia madrugada. Gris Duarte de Roque Alonso. Buen día, Gris.
1: Feliz día, Gris.
0: ¿Qué cantidad de gente conectada? Escucha, estaba hace rato con Nelson Casco haciendo el programa.
1: ¿A Cabendres Heine, Gris?
0: Decí, mami. Open by T.
1: Oía maliciarla o adelantada la carrulina.
0: No, impresionante. Los muchachos, ¿cómo le estaban dando? Luego para miércoles, mitad de semana. Apenas se le escuchaba alguna. Palma Loma, zona de la carretera Julio Alonso, Areguá, feliz día a todos. Gracias por la compañía nocturna. Soy Cristian Almeida. Tenía un bar hace años, se llamaba Bavaria Pub. Sí, recuerdo, Cristian. Me fui del país por culpa de Guerrero y volví después de 18 años viendo que ahora es ministro de Justicia, no de el Interior. ¿Sabes?
1: Enrique Herrera es ministro
0: por del Interior. Por el edicto, supongo que lo de PAP. Feliz día al amigo de la madrugada. Un abrazo, Guillermo Domingo. Lucho Nilda, gracias a ustedes, no duermo más. Nenecho de Luque.
1: Nenecho
0: también,
1: Nenecho,
0: que no torturaba con su cena a medianoche. Felicidades, amigo. ¿Por qué no ponen premio por sorteo cualquier termo, dice?
1: Después le eché sortear.
0: Vos era que iba a traer tu canasta navidad a sortear. Jamás apareció tu...
1: ¿Cuándo? Jamás, ni en sueño.
0: Tu canasta de navidad, tu canasta de navidad.
1: No. A mí me gusta mucho mi canasta de navidad, Lucho.
0: Feliz día a la amistad, Cristian Alonso, Sajonia presente. Buen día, amigo con derecho, pero se festeja BI, dice. No sé cuándo es el día de amigo con derecho.
1: Parece que hay un día también que se le...
0: Supongo que sí, hay día para todo, pero no hay día para el amigo con derecho.
1: Vaya, pues, Lucho.
0: Vaya.
1: Escuchaste un boom, así, no, por el tiempo va ese. Y púa ahí, ¿eh?
0: No. Mi único amigo soy yo mismo. Nunca creí en la amistad. Salud por la vida, dice. Te estamos escuchando de Argentina, en Floresta, Panadería Nachito. Un abrazo a él, los muchachos, José Ayala y compañía. Feliz día de la amistad, mi primer amigo de la madrugada de cada día, Aníbal Luis, día de la amistad es nuestro. Nuestro amigo durante todo el año, dice Vicente. Estoy buscando, sé que no puedo llegar a la efeméride de tantos mensajes que están llegando. Estaba por ahí. Se nos va, Julio. Sí, está con su maleta ya
1: muy
0: preparando.
1: Rápido esta pasó. Vuelta, a veces yo, se fue yo, no Julio, sé si por lo de, no me parece.
0: Lo del mundial que pasó tan rápido, de repente, da la impresión. Acá digan, amigos, 20 de julio, soy Teresa de Clorinda, ¿sí? En Argentina se festeja el 20 de julio. Feliz día al amigo, Graciela Malatesta, creo que el festejo de hoy será armonioso, perdió Cerro y lo mismo también Olimpia. Graciela Malatesta, perdió llegue Olimpia, perdió Cerro. Los dos
1: están
0: grandes
1: perdiendo,
0: que no.
1: Todos los partidos Cerro, Olimpia, vale,
0: el
1: papá.
0: Roque metió un gol. Feliz día de la amistad y gracias por acompañarnos siempre. Saludos de mi puesto de guardia en Cuasatí, Daniel Duarte. Está ahí, Daniel. Estoy buscando, a ver, fui primero a las... El Santoral te pasé ya, Gilberto. Ande, ya la mensaje. Vale, compañera. San Pedro Crisólogo, doctor de la iglesia, dice el... Santo Oral Católico hoy. Y lo vemos. Doctor de la Iglesia. Fue uno de los oradores más conocidos de la Iglesia Católica. San Pedro Crisólogo. Doctor de la Iglesia. Y Santa María de Jesús Sacramentado. Pasó 54 años curando enfermos pobres en una pequeña enfermería en la que fundó su congregación. Santa María de Jesús Sacramentado. Pasó 54 años curando enfermos pobres en una pequeña enfermería en la que fundó su congregación, dice el Santoral Católico. La recordación de hoy, 30 de julio, Día Internacional de la Amistad, Día Mundial contra la Trata de Personas.
1: Día Mundial contra la Trata de Personas.
0: Justamente un tema muy...
1: Y tiene pues como objetivo concienciar sobre la situación de las víctimas del tráfico humano, promover y proteger sus derechos.
0: Imagínate este caso que tuvimos ayer, en estos días, con el argentino.
1: Sí.
0: Que ayer fueron los de la fiscalía y la policía a allanaron su domicilio, ¿verdad?
1: Sí, se encontraron evidencias.
0: O sea que no, fue una cuestión casual nomás.
1: No. Estaba aprovechando para captar víctimas.
0: Menores de edad. Principalmente.
1: Y no solo en la Expo, también en los shopping y compañía. También se recuerda el día del libro Bolsillo.
0: ¿Día, libro de bolsillo?
1: Se conmemora el nacimiento de este formato que revolucionó la lectura en el siglo XX, homenajeando a la editorial británica Penguin Books, Libros Pingüinos. Sí. Fundada en el año 1935 por Allen Lane, permitiendo que la literatura fuera más accesible y portátil para el público en general. Día del libro del bolsillo.
0: Y generalmente el primer libro que uno tiene es la Biblia, ¿verdad? El pequeñito, el de bolsillo. Chiquito. Después el diccionario. También el que llevábamos antes a la escuela, ¿verdad? La pasada estuvimos hablando de eso justamente del... Sopena, ¿verdad?
1: Creo que
0: el sí. El mini, ¿verdad?
1: El chiquitito.
0: El chiquitito.
1: Día Mundial del Bordado también es hoy.
0: Bordado.
1: Fecha para festejar esta técnica milenaria, compartir en comunidad y valorar el trabajo de los artesanos, reconociendo su valor como arte, tradición y herencia familiar. La verdad que hay gente que sabe bordar. Impresionante. ¿Vos aprendiste en la escuela o en
0: la escuela? En la escuela sí, teníamos que hacer de todo un poco. ¿Cómo se llamaba? Artes plásticas, manualidades.
1: Manualidades.
0: Tenía un nombre, taller.
1: Educación para el hogar.
0: Educación era para el hogar.
1: No sé, mi época.
0: También.
1: Y te enseñaron a bordar, a tejer, a hacer crochet. Herera. Ese tejido con dos agujas, lo que nunca aprendí yo. O sea, no me metí en ese tema. Ahí también el amigo Luis Arguello Dúo está en sintonía.
0: Salud, Luis. Y día de la tarta de queso también estoy viendo acá.
1: ¿De la tarta de queso?
0: La tarta de queso.
1: Tiene más de 2000 años de historia.
0: ¿Qué cosa? ¿La tarta?
1: La tarta de queso. Se servía a los atletas en los primeros Juegos Olímpicos en la antigua Grecia, año 776 a.C., como una fuente de energía rápida y proteica. Algunos tipos de pasteles de queso son más parecidos a las tartas y otros más parecidos a pasteles, bizcochos o pizzas. Tarta de queso. La verdad que es muy rica.
0: Sí, sí.
1: Pero no conseguí nomás en cualquier parte porque es pues la queso, entonces se dejó de hacer en muchos locales.
0: Sí, la tartita.
1: O sea, se dejó de tener como menú.
0: No, jefe, la queso. Santo Leal se completa con San Abdón, San Abel, Santa Julita de Cesarea, Santa Godeleva, San Leopoldo, Santa María de Jesús, decíamos, sacramentado, San Urso y Santa Donatila. También el nacimiento del industrial automotriz norteamericano Henry Ford, 1863. Fallecimiento del expresidente de la República Juan Gualberto González, 1912. Nacimiento de la actriz paraguaya Máxima Lugo. Nacimiento del actor político norteamericano Arnold Schwarzenegger, 1947. Nacimiento del futbolista técnico paraguayo Víctor Genes, 1961. Y fallecimiento del actor paraguayo Beto Ayala en el 2012. Son algunas de las efemérides, las recordaciones hoy, 30 de julio. Bueno, me voy a conectar acá desde mi tablet para ver si podemos escuchar los audios en el WhatsApp. En cuanto a información,
1: atendé acá, espera, ¿sí? Que apareció acá nuestro director de Jueves de Terror.
0: Apareció, bueno.
1: 19 de julio es el día del amigo con derecho, dice.
0: Ajá, y guapa.
1: Feliz día de parte de Lorena y Tony. También saludan Curti y Robert.
0: Curti y Robert.
1: Sus perrijos. Saludos para Maluje y para Lorena.
0: Sí,
1: que están ahí en sintonía ahí con sus perrijitos, Robert y Curti.
0: Sí, él no dice que... ¿Qué fecha, amigo con derecho?
1: El 19 dice que...
0: Sí, él no dice, pero quién soy yo para
1: 19 contradecirle. 19 de julio, dice, el día del amigo con derecho. Mira un poco, che.
0: Feliz día de la amistad. Envía la famosa foto de Estrones con Andrés Rodríguez pasándose la mano.
1: Esa está buena.
0: Qué pocha sea. Pedala, ¿eh? Y como dice la historia, hasta el último momento no podía creer que era Rodríguez, ¿verdad? No existe la amistad entre el hombre y la mujer.
1: ¿Por qué, pa?
0: Y acá dicen, ya le minté. Lucho Nira, gracias
1: por qué.
0: Por ser nuestro amigo, amiga de la madrugada.
1: Decatuy Baracayazo, ondípico. ¿O cómo es el tema?
0: De lunes a viernes le escucho siempre. Feliz día de la amistad, dice Azu.
1: ¿Qué tal, Azu? Un abrazo.
0: Quien encuentra un amigo, encuentra un tesoro. Y Ñande Yara. Luis Fernando Medina. Desde Sanlo, abrazo. Por el día de la amistad, presidente Franco, Hermelando. Rotela. Un abrazo, Hermelando. Jorge Rivero, de Capiatá, ruta 1, kilómetro. Ruta 1. Tenés que entrar en Curva Romero, 7 cuadras, de nuevo a la izquierda de esa calle, sale frente al aeropuerto, kilómetro 12. No comenta la gente. Ya me mareé con la referencia que me dio. Mi compañera todas las noches, feliz día de la amistad, María Esther. Hola, Nilda, Lucho, después mucho le saludo otra vez, feliz día de la amistad, soy mi compañero de vuelta todas las noches. Pasen bien. ¿Quién nos escribe ahí? No nos firma, entonces leo así el mensaje y cumplo con eso. María Esther.
1: A ver. ¿Quién?
0: Ah, no, ¿qué? No sé qué pasa con nuestro WhatsApp. Bueno, está complicado, parece. Bueno.
2: Buen día, Luis. Buen día, Nilda. ¿Qué tal? Felicidades.
0: Un abrazo. No existe amistad entre el varón y la mujer. Para los inmaduros. Eso. ¿Quiénes somos nosotros para juzgar?
3: Felicidades, Luisito, señora Nilda, por el día de la amistad, muchas felicidades, que pase muy bien. Don Mario desde Ibacaraí.
1: Buen día, don Mario, feliz día para vos, esperamos pases súper, súper bien también con tus amigos.
0: Un abrazo, don Mario.
4: Buen día, Luis, buen día, señor Nilda, muchas felicidades por el día de la amistad. Siempre sí, cuando soy fiel oyente y nada, está pasando hoy, tengo el 30 a por y medio a cueste de ellos, uno ya se esforzaba con 71 años, con bello, estaba como de esa, y la tercera era dos viste luz a pena de curí.
0: Ya me va a poner, ¿eh? Un abrazo de la emoción.
1: Un abrazo, buena madrugada.
0: Buen día, Anita, Lucho, feliz día. Mira lo que me llegó. Les cuento, me trajeron de regalo para mi cena al laboratorio éticos. Mm. A la pucha.
1: ¿Qué le llaman?
0: No me enojaría si venía sin ir a por el día de la amistad, pero bueno.
1: Quise comprar algo de comer en el trayecto, miré las horas. No, tarde y más, presté
0: a hacer. Es una tortura para que nos vienen así, una cajita de...
1: ¿De qué?
0: De bocadito y gaseosa le llegó.
1: ¿Y es ella mina?
0: Su guardia en laboratorio. Está ahí en el laboratorio.
1: ¡Qué gusto! Nuestro amigo Boti, eso seguro que...
0: Estarán también a
1: ellos. Están atacando también algo.
0: Nosotros jugamos ayer el Amigo Invisible en la escuela y vamos a intercambiar los obsequios. Soy Ariel Ezequiel Ruiz Díaz, de Mariano Roca Alonso. Feliz día también para mis padres y abuelos. Dice, mira, voy con otro amiguito. Hoy van a intercambiar obsequios. Un millón de amigos por Roberto Carlos y después de Luis. Vamos a escuchar. El amigo imaginario del Chavo. Dice, ¿el Chavo tenía un amigo imaginario?
1: Creo que
0: no,
1: sí.
0: No recuerdo ese capítulo.
1: No recuerdo ya.
5: No existía...
0: Ok.
5: En época de mi abuelita no existía la amistad entre el hombre y la mujer. Hombre y hombre, mujer con mujer, la amistad.
6: Las madrugadas a los integrantes de la mesa. Feliz día de la amistad. Muchas gracias por la compañía. Leguizamón de Pirané Formosa.
0: Un abrazo, Leguizamón.
1: Un abrazo buen
7: día,
1: para Leguizamón.
7: Buen día, Luisito y mi amiga. Felicidad por el día de la amistad. Que nos pase muy bien. Que tenga mucha bendición. Soy Emiliano de Hernandaria.
0: Un abrazo, amigo Emiliano. Dice, se aproxima el día de la amistad y nos envía los memes de Stroner con Rodrigo. Arsenio González dice,
1: y más encima su compadre era.
0: Su compadre.
1: Porane compadre ni amigo.
0: Siempre fue su amigo. Es que Lino Ono más no cumplió la orden que quería hacer ídolo de ese otro. Hola, doña Estela Obando. Que pasen lindo. Feliz día, mi amigo del aire, nos dice Estela.
8: Un saludo desde Capiatá. Berlis. Ah, no, también un feliz día para todos los amigos. Y anotame para el sorteo.
0: Te anotamos para el sorteo, mi amigo. No tenemos nada que sortear. El Chavo tenía un amigo imaginario que se llamaba Chente. Ah, mira, bro. Voy a buscar el capítulo Chente en YouTube. No, la primera vez que escucho.
9: Hola, Lucho. Hola, Dilda. ¿Cómo están? No podía nomás escribir, estaba manejando. Escuché algo de Bolsiplas. Ahora ya no se llama Bolsiplas, ahora se llama Impacta S.A. Yo trabajo ahí. ¿Qué pasó ahí, Lucho? No escuché qué bien.
0: No, ayer nomás en redes sociales estaban compartiendo un video donde habían pececitos en la calle. Y decían, les invito a Luque para pescar, decía. Y eran en la calle empedrada y estaban ahí los pescaditos. No están diciendo que es un... en zona de Bolsiplas está esa calle. A eso nomás nos estábamos refiriendo. Una con 6 minutos. Decíamos en cuanto a noticias, cayó uno de los presuntos autores del violento asalto en estación de servicio de Capiatá. Ya eso tenemos también.
1: Vamos a estar con el video.
0: Vamos a ir compartiendo todo esto en noticias policiales y lo del policía que trasladaba 20 fusiles de guerra.
1: Sí, también vamos a estar con eso.
0: Pero la CENAP fue
1: el que hizo el operativo.
0: El operativo. Uh-huh. Y un policía que trasladaba 20 fusiles de guerra. Y lo que mencionábamos, lo del argentino imputado, la fiscalía allanó su domicilio y encontraron varios objetos sexuales. Las evidencias ya en la casa del argentino imputado por coacción. Y este caso de Pedro Juan Caballero, la niñita de 8 años que fue...
1: agredida.
0: No, intoxicada con alcohol. Agredida, no, sí, agredida, agredida, sí, sí, sí, sí.
1: E intoxicada con
0: alcohol, fue internada.
1: Sí.
0: Ya le compañía, vamos a ir con el resumen de Nilda, vamos a ir tocando todo esto. Un militar ebrio choca contra columna y su auto se incendia. Esto ocurrió en Paraguarí. Militar ebrio choca contra columna y se incendió su auto, su vehículo. Son algunos temas del ámbito policial.

0: Sutura con cintillo de plástico. Piden al Ministerio de Salud el equipamiento del hospital de Yatitali del Norte. Pobladores de este distrito, estamos hablando de Yatitali del Norte, pidieron que el Ministerio de Salud priorice el equipamiento del hospital básico y la contratación de más personal para que mejore la atención. La infraestructura está siendo ampliada, pero no cuenta con los elementos requeridos para un servicio de calidad. Pero esto a nivel país, prácticamente hospitales que están ahí, el edificio, pero no tienen los equipos, no tienen plantel médico. Pasa mucho con la unidad de salud familiar también por parte de la denuncia de la gente.
1: Y les comenté ya el caso de la unidad de salud familiar, porque es lo que, como hongo, empezaron a salir por todos lados, porque hay un presupuesto millonario pues que hay que utilizar. Entonces, oje, casi veo colocado una ley, unidad de salud familiar. Nosotros tenemos en el barrio y está ahí en un yuyal ya.
0: Sí.
1: Porque hay buena cobertura policial, nomás no pelaron todavía.
0: Sí, no se rapiñó todo ya.
1: Pasa ya mucho, tiene todo aire, tiene los focos, tiene todo, ¿verdad?
0: O pasa y están gente administrativa nomás, no hay por ir a doctor, no hay por ir a invadir.
1: No, nada, no hay.
0: Y en algunos horarios sí que ni lampión. La USFEF, como le dicen, ¿verdad? Uh-huh. Unidad de Salud Familiar. Una con 9 minutos, ¿por dónde está la tormenta? Las 11 de la noche se emitió el aviso meteorológico. Esto sigue vigente. Concepción, San Pedro, Cordillera, Caguazú, Alto Paraná, Amambay, Canindeyú. Son los 7 departamentos. Precipitaciones con tormentas eléctricas moderadas a fuertes, ráfagas de vientos moderadas a fuertes y la ocasional caída de granizos. Escuchando mate, escuchando la radio y tomando mate, dice nuestro amigo Miguel y Fran desde Limpio.
2: Buenos días, muchas felicidades, Lucho, doña Nilda, por el Día de la Amistad. Se puede saludar sobre Nuclear 1 y es ya de Catalina Serna. Hasta la pena el programa y usted interés.
0: Un abrazo, don Catalino.
1: Un abrazo, don Catalino.
0: Buen día, don Jorge. Apareció don Jorge Serafín. Los amigos que te quieren hacen que tu corazón sonríe, don Jorge.
1: Espectacular, don Jorge Serafín.
0: Está inspirado ahí en
1: un video. Un abrazo grande, don Serafín, y buena madrugada.
0: ¿Te acuerdas que ya se
1: inspirada.
0: Me envía la parte de esta serie argentina, Amigos son los amigos. Años 80 ya. Con... ¿Cómo le llaman, muchachito? Pablo Rago y... Carlos Calvo.
1: Creo que los dos ya murieron, ¿verdad? Carlos Calvo sí. Creo que Rago también, no sé. No recuerdo bien. Pero agarraron todito en su época.
0: En su época. Un abrazo, Fernando Medina Sanlo. Y simpático y terrible y chiste ese. ¿Cuál chiste, pero? Gracias... Está pasando curva Romero, hay un surtidor ahí, gira a la derecha 4 cuadras y luego a la derecha 4 cuadras. Ahí está Bolsa y Plaza, saludos, nos dice Esteban. Procedimiento regular de la SENAT, no es Policía Nacional, ellos solo pueden intervenir en caso de droga, no tienen superpoderes. Pero yo desconozco cuál fue el procedimiento, capaz estaban detrás, supongo que estaban tras un procedimiento de este tipo y se encontraban con las armas, ¿verdad? Feliz día, amigo Nilda Lucho. Abrazo, bendiciones. Sunilce, desde Formosa Capital. Sunilce Juanes, desde Formosa Capital.
3: Muy buenas noches, ese cardinal Nilda, Luis. Yo disiento con la gente que están diciendo o anda diciendo que esos son gente de mente morboso. Y nosotros somos un grupo de trabajadores en una y donde una vez se suscita una ocasión, una emergencia, Tuvimos 7 personas atrapadas en un desborde, donde somos bomberos voluntarios y las dos compañeras que son hermanas de una nuestra camarada, vinieron y se solidarizaron con nosotros y nos salvaron una situación tan difícil. Por ellas son, existe amiga. Y hasta hoy somos amigas irrefutables. Salud y a la amistad.
0: Un tal abrazo. Cual,
1: así mismo. Oye, te creí mal pensado, Ian.
0: No, pero entendémoslo como viene, ya porque no aguanta. ¿Cómo se dice? No puedes matar a una persona para quitarle su arma. Pobre guardia, cadena perpetua, fusilamiento, castigo ejemplar para lo que piden, para que piensen 100 veces antes de hacer. El caso de ayer, lamentable.
1: Sí, vos sabés que varias veces le dispararon. Tenemos el video que vamos a compartir, porque nosotros ayer hablábamos justamente de eso, pero no teníamos, incluso la identidad habíamos compartido del guardia que fue víctima de estos delincuentes que le robaron su arma, ¿verdad? Y realmente hace falta castigos ejemplares a estos. No interesa la edad, no se tiene que buscar la vuelta, sino con todo el peso de la ley hay que caerles, porque es la única manera de a lo mejor corregir un poquito más la situación, porque se está saliendo, o sea, se salió ya lo de control hace
0: rato, que estamos fuera de control.
1: Entonces es de vital importancia,
0: pero es una situación que hace cuántos años que venimos hablando de lo mismo. Mientras que no exista justicia y la justicia se prostituya, ¿verdad? Los que deberían dar justicia, porque todo tiene un precio. Esa es la realidad, lamentablemente, en nuestro país. Todo tiene un precio. Entonces, cuando nosotros hablamos de casos y de repente son detenidos los delincuentes, frondoso antecedente, ¿vive? Muchos tendrían que estar presos en una cárcel, no en su casa, supuestamente. Y no hay esperanza, ni esa es una realidad, ¿verdad? En una argelería de repente decir, pero cada día estamos peor. Los delincuentes tienen más derechos que el ciudadano común. ¿Cuántas vidas ya se perdieron por esta situación que estamos viviendo? Y no hay pinta de que esto vaya a cambiar. Porque la justicia está totalmente putrefacta, esa es la realidad. Una con 15 minutos. Puan baite lombuto.
4: Buen día, Lucho. Buen día, Nilda. Feliz día de los enamorados para todas mis amigas.
1: Vaya, yo me quería enamorar.
0: Ese feliz día de los enamorados. ¿Cómo es?
1: Para todas mis amigas.
0: Para todas mis amigas. Un mía porte lento y no la tema. Qué personajes son, ¿sí, las muchachas? A ver. Feliz día del enamorado para todos, mi amiga. Lena, para que ni la escuche, ya no hay protección a menor a esta hora esa. No existe la amistad entre un hombre y una mujer, porque es como el hombre que cría una gallina. ¿Qué pasa con el hombre que cría una gallina?
1: Y para comerle,
0: pues. ¿Y por qué tiene que ser un hombre? No puede ser una mujer también.
1: Y también.
0: ¿Verdad?
1: Y la mujer también le puede criar
0: al gallo.
1: Y al gallo. Ya puedo ir caldito.
0: Tarde o temprano va a querer comerle. Ay, ese. O sea, es que... Bueno, calladito te ves más bonito, dice la frase de Nilda.
1: Sí.
0: Feliz día de la amistad de Buenos Aires. Les saludo, los veo todas las noches. Un abrazo, Carmen Arrúa. Feliz día de la amistad, bendiciones, sintonía del canal 19 de Tigo. Soy José Villalba de San Lorenzo.
5: Buenas madrugadas, feliz día de la amistad, Lucho y Nilda.
0: Mira un poco.
5: Que pase muy bien el día de la amistad. Felices amigos, que pase muy bien. José Villalba de San Lorenzo.
0: Me gusta.
1: Un abrazo, José.
0: El espíritu de José, sí.
6: Noches, buenas madrugadas de nuevo. El que falleció es Calvo. Pablo Rabuto vive. Mm. Sigue haciendo
0: actor,
6: trabajo teatral.
0: Sí.
7: Abrazo para ustedes, mis amigos de la fruta. Siempre me conecto a esta hora, la ruta. Pero en serio, da gusto viajar escuchándole, amigo, y feliz día.
0: Un abrazo, mi amigo. Que pase súper bien hoy tu jornada y buen viaje. Luinita, mis mejores amigos de siempre, feliz día. Ciudad del Este, Soraya, también ahí en Ciudad del Este. Desde Maryland, te envío un abrazo gigante. Feliz, muy feliz de la amistad, Luis Nilda. Pato Barúa nos saluda. Desde Gaithersburg, Maryland. Pato Barúa. Un abrazo, Pato. Lo del capítulo del Chavo y amigo, Chente, es cuando Don Ramón vuelve a la vecindad. No, o sea que no. Voy a buscar porque me intriga mucho. Porque, a ver, yo crecí con el Chavo del 8. Es más, me pasé viendo capítulos repetidos del Chavo del 8.
1: Entonces,
0: y mi hermano me torturaba porque sabía todo de memoria los parlamentos de
1: ¿cómo
0: todo?
1: Quiero hacer una competencia de quién sabe más sobre el Chavo.
0: No,
1: Guillermo,
0: no.
1: Domaniquio, vos.
0: No, yo no. Yo no, no, eso te estoy diciendo. Vi todo, pero yo no tengo buena memoria. Pero mi hermano me torturaba con todos los diálogos. El Guapite. El Chavo del 8 y el Chapulín. Tomamos coin y anda amistad, dice. Te llamo ahí más a veces. Tobasí, cara triste. Palabras con toba. Tobasí, cara triste. Tomata, cara dura. Tobatabí, el tonto ingenuo. Eso fue el Tobatabí, ¿no? Era un poco más. Tobatabí, eso. Tonto o ingenuo. Ingenua. Tobapocú, cara larga. Tomamos coin, hipócrita. Tomamos coña de amistades. ¿Por qué pega así? Tenemos el material, Gilberto. Quizás cuando tengamos mano, vamos compartiendo un poquito noticias también mientras que le escuchamos a la gente, porque están todos encendidos. ¿Eh?
8: Ya, yo ahora llegué de un festejo.
0: ¿Sí?
8: No me acuerdo nomás de qué lo que nosotros festejamos.
0: Es posible.
8: Quiero nomás decirle a ustedes feliz día de Reyes.
0: Es posible.
8: Pongan sus zapatitos. Felicidades a todos.
0: Llegó sí que a su casa, ¿verdad?
1: ¿Cómo es por algo? Sí, es feliz.
0: ¿Cómo es el tema cuando uno está así medio entonadito? Tu GPS interno, ¿verdad? Para muchos adultos mayores, conseguir sus medicamentos se volvió una lucha diaria. Pacientes de Pilar protestaron por el desabastecimiento de remedios esenciales y pidieron respuestas para continuar con sus tratamientos. Desde Pilar, el informe de los compañeros en este informe para ABC-TV.
9: Sí, buenas tardes, Mariela. Sí, personas mayores o adultas mayores en la fecha reclamaron fuertemente a la ministra de Salud, doctora María Teresa Barán, la falta de medicamentos en el Hospital Regional de Pilar y en los distintos centros de unidad de salud familiar, USF. Las personas adultas mayores dicen que falta medicamento principalmente para los hipertensos y para los diabéticos. Vamos a escuchar parte de este reclamo que hacían las personas adultas mayores.
10: Y estamos muy preocupados, no sabemos qué hacer porque le escuchamos hablar a la ministra de Salud, ella dice que hay medicamento. La señora doctora Teresa Barán dice que hay medicamento que nos falta, pero sin embargo nosotros no conseguimos, no tenemos. No hay en los hospitales ni en la USF. El presidente de la República dice que hay medicamentos, pero no hay. Entonces quiero saber dónde está su compromiso con el pueblo, con el país, principalmente con las personas mayores. La ley 1885/02 dice que garantiza la atención de la salud, la vivienda y todo eso, pero no se cumple.
11: Nosotros de la tercera edad necesitamos medicamentos, ya vivimos completamente medicada.
12: Ajá.
11: Y varias veces venimos a buscar los medicamentos y sale con que no hay, no viene. la UFS y tampoco en los hospitales a veces también, en IPS peor. Si tenemos plata, compramos, y si no tenemos, que nos veamos ya.
12: O sea que hay muchas personas están sufriendo porque no pueden comprar.
11: Sí, muchísima gente porque, por ejemplo, los de la tercera edad que están cobrando esa poquita de plata, se va todo en los medicamentos y ya no sobra para su comida. Así que no se cumple la ley, la que está escrito acá, por ejemplo. Y eso es lo que estamos reclamando.
13: Ah, no, no vale nada la hizo el doctor, porque hija esa la compañera, ahí ya llegaron la poja, la reumiana, al día yo viva. El papá entero va, esa es la carueta, esa carueta la adulto mayor, pues ya no, no me ve. Me.
12: No va a poder, me deja, no seguir lo mismo,
13: sí, mi sobre y sí, pues se integra tú. Hace ahí la semana, vean ahí, hace trabajito allá, pues ahí ayuda a mi super a ver si paro caro, a ver, porque mi siete ringos le sueldo a su vehículo. A vean o no, no,
12: coja
13: de jopa. A la poja se prende ahí, a la guana se prende ahí, a la yupipa ahí.
11: Algunos 3-4 clases de poja de jopa.
12: Aparte de presión alta, algunos algo diabetes.
11: Exactamente, diabetes. Hoy ore cuatro diabetes, hoy ore cuatro otra enfermedad, yo hago.
12: Esta vez más la
11: gasto, esta vez más la y poner la plata. Superar la problema.
14: Parte del reclamo que hacían las personas mayores aquí desde la ciudad de Pilar, principalmente a la ministra de Salud, María Teresa Barán. ¿Y qué dijo con relación a la falta de medicamentos la jefa, la directora de la Unidad de Salud Familiar del departamento de Ñembucú, la doctora Lilian Mendoza? La misma reconoció que falta medicamentos y principalmente las personas hipertensas del departamento.
15: Y estamos teniendo falta de algunos medicamentos que en la brevedad posible se va a estar modificando. O sea que ahora mismo estamos con falta de losartán y enalapril, pero hay enalapril de 10 miligramos que se puede utilizar, ¿verdad?, en estos casos. Pero ya en la brevedad posible estamos viendo como para subsanar eso, ¿verdad? Pero son faltas que es a nivel central.
12: A nivel central, sí, no solamente acá.
15: No solamente acá, es a nivel central.
12: Ya el parque sanitario está...
15: Sí, es falta de medicamentos ya de nivel central. Todo lo que hay a nivel central viene acá en Ñembucú. Uh-huh. Y tenemos disminución de medicamentos.
12: ¿Disminución?
15: Sí.
12: ¿Eso porque subió la cantidad de gente con enfermedades crónicas?
15: También, sí. Estamos con muchos pacientes con enfermedades crónicas y tenemos luego falta también de algunos antihipertensivos. Nosotros tenemos glucómetros en las UCS para controlar a los pacientes. Uh-huh. Lo que no tenemos es muchas tiras como para estar controlándole cada cierto horario, ¿verdad? Uh-huh. Pero sí se pueden acercar a hacer sus controles de su glicemia.
12: En caso de que la UCS no proveen, ¿pueden venir al hospital regional?
15: Pueden venir, claro. Si no encuentran el medicamento, suele haber en el hospital, ¿verdad? Uh-huh. E inclusive los pacientes están acudiendo más al hospital por ese motivo, ¿verdad? Porque estamos con falta de medicamentos.
0: Bueno, la situación en Pilar que se da prácticamente a nivel país, ¿verdad? La falta de medicamentos, y decía la doctora, no solamente acá, en Central, inclusive, los sartangos de Hiporinila.
1: A los sartangos se puede ir hoy. Ese es el tema, no es nada barato los sartangos.
0: El informe desde... Y si a la falta de medicamentos y a la par el aumento de pacientes. Lo que hace que se dé esto como una situación crítica en Pilar. Y pasamos al siguiente tema, lo del cintillo para suturar. En el hospital de Santaní no vemos un procedimiento malo, afirmaron autoridades regionales de salud. Salvo... el médico salvó pierna de paciente y evitó complicación, según refirió el doctor Edison Florentín, director del Hospital Regional de Santa Rosa del Aguaral. No vemos un procedimiento malo. El médico salvó la pierna del paciente y evitó complicación. El informe del compañero Omar Acosta, justamente desde esta zona del país. Vamos a escuchar también lo que decía el director del Hospital de Santa Rosa de La Guaraní, Edilson Florentín.
16: El director del Hospital General de Santa Rosa de La Guaraní, Edilson Florentín, también habló al respecto. Dijo que, en síntesis, es una práctica inusual, que no es lo habitual, pero que tampoco está mal, según el médico. La Asociación de Médicos también se pronuncia ante el sumario instruido por el Ministerio de Salud, mientras la indignación, sobre todo en las redes sociales también y por parte de la familia, creció bastante en los últimos días, cuando se expuso también imágenes de lo que fue el trabajo, entre comillas, médicos en la ciudad de Santa Aní. Vamos a escuchar lo que expresaba el director del Hospital General de Santa Rosa de La Guaraní, quien actualmente está atendiendo al paciente.
17: Fue traído por los familiares, fue recibido en nuestra urgencia y atendido por el doctor Artilio. Por suerte ya recibió las atenciones necesarias en nuestro servicio, tanto médica como también una contención emocional también a la familia para que se vaya también recuperando mejor.
18: ¿Evolucionando favorablemente?
17: El paciente Román está bastante estable, ya fue también evaluado por los clínicos de guardia y por los clínicos de sala y se le está compensando su presión alta y su diabetes. Yo creo que en las próximas horas o en los próximos días ya va a estar ya saliendo de alta.
18: O sea que en cuanto a la bebida, se puede decir que está favorable, pero también tiene enfermedad de base 1.
17: Sí, también ya con cuadro de hipertensión arterial y diabetes mellitus.
16: Doctor, esta práctica no es algo habitual, pero tampoco está mal, médicamente hablando. El tema
17: y,
16: de...
17: y claro, cada profesional tiene su escuela. Nosotros nos formamos en diferentes escuelas. Y algunas veces repetimos lo que aprendimos en nuestra escuela. Pero nosotros no vemos como un procedimiento que fue hecho malo por el doctor, que inició el tratamiento. Nosotros vemos como algo que hizo con las más buenas intenciones de salvar ese miembro. O sea, la intención era evitar una complicación que puede tener el paciente, que es el síndrome compartimental de ese miembro, ¿verdad?
16: Y va a ir, doctor, a esta altura, ¿verdad? El Hospital Purio debería tener al menos mayores infraestructuras y mayores equipos, ¿verdad? Para no llegar a esto visualmente chocante, doctor.
17: Ajá, el choca un poco al mirar la herida, ¿verdad? Suturando de esa manera, ¿verdad? Pero no creo que en el ministerio nosotros tenemos todos los insumos necesarios para suturar, aunque sea, eso nos falta, ¿verdad?

0: enseñaron en su escuela. ¿Viste? Él decía, el director, cada uno tiene su escuela, ¿verdad? Entonces, él utilizó sus conocimientos para salvarle esa pierna, teniendo en cuenta esa herida enorme que tenía, esa abertura.
1: Ahora lo que él dice, finalmente le pregunto al compañero, ¿verdad? Que faltan más elementos para brindar un mejor servicio. Y le respondí al doctor, tenemos todo, le digo. Y ahí vos te preguntás por qué usó el cintillo, ¿verdad? Entonces no fue por una cuestión de carencia, sino que fue por una cuestión que a él le pareció lo más práctico y rápido.
0: Claro, porque explicaba pues en una parte de que la abertura era extrema, ¿verdad? Y la piel se estira. Entonces, cuando vos haces con el hilo o suturás con el hilo, no va a tener la misma eficacia que con ese cintillo. ¿Entendés? Eso es lo que explicaban. Y ¿se acuerdan que le dije, voy a arrastrarle un poco al médico de este traumatólogo que es nuestro socio para preguntarle? Y él decía que es lo más acertado que pudo haber hecho ante una herida tan grande como esa. Y ahí está el resultado.
1: Claro, o sea, no fue por una cuestión de... Sí, no fue por una cuestión de que no tenían las herramientas o los materiales, sino que fue por un procedimiento médico que él creyó fue lo más conveniente. Y de hecho que el señor salió ya fue dado de alta. Me cosieron en seco sin anestesia, dijo don Ramón Gaggi. Vamos a lo que...
0: Pero es imposible, digo, que aguante sin anestesia.
1: Bueno, fue lo que él dijo.
0: A lo mejor no le pusieron suficiente, eso sería otra historia, pero en seco y té sin una gota de anestesia es imposible que ese señor aguante con esa herida que tenía.
1: Fue lo que dijo, ¿verdad? Me cosieron en seco sin anestesia. Vamos a escuchar el informe de Omar Acosta.
2: Del hijo de este paciente, la víctima también habló y lamentó que no le comunicaron en ningún momento, incluso la sutura le aplicaron sin anestesia. Vamos a escuchar lo que manifiesta también esta persona de tercera edad.
3: Por falta de respeto a ella, yo creo que la pesada ya puede caer.
2: ¿Acuérdate de Aviseinda y de Oreco Doro? ¿Dos explicáis de los muy tantos y cinta plástico?
3: Sin anestesia. Gracias a Dios, pero ya los oyentes llegamos en el salud, ya está ahí tú.
2: ¿Serán de herida, el accidente era un escritivo? ¿Sabes que están andiras de pillas? ¿Pero ya no voy viendo ahí, güey?
3: No, según lo hacer,
2: ya cuí paite.
3: Un pepe tenía cangüe, apenco ape. Oye, resolvió eso que hace, la de que cae, la de Taitu, pero la uña tende la lloreje.
1: Bueno, lo que decía el señor Ramón Galli, que fue
0: la médico, pero el que le salvó la pierna de que le amputen es el médico que le puso el cintillo. Esa es la realidad.
1: Para trasladarlo ahí.
0: Duela a quien le duela, esa es la realidad. No le conozco siquiera al médico, pero después de hablar con un experto en traumatología y demás y que me explique cada detalle, ese fue lo que le salvó la pierna. Si no le, el señor dijo, y ya y paite la chero o dijo, ¿verdad? O pelache cangüey, ¿verdad? Hombre, u paiteja y nemba para los yupagos.
1: Porque nadie dijo acá que no se utiliza el cintillo para eso. Hasta ahora yo no escuché, no. Una cosa trae los pelos que se utiliza el cintillo. ¿Vos escuchaste algún médico que haya dicho que no?
0: ¿De las entrevistas no?
1: No, y inclusive con gente, yo leyendo así redes sociales y demás, de gente opinando, hasta ahora no escuché a alguien que diga no. Ese procedimiento

0: ¿verdad? No. En una situación extrema, es lo que él tenía a mano, o sea, que le pareció conveniente, uh-huh. ¿verdad? Para salvar el miembro y para que el señor. Lo mejor para ese tipo de heridas. Pero escuchemos lo que decía el hijo también, para tener todas las versiones. Desde ahí te pasé, Gilberto, el último.
1: O sea, el caso del procedimiento quirúrgico. Desde
0: el minuto 1:11 ahí habla el directo el hijo. También para escuchar un poco la versión, ¿verdad? Él sí decía que repudiaba la precariedad en los hospitales, ¿verdad?
2: 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Rojo Jim ahora ya está ahí en el norte, ¿ves? Ajá, este papá andaba la UPA, vaya. Se sorprendió y la pertenece, pues ahí te vaya la doña solución, nada más los problemas.
3: Ya está ahí, y mandé el ruso de vaya.
2: Ya está ahí en el norte, y más ya huevo,
3: pero un ajé ya existía.
2: A ver, un ajé ya pasó muy lleva ahí, ahora en Boyu, mi doctor, porque. Y ahí la sitúa herida.
4: Va el momento donde pillar la cintilla.
2: La legalmente a muerte medio a pillamos. Ella ya un más allá llevo o sea, y veo bebé lo pillar porque oye yo pago. So, oye, Moisés lo iba a hija. Oye, su cama se va a ir a la video. A un peco, a ver, un más ahí. Acá tengo un monandí. O sea que el doctor la monandí allá. Ja. Lo hace a mí, bebé. Iba ahí la legalmente, iba ahí
3: peñando.
2: Sí, pero teniendo ya picha humano, un misa, ya no está Paraguay, yo ya poco y quítete. Además, tercera edad, la sectúa y tu llama, a un misa, o ya tendés, y sin anestesia, mi amigo, y quítete ya, además, muy insertí. Este producto ya humano, ya la iba ahí, te iba.
4: La pende hospital, ven, ella te dice, guay. Y hoy vamos, pero no llegué equipado de andar para la escuela, salud.
2: Sí, hoy invité, para la legalmente, hoy invité más y ponte y la hoga, tu sete y el futuro y ponte y hoy, pero sin equipamiento, no hay poeta y más de TGP. Pero hoy entendé por ahora, y la UPP, hoy en la encargada, pues que hoy entendé por ahora, se tuare. Pero, ¿cuál es? Y hoy, ¿cuál no solucionó? Es horrible. La Santa Anima ya y ojalá los amantes de 10 15 días operan UPI por lo no hasta subir la presentilla las acuerdas y cálculo allá.
0: Bueno, ahí tanto la versión.
5: Creo que lo que no quieren admitir desde el Ministerio de Salud es de que realmente la precariedad ya le rebasó a los hospitales, principalmente, no, él o ni el interior del país, a nivel país.
0: Sí, por recién veíamos el caso y de Pilar, por ejemplo.
5: Los médicos hacen lo que está a su alcance.
0: Para salvar
5: la situación, ¿verdad? Que es lo que creo hizo el médico.
0: O pellegue ese cuera.
5: O pellegue ese, a él oye criticada, él oye sumariata, erea. Capaz que hasta pierda el trabajo y ni al médico por haberle colocado el cintillo, pero se usa. Porque me confirmó un médico traumatólogo que nosotros conocemos, que es una eminencia en traumatología, me confirmó que se usa. Y me dice, ¿para qué vamos a ir lejos, Nilda? Me dice, vos sos bombero y sabes perfectamente que se hace lo que sea para salvar la vida de una persona o los miembros si son necesarios cuando la situación amerita. Y es cierto, porque a mí me tocó en una oportunidad, por ejemplo, una criatura víctima en un accidente de tránsito que salió despedida por el parabrisas del vehículo. Y yo estaba yendo a un viaje, allá en medio de la nada, Mumburunda y Pori Pobladores, Pepe de Ayudar, Ambaeve. Y tenía que inmovilizar a la criatura y para eso necesitó un collar cervical. Handa Huerescoy. Entonces fabriqué el collar cervical con un cartón, pedazo de cartón y con papel diario, le AGC, para estabilizar el cuellito, ¿verdad? Para poder movilizar la herérea. Porque si es que yo esperaba que llegue la ambulancia en ese momento, manota llegué la mitad, era chiquita. y se estaba incendiando el vehículo, la mamá estaba atrapada. Entonces, ¿qué es lo que podía hacer? Entre dos nomás estábamos. Mi compañero no tiene idea de lo que es una asistencia ante este tipo de situación. Entonces, la prioridad era la criatura, porque a ella yo podía acceder porque salió despedida y cayó en el pavimento. La mamá estaba atrapada, no le podía sacar porque no tengo elementos hidráulicos para sacarle. Y el papá estaba tushetekaure, un militar retirado, que es el que ocasionó el accidente de tránsito. Entonces utilicé lo que tenía a mi alcance para salvar a esa criatura, estabilizarle hasta que llegue la ambulancia. ¿Por qué? Porque estaba en una zona totalmente alejada. ¿Y cuánto tiempo iba a tardar una ambulancia en llegar? O ya jugó galletas y jugó por la mitad porque estaba tragando toda la parte del frente, perdió todos los dientes, ¿verdad? Entonces yo me pongo nomás en el lugar de este médico. Trabajan en medio de una precariedad y sus conocimientos le hacían creer a él de que podía salvarle esa pierna utilizando esos cintillos, y de hecho le salvó la pierna. Es cierto, no se debería tener que recurrir a esto, a este tipo de situaciones, si es que en los hospitales se tuvieran todas las cosas que uno necesita. Pero si yo fuera familiar de este señor, de don Ramón, me iría al hospital y le agradecería a ese médico que le salvó antes de estar criticándole lo que
0: No, pero fíjate que al final él dice, ya atendé por ese ahí, güey.
5: No, pero él dice por el otro hospital.
0: No, por el otro dijo también, por el hospital. Y decía que no estaba, que tenía el edificio, pero no tenía los insumos, ¿verdad? Mm. Y que ahí por nada el edificio, y PPB, decía.
5: Acá una vez más, el tema de salud pública que te dicen, yo no sé si ustedes se dan cuenta, pero en todas las entrevistas que se hace, los directores médicos te dicen, sí tenemos tal cosa.
0: ¿Qué dijo el director ahí? Escuchamos que cuando lo entrevistaba Omar, le dice, no, tenemos todos.
5: Entonces, ¿por qué no usan? Si es que realmente tienen.
0: Y por eso te decía, yo creo que fue, él tenía los insumos, tenía para hacer la sutura además, pero...
5: Es lo que necesitaba en ese momento,
0: porque tenía que trasladar al paciente.
5: Por eso yo te decía, para mostrar la imagen real, sí, ayer, ¿verdad?
0: Lo que está diciendo
5: para
0: vos,
5: que la,
0: ¿verdad?,
5: gente vea lo que era la pierna de ese señor.
0: Era una urgencia, y tenía y que sí poner esos cintillos para que llegue y se le pueda hacer lo que se tenía que hacer en el hospital, que tenía la infraestructura para poder atenderlo, ¿verdad?
5: Claro.
0: Pero
5: en fin, esa es la situación. Pero acá lo importante es que el señor ya fue dado de alta y está...
0: No tuvo complicaciones.
5: Está con sus piernas puestas, ¿verdad? No perdió las piernas.
0: Porque él inclusive dice que no se le dio anestesia, ¿verdad? Mm. Esa es la parte que a mí no...
5: No creo que haya sido sin anestesia, porque si no, Manuel Machico era... Camilla Ari. Bueno, en fin.
0: Por último, antes de irnos a Noticias Políticas, 1:44, quiero compartirme la historia de los guacamayos. No sé si hasta a ver.
5: La pareja de guacamayos que estaba desaparecido, Romeo y Julieta.
0: Sí, los guacamayos en Encarnación, Romeo y Julieta.
5: ¿Y no era que tenían el rastreador?
0: El rastreador, esa es la parte que no...
5: Yo así fugazmente nomás leí, ¿verdad? Uh-huh. Pero que estaban buscando a Romeo y Julieta, los guacamayos que desaparecieron.
0: En Encarnación. La pareja de guacamayos rojos de Encarnación no regresan a su refugio desde hace una semana. Responsable del mini zoológico Juan 23 piden colaboración a la ciudadanía para encontrarlos. Y vamos a escuchar lo que decía el encargado Victoriano Fretes. Buscan a Romeo y Julieta, la pareja de guacamayos de desaparecido en Encarnación.
6: A tantas personas que se comunicaron con nosotros de diferentes puntos del Paraguay, Asunción, Villa Elisa, Guarambaré, Roque Alonso, Acceso Sur, Ñembe de Villa Florida, Capirapó, La Paz, Obligado, Gobernado de Colonias Unidas de Trinidad, de Capitán Miranda, ¿verdad?, de Encarnación. Entonces tenemos, gracias a eso, informaciones y videos de que se están avistando guacamayos en diferentes lugares del Paraguay, en estado de libertad. y eso es un dato sumamente importante que vale la pena compartir. Entonces significa cambio de actitud, cambio de responsabilidad y participación con el valorar y cuidar que estas especies sigan libres. Esa es una riqueza total. Estamos teniendo como un inventario un poquitito de la cantidad de guacamayos que existen en estado de libertad y también de familias que están teniendo los guacamayos, ¿verdad? Es un reporte, es un dato sumamente importante. Y no obstante, nosotros sí hacemos ese reiterado pedido de que se comuniquen con nosotros para tratar de ir a identificar y ver dónde están y que estén bien Romeo y Julieta.
7: El tiempo va a ser importante también porque estamos hablando de que Julieta estaría en un estado de salud que está volviendo, está retornando a lo que es el vuelo después de lo que fue también su herida el año pasado.
6: Exactamente, y no va a tener todavía el estado físico para poder aguantar volar tanta distancia. Sí iba al centro, fue al centro, la primera vez vino después de 2 o 3 días. Entonces todavía tiene el ala que está desarrollándose, que está mejorando, pero para vuelos de larga distancia todavía no. Entonces todo eso le hace un poco más de repente vulnerable.
7: Con relación también a dónde y cómo la gente puede hacer también para poder ayudar, si llegan a ver, porque es importante también explicar esto, Victoriano, son aves que no tienen su hábitat natural aquí en el sur del país, si bien hay algunos casos aislados, no es un ave muy común que se pueda ver, o sea que cualquier reporte va a valer justamente esta zona para lograr también llegar con Romeo y Julieta si están en estado salvaje.
6: Exactamente, no es su lugar natural, su lugar habitual. Muchas familias llegaron a tener y conocemos de que muchas familias liberaron y sabemos por eso las parejas, si es azul y amarillo o si es rojo o si es el azul, sabemos en qué lugares fueron liberados y que están siendo cuidados todavía de manera totalmente libre, por decir así, y sabemos los lugares, pero en este caso a nosotros nos interesa un poco saber sobre Romeo y Julieta y poder identificar de que sí son ellos y si están bien en el lugar que estén, ya vamos a estar sumamente contentos y ojalá que haya sido porque ahora un poquitito empiezan a aparearse las diferentes especies de aves, empieza la época de celo de apareamiento y ojalá que se hayan escapado para poder criar en total estado de tranquilidad en un sector en donde de repente consigan los alimentos con facilidad y que no estén ellos expuestos a ningún tipo de peligro del ser humano.
7: Esa es una de las posibilidades, es la que menos queremos, pero también una posibilidad. Estamos hablando que estamos en zona de frontera, también hay son susceptibles estos animales a lo que es el tráfico de animales exóticos. Importante también aprovechar este espacio para, bueno, también pedir que la ciudadanía esté en alerta.
6: Justamente ese pedido tan importante de que todos tratemos de colaborar. Cualquier tipo de información nosotros vamos a manejar de manera muy confidencial, vamos a manejar todos los datos de una manera muy prudente, de tal manera que sí sepamos que están Romeo y Julieta, si es posible, libres. O si están o tienen conocimiento de que está también en un hogar, de que la agarraron y que le están teniendo. Hay diferentes grupos de vecinos, grupos de WhatsApp de las comisiones vecinales, otros grupos que las personas tengan y tratar de que todos colaboren y participen para tratar de llegar un poquitito a conocer algo sobre ellos.
0: Bueno, 2 semanas que están desaparecidos. No tienen rastreador.
5: Por lo visto que no. Ojalá que estén bien.
0: O sea, es que te comenté yo que ahí en el barrio habían unos cuantos guacamayos. A veces vienen los amarillos, azules, amarillos.
5: Los azules rojos. Luego lo que ya estaban en peligro de extinción.
0: Y vuelan ahí abajo, bien tempranito. Tienen su nido, tienen su temporada. Y la vez pasada...
5: Las cotorras, los loritos también tienen temporada en que en patota recorren.
0: Sí. Y estábamos viendo ahí los tucanes, inclusive estaban en este refugio, ¿verdad? Romeo y Julieta. ¿Qué pasa con ellos? 1:50. Gracias a toda la gente que nos escribió esta madrugada. Es impresionante la cantidad de mensajes a través del WhatsApp, pero tenemos que ir nosotros a noticias
5: policiales
0: ya, ¿sí?
5: Después les voy a liberar un poquito más en el siguiente bloque ya para que podamos seguir con los mensajes de la audiencia, que podamos disfrutar buena música en este Día de la Amistad. Pero ahora, en este primer recorrido, pues tenemos que hacer a nivel país lo que acontecía. Entonces, vamos a iniciar ahí con el acompañamiento de Gilberto Fretes, con videos y fotos, porque ayer compartíamos el triste caso de un guardia de seguridad que fue asesinado en Presidente Franco y los delincuentes le robaron su arma. Le dispararon varias veces, según se pudo ver en el circuito cerrado. Vamos a ir con ese video y vamos a compartir la ampliación en este caso de lo que pasaba con este guardia de seguridad. Por lo menos 3 disparos habría recibido el guardia que estaba trabajando al momento del asalto. Estaba en la estación de servicios que le toca custodiar, cuando los delincuentes llegaron desde atrás, lo toman por sorpresa, hubo una suerte de forcejeo y finalmente termina recibiendo varios impactos de bala por el arma, aparentemente, que le querían robar. Y decimos aparentemente porque en serio les digo que no veo el sentido de que tanto así le hayan disparado solo para robarle el arma de fuego, ¿verdad? Pero por lo menos el informe de la policía habla de un asalto fatal. Ahí se le ve a lo ipucu intelayan de video, pero ahí el guardia ya, el famoso estado de ansia, ¿verdad? Ansia de muerte, dicen muchos. Y termina cayendo porque estaba la motocicleta ahí al fondo y no le llevaron la motocicleta. Por eso que me queda la duda a mí si realmente fue un asalto o se fueron directo para matarle a este señor. Lo cierto y concreto es de que ayer compartíamos las imágenes y hoy estamos hablando de que fueron 3 los impactos de bala que recibió. Haciendo nomás la actualización de este caso. Bueno, para la gente que nos preguntaba por el video, ahí se ve a Gendula un boca púa. 3 veces se ve el cuando dispara uno de los delincuentes. Y se está investigando. Están tratando de encontrar más imágenes de circuito cerrado que puedan servir para identificar a los autores de este brutal crimen. Ahora les quiero hablar de otro tema, y es que cayeron 2 hombres armados y caen por transgresión a la ley de armas. Y esto se da en Ciudad del Este. De acuerdo al reporte de la policía, ayer en horas de la madrugada, en el kilómetro 4.5 Mondaí, barrio María Auxiliadora, detuvieron a los 2 hombres que estaban siendo buscados por transgresión a la ley de armas. Caen 2 hombres armados, el título Gilbert. ¿Qué es lo que refiere el informe? De que también incautaron una motocicleta porque ellos se desplazaban a bordo de un biciclo cuando efectivos de la comisaría jurisdiccional, en este caso subcomisaría 12 del barrio San Miguel de Presidente Franco, estaban haciendo controles rutinarios. Y al momento de altear a estos 2, ellos intentan escapar porque sabían que tenían las órdenes de captura en su contra. Jacinto Cabrera, 24 años, con varios antecedentes por robo agravado, es decir, asalto a mano armada, que iba manejando la motocicleta MotoStar SK110 cilindradas color azul y llevaba como acompañante a Reinaldo Virgilio Arce Quiñones, 28 años de edad, también con orden de captura por transgresión a la ley de armas, robo agravado y exposición al peligro en el tránsito terrestre. Los dos se encuentran detenidos en la subcomisaría 12 en el Alto Paraná. Ahora vamos a hablar del allanamiento que también se hizo en Ciudad del Este con relación a un caso que estaba siendo investigado por la policía. Y el operativo se dio, o sea, el allanamiento se dio en el local comercial Mega Electrónicos, que está ubicado sobre la avenida Monseñor Rodríguez, entre Itaibaté, o sea, casi Itaibaté de Ciudad del Este. La orden de allanamiento es por los delitos cometidos en perjuicio de Conatel. El fiscal que acompañó este procedimiento, en este caso la agente fiscal, fue Raquel Vargas, quien, acompañada por agentes del Departamento de Investigaciones, allanaron este edificio donde funciona este local comercial denominado Mega Electrónicos. Se cumple la orden de allanamiento y se procede a la incautación de una cantidad de evidencias que, según la agente fiscal, guardan relación con el caso investigado. No dio mayores detalles de perjuicio, de qué tipo en contra de, o en perjuicio con Atel fue el daño, pero por ese motivo se allanó este edificio y este comercio. Ahora, dos prófugos detenidos en Alto Paraná fueron agentes de la comisaría número 10 de Juan León Mallorquín los que detuvieron a Luis Fernando Quintana Alfonso, 22 años de edad, quien contaba con orden de captura por robo agravado, es decir, asalto a mano armada. Y el segundo detenido, también con orden de captura, fue Gabriel González Leiva, 26 años de edad. La orden de captura que pesaba sobre él es por homicidio doloso, un homicidio que se registró el 20 de julio de este año en Hernandarias, y la detención se dio por parte de agentes de la Comisaría Segunda de Ciudad Nueva en el Alto Paraná. Operativos realizados entonces por comitivas fiscales y policiales y que derivaron en resultados positivos al obtener la localización de los sospechosos. Ahora vamos a compartir el video, pero tenemos acá, Gilbert, el video de uno de los asaltantes que con suma violencia atacó al encargado de una estación de un playero, una estación de servicios, y fue detenido. A uno de los fulanos se le agarró. Voy a ver si puedo abrir porque mi informe se cierra ahora, no sé por qué. Pero podemos ver el video, Gilbert. Y si podés tener en cuenta, por favor, este caso para la captura.

Para la gente que nos sigue por TV, están viendo ellos el video, pero para los que nos siguen por radio, les cuento que fueron dos hombres los que llegaron a la estación de servicio y uno de ellos, el que tenía kepis, es el que le atacó con un puñal al encargado del market. A Oñe Moí, es el playero. Impresionante lo violento que fue el fulano este, pero tuvo muchísima suerte. Mira cómo les tira del... ¿Estás viendo, Lucho? Cómo les tira del cordón de su capucha. Impresionante el video de cómo el playero le puso frente a estos dos, pero por suerte que no le terminó apuñalando. Bueno, ahí estaba el playero, llegan los dos, uno con capucha, el otro con kepis. Y ese de kepis lo que estaba sumamente violento. ¿Qué es lo que querían? Una botella de vino quería llevar. Péala y botín. Péalo yerubeba, escue. Pero no tenía la plata para pagar y al final lleva dos latas de cerveza. Y fíjate, ahí ya se va con un estoque, es que le ataca. Mira, y no puede abrir la puerta, no sé por qué. ¿Te das cuenta? No pudo abrir el blindex. Y ahí trata de salir y el otro ya le ataca. ¿Sí? ¿Cómo ataca la puerta con el puñal para tratar de abrir? Yo no sé si el trabajador bloqueó la puerta o qué pasó, por eso que entró en corto. Pero esa parte donde le estira del cordón, espectacular. Le cierra su capucha en la cara. Y ya fue detenido uno de estos dos. Y estamos mirando el circuito cerrado. Y vamos a ver si en este sí puedo abrir el informe. Qué argel que es de Temach. Bueno, vamos a ver cuál de los dos es el que detuvieron. Yajechamina. Porque el del kepis es el del puñal. Y feroz puñal, era un estoque de fabricación casera, por lo que se pudo ver. Esto ocurrió en la zona de del barrio Puerta de Sol, en la quinta compañía Capiatá, donde el playero fue atacado con un arma blanca para robarle, o sea, para llevarse la bebida sin pagar. Ahí dos latas de cerveza lo que quiso llevar. Ocurrió la detención ayer cuando agentes de la comisaría 21 de Capiatá detuvieron a este ñato tras identificarlo por el circuito cerrado. El momento quedó grabado por las cámaras de seguridad. Y mientras el trabajador intentaba defenderse, el segundo involucrado intervino en el forcejeo para reducir a la víctima y también portaba un arma blanca. Un tercer cómplice permanecía fuera del local, atento a la situación y facilitando la huida de sus cómplices. El que, pese a la violencia al violento ataque en este caso, el playero de nombre Edgar Darío Mendoza Fretes, 27 años de edad, les puso frente, pero afortunadamente resultó ileso. Habría ocurrido a las 2 de la madrugada del sábado pasado en la tienda de la estación de servicio Fuelpar, que está ubicado en Puerta de Sol, jurisdicción de la Comisaría 21 Central. Tenemos, Gilbert, si podés mostrar la foto. Más abajo tenemos la foto, están en círculo. Y al del kepi se le ve, pero demasiado bien la cara. El comisario Carlos Aquino, jefe de la subcomisaría 21, informó
que durante un procedimiento realizado anoche detuvieron a Hugo Ever Aguilera Yáñez, 34 años de edad, que es San Lorenzano y sería uno de los presuntos asaltantes y el que tenía el kepis, o sea, el más violento. A través de las imágenes de circuito cerrado lograron su identificación, ahí está, el que está en círculo, y fue localizado en la vía pública, en las inmediaciones del barrio San Ramón de San Lorenzo, a esta persona. El jefe policial indicó además que el detenido tiene antecedentes por hurto agravado 2024-2025 y ahora buscan al otro implicado, que es el que entró con él a la estación de servicio, el que tenía la capucha. El arma utilizada en el ataque aún no fue recuperada y la agente fiscal Patricia Jiménez ya dictó orden de captura por los cómplices. Reitero el nombre del detenido, Hugo Ever Aguilera Yáñez, 34 años de edad. Imagínate a cómo le atacaron por dos latas yaré de cerveza, cómo le jugaron a matar al playero. Y lo corajudo que el muchacho ahora les puso frente, teniendo en cuenta que ellos son dos, los dos tenían arma blanca, y había un tercero ahí al otro lado de la puerta. Yo pensé que era su compañero de trabajo, que no se animaba a entrar. Había sido el tercer implicado en este atraco. Ocurría, señores, esto en la compañía Puerta de Sol, en Capiatá, y ya hay un detenido. Ahora vamos a otro tema. Cuando transcurrieron 7 minutos de las 2, nos vamos hasta Caacupé, donde se hizo allanamientos, donde incautaron armas y detuvieron a una persona. ¿Qué es lo que dice el reporte policial con relación a este caso? Yajeyamina, vamos a ver las imágenes y de paso les comento allanamiento de qué fue este, o sea, sobre qué caso se hizo el operativo en Cordillera. Esto en Caacupé, Cordillera, o sea, departamento de Cordillera, pero en el municipio de Caacupé se hizo el allanamiento haciendo seguimiento a un caso que tiene relación con una investigación sobre protección animal e incautación de armas de fuego y proyectiles, una gran cantidad de proyectiles. Ahí están las municiones. Y van a ver después las armas incautadas. Ayer en la compañía Villa Untú de la ciudad de Caacupé se hizo el allanamiento, propiedad de Andreas Richter, ciudadano alemán. Esta propiedad está en la compañía Untumí. Se le explicó por qué se iba a allanar su vivienda. Y durante el procedimiento incautaron un revólver calibre 357, otra arma de aire comprimido, cartuchos calibre 9 milímetros, 39 unidades sin percutir calibre 38, 43 unidades cartuchos sin percutir, calibre 38, y 11 unidades sin percutir, calibre 32. La agente fiscal Zulma Benítez no dio mayores detalles acerca del porqué de este allanamiento, porque es muy escueto el informe que dice
sobre hechos punibles de protección animal, pero al final no encuentran nada, o sea, no encuentran animales en ese lugar, pero sí una importante cantidad de armas de fuego de diferentes calibres y cartuchos. Por lo que el ciudadano alemán quedó detenido a disposición de la fiscalía y continúa. Suponemos que se van a hacer otros operativos para ver en qué está metido este extranjero que está residiendo ahí en la zona de la compañía de KQP. Increíble es cómo nos vamos dando cuenta de que en nuestro país extranjeros, pero desde los más recónditos lugares, de repente están viviendo en el interior del país. Se incauta cada cosa durante los operativos y decimos, ¿desde cuándo están acá? Va en Bopujá, por la cantidad de armas y municiones, ¿verdad? Pero la investigación empieza aparentemente por una denuncia por maltrato animal y sale al descubierto otras situaciones relacionadas a este alemán. Vamos a ver qué dice la fiscalía en torno al tema. Ahora quiero hablarles de la detención de un presunto estafador. ¿Dónde ocurrió esto? Fueron agentes del Departamento de Investigaciones de Asunción los que detuvieron ayer sobre la calle Tomatí, casi Doctor de Gasperi, en el barrio Terminal de Asunción. Detuvieron a Domingo Guzmán Berza, 62 años de edad, quien contaba con 6 órdenes de captura por estafa. Agentes del Departamento de Investigaciones de Asunción estaban haciendo seguimiento a varias denuncias por estafa y finalmente lograron localizarlo en una vivienda ubicada en el barrio Terminal y se dio su aprehensión, siendo puesto a disposición del juzgado penal de garantías. Son 6 causas por estafa en diferentes puntos del país. Entonces, está detenido en el Departamento de Investigaciones, acá en Asunción, y los fiscales y juzgados que entienden la causa van a determinar dónde primero va a cumplir su, o sea, tiene que comparecer, porque son 6 causas abiertas. Entonces, la primera causa es evidentemente la que se va a tener en cuenta y hay que ver en qué localidad fue este tema. Tras las rejas del presunto estafador, ahora nos vamos hasta Itagua, donde una comitiva fiscal y policial tomó intervención en un caso de robo de medicamentos, que falta determinar qué tipo de medicamentos son. ¿Qué es lo que pasó? Ahí estamos viendo el camión que fue interceptado. Llevaba mercaderías, pero ni el chofer ni su compañero de trabajo sabían qué tipo de mercaderías llevaban, porque se acuerdan, yo he contratado trasladas a una la mercadería, pero no saben qué era, según dijeron. Ayer, en el kilómetro 37, zona Tacuaral, en Itagua, fueron localizados tanto el chofer como su compañero de trabajo, luego de ser víctimas de un asalto a mano armada por parte de varios hombres, por lo menos, al menos 4 a 5, dijo el chofer, que son los que los interceptaron. En teoría, los delincuentes se llevaron medicamentos que no se pudo determinar qué clases son, además de componentes para medicamentos. Supuestos autores, personas de sexo masculino cuyos demás datos desconocen las víctimas, pero que habrían actuado con suma violencia y en todo momento amenazándolo
de muerte. Le exigían que no le miren la cara. Rompieron la carpa, revisaron y se mandaron mudar con algunas cajas específicas, porque todo el resto del cargamento está. Y el dueño de la carga dijo que no se llevó nada. Pero al final, verificando bien, faltaban un par de cajas que contenían medicamentos, pero que no fue especificado qué tipo de medicamentos. En un camino vecinal de la calle a la entrada Tacuaral, a la altura del kilómetro 37 en Itagua, se produjo el atraco. La agente fiscal Jennifer Marchuk, de la Unidad Penal número 3 de Itagua, dispuso la verificación de la carga, contabilizando 53 cajas lacradas sin abrir, más 10 cajas abiertas. También contabilizaron 41 hielos en gel, 16 cajas de teremolón en Atam, y así sucesivamente. Una cantidad impresionante de cajas con medicamentos que transportaba este camión, así que suponemos que las cajas que se llevaron han de ser de los famosos medicamentos adelgazantes. Pero el monto a lo que asciende el perjuicio con el robo de estas dos cajas se desconoce, porque desde un primer momento el encargado de la carga dijo: no se robó nada, no, de por imbaebe. De hecho, no cuantificó cuánto es el perjuicio. Pero ocurrió en Itagua y evidentemente los delincuentes sabían perfectamente qué es lo que transportaba este camión, cuánto, y se llevaron solamente lo que a ellos les interesaba. Ahora, vamos hasta Concepción, donde destruyeron campamentos narcos, 18 minutos de las 2. Agentes antinarcóticos, División Regional Concepción, allanaron una propiedad rural donde encontraron campamentos narcos, 9 campamentos precarios narcos, además de herramientas, enseres para la subsistencia, marihuana picada en bolsas arpilleras, plantaciones de marihuana, entre otras evidencias. La intervención fue en el asentamiento Paz y Alegría, en Concepción, donde, entre las evidencias destruidas, se encuentran 14 bolsas de marihuana picada, 9 campamentos narcos precarios, prensas de hierro, gatos hidráulicos, guillotinas, sembradoras. Las plantaciones de marihuana estaban distribuidas en 3 parcelas de 1.5 hectáreas cada uno, más 4.5 hectáreas. Las 3 parcelas eran de marihuana en etapa de crecimiento y las otras 4.5 hectáreas eran de marihuana en etapa de cosecha. También incautaron 206 panes de marihuana prensada con un peso de 215 kilos. Y en este allanamiento de inmueble rural intervino el fiscal Arnaldo Argüello, de la Unidad Penal número 5 de la lucha contra el narcotráfico de Concepción. Nos vamos ahora hasta Misiones, donde se produjo un accidente de tránsito que dejó una persona herida de gravedad. Y fue ayer en horas de la tarde cuando agentes de la Comisaría Tercera de San Ignacio Misiones fueron alertados de un accidente de tránsito sobre la avenida Mariscal Estigarribia y Cerro Cora, específicamente en el barrio San Roque de Misiones. Y estamos viendo el circuito cerrado. Se ve al motociclista, que es el que se llevó la peor parte, y ahí cuando gira el auto, termina agarrando al motociclista y él sale disparado, chocando contra
este cartel publicitario y quedando tendido en el suelo. Pero primero choca por la pared del comercio. Después rebota por el cartel publicitario y termina en el suelo o en el piso. El hecho involucró a una motocicleta Star que estaba al mando de un adolescente de 17 años, quien resultó herido. Y el otro vehículo involucrado fue un Toyota Corolla año 2002, al mando de Melchor González Amarilla, de 78 años de edad, quien salió ileso. O sea, el conductor del automóvil salió ileso. De acuerdo a los datos recabados por la policía, el conductor del automóvil circulaba por la avenida Mariscal Estigarribia en dirección oeste-este, y al llegar a la intersección con la calle Cerro Cora, el automovilista accionó el señalero para girar a la izquierda. En ese momento, la motocicleta que transitaba por el mismo sentido de circulación intentó esquivar el vehículo sin lograrlo. El momento quedó totalmente registrado por las cámaras de seguridad, motivo por el cual la policía toma intervención y por disposición del fiscal de turno, el automovilista quedó demorado. De Misiones nos vamos ahora a Salto del Guairá, departamento de Canindeyú, donde capturaron a un presunto asesino. Si podemos ir a la siguiente imagen, en Gilbert, nos vamos a Salto del Guairá, donde se dio la detención sobre la ruta PI-03 a la altura del kilómetro 7, frente mismo al puesto de control policial. De hecho, los agentes estaban haciendo controles de personas y vehículos cuando este hombre, identificado como Darío Agüero Gómez, 20 años de edad, quedó detenido al ser verificados sus datos a través del Departamento Informático de la Policía, y saltó que el mismo estaba prófugo por un caso de homicidio doloso ocurrido en la colonia Vicente, o sea, en la colonia San Vicente, departamento de San Pedro. O sea, en San Pedro habría cometido el crimen, estaba prófugo y cayó en Salto del Guairá. Reitero el nombre del detenido: Darío Agüero Gómez, 20 años de edad, quien quedó en la comisaría o en el puesto policial que estaba realizando los operativos de control en Salto del Guairá y está a cargo de la fiscalía. Ahora venimos para Asunción porque cayó un ladrón de gallinas. Hasta uno se pone a pensar. Fueron alzados a la patrullera tanto el presunto ladrón como las gallinas. Pasajero ya jojigue. Y muchas veces uno dice, pero hay tantos robos grandes y le llevan al ladrón de gallinas. Pero es que las gallinas también son de alguien que con mucho sacrificio los está criando, ¿verdad? Entonces le está perjudicando. El procedimiento se realizó en Asunción y la propietaria observó a través de las cámaras de circuito cerrado a un desconocido ingresar a su propiedad portando un machetillo, por lo que avisó a la policía. Los agentes lograron interceptar al sospechoso cuando aún llevaba en sus manos un cazal de gallinas. Si podés tener en cuenta, Gilbert, por favor. Al no poder justificar la procedencia de las aves, quedó detenido y trasladado a la comisaría, mientras que el gallo y la gallina
quedaron bajo resguardo para ser devueltos a la propietaria. El curioso episodio generó todo tipo de comentarios entre los vecinos, ya que pocas veces se ve a un gallo y una gallina viajar en la parte trasera de una patrullera como parte del procedimiento policial. Eso es lo que más comentó la gente, no que haya caído el ladrón de gallinas que estaba causando zozobra en el barrio. Pero en la zona baja, Bañado Sur, se daba esta situación y por de pronto suponemos que hoy le va a mandar liberar el fiscal porque va a decir que es bagatelario. 100.000 y colita alcanza el casal de aves que se habría robado. Pero bueno, la policía ya cumplió o ya agarra o recupera la riguazú ajeno. Y ahora el fiscal tiene que determinar si se queda o no el ñato este tras las rejas. Nos vamos ahora a Juan León Mallorquín, donde se produjo un aparatoso vuelco de vehículo. Ocurrió ayer y dejó al conductor herido y el vehículo con severos daños materiales. El percance vial se produjo sobre la ruta 2 en el distrito de Juan León Mallorquín, a la altura del kilómetro 258, en el barrio Nuestra Señora de la Asunción. Protagonizó este accidente un Toyota Vit que estaba al mando de Marcial Villalba Ramírez, quien sufrió heridas de consideración y fue auxiliado por los bomberos hasta el centro de salud local y de allí al hospital. Agentes de la comisaría décima tomaron intervención y una vez terminados los procedimientos trasladaron el automóvil hasta la sede de la comisaría por disposición de la fiscalía. Chocó contra una columna, volcó y el conductor quedó herido. Aparentemente a gran velocidad circulaba, perdió el control y terminó impactando contra la columna que le hizo volcar. Decí que salió con vida el conductor teniendo en cuenta cómo quedó el automóvil. Ahora vamos hasta Caazapá porque recuperaron una vaca lechera que había sido robada. A ver, después de la detención del presunto avijeo. A ver, ¿qué es lo que refiere el informe de la policía al respecto? Rastrearon al avijeo y recuperaron la vaca lechera que habría sido robada en la zona de 3 de Mayo, departamento de Caazapá, en el asentamiento Santa Rita, distrito de 3 de Mayo. Allí se habría producido el robo. Efectivos policiales del departamento antiavijeato realizaron un rastrillaje y lograron recuperar el animal. Es una vaca de la raza Holanda, de unos 250 kilos aproximadamente, que dejaron atada en las inmediaciones de una vivienda, no muy lejos de donde lo habían robado. Tras recibir la denuncia, agentes del puesto policial 05 Cerrito iniciaron el rastreo de las huellas dejadas por las personas que robaron el animal. También encontraron huellas de motocicletas y caballos. Y después del rastrillaje lograron localizar el animal en la compañía Caacarapá.
Recorrieron aproximadamente 8 kilómetros los agentes hasta finalmente encontrar en un sector del alambrado cortado esta vaca lechera que vemos en imágenes. Bueno.

atípica, inmunodeficiente y grave. Y que, por cierto, es recurrente, el shock anafiláctico, condición que requería una urgente atención especializada de alto nivel, por lo que los médicos que la estaban tratando se comunicaron con la gente de la Fuerza Aérea y a bordo de una aeronave Cessna Caravan C-208, la niña, acompañada de sus padres, partió hacia el hospital pediátrico Garrahan de Buenos Aires, Argentina, centro de referencia que brindará los cuidados que su estado de salud requiere. Es importante mencionar además que la familia cuenta con el apoyo de la asociación Juntas Podemos y también de la Fundación Virgen de Loreto para la estadía en la Argentina y mientras dure su tratamiento. Así que por lo menos le dan una esperanza en ese hospital y consiguieron que la aeronave de la Fuerza Aérea le pudiera trasladar. Ahora vamos al Alto Paraná, Gilbert, donde se hizo un allanamiento. Fueron agentes antinarcóticos de Presidente Franco, Departamento del Alto Paraná, los que allanaron una vivienda, detuvieron a un presunto distribuidor de drogas e incautaron suficientes evidencias. Hasta hongos alucinógenos encontraron en el lugar. El allanamiento fue en una vivienda ubicada en Presidente Franco, en el Alto Paraná, donde detuvieron a Jorge Wilfrido Candia Chávez, 33 años. ¿Qué es lo que incautaron de su vivienda? Incautaron 926 gramos de marihuana picada distribuidas en 8 paquetes. Marihuana tipo hachís con un peso de 3,604 kilogramos distribuidas en 7 paquetes. Hongos alucinógenos con un peso de 43 gramos distribuidos en 7 unidades. Marihuana tipo hachís con un peso de 1 kilo más 664 gramos. Un comprimido de éxtasis, que es la droga sintética. Una tableta de 12 unidades de otra droga sintética, LSD. Balanzas de precisión, porciones pequeñas de manteca de cannabis, prensa hidráulica, además de una sustancia a determinar. Intervino en este allanamiento, acompañando a los agentes antinarcóticos, el fiscal Luis Fernando Escobar, de la Unidad Especializada en la Lucha contra el Narcotráfico del Alto Paraná. 35 minutos pasaron de las 2. Ahora quiero compartirles un par de videos de una pelea entre amigos de fútbol. Festejamos y la Día de la Amistad, pero hoy opa, Yekoba y Pabe. En pleno festejo el Día de la Amistad, con futbolacho de por medio y el bochorno posterior. ¿Qué es lo que dicen al respecto? Porque esto se viralizó. En un torneo de fútbol, en un festejo previo por el Día de la Amistad, se fueron a los golpes. Se supone que el deporte es alegría, entretenimiento, salud, pero la violencia trae consecuencias. Y es lo que pasó en este caso. Si podemos ir al siguiente video, Gilbert, te hago una parte de la pelea.

0: Imagínate si así luego empezó el festejo del Día de la Amistad. Ocurrió en Santa Rita, departamento del Alto Paraná. Son dos los videos. Está el segundo, donde se ve justamente el... Si podemos ir al segundo video. Ojalá que la muchachada en general disfrute realmente del Día de la Amistad, compartiendo y no yendo de esta manera a los golpes. El primero era entre todos contra todos y acá entre chicas. Acá, por lo visto, no eran amigas y se encontraron justo en el torneo de fútbol y se fueron a los golpes, estirones de cabello, puntapié. Y evidentemente este no fue por el fútbol, tiene que ser por caso de chongos. Y es una lástima que el festejo del Día de la Amistad termine de esta manera. Así que ojo los muchachos, pe disfrutan a la Día de la Amistad ni la pelle ya agarra pagua suan. Santa Rita, Alto Paraná, ocurrió esto. Ahora hablemos de la detención de un policía con un cargamento de armas. Operativo realizado por agentes de la SENAT que capturaron a este policía que transportaba 20 fusiles de guerra y la aprehensión se dio en el Alto Paraná. Agentes especiales de la Secretaría Nacional Antidrogas ejecutaron un operativo en Santa Rosa del Mondaí, donde interceptaron a un hombre identificado como Tomás Alcides Trinidad Flecha, suboficial mayor de la policía, quien se desplazaba a bordo de un vehículo Toyota que ocultaba 20 fusiles de guerra en un sistema de doble fondo dentro del vehículo. Por disposición del fiscal Manuel Rojas, el detenido y las evidencias fueron trasladadas hasta la base regional de la SENAT en Ciudad del Este, donde se procedió a la extracción de las armas ocultas en un compartimento especial del vehículo. Estas armas estaban cortadas como para su posterior reensamblaje. De acuerdo con las informaciones, se presume que el armamento tenía como destino Ciudad del Este para su posterior comercialización en el Brasil, específicamente a facciones criminales asentadas en Río de Janeiro. Lo incautado serían fusiles calibre 7.62, y se estima un costo total de aproximadamente $200,000 en el mercado criminal brasileño si es que llegaban a ser comercializadas estas armas de guerra. Calibre 7.62. Estamos viendo las imágenes del procedimiento, el momento en que lo bajaban a este suboficial mayor de la policía, y que evidentemente tenían ya información los de la SENAT y ya le estaban pescando. Por eso lo interceptaron, hicieron la verificación y fue positivo. Encontraron las armas en un doble fondo. Permanecemos por el Alto Paraná, pero ahora para hablar de la detención de un presunto asesino. En la tarde de ayer detuvieron a Lucas Gabriel Leiva, 26 años de edad. La aprehensión se dio sobre la avenida Parapitiporá, en el kilómetro 7, en Ciudad del Este. La aprehensión se realizó porque el hombre tenía una orden de captura por un caso de homicidio doloso y la orden fue firmada por la actuaria judicial del Juzgado Penal de Garantías María Celeste Osuna. El procedimiento estuvo a cargo de efectivos policiales de la comisaría segunda y posteriormente trasladado al detenido hasta la dirección de policía del Alto Paraná. 41 minutos de las 2 nos trasladamos ahora hasta Caaguazú, donde se produjo un homicidio. Todavía no tengo mayores datos, pero tengo ya un par de imágenes de lo que es la intervención policial y ocurrió anoche a las 22:30 horas en el barrio San Lorenzo, departamento de Caaguazú. Un hombre falleció tras recibir una mortal puñalada en el corazón. El presunto autor del crimen sería su cuñado, con quien, según los datos, se encontraba compartiendo una ronda de tragos minutos antes de que se generara una discusión que terminó finalmente en homicidio. La famosa ronda de trago, en este caso entre su cuñado, y por algún motivo que hasta ahora se desconoce, porque el autor del crimen huyó, terminó asestándole una certera puñalada en el corazón. Todavía no tengo la identidad del fallecido y tampoco el del autor del crimen. Ocurría 22:30, pero esta madrugada recién saltaba la información. Voy a ver si puedo ampliar en las próximas horas ya con más detalles. Bueno, esa es la situación que se da un homicidio en Caaguazú entonces. Ahora nos saltamos Cordillera Gilbert para ir directamente al caso del militar ebrio que chocó y terminó incendiando su vehículo. ¿Qué es lo que se tiene con relación a este caso en particular? Ya que Yaminan va a pasar la reporte de la policía. Estoy ahí peleándome con mi computadora. Bueno, ahí nos va a mostrar Gilbert las imágenes. Se incendió el automóvil que era conducido por un militar a quien el alcotest le dio positivo. Chocó violentamente contra una columna y el vehículo se incendió. Ocurrió esto en Paraguarí, sobre la ruta departamental D023. Ocurrió el accidente, protagonizado por un suboficial del ejército que conducía bajo los efectos del alcohol. Manejaba en total estado de ebriedad, según el informe policial, y protagonizó el accidente sobre la ruta D023, jurisdicción de Paraguarí. El vehículo chocó contra una columna de cemento de la ANDE y el vehículo se incendió, aunque el conductor logró salir del habitáculo. Ocurrió ayer, involucró a un Toyota Vit color negro que estaba al mando de Enrique Daniel Rojas Díaz, 31 años de edad. Personal militar con el grado de sargento ayudante de infantería, quien presta servicio en la primera división en el barrio Tacumbú y reside en la compañía Yaguaronyurú de Pirayú. Tomaron intervención agentes de la comisaría 20 Cerro León. El automóvil aparentemente se desvió de su trayecto e impactó contra la columna de cemento, o sea, contra la columna de hormigón armado, y tras el fuerte impacto empezó a incendiarse el auto. A pesar de la magnitud de la colisión y del fuego, el sargento logró salir de su automóvil por sus propios medios y resultó ileso. 0,681 de alcohol en sangre le marcó el Alcotest, por lo que quedó a cargo de la fiscalía. El fiscal Anselmo Molinas le dejó en libertad al sargento. El vehículo quedó en el lugar y a pesar de que le marcó 0,685 alcohol en sangre, Oliver, acá la fiscal. ¿Y qué pasa si en ese trayecto le chocaba a alguien, ya sea un motociclista, alguien que pasaba la ruta? Decí que chocó solo contra una columna, pero le dejó sin el servicio eléctrico a la gente del barrio. Pero el fiscal ordenó la liberación. Pushipao, mi policía. Jalao yucaye, alguien pebo liberata ahí, decía Mara. Y bueno. Por eso, porque hay tantos borrachos al volante, porque no hay pues castigo ejemplar. Ese es el tema. 48 de las 2, o vale Tereima para hacer un día de la amistad, para hacer nuestro primer bloque. Así que hacemos la pausita a la vuelta. Venimos para disfrutar de la buena música, compartir también los mensajes que nos están enviando.
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pasaron de las 3 de la madrugada, jueves 30 de julio de este año 2026, 0972-730-730, ahí el reporte de sintonía con la audiencia de esta selección que estuvimos escuchando hace instantes. Pero ya es momento de compartir los títulos de nuestro impreso. Antes vamos a ver por dónde está el sistema de tormentas que estaba afectando a 7 departamentos del país, un boletín emitido a las 23 horas. Ya se levantó, creo. 24 grados 6 décimos la temperatura en Asunción, escasamente nublado, 80% de humedad. Viento del sector este a 15 kilómetros por hora. Mínima de 22, la máxima de 31 grados para este día jueves, con vientos variables luego del sector noreste, cálido a caluroso, cielo nublado, parcialmente nublado para esta jornada en Asunción. 22 de mínima, 31 grados de máxima es lo que se espera para hoy. Ciudad del Este, pronóstico tendido. 19 grados en Ciudad del Este, parcialmente nublado, 92% de humedad. Hoy con precipitaciones dispersas, ocasionales tormentas eléctricas en el este del país. 28 de máxima, 19 de mínima. Ahora sí, vemos el pronóstico extendido.

0: Eléctricas, 20 de mínima, 26 grados de máxima para el lunes en Asunción. Vamos a estar con estas temperaturas para la próxima semana. Temperaturas entre 20 y 26 grados en promedio.
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0: Con Gilberto Fretes. Ya hacemos nuestro primer recorrido de la madrugada, los títulos del impreso. Fiscalía indaga 17 institutos y universidades por títulos falsos. Crece escándalo y afectaría a más profesionales. Profesional entre comillas. Crece escándalo y afectaría a más profesionales. Fiscalía indaga 17 institutos y universidades por títulos falsos. Dentro de las 525 denuncias que investiga la fiscal Teresa Sosa, figuran varios institutos de educación superior y universidades públicas y privadas.

Lista incluye la misma Universidad Nacional de Asunción, Universidad Autónoma de Asunción, Unisal, Metropolitana, Unichaco, Privada del Guairá y otros. Entre los institutos más conocidos están el Ateneo de Lengua y Cultura Guaraní, el Instituto Superior Salesiano de Estudios Filosóficos Don Bosco. Al final parece que nadie se salva, ¿eh? Fiscala dice que entre 82 y 90% de diplomas bajo lupa son de la universidad, de la UAA. Esta sería la Universidad Autónoma de Asunción, ¿eh? Pero esta niega que sean sus alumnos y dicen que membretes serían falsos. Escándalo con el tema de los títulos en nuestro país. Fiscalía indaga 17 institutos y universidades por títulos falsos. Universidades públicas y privadas. El CONE ya había adelantado intervenciones en 3 de estos institutos, pero la nómina es mucho más amplia, por lo que también es natural suponer que el número de profesionales MAU será muy alto al final de la pesquisa. Títulos terciarios falsos. Según investigación de la fiscala Teresa Sosa. Y está hoy la lista publicada en página 19 de nuestro impreso. La lista de instituciones bajo la lupa de la Fiscalía. Universidad Autónoma de Asunción, Universidad Metropolitana de Asunción, Universidad del Chaco, Unichaco, Unisal, Universidad de San Lorenzo, Universidad Privada del Guairá, UPG, Universidad Técnica de Comercialización y Desarrollo, UTCD, Universidad Nacional de Asunción, Ateneo de Lengua y Cultura Guaraní, Instituto Superior Salesiano de Estudios Filosóficos Don Bosco, Instituto Técnico Superior Privado Santa Teresita de Lambaré, Instituto de Formación Docente Virgen de Fátima, Instituto de Formación Docente de Caguazú, Instituto de Formación Docente de San José, de Eusebio Ayala y de San Agustín, Instituto de Formación Docente de Lima, también el de San Estanislao. La mayoría de las presuntas falsificaciones corresponden a la Universidad Autónoma de Asunción, como ya lo había adelantado la fiscala que dirige las acciones, Teresa Sosa. Entre el 82 y el 90% de los diplomas universitarios investigados son de esta casa privada de estudios, cuya rectora es Kitty Gaona. La Universidad Autónoma de Asunción declaró en su defensa que la documentación de los estudiantes investigados por títulos apócrifos no coinciden con los datos de alumnos de esta institución. Además, alegan que se habrían utilizado membretes falsos de la Autónoma de Asunción. Crece escándalo y afectaría a más profesionales, entre comillas. ¿Qué tal la licenciado ingeniero doctora? Falso peitel, año de título, ¿verdad?

Día de la Amistad entre ferias, bares y libros. La foto en portada hoy de nuestro impreso. Hoy es el Día Internacional de la Amistad, celebración que fomenta las relaciones sociales y mueve especialmente comercios de gastronomía, artesanía, libros y otros rubros. Aunque es una fecha que beneficia principalmente a los bares, las tiendas mantienen una buena expectativa para las ventas. En Coronel Oviedo, ayer se habilitó la Feria del Libro Caguazule, que irá hasta el 1 de agosto en el Coliseo El Cerrito. En Villarrica sigue hoy la Gran Feria de la Amistad con 100 emprendedores. Tenemos amplio material hoy en nuestras páginas con relación a esta jornada, el Día Internacional de la Amistad. Los restaurantes, comercios tienen expectativas diferentes para este día. Se celebra el Día Internacional de la Amistad. Las propuestas de regalos, las preferencias. Ferias. En Villarrica, más de 100 emprendedores en la Gran Feria de la Amistad de Villarrica. Puestos ofrecerán sus productos durante todo el día, hoy. Esto es en la explanada de la Plaza de los Héroes, frente al Palacete Municipal de Villarrica. También la Feria del Libro en Caguazule, edición 2026. Afirman que ya multan por las reguladas, pero aún hay quejas de los usuarios. Historia repetida, lo mismo de siempre. Ya multan por las reguladas, pero no pasa absolutamente nada con el sistema de transporte público en nuestro país. Al cierre de junio, el Viceministerio de Transporte detectó 92 infracciones, informan. Multan ya por reguladas, pero siguen las quejas de los usuarios de buses. Y las fotos son más que elocuentes. En la página hoy, 9, del impreso se ve la cantidad de pasajeros esperando por un bus. Al cierre de junio, la aplicación del mecanismo permitió detectar 92 infracciones y aplicar sanciones por un total de 1.660 jornales. Esto sería 185 millones guaraníes. Irrisoria la cifra para todo lo que sufre el pasajero. 185 millones por 92 infracciones. Aliana coloca de nuevo sus fichas en Baruja para chapa, cartista y causa roncha. Aliana vuelve a elegir a Baruja como su vice luego de las municipales. Hará el anuncio el vicepresidente y candidato presidencial. Pedro Aliana volvió a elegir al ministro de la Vivienda, Juan Carlos Baruja, como su futura dupla con miras al 2028. Reiteró que el anuncio oficial lo hará tras las municipales del 4 de octubre. Dijo que no aceptará imposiciones, aunque Horacio Carter reveló que le prefiere a Baruja. Tres de la mañana con 41 minutos. Concejal dice que en Muni hay orden de recaudar para Camilo Pérez. Pablo Callizo hizo esta denuncia. Denunció que el esquema de recaudación, paralela conocido como la mafia del asfalto, es parte de un sistema que financia la campaña electoral del candidato oficialista a la intendencia de Asunción, Camilo Pérez. YPS analiza eliminación de las tercerizaciones, siempre más barato cenar en casa, dijo el doctor Fretes. YPS evalúa la conveniencia o no de las tercerizaciones en su intento de frenar exorbitantes gastos. Grupo Vázquez no puede comprar lotes comunales, se priorizan criterios sociales y Barrio Bueno no califica. Son los títulos hoy en portada de ABC Color. Vamos a la contratapa. Libertad celebra hoy 121 años y juega en Tuyucuá. Recoleta visita en el día festivo. 121 años del Club Libertad. Gancho del vecino, dice el título en la contratapa. Nacional se impuso ayer 2-0 y hace que Olimpia también arranque de manera pésima
el torneo clausura. Cumplida en forma parcial la segunda fecha en la que Cerro Porteño sufrió otra derrota en forma consecutiva y los tradicionales rivales aparecen en la última línea de la clasificación. En medio de la desazón, producto del inicio con Renqueras del campeón, anoche se confirmó que Vasco da Gama será el rival en los octavos de final de la Copa Sudamericana 2026. Olimpia versus Vasco da Gama en octavos de final de la Sudamericana 2026.

Roque Santa Cruz, autor del segundo gol de Nacional, la foto en contratapa. San Pedro Crisólogo es nuestro santo de la fecha y dice Ñenga, Oñe Punuma la YGA, GI Panadero. En la mezcla sería, ¿verdad? Oñe Punuma la YGA, GI Panadero. Vamos a lo que trae el diario Última Hora, 3:43, recorrido con los títulos de la prensa nacional en esta madrugada de jueves, el reporte de sintonía a través del 0972-730-730. Y estamos con la audiencia. Un abrazo enorme a los compatriotas por el mundo. Buen día, Mario, desde Argentina. En sintonía desde Capiatá, Aldana, Las Piedras, dice David. Feliz Día de la Amistad. Eulalio Silva. Elisabetta también, buen día. Buena madrugada a todos. Marité. Tere de Barrio Jara, feliz día de la amistad. Les dejo lo de Rudy la escala para la próxima. Desde Barcelona, Sagrada Familia. Víctor Alejandro Benítez, un abrazo. San Antonio, guardia del Centro Cultural, José Jara, un abrazo, José. Tres con 45. Dice Última Hora, Senado aprueba rechazo a expresiones de Lula y pide trato equilibrado. Senador Cartista Leite cuestionó el silencio de la Cancillería. Mensaje político por unanimidad. Cámara Alta sentó postura contra los dichos del mandatario de Brasil y cuestionan que hubo distorsión de hechos históricos de la guerra. Senado aprueba rechazo a expresiones de Lula y pide trato equilibrado. Lula contra Paraguay, las razones más allá de un error histórico para sostener su idea armamentista. Lula dijo que Paraguay invadió Brasil e inició la guerra. Contexto, Codas dice que el motivo de Lula es su campaña y la relación de Peña con Estados Unidos. Codas Thompson analiza el contexto, proceso electoral y relación con el vecino país. La Cancillería hubiera dicho a Lula que cuide su lenguaje cuando hable de la guerra de la Triple Alianza. Fue lo que dijo Gustavo Leite, senador cartista. Leite cuestiona silencio de relaciones exteriores. Senadores coinciden en rechazar y remitir su postura a Brasil. Trofeos de guerra instan a Cancillería a tramitar devolución. La foto de Última Hora, otro grande cae en la segunda fecha. Clausura, Olimpia perdió 2-0 ante Nacional y es derrotado de forma consecutiva en su segundo partido del torneo. Cerro también atraviesa la misma situación. Hay preocupación en ambos clubes. Aliana sale al paso y aclara que definirá a su vice tras municipales. Tensión en el oficialismo. Sube tensión por la vice y Aliana se adelanta para evitar un quiebre. Leite dijo que el candidato es Baruja y Aliana tuvo que negar que ya exista definición. Desbanda, el anuncio será después de elecciones para no romper la unidad. Hay muchos aspirantes. Aliana prefiere a Baruja y esto genera discordia en el cartismo porque otros quieren el puesto. Un candidato de honor colorado fiel a su palabra y no dudan en el cumplimiento de sus compromisos, dijo Pedro Aliana.

0: Bolivia, fiscalía acusa a Evo por terrorismo y dicta nueva captura, alzamiento armado y demás. Evo es acusado de terrorismo y tiene orden de captura. Morales enfrenta una nueva orden de captura. Es presidente de Bolivia, acusado de alzamiento armado contra la seguridad y soberanía del Estado. Donald Trump quiere que Latinoamérica eleve su gasto en defensa, más seguridad. Washington insta a reforzar inversión para combatir el crimen organizado. El gobierno de Donald Trump pide a la región un mayor esfuerzo en defensa. Contraetapa de última hora, de mal en peor, Olimpia sufrió su segunda derrota en el clausura al caer 2-0 ante Nacional. Sorprendido, dice. Última hora. Tres goles tiene Roque Santa Cruz con la camiseta de Nacional en 16 partidos disputados en 2 torneos. O disparar, Roque. Ahí el gol de... El segundo gol. El marcado por Roque Santa Cruz. Punteando el balón ahí. Para el 2-0 de Nacional. El inoxidable Roque. Vasco será rival de Olimpia en la Sudamericana. Y aparece Cerro Porteño y Olimpia sin puntos. La tabla de posiciones. Guaraní también, pero tiene un partido pendiente todavía por la segunda fecha. Lo que trae el diario 5 días, ya cerrando nuestro recorrido en esta madrugada. Luego vamos a estar ampliando los títulos de ABC y también recorrido por las páginas interiores de nuestro diario. Ignacio Aguilera, un abrazo. Altos presentes. Lucía Monjes. Vaya pa. Buen día, Graciela Mora, ahí desde Estanzuela. Feliz día a todos los amigos invisibles, dice Julián. Revoluciona la TV paraguaya con una apuesta internacional. Hoy en 5 días, reality de alcance global. Gran Hermano marcará un hito en la televisión paraguaya con su llegada en 2027. Comercio electrónico moverá más de 3 mil millones de dólares este año. De acuerdo con un informe de la Cámara Paraguaya de Comercio Electrónico, las operaciones de compra de bienes y servicios realizadas a través de canales digitales movilizarán este año más de 3 mil millones de dólares, equivalente a más del 4% del Producto Interno Bruto de Paraguay. En el mercado local, las categorías con mayor demanda son alimentos, bebidas y medicamentos, en ese orden, alimentos, bebidas y medicamentos, mientras que en las plataformas internacionales predominan las suscripciones a servicios de entretenimiento y las compras de prendas de vestir. Comercio electrónico moverá más de 3 mil millones de dólares este año, equivalente a más del 4% del Producto Interno Bruto en nuestro país. El Real Madrid demuestra que el negocio ya no depende solo de títulos deportivos, dice en la contratapa hoy 5 días. El club español amplía ingresos con activos propios. El Real Madrid marca un hito financiero histórico. Se convierte en la primera organización deportiva en superar los 1.400 millones de dólares de ingresos anuales. El club consolida un modelo de negocio que prioriza la explotación del estadio y el marketing global sobre la dependencia de los títulos deportivos. Ingreso de explotación récord de 1.422 millones de dólares. Tres con 52 minutos. Vamos a más noticias policiales con la señora Nilda Vera. Ya en instantes, José Hey también con el resumen noche madrugada, las imágenes de Diego Peralvo, Móvil Midas Láser Import, y nosotros hacemos el repaso de los títulos, ampliamos nuestros títulos en portada de ABC Color y un recorrido por las páginas interiores también de nuestro impreso. Señora Nilda Vera.
1: 52 minutos pasaron de las 3, momento de ir a otro recuento, esta vez para hacer un breve recorrido por Capital y por Central. Prácticamente no hubo novedades, pero algunas cositas resaltaron. Vamos a iniciar primeramente por lo que fue la incautación de productos lácteos que corresponden a la merienda escolar y que serían de dudosa procedencia. Fueron agentes de la comisaría 12 de Asunción los que ayer procedieron a la incautación de estas cajas de productos lácteos que corresponden a la merienda escolar y que estaban siendo transportadas por el ahora detenido Nelson Darío Romero Yajari, 29 años de edad. El procedimiento fue sobre la calle Mario Ortiz y Teniente Bernal en el barrio San Jorge, en Santísima Trinidad, Asunción. Estamos primeramente por Asunción, Gilbert. Los productos lácteos incautados. A ver, me da la leve impresión que no le pasé nada a Gilbert. El pequeño gran detalle, Gilberto, te envío, porfa. Ahí está. Y en un carrito estaba llevando las cajas y dijo que era parte de la merienda escolar. Entonces indagaron un poco más los efectivos policiales y por la forma en que transportaban estas 15 cajas, entonces procedieron a la comunicación al Ministerio Público y el fiscal, en este caso de la unidad barrial número 7, unidad penal número 7, Karina Cerón, fiscal Karina Cerón, dispuso la incautación. Este hombre no pudo justificar la procedencia ni a qué, o sea, merienda de qué colegio era el producto que estaba transportando. Aparentemente es robado. Entonces, por eso se incautó. Está en la comisaría 12 Metropolitana y Nelson Darío Romero Yajari detenido a cargo de la fiscalía. 15 cajas en total y cada caja lleva 12 packs, o sea, 12 tetrapack tiene cada caja. De este procedimiento en Trinidad, ahora venimos a la zona del microcentro, donde efectivos de la comisaría tercera metropolitana detuvieron sobre la avenida Perú y Petirossi a Juan César Daniel Brites, 43 años de edad, con varios antecedentes por hurto agravado. ¿Por qué lo detuvieron a este muchacho? Cae descuidista y de su poder la policía recupera el teléfono celular. Un vehículo estaba estacionado sobre Perú, casi Petirossi, y esta persona, de acuerdo al reporte de la policía, habría aprovechado el descuido del conductor que tenía la ventanilla abajo, se apoderó del teléfono celular que estaba en el móvil, porque es un conductor de plataforma. Ahí te pasé, Gilbert. Es un conductor de plataforma el que fue víctima del despojo de su teléfono celular que está puesto ahí en el soporte, ¿verdad? Por el la parte frontal del vehículo, al lado del volante. Tal es así de que agentes de la comisaría tercera estaban patrullando sobre Perú y ven a un hombre persiguiendo a otro por la vereda, entonces se van tras ellos. Intercepta al que iba enfrente, el que iba corriendo y era perseguido por el otro, lo interceptan, lo apresan, llega hasta allí la víctima, en este caso el conductor de plataforma, y se percatan de que, ¿qué es lo que había pasado? Dice la víctima, en un descuido, mientras estaba en el semáforo, me despojó del celular, saltó ahí por la ventanilla, sacó mi teléfono y corrió. Entonces le estaba persiguiendo, dijo el señor. Así que finalmente, con ayuda de la policía, el trabajador del volante logró recuperar su teléfono porque es su elemento de trabajo, y el detenido, Juan César Daniel Brites, 43 años de edad, con varios antecedentes por hurto agravado. Está detenido en la comisaría tercera metropolitana, según informado el comisario Germán Chena, y el teléfono celular, por disposición del fiscal de turno, en este caso la agente fiscal Teresa Sosa, se le entregó bajo acta al trabajador. Ahora, vamos con lo que fue la captura de un travestido luego de una persecución en la zona de la estación de buses. ¿Qué es lo que hizo el travestido y por qué fue detenido, según el informe de la comisaría 15 de Asunción? La intervención fue sobre la avenida República Argentina, barrio terminal de Asunción, donde detuvieron a Vicente Irala Báez, 34 años de edad, con 5 antecedentes por robo agravado, robo, hurto y hurto agravado. Es un travestido quien habría despojado de dinero a una persona que estaba esperando el transporte público. La víctima, un hombre de 45 años, dijo que estaba esperando el transporte público cuando el travestido se acercó y le arrebató un bolsito donde tenía su platita, celular y algunas otras cosas. Tras una persecución por parte de agentes de la comisaría 15 Metropolitana, lo detienen y está a disposición de la fiscalía, detenido en la comisaría 15 Metro. Se recupera la totalidad del dinero, billetes de bajas denominaciones, 262 mil guaraníes, es lo que tenía, más el teléfono celular y algunas otras cosas más que tenía en su bolsito tipo bandolera el trabajador también, que estaba esperando el bus para volver a su casa después de un arduo día laboral y con el calorazo que hacía. Y a las 19:50 ayer, este travestido que aprovechaba el descuido y le arrebataba el bolso, el famoso descuidista. Tres temas entonces que resaltaron en Capital. Ahora venimos para Central, porque hubo también algunas novedades, como el caso de los tres que cayeron en San Lorenzo tras el robo de, en este caso sería compresores de aire acondicionado. La policía recibió información, o sea, recibió denuncia, digo bien, de que habría irrumpido en el predio del hospital de calle I, que está ubicado sobre la calle Gabriel Pellón, casi Manuel Gondra, San Lorenzo. A las 5:50 se habría dado el robo de los compresores de aire pertenecientes al hospital. La policía verificó imágenes de circuito cerrado y logró identificar, según informaba el comisario Alexander Méndez, al sospechoso. Se hizo un rastrillaje por la zona donde frecuentan recicladores y adictos y lograron localizarlo y recuperar el compresor de aire denunciado como robado. El detenido, Eliodoro Cardoso González, 31 años de edad, con varios antecedentes por hurto. Y en el segundo procedimiento detuvieron a Alexis García Martínez, 30 años de edad, con varios antecedentes por perturbación de la paz pública, hurto agravado, robo y robo agravado. El mismo, a punta de machete, habría intentado perpetrar un despojo en la vía pública. La policía fue a intervenir, un caso de perturbación de la paz pública, pero al final terminó detenida esta persona, Alexis García Martínez, un travestido de cuyo poder la policía incautó un machetillo de 65 centímetros aproximadamente, además de un cuchillo tipo carnicero, y quedó detenido en la comisaría Primera Central. Aparte, tenía una orden de captura por hurto agravado. Así que está ahí en el calabozo, a cargo ya del Ministerio Público. En Fernando de la Mora también hubo novedades, y tenemos que hablar de la detención de tres personas y la incautación de dos motocicletas. En dos de los casos, los detenidos habrían protagonizado maniobras peligrosas en la vía pública. Entonces, por exposición en el tránsito terrestre, fueron detenidos. Por un lado, a la 1:30 de esta madrugada, detuvieron a Jorge Alberto Morgan, ciudadano argentino de 28 años de edad, de cuyo poder incautan la motocicleta de color azul. Y en el segundo procedimiento, esta madrugada a las 2:30, o sea, una hora después del otro, según informaba el comisario Edson Aquino, detuvieron a Antonio Ezequiel Antonio Ezequiel Silva González, 23 años, con varios antecedentes por exposición al peligro en el tránsito terrestre, comercialización de drogas, violencia familiar. Y aparte, estaba bajo los efectos del alcohol al momento de la intervención. 0,940 de alcohol en sangre le marcó a este muchacho. Alcoholizado, estaba realizando piruetas o haciendo Willy, ¿verdad?, en moto, cuando la policía lo interceptó y lo detuvo. Y el otro, el anterior, le marcó 0,825 de alcohol en sangre. Dos caen por exposición al peligro y uno tras un fallido asalto domiciliario. Los tres están en la comisaría Segunda Central. Nos vamos ahora hasta Luque, donde también hubo novedades. Tres personas detenidas porque contaban con órdenes de captura. La aprehensión se dio a las 19:40 sobre la calle Paso Galleta, en el barrio Icuacaranda de la ciudad de Luque. Los detenidos: Sergio Rubén Darío Ramírez, 26 años de edad, con orden de captura por violencia familiar. Carlos Gustavo Mesa Acosta, 29 años, con orden de captura también por violencia familiar. Y Pedro Domingo Yajari, 29 años de edad, con orden de captura por hurto agravado. Los tres detenidos durante los operativos de control, según informaba el comisario Gabriel Rivas, en la zona de Icuacaranda, en la ciudad de Luque. Y para completar el recorrido por Central, nos vamos hasta J. Augusto Saldívar, donde suman dos los que cayeron durante los operativos de control de personas y vehículos. Uno cae a la 1:05 de esta madrugada sobre la ruta D027 a la altura del kilómetro 23 en la compañía 7. límite Capietá, J. Augusto. El detenido Juan Ramón Martínez Sanabria, con varios antecedentes por hurto, y la aprehensión se da porque contaba con orden de captura por hurto domiciliario. Mientras que el segundo procedimiento fue clavado a la medianoche, donde detuvieron a Jonathan Nicolás Caballero Estigarribia, 29 años de edad, quien tenía una orden de captura por violencia familiar y otra orden de captura por incumplimiento del deber legal alimentario. Son las novedades que resaltaron en Central, y todos los detenidos se encuentran a cargo de la Fiscalía, el Juzgado Penal de Garantías, recluido en los calabozos de las comisarías que hicieron los procedimientos. 8 minutos pasaron de las 4. Ya tenemos los datos con relación al homicidio que se produjo anoche en Caaguazú. Vamos a estar compartiendo, ampliando más bien esa información, ya con las imágenes que nos hicieron llegar desde esa zona. Nos vamos junto a Lucho Martínez para ver qué traen los diarios en esta jornada.
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0: -23.8 grados la temperatura actual en Asunción, cielo despejado en capital, 83% de humedad, viento del este a 15 kilómetros por hora. Sensación térmica 23.8 grados para hoy, se estima mínima de 22 grados, la máxima de 31 grados. Jornada cálida, calurosa, cielo nublado, parcialmente nublado, vientos variables luego del noreste. Mañana viernes en Asunción 23 de mínima, 33 grados de máxima. Caluroso, cielo parcialmente nublado, vientos moderados del noreste. Para el sábado 1 de agosto, 23 de mínima, 32 de máxima, precipitaciones dispersas, caluroso, cielo parcialmente nublado, nublado, vientos moderados del norte, luego variables. El día domingo, 20 de mínima, 30 de máxima, cálido, cielo mayormente nublado, vientos variables. Y para el lunes, con precipitaciones dispersas, ocasionales tormentas eléctricas, cálido, cielo mayormente nublado, vientos variables. Temperatura actual en Ciudad del Este, 19 grados, escasamente nublado, 94% de humedad, viento del este-noreste a 9 kilómetros por hora. Hoy en Ciudad del Este, mínima de 19, máxima de 28 grados, con precipitaciones y ocasionales tormentas eléctricas. A nivel país, prácticamente en todo el territorio nacional, hoy con tiempo inestable, precipitaciones dispersas, ocasionales tormentas eléctricas en la región oriental, a excepción de Misiones, San Juan Bautista, donde se anuncia cielo nublado, parcialmente nublado, y también el caso de Pilar, Ñembucú, con vientos del noreste, cielo nublado a parcialmente nublado. Para el resto del país, incluyendo la región occidental, tiempo inestable, precipitaciones dispersas, ocasionales tormentas eléctricas.
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Jueves 30 de julio, año 2026, es momento de compartir los títulos del diario más importante de la República del Paraguay. ABC Color, un diario joven con fe en la patria. Estos son los temas en portada. Fiscalía indaga 17 institutos y universidades por títulos falsos. Crece escándalo y afectaría a más profesionales, entre comillas. Dentro de las 525 denuncias que investiga la fiscal Teresa Sosa, figuran varios institutos de educación superior y universidades públicas y privadas. Lista incluye la misma Universidad Nacional de Asunción, Universidad Autónoma de Asunción, Unisal, Metropolitana, Unichaco, Privada del Guairá y otros. La lista hoy en página 19 del impreso. Entre los institutos más conocidos están el Ateneo de Lengua y Cultura Guaraní y el Instituto Superior Salesiano de Estudios Filosóficos Don Bosco. Fiscala dice que entre 82 y 90% de diplomas bajo lupa son de la Universidad Autónoma de Asunción. Pero esta niega que sean sus alumnos y dice que membretes serían falsos. Vamos a la página 19. Fiscalía indaga a 17 institutos y universidades por títulos falsos. Según investigación de la fiscala Teresa Sosa. El CONE ya había adelantado intervenciones en tres de estos institutos, pero la nómina es mucho más amplia, por lo que también es natural suponer que el número de profesionales MAU será muy alto al final de la pesquisa. Continúa el escándalo por los títulos falsos de docentes y otro tipo de profesionales en Paraguay. Mientras avanzan las investigaciones fiscales, ABC accedió a más documentos remitidos por el Ministerio de Educación y Ciencias al Ministerio Público que muestran cuáles son las universidades e institutos que presuntamente expidieron documentos apócrifos en los últimos años. Está ahí la lista de instituciones bajo la lupa de la Fiscalía. Universidad Autónoma de Asunción, Universidad Metropolitana de Asunción, UMA, Universidad del Chaco, Unichaco, Universidad de San Lorenzo, Unisal, Universidad Privada del Guairá, UPG, Universidad Técnica de Comercialización y Desarrollo, UTCD, Universidad Nacional de Asunción, UNA, Ateneo de Lengua y Cultura Guaraní, Instituto Superior Salesiano de Estudios Filosóficos, Don Bosco, Instituto Técnico Superior Privado Santa Teresita de Lambaré y los institutos de formación docente Virgen de Fátima, de Caguazú, San José, Eusebio Ayala, Instituto de Formación Docente San Agustín, Instituto de Formación Docente de Lima, de San Estanislao. La mayoría de las presuntas falsificaciones corresponden a la Universidad Autónoma de Asunción, como ya lo había adelantado la fiscal que dirige las acciones, Teresa Sosa. Entre el 82 y el 90% de los diplomas universitarios investigados son de esta casa privada de estudios, cuya rectora es Kitty Gaona. La Universidad Autónoma de Asunción declaró en su defensa que la documentación de los estudiantes investigados por títulos apócrifos no coinciden con los datos de alumnos de esta institución. Además, alegan que se habrían utilizado membretes falsos de la Autónoma de Asunción. Página 19, el listado. 17 institutos y universidades en la mira, según investigación de la fiscala Teresa Sosa.

Día de la Amistad entre ferias, bares y libros. La foto hoy en portada de nuestro impreso. Hoy es el Día Internacional de la Amistad, celebración que fomenta las relaciones sociales y mueve especialmente comercio de gastronomía, artesanía, libros y otros rubros. Aunque es una fecha que beneficia principalmente a los bares, las tiendas mantienen una buena expectativa para las ventas. En Coronel Oviedo, ayer se habilitó la Feria del Libro Caguazule, que irá hasta el 1 de agosto en el Coliseo El Cerrito. Es la foto justamente de la muestra en Caguazú, la Feria del Libro. En Villarrica sigue hoy la Gran Feria de la Amistad con 100 emprendedores. La agenda, las actividades hoy por el Día de la Amistad en páginas de nuestro impreso. Los restaurantes y comercios tienen expectativas diferentes para este día. Se celebra el Día Internacional de la Amistad, que vuelve a poner el foco en el consumo y en la estrategia de distintos sectores empresariales para captar clientes. Establecimientos gastronómicos y comercios en general anticiparon sus expectativas para una fecha que combina encuentros, celebraciones y compras. El gremio de restaurantes indica que la fecha no mueve tanto el consumo como en el Día de la Madre o de los enamorados. Acerca de si esta fecha influye en la facturación del sector gastronómico o no, manifestaron que no representa un evento mayor para esos establecimientos, como sí lo es el Día de la Madre o el Día de los Enamorados, aunque ayuda al sector a impulsar un poco las ventas. Es lo que dicen desde la Asociación de Restaurantes del Paraguay. Por su parte, el vocero de la Asociación de Importadores y Comerciantes del Paraguay, Asincopar, Eugenio Caje, dijo que las multitiendas asociadas al gremio se preparaban con una amplia variedad de regalos para todos los presupuestos, reforzando el stock y las promociones para acompañar una de las fechas comerciales más importantes de la temporada.

Más de 100 emprendedores, esto en Villarrica, Gran Feria de la Amistad. Los puestos ofrecerán sus productos durante todo el día de hoy. Ciro Benítez con este material en la página 23. La Gran Feria de la Amistad se inició este miércoles en la explanada de la Plaza de los Héroes frente al Palacete Municipal de Villarrica, con la participación de unos 100 emprendedores que ofrecen una amplia variedad de productos y regalos para celebrar el Día de la Amistad. Hoy jueves 30 de julio, en el horario de 8 a 21 horas, ofertas para la ciudadanía. La Gran Feria de la Amistad con 100 emprendedores en la Plaza de los Héroes en Villarrica.

4 de la mañana con 20 minutos. Afirman que ya multan por las reguladas, pero aún hay quejas de los usuarios. Página nueva, ese color. Historia repetida. Multan ya por reguladas, pero siguen las quejas de los usuarios de buses. Al cierre de junio, el Viceministerio del Transporte detectó 92 infracciones. Es lo que informan. El Viceministerio del Transporte comenzó a aplicar multas a las empresas permisionarias por los incumplimientos que detectó mediante el nuevo sistema de monitoreo con GPS y el billetaje electrónico. No obstante, las reguladas continúan, mientras que el Centro de Empresarios del Transporte de Pasajeros del Área Metropolitana, Cetrapan, intenta justificarlas. Sería 1.660 jornales. Al cierre de junio, la aplicación del mecanismo permitió detectar 92 infracciones y aplicar sanciones por un total de 1.660 jornales, que equivalen a 185 millones de guaraníes. Los incumplimientos estuvieron relacionados principalmente con una menor cantidad de buses en circulación durante las franjas horarias pico y post-pico, siendo estas últimas las que registraron la mayor cantidad de infracciones. Entre enero y junio de este año, el equipo de fiscalización de la Dirección Metropolitana de Transporte realizó controles en las calles para verificar las condiciones de prestación del servicio de transporte público. Como resultado de estas inspecciones, aplicaron 46 sanciones a 18 empresas, acumulando 643 jornales, equivalente a casi 72 millones de guaraníes. De todo encontraron en estos controles, principalmente en cuanto al confort de las unidades, las deficiencias en el funcionamiento del aire acondicionado. Detectaron casos puntuales de conductores utilizando teléfonos celulares durante la conducción, falta de luces, ausencia de póliza obligatoria y circulación con las puertas abiertas. Sin embargo, las reguladas continúan siendo uno de los principales motivos de queja de los usuarios del transporte público. A diario, los pasajeros denuncian mucho tiempo de espera, especialmente en las horas de mayor demanda, además de buses que circulan repletos y con frecuencias que consideran insuficientes. Vemos la foto, es más que elocuente, la gran cantidad de personas en la parada de buses aguardando por una unidad del transporte. El gremio Cetrapan sostiene que no puede poner más unidades a circular en esos horarios. Los dueños de líneas de transporte publicaron sus explicaciones en las redes sociales en respuesta a uno de los reiterados cuestionamientos de los pasajeros por qué no hacen trabajar más buses en horas pico. Ante las insistentes denuncias de los pasajeros, el gremio teoriza que el transporte público debe ser planificado para responder a la demanda durante toda la jornada y no solo en las pocas horas consideradas pico. Bueno, ahí está la justificación, o tratan de justificar desde ese Cetrapan estas reguladas.

Dicen que la imposibilidad de aumentar la cantidad de unidades en las horas pico se debe a la necesidad de mantener un equilibrio operativo durante toda la jornada, así como a factores de infraestructura vial, que según el gremio también incide en la calidad del servicio. En resumen, siguen las reguladas y finalmente los afectados son los pasajeros con estas tipo de postales, como se demuestra en la página 9 de nuestro impreso, la cantidad de gente esperando por una unidad del transporte público. Aliana coloca de nuevo sus fichas en Baruja para chapa cartista y causa Roncha. Aliana vuelve a elegir a Baruja como su vice. Luego de las municipales hará el anuncio. El vicepresidente y candidato presidencial, Pedro Aliana, volvió a elegir al ministro de la Vivienda, Juan Carlos Baruja, como su futura dupla con miras al 2028. Reiteró que el anuncio oficial lo hará tras las municipales del 4 de octubre. Dijo que no aceptará imposiciones, aunque Horacio Cartes reveló que le prefiere a Baruja. Aliana manifestó que nosotros tenemos un proceso que todavía debemos llevar adelante. Yo les pido a los compañeros, a los amigos, un poco de respeto. Y saben entre esto los senadores, saben los diputados, saben los gobernadores, sabe el presidente de la República y sabe el presidente del partido, nuestro líder Horacio Cartes, que si es por mí, si yo hoy tengo que tomar una decisión, yo me juego por Juan Carlos Baruja. Yo me juego por él, pero hay cuestiones que nosotros todavía debemos llevar adelante. Esto expresó el vicepresidente en ejercicio de la presidencia, Pedro Aliana, a la radio 970 AM. Volvió a mencionar su preferencia por el ministro de Urbanismo y Vivienda y Hábitat, Juan Carlos Baruja, quien es senador con permiso. Critica ninguneo de partido Yara por dupla Aliana Baruja. El casi anuncio del vicepresidente Pedro Aliana de nombrar al ministro Juan Carlos Baruja como eventual dupla cayó mal en medio de una guerra abierta entre senadores y el bloque de gobernadores y diputados cartistas. El vicepresidente de la Cámara de Diputados y aliado cartista, Hugo Mesa, advirtió que si Honor Colorado pretende excluir a figuras y que senadores sigan actuando como los partidos Yara, dueños del partido, podría no tener los resultados que esperan. ...4:27, seguimos con otros temas. Portada de ABC Color. Concejal dice que en Muni hay orden de recaudar para Camilo Pérez. Página 19... El concejal Pablo Callizo de Patria Querida denunció que el esquema de recaudación paralela, conocido como la mafia del asfalto, es parte de un sistema que financia la campaña electoral del candidato oficialista a la intendencia de Asunción, Camilo Pérez López Moreira. Callizo afirmó que en la dirección de vialidad de la municipalidad de Asunción funciona solo uno de los mecanismos de recaudación paralela y en consecuencia ilegal que existen en la comuna capitalina para financiar campaña del candidato oficial. También en aseo urbano, abasto y estación de buses. Mucha gente me escribió para hacer denuncia de casos similares en otras direcciones. Aseo urbano, mercado de abasto, terminal, estación de buses. Muchas direcciones con serios cuestionamientos, declaró Callizo y denunció que el ordeñe de combustible es una práctica muy común en la dirección de aseo urbano. Desvío de combustibles para los recolectores. Funcionarios de la dirección de aseo urbano que cargan en una estación de servicio directamente en bidones hacen figurar como si fuera que es para un camión recolector y eso después llevan a sus casas y revenden, aseguró el edil opositor.
YPF analiza eliminación de las tercerizaciones. Siempre es más barato cenar en casa, dijo el doctor Fretes. YPF evalúa la conveniencia o no de las tercerizaciones. En su intento de frenar exorbitantes gastos ante la compleja situación económica que atraviesa el Instituto de Previsión Social YPF, el Consejo de Administración de la institución, bajo la presidencia del doctor Isaías Fretes, puso ayer bajo la lupa los contratos de tercerización de servicios médicos en todos los hospitales del país y la posibilidad de realizar en casa dichas prestaciones. Siempre digo que es mucho más barato cenar en casa, manifestó el doctor Fretes respecto a evitar servicios externos.

El sistema sanitario del IPS atraviesa una coyuntura crítica donde la escasez de especialistas y las profundas asimetrías en la distribución del personal médico amenazan con colapsar la capacidad de respuesta de la previsional. Falta de recursos humanos podría ser peor que bache financiero. Durante la sesión de ayer del Consejo de Administración se puso sobre la mesa una realidad ineludible: la necesidad urgente de ordenar y redistribuir los recursos humanos y equipamientos a nivel país, priorizando áreas altamente sensibles como los laboratorios, laboratorios clínicos, odontología y la salud mental. Mientras los profesionales de la salud protestan por mejores salarios en IPS. Grupo Vázquez no puede comprar lotes comunales, se priorizan criterios sociales y Barrio Bueno no califica. Título en portada, página 2, ABC Color, aseguran que Grupo Vázquez no puede ser adjudicado con terrenos municipales. Vecinos denuncian maniobra para instalar Barrio Bueno. La Junta Municipal de Asunción aprobó un pedido de informes al intendente Luis Bello para que remita detalles sobre las tierras municipales ubicadas en el barrio Mbocayatí, La Piedad. Vecinos denuncian violentos amedrentamientos y bloqueos en los trámites de titulación para favorecer al Grupo Vázquez, conglomerado empresarial afín al presidente Santiago Peña.

4:32. Vamos a otros títulos, páginas de ABC Colón, recorrido por páginas de nuestro impreso. Otros temas destacados en esta jornada de jueves 30 de julio. Tribunal adelanta juicio oral para Miguel Prieto y otros 10 acusados. El caso se refiere a supuesta compra irregular de alimentos en pandemia.

Vázquez, yo creo, indicó que la intención del kirchnerismo es buscar la condena para el ex intendente de Ciudad del Este y líder opositor de Yo Creo, Miguel Prieto, para sacarlo de la carrera presidencial para el 2028. Añadió que la condena se dará no porque sea el culpable, sino por el sistema judicial sometido.

Prieto aseguró en reiteradas ocasiones que el proceso penal en su contra es político y no judicial, con el objetivo de truncar su candidatura a la presidencia de la República en el 2028. Niegan a Erico que se traslade de ex Tacumbú a Viñascué. El ex senador cartista Erico Galeano Segovia, condenado a 13 años de cárcel por sus vínculos con el esquema de narcotráfico de Autranza PI, solicitó su traslado a la cárcel militar de Viñascué. Sin embargo, el juzgado de ejecución ratificó su prisión en el Centro Nacional de Prevenidos ex Tacumbú. Senado rechaza dichos de Lula y exige respeto a la memoria histórica. El presidente brasileño había dicho que a Paraguay se le ocurrió invadir Brasil. No hay disculpas para las palabras del presidente Lula da Silva. Un grave error político e histórico que no puede ser perdonado. La Cámara de Senadores aprobó ayer una declaración mediante la cual rechaza categóricamente las expresiones del presidente de la República Federativa de Brasil, Luis Ignacio Lula da Silva, quien había señalado días pasados que Paraguay decidió invadir Brasil y que inició la guerra de la Triple Alianza.

La senadora Esperanza Martínez fue la que dijo: no hay disculpas para las palabras del presidente Lula da Silva, un grave error político histórico que no puede ser perdonado. Señaló que las declaraciones del presidente brasileño generaron indignación no solo en el ámbito político, sino también en amplios sectores de la ciudadanía paraguaya. También cuestionó que el gobierno paraguayo no haya tenido una reacción pública inmediata a través de la Cancillería. El Estado no puede callarse, dice el vicepresidente. Se toca la memoria del Paraguay y el Estado no puede callarse, expresó el vicepresidente y en ejercicio de la presidencia, Pedro Aliana, sobre los polémicos dichos del presidente de Brasil. El segundo del Ejecutivo dijo que el gobierno tiene el deber de defender la verdad histórica con firmeza. Sin embargo, hasta ahora la Cancillería sigue en total silencio.

4:36. Bancos ganaron 436 millones de dólares en primer semestre, pero con caída anual por mayores gastos no financieros y previsiones. Ministerio de Economía y Finanzas colocó bonos por 360.548 millones de guaraníes en la bolsa para financiamiento del Presupuesto General de la Nación 2026. La operación, con demanda por 620.200 millones de guaraníes, se marca en el plan de financiamiento del ejercicio fiscal 2026, según indicaron desde la cartera fiscal. Dólar acentúa caída y cerró por debajo de 6.000 guaraníes. La cotización de la divisa estadounidense registró ayer nueva baja frente al guaraní y acumula ya 20% de caída anual. El dólar cotizó este miércoles por debajo de 6.000 guaraníes en el cambio interbancario.

Hoy 121 años y juega en Tuyucuá. Recoleta visita en el día festivo. Fútbol festivo en Tuyucuá. En el aniversario número 121 de Libertad. Hoy recibe a Recoleta. Torneo clausura segunda fecha. Y también San Lorenzo ante Guaraní. Esto a las 16 horas. Ayer, Trinidense goleó a Luqueño por 4-1 y Olimpia cayó ante Nacional por 2-0. Se le empieza a mover el piso a Haaland, dice hoy uno de los títulos de ABC. Cerro Porteño con un pésimo arranque de campeonato. Nacional sacuda a Olimpia en la visera. Victoria de la Academia 2-0 con los goles de Josué Colmán y Roque Luis Santa Cruz.

0: Gancho del vecino, dice el título en contratapa. Olimpia versus Vasco da Gama en octavos de final de la Sudamericana. Vasco da Gama será el rival en los octavos de final de la Copa Sudamericana 2026.
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0: En la cuna mundial de la amistad, este sentimiento no se transforma en hechos. Hoy se festeja el Día Internacional de la Amistad, una iniciativa lanzada en 1958 en Puerto Peñasco por el compatriota ya fallecido, el doctor Ramón Artemio Bracho, y recogida en 2011 por la Organización de las Naciones Unidas. Ese afecto personal puro y desinteresado, compartido con otra persona, que nace y se fortalece con el trato, al decir de la Real Academia Española, implica los más nobles sentimientos humanos. Es encomiable fomentarlo en pro de la armonía social, sin confundirlo con el amiguismo tan común en nuestra práctica política, que supone favorecer al socio en perjuicio de otros con mejor derecho, tal como suele ocurrir en nuestra administración pública. Alegra que haya llegado al mundo una feliz idea surgida en un pequeño y alejado municipio del Chaco paraguayo, pero no así que, según se publicó en los últimos días, los alumnos de escuelas indígenas se desenvuelven allí con grandes precariedades, pese a reclamos realizados a las autoridades. En la cuna mundial de la amistad, este sentimiento no se transforma en hechos, es lo que dice en parte nuestro editorial de la fecha.
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0: Página 11, Economía ABC Color. La guerra se recrudece y de nuevo desata fuertes vientos de aumentos. Inquietante escalada de precios en el mercado internacional del petróleo. La nueva escalada de las cotizaciones internacionales del diésel y de la gasolina vuelve a presionar al mercado local. Mientras persiste la incertidumbre por la guerra en Medio Oriente, referentes del sector estiman que los precios en Paraguay deberían ajustarse de nuevo para acompañar la tendencia externa.
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0: 43 minutos pasaron de las 4 de la madrugada. Momento de nuestro resumen. Noche madrugada con el compañero José Hate. Las imágenes de Diego Peralvo. Móvil Midas La Serín. Buen día, José.
4: ¿Qué tal, Luis? Buen día para vos, para Nilda, para toda la audiencia también.
5: ¿Qué tal, José? ¿Cómo te trató esta madrugada calurosa?
4: Tranquilo, fue. Bastante.
5: 24 grados a estas horas.
4: Ahora. Ajá. Estás haciendo un poco más de calor.
5: ¿En serio?
4: Más temprano.
0: Sí, bueno, 28 grados teníamos.
5: Pero no marca lluvia, ¿verdad?
4: No marca lluvia. Pero hay que decir, ¿más temprano o más tarde? Porque más temprano hace ahora temprano de mañana.
5: Sí.
4: Pero más temprano para nosotros, ¿para era nosotros? Más tarde.
5: Sí. No complique. Okay.
0: Pregunta que no me dejan dormir, ¿eh? Bueno, así en otro. Te iba a decir.
5: Pero se sentía más para ustedes que estaban por la calle.
4: Sí, se sentía.
0: Decía, no marca lluvia para Asunción y creo que.
5: ¿Central?
0: Y Central. Después para el resto del país, hoy sí. Uh-huh. Se anuncian precipitaciones. De hecho, que teníamos un aviso meteorológico a la medianoche para 7 departamentos, pero ya se levantó eso. Asunción, Pilar y Misiones. O sea que Asunción y Embucú y Misiones están sin precipitaciones para hoy jueves. El resto del país precipitaciones dispersas, ocasionales, tormentas eléctricas. Es lo que indica el dato desde meteorología. Así que, para la gente que nos está escuchando, jornada marcada por tiempo inestable hoy, por el Día de la Amistad para los festejos. ¿Qué tal, Pío José? Hoy mismo para los festejos, Cáceres.
4: Yo creo que anoche no. Yo creo que se reservó más para hoy, a partir de hoy y mañana.
0: El coro, estaban esperando el coro los muchachos.
4: Ese es un punto
5: hoy es
4: 30 muy...
5: recién.
4: Sí.
5: 31
4: pero hoy pues sí, hoy es el día, entonces hoy sí seguro van a hacer algo.
0: Alguito va a ver por ahí.
5: Pero mira, Lucho, que los oyentes, muchos ya estaban, sí, parece, adelantaron el carrulín ya.
0: Sí, ayer después del partido.
5: Increíble, después del partido Olimpia.
4: Eso sí, eso sí. Pero bueno, no, el partido Olimpia mejor nomás no. No
5: para el olvido.
4: Mejor nomás no decir nada.
5: Bueno.
4: Algunos temas, pocos, realmente no hay mucho para resaltar, pero sí, uno de ellos es esto. Esta aprehensión que hizo la subcomisaría 21. Mm. Esa está cerca de tu casa, ¿verdad?
5: Sí, Capieta.
4: Capieta ya.
5: Y vi el video.
4: El asalto de la estación de servicio.
5: Cura el tipo este, lo violento que era. Pero vamos a compartir tu video.
4: Y vos sabes que está allí en el video, en la carpeta de subcomisaría 21. Yo creo que gracias a que se resistió, no llevaron más cosas. Porque viste que al final se llevan solamente un vino. Eso es lo único que pudieron sacar.
5: Y dejó la lata de cerveza.
4: Pero yo creo que justamente se acerca hacia el costado, que es lo que vamos a ver enseguida, para llegar a la caja registradora.
5: Para la gente que nos sigue por radio, ¿verdad? El encargado de la tienda de conveniencia de la estación de servicio está ahí en la caja. Y dos ñatos, uno con kepis y el otro con capucha, con gorritos, ¿verdad? Ahí yo veo que trae las dos latas de cerveza, sí, pero no veo el vino.
4: Antes de salir, ahí agarra el vino, el de capucha, ¿ves?
5: Ah, ya, ahí agarró. ¿Y qué es lo que pasó? Mira, la puerta no podía abrir.
4: Dice que ese para desde adentro hay que estirar, y ellos empujaron.
5: Ah.
4: No leyeron el cartel que dice estire,
5: empuje. Y mira cómo le acuchilló al Blindex.
4: Sí. Y después, fíjate, una parte graciosa que ahí le tira y mira, se le
5: tira. Ah, ahí tiene el vino.
4: Sí. Y ahí viene otro atrás adentro.
5: Sí, le tiró el. ¿Cómo es?
4: El cordón
5: de la capucha.
4: Sí, de la capucha de su camperita. Y se le cerró todito.
5: Sí, le tapó todo. Pero había otra persona afuera.
4: Sí, había un tercero afuera que les ayudó otra vez a salir. Pero realmente lo que yo
5: pero
4: digo
5: decir
4: es que
5: le ayudó a salir a sus cómplices y no a atacar de vuelta al muchacho, ¿verdad?
4: Y fíjate que en un porque momento dado parece cuchillo. Que viene otra vez uno. Sí. Y el playero se va hacia atrás porque el logran salir los dos y se queda abierta la puerta. Y ahí medio aparece uno otra vez hacia la puerta y el playero retrocede y entonces el otro corre también.
5: Pero súper corajudo el muchacho.
4: Y yo creo, lo que yo calculo, Nilda, es que acá, en este momento, cuando le atacó por primera vez, era para llegar a la caja. Y como vieron que el tipo no era tan manso, se fueron más allá con lo que tenían. Porque si no, ¿para qué
5: van pero a atacarle? Pero la forma en directo. Que le atacó con el estoque, porque ese es un estoque de fabricación casera, ¿verdad? El que le atacó con el kepi. Sí. Y el otro no sé qué clase de arma tenía, pero se ve que era un puñal también. Y al final, ¿era el del kepis o el otro el que cayó?
4: El que cayó es del kepis. Y ya le dice que ya le confirmó, él sí, yo fui. Y ya le dijo el nombre del otro también que estaba con él. Y ya le identificaban también ya el otro. Y ya está todo, ya en cuestión de horas seguramente
5: se le va a agarrar al otro.
4: Al segundo, sí.
5: Y al tercero también, me imagino.
4: Y al tercero, ¿verdad? Que es el que
5: estaba con ellos.
4: Que estaba afuera. Yo creo que, viste, esa campera que tiene él, que es de la campera de la empresa, es bastante grande, holgada.
5: Esa es acolchada.
4: Y acolchada, sí. Y ese, pues, tipo el de amarillo que da a veces, que es rompeviento, impermeable.
5: Y por dentro tiene guata.
4: Y adentro tiene, sí. Y yo creo que eso es lo que hizo y por eso no le agarro, porque es medio holgado, pues entonces cuando le hace, parece que se va hacia el costado del cuchillo. ¿Ves? Es una campera holgada, pues, no es bien el cuerpo así.
5: Pero con todo le atacó ahí cuando estaba en la caja.
4: Antes
5: se arriesgó mucho.
4: Se arriesgó mucho y...
5: Teniendo en cuenta que él estaba solo y los otros eran tres.
4: Eran tres. Y imagínate si tenía un arma de fuego que el otro que estaba con capucha.
5: Porque no sabía. No puede saber si qué es lo que tenía.
4: Lo cierto es que le aprendieron, fue aprendido uno de ellos. Él tiene varios antecedentes también ya por hurto agravado de este año y del año pasado. Y bueno, ya quedó puesto a disposición del Ministerio Público y ya le identificaron también al otro que estaba allí dentro.
5: Bueno, fuera de circulación entonces el más violento, porque el otro estaba... Ah, mirá por el cuchillo. Acá cuando puso detrás, se ve, y le quitó, mira, le quitó el cuchillo y le estiró el... Ahí, mira.
4: Ahí tiene la mano,
5: ¿eh? Y ese es lo que tenía el vino.
4: Sí.
5: Se fue con su...
4: Ahí se fue. Y ahí...
5: Se fue con el botín. Sí. El vino. El dichoso vino. Que y pudo bueno. haberle costado la vida a este joven.
4: Qué cosa. Pero, corajudo, Randel.
5: Ocurrió en...
4: Esto ocurrió en Capiatá, Puerta del Sol.
5: Puerta del Sol.
4: Puerta del Sol, Capiatá, así es.
5: Bueno, ¿qué más tenemos?
4: Y también ayer operativo un conjunto entre la policía, la DENIT y SENAVE en el mercado de Abasto, con apoyo de la equipo antimotines. Uh-huh. Porque ya anteriormente tuvieron problemas cuando hacen operativos este
5: Siempre
4: tipo.
5: Hay incidentes.
4: Sí. Y en esta ocasión, por suerte, para ellos, ¿verdad? Para nosotros no, porque da gusto cuando, cuando hay alguna noticia resaltante. Pero claro. Lo resaltante es que todos los puestos de venta de los distribuidores, en realidad son ellos, uh-huh. de frutas y hortícolas, tenían todo en regla a su documento.
5: Tenían todas las documentaciones, así que no le pudieron incautar nada.
4: No le incautaron nada. Dice que la semana pasada incautaron una parte de cosas, uh-huh. y ahora cuando se fueron ya aprendieron, por lo visto, los importadores, los distribuidores, y tenían todos los documentos uh-huh. tenían. Pero sí, es un operativo grande, con mucha
5: Pero difícil
4: policía.
5: Ahora mismo, porque que encuentren algo, bajó por el precio del tomate, por ejemplo, y generalmente era tomate, cebolla, locote y eso, sí. y la cebolla, digo, está a 2.700 guaraníes, y el tomate está a 6.900. Ya la diferencia de los 20.000 que estábamos pagando bajó. Así que capaz que por eso. Hay mucho.
4: Pero según ellos, la semana pasada tuvieron incautación.
5: Pero productos frutí hortícolas.
4: Frutí hortícolas, que es lo que controlan. Sí, con el SENAVE y. El SENAVE es el que ve el tema de la trazabilidad. Mm. Y DENIT ve el tema de los documentos, papeleo, que tenga todo en regla el.
5: Una partida, se fueron los antimotines, había sido.
4: Sí, había mucho. Habían tres. Pelotones.
5: ¿Y más vale?
4: Por las dos, porque dice que la semana pasada fue un desastre. Con bomba, le terminaba sacando todo ahí.
5: Y es noticia también que no haya nada.
4: Y es noticia positiva. Claro, que tengan toda su documentación en regla. Y eso también nos decía la DENIT, que para ellos es muy bueno eso, porque quiere decir que se están poniendo en regla de a poco los productores y los vendedores también, mira, los
5: Pero hay una cosa a tener en cuenta acá. Lo de la DENIT no tiene que luego permitir que llegue a los mercados los productos si son de contrabando. Para eso ellos tienen los puestos de control y tienen que hacer los trabajos antes de que ingresen a los mercados. Si no, ya no tiene chiste.
4: Y sí. Una vez que está adentro ya, ¿cómo llegó?
5: Y sí. Bueno, ¿algo más, José?
4: Es todo.
5: Bueno, gracias, José. Esperamos disfrutes esta jornada.
4: Ay, tranqui. Fin de semana vamos a aprovechar ya, porque ya va a ser pues, fin de mes.
5: Voy a esperar después que cobre y traer el regalito.
4: Ya está. La semana que viene.
5: Gracias, José.
4: Nos vemos.
5: 52 minutos pasaron de las 4 y recta final de nuestra programación. Tenemos, un tema para ampliar. Tenemos un tema para ampliar. Porque más temprano hablábamos de un caso que ocurrió en Caaguazú. Lamentablemente un hecho violento donde una ronda de tragos entre un hombre y su cuñado terminó de la peor manera. El trágico suceso ocurrió anoche y de acuerdo a los datos brindados por la policía, un hombre de 38 años falleció tras recibir dos heridas con arma blanca, una directamente en el corazón y la otra en el tórax. 22:40 de anoche ocurrió este homicidio en una vivienda ubicada en el barrio San Lorenzo de la ciudad de Caaguazú. El fallecido fue identificado como Albino Fidabel Sosa, 38 años, quien de acuerdo a los datos policiales contaba con una orden de captura por abuso sexual en niños y habría sido declarado en rebeldía en dicha causa. Por otro lado, el supuesto autor del homicidio sería su cuñado de nombre Sabino Ramón Ayala, 53 años de edad, quien se encuentra prófugo hasta el momento. De acuerdo a los datos proporcionados por testigos, víctima y victimario se encontraban ingiriendo bebidas alcohólicas en la vivienda de la hermana del sospechoso cuando, por motivos que aún están siendo investigados, inició una discusión que fue escalando hasta el punto de que Sabino Ayala habría extraído un arma blanca que tenía en el pantalón y le asestó dos puñaladas a su cuñado. Una de ellas directamente en el corazón, que es la que le produjo la muerte, y posteriormente le da otra estocada antes de salir huyendo del lugar. Tomaron intervención agentes de la comisaría segunda de Caguazú. Se trasladaron al sitio agentes de criminalística, al igual que el médico forense. Y a cargo de la investigación está la agente fiscal Nilsa Torales. Son los datos que pudimos recabar con relación a este tema. Lastimosamente, con un hecho trágico, estamos cerrando la programación, pero es lo que acontece a estas horas. Muchísimas gracias por la preferencia y la sintonía. Les deseamos una excelente jornada, que puedan disfrutar de este Día de la Amistad. Y Dios mediante, nos estamos reencontrando esta medianoche.
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0: mañana con 3 minutos con 23 grados de temperatura en Asunción. Ya les damos la bienvenida a la primera mañana en este jueves 30 de julio. Día de la amistad, felicidades y bienvenidos, por supuesto, que sea un jueves ponaité, como decimos, por estos lares. Javier Panza, ¿cómo te va?
1: Hola, buen día, Sara, ¿cómo estás? Un gusto. Igualmente. Hola, Juanma.
2: ¿Qué tal, Javier? ¿Cómo estás? Hola, Sara. Feliz día para
1: feliz
2: todos.
1: Día. Feliz día de la amistad, feliz Sara, día. Juanma.
2: Igualmente. Para los oyentes que siempre nos siguen, también nos acompañan. Un abrazo grande.
0: Ellos son amigos que están acá todos los días, ¿verdad?
1: Todos los días.
2: Y por eso son los amigos del WhatsApp, del YouTube, ¿verdad?
0: Los amigos del WhatsApp. Para todos ellos. Los amigos del YouTube, sí, así es.
1: Sí, y después amigos y amigas que vienen incluso hasta acá.
0: También, sí. También nos ha pasado.
1: ¿Qué cantaban ustedes en época de escuela, colegio?
2: Y un amigo, una luz, es un
0: sí,
2: placer.
0: Sí, ese, sí.
2: No, época de colegio.
1: Sí, un millón de amigos de Roberto Carlos.
0: No, no. Es ya otra época.
1: Bueno.
2: Sí, se un cae, millón de amigos.
0: Encima Juanma me pilla todito.
1: Sí. Me pilla todo. Va a aplaudir enseguida.
0: No.
2: Ayer
0: hay una orquídea muy linda acá en el pasillo. Y me quedé, yo dije, mi nana, qué linda la orquídea. Y Juanma venía y se reía.
1: Espera, consulta, Itella. ¿No arrancó la orquídea?
2: No, le prohibí que quite foto y que ponga como foto de perfil.
0: Allá, botas y nada. Ahí nomás ya estoy.
1: A un paso.
0: A un paso estoy.
1: Señora.
0: Como le dije a un amigo ayer, me convertí en mi mamá. Ya soy ya. Ya
2: en
0: está
2: lo que
0: ya.
2: Juré destruir, diría.
0: No. Ya, botas. A

0: A un paso estoy.
1: Señora.
0: Como le dije a un amigo ayer, me convertí en mi mamá. Ya soy ya. Ya
2: en
0: está
2: lo
0: ya.
2: Que juré destruir, diría.
0: No, no, tampoco.
2: Ay, es que no pero, sale de la pieza, que pero, le invitan a jugar al fútbol y prefiere ver la tele.
1: Estoy tratando de imaginar así, Sara a puro pesale como para salir ya. Y se detiene a mirar la
0: oreja. Así mismo fue.
2: Se iba para el noticiero, de repente pasó del aro y se quedó mirando un poco. ¡Qué lindo!
0: ¡Ena, madre mina!
1: Pero, Juanma, yo creo que si vos no estabas, ya arrancaba la orquídea.
0: No. Ese no se puede tocar.
1: Ah, ese no.
0: Patrimonio de ABC.
2: Diana, te no.
0: Qué
2: raro.
0: ¿Vos querés después que en la cámara me busquen y pongan mi foto ahí?
1: Porque no. Yo tengo amigas que... No respetan.
0: No, la orquídea no se arranca. Ah, no, bueno. No, hay que arrancar la orquídea.
2: Porque si se enoja, se seca.
1: Ah.
2: Sí.
0: Así es.
2: La orquídea es muy delicada.
0: No, pero las plantas en general, ¿o?
2: Sí, pero la orquídea en especial, hay que hablarle, hay que mimarle, hay que regarle. Sí.
1: Bueno, ¿y se regalan flores por el Día de la Amistad?
0: De todos los que quieran regalar, bienvenido.
1: Luis,
0: yo les traje algo.
1: Creo que hay que cambiar un poco el canal.
2: No, en serio.
1: Ese, si no me equivoco.
0: Sí. Está con
1: favor.
0: Delay. Está con delay. Sí.
2: ¿En serio me decís que?
0: Sí, no. Yo les traje un regalito.
2: Qué
0: sí.
2: Vergüenza.
0: En la pausa puedo traerlo, si no, vengo ya ahora. Mientras ustedes cuentan los datos del tiempo.
1: Vamos a jugar, amigo invisible, entre los tres.
0: Di, no me diga que anoche tuve que salir a comprar regalo. Para el cole.
2: ¿En serio?
0: Sí.
1: Bueno.
2: ¿Y pero unisex o...?
0: Unisex estaba... en el caso de mi hija y en el caso de mi hijo él ya sabía. Ya, así que ya fue más.
2: En la escuela de mi hijo, por ejemplo, fácil. Porque tenemos un fondo, aportamos mensualmente y de ahí nomás sale todo.
0: ¡Ah, qué maravilla!
1: ¿La profesora y la organización?
2: No,
0: la delegada.
2: La delegada y la tesorera son capísimas, realmente.
0: En mi caso también la delegada ya organizó los bocaditos.
2: Organizó
0: ese
2: todo.
0: Sí, los bocaditos sí, pero el regalo...
1: Ah, usted tomó mi bocadito no. A esta hora, será...
0: Milanes. Encima, en mi época era Natasha y ya está.
2: ¿Y hoy día?
0: Mis chicos ya me piden lo así, algo mayo. Basta.
2: ¿Cómo era tu hija que pidió uno unisex y después otro específico
0: sí,
2: para
0: no,
2: su...?
0: Ella sí, ella quería así.
1: Taza. Sí. La época. Pero ahora es hobby en el tema.
0: Sos genial, nunca cambies.
2: Nunca cambio. Nunca con K. Nunca con K.
0: Sí, nunca.
2: Sí.
1: Y hey, nunca con K.
2: Y con K.
1: Invitejina.
0: Eso es genial, nunca.
1: Bueno, feliz día, disfruten de la compañía hoy. A veces tu mejor amigo, tu mejor amiga, es tu hermano, tu hermana, tu mamá, tu papá.
0: Sí.
1: Y a veces alguien que no está cerca, pero a veces hay esas amistades que pasan años y cuando se reencuentran es como si fuera que nunca haya pasado el tiempo.
0: Y hay hermanos de la vida, ¿verdad?
1: Sí.
0: Que están contigo en momentos fundamentales.
1: Sí, y hay amigos y amigas de farra también.
0: También, por supuesto.
1: Sé que le pones así, estás, ¿a dónde nos vamos te pones?
2: Estoy
0: ese va y el mos ya te responde. 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
1: Acuígena, gente. 23 grados marca el termómetro de meteorología. Sopla viento este-sureste en 11 kilómetros por hora. Sensación térmica es la misma. Vamos a tener un jueves por Aité soleado, con una máxima de 28 en la mañana. En la tarde, 31 grados, sin pronóstico de precipitaciones aquí en zona metropolitana.
0: ¿Hay un aviso meteorológico?
1: No me saltó, che.
0: ¿En serio?
1: No.
0: ¿O será que este es de...? No, de ahora. 5 de la mañana con 7 minutos. Para norte de Alto Paraná, centro y este de Canindeyú, se esperan lluvias con tormentas eléctricas moderadas a fuertes, ráfagas de vientos moderadas a fuertes y ocasional caída de granizos.
1: Bueno.
0: Ahora se emitió esto.
1: Ah, saltó reciencito, ¿verdad?
0: Sí, así es.
1: Bueno, ahí están los datos actualizados, entonces. Estos territorios, a tener cuidado. Sería el alto, el este y noreste. Los que están bajo alerta.
0: Hoy es el aniversario del Club Libertad, ¿eh?
2: También.
0: Sí, sí, sí.
2: Sí, señor.
0: ¿Quieren hablar de fútbol hoy?
2: Luisito
0: dice que no.
2: Hoy es aniversario del Club Libertad, así que felicitaciones también para todos los liberteños.
1: Bueno.
0: Che, Rock cumpleaños. Estuvo no sé cuántos meses en el Mundial, vino, se puso la remera y metió ya gol. Espectacular, capísimo. Así es. Bueno, más datos del tiempo.
2: Para mañana viernes 31, mínima de 23, máxima de 33 grados, caluroso, cielo parcialmente nublado, vientos moderados del noreste.
0: El sábado 1 con mínima de 23 y máxima de 32, caluroso.

0: Oso, parcialmente nublado, vientos moderados del norte, pero luego variables y se esperan algunas lluvias dispersas.
1: Domingo será un día soleado, una mínima de 20 grados, máxima de 30, cálido, dice meteorología.
0: Bien.
2: Para lunes 3, mínima de 20, máxima de 26, baja un poco la máxima principalmente. Cálido, cielo mayormente nublado, vientos variables, lluvias dispersas con ocasionales tormentas eléctricas.
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0: Vamos saludando al este del país a través de la 107.1 FM ABC del Este en el Alto Paraná.
1: También cantábamos en la escuela.
5: Amigo, mi gran amigo.
1: 19 grados de temperatura en Ciudad del Este. Se está volviendo agitado el tránsito sobre el puente de la Amistad. Hay pronóstico de lluvias para hoy con una máxima de 28 grados. Mañana soleado, mínima de 20, máxima de 29. Ciudad del Este también dice que el sábado vamos a tener precipitaciones en ese territorio, mínima de 21, máxima de 30 grados.
0: Muy bien, gracias a toda la gente que está comunicándose con nosotros a través del WhatsApp de la radio 0972-730-730. Gracias a Coqui, a Fanny, a Patti, a todos los que están allí con nosotros. Fabiola Florentín dice, ¿cómo olvidar la portaminas con estampita de tu amistad? Es mi mejor regalo. Dice Fabiola, espectacular.
2: A mí me tocó también esa época.
0: Espectacular.
2: Sí, sí, sí, portamina con una tarjetita de tu amistad, mi mejor regalo. Y el osito ahí, con el corazón.
0: Con el corazón.
2: Sí.
0: El osito
1: con el corazón. Borrador con forma de camioncito, también, de pescado.
0: También, también. O los stickers, sí, para el cuaderno.
2: Ah, los stickers para también, el cuaderno. De esos borradores, primero que hacía era sacarle la rueda. Sí. Porque era muy, ¿verdad?
0: Sí.
2: Muy maleable, pues. Entonces, tic, tic, lo primero que hacía era sacarle la rueda.
0: Juanma, señora, también le habla a las plantas, dice. Porque...
2: Ay, ay. Abuela, de repente otra vez le visita, le está hablando a su planta.
0: Viste, viste.
2: Sí. ¿Quién? Tata... Abuela, está tan enero. Sí,
0: sí,
2: sí,
0: obvio. Pero claro, esas son las manos.
2: Pero ella tiene muchísima orquídea, ella tiene tipo, una especie de cultivo.
0: Pero
2: lento,
0: mira que
2: luego
0: no a todas las manos le gustan las plantas.
1: Y
0: no,
1: manos frías, amor de un día. Y manos calientes, amor para siempre.
2: ¡A la pucha! ¿Quién sos, Coelho?
0: Divara, Coelho.
1: No, porque siempre dicen que supuestamente la gente que tiene manos frías, la planta, mano caliente, la planta no se halla.
0: No se halla.
2: ¿Es con mano caliente? Ah, ¿en serio?
0: Sí. Entonces yo soy amor para siempre.
1: No, tu frase ayer resonó.
0: ¿Ah, sí?
1: Sí. Me hizo recapacitar muchas cosas.
0: El interés es la medida de la acción.
2: Ah, el interés es la medida de la acción.
0: Me pasaron ayer un escrito sobre eso. Sí. Te compartí.
1: Por eso hoy voy a ir a inscribirme para ir a hacer ejercicio.
0: ¿Aquí? No, esto es un milagro.
1: Milagro. ¿Eh? Sí,
0: ¿te vas a ir al gimnasio?
1: ¿Y vos? No, no, no sé todavía si es gimnasio de verdad, Sara. Me dio media turde.
2: ¿Por qué?
0: Y, ¿qué querés, aire libre?
1: A escáginas y aire, al aire libre.
0: No, está bien. Sí. ¿Y qué? ¿Te vas a unir a un team?
1: No. Vos haces muchas preguntas.
0: Y periodista, o sea, con soy.
2: Pero aire libre, gimnasio, ¿es porque es team?
1: Así que esos lugares que hay demasiada gente y con mucha música, lo que no.
0: Al final.
2: Pero vos sabés que hay muchísimos centros de entrenamiento ahora que.
1: Al aire libre.
2: Sí, y son bien completos. Bien completos.
0: Ay.
2: Al aire libre se hace funcional.
1: Sí.
0: O si no,
1: sí,
0: te lleva a mi club de running.
1: No, pero ese es, no, espera, ahí no, Sara. Usted a las 6 de la mañana de domingo ya corren, ¿no? Espera.
0: Ese con no todos los domingos.
1: ¿A que,
2: de a poco?
1: Me estoy metiendo en problemas.
0: Vamos a compartir con los oyentes. Feliz Día de la Amistad, equipazo de la primera mañana. 7 años con ustedes, nos dice Hola Ramón.
1: Muy bien.
0: Anda, qué lindo. Blanca López, gracias. Adolfo Baez también, Pirayú presente, dice Tía Liki, Maxi Duarte, Ña Lola de Yaguarón, el profesor Rubén, Luis Alberto, Capitán Cantero, Ana Rolón. ¿Cuánto es? ¿De dónde es más 41?
1: ¿De
0: dónde es más 41?
1: En un segundo voy a saber.
0: Sí, ahí está, gracias Ana, de Suiza. de Suiza. Gracias, Ana. Capitán Cantero también con nosotros. Ah, mira, tienen una corrida, ya que estamos el 16 de agosto, Javier.
1: Sí.
0: Si querés irte.
1: ¿Cómo me puedo ir?
0: A mirar.
2: Yo una vez me fui
1: agua.
2: A hacer la cobertura, era una corrida y te estira.
0: Estirar.
2: Quereño a correr también.
0: Pero un ratito no mata
2: entusiasmo. Sí, pero ¿qué eres? Después hay que ir a correr.
1: Ya, ese porte.
0: Víctor Díaz, el profe Denis desde Carayao, Estelita de Obando. Quiero leerlos a todos, pero no me va a dar, Cristina desde España, Darío Fretes, Víctor Alfonso, Sadi, Nilda, Francisco, a todos, Ceci desde Ciudad del Este, Gaby, gracias. Preguntas, ¿cuándo todos juntos otra vez? ¿El lunes vuelve?
2: El lunes vuelve Enrique.
1: El lunes ya vuelve. Sí.
0: Sí.
1: Ayer
2: era amigo Adulaki.
1: Decía, necesito su grito a esta hora para despertarme. Sí,
0: definitivamente.
1: Nosotros también.
0: YouTube.
2: Sí, claro, estamos compartiendo acá con los amigos del YouTube también este Día de la Amistad. Así que vaya el saludo grande para todos los que siempre nos están escribiendo en YouTube. Nos pueden buscar como ABC Paraguay y allí nos tienen que seguir y activar la campanita. Julia Zamudio, un saludo grande para ella. Nos saluda, buenos días, Sara, Javier, Juanma, Daniel Duarte Marín también nos está escribiendo, nos está saludando.
0: Desde Francia, ¿verdad?
2: Daniel Duarte no especifica de dónde. Yo creo que este es otro Daniel.
0: Ah, ok.
2: Sí. Así que un saludo grande para él. Para Jorge Centurión, está también escribiendo. Miguel Ángel Armoa. Todos los muchachos que están siempre pendientes. Aquí está Sonia Velázquez. Buenos días. Feliz jueves para todos. Dice también Sonia que está interactuando. José Maciel. Un abrazo grande. Enseguida va a aparecer el señor Serafín. Ahí está Edgar Britos, que también ya está escribiendo. ¿Viste? Ahí está el señor Jorge Serafín y también saludando a toda la comunidad de YouTube. No se olviden de suscribirse, de activar la campanita y darle like a la transmisión.
0: Me estoy riendo de Miladis. Dice, feliz día para los tres. Menos mal quité la foto de la orquídea de mi perfil. Soy más de 40, definitivamente.
1: No, mandé.
0: Gracias a todos. David nos envió también un mensaje. Dice, ustedes son mis amigos de radio, me acompañan en todos mis entrenamientos, mi estudio, trabajo, cuando estoy fuera del país. Gracias, dice, qué lindo. Gracias, David.
1: Sí, en estos días me contó alguien que se fue a hacer un curso en Londres. Uh-huh. A Ojendú, la primera mañana.
0: Es posible. Escucha también.
1: Mucha garra, le dije. Pero gracias igual.
0: Gracias, gracias. Gracias a todos. No pude leerlos a todos, pero muchísimas gracias. Ya nos preparamos para los títulos.
1: Cuatías Jaipuri ABC Color, Sara Juanma, Copu Jarebepe y Yapere en Baguruña debe presentado por Hijas de Feliciana de Fariña, productos caseros.
0: Jueves 30 de julio, ABC Color en título principal. Fiscalía indaga a 17 institutos y universidades por títulos falsos, crece escándalo y afectaría a más profesionales.
1: Dentro de las 525 denuncias que investiga la fiscal Teresa Sosa, figuran varios institutos de educación superior y universidades públicas y privadas.
2: Lista incluye a la misma Universidad Nacional de Asunción, Universidad Autónoma de Asunción, Unisal, Metropolitana, Unichaco, Privada del Guairá y otros.
0: Entre los institutos más conocidos están el Ateneo de Lengua y Cultura Guaraní y el Instituto Superior Salesiano de Estudios Filosóficos Don Bosco.
2: Pucha, acá no se salva nadie.
1: No.
0: Qué bárbaro. Qué,
2: igual, de todas formas, leí que la UAA no acepta y afirma que son membretes falsificados.
1: Que también son otros casos. Sí.
0: O sea que en este caso ellos denunciarían ser víctimas también.
2: Víctimas también, exacto.
1: Qué Fiscalía va. Dice que entre el 82 y el 90% de diplomas bajo lupa son de la UAA. Pero esta niega que sean sus alumnos, sí. Dice que membretes serían falsos. A ver, vos sabés que originalmente fue ese el punto de partida de la denuncia, que eran documentos que la universidad aparentemente nada tenía que ver y era en el MEC que validaban esos documentos falsos. Y después ahí corría encontraron el punto, la práctica habitual.
0: Claro.
1: Y eso no es gratis.
0: No, obvio, obvio. Se armó un esquema, que es lo que hablábamos con el ministro esta semana. Se armó un esquema y son 800 funcionarios del Ministerio de Educación que nos contaba él que están siendo investigados.
1: Cuatero, obvio, ahí no hay nada, gente. Quien paga, quien hace las gestiones, quien habilita una estructura grande.
0: Tremendo. Día de la Amistad entre ferias, bares y libros.
1: Hoy es el Día Internacional de la Amistad, celebración que fomenta las relaciones sociales y mueve especialmente comercios de gastronomía, artesanía, libros y otros rubros.
2: Aunque es una fecha que beneficia principalmente a los bares, las tiendas mantienen una buena expectativa para las ventas.
1: En Coronel Oviedo, ayer se habilitó la Feria del Libro Caguazulé, que va a ser a partir del 1 de agosto en el Coliseo El Cerrito, que es esta foto. Y en Villarrica sigue hoy la Gran Feria de la Amistad con 100 emprendedores. ¡Epa! ¡Qué bueno eso!
0: Mira un poco. Hoy es la Feria de la Costanera también. Gracias a Caroline, que ya se...
1: Hola, Caroline.
2: Manifestó
0: sí,
2: también.
0: Sí, te mandó saludos.
1: Sí, yo me encontré con ella hace poco.
0: ¿En serio?
1: Sí.
0: Hoy, desde las 6 de la mañana hasta agotar stock, pero hay varios lugares. Por ejemplo, en la Costanera de Asunción, donde otra vez traen estas ofertas de carnes. 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Bife ancho, por ejemplo. 50.000 guaraníes el kilo.
1: Sí, entra.
0: Costilla tira ancha.
1: Ese.
0: 33.000.
1: Ese. Mirá, justo le dije a Juanma que el fin de semana quería comer costilla ancha.
0: ¿Quién pa' quiere mondongo?
2: ¿Cómo?
0: ¿Vos? Sí. ¿A vos te gusta
1: yo
0: mondongo?
1: Yo quiero, pero...
2: ay, que no un estofado mondongo, o un caldito. Ah,
0: 18,
2: una milanesa.
0: 18.000 de kilo.
2: 18,
0: milanesa no es mondongo.
2: No,
0: no, no, no me vengan a
1: Juanma.
2: No. En serio.
1: Ay, lo mismo que diga que comes empanada al horno de acelga.
0: No,
2: la milanesa de mondongo con limoncito y un huevo encima.
0: Encima
2: gracias,
0: con
2: Monte.
0: Limón.
2: Gracias, Monte.
0: Con limón. Hacete un jugo limoncito. Nomás para que...
2: No, chiquitito, no van a ponerle
0: ¿viste?
2: Mucho.
0: Si tenés que disfrazar tanto la carne, lavás luego no sé cuánto. Después hervilo 1000 horas.
2: Tienes que cocinar, claro.
0: Con detergente y todo, no sé qué tenés que lavar. Y después le tenés que poner limón otra vez. Sí, es una carne,
1: tenés...
0: hermano.
1: Claro, porque tenés que sacarle la mierda a la vaca.
2: Y sí, ¿qué va a hacer? Pero es rico.
1: Perdón.
2: El estofado es una locura.
1: Después ya se queda toalla.
0: No.
2: El estofado así con tirita, sí. Arveja, zanahoria.
1: Yo quiero comer, me gusta.
2: Cazuela.
1: Pero no quiero que se cocine en mi casa.
0: Cazuela. ¿Cómo es que le llaman en España?
1: Callos a la madrileña.
0: Callos a la madrileña. Joder.
2: Y es un guiso de...
0: 18.000 está el kilo.
1: Y a todo estofado hay que ponerle arveja.
2: Arveja, sí o sí arveja.
1: Sí. Sí.
0: ¿Cómo es que dicen?
2: Alberja.
0: Alberja. Ese. Sí. Este. ¿Qué más quieren? Carnaza negra, 54.000.
1: ¿Gallina casera no hay?
0: No sé.
1: Después en estos días pasé por Luque. Uh-huh. ¿Cómo se llama la doble avenida que después te va a hacer doblar hacia Areguá?
2: Sí, conozco.
1: Hay un sector donde hay feria, así sobre una mesada, la Areguá Suchera. Ah,
0: sí o rico. Sí vas a encontrar.
2: Y
0: ahí.
2: Cerdo también siempre, hay muy buenos precios ahí en la feria.
0: Y su queso. Y frutilla ahora, que es temporada.
1: Sí. ¿Ya es? Porque es de
0: sí, no, ya es. Ya
1: Enrique
0: no, sí,
1: compró ya. a 90.000 el kilo.
2: No.
0: Hacia ¿dónde le jodieron?
1: No sé.
0: Después vinimos acá con el Abasto Norte y le trajimos un precio la gran
2: 50.000 estaba la semana pasada.
0: Sí, sí, sí.
1: La avenida Corrales de Luque, ahí hay unas
2: Corrales
1: mesadas así. La gallina casera.
0: Espectacular.
1: Impresionante la cantidad.
0: Más títulos. IPS analiza eliminación de las tercerizaciones. Siempre es más barato cenar en casa, dijo el doctor Fretes.
1: ¿Y hay capacidad?
2: Porque, está eso también.
1: No, a veces cuesta más caro mantener una estructura adentro. Y te puede salir más barato tercerizar.
2: Lo que pasa es que con las tercerizaciones se precariza mucho también el trabajo de las empresas que son beneficiados por estas tercerizaciones, por ejemplo, los tienen de manera muy precaria a sus funcionarios. Eso sí, tiene que haber un control muy estricto. No sé si tercerizar y ya queda todo a cargo de la empresa tercerizada o porque los guardias de seguridad a veces vos hablás y te dicen no, ni sueldo mínimo no cobramos. Hasta el saldo de mi corporativo tengo que pagar, te dicen a veces.
1: Y ese es una falta de control en realidad.
0: Pero por eso, en realidad es la empresa.
2: Claro, no. Por eso te digo, se terceriza el servicio y la empresa beneficiaria no cumple con los estándares mínimos de,
0: bueno,
2: no sé,
0: hay
2: una cuestión del trabajo.
0: Otro punto, ¿verdad? O sea, a IPS, ¿cómo le sale el tema de la tercerización? Es una cosa. Pero el incumplimiento del contrato del trabajo con esta gente ya es otra, ¿verdad? Cosa. Que es lo mismo que denunciaban las limpiadoras.
2: ¿Verdad? Exacto. También. Por ejemplo.
1: A mí me parece que no hay que satanizar la tercerización, pero sí hay que buscar que tipo de qué servicios conviene y qué no. Mm. Y como decís vos, establecer controles para que el servicio sea de calidad y el cumplimiento de las reglas, de las leyes laborales.
0: Claro. Esta semana el doctor Isaías Fretes dejó una frase muy particular. Fue hasta el Congreso, había sido convocado, y decía, no tenemos plata, y quiero, necesito plata, así decía.
3: Nosotros queremos plata. No sé de dónde, pero plata.
1: Yo también.
0: Decí un poco otra vez.
3: Nosotros queremos plata. No sé de dónde, pero plata.
0: ¿Qué queremos?
1: Plata.
3: Nosotros queremos plata. No sé de dónde, pero plata.
0: Plata. ¿Y sí?
1: Sí, nosotros también queremos.
0: Todos queremos. Che, qué bien entra esta frase el 30 de julio. Sí.
1: Pero ahí lo que plantea Leite fue muy claro ayer cuando hablábamos con él, Sara. Hay que revisar el gasto, los gastos superfluos. Sí. ¿YPS está haciendo eso? ¿O solo está trabajando en la... ¿Cómo es que decir? Vamos a diferir el pago de las deudas.
0: Lo que pasa es que con YPS tenés un esquema enorme en cuanto, por ejemplo, la deuda del Estado, $800 millones. Por eso es que ahora se está haciendo este proyecto de ley para emitir bonos. Por lo menos amortiguar una parte de esa deuda. Después tenés el caso de los inmuebles. 800 inmuebles tiene YPS aproximadamente.
1: ¿Que vale la pena tenerlos todos?
0: ¿Cómo se va a capitalizar eso? ¿Cómo se está trabajando en cuanto a la al alquiler y demás? O sea, y después el fondo de maternidad, que está en crisis. Ese es el verdadero problema que tiene YPS, ¿verdad? De salud y de maternidad.
1: No son los fondos jubilatorios, sino lo que se aparta para el fondo de salud y maternidad.
0: Exactamente. Más títulos. Grupo Vázquez no puede comprar lotes comunales. Se priorizan criterios sociales y Barrio Bueno no califica.
1: Dijo el intendente que se va a interiorizar, pero que no tienen ninguna solicitud de crear un barrio cerrado. Pero las denuncias de los pobladores es que ellos iniciaron los trámites y que pasa el tiempo, pasan los años y no reciben el título. El asesor jurídico de la municipalidad dijo que la concesión, el otorgamiento, es que hace la Junta Municipal. Ellos deben autorizar que se le conceda un terreno a las personas. Bueno, también leemos esta mañana en ABC, afirman que ya multan por las reguladas, pero aún hay quejas de los usuarios, historia repetida.
0: A ver, nosotros tenemos aprobada una reforma al transporte público. ¿Qué cambió?
1: Dice que al cierre de junio 92 infracciones detectó el viceministerio. Bueno, está bien detectar.
0: Sí.
1: Pero ese no es tampoco un cambio. Corregir sí es un cambio. Multar nomás no.
0: No, esto de multar está previsto desde el inicio de los tiempos. O sea, esto no es nuevo. Bueno, pero yo pregunto nomás. Después de la aprobación de una reforma al transporte público, ¿cómo se denominó esto? ¿Qué cambió?
1: Yo no vi nada hasta ahora.
0: Nada.
1: Es más, así, un detalle nomás. Paradas, por ejemplo. Las paradas hoy existen porque las empresas privadas ponen una caseta para que la gente por lo menos no esté bajo el sol. Pero después, si hablamos de inversión e infraestructura... No, nada. No son de...
2: Lo único son los buses estos eléctricos de Taiwán, pero eso es algo aparte.
0: En la época... Esa es donación.
2: Por eso.
0: Encima. En la época de Filisola es que se hicieron esas paradas tan lindas que tenían la denominación de los ómnibus con...
1: El número y por dónde pasaba.
0: Esas fueron espectaculares, pero después de eso no hubo nada más. Aliana coloca de nuevo sus fichas en Baruja para Chapa Cartista y causa roncha.
1: Ayer llegó a instancias del Senado en el debate, incluso Sara. Y Leite salió y dijo, llegué recién, pero les digo que la dupla va a ser Aliana Baruja.
2: Baruja.
0: Sí. Es que el patrón ya le dio su bendición, pues. Sí.
1: Y Beto Velar dijo que los diputados están emborrachados.
0: De poder. Pero ese fue por otro tema, por la reforma. Les acusó por esta interna que hay con respecto a la candidatura es a los gobernadores.
1: Tienen
0: piel de tomate, dijo. Porque no se fueron por el sábado a la cumbre esta de candidatos de la ANR.
1: En la Colmebol.
0: ¿Cómo va es la piel de tomate?
2: Y finita es la piel
1: de tomate. Sensible.
0: Sensible.
1: Sí. Pire pereni.
0: Exactamente. Concejal dice que en Muni hay orden de recaudar para Camilo Pérez.
1: Está él en el caso de la mafia del asfalto. Que la empresa en cuestión aparentemente es... No, es fantasma, pero están indagando con respecto. El concejal Callizo dice que la persona cuyo nombre está en la empresa está fallecida. ¿Y cómo es posible que funcione todavía en DENIT esa denominación? Y ayer se hicieron otras constituciones por parte de Fiscalía. Dice que ya están en condiciones de emitir imputación por lesión de confianza, que no solo va a afectar a funcionarios municipales, sino hay terceros que podrían ser imputados por otros hechos punibles.
0: Bueno. Vamos a ver qué pasa. Pero, ¿hacemos pausica?
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0: 5:37. Nos alegramos, nos lloramos, cantamos, nos divertimos con esta canción, ¿verdad?
1: Qué linda canción de colegio. Sí. ¿Qué es un amigo? Juanma.
2: Es una luz.
1: Brillando.
2: Brillando en la oscuridad.
1: Muy bien.
2: Obviamente.
1: Muy bien.
2: Pero este es típico de colegio realmente.
1: Sí o sí, todo abrazado, llorando, sí. Último día de colegio.
2: El último día de la amistad.
1: Sí.
2: Después el último día.
1: No, y cuando estás en nuestra época, en sexto curso. Sí. No, es ahora tercero.
0: Vos sabés que en época de colegio, último día, también se cantaba canción de despedida.
1: ¿Cómo era eso?
0: Hoy me acordé de las tardes.
1: En las tardes.
0: Sí.
2: Qué época, qué mucho que ya pasó, Dios mío.
1: Bárbaro. Y acá Pimpollo me está diciendo, nos unirán los lazos de amistad, ¿te acuerdas?
0: Sí.
1: Nos unirán.
0: Pimpollo. No pa' ver y esa música encima. Y pucú.
1: Y lenta.
0: Y pucú. Ay. Vamos con el editorial de la fecha.
1: Sí, señor.
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1: En la cuna mundial de la amistad, este sentimiento no se transforma en hechos. Hoy se festeja el Día Internacional de la Amistad, una iniciativa

0: Iba lanzada en 1958 en Puerto Pinasco por el compatriota ya fallecido, doctor Ramón Artemio Bracho, y recogida en 2011 por la Organización de las Naciones Unidas. Ese afecto personal puro y desinteresado, compartido con otra persona que nace y se fortalece con el trato, al decir de la Real Academia Española, implica los más nobles sentimientos humanos. Es encomiable fomentarlo en pro de la armonía social, sin confundirlo con el amiguismo, tan común en nuestra práctica política, que supone favorecer al socio en perjuicio de otros con mejor derecho, tal como suele ocurrir en nuestra administración pública. Alegra que haya llegado al mundo una feliz idea surgida en un pequeño y alejado municipio del Chaco paraguayo, pero no así que, según se publicó en los últimos días, los alumnos de escuelas indígenas se desenvuelven allí con grandes precariedades, pese a reclamos realizados a las autoridades, dice parte del editorial de la fecha.
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3: Hoy jueves 30 de julio de 2026, gancho del vecino. Nacional se impuso ayer 2-0 y hace que Olimpia también arranque de manera pésima el torneo clausura 2026, cumplida en forma parcial la segunda fecha en la que Cerro Porteño sufrió otra derrota en forma consecutiva y los tradicionales rivales aparecen en la última línea de la clasificación. En medio de la desazón, producto del inicio con renqueras del campeonato, anoche se confirmó que Vasco da Gama será el rival en los octavos de final de la Copa Sudamericana 2026. Le ganó 1-0 a Deportivo Independiente de Medellín y será el rival de Olimpia en octavos de final. Sí, desde 1913, en el que Cerro está en primera división, a hoy 2026, nunca había pasado que Cerro y Olimpia pierdan los dos primeros partidos.
0: Y bueno.
3: Nunca en la historia.
0: Postmundial.
3: Nunca en la historia pasó en el fútbol paraguayo.
0: Nunca, nunca.
3: Es la primera vez.
2: Como comba de México, ellos jugamos bien.
3: Es la primera vez que pierden Cerro y Olimpia las dos primeras fechas.
0: Es que cuando perdió Cerro ante ayer, yo dije en ti, vamos a hacer comidilla, meme. Pero no te puedo explicar. Pero después perdió otra Olimpia ayer y yo dije, ah, no, ya está. Yo creo que está embrujado este campeonato.
3: Embrujado, Lucas.
0: Sí, inyectaron el campeonato.
3: Mira, que si Libertad gana y va a sacar 6 puntos para es un mucho. Equipo que empieza, o que mejor dicho, se acostumbra a ganar títulos y una vez que empieza a ganar, ya no para, es mucho.
0: Son yo le dos quiero robar partidos. A Edo Valdés ya, para hacer Cerro Porteño.
3: ¿En serio, tan rápido?
0: Sí, ya, así ya.
3: ¿Y si hoy no puede ganar?
0: No importa que venga.
3: Igual nomás que venga.
2: Bueno, por lo menos no perdió como los otros dos.
3: Ganó Trinidense, goleó 4-1 y al igual que 2 de mayo tienen 6 puntos.
2: El San Pedro,
3: de los dos. Sí, Abreu entró y jugó muy bien de vuelta.
2: Y otro, ¿te escuché yo ayer en tu?
0: Pero ese no es loco, ¿verdad?
3: ¿Sí? ¿Eh? No, ese no es loco, ese no es loco. El pastorcito.
0: Ah, el pastorcito.
3: Sí, Abreu.
2: Sí, le escuché con Gerardo.
0: ¿Por qué?
3: Por Abreu.
0: Por su, pero porque tiene campo o algo.
3: No,
0: así.
3: No, el pastor, ah, por el pastor.
2: Por el pastor. Porque no le dice viendo allá el San Pedrano, porque fue el pastorcito.
3: Y San Pedrano fue muy...
2: De San Pedro. Claro, hay que reivindicar al norte, amigo.
3: Claro. Pero el pastorcito, no sé.
0: ¿Y se
3: cuando
0: quedó?
3: Debutó y se quedó.
0: El pastor Emilio.
2: Pero no tiene nada que ver con él.
0: No, claro, si es de San Pedro, luego para empezar.
3: Sí. Por el apellido.
2: Pero después
3: nomás.
2: Otro participó de otro.
3: Él mandó meter el segundo y metió él el cuarto. No, muy buen partido de Abreu. Juega muy bien Abreu. Trinidense juega muy bien. Pero específicamente Luis Abreu tiene mucha, mucha calidad. Se nota. Es un distinto.
0: Es un así distinto. Que, así es. Ahora el término.
3: Es un distinto. Distinto. Sí, sí, sí. Eso. Tiene muy buena calidad.
2: Amba, eran dos en la Olimpia.
3: Y viste que la Olimpia es más complicado para los chicos. Fíjate, Edu del Mas, por ejemplo, allá muchos le culpan ayer a él de la responsabilidad del segundo gol de Nacional porque perdió una posesión que estaba teniendo Olimpia y fue cambiado, ¿verdad? No fue un buen partido de Abreu. De del Mas.
0: Mira, que venía en que racha el año pasado.
3: No, y hasta el torneo pasado. Sí. También es un distinto él, pero... Los equipos grandes son así, te dan mucha presión. Mucha presión. Muy difícil es que uno así de un asalte y vaya directamente.
0: Sí.
3: Siempre hay un proceso que seguir. Más todavía ahora porque el fútbol se profesionalizó mucho y hay muchas cámaras y hay muchas cuestiones a tener en cuenta también, ¿verdad? Que no lo digo que Abreu y del Mas no lo hagan, porque son grandísimos jugadores. Yo creo que son, Olimpia los tiene que cuidar porque va a recaudar mucho dinero con su transferencia.
2: Bueno, en teoría, estos dos equipos son los que tienen a los, no sé si más costosos, más cotizados, los mejor formados, porque son los que apuntan un poco siempre a campeonatos. Inevitable preguntarte esto. Bueno, a ver.
3: Y Libertad.
2: Y Libertad.
3: Guaraní también de repente.
2: Fíjate lo que Alfaro plantea. Porque dicen que una de las condiciones. A ver, revisemos un poco cómo estamos a nivel local, la formación, el campeonato y otras cuestiones. Y si este tipo de campeonato estamos ofreciendo, o los clubes están ofreciendo, o sea, ¿de acá qué puede salir con miras a una selección?
3: No, complicado es, porque fíjate lo que lo admite el propio Norman Rier, presidente de Trinidense, ¿verdad? Que ellos recurren al préstamo de los clubes grandes, de jugadores juveniles que no van a ser tenidos en cuenta, y esos son sus futbolistas que cumplen con la regla del sub-19. O sea que al final Trinidense le da una vidriera a estos chicos, pero a la hora de vender le corresponde al club dueño del pase. ¿Verdad? No, les cuesta todavía formar jugadores. Ameliano, y ocurre algo similar con Ameliano, que se nutre mucho de Vélez, por ejemplo. Pero ahí sí ya son, es algo nuevo también. Es un hacen un acuerdo con descendientes de paraguayos o con chicos paraguayos que fueron muy temprano y vienen. Entonces ellos le traen.
2: Para vidriera.
3: Para vidriera también, claro, porque todos son jugadores a préstamo, ¿verdad? Después están los semilleros. Luque siempre tuvo buen semillero, pero está muy dejada sus formativas.
0: Cepillero, escuché.
3: No, semillero.
0: Semillero.
3: Su Guaraní, Libertad, Cerro, son los que tradicionalmente siempre sacan buenos jugadores de la formativa, ¿verdad?
0: Sí, que era el que siempre apuntaba a trabajar con semillero. Sí,
3: Bernay es nacional, también, nacional sí. Tiene un muy buen central, 18 años. Mauro Coronel ayer fue elegido figura para la televisión. Así que ojalá que se vaya. Ahí está en realidad la clave. Yo creo que Alfaro se refería a eso. Porque yo no sé si hasta ahora, ¿verdad? Pero cuando nosotros jugábamos a veces era, te hacían jugar con ficha ajena, por ejemplo. Vos ya eras mayor y te hacían jugar con una ficha de un menor para que puedas jugar en la categoría.
0: Claro.
3: ¿Verdad? Ese tipo de práctica. O de repente no se prioriza, se prioriza más el resultado que la forma en la que uno juega. ¿Entendés? Yo creo que más bien se refería a eso, las canchas donde practicaban. Ahora ya está el Cardiff, que es el proyecto de las canchas deformativas en el, ahí en Luque, en el Comité Olímpico de, ya es previo de la APF, donde las canchas son ya de césped sintético, por ejemplo. Ahí le dan servicio de nutrición, de gimnasio,
0: una gran inversión, tipo,
3: claro, son inversión importante. Exacto.
0: Sí. Y apareció en la inauguración el escribano Harrison, que después de no sé cuánto se le vio de vuelta.
3: Ese ya fue, esas fueron las mejoras del Carde, de Nupané. El Cardiff es un proyecto que llevó adelante Valdecantos, el preparador físico de los Barros Esqueloto.
0: Sí.
3: Salieron los Barros Esqueloto de la selección y él se quedó como, sí, como cabeza de proyecto. Ahí es que viene Pablo Rosso también a sumarse. Y están en eso, ¿verdad? APF les arrenda su predio a los clubes para que vayan a entrenar ahí, porque era una vergüenza. Los clubes practicaban en plazas públicas.
0: Tremendo, tremendo. ¿Entendés?
3: O sea, era una dejadez total. Sí. Juan Patiño en algún momento denunció, incluso también, que lo no, habló en general, ¿verdad? Pero dijo que algunos entrenadores cobran, por ejemplo, a los chicos para jugar.
0: Sí, cierto.
3: O sea, hay toda una un entramado de una cosas mafia. Ahí, sí, una mafia fuerte que debe mejorar, debe cambiar.
0: ¿Qué hubo de una supuesta nota contra Valdecanto?
3: No,
0: ¿hubo
3: no,
0: algo de
3: no,
0: eso?
3: No, no, yo no, no, no. En el fútbol femenino sí hay, hubo denuncias con relación a abusos y maltratos, sí, y compañía. Sí, sí. Pero que con Valdecantos no sabía. Bueno. Puede ser, no, a lo mejor tengo que averiguar.
0: Ñenga.
2: Ñenga de la fecha. Oñe, pues no mala YGA y panadero. Claro, comienza a amasar. A mezclar los ingredientes y a amasar.
3: A mezclarse todo.
2: Sí. Y ese va a ser unidad, dice UPA. La unidad.
3: La unidad granítica.
2: Granítica y opositor.
0: Ese pegó el Partido Colorado.
3: Y el Partido Colorado también.
2: La unidad granítica con los opositores siempre dicen. El otro es el abrazo.
3: El abrazo republicano.
0: San Pedro Crisólogo, obispo y doctor de la iglesia. El sobrenombre de Crisólogo en griego quiere decir hombre de palabra de oro. Fue elegido obispo de Ravenna en el año 424. De él se conservan 176 homilías, breves de estilo, o sea, cortito eran, ¿no? Ricas en doctrina, populares y muy expresivas en la que explica el Evangelio. Murió en Imola, Italia, el 31 de julio del año 451. Hombre de palabra de oro significa Crisólogo, ¿eh? ¿Quién podría ser un hombre de palabra de oro o una mujer de palabra de oro para llamarlo Crisólogo? Crisóloga. Qué fuerte compromiso.
2: Sí, pero la Tere y Vallete y Sara. ¿Eh? No, es tan lindo.
3: El nombre.
2: Vámonos con el compromiso nomás, pero...
0: El nombre.
3: Y Crisólogo es más palabra de adjetivo ahora.
0: Sí, sí. Y es su sobrenombre. ¿Qué? Se podría decir un apodo honorable.
3: Ahí llega el Crisólogo. Javier Panza.
2: Moima.
0: Juanma Crisólogo. Hombre de palabra.
3: Moima.
0: Yo no sé si hay alguien que pueda llegar a ser Crisólogo. Por eso lo es santo. Por eso ya es santo.
2: Claro. Y ahora hay
0: porque
2: poco santo.
0: Hombre de palabra. No, ni PTI. No hay culto ni uno.
2: Cerramos. Segmento Gracias, hija de Feliciana Fariña, productos caseros.
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0: escuchó este clásico de Dionne Warwick.
1: No, jamás. Elton John. Estamos todos.
0: De los amigos, pero ABC TV tiene Roberto Carlos, ¿no?
1: Yo estoy en vivo de Roberto Carlos.

0: 5 de la mañana, 55 minutos.
1: Hay artistas y el nivel todavía de
0: Roberto Carlos.
2: Y él está vivo todavía.
0: Y él es leyenda ya porque es uno de los cantantes latinoamericanos de impacto mundial.
1: El Puma Rodríguez.
2: El Puma. Pero después
1: Marco
2: uno,
1: Antonio.
2: Sí. Y después lo que surgen ahora, alguien que viene frecuentemente. No quiero decir, pues no tiene punto de comparación.
0: No.
1: Pasa que compararlo ahora con como vos decís, Javier, estos son artistas de años y trayectoria tremenda.
2: Marco Antonio Solís vuelve a Paraguay, ¿eh?
1: Vuelve.
2: Sí. ¿Cuándo es que viene Marco Antonio?
0: Por si acaso, él no vive ya acá.
1: No. ¿Vos sabés que durante el Mundial se promocionaba un concierto allá suyo?
0: En Houston.
1: Híjole, ahí ya me mandaste. Pero no sé si era en Nueva York o por ahí.
0: Por ahí, leí.
1: Sí,
2: Marco 66 Antonio. Años tiene Marco Antonio.
1: Sí.
2: Y después, ¿quién? Bueno, de los así súper reconocidos, Chayanne. El papá Chayanne, de todas las...
1: El papá latinoamericano.
2: Sudamericanas. Latinoamericanas.
1: Latinoamérica, sí.
2: Ñan de papá. José Caribe, Luis diría. Perales, dice David.
1: José Luis Perales.
0: Ese sí es mi mayor ídolo.
2: Yo quiero tener 1,000,000 de amigos y que cada uno me regale $1.
1: Un dolarcito.
0: Y sería interesante hacer ese cálculo de cuánto recaudaríamos.
2: Marco Antonio vive en Piquete Cuel Indio.
1: Tipo Lalo. Que se casó ya acá.
0: ¿Viste? Te
2: Lalo
0: dije.
2: Lalo y descalzo. Y un tiempo fue Bronco también. A Guadalupe Esparza le dieron la llave de la ciudad de Ñemby. No se iba más. Chapacé.
0: De.
2: Ese sí que es. Todo el tiempo.
0: Sí.
2: Palito Ortega. O más, no, no Palito Ortega.
1: Ah, Palito.
0: Ah, no, Sergio Dénico, por Sergio ahí. También estuvo cuando vivía.
1: ¿Te acordás de que le agarró una enfermedad, verdad? Sí. Acá tuvo un...
2: Dos veces,
1: ¿verdad?
2: Dos.
1: Sí.
0: Pero en realidad la caída que tuvo en un concierto en Argentina fue que le llevó después a la muerte.
2: Ah, mira un poco. Roberto Carlos dice acá un oyente y su novia, hoy coité, lindísima, Rita.
1: Rita, y justo te iba a decir Rita Lee también es otra que...
0: ¿Pero cuántos años tiene la novia de Roberto Carlos?
2: Pero una chiquitina. Roberto Carlos a punto de cumplir 85 años, decía un... pero este es del año pasado. Enamorado de una joven de 27 años.
0: Bueno, no me voy a reservar nomás opinión.
2: No puedo. Ay, no.
0: Pues ya sabemos qué es eso.
2: No. Luis Miguel, Julio Iglesias te dice...
1: Julio Iglesias.
2: Bronco por aquí, dice. Sí. Julio Iglesias, exactamente, que se está yendo su mes.
0: Yo ya hice el cálculo de cuánto falta para el aguinaldo, pero...
2: ¿Cuánto falta para el aguinaldo?
0: Fíjate nomás, agosto, septiembre, octubre, noviembre, 4 meses y medio.
2: Sí, Luis Miguel.
1: ¿Cómo 4 meses nomás? Ya agosto, septiembre, octubre, noviembre.
2: Ah, mira,
0: y normalmente mitad de diciembre.
2: Sí, espera un poco. Chapacé están radicados acá, dicen los dos están casados con paraguayas.
0: Sí, cierto.
1: ¿Cubanos son ellos?
0: Ellos son cubanos y son cubanos.
2: Con razón. Hablando de cubanos, Donald Trump está con su intención de expulsar migrantes de su país. En Paraguay ya habíamos tenido una situación que, de hecho, llamó bastante la atención. Ahora se está hablando de Uruguay. Quieren que Uruguay reciban cubanos deportados de Estados Unidos. Estaba haciendo el anuncio el secretario de Estado, Marco Rubio, que contó que estaban discutiendo la propuesta. Y ya hay una situación en que el gobierno de Estados Unidos deportó miles de cubanos a México, por ejemplo. Pero ahora la idea es tener un nuevo destino, Uruguay. Ese es el plan que están teniendo.
0: Y encontraron otro aliado.
2: Sí, se fue a BCTV.
0: Se fue a BCTV.
2: Sí. El Departamento de Estado, bajo el mando del secretario de Estado Marco Rubio, hijo de inmigrantes cubanos, está discutiendo la propuesta con el Ministerio de Relaciones Exteriores de Uruguay durante meses, según funcionarios de ambos países. El Uruguay entró en las negociaciones en parte, ¿por qué? Porque necesita trabajadores migrantes. Y en parte... para ganarse el favor del gobierno de Donald Trump.
0: Como en nuestro caso.
2: Sí.
0: Pero, a ver, esa parte que dice necesita trabajadores migrantes que no están pudiendo cubrir servicios básicos.
2: Y por lo visto.
0: Otra información que tiene que ver con tema migratorio es lo que ocurre en Argentina, Sara. Sí. La modificación de la ley, del decreto, del reglamentario de la ley de migraciones, porque quieren impedir el ingreso de aquellos que tienen un discurso de odio hacia los símbolos patrios argentinos.
2: Argentina empezó una campaña tremenda después del Mundial y se unió el propio presidente Javier Milei con eso. Y como vos decís, ahora ya firmó este decreto y hablan de esa campaña de odio. Y hubo un caso muy particular que vos estabas contando fuera de aire con la cantante.
0: Sí, y se da, y uno de esos escándalos tiene que ver con la cantante Rosalía, sí, que terminó su show ahora, su gira en Chile, y tiene que comenzar el 1 de agosto. Son 5 shows más o menos en Argentina.
2: El sábado.
0: Hay cantantes que se bajaron de ser teloneros. Hay gente que pidió la devolución de su entrada, están muy enojados. Pasa que Mia Khalifa posteó un video burlándose de Argentina y usó la canción La Perla de Rosalía. Y Rosalía respondió, reposteó una cosa así con un comentario. Ella dice que no se dio cuenta y pidió disculpas más, pero ese concierto no se va a dar en medio de este escándalo.
2: Se armó un lío.
0: Abogado Jorge Rolón Luna, ¿cómo está? Buen día.
3: Muy buen día,
0: ¿qué tal? Bien, acá, abogado, con Sara Moreno, con Juanma Figueredo. Siempre decimos, cuando dejemos de hablar del tema, el tema va a pasar a segundo, a tercer y probablemente hacia el olvido. Entonces, qué interesante un poco, doctor, que revisemos cómo vamos con el caso de una de las mafias y que tiene que ver con los pagarés. Porque de aquel tiempo a esta parte que hubo la denuncia, es cierto, llevaron los casos a instancias judiciales, pero aparentemente ese fructífero negocio que cuenta con respaldo político no se ha podido contener, doctor.
3: Bueno, la verdad que es un tema
0: Sí, vamos a intentar de vuelta. Porque las víctimas tenían varias reivindicaciones. Como por ejemplo, que se pueda tomar la decisión de que los expedientes vayan a las localidades en donde viven, para que tengan mayor capacidad de acción con sus abogados. Porque si no tienen que litigar, aunque vivan en otra ciudad en el interior del país, tienen que litigar aquí en Asunción. La otra cuestión es que la modificación de normativas que hablan de las cuestiones procesales. Pero aquí hay una gran responsabilidad de las autoridades judiciales. Y siempre digo, los ministros de corte son quienes tienen que poner los ojos sobre quienes administran la justicia. Porque claro, acá la mayor rosca está en el Poder Judicial, que tiene que ver con los jueces, secretarios judiciales, notificadores en contubernio con los abogados. Totalmente. Y por supuesto en las empresas. Entonces siempre nos ocupamos del poder legislativo, que en los ministerios, que en las municipalidades. No, este es un problema del Poder Judicial.
2: Y podríamos decir, tal vez, nos va a decir eso el doctor, el caso judicial más grande, el caso de corrupción judicial más grande que estamos teniendo.
0: Doctor, ¿cuántas víctimas creen ustedes que suman hasta ahora de esta mafia de los pagarés?
3: Sí, buen día de nuevo. Un saludo a Sara y a Juanma también. Aprovecho para saludarles.
0: Ahora sí.
3: Bueno, estaba escuchando antes de volver a tomar la palabra y sí, varias veces he sostenido también eso. Este es el caso más grande de corrupción judicial, sin duda. Sí. Por eso decía antes de que se corte, uno sabe todo, desde qué punto de vista abordar un tema como que tiene muchas aristas. Una de ellas es esta, justamente, porque fue también además un caso de corrupción sistemática y sistémica a la vez. En general, la corrupción del Poder Judicial suele tener la característica de ser casos puntuales que pueden ser grandes o pequeños. Pero esta era una cuestión sistemática, era un mecanismo, o es un mecanismo bien aceitado, un engranaje que funcionaba o sigue funcionando, reitero, perfectamente, y donde el Poder Judicial era una parte muy importante, Pero además es un caso también que tiene características sistémicas. y se vincula con la situación económica, con un aspecto de la economía del que se habla muy poco, y es un fenómeno muy actual, y no solo en Paraguay. El gran nivel de endeudamiento de las clases medias y de los sectores así menos, digamos que beneficiados con las bondades del sistema. Hay muchísima gente endeudada. Mucha gente, y esto viene de hace un buen tiempo, hoy día no puede acceder a ciertos bienes que van desde vivienda hasta calzados, si no saca un crédito. Y si ustedes estuvieron siguiendo las noticias en nuestro país, aunque leí hace unos días que en la Argentina está pasando algo similar, y eso puede uno también extrapolar a lo que pasa en los Estados Unidos, por ejemplo, que es un país desarrollado. La gente se endeuda para y vive, digamos que, satisfaciendo sus necesidades básicas a partir del crédito, utilizando tarjetas de crédito para comprar alimentos, hacer las compras del supermercado, combustible, cuotas en los colegios de los chicos, etcétera. Bueno, en ese ecosistema de lo que un autor que se llama Mauricio Lanzarato, que escribió un libro que se llama La fábrica del hombre endeudado, que les recomiendo leer para entender esto a cabalidad, aparece se llama La fábrica del hombre endeudado. Y en ese ecosistema aparecen estos cuervos, ¿sí? Estudios jurídicos, casas de crédito, empresas de cobranza. Y necesitan un ejecutor de estos delitos que esclavizan a la gente. Ustedes podrán decir que yo estoy exagerando, que estoy dramatizando, pero cuando uno entra en contacto con las experiencias de estas personas que son víctimas, y vuelvo a la pregunta inicial que no olvidé, yo sostengo que son más de decenas de miles, a lo largo de las últimas dos décadas, por lo menos.
2: ¿Cuándo inicia esto, sí, doctor?
3: Es difícil decir esto, porque en nuestro país también las ciencias sociales no se ocupan de investigar todos los temas que nos atañen como sociedad. Es un ámbito muy poco desarrollado. Yo por lo menos veo que desde hace dos décadas esto ya estaba funcionando muy bien, por lo menos hace dos décadas. Y hay un hito que yo suelo mencionar, que ustedes conocerán seguramente, el diario ABC en su momento se ocupó de eso. En el año 2015 la fiscal Teresa Sosa imputa y procesa a varias personas por este mismo esquema. No tenía el nombre. Claro. No, de mafia lo pagaré, no había sido descrito, bueno, que modestamente digo, fue mi aporte de entender cómo funcionaba ponerle un nombre y de escribirlo. Y recordarán también que al inicio gente salía y defendía, decía, no, esto no existe, esto es amarillismo, a mí me han dicho de todo. Y resultó que era más grande de lo que uno pensaba, y de que existe, y que sigue existiendo, y son mafias en plural. Es como cualquier negocio ilícito, ¿sí? No hay, y sobre todo en estos momentos uno observa también que en el ámbito del narcotráfico no existe un gran patrón como alguna vez fue Pat Yamil, tal vez en su momento Rafa, sino múltiples actores, que es lo que ha disparado también la violencia en el ámbito del narcotráfico, el sicariato, etcétera. Entonces tenemos que hay estudios jurídicos que capturaron una secretaría de un juzgado o un juzgado. Tenemos casas de crédito que han capturado tal vez en Luque, otros que trabajan sobre todo en Roque Alonso. Tenemos también empresas de cobranza. O sea, distintos actores que medran en este ecosistema de gente muy endeudada y la someten a la peor de las explotaciones, a una suerte de cuasi esclavitud. Hay gente que lleva 20 años sin poder salir de esto.
0: Doctor, si tuviéramos que mirar ese universo, en gran mayoría son funcionarios públicos los que son víctimas, o también estamos hablando de trabajadores del sector privado.
3: Una idea que yo tuve en su momento, se la transmití a la gente de la comisión antimafia pagaré, y que en algún momento yo tengo entendido que se está trabajando eso. fue crear un registro de las personas que son víctimas de este tema. Y creo que hay a esta altura 20.000 personas que se han inscrito. Avanza muy lentamente eso. Mucha gente tiene temor. Yo he hablado con personas que tienen temor porque son funcionarios públicos. Ahí voy a aterrizar en la pregunta de lado. Y ese registro recopila información sobre los deudores y en gran mayoría son funcionarios públicos, no únicamente, o gente con un sueldo fijo, empleados. Porque esa característica hace que las personas puedan ser más fácilmente victimizadas por estos esquemas, porque tienen sueldos fijos que pueden ser embargados. Esto funciona sobre la base de una herramienta muy poderosa que es el embargo, el salario. Entonces, cuando esa persona tiene un salario fijo que puede ser embargado, es la víctima propiciatoria de estos esquemas. ¿Sí? Y otra cosa, ¿por qué tanto funcionarios públicos? Porque hay gente que trabaja también en el sector privado. Porque en las distintas, digamos, instituciones públicas, existen también mafias internas que se coluden con estos grupos mafiosos, las asociaciones de empleados, funcionarios que están en el área de giraduría, sí, que pasan información sobre, por ejemplo, la situación patrimonial de un funcionario, le dicen que este no tiene ningún descuento, que gana tanto. Y uno ha escuchado casos a lo largo del tiempo y también tuve testimonio de gente que trabajó en estos esquemas. Ellos van a las escuelas, por ejemplo, con información precisa de cuánto gana la persona, ¿sí? De si debe o no debe, de cuánto es su límite, ¿sí? Las víctimas muchas veces no entendían esto a posteriori y se sorprenden de que se manejaba toda esta información. Entonces hay mucha gente en el ámbito del magisterio, pero también en el sector salud, es impresionante la cantidad de víctimas, policías, militares, funcionarios de la Cámara de Diputados cuyos jefes son gente con poder, no puede salir de estos esquemas. Ahí también funcionan bien funcionarios de la Cámara de Senadores, de la Justicia Electoral. Hay mucha gente del sector público, mayoritariamente. En algún momento vamos a tener esos resultados, aunque tal vez no sean todas las personas que son víctimas, pero de hecho... Ese registro ya arrojó algunos resultados interesantes, como por ejemplo que en su momento, no sé cómo está ahora esa estadística, pero ahora el 90% de las personas, por ejemplo, nunca habían sido notificadas de la demanda. Y eso muestra con datos estadísticos duros que la magia, que es una intuición que yo tuve en su momento, funciona sobre la base de las notificaciones voladoras. Y ahí aterrizamos,
0: y eso se pudo... Desde el momento en que intervino la Corte y el momento en que intervino también el Congreso, ¿se pudo modificar ese patrón, por lo menos en el procesal, de que si no existe un expediente, si no se dan algunos elementos en estos procedimientos en particular, no se puede llegar al embargo?
3: Bueno, en primer lugar, hay normas que ya existen, normas procesales, sí, que en teoría deberían impedir el avance de las causas a partir de la no notificación. Si uno analiza desde el punto de vista de conceptos como el Estado de Derecho, el Estado de Derecho Constitucional, la primacía de la ley, que son conceptos modernos post-revolución francesa, en nuestro país esto llegó al punto de anular una de las características de los sistemas judiciales modernos, que es la bilateralidad. O sea, uno demanda y el otro se defiende, el demandado. O sea, son procesos que se han desbilateralizado, porque nunca se le escucha al demandado. Hay normas que de alguna manera prevén eso, pero como en nuestro país las cosas funcionan tan mal. Obviamente se requieren de mecanismos de defensa de esa bilateralidad más estrictos. Hasta ahora no se han modificado las normas de una manera que impida, en mi opinión. Y esto, entre otras cosas, porque la Corte Suprema le ha bajado el precio a esta denuncia y a este esquema, ¿sí? No hemos tenido, manifestación enfática de la Corte. Y al principio la negaron incluso, si no se les pregunta, no hablan del tema, no han sido proactivos. Y cuando se les ha consultado del tema desde el legislativo, porque hay varios proyectos de ley al respecto. Ellos no se han manifestado favorables a esas modificaciones de fondo que podrían demostrar una solución un poco más duradera a esto.
2: Ahora, doctor, cuando usted habla de la Corte, y acá para mí hay una situación fundamental, que el hermano del presidente de la Corte, César Gisel, es accionista de una de las empresas de cobranza vinculada al esquema. Entonces, primero, ¿qué implicancias tiene esto y cómo puede tener credibilidad la Corte en este caso con esa situación de por medio?
3: Y no han hablado del tema. Yo creo que en algún momento el ministro dice que en su momento fue presidente de la Corte Suprema, debió haber llamado a una conferencia de prensa y dicho, bueno, este es un tema de mi hermano, yo no tengo nada que ver con eso, tengo la garantía de que desde la Corte Suprema va a hablar. Nunca abrió la boca.
2: Claro.
3: Tengo entendido que nunca se lo han preguntado tampoco.
2: Tengo entendido no que sí, si... pero no...
0: No, es fácil llegar a ello, yo no, doctor.
3: Sí, yo no estoy diciendo, de hecho, tampoco que de entrevista todos los días, obviamente. Simplemente que no ha habido probablemente esa oportunidad.
2: ¿Y la Corte?
3: Sí.
2: ¿La Corte ha auditado este tipo de situaciones? Usted contaba en 2015, la fiscala Teresa Sosa había imputado a varias personas. ¿Cómo entonces es que se sostiene el esquema por más de 10 años todavía, a pesar de este primer antecedente ya, verdad? O sea, no hubo auditoría de la Corte, no se dio un seguimiento al caso, el esquema creció evidentemente.
3: Es así mismo. Y esto es porque nadie ha explicado cómo es que esto fue creciendo a la vista de las propias autoridades del Poder Judicial, de las máximas autoridades del Poder Judicial, que son los ministros de la Corte Suprema de Justicia. Porque esto en 2015 ya se supo. Además, era una cosa que todo el mundo la sabía, la conocía, mejor dicho. O sea, se hablaba en voz baja ya de esto. Los abogados, yo he hablado con muchísimos abogados que litigan en el ámbito de la justicia de paz. Todo el mundo sabía, se había normalizado. Incluso algunos de su tiempo mismo decían, bueno, siempre fue así, pero si no, no les cobras nunca, bla, bla, bla, bla. Esto se había normalizado. O sea, el derecho a litigar y a ser oído en juicio, que era un derecho básico de los sistemas democráticos modernos, por la Revolución Francesa, reitero, esto más de 200 años atrás, había desaparecido del sistema de justicia de paz en nuestro país. Y nadie se escandalizaba. Los ministros de la Corte, sobre todo los que están hace más tiempo, los que planean por sobre el área del derecho civil, sobre todo, no pueden decir que no conocían. Entonces, hay complicidades internas, hay complicidades políticas, porque mucha gente vinculada a todo este tema tiene protección política. De hecho, algunos se están salvando con procedimientos abreviados. Es una vergüenza realmente eso. Estamos hablando de gente que es técnica en el ámbito jurídico, que sabía lo que estaba haciendo, la reprochabilidad de sus actos ha sido en todo este tiempo altísima, cometían delitos de manera continuada y continua. No estamos hablando de alguien que asaltó una gasolinera una vez en su vida y que por ese hecho luego le echó así una condena de 10 años.
1: Sí. Doctor,
3: esta gente cometía delitos todos los días y están siendo beneficiados con salida procesal. Sí.
1: ¿Se registran que siguen estas mismas prácticas por parte de las empresas?
3: Bueno, yo tengo conocimiento personal de que estos esquemas, estos grupos están golpeados por esto. Muchos jueces ya no se animan a hacer muchas de las barbaridades que hacían. Pero los esquemas de las prácticas abusivas de cobro continúan. A mí me han confundido con una persona por alguna razón que desconozco. Creen que me llamo fulano de tal y me llaman de una de esas empresas con cierta regularidad para requerirme. Me acosan directamente, digamos. Yo les sigo la corriente, pero funciona eso, mandan mensajes por WhatsApp o ofrecen salidas, entre comillas, salidas ventajosas, usted reconoce la deuda y le hacemos una rebaja, pero y uno le dice, pero si yo ya pagué, no, pero nosotros no tenemos conocimiento de eso. Es una de las digamos que formas de actuar, es que compran las deudas, borran de sus registros y los pagos ya realizados y asumen que la deuda parte de cero. Y como la gente no reclamaba sus pagarés, mucha gente no puede demostrar que ya pagó previamente. O si puede demostrar, simplemente no les notifican. Yo creo que la cuestión de las notificaciones voladoras es algo que está bastante, digamos, ha disminuido bastante. Pero habría que investigar, la Corte tiene que investigar esto. Tiene que, cuando yo hice la denuncia, se hizo la primera auditoría a este respecto. Y la Corte misma pensó que los resultados no iban a ser tan desastrosos, pero esa propia auditoría de la Corte demostró que se estaban haciendo barbaridades en nombre de la justicia. Pero hay que hacer, se debió haber hecho un corte, entiendo yo, hoy auditar nuevamente, ver si el pagaré tal de fecha, tal monto, tal vestido jurídico, tal empresa que está siendo ejecutado hoy en tal juzgado, no está también siendo demandado en tal otro juzgado. Porque esto está ocurriendo en todos los juzgados, especialmente en los de Asunción, hay que decirlo, especialmente en los de Asunción. Entonces, hay que hacer un... por eso digo que la Corte no se tomó en serio esto. Sí, prefirió no hablar del tema, que nos olvidemos. Y siempre sostengo que esto no... Este es un escándalo de corrupción, a diferencia de muchos otros, que no fue tapa de diario una semana después, no olvidamos del asunto. ¿Por qué? Por la cantidad de víctimas. Las víctimas siguen estando ahí. Siguen siendo oprimidas por este modelo de estafa. Entonces, hay que hacer una nueva auditoría, ver cómo están funcionando los juzgados donde fueron destituidos o renunciaron. Muchos se apresuraron a renunciar. El famoso juez de Roca Alonso, que era la sucursal de un estudio jurídico, literalmente la dueña del estudio jurídico amplió de su bolsillo la sede del juzgado de paz para tener más espacio con su expediente. Así llegó a hacer este asunto. Hay que ver cómo están funcionando esos nuevos juzgados, por ejemplo, y comparar con cómo era antes, a ver si mostrar realmente, bueno, esto se está, estas mafias se están descabezando o no, o falta mucho, falta claro. Poco.
2: Estoy viendo...
3: Pero la Corte no quiere hablar de ello.
0: No, pero no quiere hablar porque no. Es difícil modificar las normativas para esto corregir, aunque ya describiste anteriormente, doctor, pero con contundencia necesitamos, o porque... es protección a esos estudios jurídicos que tienen mucho poder y a los propios empresarios cuyos nombres hoy día aparentemente como que tratan de proteger los dueños de estos círculos de mafia. ¿Por cuál de las dos razones la Corte no interviene? Porque en realidad la normativa tan fácilmente no es posible modificar, porque en realidad estamos hablando de complicidad en la protección o como protección.
3: Bueno, yo creo que son una serie de factores. Sí, yo no soy amigo de las monocausas. Nunca existe una sola causa que explique ni la inseguridad, ni la corrupción, ni porque los paraguayos seguimos gobernados por los mismos tipos hace 80 años. O sea, siempre son un conjunto de causas. ¿Sí? Yo creo que en primer lugar la Corte no quiere admitir lo vergonzoso que ha sido esto para ellos mismos. Que no funciona en el corazón mismo del Poder Judicial con actores del sistema judicial como estrellas, digamos, de esta película. Segundo, que es un negocio muy grande y hay muchos bolsillos que se cargan con este negocio y entra mucha gente. Hay amigos metidos, amigos de los más altos niveles del sistema de justicia y de la política, de amigos y parientes metidos en este sistema. Y luego está también que en el poder legislativo hubo mucha reclamación con respecto a esto, pero son pocos los senadores y los diputados que se han comprometido con esto. Sí. Realmente hay algunos que como legisladores y representantes del pueblo nunca han hablado de este tema.
2: Cierto.
3: ¿Sí? Sin embargo, es el poder que más ha reaccionado. Entonces, hay que decir, nunca le van a escuchar a Santiago Peña hablar de este tema. Nunca van a escuchar que Santiago Peña le diga a sus diputados y sus senadores, suponiendo que sean suyos, que creo que no lo son, diga, bueno, ocúpense de este tema, estoy realmente conmovido, estoy asqueado, anonadado al enterarme de esto, miles de familias paraguayas son víctimas de esto diariamente desde hace muchos años. Hagan algo, ¿cómo va esto? ¿Qué se hizo? Peña nunca habla del tema. Entonces, en el legislativo donde se han hecho más cosas. Porque, reitero, hay políticos de mucho poder también metidos en este negocio. De alto nivel en el poder ejecutivo también, ojo con eso.
2: Cuando usted dice hay políticos metidos, yo sé que obviamente no se van a dar nombres en la mayoría de los casos, pero sí hay nombres que se pueden conocer. Por ejemplo, está el caso de Alfredo Benítez. Él es ex ujier del juzgado de paz de Encarnación. Es presidente de una seccional colorada. Llegó a ocupar el cargo de director de anticorrupción de la Dirección Nacional de Correos del Paraguay. Él va a evitar ir a juicio por el caso de la mafia de los pagarés. En 2024 había sido denunciado, no pasó absolutamente nada. Y ahora resulta que, habiendo falsificado notificaciones, no irá a juicio tampoco. O sea, nada más para citar, doctor, porque usted está diciendo, hay políticos, sí, y acá está una muestra, ¿verdad?, de uno de los casos.
3: Sí, hay alguien que se muestra además en eventos con políticos de su partido. Hay fotos de él abrazado con Horacio Cartes, aparece en el acto de Camilo Pérez, y está esperando, simplemente que no olvidemos de esto, para postularse seguramente a otro cargo. Lo vamos a ver en breve, siendo fiscales, jueces seguramente, o siendo concejales, o diputados, senadores, porque acá hay una cuestión que sí se ha hablado mucho también del tema, obviamente. Una de las cosas que descubrí cuando empecé a investigar esto era que tenía unas conexiones directas con el mundillo ese de derecho humano, el mundo de la dirigencia gremial de derecho humano. Hay una foto que yo he publicado inclusive del consejo directivo del centro de estudiantes de derecho humano en un año determinado, hace unos años, y de las 8 personas que aparecen ahí, 6 estaban imputadas por este tema de la mafia de los pagares. Y a mí me contó un ministro de la Corte Suprema de Justicia que el padre de una de estas personas, ¿sí?, involucrada en este tema, mujer, ella, un día fue a pedirle un favor con respecto al nombramiento de esta mujer, y él pensó que le iba a pedir un cargo de mayor importancia. Ya, le dice, había concursado a esta persona, ¿no? Y le dice, no, yo creo que sea ujier. Y le llamó la atención eso, obviamente. ¿Ujier? Sí, ujier. O sea, ya se sabía que ese cargo se hacía plata.
2: Claro.
3: Ya se sabía que ese cargo se hacía notificación. Este señor quería ese cargo, que es el más, digamos que dentro del esquema, de la estructura de los cargos del Poder Judicial vinculado al funcionamiento directo de los juzgados y tribunales, digamos, por gente que trabaja en el ámbito administrativo o en otros ámbitos, como atención a víctimas, etcétera. Pero en esa estructura del sistema que ejerce directamente el poder jurisdiccional, digamos, juzgados, tribunales, ese es el cargo más bajo.
2: Y sí.
3: ¿Sí? Lo sí, quieren, sí. Se anda por la calle, no,
2: sí, se cree que está empezando la carrera.
3: El obrero, el que está empezando la carrera, exactamente. No, yo quiero que sea ujier. Ya se sabía que ese era un ámbito donde, bueno, nos metíamos nosotros los que teníamos contactos, porque éramos del gremialismo de derecho una, ocupamos la representación estudiantil, pues todo en el ¿cómo se llama? La parte gremial, digamos, la presidencia del centro estudiante, etcétera, etcétera. O sea, eso ya se sabía que funcionaba, como funcionaba, se pegaban la gran vida, tenían vehículos de lujo, ¿sí? Andaban de vacaciones, digamos que exponían su lujoso nivel de vida. Era una cosa sabida por todo el mundo. Yo le pregunto a la Corte Suprema de Justicia, ¿cómo es que no saben, no tienen un mínimo sistema de control interno que revise, aunque sean las redes sociales, y vea los vehículos que tienen, los lugares donde viajan esta gente con esos malos sueldos que se pagan ahí? Sí, a ver, los sueldos son los últimos en enterarse.
2: Sí.
3: Y a mí esta cuestión también es interesante, esta parte de la historia. Yo recibo el pedido de una persona cuya madre estaba siendo víctima de todo el tema, docente jubilada, olvidé eso, muchas personas jubiladas también, Yo habitualmente no litigo en el ámbito civil, por no decir que no litigo directamente. Era la primera vez que iba a presentar un escrito en un juzgado de paz por un pedido que me hace una persona amiga. Tomo un caso y ahí me doy cuenta de que esto podía tener carácter sistémico, de que había cosas que estaban muy mal. El juez notificador notifica supuestamente, y sus dos supuestos testigos de que la persona no residía en este lugar, de hecho nunca residió en este lugar, era una mafia que obviamente tiene contacto con la policía, accede también a la base de datos, decía la persona nació en Villarrica, supuestamente la persona notificada en Villarrica, y los dos testigos tenían números de cédulas correlativos. Uno era 100.452 el número de cédula, el otro era 100.453.
0: ¿Y qué era y eso?
3: No puede ser. Casualmente las dos personas por número correlativo estaban ahí detectivos en ese momento del 80. Y la investigación y la auditoría descubrieron que se usó un mismo testigo para 500 casos. ¿Sí? Puedes equivocarme en el número, un número más, pero aproximadamente eso.
2: 578, tengo entendido.
3: Una mujer, claro, eso es lo que se descubrió. Sí. Lo que no descubrimos, y una mujer notificó fuera de una mujer, notificó en una ciudad argentina. Sí, está bien.
0: Sí,
3: era
0: cierto,
3: tal
0: cierto.
3: La sensación de impunidad que había, que no guardaban las formas.
2: Qué bueno.
3: Bueno, ¿cómo alguien que litiga una sola vez va a descubrir eso? Va a decir, pues, acá hay algo que está mal, y entonces a investigar, a interrogar, a revisar, y dice, bueno, un caso me llegó. Soy alguien que está en el sistema hace 10 años y de repente le caen 10 casos y dice, ah, no, bueno, nunca litigué en mi vida en el sistema de justicia de paz.
2: Claro.
0: O sea que, doctor, por eso yo le culpo a votar. Todas estas cosas ocurren porque hay un juez que avala, indiscutible.
3: Totalmente.
0: Pero existen controles en el Poder Judicial, y ahí es donde yo de verdad le culpo. A lo mejor soy irresponsable, pero le culpo a los ministros de corte. Ellos son responsables. Y son tan sinvergüenzas como esos propios jueces notificadores, son tan sinvergüenzas como esos dueños de los estudios jurídicos, y son tan sinvergüenzas como esos que están en las instituciones públicas. Cómplices, te descuidas, voy a ser súper irresponsable, pero no voy a dar el nombre, después no me querés lleno que te descuidas y son parte del negocio.
3: Y nadie en Paraguay puede sorprenderse, ¿no? Sobre todo cuando se trata de la corrupción sistémica que tenemos, y cuando hay mucho dinero, como hay mucho dinero, cuando hay millones de dólares por año.
0: Porque si tenés 20.000 víctimas que ya están en un registro, y vos sos alta autoridad y tenés ese poder para incidir y que haya equilibrio y que se garantice el acceso a la justicia, y no estás haciendo nada, entonces significa que sos parte del negocio. La lógica conduce a eso. 20.000 personas, multiplica por 2, 3, ¿cuántas familias en total? ¿Cuántas personas en total, si vas a revisar por familia, están sufriendo esta mafia sistémica? Y vos tenés ahí a 9 altas autoridades, grandes pensadores que alcanzaron un doctorado y caso omiso, tienen los ojos vendados, la boca tapada, los oídos cerrados. Imposible que no tengan un mínimo de interés de resolver hasta ahora. Contener por lo menos que ya no se sumen casos, que ya no se den los embargos sin tener un expediente. Entonces son tan sinvergüenzas como toda esa, como todo lo que integran esa estructura. Lo siento, no tengo otra definición.
3: Sí, este es un caso en el que evidentemente hay desde los más altos niveles de poder, sea político, judicial,

0: 20.000, 30.000, 40.000, 50.000 votos. Bueno, ¿saben cómo se obtienen esos votos? Yo sé, esta es una pregunta retórica, no estoy diciendo que ustedes no lo sepan. Bueno, alimentando campaña con dinero, comprando operadores, punteros, votos, cédulas, haciendo funcionar esa maquinaria para ser electo. Porque hay gente que no lo votaría ni la madre. Sabemos eso. Así. No solamente porque son impresentables, porque ya tienen prontuario, sino porque nunca hicieron nada por nadie en su vida. Entonces, obviamente, que este dinero queda en muchos bolsillos. Eso no se lo quedaban solamente los jueces de paz. Obviamente, más allá de que vivían como reyes y reinas. Tanto era el dinero que daba para vivir como reyes y como reinas, pero al mismo tiempo repartir a los estudios jurídicos, a estas casas de crédito, a estas empresas de cobranza, a estos usureros que yo los llamaría emprendedores individuales, así como hay abogados también que estaban más en el mundo del emprendedurismo, así como hay grandes estudios jurídicos con grandes nombres que se dedicaban a tiempo completo a esto. Era tal la cantidad de dinero, y sigue siendo probablemente, que daba para alimentar a todos ellos, millones de dólares a expensas del sufrimiento de la gente, de la privación, del sufrimiento de personas y familias que han vivido por años con frustración crónica de necesidades básicas, con privaciones de cosas, las cosas más elementales. Está teñido de sangre ese dinero. Esa gente no tiene Dios ni paz a esa gente, esa es la verdad.
1: Doctor, ¿qué papel tiene el Banco Central del Paraguay con el tema de central de riesgos de personas, si es que consideramos que cada casa de crédito tiene que comunicar los créditos otorgados y también el nivel de mora?
0: Bueno, yo creo que esto es una falla sistémica, es como una falla multiorgánica, digamos, si hacemos una analogía con un cuerpo humano, ¿sí? El Banco Central no controla esta casa de crédito. También es cierto que muchos de estos actores mafiosos supuestamente venden heladeras, pero en realidad son prestamistas. Doy un ejemplo de cómo funciona esto. Eso me lo dijo alguien que trabajó para una empresa que hoy se ha expandido y tiene ya su área inmobiliaria, tiene su parte de electrodoméstico y su parte de crédito, ¿sí? Suelen salir en tapas de esas revistas que se ocupan de temas empresariales, etcétera, ¿sí? Y pero empezaron vendiendo electrodomésticos en la zona de Mariano de Roca Alonso. Van y te llevan una licuadora y al mismo tiempo te dicen, tenés, también te damos la oportunidad de tomar 500.000 guaraníes y pagar en cómodas cuotas. Y la gente que vive ya en una situación de frustración crónica, de necesidad, de no llegar a fin de mes, toma esos créditos. Entonces mucha gente disfraza su actividad crediticia de venta de electrodomésticos. Eso hay que decirlo también. Pero cierto. Es cierto también que estas empresas no son controladas por el Banco Central. Uh-huh. Es cierto también que el ámbito de defensa al consumidor no funciona, no es proactivo. Es cierto que el Poder Judicial de su cúpula no controló a los jueces de paz. Es cierto que el colegio de abogados es más importante, más conocido, al menos tiene vínculos con esta mafia de los pagarés y tampoco se ha pronunciado con respecto al rol que cumplen mis colegas en esta mafia, porque son un factor esencial. Son los tipos que se van con cajas de pagarés, cajas de escritos, con la carátula ya toda hecha, la primera providencia ya hecha, y en algunos casos hasta tenían los sellos de los funcionarios y participaban la firma de los jueces. Entonces, hay muchos actores aquí, y después tenemos quienes hacían la vista gorda.
2: Doctor, aparte de esto que estás describiendo, en las semanas pasadas recibí dos mensajes, números diferentes. Y dice, mensaje de texto convencional, SMS, no WhatsApp. Tiene una línea disponible de 15 millones de guaraníes. Requisitos mínimos, WhatsApp. Y pone un link del WhatsApp. ¿Qué gana tengo de llamar ahora mismo y que escuches vos?
0: Para negociar. Lo primero que se me ocurre es no tome ese préstamo.
2: No, obvio.
0: Por dejar. Javier, pero favor. Vos sabés que,
2: doctor, vos sabés que la compañía de celular, personales a propósito, agrega un mensaje antes de leer el mensaje original. Dice, este es un mensaje de un número no guardado. Cuídese los fraudes de suplantación de identidad por llamada de voz

0: mensaje de texto.
1: Ah, muy bien.
0: O sea, la compañía celular ya me advierte antes que lea el mensaje.
1: Sí. Eso está bien, digamos. Algo bueno.
2: Doctor, usted dijo 20.000 víctimas inscritas en el registro aproximadamente.
1: Más o menos.
2: Y mayoría son funcionarios públicos. Esta mayoría, nuevamente, si hablamos de un rubro, digamos, ¿son docentes?
1: La mayoría, tengo entendido, son docentes. Pero hay de todo.
2: ¿A dónde
0: puede? Agrego, Sara, 90% de los casos de embargo no fueron notificados.
2: No, también 90%.
1: En su momento, ya cuando Enrique Zuyera fue ministro de Educación, en su momento ya se enteró de esto, por ejemplo. Ya se había manifestado los funcionarios quejándose de esto, porque ahí en el Ministerio de Educación funciona una mafia muy aceitada. Una de las casas más grandes de venta de derechos domésticos de este país. Sí, el hermano de esta persona es eterno dirigente de una de las asociaciones de maestros que existen en nuestro país. Y se utilizaba esta asociación para ofrecer los productos y para viabilizar los descuentos. ¿Sí? Así funciona.
2: Y ahí también ya tiene base de datos, etcétera.
1: Claro, tienen toda la información. Cuentan las personas malintencionadas, yo repito esto, que estas asociaciones que tienen dirigentes que están ahí de mucho tiempo, porque es un gran negocio, pasan maletines a los ministros de educación a lo largo del tiempo. ¿Sí? Maletines que en principio son para una caja chica que los ministros aparentemente no la tienen, o si la tienen no alcanza para mucho. Pero en realidad, obviamente, una gran parte de eso va a los bolsillos. Los ministros a lo largo del tiempo han sabido de eso. Tuvieron que haber sabido.
2: Sí.
1: Esto tiene muchas cabezas. Tiene una, como el personaje mitológico griego, con mil cabezas.
2: ¿Dónde pueden recurrir las víctimas, doctor?
1: Voy a decir esto, a pesar de que justamente publiqué unas fotos hace unos días, porque estuve de visita con la comisión del Senado que se ocupa del tema. No para el flujo de personas ahí, pero es el único lugar donde le van a, yo creo, también hay que esforzar a esta dependencia de Defensa del Consumidor del Ministerio de Industria y Comercio.
0: Defensoría.
1: Pero en la Comisión del Senado le dan asesoramiento, en algunos casos le refieren a abogados de la defensa pública que al comienzo y hasta hoy día, bueno, no son muy, en algunos casos hay gente que está haciendo muy buen trabajo, hay otros que son renuentes a tomar este trabajo, una carga de trabajo muy grande, pero la defensa pública a partir de eso empezó también a ocuparse del tema.
0: Pero a ver, ahí hay algunos defensores públicos muy interesantes que fueron cooperando, pero no le voy a dar el crédito al ministro Esquivel, porque es alguien que tampoco, así como los ministros de corte, ha puesto su predisposición personal y profesional y su investidura para hacer frente a la mafia de los pagares. Así que a él no le voy a mencionar. Le retiro luego la...
1: Así como fiscal general del Estado, nunca ha hablado del tema.
0: Tampoco, otro grande, metido en la misma rosca. Pero sí tengo información que hay algunos defensores públicos que están enfrentando a la estructura para resolver los casos.
1: Es cierto eso, es así mismo.
2: Doctor, muchas gracias.
1: A ustedes por el espacio. Ojalá que se siga hablando de este tema.
2: Así mismo.
1: Con la víctima.
2: Hace falta. Gracias, doctor. Muy amable. Doctor Jorge Rolón Luna, hablando del caso de la mafia de los pagares. Estaba pensando en algo que él dijo, Javier.
0: Sí.
2: Pasaron ministros de educación sin ver absolutamente nada, entre comillas, de este esquema que está operando hace tanto tiempo. Él decía aproximadamente 2 décadas. El antecedente notorio y visible es el del 2015, cuando Teresa Sosa, la fiscal, había imputado a varias personas. Pero ya mucho antes operaba esto. Y digo yo, fíjate que hoy tenemos títulos falsos también como tema principal. Y también incluye a ministros de educación. O sea, la base de nuestra sociedad, que es la educación, manchada por esquemas ligados a títulos falsos, a mafia de los pagarés, o sea, esquemas totalmente corruptos que afectan la formación y la calidad de vida. Entonces nosotros hoy en día, cuando nos sentamos a mirar el reflejo de nuestra sociedad, lo mal que estamos y lo afectados que estamos, algo que siempre hablamos, por ejemplo, en la producción o en la formación de los profesionales, resulta que desde esa base está todo corrompido. Y si esto no logra romperse, vamos a seguir con una educación contaminada por esquemas corruptos. Y insisto siempre en esto, la impunidad es el peor mal que nos aqueja como sociedad. Si tenemos a una Corte Suprema de Justicia que ni siquiera se pronuncia o habla sobre el mayor escándalo judicial que está enfrentando nuestro país y que desparrama una cantidad de víctimas que ni siquiera se pueden contar, ¿cómo vamos a seguir?
0: Ministros insensibles, inhumanos, que no tienen la mínima delicadeza para ocuparse de un tema tan delicado como las finanzas personales, porque esta mafia afecta al trabajador común, claro. No afecta a las grandes élites, a los millonarios, Sara. Al común, al ciudadano.
2: No, a ellos les beneficia.
0: Al contrario, protegen a esos que se hacen rico a costilla de aquellos más desprotegidos. Entonces son unos inhumanos, insensibles, forman parte de una rosca corrupta que protegen. Hasta quiero sospechar, no tengo otra opción más que sospechar que forman parte de este negocio. Cuando hablabas de esos ministros que pasaron por los ministerios, ellos son quienes deciden quiénes van a ser los giradores, los administradores, todo. O sea, esa unidad de administración y finanzas decide un ministro. Y si no han tenido la capacidad de desbaratar esas unidades, también es porque fueron cómplices. Pablo Callizo dijo ayer que él cree que esta mafia del asfalto lo que está haciendo en realidad es recaudar plata para financiar las elecciones. El doctor Jorge Rolón Luna también acaba de decir, las protecciones ocurren sencillamente porque quienes reciben esa plata dan su aporte para sostener el modelo electoral.
3: Ahora, y en algún momento debe terminar, perdón Sara, en algún momento debe terminar también y debe haber una purga en la universidad, en la Facultad de Derecho. Porque también lo mencionó el doctor Luna.
2: También.
3: A la pucha, estamos teniendo estudiantes de la Facultad de Derecho que van a pedir favores y directamente ya entran para el negocio.
2: Pero
3: para
2: la mafia directamente. La hija de un gran dirigente, nos decía el doctor Luna.
3: Quería ser ujier para cobrar coima.
0: Para, o sea, estamos hablando que
3: la escuela donde salen y donde se forman los jueces, los abogados, a la pucha, es una rosca mafiosa enorme y todo se resuelve ahí entre los amigos, entre los contactos, en el centro de estudiantes. O sea, estamos en algún momento, eso debe haber una purga ahí también.
0: Así que, de verdad, no quiero ni entrevistarle al ministro de la Defensa Pública, porque más que entrevista debió ya tomar acciones. Va, evento ya voy. Fiscal General del Estado Emiliano Rolón, tampoco quiero hablar del tema con él.
2: Llamarle y hacerle una pregunta. No. ¿Qué hiciste?
0: ¿Vos sabes qué
2: se hace? Sara, esa pregunta no me ha cortado.
0: ¿Sabes qué? ¿Sabes con qué nos van a salir probablemente los dos? De que son los, como dice Enrique Vargas Peña, profesores doctores. Porque ellos dan cátedras de cómo tiene que ser el proceso penal y demás. No, acá no se trata de eso, sino de intervenir y resolver. 20.000 personas, Sara, todos los meses. Se le está sacando plata de su salario porque hay una rosca que está siendo protegida.
2: Las que se animaron a estar en el registro. Porque hay muchos otros que por miedo no se animan a estar en ese registro de víctimas. Y te digo más, ¿te das cuenta lo perjuicioso que resulta el sistema prebendario? Porque piensan que se hacen los vivos pidiendo puesto de trabajo a través de los amigos de este esquema, de los que están en el gobierno. Pero después resulta que son las víctimas. Porque su familia, algún amigo, alguien está en este esquema finalmente. Entonces, pensando que son muy vivos teniendo esos puestos de trabajo, finalmente te terminan jodiendo. Ese es el prebendarismo.
0: Sí. Así que todos estos a quienes les mencioné son unos plagas.
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3: 6:51.
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3: 6 de la mañana con 56 minutos. Datos del tiempo. Con un aviso meteorológico que está vigente para Mambay y el centro y este de Canindeyú, donde se esperan precipitaciones. Aquí en Asunción, 23 grados, también de sensación térmica 23, 83% de humedad y viento este soplando a 11 kilómetros por hora. Hoy la máxima prevista es de 32 grados con vientos del noreste, al igual que mañana, 31 de julio, y cerramos el mes con mínima de 23 y máxima de 33. El sábado 1 de agosto, con mínima de 23 y máxima de 32, con vientos moderados del norte, luego variables y algunas lluvias dispersas. El domingo, con mínima de 20 y máxima de 31 grados, con vientos variables. Y el lunes 3, vuelven las precipitaciones y baja un poquitito nada más la temperatura, mínima de 20, máxima de 26, lluvias dispersas con ocasionales tormentas eléctricas.
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3: En agenda del presidente, a las 8:30 de la mañana, un acto de apertura del Foro Nacional de Prevención, Combate y Atención a la Trata de Personas Paraguay sin Trata en el Banco Central del Paraguay. 10:30 de la mañana estará en Alto Verá, en departamento de Itapúa, con una jornada de atención integral. 12:15, acto central, inauguración de viviendas para comunidad indígena itapuense perteneciente a la parcialidad Mbuá Guaraní. Esto será en Alto Verá, departamento de Itapúa.
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3: En agenda judicial sigue el juicio oral en el caso Melania Montserrat. Pero trabado por recursos presentados por la defensa, el acusado a la espera de una resolución del Tribunal de Apelación de Cadazapá.
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3: En Cámara de Diputados, de 8 a 12, una audiencia organizada por la bancada de diputados en sala bicameral del Congreso. A las 8:30, una representación institucional participa del Foro Nacional en el Banco Central. Y a las 18, habrá una audiencia pública, un espacio de debate sobre economía de guerra contra el costo de vida, convocado por el diputado Raúl Benítez, esto en sala de sesiones de Cámara de Diputados.
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5: 7:05 habla el ministro de la SENAT, la detención ayer de un agente de policía con 20 fusiles de guerra. Escuchamos.
6: Por el circuito que esta persona está recorriendo, que era ya dentro de Alto Paraná y próximo a Ciudad del Este, estamos creemos que iban a ser destinadas al mercado de Brasil, en donde tiene un rédito económico mucho más importante. Esas armas de fuego mal vendidas acá fácilmente rondarían los $10,000 y puesto en alguna de las estructuras criminales de Brasil fácilmente doblarían los precios.
7: ¿Qué tipo de armas en este caso encontraron, ministro? ¿La cantidad y de dónde pudo haber adquirido esto el policía?
6: No, estas son, el calibre son, en su mayoría son 7.62, un calibre muy potente, muy poderoso. Los otros detalles no te puedo dar porque estamos desarrollando todavía la investigación.
8: ¿Estaba siendo investigado, ministro, primeramente por droga, el oficial?
6: No, nosotros, lo nuestro se entró en este tema de armas, igual, armas y drogas en algún momento se unen.
7: Ministro, él no pudo haber actuado solo. ¿Tiene la complicidad de algún otro efectivo policial, militar o de la SENAT o en este caso de algún crimen organizado de la zona?
6: De quien sea, igualmente nosotros vamos a investigar. Y de hecho, esto ocurrió ayer, o sea, la aprehensión ocurrió ayer. Hay una investigación que se va a desarrollar ya con el Ministerio Público y muchísimas cosas se pueden hacer a partir de ahora, ¿verdad? Yo ya me puse, el comandante de la Policía Nacional se puso en contacto conmigo, estuvimos hablando, sus especialistas van a analizar también las armas. Hablé también con el general Servín de la DIGEMABEL, que se va a encargar también de esto y a cargo de los especialistas determinar si estas armas fueron utilizadas ya acá en algún otro hecho punible, si es así o no. O sea, hay muchas cuestiones por hacer ya bajo la coordinación del Ministerio Público.
8: ¿Sabe de qué depósito pudo haber salido, ministro?
6: No, el policía no dijo nada. O sea, entendió lo que estaba ocurriendo, su aprehensión, los motivos de la aprehensión, y sabía perfectamente, ¿verdad? O sea, él era consciente de lo que estaba haciendo, un doble fondo en su vehículo trasladando estas armas.
9: ¿Él se encuentra activo dentro de las filas policiales? ¿Le puedo decir eso al comandante?
6: Tengo entendido que está activo todavía. Él formaba parte personal activo de una comisaría, subcomisaría de Canindeyú, ACEPAR, en la zona de ACEPAR, que es una zona casi limítrofe con Caguazú y bastante complicada.
10: ¿Hay cooperación criminal con autoridades brasileñas sobre el caso?
6: Todavía no, pero ayer yo ya me puse en contacto con nuestro enlace informándole esto, y desde luego que ellos siempre están interesados en estas actuaciones de la SENAT, porque lógicamente tanto droga como armas del mercado final siempre es Brasil.
7: ¿Se tiene trazabilidad acerca de a qué facción respondería este suboficial? Podemos hablar de, sabemos que Canindeyú es una zona de mucha presencia de macho ya, o de algún otro grupo criminal.
6: No hace falta que forme parte de una facción como tal. Acá en este caso puntual es el lucro económico, el interés económico de vender y de trasladar estas armas, ¿verdad? O sea, él puede ser un elemento logístico más nomás. La estructura estamos, o lo que podamos desbaratar a partir de este momento, vamos a analizar ya con intervención del Ministerio Público.
9: Llama un poco la atención que las armas justamente tenían un sello de instituciones ya de seguridad de España, algo que no se suele dar.
6: A ver, armas que, según nuestro análisis, deberían haber sido destruidas ya en su momento, para que se entienda la operativa de este tipo de cuestiones. Estas armas deberían haber sido destruidas en su momento, no fue así, se acopian en un lugar fuera de Paraguay y luego son enviadas a nuestro país. Es un problema, claro que es un problema, pero no, Paraguay no resulta que no es el principal problema. Recuerden ustedes que el presidente de la República promulgó un decreto en donde se prohibía la importación de armas. Esa es una limitación importante. ¿Dónde está el real y verdadero problema? Es en donde se acopian estas armas fuera del país. Le pongo a modo de ejemplo. Miami es un problema tanto para drogas como armas, porque los componentes de armas que nos envían, que envían a otros países y a Paraguay, por ejemplo, no son enviadas sin mayor rigurosidad, o sea, sin mayor control. Son muy frágiles los controles puntualmente en Miami. Uno puede acceder a una aplicación, poner cualquier nombre y enviar lo que sea. Esa es la verdad, esa es la realidad. Nosotros necesitamos coordinar a otro nivel ya este tipo de cuestiones, porque nos está generando problemas a nosotros debido a la fragilidad de los controles en otros países. Esa es la verdad.
10: Ministro, si bien la detención en la cotación se dio en Santa Rosa, Almondaga, ahí Alto Paraná, ¿dónde habría cargado él estos fusiles dentro?
6: Eso no te puedo decir. Estamos trabajando en muchas cosas que no les puedo hablar.
8: Ministro, usted habla de que el arma tendría que haber sido destruida ya hace tiempo. Entonces, ¿se sabe cuándo fue incautado, dónde estaba depositado el arma?
6: No, ahora vamos a hacer una trazabilidad de eso.
7: ¿Implicancia de ya sea funcionarios públicos españoles podría haber?
6: Y no sé eso, ¿verdad? A partir de ahora vamos a ver, vamos a trazar la hoja de ruta de estas armas, su origen. Les recuerdo que en la culata de alguna de estas armas tenían el sello logotipo de la Guardia Civil Española. A ver qué pueden aportar ellos. Nosotros tenemos muy buen relacionamiento con los organismos de seguridad de España y desde luego que esto no solo interesa a Paraguay. Imagínense, el tráfico internacional de armas, o sea, puede ser a España, puede ser a Brasil. Es muy grande la investigación, la cooperación que se ha realizado a partir de ahora.
11: ¿Este uniformado se encargaba de vender las armas, de enviarlas, o solamente era un tercero en esta organización?
6: Como mínimo te puedo decir que se encargó del traslado, que ya es importante para nosotros.
10: ¿El valor aproximado de las armas y si es que se tiene algún tipo de trazabilidad del movimiento económico de este suboficial?
6: A partir de ahora, el valor de las armas, muy por lo bajo, es de $10,000. Acá, cada una. Eso doblaría el precio llegando a Brasil, por ejemplo. O sea, estamos hablando de $200,000 fácilmente en 20 fusiles de asalto.
9: ¿Qué se presume sería el destino final Brasil en relación a...?
6: Conforme al desarrollo de la investigación y el traslado de las mismas, que ya está dentro del departamento de Alto Paraná, en camino a Ciudad del Este, suponemos que ese sería el destino final. ¿Por qué nosotros ejecutamos la operación en esa zona del país ya, porque al ir avanzando en la zona de Santa Rita ya, los diversos caminos ramales, los caminos alternativos nos complicaban un poco el seguimiento, y ese fue el motivo principal por el cual tuvimos que hacer en esa parte del país, ¿verdad? Ya decidimos operativizar esto porque se complicaba un poco más allá hacia Ciudad del Este, donde es mucho más difícil el seguimiento.
9: ¿Podría estar ligada esta persona a grupos que ya fueron investigados con respecto al tráfico de armas?
6: Y a partir de ahora vamos a hacer la trazabilidad de las armas, no va a dar mucha información. La policía también va, según lo que dijo el comandante, va a hacer su análisis pericial, y bueno, vamos a esperar. Lo importante es que se lleva a cabo un trabajo muy interesante por parte de la Senat.
12: Lo que refiere el ministro de la Secretaría Nacional Antidrogas, Jalil Rashid, en relación a la incautación de varios fusiles que estaba en...
13: $200,000 entonces, porque son 20. El suboficial de la policía cayó en el tramo que conecta Itapúa con Alto Paraná, Santa Rita, la ruta que iba a salir obviamente para después tomar rumbo hacia Ciudad del Este. La idea era cruzar a territorio brasileño. Presumen que ese era el destino final. A ver,
5: te agrego un nombre.
13: Sí.
5: Suboficial mayor Tomás Alcides Trinidad.
13: ¿Qué van a hacer? Ahí acaba de confirmar. Trazabilidad de las armas, trazabilidad de las cuentas de quién le pagó, si él era el que iba a comercializar y toda una... Es decir, ahora la tecnología puede extender así el expediente. Sí. Pero a ver, acá hay una cuestión. Yo, con mucho respeto, yo esos controles de rutina no creo, no me van a hacer cambiar de opinión nunca. Acá o alguien cantó porque quedó fuera del negocio, alguien se enojó porque quedó fuera del negocio, o a alguien le estaba molestando este negocio.
5: No creemos que la barrera funcionó, así que se fue el policía y cayó con las armas.
13: Justo, 40,000 vehículos pasan por ahí, justo ese. No, perdón, no me van a sacar de la cabeza.
14: Porque aparte
13: de rutina, porque cayó en un control de rutina, eso no existe. Perdón, así como este tema de la mafia, el pagaré, del asfalto, de la usura, de los títulos, no es accidental, gente. Esta es una estructura que opera. El arma tráfico en nuestro país es también otra de las grandes mafias que no se va a poder contener nunca, primero a nivel mundial. Y otro porque hay poderosos metidos. Porque dedicarse al negocio del tráfico de armas se requiere plata. Ese no es que vos encargás el pedido y después le pagás. No. Hacer el pedido, te llega, pagás. No es así. Solamente gente con alto poder adquisitivo, con mucha plata, puede mover un negocio como ese. Así que ese control de rutina, Sara.
5: No.
13: Perdón.
5: Ahora. Creo que es fundamental esto que decías, la investigación de cómo sacó las armas, cómo las lleva. Espero que hayan incautado ya el celular, ¿verdad?
13: Escasos controles en Miami, y ministro Jalil.
5: Bueno, pero si nos acaba de caer la droga que venía de Miami, por cierto.
13: Bueno, pero hay que, de verdad, es para seguir un poco la ruta. Revisar, irnos para atrás. Y es interesante, porque 20 así con facilidad, Sara, no se mueve.
5: No, no, no, no. No, ¿cómo sacaron esto?
13: Y pillas justo una camioneta. Ya viene una camioneta, ese tiene doble fondo. Vamos a agarrarle.
5: No,
13: perdona.
5: No. Bueno, hay otros temas que además de deportes queremos comentar en esta mañana, ¿verdad? ¿Qué hacemos? Tenemos pausita y venimos con eso que queremos contar de la actuaria de... ¿Puedo lanzar ya el título?
14: Sí.
5: No, es una actuaria. ¿Cuál es el cargo?
13: Relatora.
5: Relatora de la Corte Suprema de Justicia. Linda señorita. Pero su...
13: Es eficiente.
5: Pero su patrimonio es demasiado llamativo.
13: ¿Cómo ella acumuló tanto?
14: En un año.
5: Más de 1.200 millones de guaraníes.
13: Pero atiendan este detalle. Bueno, después.
5: Después de la pausa. Bueno.
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5: 7:18 a.m.
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0: qué las canciones por el Día de la Amistad son todas así romanticonas?
1: Y no sé. ¿Por qué?
0: No sé, ¿cómo yo querés pregunto? Que sea? No sé, tunchi tunchi ya. ¿Verdad?
1: Ay, ay.
0: Ya, estamos con.
2: Ah, chisme grande.
0: El chisme.
2: Chisme grande.
0: Chisme está primero, Sara. Hay un chisme ahora. El doctor Fretes está visitando el IPS Benjamín Aceval. Dice que están realizando la segunda maratón de cirugías del IPS. Informaciones, en realidad, estoy ironizando. Pero prometió que en 15 días los estantes de las farmacias de IPS van a estar llenas de medicamentos. Eso corre, hoy es jueves, martes. ¿Qué fecha es?
1: Hoy es miércoles 30. Jueves 30.
0: Sí, entonces fue 28.
1: Bien. Sí, martes 28.
0: Martes 28. ¿Cuándo se cumple 15 días? ¿Cuál más hecha? Pula, cálculo, amigo.
2: El martes 28.
0: Sí. 15 días va a ser el
2: martes 11.
1: Para mí que Juanma se quedó mirándole a la relatora.
2: No.
0: Martes 11 de agosto se cumplen los 15 días. Vamos a ver si es cierto que están. Promesa. Bueno, ¿y cuál es el chisme?
1: No, este no es chisme. Este es directo. ¿Vos tenés el caso, Juanma?
2: No. No. La verdad que no tengo. Estaba viendo lo de la FIFA.
0: Estaba viendo su Instagram.
2: No, estaba viendo lo de la FIFA.
1: ¿Qué pasó con la FIFA?
2: Y está los que le están haciendo el seguimiento son los de Sky Sports a este caso de Infantino. Y ahora sacan una información que incluso FIFA ya tiene previsto recibir la primera financiación de su proyecto tercerización de la Copa del Mundo en los próximos 100 días.
1: Bueno, enseguida vamos a hablar. Ariel, ¿cómo estás?
3: Bien, Sara, Javier, Juanma, saludo a todos.
0: Hola,
3: realmente está generando
1: espera,
3: una...
1: Espera. Sí. Enseguida vamos a entrar a deporte.
2: Ah, yo creí que enseguida vamos a hablar de lo otro, dijiste.
1: Enseguida vamos a entrar a deporte y vamos a contar. Pero tengo pues este caso y acá muchos ya me están preguntando qué pasa con la relatora de la Corte Suprema de Justicia.
0: Ayer el Pleno de la Corte Suprema tomó una decisión.
1: Sí. Resulta que esta joven... Marian Angélica Catebeque Ayala estaba prestando, declaró ante la Contraloría, gracias a los amigos del Observador que nos acercaron este material. Su patrimonio neto actual es de 1.225 millones de guaraníes. Hace 2 años y medio atrás, solamente 178 millones de guaraníes. ¿Cuántas veces aumentó? 7 veces en 30 meses. Pero hay una resolución donde el director de Itaipú, Justo Zacarías, comunicó la finalización de su comisionamiento a partir del 30 de abril pasado. El Consejo de la Superintendencia ya dejó sin efecto la prórroga de la comisión interinstitucional de la funcionaria Marian Angélica Catebeque. Para seguir prestando servicios en Itaipú, tiene que reintegrarse a la Corte, se encomienda a la Dirección General de Capital Humano la reubicación de la funcionaria en la dependencia jurisdiccional o administrativa que requiera el personal. Pero está dando que hablar ella por esto, que es su declaración de su patrimonio. Más de 1.200 millones de guaraníes.
0: ¿En cuánto tiempo dijiste, Sara?
1: En 30 meses aumentó 7 veces.
0: ¿Cómo hizo?
1: Y vos sabes que es un... Habría que preguntarle.
0: E invirtió. Sacó préstamos e hizo trabajar la plata. No sé, una cosa así tiene que ser.
1: Tuvo un incremento de 603%. Un terreno en Benjamín Aceval en 2024 estaba pelado, sin nada construido, pero ahora ya tiene una lujosa vivienda. Otra casa compró en 2018, que no figuraba en su primera declaración. Las dos edificaciones fueron valuadas en 830 millones de guaraníes. Tiene 3 camionetas. Toyota Tounas 2003, una Chevrolet Tracker 2018 y un Hyundai New Creta 2025.
2: ¿Y cuántos títulos tiene?
0: 360 mil guaraníes se paga por título, te aviso.
1: Tiene ingresos por 10.800.000 guaraníes en concepto de salario. 10 millones de guaraníes por firma de contrato. 3.900.000 guaraníes en vale de alimentos. 24.700.000 guaraníes.
0: ¿Y qué hacía en Itaipú? ¿Cómo entró al Poder Judicial?
1: El activo que tiene es de 1.400 millones de guaraníes. En cuanto a sus pasivos, declaró deudas por 151.500.000 guaraníes. Y allí queda con el patrimonio neto de 1.255 millones de guaraníes. Lo llamativo para este caso es que el 15 de enero del 2024, KTB, que presentó una declaración jurada, consignaba un patrimonio neto de solamente 178.500.000 guaraníes. Y después ya pasó a tener dos casas, tres vehículos.
0: Pudiente ya es.
1: Comisionada de Itaipú.
2: Digo, a ver, si pasó todos los exámenes correspondientes, ¿verdad? Hizo todos los filtros. Excelente, nadie un mérito, decir, ¿verdad? Pero es llamativo, por eso preguntaba medio en broma, medio en serio.
0: ¿Lo dice cuando ella ingresó
1: a ella la... ingresó al Poder Judicial de Presidente Hayes, fue nombrada en el 2013. En el 2018 fue comisionada a la Agencia Nacional de Tránsito y Seguridad Vial. Ejerció el cargo de directora de control y expedición de licencias de conducir.
0: Otra gran mafia.
1: De Presidente Hayes es proveniente de la... señorita.
0: Paréntesis. Sí. Esa es otra gran mafia. La venta de los equipos, o sea, la compra de los equipos, desde tinta, impresoras y demás. La impresión de los carnet. Todo eso es una gran mafia.
1: ¿Y lo que recauda Pasi?
0: ¡Pif! 10 mil dólares. Cada gestión que hace un contribuyente, sea la municipalidad que sea, vos pagás 10 mil guaraníes para Opasi. ¿En dónde Opasi mete toda esa plata? Solo Dios sabrá. Y si el diablo está ahí cerca, que le delate. Bueno, después.
1: En septiembre del 2023 ascendió al cargo de asistente en la unidad de niñez y adolescencia del Ministerio Público y en enero del 2024 fue comisionada a Itaipú con el cargo de asesora de responsabilidad social.
0: Qué gran Burorey.
1: Es una de las 17 relatoras privilegiadas de la Corte, dice, comisionada a otra institución del Estado. Que ayer esto ya se conoció que quedó sin efecto.
2: Hablando de gastos superfluos.
0: Pero ella me sacaste de la... Para mí que ella es literalmente un gasto superfluo ahora mismo.
1: Lo que habría que preguntarle a Marian KTV que es cómo hace ese salto de 603%, ¿verdad? En su patrimonio.
0: La fórmula del éxito.
2: ¿Dónde invirtió?
1: Nos puede ayudar.
2: Criptomonedas.
1: A estar, no sé, mejor. Algo.
2: Qué bárbaros.
0: Sí. Yo estoy seguro que sacó un préstamo y hizo trabajar esa plata y generó buenos dividendos, Sara. No hay explicación.
1: Buenos dividendos tiene.
0: Pudiente ya es.
1: ¿Deportes?
0: Ahora. Deportes. Después, Juanma.
2: Deporte, papá.
0: Cada día menos.
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0: Vamos, replay. Esa sí, ahí está. ¡Ea! Ve, oigo.
1: Sí. No todo es romántico.
0: Pero la original
2: es la versión más.
1: Claro,
2: deporte, papá. Ahora sí.
3: Buen día, el saludo para todos.
2: Hola, Ariel, feliz día.
3: Igualmente, feliz día para todos. A ver,
0: anoche. Si Pipe la regalo y mi Instagram.
3: Le iré a Tijina, pero seguro que sí. Poco más tarde. Parece que no se estira tanto la amiga invisible, ¿verdad?
0: ¿Cuántos packs, amigo?
3: No, o sea que vinimos de allá. Hay que...
2: Ese viaje te regaló.
0: Perdona, guau, que nanderemos como ahí.
3: No, o sea que inició otra vez mi buscar, digo, porque intenté comenzar de vuelta el tema del ejercicio del lunes y justo me salió el viaje, dos días me...

0: Bueno, a ver, ayer el compañero GPN contaba durante la transmisión de Dani y de Chipi, del partido Olimpia Nacional, que es la primera vez en la historia de más de 100 años de fútbol en nuestro país que Cerro Porteño y Olimpia pierden sus dos primeros partidos. Así es que hay un mal de grande. Olimpia ayer perdió 2-0 frente a Nacional y el equipo está muy distante de ser aquel equipo tan ambicioso, con hambre de gloria, digo, comparando el torneo de apertura. Justamente Olimpia comenzaba a edificar lo que fue el campeonato pasado en cancha de Nacional, sacando adelante un partido complicadísimo, un gol sobre la hora, recuerdo que transmitimos con Maxi Biancucci, de Alex Franco. Y ayer no le vi al equipo con hambre, con la determinación que tenía aquel equipo y también con el futuro futbolístico. Hay individualidades que están muy por debajo de lo que pueden dar, como el caso de Delmas ayer, que cuando aparece realmente era el toque distintivo de mitad de cancha para arriba. Ayer tuvo su chance Rubén Lescano, otra vez no la aprovechó. Brian Romero, que me parece a partir de la próxima fecha lo más probable es que se coma banco, no está respondiendo. Romeo Benítez, más destacable, porque el que por lo menos intentó y casi siempre desbordó con su velocidad y su habilidad, pero a veces también terminando mal la jugada. Así es que le está costando mucho a Olimpia. Y el propio Vitamina también reconoció que, aparte de la cuestión futbolística, hay un tema anímico, porque el Olimpia de la apertura casi siempre marcaba primero. Y ahora le marcan y como que le golpea anímicamente, emocionalmente, y le cuesta reaccionar. Hoy, si Libertad gana, vamos a tener tres punteros. Dicho sea de paso, tenemos dos punteros insospechados. ¿Quién iba a creer que en las dos primeras fechas del campeonato, 2 de mayo y Trinidense iban a ser los punteros del Clausura? Y si hoy gana Libertad, que cierra con Recoleta la segunda fecha, vamos a tener tres punteros. Y ojo con Libertad, que si gana, va a comenzar a escaparse de los grandes.
1: Qué lindo. O sea, para Libertad, hoy era el aniversario, veíamos que lo estaban recordando también, sí, con Diego, también lo hicimos acá.
0: 121 años.
1: Pero si Libertad ya gana, hoy son ya dos partidos, y si bien son dos fechas, sí, recién, pero sabemos que cuando Libertad empieza a arrancar es... no para, ¿verdad?
0: Claro, y además le va a dar esa confianza, seguridad. Ganando, pues, es mucho más fácil de crecer, porque capaz hubo algunas dudas sobre Libertad, que sigue generando, porque no es que Libertad se ha reforzado con muchos jugadores. El Tanque Ramírez y Mansur son los jugadores más importantes que vinieron frente a Freire, que creo también había impresionado bien contra Olimpia. Y después la duda natural que podría generar el hecho que tiene a un entrenador debutante en primera división como es Nelson Aedo Valdés. Pero si gana Libertad, va a sacar una buena diferencia, a pesar de que recién esto comienza y puede ir marcando un poco la pauta dentro del campeonato. Hoy también juegan San Lorenzo y Guaraní, 16 horas en San Lorenzo. Y hasta ahora los más comprometidos son justamente Rubioñu y San Lorenzo en ese orden respecto al descenso. Y ayer volvió a perder Luqueño tras la buena imagen que había dejado contra Guaraní. Perdió 4-1 contra Teniense. Y Luqueño está por allí a 6-7 puntos nada más de la zona roja del campeonato.
1: Esto están leyendo el chat. ¿Qué pasó? Esto están leyendo el chat. No sé, no, yo no estaba leyendo. Ayer fue el día de la amistad.
0: Tremendo son los...
1: No sé, algo habrá...
2: No, para. ¿Eh?
1: ¿Qué decía acá?
3: Ya Morena.
2: ¿No está ya Morena? Por culpa de gente que envía cosas acá.
3: No va a estar ya.
0: No, el chat
1: está de Bachi. Acá.
3: ¿Qué le pasó?
2: No,
3: le interrumpimos de Valdés.
2: No, sigan nomás, sigan.
3: Sí, no, la derrota de Cerro Olimpia.
0: Se confirma el rival de
3: Olimpia. Espera, permiso. Ahora es inútil.
0: Y la verdad que se están compitiendo.
2: Tranquilo, no, está
3: pesando. No, pero los rey de copa y el club más grande del pueblo, nada.
2: No llegamos nomás al mundial todavía.
0: Están compitiendo quién es peor.
3: Inútil partida. Ni fútbol de calidad no son capaces de dar. ¿Será?
2: No es bueno, pero eso no es.
3: Vámonos.
0: Están compitiendo quién es peor.
3: Se hace llamar Cerro Olimpia, dos partidos consecutivos, los dos equipos más grandes del país. Pobre perdido.
1: En el caso de Olimpia, me parece que es todavía más grave porque viene de salir campeón y en teoría debería demostrar un nivel como mínimo similar al del torneo de apertura. Algo que no está pasando. Ayer, si no era por Romeo Benítez, no sé qué peligro iba a generar para el arco nacional.
0: Y principalmente preocupa de los dos lados, porque ayer Palmeiras le ganó 4-1 a Vitoria. Dos goles paraguayos de Mauricio y de...

0: El tiro libre de Ramón Sosa. Digo, este al lado de Cerro. Pues Cerro con esta cara le hace 5 palmeras. Pero está claro que tiene que tiene que reaccionar, que no es el Cerro verdadero, en su verdadero potencial. Y Olimpia tiene ya también rival confirmado para los octavos de final de la Copa Sudamericana, que es Vasco, que ayer le ganó 1-0 al Medellín, y de esta forma se confirma como el rival de Olimpia, y repiten el duelo porque ya se habían cruzado en la zona de grupo de la Copa Sudamericana. Así es que hay preocupación en ese aspecto, porque los dos no están... Yo creo que no llegaron de venir al 60% de lo que pueden dar, y realmente el nivel que está mostrando tanto Cerro como Olimpia es muy, pero muy discreto, independientemente de que recién se han jugado 2 fechas. Pero imagínense ustedes que en tanto tiempo de fútbol esto no se haya dado, es la primera vez que se da. Ayer ustedes también, Juanma, comentaban lo de Cerro, que en el 82 fue la última vez que Cerro había perdido 2 partidos de forma continuada al inicio del campeonato. Bueno, el tema Infantino sacuda al mundo futbolístico.
1: Sí. Y no vas a decir nada de Roque, que vino.
2: Qué grande.
1: Se bajó del mundial y metió un gol.
0: Qué grande, sí. Roque, sí, señor.
1: Estuvo
0: Roque,
1: no sé cuánto tiempo trabajando allá de corresponsal.
0: Y estuvo 45 días. En Telemundo estuvo. Nos cruzamos muchas veces con él en el ascensor, sí. en distintas canchas. Y tuvo ese permiso especial de Nacional. Él no descuidó su estado físico. Él entrenaba. Entiendo que llevó un programa especial de entrenamiento individual. Es más, he visto que Gastón Recondo, el colega de TIC, publicó con él, y cuando Roque salía del hotel para ir a su entrenamiento individual. Y Bernay destacaba porque él hace una semana, igual que nosotros, llegaba, dice 3 de la mañana, y las 8 ya estaba entrenando el Nacional.
1: Sí, del aeropuerto, así mismo fue. A las 6 de la mañana y a las 8 sí, ya estaba.
0: Al aeropuerto ya estaba, después de un viaje de 12 horas. Roque? Va a cumplir 45 ahora en junio. Perdón, en agosto. En agosto.
1: 16 de agosto.
0: Agosto, día del niño.
1: 45. No, hablas así tampoco, Juanma.
2: No, pero para la actividad deportiva.
1: Como si fuese viejísimo.
2: Pero para la actividad deportiva.
1: Mirá que hay algunos que estamos ahí nomás.
0: Para el fútbol.
2: Yo no recuerdo futbolista paraguayo con tanta vigencia, con esa. A eso no me era azar.
1: Ah, bueno.
2: Pero él se mantiene.
1: En el fútbol paraguayo.
2: En el fútbol paraguayo.
1: Y pero ayer, no solamente vigente. O sea, él te mete los pases, te mete los goles. No sé,
0: y ayer Luca nivel... González estuvo para el segundo mano a mano y se asustó contra Olveira, su compañero nacional. Y cuando entró Roca la primera, parece que es facilito.
2: Eso
0: facilito.
2: Luca fue en el primer tiempo.
1: Le dijo, en te el voy segundo, a enseñarle. En
0: segundo. Sí, sí. Vos a la jerarquía que sea. Realmente extraordinario lo de Roque. No sé cuándo se va a dejar el fútbol, porque el fútbol paraguayo le alcanza para los 50 seguramente, ¿no? Más allá de su calidad y su jerarquía, que son indiscutibles. Del aeropuerto al entrenamiento.
1: Puedo decir por el nivel de nuestro fútbol.
0: Y también, ¿verdad? Sí. También tiene que ver, pero Roque no se puede desconocer y decir solamente por el nivel. Porque...
2: ¿Qué le pasó a Rubén Lescano? Rubén Lescano, que llegó como de Fluminense a Olimpia como gran figura, en los 2 primeros partidos la rompió toda, y a partir de ahí está en otra Rubén Lescano. Yo no sé si es un tema mental, físico, no es, porque hizo toda la pretemporada, tuvo una pequeña molestia en la primera fecha, pero parece un futbolista más. No marca la diferencia.
0: Y él jugó pocos partidos, jugó bien. Su debut en Ciudad del Este, después el gol por la Sudamericana contra Triqui, ¿verdad?
2: Él le dio la clasificación a fase, claro, de grupo Olimpia contra Trinidense.
0: Por eso.
2: Y había arrancado partidos contra Meliano en Ciudad del Este.
0: Y marcó un gol ahí también. Anotando, y sí, después como que ya se fue apagando. Uno entiende un poco también por qué él tuvo pocos minutos en Fluminense, ¿verdad? Porque evidentemente es un jugador irregular, que también se espera mucho de él y que tendría que tener cierta rebeldía consigo mismo para mostrar su fútbol, que es un jugador demasiado... Es muy bueno técnicamente, pero que a cuenta gota aparece ese fútbol, y eso no alcanza, porque no aparece. El fútbol también tiene que haber esa rebeldía individual de cada jugador, y realmente muy mal ayer, muy mal.
3: Porque sí, hay algunos que lloran porque perdió un pase, mía, ahí la en el mundo, amigo.
0: Está hablando de Bobadilla. Sí. También, es cierto eso, que va a estar llorando porque...
3: Esperan un rato.
0: No.
3: No, tiene relación con lo que vos acabas de decir. O sea, si ese es el nivel de fútbol que se ofrece. ¿Me aguanta un segundo, Ariel?
0: Sí.
3: Hola, Eduardo Dentice, ¿cómo te va?
4: Hola, Juanma, ¿cómo estás? Sara, Javier, ¿cómo están?
1: Buen día.
3: Bien,
1: buen día.
3: Bien, acá Ariel también está.
4: Feliz día.
1: Feliz día. Igualmente, querido Eduardo.
2: Feliz día, Eduardo.
4: Feliz día, grandes amigos de esta gran empresa como ABC. Gracias por permitirme siempre a través de contacto poder llegar a tanta gente, porque les comento que después de cada transmisión me llegan mensajes de los audios grabados de la transmisión, así que sí que muchos amigos escuchan. 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
1: Acá Juanma ya nos acusa lo de viejo, no, Eduardo.
5: No, pero espera. Eduardo... Sara, ella misma hizo al aire, escuchó una música y aplaudió, así que...
1: Y después vino Orquídea y le...
5: Se iba caminando y todavía ya para entrar al CEDEL noticiero, vio una orquídea y casi sacó la foto, Eduardo, así que...
1: Me están diciendo que estoy vieja, no.
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4: 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Porque normalmente, si tenés un amigo que le gusta el fútbol y es fanático del fútbol, y el fútbol después conlleva a estar uniendo a los amigos, que se llama el tercer tiempo, ¿verdad?
1: Sí.
4: Y lo mejor que uno puede hacer, ya cuando tiene una edad un poquito más avanzada, después de fútbol, es recomendarle directamente ir a la ducha, sacan botón del ácido láctico para que después uno pueda disfrutar del tercer tiempo, ¿verdad?
1: Claro.
4: Y a ese amigo le puede regalar un kit de cuidado personal, por ejemplo.
1: Sí.
4: ¿Verdad? Un champú, jabón y un desodorante.
1: Vos sabés que...
4: Y ya tiene su bolsocito ahí.
1: Vos sabés que es súper útil hacer algo, un regalo así. Sí. Y veo que también tienen en las farmacias estas cartucheritas muy lindas. 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
2: Siempre tiene que tener
5: un... higiene.
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4: 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Gracias, Sara, querida, Javier, Juanma, que tengan un buen resto de jornada y otra vez, feliz día a la vista.
1: Igualmente.
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5: Nos estamos yendo lentamente, Ariel.
0: Nos estamos yendo.
1: Retiro lentamente.
0: El tema infantil es lo que quedó pendiente, el tema de la FIFA, tercerizar, crear el...
5: Juanma, vos contabas anoche, de 6 confederaciones, las consultadas, 3 ya le dijeron...
2: No. 3 ya están en contra y se van sumando. La africana es la que llamó ahora a una asamblea extraordinaria urgente, van a tratar el tema, porque África uno... se especula que ellos sí están de acuerdo y van a aceptar por aprobar esta iniciativa infantil.
0: ¿Quién es el
2: Conmebol en silencio, ¿eh?
0: ¿Quién es el dueño de este servicio financiero norteamericano? El hermano del yerno de Donald Trump.
5: Como la hermana del vecino de tu amigo.
0: Pero conectado.
5: Plata el tema.
0: Claro. Se va a
5: África.
0: Las federaciones van a ganar muchísimo dinero.
2: Están trabajando con JP Morgan y Joshua Kushner, hermano de Jared Kushner, yerno de Donald Trump.
1: Ah.
5: Bueno, entonces para eso no me va a llevar.
1: Está todo dicho. Una cuestión que nos están advirtiendo desde el rubro de los combustibles.
2: Opa.
1: Que es inminente la suba del precio de los combustibles. Nos hablan de entre 800 a 1000 guaraníes el aumento en el diésel, pero también en naftas. Así es que gracias al ingeniero que nos está acercando acá los datos.
0: ¿Cuánto cuesta el monopatín?
1: Inminente.
2: Eléctrico.
1: Nafta. En serio, ¿no? En el caso de la nafta, entre 400 y 600 guaraníes. Este ajuste no es porque uno desee, sino porque la suba de los precios internacionales lo demuestran. El precio estaba en el orden de los 2.50 dólares por galón y hoy está por los 4.25. El incremento es del 70%, dice. Así es que vamos a ver qué pasa.
5: Bolsillo yoca, se vea.
1: Qué bueno.
5: Bueno, nos estamos yendo, che.
1: Que pasen bien.
5: Feliz día.
2: Chao, chao.
1: Igualmente.
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0: necesidad de un sentimiento y me emociono profundamente. Es que todos ustedes son mis amigos. Es que no me voy a dudar. Es que yo. ¡Felicidades, amigo! ¡Felicidades, amigo!
1: Él cuando era luego mi amigo, nosotros jugamos nomás luego a la pelota juntos. Y yo sabes que él te engaña y la verdad es que él no te merece. Te mereces a alguien que te valore y te trate bien.
2: Ya bueno, la mira invisible, pero en vez de ñamoyón y la ñanderera, la ve hojita de ñamoyón de alias. Anoje, coloca esa alias en la app y transfiere directamente. Si no importáis la cuadrito ni la pocillo y fuera, y menos galletita y eso. Llavero sí que menos.
3: Día de la amistad, la oye festeja a Jinanda, ahí día de los enamorados, porque entiende amigo con derecho a pues lleguen de mala y cojina, a upearle la y con hasta. No, señorita.
4: A upe los patrones, de ella abomina lo siguiente: ya jugó al amigo invisible a transferir, o sea, se adivina más, por lo enviarse. Ya abomina, o sea, la mía, papi, ya ponle realmente el corazón, vos apuras, sin volver a la. Me mandó a donde la penenemos hoy. Hace adivinada, o más por la enviarse. Hace estado enviarse, o la y suerte de tal.
5: Nada, pero me ni pete y amigo, a ver la legalmente, pesqué ahí en el grupo, Isa. Me ha mandado Shiru y en el ya upado en el barco heavy, que iba a una pedalima desde a chao.
3: Amiga, este es un poco y la chica. Ojo, pe, oga, o pie, amiga, igual, use.
6: Ni amiga, ande, jeja, o casalan de chico.
3: O pesa. Ja, pega tú allá atrás, ahora acá supe la foto, la Melania, ve. Ja, dice, ¿qué te pasó, amiga? Dice, de ñande chico, se que te invaja, sube. Dice, te ja, sube. Ñande chico, se que te invaja, sube.
7: No se puede. Por favor, vamos a hacer eso de las transferencias. Me gusta Interella, eso es la transferencia. Ahora mismo. Pero además vamos a seguir con todo eso. No te das cuenta que él no te valora. Yo sí te valoro. Él te está serruchando. Qué casualidad, ¿verdad? Hoy que podíamos haber hablado de esos amigos que te serrucharon y te quitaron la novia. Uno de esos amigos, pareja laboral del otro que está aquí, desapareció milagrosamente y coincidentemente. Póngame una música bien movida ahí detrás, por favor, señor Ariel Vera. Fantástico los audios, que mucho me hice un rey. Ese somos toditos nosotros.
8: Exactamente.
7: Toditos nosotros somos eso. Nos ¿cuál de esos sos vos, Carlos Ortega? Buen día. ¿Cuál de ellos son? Contá bien nomás cuál de ellos son.
9: ¿Qué tal? ¿Cómo
7: el
9: estás?
7: El que está buen así, día. ¿Verdad? Con el...
9: No. Yo me siento identificado con el que dice y corazón moja, pues ya. ¿Por qué tú cuando dices dos nomás? Moja, pues yo le cojo. Espectacular.
7: Y vos, Pablito, la transferencia.
8: La transferencia, claro. No, dejémonos de joder. Sí, claro.
7: La mitad es hecho concreto, señora.
8: Exacto. Se palpan metálicos.
7: Paso, Jorgito, ¿cuál es, Jorgito?
10: Y yo también voy por la transferencia, ma. ¿Qué querés que te diga?
7: No tienen vergüenza. Ustedes son los materialistas elegidos.
8: No, como decía un colega, el capitalismo salvaje.
7: Y en tu caso, Ariel, ¿con cuál de ellos te identificas?
11: Nosotros queremos plata. No sé dónde, pero plata.
7: No, verdad. O sea, no querés nada de taza, empanada, un mía afuera. Transferencia del tema. Hoy día la gente pone su cumpleaños, te invita y te dice transferencia.
9: Claro. Ya te envía el alias. Claro. Alias.
10: Ya te envía el alias.
7: Ya te envían el alias. Claro.
8: Pero
7: vos no sabés cuánto
8: pero,
7: lo que hay que enviar.
8: Claro, pero ¿por qué
7: vos no sabés nunca cuánto lo que hay que enviar? 100 es poco, 200 es mucho, 300 es poco todavía. ¿Cuánto? Sí. Porque después vos te imaginás así que está una lista y dicen... Pablo Guerrero me mandó 20 mil guaraníes.
8: No me quiere luego.
7: No me quiere luego.
8: Lo que pasa es que el sentimiento se mide por el valor, pero ¿sabes por qué la gente quiere plata?
12: Tengo 200 mil quilombo acá.
7: Por eso. Yo me creí que tenía tenía 200
9: mil. Hay que cubrir cada quilombo. Hay que cubrir cada quilombo.
7: ¡Qué notable! Haceme un poco escuchar el tema del serrucho, por favor. Y haceme escuchar otra vez ese audio donde le está convenciendo a ella que él es mejor que el otro. Por sí. favor, ese audio de lo que... Me hace acordar de gente que uno de ellos está acá, el otro no está acá, pero está también acá. Así que, pues, ¿qué es lo que es a tu cara, Carlito?
9: Amigos son los amigos.
7: Amigos, sí. Te perdonó, veo ya, Carlos, que y le claro, robaste su chica.
9: Supimos superar las barreras.
7: No, no, no. Para vos es fácil porque vos le soplaste la novia. Yo no sé si él diría que ya. Sí, porque no sé vos si... sos el del verbo activo y él es el del pasivo. Vos hiciste el robo, él fue robado. Así que no sabemos bien si te perdonó o no te perdonó.
9: No saben bien realmente el gran dolor que hay en mi corazón por haberle pasar por haberle hecho pasar esto al que hoy día es mi amigo. Pudiera evitarlo, si pudiera volver al tiempo.
7: Le volvería a robar.
9: Ay, por acá están de otro lado.
10: El famoso Yetupeca.
9: Exactamente.
7: ¡Qué notable! Gente querida, esperamos que hoy tengan un día maravilloso. Póneme ahí la música de Friends, ahí en el fondo. Porque el verdadero amigo, ese que te sacó de la fiesta cuando ya no te podía ni parar, te acompañó, te llevó a tu casa, te puso bajo la ducha. Y cuando tu mamá preguntó, Carlos, ¿vos sos? Tu amigo contestó, sí, mamá, yo soy. Tu amiga es esa que agarra y no te pregunta por quién está llorando, simplemente se sienta a llorar a tu lado porque sabe que hay otros tres por los que podrías llorar. Tu mejor amigo es ese que te ayuda a conseguir tus objetivos, con el que podés pelearte de ida, de vuelta, pero sabes bien que cuando haya temporal, ahí va a estar. Y por cierto, la discusión todavía está abierta en ¿podemos ser amigos hombres con mujeres? ¿Es cierta esa historia que no podés ser amigo? No hay amistad entre hombre y mujer porque es como tener de mascota a una gallina a la que tarde o temprano terminarás comiéndola en un borí. ¿Es cierto o no es cierto eso? Vamos a ver si hoy logramos tener premios para regalar a la gente. Empiecen a darle me gusta al YouTube, empiecen a usar el WhatsApp también. Hoy traemos muchas novedades, mucha diversión, hoy traemos todas cosas. El verdadero amigo no te va a pedir la taza, ni el perfume, ni la cursilería. A lo mejor se va a olvidar de felicitarte hoy. ¿Pero por qué? Porque están los 365 días del año. Así que a todos aquellos que permiten que nuestras alas sigan volando, muchas, muchas felicidades de corazón. Arrancamos nuestro programita. Ahí vamos con toda la música y diciendo como cada mañana, ¡buen día, Paraguay! ¿Cómo le va, señor Jorge? ¿Qué tal? ¿Cómo anda?
10: Bien, Mabel. Muchas felicidades a todos por el Día de la Amistad. Para tirar como título, no sé si en Olimpia se puede decir de buenos amigos. No sé si van a querer estar con los regalitos.
9: Buen día, Jorge, gente. Exactamente, a tobillos.
10: Pero sí quiero también felicitar a toda la gente de Libertad, que hoy cumple 121 años. Así que muchas felicidades para el conjunto gumareno. Vamos a tener que hablar en algún momento de la fecha número 2 y de lo que se viene también en este torneo clausura.
7: Totalmente. Pablo Guerrero, buen día. ¿Cómo le va? ¿Cómo anda?
8: Buenos días, Mabel. ¿Qué tal? ¿Cómo te va? Muchas felicidades, Jorgito, también. A Carlos, un saludo a la gran audiencia. La audiencia que siempre está con nosotros todo el año. Así es que muchísimas felicidades. Que pasen muy bien en este hermoso día primaveral. Y después vamos a hablar de Hablemos Sin Saber. ¿Viste que hay un capítulo que se llama Hablemos Sin Saber?
7: En este programa.
8: De las categorías de amigos.
9: Ah, qué fea.
7: Las categorías de amigos. El amigo entre hombre y mujer.
8: El amigo de trago, por ejemplo.
7: Sí.
8: El amigo de trago es una categoría distinta.
7: Sí, sí, sí.
8: Después está el amigo y un compañero de trabajo.
7: Sí.
8: Y Carlos me decía algo parafraseando a Erasmo Carlos. Y después están también los camaradas. ¿Verdad? Pero nunca te van a decir, mi compañero de catequesis, porque no te van a decir.
7: No te van a decir. Con el que me voy a misa. No, mi amiga sí, me acompaña a la misa. Y ya me dijo que me va a acompañar al cementerio nomás. Pero está no, la puerta, no, ¿verdad? No, no, no se va a enterrar conmigo. No. Buen día, Carlito Ortega. Qué casualidad, qué coincidencia. En el Día de la Amistad usted está ocupando la silla de aquel a quien serruchó hace varios años atrás.
9: Pasado pisado. Buen día para todos.
7: ¿Según
9: ¿Cómo
7: quién?
9: Están? Según la vida. La vida misma te enseña eso.
7: Oíma.
9: Buen día para todos, qué gusto poder acompañarlos nuevamente. Que sea realmente un excelente jueves para todos. Feliz día para cada uno. Y esa canción de Yo Quiero Tener Un Millón de Amigos, acá en este programa se cumple, Mabel, por toda la gente que siempre nos sigue y que nos hace sentir su cariño.
7: Así mismo, gente querida, hoy están pasando muchísimas cosas. Tenemos un día nublado, se estuvo anunciando toda la semana algo de lluvia. Todavía no ha llegado la dichosa lluvia, hay mucha nubosidad en el ambiente, calor, hay mucha gente que ya ha estado prendiendo el aire acondicionado, el ventilador y dice, si así estamos en julio, ¿cómo nos cocinaremos en diciembre? Gente querida, de la mano de Hijas de Feliciana de Fariña, nos vamos a nuestro circuito informativo.
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7: Carlos.
9: 20 fusiles de guerra fueron encontrados en poder de un agente policial, un efectivo policial activo que trabaja en una subcomisaría de la colonia Acepar en el departamento de Canindeyú, límite ya con Caaguazú. ¿Cómo estaba transportando? En un vehículo particular, en un doble fondo. Operativo de la SENAT, ayer alrededor de las 16 horas ocurría esto. El agente policial ya está en poder o a cargo del Ministerio Público y estas armas, Mabel, tenían sello de la Guardia Civil Española.
7: Y atención con este dato. Le llaman operativo Ares. La SENAT le ha llamado operativo Ares. Eran 20 fusiles de guerra que fueron sacados de Canindeyú. ¿Y por qué le llaman Ares? Ares es el dios griego de la guerra. Feroz, violento, simboliza el caos, la violencia. Y bueno, un policía en este caso saliendo con todas estas armas a bordo de un vehículo. Estamos hablando del suboficial mayor Tomás Alcides Trinidad Flecha, 37 años. A las 7 de la mañana hicieron una conferencia de prensa, pero enseguida vamos a pedir más detalles. Digo yo, Canindeyú, zona liberada entonces. No tenemos pico ahí. El CODI, la FTC, la FPC, la APP, la APF, la EREA, no están todos los órganos de seguridad en ese lugar. ¿Cómo es posible este desparpajo absoluto? O sea, así es como se entiende que fueron, atacaron una comisaría, ejecutaron, mataron y prendieron fuego. Si de ahí salieron 20 armas, hermano, de este tipo... De ahí salieron.
9: Y justamente la pregunta que siempre nos hacemos es ¿cómo es que llega a poder de estos criminales estas armas que son de guerra, de uso privativo de las fuerzas públicas de seguridad? Y con esto uno dice, bueno, la policía misma le está proveyendo, o los agentes de esta institución mismo está proveyendo, porque esto, según la SENAT, tenía como el destino final Brasil. Aquí en nuestro país, el valor aproximado de estas 20 armas de guerra, de $200,000, con un promedio de $10,000 cada arma. Pero en el mercado brasileño esto se duplica. Así es que este agente policial que presta servicio en el departamento de Canindeyú, que estaba ingresando al Alto Paraná, ayer fue capturado entonces con este cargamento de armas.
8: Y vamos a hablar también de lo que fue la sesión ayer de la Cámara de Senadores y como adelanto nada más, la Cámara Alta emitió también un comunicado sobre los dichos del presidente del Brasil, Luis Inácio Lula da Silva, y también de dos decisiones judiciales que afectan a políticos, en el caso, por ejemplo, de Miguel Prieto y de la intendenta renunciante de la ciudad de Cúcuta, Patricia Corbalán.
7: Yo quiero decirles que están hablando de que podría haber un inminente aumento de combustibles. Esto tiene que ver con la guerra. Pero atención también con el tema de la guerra, porque Estados Unidos informó que han concluido los operativos de estar disparando sobre blancos en Irán. Así que hay que ver un poco qué es lo que está pasando y del por qué el mercado está tan agitado. Muchos hablan que sería inminente la suba de precio de combustible. Vamos a ver si podemos nosotros tratar de hablar con alguien del sector privado o del sector público para ver si esta suba se daría en primero en el privado, después en el público, o se daría al revés. Pero hay muchos rumores, el mercado está muy inquieto y tenemos que contarles eso. Jorgito.
14: Sí, Mabel, para mencionar, recuerdan que la semana pasada habíamos hablado sobre el llamado al distrito de Florida en los Estados Unidos para realizar justamente una investigación. Bueno, llegó el día, recuerden que era el 30 de julio a las 9 y media de la mañana. Un testigo hoy se tiene que presentar. Estamos hablando de la cuestión de la AFA con la investigación que están realizando en los Estados Unidos. Entonces, un testigo hoy se tiene que presentar ante los fiscales federales en un gran jurado en Florida en el marco de la investigación por el presunto lavado de dinero y fraude. El expediente apuntaría contra Tor Prodenter, que ya le habíamos comentado, que es la firma que había administrado los fondos de la entidad liderada por Chiqui Tapia, el presidente de la AFA, de la Asociación del Fútbol Argentino. Entonces, hoy una persona tiene que hablar con los federales en los Estados Unidos, recordando que no se había mencionado a la persona, no dieron a conocer quién es la persona quien tiene que presentarse a declarar en la mañana
7: de
14: hoy.
7: Pero ayer ya todos los medios argentinos estaban hablando que hoy va a aparecer un testigo.
14: Sí, hoy a las 9 y media de la mañana.
7: Hoy va a aparecer el testigo y que va a declarar ante los fiscales o ante el FBI, Jorge.
14: Ante los fiscales, a partir de las 9:30 de la mañana.
7: ¿Y va a ser en Estados Unidos o va a ser en Argentina?
14: No, en los Estados Unidos, en el distrito sur de Florida, en los Estados Unidos. Allí en Miami.
7: Y Jorge, esto va a ser abierto, los periodistas argentinos ya saben quién es el testigo que va a aparecer.
14: No, todavía no se ha develado el nombre de Mabel ni la persona, lastimosamente. Yo creo que tanto los argentinos como toda la prensa a nivel continente vamos a estar expectantes a ver quién es la persona que se presenta a las 9:30 con la mañana. Claro, estamos hablando de que Pablo Tobillino, quien es el tesorero de la AFA, no le llegó a él la notificación, pero como se habla de la empresa Tor Prodenter, que fue la empresa que manejó todo el dinero de la AFA, y este dinero se manejaba en el exterior y es manejado por Javier Faroni, es un empresario quien estuvo siempre muy ligado a la AFA, entonces como que se tiene relación entre Javier Faroni, estamos hablando de Pablo Tobillino, y también estamos hablando de Chiqui Tapia, presidente de la AFA. Reitero, Mabel, 9:30 va a arrancar esto en Miami, así que vamos a estar atentos a lo que puede ir aconteciendo.
7: Hoy no hablamos de fútbol, ¿verdad? Del partido de anoche.
14: Y te puedo comentar, por ejemplo, el aniversario de Libertad, Trinidense, bien. Mira que los grandes...
7: ¿Tú querés hablar de fútbol, Carlito?
9: No, hoy es Día de la Amistad.
10: Vamos a brindar.
7: Podrían decir algo. Qué semana de pip para los equipos sí. grandes de este país.
10: Del
7: ¿No
10: continente incluso.
7: Ver que estamos en Copa Internacional y qué sé yo... Nos pasaron el trapo por donde quisieron clubes con infinito sí. menos presupuesto que todos nosotros.
10: Y vos sabés que yo creía que iba a ser al revés. Yo creía que los clubes grandes iban a tomar nota de todo lo que vimos en el Mundial, ¿verdad? Tácticas, estrategias, sí, etcétera. Pero los clubes chicos fueron los que aprovecharon eso, ¿verdad? Sí, ayer vimos gol de Mundial.
7: Tienen hambre ahí de sobresalir.
10: Ahí está el secreto.
7: Y el otro ya está acomodado.
10: Durmiendo sobre los laureles. Sí.
14: Sí. Hablando de equipos chicos, ayer apareció un chico de nuevo, un chico de 44 años. Un chumita ahí, que un buen proyecto para Nacional. Qué impresionante, quiero aplaudir.
7: 44 años.
14: Roque tiene. Luis Santa Cruz Cantero apareció ayer. No quiero ahondar más, Mabel. Ahí lo están viendo ustedes. Primero el gol de Josué Colmán. Josué, no voy a mencionar mucho.
9: Dijimos bien que no íbamos a hablar de fútbol. No, pues
14: yo voy a hablar de Nacional nomás. Y de este chico que es una promesa muy, pero muy buena, que estuvo trabajando en el Mundial como comentarista, no hizo
7: para
14: la pretemporada.
7: Telemundo, creo.
14: Sí,
7: no,
14: para
7: no,
14: Telemundo.
7: Y no hizo pretemporada. O sea, no es que estuvo corriendo, haciendo ejercicio, heredera. Está vino de allá inspirado y dijo a JDC y ojo ese.
14: Bueno, y ahí apareció.
7: ¿En qué club estás jugando?
14: En Nacional. Nacional querido. Finalista de la Copa Libertadores 2014.
7: ¿Qué es lo que es a tu cara?
9: Estoy ¿qué atendiendo? ¿Qué es a tu cara? El 16 de agosto cumple 45 años este chico.
10: Sí.
9: Y lo sé bien porque mi hermana estaba enamorada de él en su época de Olimpia y empapeló toda la pieza que teníamos.
10: Con todos los datos de Roque.
9: Toda la publicación de Roque Luis Santa Cruz Cantero. Oye, empapelada la Oreroga, enamorada de Roque Luis. 16 de agosto. Hija de no, don Aproniano de dedicación.
15: Vos no, guau. ¿Eh? Vos no, guau.
9: No, en su época vos anterior. No, guau. Sí. En su
15: usted,
9: época anterior.
15: Todos
9: sí.
15: Los hombres también están yuruyay por él.
9: Sí, en su época anterior sí. Pero ahora.
15: Ahora ya. Bueno, después vamos a hablar de bueno, eso, por favor.
10: Sí, sí, sí.
15: Seguimos con el circuito informativo, señoras y señores. Santiago Peña. Maya, no sé si viste, ayer envié un video que subió la primera dama ecuatoriana, envía al grupo de trabajo. Ayer la primera dama ecuatoriana, la esposa de Noboa, subió un video, miren, un día normal, y contaba a ella que aparte de sus obligaciones como esposa, mamá de estos dos pequeñitos, ese día le había tocado recibir al presidente de la República de Paraguay y también a la primera dama, Leticia Ocampo. Ahí están los videos. La llevaron a recorrer partes históricas de la capital ecuatoriana y bueno, las dos vestidas más o menos del mismo color, y le llevó a conocer un lugar muy importante para los ecuatorianos. Ahí se ve el video, la primera dama paraguaya poniéndose en cuclillas para saludar a los chiquitos que formaron parte del protocolo donde estuvo Santiago Peña con el presidente ecuatoriano. Mucho, Iván sobre todo decía, ¿qué acuerdo de seguridad pico podríamos estar firmando con Ecuador? No tenemos grupos ecuatorianos en Paraguay, ni hay grupos criminales de Paraguay que hayan ido a parar a Ecuador. Ayer se hizo la luz que firmaron un acuerdo de extradición con Noboa. Obviamente este acuerdo de extradición va a tener que aprobar el Congreso. Pero todavía nos es llamativo este acuerdo de extradición que se firmó con Ecuador, considerando que no tenemos una trayectoria y una historia de integración de grupos criminales ahí, operando también acá, a diferencia de lo que nos pasa con Colombia, por ejemplo, donde no solo asesinaron a nuestro fiscal, que hasta ahora no sabemos un pito qué pasó con esta historia. Si bien ya sabemos toda la parte material, desconocemos los autores intelectuales y tenemos inclusive narcopolíticos paraguayos que han ido a parar a Colombia, de Colombia han venido a Paraguay. Es un poco llamativo, cuanto menos, este tratado de extradición que Santiago Peña ayer comprometió con Ecuador y que está sometido a aprobación por el Congreso.
8: A menos que grupos que preocupan al gobierno ecuatoriano, como el caso de los choneros, por ejemplo, tenga intención de expandirse a otros países de Sudamérica, como el caso de Paraguay, por ejemplo, hay antecedentes con los peruanos.
9: Exacto.
8: Entonces, suponemos nosotros que el gobierno ecuatoriano tiene esa información, entonces ya quiere adelantarse seguramente a lo que pueda ocurrir y ya se firma este tratado de extradición. Pero hasta el momento, como estuvimos hablando con Iván, no hay antecedentes de vínculos, no hay antecedentes.
15: Espera un poco, Pablo.
8: Sí.
15: Atendeme un poco y les pido ayuda a vos y a Carlos sobre todo, sí, que busquen. Lenín Moreno es un político y administrador ecuatoriano que fue presidente de Ecuador hasta el 24 de mayo del 2021.
8: Sí.
15: Y me dicen que él tiene causas en Ecuador, pero que aparentemente vive en Paraguay.
8: Sí, él vive acá.
15: Y bueno, este tratado de extradición, ¿será para intentar llevarlo a Ecuador sin más trámites?
8: Sí.
15: Y que pueda ser sometido a la justicia ecuatoriana, y por eso Santi se fue a domicilio para firmar este tratado de extradición.
8: Puede ser también, ¿por qué no? Sí, sí, él está viviendo en Paraguay y tiene un juicio por un presunto caso de cohecho con un conocido, o sea, está vinculado a una empresa china. que se llama Sinohidro. Recordemos que los chinos entraron muy fuerte en Perú, Ecuador, etcétera, etcétera. Entonces, él tiene una causa sobre ese tema. Una empresa china relacionada a construcción.
9: Claro, y que construyó la mayor central hidroeléctrica de Ecuador. Mm. Y allí, para ese proceso, se habría dado el caso de cohecho. Por el
15: ¿Y
9: cual
15: están
9: fue
15: seguros
9: a
15: que sigue todavía en Paraguay? Desde el 2022 dice que vive en Paraguay.
9: Sí. En el 2025, diciembre del año pasado, Mabel, le impusieron como medida, cuando fue llamado a juicio por este caso, que vaya mensualmente a la Embajada de Ecuador en Asunción a firmar el libro de actas.
8: El libro, así mismo. Él está en silla de ruedas. ¿Recuerdan ustedes cuando él vino al Paraguay? Él está
15: es
8: en silla
15: cierto,
8: de ruedas.
15: Es cierto. ¿Y será que por este caso entonces
8: puede
15: este
8: ser
15: acuerdo
8: este
15: de
8: y futuro que estamos diciendo? Pero si hay un caso inmediato, es este. ¿Verdad?
15: Increíble. Bueno, gracias a las fuentes maravillosas que tiene este programa. Nos vamos rápidamente hasta nuestro zar antidrogas, ministro de la Senat, doctor Jalil Rashid. Yo ya empiezo a pensar que ustedes ya tienen que formar nomás ya una especie de fuerza de controles internos a equipos de seguridad, porque grandes cloacas han destapado últimamente en la Senat. La última, un policía traficando fusiles, 20 fusiles en su poder. Buen día, ministro, gracias por atendernos.
16: Buen día, Mabel. Un saludo en este día para vos, para Pablo, que no conocemos la facultad, Carlos, que es un aprendiz nuestro de derecho, a Jorge, que es un iniciado recién ahí, y por suerte están los que tienen que estar.
15: ¡Exactamente!
10: más claro puede ser.
9: No puede, espectacular. Bien, ministro.
15: Ay, me he privado del ajenjo el día de hoy, ministro. Usted sabe lo afortunada que soy. Tengo un hermoso día. Ministro, yendo a nuestro tema, por favor, yo sé que usted ya dio una conferencia de prensa, pero me muero de curiosidad de saber el cómo, el a qué hora y sobre todas las cosas. Este es un cargamento que cayó con controles rutinarios de la Senat.
16: Bueno, para comentarte a grandes rasgos, Mabel, mucho no puedo decirte porque es una investigación muy grande y creemos que podemos tener cooperación de otros países para este caso, ¿verdad? En definitiva, se hizo una coordinación de trabajo entre las regionales de Canindeyú y de Alto Paraná. De Canindeyú, ¿por qué? Porque teníamos la información de que era este personal policial estaba operando desde la zona, él prestaba servicio en una subcomisaría ahí de Canindeyú y se estaba desplazando hacia la zona de Alto Paraná. Entonces, es una coordinación de trabajo entre ambas regionales. Es así que efectivamente pudimos ubicarle a esta persona cuando se estaba trasladando, estaba ya más o menos hacia la zona de Santa Rita. Decidimos operativizar, hacer la operación Ares en ese lugar, porque al ir acercándose un poco más a Ciudad del Este ya se nos complicaba la aprehensión de esta persona por los diversos caminos, ramales que ya tiene la zona de Ciudad del Este. Entonces, ese fue el motivo principal y efectivamente pudimos encontrar en el vehículo, en la parte trasera donde se guarda, debería estar la rueda de auxilio y también debajo de los asientos en una especie de doble fondo, 20 fusiles de 7.62, que es un calibre muy poderoso, Mabel.
15: Y la pregunta, ¿de dónde estaba saliendo y hacia dónde iba este hombre?
16: Se iba hacia Ciudad del Este, Mabel. Entonces, la hipótesis es que tendría que llegar a Ciudad del Este para luego pasar esto al lado de Brasil. Y en este caso, directamente a facciones criminales de la favela de Brasil, Mabel. Estas son armas muy, muy potentes.
15: ¿Y de dónde salía? ¿De dónde partió? ¿De dónde? ¿De qué agujero salió?
16: Ese es un dato que no te puedo dar, Mabel, porque estamos desarrollando algunas cosas todavía.
15: ¿Pero salió de Canindeyú?
16: Él sí, con el vehículo.
15: Y una pregunta, si puede contestar. ¿Esto tiene que ver con los últimos hechos ocurridos?
16: Y ahora yo, ayer yo estuve y hoy también estuve en contacto con el comandante de la Policía Nacional, con el general de Melanio Servín, también de la DIGEMABEL, que ellos hagan su parte en la pericia, en las inspecciones técnicas de las armas, justamente para determinar lo que vos estás mencionando, Mabel, si estas armas ya fueron utilizadas en otros incidentes, y ver un poco qué pasa con eso, ¿verdad? Ellos ya estuvieron observando las armas. Yo soy un poco más prudente en eso, porque las armas estaban todos los componentes estaban desarmados, Mabel, porque para que puedan entrar bien en el vehículo, pues, si estaban todas armadas, si estaban ensambladas las piezas, era muy difícil, un volumen muy complicado para que puedan entrar todas en ese vehículo.
15: Y la pregunta clave, estas armas, ¿es cierto que son de la Guardia Española?
16: En algunas de ellas, Mabel, en la culata de algunas de ellas tienen el sello de la Guardia Civil Española. Entonces, nosotros podemos suponer que en algún momento fueron utilizadas por el Organismo de Seguridad de España, fueron dadas de baja, deberían haber sido destruidas. No, obviamente no ocurrió eso. Y de algún lado vino, se acopió en otro lugar y de ahí acá a Paraguay. La metodología de cómo llegan esas armas acá, Mabel, es muy sencillo, porque los controles en otros países son muy muy frágiles, muy muy ligeros. Para nosotros, no siempre lo hablamos, Miami, por ejemplo, es un punto caliente en donde la fragilidad de sus controles, los controles son muy frágiles, no son muy consistentes. ¿En qué sentido, Mabel? Uno accede a una aplicación, inventa o puede poner cualquier nombre y envía como encomienda eso, ¿verdad? Es por eso que se desarman las armas, se envían en los componentes en partes, y al fin y al cabo eso es prácticamente irrastreable, ¿verdad? Igualmente eso puede venir en contenedores cerrados, Mabel. Es complicado el control cuando a su vez en otros lugares también son frágiles, eso son menos rigurosos los controles, mal.
15: Este hombre no pudo haber actuado nunca solo.
16: No.
15: O sea, estamos hablando de una organización.
16: Así mismo. Más detalles no te puedo dar.
15: ¿Infiltraron equipos de seguridad? Esta organización infiltró, obviamente este es el mejor testimonio de que infiltraron, un policía estaba trasladando las armas, pero la infiltración es más grande.
16: Y ahora, Mabel, fíjate que esta investigación, primero es un caso complejo, un caso transnacional, puede llegar a ser, obviamente va a ser un caso transnacional, porque estamos hablando de tráfico internacional de armas, o en el peor de los casos, esto iba a quedar.

0: ¿Dónde lo interceptaron a este hombre, ministro?
1: Y llega prácticamente llegando ya a Santa Rita, ahí entre Santa Rita, Cedrales, por ahí, madre.
0: A ver, salió de Canindeyú, se iba a Ciudad del Este. ¿Y cómo estaba por Santa Rita?
1: Pasa que, a ver, si vos o cualquiera quiera hacer un viaje normal, a ver, supongamos que yo me quiero ir acá de Asunción a Ciudad del Este, me subo a mi vehículo y me voy por la ruta convencional.
0: Claro.
1: Pero esta persona no hizo un trayecto, el trayecto tradicional, dio muchas vueltas, Mabel, burló muchos controles.
0: O sea, él sabía y le iban liberando el paso. Él sabía por dónde tenía paso liberado.
1: Él sabía perfectamente por dónde se iba, camino de tierra, ramales, así mismo mal.
0: Operativo Ares, ¿esto significa que la historia continúa?
1: Sí, claro. Esto recién empieza mal.
0: ¿Esto pescaron de casualidad o estaban trabajando sobre algo en especial, ministro?
1: No, Mabel, para nosotros este fue un trabajo muy lindo, un resultado importante. No fue casualidad, fue un trabajo coordinado.
0: Ok, y este trabajo vino después del ataque a la comisaría de Canindeyú o ya estaba en curso antes?
1: No te puedo decir eso.
0: Shararam. Ministro, gracias por el tiempo y buen trabajo, ¿verdad? ¿El poder de fuego de estas armas, usted tiene idea?
1: Son armas muy poderosas, Amal. Calibre 7.62, uno de los mejores fusiles de asalto que fueron fabricados por España. Tiene un poder de fuego tremendo, Amal. Ni me imagino el impacto que tiene eso.
0: O sea, tiene un importante poder de fuego. ¿Qué les hace pensar que se iba a Brasil y no se iba a quedar del lado paraguayo?
1: Y ahora vamos a terminar eso, Mabel. Lo que nosotros suponemos es porque él estaba yendo a Ciudad del Este y que podría ser... Este tipo de armas son muy requeridas en la favela, Mabel. Y después otra cosa... Esto puesto acá y mal vendido, rápido y pan caliente, así queriendo deshacerte rápido, cuesta $10,000 cada uno.
0: ¿Cuánto?
1: Pero $10,000 cada uno. Y en Brasil, y te estoy hablando por lo bajo, en Brasil dobla perfectamente, sin problema, cuesta $20,000.
0: ¿Tenía municiones o solo llevaba las armas?
1: Solamente las armas, los componentes, ¿no?
0: ¿Habló ya algo este policía?
1: No, porque quedó a cargo ya, o sea, por lo menos con nosotros, no porque quedó a cargo de la fiscalía. Obviamente si va a hablar, ya va a ser con intervención de su abogado, man.
0: ¿Quién fiscalía está interviniendo, si se puede saber, ministro?
1: La fiscalía de Ciudad del Este, creo que era el fiscal Manuel Rojas.
0: Manuel Rojas. Muchísimas gracias, señor, y felicidades por este trabajo. A veces meterse con esquemas de seguridad del propio Estado que han sido infiltrados no resulta muy simpático, ¿verdad? Pero, bueno, celebro que lo hayan hecho. Gracias por atendernos.
1: Gracias, Mabel. Un saludo a todos los compañeros.
0: Gracias, señor. Era Jalil Rachid, ministro de la Senat. Ayer cayeron 20 armas de fuego. Fusiles de gran impacto. Un policía hizo un camino bastante enrevesado, inclusive tomó caminos de tierra. Salió de Canindeyú, se estaba yendo hacia Ciudad del Este. Se cree que es parte de una organización. Se cree que podría haber más. Y las preguntas que no están queriendo contestar es... Si esta investigación estaba en curso antes del ataque a la comisaría, si estas armas salían de la zona del ataque de la comisaría, si estas armas están vinculadas con el mismo equipo de la comisaría, son

0: las preguntas que no están queriendo responder. A veces lo que no se responde es casi más importante que lo que se responde. 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
0: Como vos sos nuestro gerente publicitario, Pablo,
2: sí,
0: te pregunto yo.
2: Dime tú.
0: Cuando hoy haga el tema del Ajay, ahí tu estimado correligionario, tu bancadita.
2: Mi win derecho.
0: No podemos pues, adelantar ya, porque mira que ñañepurú con el...
2: Mira que no
0: llega, da un, no llegamos. Un mal pálpito este tema.
2: A mí también, porque viste que Jalil cuando dice no te puedo responder, no es porque ya, no quiere, sí, sino porque sí. Tiene la película, pero no quiere seguramente no, y, levantar la perdida.
0: Vuelvo a decir, lo que nos dice a veces es más importante sí, que lo que dice. Sí. Ape a la chemo,
2: y es preocupante.
0: Porque salió de la misma zona... donde ocurrió el último quilombo. Sí. Que por cierto, hasta ahora no hemos visto ni un retén, no hemos visto ni un rastrillaje, no hemos visto ni una barrera, no hemos visto un carajo. Sí. Así que espero yo que lo que sea que van a hacer sea rápido y pronto, porque les dieron tiempo de... Si llegaron caminando y se fueron caminando, les dieron tiempo para llegar ya, por lo menos hasta Jujuy ya pudieron haber llegado. Con buena música, por favor, con una música, una polca piro uponá. Podemos, Pico, irnos hasta la Feria de la Agricultura Campesina. Hoy están instalados en la costanera. Carlos Ortega, ¿dónde, qué parte de la vaca es el corte sambarí?
3: ¿Eh?
0: ¿Qué parte de la vaca es el corte sambarí?
3: Eso, Pico, es parte de la vaca.
4: El sarambí.
0: Pablo
4: está 40,
0: Guerrero,
4: 000.
0: ¿Qué parte de la vaca es el corte aguja? Ya no.
2: Habré comido alguna vez, no tengo ni idea.
0: Me suena, pero me da ocupado.
3: De aguja, Pico, ¿cómo vas a comer?
2: Está en la oreja, no es.
0: ¿Cuál es el corte aguja?
2: No, ese
3: no. Ese no se come, Pablo.
2: No.
3: Te estás jodiendo.
0: ¿Cuál es el corte aguja, Jorge Rojas?
4: Ni idea, madre. Yo digo la vaca.
3: Y ese suspiro será.
0: La vaca es riquísima. Yeah,
4: hasta ahí te puedo
0: ¿y
4: decir,
0: el corte ¿no? sambarí?
4: Ese sí.
5: Yo sé que parece un jugo natural, parece.
0: No, ay,
4: no.
3: Parece aguacorte de jugo.
2: Sambarí o sarambí, ¿cómo es?
0: El sarambí corte está sarambí y Samu Acosta.
4: El sarambí está a 40.000.
0: Y hoy apareció algo. En la costanera, donde está Claudio Genes, están vendiendo chuchú a 10.000 guaraníes el kilo.
2: Chuchú. Ese es corte de vaca también, veo. No sé qué.
3: Una buena, y yo creo pregunta. Que es de vaca, pues de toro no creo que sea.
2: Vaquillona por ahí.
0: Por 10.000 no me vas a llevar, dijo. Claudio Genes, no se puede así, Claudio. Sálvame, por favor, desde la costanera. Otro que está de mal humor esta semana con los resultados deportivos. Buen día, Móvil Midas, Láser Import.
6: Buen día, Mabel. Al contrario, hoy más que nunca nuestra amistad se afianza gracias a la desgracia.
3: Porque no tenemos con espectacular.
0: Ganador.
3: Bien, Claudio.
6: A estar más unido que nunca, Mabel.
2: ¿Sí? En la buena y en la mala.
0: ¿Qué semana de miércoles tuvimos, Claudio? O sea, qué resultado. El espanto nos une, Claudio, querido.
6: Bueno, ya que no respondieron los compañeros, yo voy a responder a tu consulta. El corte sambarí viene del Brasil, proviene de la samba, Mabel. Y el corte aguja, si comes mucho, te da puntada en el estómago.
3: ¡Ganador! ¡Ganador! ¡Impresionante!
0: ¡Ayúdame, Carlos! ¡Ganador! El corte sambarí viene de la samba, Vallejo. La ñam de tabla, ni onda y hora. ¡Qué notable! ¡Qué lindo corte, Claudio! ¿Qué es eso?
6: Vayamos a lo serio, Mabel. Bueno, mira lo que tenemos acá, Mabel. 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Tenemos este corte tira ancha, tenemos el famoso chinchulín. Bueno, pero está la especialista que nos va a estar comentando a qué precio se venden estos cortes y qué es lo que más se está llevando y algún corte llamativo que tengan de repente.
7: Sí, buenas, ¿qué tal? 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Y acá tenemos una gama de productos que generalmente se utilizan en la parrilla. Tenemos la costilla en la presentación de tira ancha, tenemos el costillar entero, la famosa ventana. También estamos trayendo la banderita o la tirita, como nosotros le llamamos, ¿verdad? Que es la costilla fina. Está el vacío, la colita cuadril, la tapa cuadril, todos los cortes para la parrilla.
6: ¿De qué precio más o menos para que la gente tenga una idea?
7: Mira, la tira ancha del costillar están a 33.000 guaraníes el kilo, ¿verdad? 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La tirita está a 32, la lengua está a 20, el chinchulín está a 20.000. 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
6: Así. ¿No recordás tu nombre?
7: Milagro Benítez.
6: Gracias, Milagro.
7: Gracias a ustedes.
6: Bueno, ahora Mabel, ya que me hablaste del chuchú.
0: Claudio.
6: Esa fruta,
0: Claudio.
6: Jugosa, sabrosa. Sí, Mabel.
0: Necesito saber qué corte es el corte aguja. Quiero saber qué parte de la vaca es el corte aguja, por favor.
6: El corte. Espera. Bueno, vamos a recurrir a la especialista, Mabel. A la especialista. Milagro. ¿Quieren saber qué parte de la vaca es el corte aguja?
7: El corte aguja es un corte delantero que se encuentra entre el pecho y la paleta. Sí, pero una carne muy tierna, se puede usar para una milanesa, se lleva mucho para asadito, te cuento.
6: Ah, para asadito.
7: Sí, otro corte que vendemos mucho en el frigorífico para asadito, por ejemplo, es la entraña, tanto fina como gruesa, ¿verdad? Que son los músculos que sostienen el diafragma. Entonces eso es lo que más se lleva para asadito, por ejemplo.
6: ¿Sambarí qué sería?
7: Sambarí es un músculo que está en el cuarto, sería el animal, ¿verdad? También, sí, es un corte muy noble también, prácticamente de primera también, pero más para guisos, estofados, porque tiene un poco de fibra, ¿verdad? No es fibra, es membrana. Ese famoso, no el hajiwe, pero tiene esa membranita que no podemos terminar de sacarle al corte de carne, ¿verdad? Sí, es así. Comentarte un poquito que se vende muchísimo la pata, vacuna, el mondongo. Creo que este frío hizo que cambiemos nuestra forma de comer. Sí.
6: Gracias,
7: a ustedes.
6: Ahí está la respuesta a tu consulta, Mabel. Y no estoy muy alejado de la realidad, porque sambarí viene del muslo de la vaca, digamos. Y para bailar samba hay que tener buenos mulos, Mabel. ¿Es así o no?
0: ¡Ay, Dios mío, Claudio! Ya. El hecho de que seas dueño del diario no te da derecho a que me tengas así.
2: Ahí está.
0: Esperana, a ver si la audiencia nos ayuda. Aquella, me imagino la vaca zambando.
2: Ahí está.
0: Ay, por Dios santo, las cosas que hacen. Había corte sambarí. Hoy apareció corte aguja. Y había otro corte con el que nos estuvimos riendo muchísimo y que nunca supimos qué era. A ver si la audiencia nos ayuda cuál era el otro corte que estuvimos preguntando y que hoy no está en el listado de la Feria de la Agricultura Familiar. Esta feria, donde mismo está Claudio, para la gente que quiera ir, se acerca fin de mes. Tenemos el feriado del 15 de agosto, Día de la Amistad esta noche para celebrar. Hay cortes de carne, y verdura, frutilla, heredia. ¿Dónde están, Claudio, querido?
6: Bueno, para que la gente pueda ubicar, Mabel, estamos frente mismo a la Dirección General de Prevención y Seguridad, o el cuartel o el departamento de bomberos de la Policía Nacional, que está a metros nada más de la Policía Urbana. Es muy fácil de llegar, Mabel. Hay un toldo grande, mucho movimiento vehicular, mucho movimiento de personas. Y bueno, fácilmente uno va a poder llegar hasta esta feria, que se extiende habitualmente hasta pasado el mediodía. Depende también de la demanda del público, ¿verdad? Porque realmente hay mucha gente y se llevan los productos en buena cantidad y desde tempranas horas, Mabel. Desde tempranas horas la gente se moviliza para realizar sus compras, Mabel. Sí, Mabelita.
0: Perdón que te voy a hacer ir otra vez hacia atrás y después vení otra vez. Hoy te va a servir de movimiento eso y de paso nos alegrás la vista. La gente quiere que vuelvas junto a Milagros y le pregunte, ¿qué pasa? Están pidiendo todos. Todos están pidiendo el Instagram de Milagro, pero no es eso lo que yo quiero. Yo quiero saber el corte chingolo, que es lo otro que nos falta saber. Chingolo. Era sambarí, sarambí diría Samu, era el corte chingolo y hoy aprendimos el corte aguja. ¿Te podés ir un ratito junto a Milagro, por favor, Claudio? Así de paso hace ejercicio y volvés a buscar el chuchu a cuánto está.
6: Sí.
0: Están todos locos detrás
6: bueno,
0: de Mabel,
6: Milagro. Sin problema. El corte chingolo, ¿verdad?
0: Sí.
6: Corte
2: chingolo, chingolo.
6: Bueno, vamos a recurrir a la
0: corte
6: fuente
0: chingolo,
6: al oráculo de Delfos. Bueno, Milagro, nuevamente Mabel quiere saber el corte chingolo o chingolito. ¿Qué parte de la vaca?
7: A Mabel le voy a invitar en el frigorífico y le voy a decir, le voy a hacer un recorrido. Dale, para que conozca
2: cada
7: músculo
2: pues
7: que sale del animal. Así que estás cordialmente invitado, Mabel.
0: Sí, aceptado, aceptado, aceptado.
7: El chingolo es un músculo que está con la paleta. Entonces se separa el corazón de la paleta, la punta de la paleta y el chingolito, o palomita también parece que a veces le dicen, ¿verdad? Muchachito. Muchachito le dicen en el mercado.
6: Es un sinónimo, muchachito.
7: Muchachito, generalmente conocido como muchachito. Sí, así es.
6: Podemos traerle una vaca y mostrarle a Mabel, Milagro.
7: Es más fácil es llevarle al frigorífico y le muestro paso por paso.
2: Y de ahí a la parrilla.
7: Quiera, también cordialmente invitada y el ABC también.
6: ¿Y el muchachito cómo se come?
7: Al horno, es un corte súper tierno.
6: Mabel, no vayas a tener el muchachito chingolo, ¿cómo se come esa?
7: Perdón, el chingolo se puede comer al horno, se usa más para hacer carne molida, la verdad. Nosotros vendemos mucho para eso, pero es un corte muy noble que hay, se puede probar al horno, por ejemplo, y sale súper bien envuelto en papel aluminio.
6: Escuchaste, Mabel, un corte muy noble el muchachito, así es que podés consumir también vos, Mabel, sin problema. Sí, un corte muy noble, exquisito, Mabel.
0: Sí, y tierno también. ¿Y sabes qué me están diciendo? Que Milagro es lo mejor que nos pasó esta mañana del Día de la Amistad. Los muchachos están todos enloquecidos acá. Dicen si no nos podemos quedar hasta las 11:25 ahí. Ya les dije que vos tenés que ir a buscar chuchu a 10.000 guaraníes el kilo. Así que movete nomás, Claudio querido.
6: Bueno, ahora le pido a Juanse para ir a mostrar del otro lado del muchachito. Vamos a ver ahora el chuchu. Vamos a ver el chuchu ahora.
3: Impresionante.
0: No existen. Bueno. Que ya me van a corregir ahora. No existen palabras maldecidas.
3: No. Maldicha, ¿cómo se dice?
0: No existen palabras maldecidas, sino maldichas. Malentendidas.
3: Maldita.
0: Ya va a salir la policía enseguida. ¡Pusido! ¡Ey, Talina! ¡Ay, Dios mío! Ahí nos vamos. En la Feria de la Agricultura Familiar hay todo hoy, ¿eh?
2: Qué lindo.
0: Hay queso, hay miel, hay frutillas, hay huevos. Miren los huevos.
2: Huevo. Ay, pues.
0: Acuérdense, proteína pura, lechugas. Estamos viendo todas cosas hoy. Hay frutas, hay verduras. Va a ser hasta acabar el stock. Y pueden ir a comer también. Miren que ahí están los rabanitos.
2: Esta es la parte de los postres.
0: Ahí está la parte de los postres. Hay mermelada, hay de todo un poco. Miren, ahí está. ¿Saben qué están vendiendo? Cocido quemado, listo para preparar también. Así que, Feria de la Agricultura Familiar, Claudio.
6: Así mismo, Mabel. Vamos a hablar también con estos productores de la zona de Guayaibí, departamento de San Pedro, que son los que traen este fruto, bastante llamativo el nombre, por cierto, que ya se produce en nuestro país hace bastante tiempo, me decían, pero también traen productos frescos. La piña envasada, Mabel, toda una novedad realmente. Buen día, ¿tu nombre y tu apellido?
8: Buen día, Rubén Mailí.
6: Sí, de Guayaibí, San Pedro.
8: Guayaibí, San Pedro.
6: Comentanos sobre tu producción.
8: Estamos trayendo un producto innovador que es piña envasada al vacío.
6: ¿Sí? Todo orgánico, natural, digamos.
8: Son piñas naturales, no libres de hormonas.
6: También vemos que hay tipos postres también que están a base de piña, digamos.
8: Sí, mi esposa hace tarta y para saber que se puede hacer varias cosas del envasado de piña que estamos trayendo.
6: Y ese fruto que vemos que es el conocido como chuchú, ¿es un fruto a qué sabe ese fruto?
8: No tiene un gusto así, ni fuerte, ni suave, ni dulce, ni agrio. Es un fruto casi neutro, te diría, ¿verdad?
6: ¿Qué tal la aceptación? ¿La gente lleva?
8: Sí, lleva.
6: ¿Se va conociendo más?
8: Se va conociendo y viste que tiene muchas propiedades para la salud, entonces por eso.
6: ¿Qué propiedades tiene, por ejemplo?
8: Le voy a pasar con mi esposa.
6: ¿Con la especialista? Buen día, señora. ¿Su nombre y su apellido?
9: Buen día, Evelyn Tucholque.
6: Bueno, ¿qué propiedades tiene este fruto?
9: Y se usa mucho para el tema de la presión alta, en diabetes, porque viste que el diabético, por ejemplo, no debe comer fideo, arroz y todas esas cosas. Vos haces un guiso y le pones esto en vez del arroz o del fideo cortado en cubitos. También se usa mucho en el tema de jugo verde, con limón, jugo con limón de este sería para bajar la presión. Tiene muchísimas propiedades porque es un fruto de agua, es más, cuando hervís queda así algo fresco, ¿no? Un fruto de agua, yo le suelo decir.
6: ¿Tiene buena salida?
9: Sí, tiene buena salida. Hay pocos todavía que conocen.
6: Muy amable.
9: Gracias, gracias.
6: Muchas gracias. Hablamos también con estos productores, Mabeli, para ir cerrando, si te parece. Acá me quieren mostrar también.
10: Mabelita, mira.
6: ¿Qué es eso?
10: Y ella sabe. ¡Ay, Dios mío! ¡Mazamorra!
6: ¡Cagüillí,
10: el famoso cagüillí!
0: ¡Mazamorra! ¡Dios mío!
10: Muy bendecido. Acá está.
6: Acá está. Usted es la especialista, usted es la que prepara esto.
11: Yo preparo, hace 30 años que hago. Y hace 3 años que me dieron la oportunidad para venir en las ferias. Y
6: ¿quiénes son los clientes mayores de 40 años, 30 años o los jóvenes también prueban?
11: Los jóvenes prueban porque igual que el arroz con leche, si te gusta el arroz con leche, este te va a gustar. Le pones canela, leche y azúcar.
6: ¿Qué tiene para que la gente? Hay gente que no sabe, pero ¿qué tiene? Comentanos qué tiene.
11: Este se hace de locro.
6: Locro.
11: Y tiene que hervir como 8 horas, después la lejía natural que se hace de la ceniza. Sí. Y yo hago de la ceniza de las cáscaras de la naranja, sí. Y de ese hago mi ceniza y pongo en el agua, después colo y le pongo por medida, si no también no te sale.
6: Claro. ¿Cuánto está eso?
11: Y en natural, este está 20.000.
6: 20.000. Espectacular.
11: Y después hay el kibebé.
6: El kibebé.
11: Que se hace de la calabaza.
6: Bien fresco ese.
11: Bien fresco. Se hace de la calabaza. Calabaza, un poco de harina de maíz. Ajá. Y vainilla.
6: Este es como un postre.
11: Es un postre. Y azúcar.
6: Y azúcar.
11: Y después dulce de mamón.
6: Ah, ese es espectacular.
11: Que es casero también.
6: ¿Ese qué precio tiene?
0: Por este está 25. Dios santo.
2: Con palito.
6: Se nota que está bien fresco. Sí.
0: Ay, Dios mío.
2: Con galleta cuartel.
11: Y acá 2 cuadras nomás lo queda mi casa.
0: Ay, mi Dana.
6: Muy amable, señora.
11: Bueno, gracias.
6: Bueno, Mabel, quiero mostrarte también, antes de cerrar el vivo, Mabel, no sé si ustedes conocían esto, yo la verdad que desconozco, es la primera vez que veo, la ignorancia mata a veces, se llama leche dorada, sí. No es la otra cerveza que todos conocen en su momento, la dorada.
0: Sí, no. Leche dorada. ¿Y para qué es, Claudio? Va, es apojapea.
6: Esto es, vamos a preguntarle a la especialista.
12: Se llama leche dorada porque se puede consumir con la leche. Se puede consumir en leche, como el desayuno, o si no toman leche, también como té. En agua, en una taza de agua, una cucharita.
6: ¿Qué tiene?
12: Tiene cúrcuma, jengibre, canela y una pizca de pimienta negra para activar la cúrcuma.
6: Sí. ¿Se lleva bastante?
12: Sí, se lleva bastante. Es un antiinflamatorio natural. Sirve también para las artritis. Para
6: los que están pila y le podemos ofrecer esta proteína casera, para sí. Los que están pila y los cangrilones.
12: Sí, exactamente. También pueden consumirla en la leche o si no en el yogur. Es una proteína casera a base de semillas.
6: ¿De semillas?
12: Tiene semilla de lino, chía, almendra, semilla de calabaza, sésamo, de girasol, cacao sin azúcar y canela también.
6: Espectacular. Y mira, este también, Mabel, es bastante interesante. Para aquellas personas que tienen ciertos problemas de salud, la flor de Jamaica. que es espectacular, ¿verdad?
12: Sí, baja la presión alta, también es diurético, es lindo también para el hígado. Es muy bueno. Se puede tomar en agua natural así fría. Pones en tu agua fría 2-3 florcitas y ahí agarra todo sin problema. Puedes tomar frío.
6: ¿Su nombre es
12: Olga Delgado? Yo soy de la asociación Pueblo Marete, asistida por el MAC.
6: Gracias, Olga. Gracias. Muy amable. Bueno, de esta manera entonces hacemos la invitación a la gente que se acerque a esta feria de productores locales, Mabel, que tiene una gran variedad de productos de muy buena calidad y productos frescos, que es lo más importante, Mabel.
0: Claudio, te quiero. Yo sé que vos entras a la cocina solamente para pasar y de ida hacia el baño y que no entras para nada más. ¿Cómo cocinarías el chuchú, Claudio? Pregunta seria.
6: ¿Cómo cocinaría el chuchú, Mabel? Sí. Y bueno, yo haría un corte. Ah, me invitan acá, Mabel, mira, por usted voy a hacer el sacrificio, Mabel.
0: ¿Cocinarías el chuchú, Claudio? Pregunta seria.
6: ¿Cómo cocinaría el chuchú, Mabel? Sí. Y bueno, yo haría un corte. Ah, me invitan acá, Mabel, mira, por usted voy a hacer el sacrificio, Mabel, me están invitando.
3: Rápido, evadió la pregunta.
6: Gracias.
0: ¡Qué rico! Te voy a contar qué podés hacer con el chuchú. Al chuchú le llaman papa del aire, también le llaman, Claudio. Hay que pelar, hay gente que no pela y hierve completito. Y se prepara con abundante,
6: Mabel, con abundante, Mabel,
0: queso.
6: Con ese jugo, Mabel. No puedo pensar, Mabel.
3: ¡Ganador! Pa' el chuchu, mi bebé.
0: Otro día voy a cocinar tu chuchu, Mabel. Ay, qué mal sonó eso.
2: No, terrible.
0: Claudio, estuviste fantástico. Nos levantaste el ánimo para todo el resto de la mañana. Por más Claudio y menos Iván y menos Carlos Ortega y menos Pablo Guerrero y menos Jorge Rojas.
2: Así mismo.
0: Así mismo. Porque usted todo... Ajá, y lo que me
2: no, da. No, pero hay que recurrir al rico archivo del diario ABC Color, el doctor Peter Matías Giver. En el año 2013 ya escribía sobre la papa del aire. Llámese chuchú.
0: Sí.
2: Es una planta.
0: Y gana la seriedad con la que habla. Como si fuera que haya cocinado alguna vez.
2: Te juro que descubrí ahora esto, ¿verdad?
0: Yo descubrí la mano de Carlito Céspedes, se llama, un amigo de Dani. Nos fuimos a la playa y teníamos hambre. Ojo, en la supermercado. Jaguerula y bolsita, ¿verdad? ¿Y qué? Eso, todo mirándole, estábamos muertos de hambre. ¿Quién más? ¿Quién menos quería comer carne, pollo, heredero?
3: Mira, chiva, que no me voy a hacer una medina.
0: Sí. Esperen, les voy a preparar y después se plaguea. Y
2: dijo eso.
0: Y nos preparó con queso, con un poco de leche, cortado como si fueran cuadros, ¿verdad?
2: Sí.
0: Y con abundante queso, con huevo también se le puede poner. Y algunos le pueden poner un poquito de cebolla sancochada también. Queda riquísimo,
2: espectacular.
0: Es muy sano, es digestivo y no engorda como la...
2: ¿Sabes quién consumía mucho esto? El chuchú, Donna Summer. Le hizo una música luego. Chuchú.
3: Ahí está.
0: Miren lo que tengo hoy de regalo por el Día de la Amistad. Vamos a regalar el termo ABC Color que ya se está preparando para tu super tereré.
2: Lindo regalo. Qué lindo.
0: Día de la Amistad con ABC Color. Te vamos a entregar. Uno va a ir para el equipo YouTube. ¿Sí? Pero por 10.000 chuchur no me van a llevar.
2: No.
0: Así que empiecen a darle me gusta, porque de 300 para arriba voy a entregar uno de estos termos que viene con la guampa. Está todo forrado en cuero. Hermosísimo. Espectacular para el tereré de este verano, que va a ser muy largo y muy caliente. Y otro va a ir para el WhatsApp. La pregunta.
2: Sí.
0: ¿Le cerruchaste a alguien alguna vez? Y si no querés contar eso, te preguntamos lo que decíamos. ¿Se puede ser amigo entre un hombre y una mujer? ¿O es como la gallinita que tarde o temprano dirá eureka? Así que, señoras y señores, a prepararse para esto. Creo que le tenemos a Brian. No sé si está Brian en línea para poder irnos hasta él. 9:05. Me dicen que Isaías Fretes, presidente del IPS, está recorriendo el IPS Benjamín Aceval. Están haciendo una maratón de cirugías, aparentemente, en ese lugar. Estamos con la señal bastante débil, pero allá seguimos. Últimos títulos, muchachos. Rápidamente, Carlos, contigo.

0: Miguel Morán, el argentino de 56 años que ya está procesado por el rapto de esta adolescente paraguaya de 17 años. Ayer su casa en San Bernardino fue allanada. Se encontraron lo que sería todos los equipos para material pornográfico, para producir material pornográfico, pero ¿saben qué? También fue encontrada una joven rusa en ese lugar. En la casa del ciudadano argentino. Así es que la investigación se amplía. Fue sorpresa.
1: Y tiene ribetes más fuertes todavía.
0: Exactamente, Mabel. Lo que hablábamos, material pornográfico.
1: ¿Cuántos años tiene la chica encontrada?
0: No, se están reservando toda la información porque esto está ahora en investigación.
1: Dios
0: quieren tener
1: mío,
0: todos los datos.
1: Por favor.
0: Quieren tener todos los datos.
1: El purete, así es que... Gina. Hasta ahí les puedo contar. ¿Por qué la gravedad de este tema? Queremos hacerle escuchar el audio de este argentino que revelaba una violencia pura y dura contra la nenita que tenía en su poder. Y se sentía demasiado seguro, hay que decirlo también. Amenazaba con cortarle las partes íntimas, tajearle, amenazaba con enviar la oreja de ella y le amenazaba a ella y le hacía escuchar a la familia.
2: Prepárate, y así la denuncia, si querés. Pues te voy a cortar la c***, hasta las orejas, la ¿qué carajo te querés para hablar así, boluda? Te voy a hacer cagar, hija de puta, ¿escuchaste?
1: Así que se presentó él ante la fiscal Arnold y dijo que él no amenazó nada, dijo. Eso fue lo que dijo. Menos mal que están los audios. Pablo.
3: Bueno, causó el revuelo las declaraciones del vicepresidente de la República, Pedro Aliana, presidenciable por el cartismo para el 2028. Prácticamente ya le piropeó en serio a Juan Carlos Baruja quién sería la dupla, pero hay reacción de varios sectores colorados. Pero yo creo que la suerte ya está echada. Alea Yacta es, dice siempre Beto Velar, después de leer sus libros. Y la orden
0: la
3: ya...
0: La tercera vez que él mismo menciona que Baruja quiere claro, que sea su...
3: Aliana
1: no,
3: dijo,
1: no, pero sacó un comunicado desmintiéndole a Leite de que ya está lista la chapa.
3: Pero...
1: Dijo, no, no es cierto. Todavía no he elegido a nadie. Voy a hacerlo después de las municipales. Las municipales, Pablo,
3: el 4 de octubre. Domingo 4 de octubre, claro. Pero, ¿qué pasa acá? Ya habló el que tiene que hablar.
1: ¿Qué es?
3: Horacio Cartes.
1: Y Horacio Cartes quiere Baruja.
3: Baruja. Entonces, más claro puedo ser, no puedo, ¿verdad?
1: Jorge.
4: Para mencionar, Mabel, hablábamos FIFA Forward Enterprise. Esta empresa de que quiere hacerse cargo del 30% de todo lo que tiene que ver con la realización del Mundial, de lo que hablábamos ayer, también de lo que comentábamos hoy, de que la FIFA o Infantino propuso a los 211 países quienes forman parte del ente mundial para vender entre el 20 y 30%. A esta empresa, reitero, FIFA Forward Enterprise. Pero salió a hablar en un video publicado por la FIFA el día de ayer, Infantino, y dijo lo siguiente: esto es una propuesta, es una oferta que será parte de un proceso democrático. Es una oportunidad, no una obligación, dijo el presidente de la FIFA.
1: No, no, es una obligación.
3: No, no, no.
1: Solamente que no te vamos a dar 30 millones de dólares si es que no agarrás y no hablas. Tenés 53 días para darnos la respuesta. Derógate, Infantino.
4: Y reitero esto, Mabel, para que no quede en el tintero, porque, reitero, FIFA Forward Enterprise, una empresa que tiene, obviamente, gente de mucho dinero que quiere invertir, entre comillas, dentro de la FIFA. ¿Y cómo viene todo esto? Con JP Morgan en el fondo de inversión y también Joshua Kushner, es yerno de Donald Trump. Ellos estarían detrás de esta empresa, FIFA Forward Enterprise.
1: Señoras y señores, cerramos nuestro circuito informativo. Vayan contándome cosas también curiosas que haya hecho tu cuate, tu capeto amigo por vos. Esa madrugada en que le llamaste y le dijiste. Robert Lemos tenía un amigo.
3: Sí.
1: Y ese su amigo le llamó a un otro su amigo. Y le dijo: ¿sabes que me acaba de llamar la titular y yo estoy con la suplente? Andate urgente junto a la titular y decirle que yo estoy contigo, que se me descompuso el auto, qué sé yo. Y el amigo de Robert se fue junto. junto a la titular de un su amigo. Mm. Y después terminó quedándose él con la titular de su amigo. Y su amigo se enojó muchísimo. Pero es un su amigo, no era Robert Lemos, no es su voz, pero parece. No soy yo, pero esa es mi voz, dijo.
0: Y no se puede enojar ni el amigo de Robert Lemos, si él mismo le dijo, andate junto a mí.
1: No, pero... Sí, pero no era Robert Lemos, era un su amigo.
4: Sí, sí, sí. O sea que el amigo sí pudo hacer, pero la oficial no lo podía hacer.
1: Y la oficial se terminó quedando con él un su amigo del otro, bien. Un su amigo.
4: ¿Ley pareja? Nadie.
1: ¿Qué cosa le pediste a tu capé, a tu amigo, a tu amiga? ¿Qué cosa le pediste? Yo prometo no dar los nombres, pero van a tener que enviarme la terminación de cédula si quieren postular a los termos que hoy queremos regalar. Se vino el termo ABC color forrado de cuero, Día de la Amistad. Regalo de ABC con la guampa y todo. Uno va a ir a YouTube, el otro va a ir al WhatsApp. ¿Qué hizo tu capé por vos?
0: ¿Qué es lo que nos hizo?
1: No, vayan pensando.
0: Tengo que hablar de un grupo de capés ahí que tengo.
1: Sí.
0: Vez pasada conté mi experiencia de aneurisma cerebral, pero sí, por el lado amoroso.
1: No, no,
0: este lado por el día, no, por el día, por el tema de la amistad.
1: ¿Qué?
0: Sin que yo les pida, sin que hicieron Mabel pollada. Asadito, consiguieron camiseta de Cerro de Olimpia para sortear.
1: Esa es la parte romántica. No. Yo quiero que me cuente las veces pero que te salvaron que ante estando... la patronal, por ejemplo.
0: Ah, no, ahí va. Por ahí vamos.
1: No, sí. Yo,
0: me salvaron que, muchas veces, Mabel.
1: A salvarle a tu capé con las polladas, con sí, la. Eso es sí, una orden de la vida.
4: Sí.
1: Pero ese es salvarle cuando se está portando mal, cuando tiene que decir, sí, acá está conmigo, ando, ingeniera. O te tuvo que sacar arrastrado sobre su hombro en la discoteca. O tuvo que decir, nos vamos a pedalear y volvemos dentro de 8 días, por ejemplo.
0: Sí.
1: Ese tipo de cosas es lo que quiero que me vayan preparándose, sí, para contarme su historia. Porque les voy a preguntar y yo voy a contar también.
4: Espectacular.
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1: Y ahora falta que diga que el pronóstico vamos a hacer con Hijas de Feliciana de Fariña. 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Ahora tenemos una alerta meteorológica. 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
1: Se vienen días calurosos para lo que resta de la semana, pero en estos momentos se está hablando de que tenemos un alerta meteorológico que se ha expandido a más lugares que los que ayer teníamos en realidad. ¿Qué es lo que habla también meteorología? De que vamos a tener 50% de probabilidades, están hablando de lluvias para el sábado próximo. ¿Qué es lo que dicen también los pronósticos internacionales que estamos mirando? Hablan de que la próxima semana podría volver el fresco. ¿Vos tenés el alerta meteorológico,
3: sí,
1: Pablito?
3: Sí, tengo,
1: por
3: tengo.
1: Favor.
3: Acá te voy a leer. Dice...
1: De lluvias para el sábado próximo. ¿Qué es lo que dicen también los pronósticos internacionales que estamos mirando? Hablan de que la próxima semana podría volver el fresco. ¿Vos tenés el alerta meteorológico,
3: sí,
1: Pablito?
3: Sí, tengo,
1: por
3: tengo.
1: Favor.
3: Acá te voy a leer. Dice... Celdas de tormentas persisten y otras se desarrollan sobre el área de cobertura con probabilidades de ecuacionar fenómenos de tiempo cero. Atención con esto, departamentos afectados: Guairá, este de Caaguazú, Caazapá y Tapúa, Misiones, sur y este de Paraguarí, Alto Paraná y sureste de Canindeyú, dice la alerta meteorológica de la Dirección de Meteorología.
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1: Nos vamos, señoras y señores, a una breve pausa. Poneme una música ahí.
3: ¿Te escuchan?
1: No quiero yo escuchar nada romántico.
3: Oye, jueves natalina.
1: Pero me voy a cortar así con galletita.

0: nuestra amistad, pero hoy no podemos,
1: Franco,
2: ven que no existe la amistad entre el hombre y la mujer. Existe. Ven que no existe. No quiero ser tu amigo, Eivo, y César Banana Pueyrredón. Y voy a agarrar y le decir, sos como un hermano para mí. Te quiero contar algo, vos, que sos como un hermano para mí. Estoy enamorada de ese tu compañero de facultad. Andé y coja taja, pues cuerí. Vos te vas y le haces secretario de chofer, de jardinero. Te va a veces y le compra las cosas que necesita, le lleva a su oficina, le decía a su jefa que está enferma, por eso no se podía trabajar. Heredia. Pero llegó la hora y se enamoró de tu compañero de facultad.
1: Yo te iba a decir algo, Mabel. Yo realmente quise tener algo con mi mejor amiga, pero mi esposa me obligó a que no.
0: ganador.
3: Jorge,
1: no más,
2: se dan cuenta que no se puede ser amigo de la gallinita. Tarde o temprano, boriborío y cotacho, güey.
0: Amigos, simplemente amigos y nada más. Pero si, quien sabe en realidad lo que sucede entre
3: o si dos. No te saluda, por ejemplo, le dice, no, este es mi compañero de colegio.
2: Quiso ser amigo de su amiga, eso, pero su esposa le dijo que no.
0: Claro. Quiso tener algo con su mejor amiga.
2: No, no. ¿Vos sabés que eso es cierto?
1: Claro, ya.
2: ¿Vos sabés que eso es cierto? Hay veces que la esposa y los esposos te dicen, ¿qué onda, pico? Anda más con tu amigo que con... Y yo tengo amigas, mi amiga, está llena de amigos hombres, toditos son su capé. Y después el señor que duerme a su lado le dice, ¿por qué lo que tanto con él? ¿Por qué lo que tanto? ¿A todas horas voy a tener que estar cuchicheando? ¿Y por qué con...? Mírame la cara, Ortega. Mírame la cara y decime que te permiten tener amigas mujeres. Mírame la cara, Ortega.
0: No.
2: Ahí está. No. Mírame a la cara, Guerrero.
3: Siempre está en...
2: Guerrero, mírame la cara y decime. La patronal, sí. ¿Te deja tener amigas mujeres? No te deja. Vamos a la pausa y volvemos.

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0: 9 de la mañana con 31 minutos. ¿Cuánto daría por gritarles nuestro amor, Ana Gabriel? Simplemente amigos.
1: Pues es que increíble la gente que ha pasado hoy por acá. Día de la amistad, día de bocadito. Gracias, Gaby. Gracias de corazón por mis croquetitas picantes. Voy a ver si les convido. Voy a ver si les convido. Voy a traer acá y voy a ver si les convido. Eso sí, tengo que traer 50 Coca Cero acá para tomar.
2: Una picante. Como tú preguntas hoy.
1: Sí.
2: Como tú preguntas hoy.
1: Como mi pregunta hoy de picante. 9 de la mañana con 32 minutos. El presidente IPS está recorriendo el hospital de Benjamín Aceval, ¿verdad? Sí. Brian Cáceres, Móvil Midas, La Serín. Por adelante, Brian.
3: Sí, hola, Mabel, muy buenos días. Saludos también a toda la teleaudiencia, a todos los compañeros allí en la mesa. Feliz Día de la Amistad para todos allí. Sí, estamos nosotros en el hospital de IPS de Benjamín Aceval. El presidente Isaías Pretes está recorriendo, hace rato estuvo operando a una persona también en esta maratón de cirugías que se está realizando aquí desde el lunes en la institución, que es una forma de descomprimir la larga espera para someterse a cirugías relacionadas a todo lo que tiene que ver con el colon y demás, que es la especialidad justamente del doctor Isaías Pretes. Pero aparte de ese recorrido, toda esa situación que está justamente verificando o observando el doctor Fretes, hay otra aquí en el IPS, Benjamín Aceval, Mabel, porque acá, mientras el doctor Isaías Fretes está recorriendo, acá no hay sistema. Y toda esta gente que está aquí, a mi espalda, Mabel, que está aguardando para consultar con distintos especialistas, están algunos incluso desde la 1 de la mañana, Mabel, aguardando para poder consultar, y la respuesta es, no hay sistema. Le dice, vamos a conversar un poquito aquí con la gente. Buen día, señor, ¿qué tal? Estamos vivo para BCTV. ¿Su nombre?
4: Rodolfo Vergara.
3: Como decían, desde la madrugada que están esperando para consultar.
4: Yo desde la madrugada de las 3 de la mañana, pero hay gente acá que vinieron ayer a las 9 de la noche, hay gente que vinieron acá a las 01 de la mañana y todavía no están pudiendo consultar.
3: ¿Para qué especialidad?
4: Traumatología.
3: ¿Y qué le dicen acá?
4: Y ahora mismo se obstaculizó y ahora está atendiendo, pero no hay sistema. Y al no haber sistema, pues no hay nada de receta, nada, está atendiendo así virtual.
3: Ahora 9:30 de la mañana, son hace más de 8 horas.
4: Más de 8 horas, sí. Y esta es la cuarta vez que estoy viniendo. Las 3 anteriores no pude consultar, porque ya no me tocó turno. Por el horario la gente viene de día, un día antes, y ni así se puede consultar.
3: Y ahora veniste de madrugada y no hay sistema.
4: Y no hay sistema, solo que dan 15 números, ¿verdad? Y hasta 15 no me atienden. A la mañana, a la tarde, el doctor tiene cirugía.
3: ¿Un solo médico?
4: Un solo doctor de traumatólogo en la semana se tiene acá en IPS Benjamín Aceval. Y eso es lo que... Y hay cientos de gente que están perdiendo todo su turno.
3: A ver, vamos a...
4: Y aparte de la negligencia que hay en el sistema, pues no hay medicamentos. Todo lo que te recetan acá, pues no solamente traumatología, yo tengo mi hijo, eso suele venir a consultar, pero tampoco hay remedio, pero eso no es de ahora, de hace rato. Ahora está empeorando, no hay nada en IPS, una vergüenza. No sabemos hasta dónde va esto.
3: ¿Están dibujando ahí mañana?
4: Ya, Alema, suficiente ya.
3: Bien, acá lo que nos decía también la doña, ¿desde qué hora vos estás guardando acá, doña, en tu casa?
5: Y de la 1 de la madrugada yo estoy, mi hijo. Y hasta ahora no puedo entrar y no sé qué, esperen nomás un ratito, dice así, no está atendiendo.
3: Escuché, porque que decían unos 3 segundos el licenciado, siéntense nomás porque van a esperar todavía.
5: Y sí, y él el traumatólogo, sí,
3: no,
5: así
3: el sistema,
5: no el sistema, pero está atendiendo de a poco, pero tiene que irse de a uno, no se encimen todo en la puerta, dice.
3: Claro, porque hay mucha gente, y hay gente que viene incluso un día antes a poder esperar.
5: Exactamente, un día antes, y eso es lo que entraron más temprano, y los otros que vinieron después ya desde la 1 ya no hay caso, estamos esperando.
3: La 1 ya tarde, imagina ya.
5: Tarde, imagina.
3: ¿Tu nombre, doña?
5: Marina Cabrera.
3: Gracias, doña Marina. ¿Y en tu caso, doña, hace cuánto está esperando?
6: De la madrugada.
3: ¿La mandamos hoy, y dónde, doña?
6: De la costa, cerca de Pechugo.
3: Ah.

0: medio que come.
1: ¿Cuánto cuesta tu medicamento?
0: Y 175 por ahí cuesta, pregalín. Ese tengo que tomar para mi hueso, a la calmante.
1: Y ojalá que encuentren dos acá.
0: Ojalá que encuentre. Que me atienda también el otro, o sea que me dé la receta para poder retirar, porque ahora no voy a poder retirar porque no hay el, ¿cómo te
1: dice? El sistema.
0: No hay sistema. Sí.
1: ¿Cómo es, doña?
0: Carmen Ferrucci.
1: Gracias, doña Carmen. Ya nos decía, medicamentos lo que falta mucho acá.
0: Sí, falta algunos medicamentos, no todos, pero falta algunos.
1: Falta nada.
0: Sí. Y el sistema lo que ahora es el problema.
1: Acá la atención de los profesionales de lado sin queja, pero el sistema lo que
0: hay. El sistema es lo que no hay. Y también falta más traumatólogo, porque un solo traumatólogo tenemos. Anteriormente había otro traumatólogo, pero no sé qué pasó. Solía atender acá uno y el otro allá. Pero no sé qué pasó ahora.
1: Y
0: nos quedamos con uno y bastante necesitamos de... Todo el mundo estamos con problemas de rodilla, de esto que aquello, como dice el doctor Filartia, que parece que es consecuencia de la vacuna COVID.
1: ¿Tu nombre, doña?
0: Margarita Mato. Gracias. Ya hablé con usted ahí.
1: Sí. Ahí está justamente también lo que nos dice la señora. Y, Mabel, bueno, hasta la situación aquí los pacientes. Vemos que hay una gran cantidad de personas aquí aguardando, que están esperando para poder consultar también en este lugar, mientras el doctor Isaías Frete sigue recorriendo. Creo que fue a otra zona aquí del hospital, porque hace rato se encontraba en la zona de cirugía, justamente participando de la maratón de cirugía, operando incluso él también. Vamos a aguardar también a ver cuándo salga para poder justamente tener su respuesta ante esta situación, ante la falta de sistema aquí en el IPS, que provoca que las personas tengan que estar aguardando desde la madrugada prácticamente para poder consultar aquí en la institución, Mabel.
2: Muchísimas gracias, Brian. No se puede creer, gente esperando desde la 1 de la madrugada, gente esperando desde las 3 de la madrugada. Fíjense la edad que tienen, ese manoseo. O sea, haber aportado toda tu vida, o que tus hijos estén aportando para que te atiendan, y te tenés que ir a la 1 de la madrugada y son casi las 10 de la mañana y todavía nada. Otra se fue a las 3 de la madrugada, tampoco no le atienden todavía. ¿Qué eso? ¿Cómo es posible que para repartir el dinero de IPS sean tan rápidos y para buscar soluciones para las consultas y los medicamentos sean tan obtusos? ¡Bárbaro! 9 de la mañana con 40 minutos. ¿Qué hierba tenemos hoy, Carlito Ortega? Por favor, con buena música.
3: La mejor hierba del país, el planeta Tierra y sus alrededores. Por supuesto, arco iris. Hoy le puse a nuestro tereré de Pablito, este que tiene té verde con sabor al limón.
4: Está lindo, es para el estómago.
3: Papá, después de lo que vamos hoy a
4: consumir.
3: Sí, señor.
4: Ayer fui al médico y me dijo mucho té verde.
3: Espectacular. O sea que me debía tener el placer de acomodar un poco a mi gusto hoy esta bombilla acá en esta guapa.
4: Está bien ubicado. Mabel, fíjate lo que hacen los profesionales. Ubican bien así mismo. Einstein ya lo dijo. Así hay que ubicar la hierba.
2: Exacto. Ahí está. Sí. ¿Qué decimos, Jorgito? Esta mañana por fin nos sacaron el ajay de poner mal la...
5: Totalmente. Ahora sí. Me imagino ahora estará durmiendo tranquilo. No sé, el creador de la bombilla con la curvatura correspondiente. Ya está muy tranquilo ahora en la toma asegurada.
3: Ahí está. Santo Tomás el primer mate. Después ya le metemos nosotros.
4: Pero poquito, por supuesto. Sí, señor.
3: Té verde con limón. Riquísimo. Riquísimo este tereré que vamos a disfrutar. Gracias a Yerba Mate Arco Iris.
2: Y vamos con Arco Iris a la noticia policial del día de hoy.
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3: Un guardia de seguridad de la zona de Presidente Franco en el departamento de Alto Paraná fue asesinado de 3 balazos. Increíble el caso, porque él estaba realizando su guardia justamente frente a una estación de servicio allí en el distrito de Presidente Franco, pasan en una motocicleta a dos personas, quedan en la parte

0: oscura de la cuadra. Uno de ellos desciende, viene, se acerca, saca directamente el arma y empieza a disparar. Terrible caso. Allá está. La moto, para los que nos están siguiendo a través de ABC TV y YouTube, en la moto negra y eso que se ve, esa figura roja, ese es nuestro guardia de seguridad. Está recostado ahí por la muralla. Allá viene el que le va a saltar. Se bajó de la moto, viene rápidamente a la parte oscura, se acerca, saca su arma directamente y empieza a dispararle. Miren, ven ahí. Uno, dos, tres, cuatro. El guardia de seguridad trata de escapar, se le cae la escopeta. Corre este asaltante con la escopeta ya que pertenecía al guardia de seguridad. Mira a nuestro guardia, camina unos metros hasta que, producto de los balazos que recibió, cae directamente y terminó perdiendo la vida. ¿Por qué tocamos este caso que ya mencionábamos el día de ayer? Porque uno de los criminales que acabaron con la vida de este señor guardia de seguridad, trabajador, se fue detenido. Cayó en Presidente Franco la policía de investigaciones, justamente de Alto Paraná, rápidamente tomó intervención, estuvo investigando, siguiendo el rastro de estos delincuentes, y uno de ellos ya fue capturado.
1: ¿Esto ocurría cuando el asalto fatal?
2: El martes a la noche.
1: ¿Verdad? Este fue el caso de... ¡Qué terrible! Este es el guardia de seguridad que asesinaron.
2: Sí, ayer estaba mostrando las imágenes y lo que está contando Carlos es que ya está al menos un detenido hasta ahora, ¿verdad?
0: Exactamente.
2: ¿Y se presume que es el que disparó o no?
0: Se presume que es justamente la persona que disparó. La Policía Nacional está... va a brindarnos más detalles seguramente ya en los minutos siguientes, pero son dos, obviamente. Uno, el que realizó los disparos, que termina y que se lleva la escopeta, y está el otro, su cómplice, vamos a decirle, que maneja la motocicleta, que ven allá con la luz encendida, estaba esperando a su amigo criminal. Uno de ellos ya cayó, así es que la Policía de Investigaciones de Alto Paraná, con este caso terrible realmente, un guardia de seguridad que terminó perdiendo la vida en manos de estos criminales.
1: Pablito, ¿me ayudas a darle la voz, por favor, al señor que quería tener una amiga y la esposa no le dejó? Por favor, me voy volando en un buen vehículo.
2: Exactamente.
1: O sea que la sinceridad es valorada en esta mesa.
2: No, estamos.
1: Porque además,
2: y así somos.
1: Después, cuando nos fuimos a comer empanadas, nos pusimos a conversar. Y toditos admitieron que las esposas no dejan que tengan amigas. Uno solo se animó a contar.
2: Sí.
1: Pero toditos reconocieron que no les permiten.
2: Sí. Ya no se puede. Y acá te pregunta Mabel en el YouTube, que dicho sea de paso, tienen que darle me gusta.
1: Sí, si quieren llevar, por 10.000 no me van a llevar.
2: No.
1: Pero por 300 likes ya me van a llevar y voy a llevar este hermosísimo termo enorme. ¿Este de cuántos litros, Pablo?
2: Este de dos mínimo.
1: No, de tres litros.
2: Sí.
0: Sí,
2: le pone un hielo en barro, ese que se hace, sí, en bolsita.
1: Y abundante pojarón. O sea, mañana vamos a tener día de carrulín y mañana vamos a tener también día de tereré. Y atención con esto. Uno de estos termos, si aparecen los 300 likes en YouTube, se va este.
2: Correcto.
1: Y el otro termo se va a las historias del WhatsApp, donde están contando una historia que enseguida les voy a contar. Pero nos vamos con...
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1: Mabel, yo sí le dejo que tenga amigas, pero toditas mayores de 60 años. Sí o sí, dice Clarita, por ejemplo. Otra de las personas dice, hay una historia, Mabel, te sapo, es lo que me hicieron a Tutti Play. Y claro que hay amistad entre hombre y mujer. Si hay amistad entre la gallina y el gallo también, dice.
0: Eso no se hace, gente. Te sapo, no.
1: No, hay que hacer, mira lo que cuenta acá el señor.
3: La voz de la experiencia.
1: Exactamente. Por favor, nos cuesta mucho. Dice, música, poneme ahí abajo, Arielito. Yo tuve una cuñada. Espérame que don Víctor, porque esta historia seguramente algún amigo tuyo le habrá pasado. A don Víctor Yambay le estoy hablando.
2: Sí.
1: Dice, yo tuve una cuñada, era la hermana de mi novia, y de tanta confianza con mi cuñada, nos enamoramos.
2: No, a
1: la pucha. Se enamoró de la cuñada.
0: Compartieron más que...
1: Anduvieron un año a escondidas. con su novia y con la hermana de su novia. Anduvo con las dos.
3: ¿Al mismo tiempo?
1: Claro.
0: Mamá querida. Eso no se hace, amigo.
1: Después la novia... Por favor, no necesito el primer plano de todos los caraduras de esta mesa. Mi novia me pilló, me tiró a la calle. Entonces yo pensé que íbamos a seguir con mi cuñada, dice, ya que la otra me...
0: Y pensé que bien merecido, eso no se hace.
1: Y dice, y mi cuñada también me mandó al diablo. Y me quedé solo. Y la verdad que un hombre no es bueno tener una amiga, porque después ya pensamos en otras cosas, como me pasó a mí. Feliz día de la amistad, dice.
0: El que mal anda, mal acaba, amigo.
3: Aprendió.
1: Sí.
0: Aprendió.
1: Mira, que si no hay que meterse con la cuñada, tampoco debería uno meterse con la novia de tu amigo, ¿verdad?
0: No, sí. Eso está prohibido.
1: Sí. Ley de la vida. Tu cara se te cae así, Ortega, así se te cae. Don Víctor Yambay, presidente de APESA. Buen día, don Víctor. Tanto tiempo. Cato Eterei, tenemos algún unto amigo que le hizo tesapo a otro unto amigo, ¿verdad?
4: No tengo idea, y si lo supiera, le protegería a mi amigo, madre.
0: Los caballeros no tienen memoria. Espectacular, don Víctor. Muy bien.
4: Aquí mismo.
1: No tengo idea, y si tuviera idea tampoco me acordaría.
0: Excelente.
1: Ustedes más que amistad, lo que tienen es la delincuencia organizada del encubrimiento cómplice, don Víctor. Toditos los hombres son iguales, don Víctor.
4: Pero Mabel, te digo una cosa, y sobre todo a vos que sos una investigadora nata. Siempre es de a dos, ¿verdad? O sea, no, es solo el hombre.
1: No, nosotras somos blancas palomas. Nosotras somos vírgenes. Nosotras somos inocentes.
4: Son sorprendidas en su buena fe siempre.
0: Mabel Renfeld de Calcuta. Te oímos.
1: Tú lo has dicho, don Víctor. Jamás te reconocería ni lo volvería a hacer.
0: Genial.
1: Oh, don Víctor. O sea que desde que me desperté estoy escuchando que hay rumores muy importantes de que podría haber suba o ajuste de precios en el mundo de combustibles. Ignoro si solo en el público, si en el público y en el privado, o si sobre todo en el privado. ¿Podrían haber ajustes de combustibles dada la inestabilidad, la volatilidad de los precios?
4: Tengo entendido que ahora están los privados, por sobre todas las cosas, están analizando, Mael, por dos cosas. No sé qué pasó ayer en el estrecho de Hormuz, pero se disparó terriblemente, ¿verdad? Llega a fin de mes, como vos sabés, ya hemos explicado varias veces, los cortes se hacen cada 15 días en las compras normalmente internacionales, ¿verdad? Entonces yo creo que ahora con el final de esta quincena, realmente el precio está apretando mucho hacia arriba, y creo que ya algunos estaban preocupados por los precios de reposición y todo eso.
1: Impresionante. O sea, don Víctor, sí, estamos viendo que Estados Unidos reanudó los ataques, ¿verdad? Y está complicada la situación en el estrecho Hormuz. Esto significa que algunos ya están pensando en ajustar precios en el sector privado. Hay algunos que ya ajustaron, inclusive, don Víctor.
4: Que ajustaron, por lo menos hasta donde yo tengo entendido, no, pero sé que al menos algunas distribuidoras estaban preocupadas porque ya están reponiendo a un valor por encima inclusive de este 100 que había llegado. Como te digo, ayer se disparó fuertemente otra vez y nada, está presionando el precio.
1: ¿Y usted cree, don Víctor, que el sector público va a tener que entrar también a un ajuste de precios?
4: Y Mabel, yo no manejo sinceramente las finanzas de Petropar, ¿verdad? Pero vos sabés cómo se manejan los commodities. O sea, en los commodities no hay diferencia para nadie. ¿Entendés? Lo que me aprieta a mí te aprieta a vos, ¿verdad? Quizás podamos ser un poco más efectivos, como siempre dicen, en el almacenaje, en los premios, pero eso es ínfimo.
1: ¿Y de cuánto podría ser el porcentaje de ajuste para que ustedes no pierdan, por ejemplo, don Víctor?
4: Y no quiero darte una cifra, porque como te digo, todo hasta el momento es rumor, ¿verdad? Mañana se cierra el mes. No quiero aventurarme a algo y crear una expectativa que no es, ¿verdad? En todo caso, yo creo que la palabra precisa tendrían algunos importadores, ¿verdad? Tipo, a ver cómo están los números, pero lo único que te puedo decir, Mabel, es que está complicado y no, encima no hay visto de solución. Entonces hay que ver cómo se hace, y por sobre todas las cosas, con esta recesión que estamos teniendo, se ve muy complicado el panorama.
1: ¿Es inminente entonces un posible ajuste de precios, dada la volatilidad en este mismo momento y desde ayer, sobre todas las cosas? ¿Usted cree que eso se podría dar hoy, don Víctor?
4: Y si vos me preguntás hoy, Mabel, te digo que es inminente. Ahora, vamos a suponer que el barba se apiade de nosotros por el Día de la Amistad y todo eso, y baje otra vez el precio, que justo se cierra la quincena, y bajan los precios y los muchachos cierran buen precio, podemos respirar probablemente. Pero así como están las cosas, yo veo que va a tener que tocarse el precio.
1: Probablemente a muy corto plazo, entonces, don Víctor.
4: Y como te digo, para no ser mentiroso, ¿verdad? Cada quincena se analiza cómo está la tendencia y cómo está el promedio.
1: Entiendo. Bueno, y sí, ¿qué decir? Estamos mirando las noticias internacionales con Pablo. Estados Unidos volvió a atacar. Ya se habla de una coalición más importante. Irán está prometiendo inclusive revancha contra los países que apoyen a Estados Unidos en esta guerra y ratifican el cierre del estrecho de Hormuz, Pablo.
2: Así mismo, es lo que dice la Guardia Revolucionaria Islámica, que aquellos países que colaboren con Estados Unidos recibirán una dura respuesta, y Estados Unidos también hoy reanudó esos ataques contra Irán, mientras la guerra está involucrando cada vez más países.
1: Don Víctor, un tu amigo dice, decile al enano que deje de mentir, por favor, nada decirle. Se está matando de risa de vos. Un tu amigo. Sí.
4: Me imagino.
1: Ya sabés, Ina, a quién es, ¿verdad? O no, bueno, con sí, todo, sí. Ustedes pues tienen sus logias. Seguramente sí. Cortamos y te va a escribir.
4: Así mismo, no, y lastimosamente, Mabel, a mí siempre me toca dar las malas noticias, ¿verdad? Mi posición como presidente de APESO no es muy agradable últimamente con estas tensiones y variaciones de los precios. Pero bueno.
1: Antes de irte, don Víctor, ¿satisfechos con el punto que se alcanzó de mezcla de biodiesel? Se hablaba de 8%, pero quedó finalmente en 7%. ¿Están satisfechos con esa mezcla?
4: Y miramos, el 5 empieza una mesa técnica. Antes que nada, lo que me dejó satisfecho es la predisposición del ministro, viceministro y equipo, ¿verdad? Se nota que ya hay una apertura más para el sector, ¿verdad? Si bien en un principio creo que fueron sorprendidos en su buena fe, en el sentido de que iban a hacer algo, digamos, sin mucho estudio de campo, ¿verdad? Pero gracias a Dios se corrigió eso, y ahora todo el sector va a trabajar en una ley o en una propuesta gradual para ir buscando llegar a las metas que ellos necesitan y que sea amigable al mercado.
1: Totalmente. Bueno, don Víctor, te despido. Dice que ya te están escribiendo en el grupo de ustedes, y vuelvo a recalcar lo que decía. Usted más que el grupo de amigos, mediología, lento de complicidad y crimen organizado, y allá más o menos la pende lado.
4: No, jamás. No, él aprovechando lo que soy, lo que representás, y quiero hacerte un pedido expreso, ¿verdad? Nosotros tenemos que pelear con una ley del combustible, más. Es imperioso, así como vamos a empezar hoy a pelear por el tema del biodiesel y otras cuestiones para mejorar el sector, pero es imperiosa la necesidad de trabajar sobre una cuestión un poco más predecible, previsible y que sea transparente tanto para el empresario como para el consumidor. Entonces, te pido tu ayuda con esto, Mabel, ya que vos sos bastante analítica y tenés una audiencia muy interesante y muy importante.
1: O sea, don Víctor, que yo investigo el mundo de los combustibles más o menos desde el año 91, ¿verdad? Me zambullí en lo más profundo de Petropar. Estuve trabajando muchísimo con las distribuidoras, el tema de los fletes, los premios, aquella época en que Petropar hacía y deshacía como quería porque había un monopolio de hecho. Y sí, coincido. Ahora en este momento que, por ejemplo, la UIP está pidiendo una mesa de trabajo técnica, un consejo que vaya guiando cómo va a subir o no el precio de la energía eléctrica, deberíamos pensar también en esta otra energía que es la del mundo de los combustibles. No se puede tener un negocio sin previsibilidad, donde el sector público encare competencias que el sector privado no puede darse el lujo de perder o porque ellos tienen un tancaje mayor. Se necesita una ley de combustible. Estoy total y 1,000,000% de acuerdo con usted en que se necesita una ley donde todo el mundo sepa que la palabra está escrita y que nadie va a aparecer con un martes 13 salido de la nada. Estoy de acuerdo.
4: Por sobre todas las cosas, Mabel, no viene lo tanto por Petropar, por los privados. O sea, yo creo que tenemos que dejar esta cuestión de no el gobierno contra los empresarios, el sector público. No, si queremos hacer, como dice nuestro ministro de Industria, un país industrial, un país productivo, tengamos leyes claras, leyes previsibles, donde todos los jugadores puedan saber a qué ritmo van a jugar el partido. No podemos nosotros cada alteración, cada conflicto correr y apagar incendios. No se puede trabajar así, mal. No se puede trabajar así y finalmente termina afectando negativamente a los impulsos que hace alguna gente del gobierno con buen tino y también al sector privado, ¿verdad? que es el que invierte.
1: Estoy de acuerdo con usted, don Víctor. Estoy de acuerdo. Y que esa ley de combustible proteja al consumidor final también de estas mezclas bárbaras que hacen algunos que por lo visto siguen ordeñando depósitos de combustible y mezclando con agua, donde revientan el tanque de la gente. Que esté dispuesto castigos severos para las estaciones de servicio que no hagan control de calidad de su producto. Ni en la calidad del producto, ni en los litros que cargan. La calibración tiene que ser un mandamiento, el número uno. Así que hace falta una ley de combustible. Estoy de acuerdo con usted, don Víctor. Donde se vea el derecho de todos, del sector privado, del consumidor final, de los estacioneros, de todo el mundo.
4: De todo el sector, Noel, de todos los jugadores. Cada jugador sabe sus reglas y derechos. Así nomás.
1: Un abrazo grande, don Víctor. Se estarán
4: igualmente
1: riendo.
4: Para ustedes y muchas felicidades en este día.
1: Don Víctor, si yo te llamo para que vos digas que yo estoy contigo en una reunión y que jures que estoy contigo en la reunión, ¿me vas a poder ayudar?
4: Siempre.
1: Ahí está.
4: A Valeria le ayudé mucho, así más.
1: Espero que no estén escuchando nadie este programita de cuarta, porque Yarecota la Yarecoa ajena. Un abrazo, don Víctor.
4: Abrazo grande, saludo a la audiencia y a tu compañero.
1: Gracias, señor Víctor Yambay, presidente de la PESA. Inminente suba de precios. Algo pasó ayer, los precios están muy volátiles, están muy altos, así que inminente suba de precios. Es lo que creen desde el sector privado. No están aguantando el alto precio que está ahora. Y si miramos las noticias internacionales, vemos que Estados Unidos volvió a atacar a Irán, que Irán volvió a cerrar el estrecho de Hormuz y que estamos todos en el horno. 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
1: Jorge.
5: Comentábamos, Mabel, de que ayer se dio la derrota del Olimpia ante Nacional, pero también hay que recordar de que ayer ganó Trinidense por 4-1 al Sportivo Luqueño, realmente en un partidazo donde Luqueño había ganado la primera fecha, mucho entusiasmo en la ciudad de Luque por este segundo partido, pero perdió por goleada ante Trinidense, que ya había demostrado un buen fútbol y le había ganado con claridad también a Cerro Porteño la fecha pasada. Nicolás Maná, Luis Abreu, apareció Tomás Rayer y Jorge Marcelino para Trinidense. Por su parte, el Sportivo Luqueño, el gol lo hizo Walter González. Los dos partidos del día de ayer. Y para mencionar, porque hoy continúa la fecha número 2, San Lorenzo ante Guaraní a partir de las 4 de la tarde. Y como también mencionábamos hace rato, Libertad, que está de aniversario. Muchas felicidades para todos los humareños, 121 años de vida institucional. Recibe en su estadio en la Huerta a Recoleta. Y lo último, Mabel, también destacar que ayer ya se dio el partido, se confirmó la serie, porque Vasco da Gama le ganó por 1-0 al Deportivo Independiente de Medellín. Y otra vez, así como Cerro Palmeiras, fase de grupos, van a jugar en octavos de final, también fase de grupos de Copa Sudamericana y octavos de final, Olimpia Vasco da Gama.
1: Nos vamos a la pausa, Carlos, Pablo y Jorgito. Un día de la amistad, mi amiga y yo salimos a un encuentro de chicas.
4: Ya la gran problema de...
1: Todo iba perfecto, nos estábamos yendo al evento y de repente mi amiga dice, para, justo el que yo decía que nos esté escuchando, él está escuchando.
0: Anina,
1: listo, todas cosas acaba de escuchar. Justo el que yo dije, ojalá que no te estén escuchando, estaba escuchando.
6: Ojalá que no le cierren el estrecho Hormuz también.
1: El estrecho de Hormuz, y que Valeria pueda atravesar el estrecho y pueda seguir circulando. Bueno, atiendan una cosa. Se estaban yendo a un evento. Le estaban llevando en el auto. Se iban a una noche de karaoke con la chica. De repente la amiga para y le dice, bájame acá. Pero y si no, bájame acá. Y si mi marido te llama y te pregunta por mí, decirle que estoy contigo. Mamá. Pero que no le puedo hablar en ese momento porque estoy en el baño. Se fueron al karaoke. Hay karaoke, ¿ve? Yo lo único que rogaba era que no suene mi teléfono. Decía, o sea, si sonaba el teléfono, tenía que decir, sí, Nimia está acá conmigo, acá a mi lado está Nimia. Anda, mira la Nimia. No, se fue al baño justito ahora. Dice que rezaba para que no suene su teléfono. A la 1 de la madrugada ya tenía que volver también a su casa. Y no aparecía la susodicha.
0: No aparecía la Nimia.
1: Sí, no aparecía la Nimia. Nimia apareció pasada la 1 y dijo, ya estoy, así bien peinadita toda. Apareció, ya estamos listos, podemos volver. Salió como una ráfaga a recogerle en el mismo lugar donde se había bajado y del tema no se abrió nunca más. Ah.
7: Pero para hoy, Pio, ¿vas a venir o dónde?
1: No, llamaron a preguntar. Gracias a Dios no le llamaron a preguntar.
6: Menos mal.
1: De todas maneras, estoy nomás pensando que hay una cosa que dice que de los cuernos y de la muerte nadie nos salvamos. Pause, volvemos.
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0: 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Felicidades, feliz día, my friend, mi amiga sin derecho. Podría haber sido con derecho, pero no me dejaste, así que seguiremos siendo amigos un tiempo más. Bueno, hasta que aflojes. Algún día aflojarás, aunque sea ya en el geriátrico. Besos, besos, besos. Que lo pases lindo.
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2: mi taquillón. ¡Ay, Dios mío! ¡Qué bárbaro! ¿Para qué uno quiere enemigos si tiene esta clase de amigos y esta clase de operador también que agarra y se manda al frente así? ¡Shock! Ahora falta Lucho Ortega, ya estamos todo completo. Así nomás, 10 de la mañana con 20 minutos. Señoras y señores, vamos a contarles que hay un aviso meteorológico vigente para el sureste de Cordillera, para Guairá, para oeste y sur y este de Caguazú, para Cazapá, para Itapúa, al noreste de Paraguarí, para Alto Paraná, nuestra querida gente de Alto Paraná. Tengan cuidado también. Este aviso meteorológico dice que se van a intensificar los vientos y que hay probabilidades de lluvia también. Tengan cuidado porque es lo que está diciendo la Dirección de Meteorología e Hidrología de la DINAC. Y si me ponen acá un ratito, por favor. Esto se emitió hace 15 minutos, más o menos. Celdas de tormentas persisten, otras se desarrollan sobre el área de cobertura con probabilidad de ocasionar fenómenos de tiempo severo de manera muy puntual durante la mañana de hoy jueves. ¿Para dónde? Sureste de Cordillera, Guairá, oeste, sur y este de Caguazú, Cazapá, Itapúa, noreste de Paraguarí, Alto Paraná, sureste y este de Canindeyú. Parece que la tormenta lo hace rato está soplando sobre Canindeyú, Y ayer salió un poco la tormenta Canindeyú y se fue hacia Alto Paraná también, con 20 fusiles. Así que, gente, caballero, están las tormentas por ese lugar. 10 con 22 minutos. Carlos.
3: Sí, tenemos que hablar. ¿Se acuerdan de ese asalto que sufrió un ciudadano oriental en un motel de Luque?
4: Sí.
3: Ocurrió el 19 de enero, día lunes. Bueno, ¿por qué hablamos y recordamos este caso? Porque se entregó uno de los supuestos miembros de la banda que había cometido ese asalto. Y recuerdo bien, y hablamos de un monto multimillonario realmente que llevó esa banda de este ciudadano oriental, cerca de $600,000, que se el botín con el que se alzó esta banda de delincuentes. Uno de ellos se entregó hoy en la comisaría de Luque. A ver si tenemos la ficha de este presunto criminal. Estamos hablando de Juan Manuel Frutos. Él es ciudadano paraguayo de 46 años, entonces es la persona que integraría esta banda de delincuentes que perpetró aquel millonario asalto en el motel Golden de la ciudad de Luque, en la zona de Moracué, ese lunes 19 de enero, ya del corriente año, que hoy se dio por entregado en la comisaría tercera de Luque, entonces en este día jueves.
2: Pablo ya volvió, Santiago Peña ya volvió, Riera ya volvieron todos, fueron a Perú. El canciller Riera, Santiago Peña y otros funcionarios.
5: Sí.
2: Fueron a Perú para la asunción de Keiko Fujimori y sí. De ahí fueron a Ecuador donde firmaron un acuerdo para extradición que va a tener que aprobar el Congreso.
5: Exacto.
2: Ya están de vuelta y esta mañana estuvieron en un congreso.
5: Exactamente, en un congreso.
2: Seminario sobre trata de personas.
5: Sobre trata de personas.
2: Justo ahora.
5: Exactamente, justo ahora cuando estalló el caso del argentino que fue encontrado con una señorita de San Pedro en la zona de la Costanera y ahora tiene otros ribetes un poco más escandalosos, ¿verdad?
2: Sí,
5: con una joven rusa.
2: Se decía que la casa estaba en Upacaraí, Carlos, pero la casa está en San Bernardino.
3: En San Bernardino está esta vivienda que se allanó ayer. En principio encontraron materiales para producir lo que se presume material pornográfico, pero después apareció esta joven rusa y allí esto tiene otros ribetes y obviamente la investigación se amplía, pero totalmente en contra de este ciudadano argentino.
2: Ahí estamos viendo las imágenes de cuando los muchachos de crimen organizado ingresaban a ese lugar Y ahí vemos también, es el jefe anti, el director antisecuestro el que estaba ahí, ¿verdad?
3: Contra la trata de personas, sí.
2: Y estamos viendo, bueno, una casa importante. Sí. Lencería de mujer. Hay implementos para juegos eróticos.
3: Sí.
2: Y ahí está la casa.
3: Está la vivienda. Mira lo que es la vivienda.
2: Lago, ¿eh?
3: Sí, la vivienda.
2: Con mira al lago en un lugar privilegiado. Me parece conocer este lugar. En algún momento con mi bici he andado Perupi. Ahí está. Es el departamento. ¿Qué dice?
3: Departamento contra trata de personas. El comisario principal Humberto Aquino es el que estuvo liderando esta comitiva policial que allanó, obviamente con compañía de la fiscalía, esta vivienda donde encontraron, reiteramos, materiales o equipos audiovisuales de lo que se presume se utilizaría o se habría utilizado para producir material pornográfico y además a una joven rusa, que justamente es la que sube a esa camioneta con la campera negra que la tapa.
2: Y hay que decir algo, la fiscal Arnold es la que tiene el caso inicialmente, por lo menos, y ya no sabemos si esto se está ampliando o no, Carlos.
3: Así es, está ahora todo lo que se...
2: ¿Cómo estará la niñita ayer que rescataron? No,
3: ay, está adolescente de 17 años, Mabel. Uno dice,
2: ha de estar.
3: Ojalá se haya llegado a tiempo más de salvarla de algo peor a esta joven.
2: Sí. Bueno, este fue el operativo que se hizo ayer y están yendo sobre más cosas en este momento. Departamento contra trata de personas.
3: Hoy es el Día Internacional de Lucha contra la Trata de Personas.
5: Claro, y por eso se hizo esta mañana el Foro Nacional de Prevención, Combate y Atención a la Trata de Personas en el Salón de Convenciones del BCP, donde estuvo el jefe de Estado y después va a ir a la ciudad de Alto Verá, departamento de Itapúa.
2: Es el comisario Humberto Aquino el que está con todo esto liderando. Comisario, muy buenos días, señor jefe del Departamento contra Trata de Personas. ¿Cómo le va, don Humberto?
4: Muy buenos días, Mabel, y a toda tu amable audiencia.
2: Bueno, ¿qué trabajo? A veces el trabajo de ustedes, y sobre todo si uno tiene familia y eso, ¿qué difícil ha de ser? Cuénteme de lo que se pueda contar que están averiguando. Ayer fueron, allanaron. No era una casa en Upacaraí, era en San Bernardino, comisario.
4: Así mismo, Mabel, a raíz de la detención de este ciudadano argentino, quien se encontraba ya en compañía de un adolescente menor de edad de 17 años, quien lo mantenía casi en forma cautiverio en su residencia en San Bernardino. A raíz de esa información nosotros solicitamos la orden de allanamiento y encabezado por la agente fiscal, la doctora María Isabel Arnold, de la Unidad Especializada de Trata de Personas, procedimos al ingreso en dicha vivienda, donde encontramos en una de las piezas totalmente montado como una escenografía para sacar fotos y videos. Creemos que podría ser utilizado para pornografía infantil y venderlo eso en una plataforma en las redes sociales. También asimismo encontramos muchas evidencias relacionadas al hecho, como prenda de vestir de adolescentes, niñas, como también objetos sexuales que utilizan para realizar los videos, como así también encontramos una buena cantidad de marihuana, totalizando casi medio kilo. Como así también encontramos en su vehículo más sustancia estupefaciente que resultó a la prueba de narcotés como supuesta cocaína. Todas esas evidencias ya fueron remitidas ya a disposición de la justicia ordinaria.
2: Qué fuerte todo lo que estás contando, don Humberto. O sea, estamos hablando de que había plataformas para filmar, encontraron ropas de criaturas también, encontraron ropas de menores, encontraron sustancia, encontraron, o sea, ¿sabemos desde cuándo estaban alquilando esta casa, comisario?
4: Sí, según lo manifestado por uno de los hijos de este ciudadano argentino que se encontraba en la vivienda, él manifestó que hace aproximadamente un año que están viviendo en esa zona de San Bernardino. Ellos se dedican a la construcción de vivienda, teniendo en cuenta que su papá es de profesión arquitecto. Entonces ellos va y viene constantemente de la Argentina a Paraguay. Tiene un movimiento migratorio permanente todos los años.
2: Y ¿y que había menores de edad en la casa que son hijos del argentino en esa casa?
4: No. Solamente un solo hijo que estaba ya de mayor edad, tiene ya casi 30 años. En el momento de ingresar a la vivienda, él no se encontraba. Nos encontramos con la sorpresa de que en una de las habitaciones estaba una ciudadana rusa de 19 años, que no podíamos nosotros conversar con ella porque no decía ni una palabra en español.
2: ¿En qué condiciones estaba la chica? ¿Estaba bien alimentada, bien cuidada? ¿Usted cree que estaba por su propia voluntad? Al ser mayor de edad, ¿usted cree que estaba por su propia voluntad o es difícil aún saberlo?
4: Aún es difícil determinar cuál era su situación exacta en ese lugar, pero sí podemos, así a simple vista, ya se encontraba con temblores, miedo, hasta tenía lágrimas en los ojos, pero como no podíamos nosotros intercambiar comunicaciones, informaciones con ella, por lo que la agente fiscal de la causa procedió a trasladarlo hasta su unidad a fin de poder contratar un traductor ruso para ver qué información puede aportar en el trabajo investigativo que estamos llevando.
5: Buen día, comisario. ¿Qué tal? ¿Cómo le va? Pablo Guerrero le saluda. Tenemos una duda acá. ¿Esta señorita de nacionalidad rusa sería cómplice o víctima?
4: Eso es lo que aún estamos determinando. Podría ser utilizada también para la realización de videos, toma fotográfica con fines de explotación sexual, lo que no podemos determinar aún por la dificultad de comunicación con ella.
3: Carlos. Sí, disculpe, Mabel. Comisario, ¿cómo le va? Carlos Ortega le saluda. Estos dispositivos de almacenamiento que encontraron, tarjeta SIM, todo eso que vemos también ayer en el allanamiento, ¿ya se pudo extraer los datos? ¿Ya hay una orden o está todavía a cargo del Ministerio Público para realizar esas diligencias?
4: Todos los equipos informáticos, sea como notebook, celulares, tablet, encontramos diferentes modelos de computadora portátil y celulares que ya fueron todos incautados. Me imagino que ya ahora estará en laboratorio forense del Ministerio Público a fin de extraer todos los datos o contenidos que puedan aportar pruebas fehacientes en esta causa. No descartamos nosotros que podamos encontrar fotos y videos relacionados a pornografía infantil.
2: Ay, Dios mío. Encontraron, no sé, computadoras, laptops, iPads, algo en lo que puedan extraer esos materiales, comisario.
4: Así mismo. Eso ya, el día de la fecha ya fueron todos remitidos al laboratorio forense para su extracción. Vamos a ver qué resultados nos aportan en la investigación.
2: ¿Qué sabemos de la nena que estuvo en poder de este argentino, la que fue rescatada por ustedes hace un par de noches? ¿Qué sabemos de ella? ¿Fue sometida a estudios médicos? Me imagino que estará con asistencia psicológica. ¿Cómo está ella?
4: En el momento del rescate, el día lunes, horas de la noche, ella estaba totalmente en estado de shock. Creemos también que pudo haber ingerido una sustancia alucinógena, teniendo en cuenta que en el vehículo de este argentino encontramos cocaína, que se encontraba en un compartimiento de la puerta del conductor. En un momento dado, ella manifestó que el ciudadano argentino le obligó para consumir dentro de una bebida que ellos estaban tomando, un energizante.
2: ¿Le estaba dando, el argentino le estaba dando un energizante a ella cuando ustedes les cayeron?
4: Así mismo. Ellos se encontraban paseando en compañía, ambos juntos, en mediación del parque de diversiones ubicado ahí en la costanera, tiene que ver la costanera norte de Asunción.
2: Entiendo. Qué fuerte, comisario, todo. Hoy es el Día Internacional de Lucha contra Trata de Personas. No hay un crimen más deleznable que este. Yo puedo entender que hagan hasta contrabando de, no sé, de comida, de esto, de lo otro. Tratar al ser humano como un producto que se lleva y se trae a escondidas, se le somete a esclavitud, ya sea con fines sexuales o con fines laborales, le secuestran su documentación, sus celulares. Es un crimen deleznable. Vi que justamente Natalia Acevedo, la fiscal, está en España, que creo que es uno de los lugares a donde más llegan, ¿verdad, comisario?
4: Así mismo, es por el idioma, donde ellos prefieren viajar al viejo continente, específicamente en España, luego pasan ya a Francia y a otros países como Reino Unido, Holanda, Portugal, Bélgica. Y como usted está manifestando, Mabel, es uno de los delitos más denigrantes contra la dignidad humana, es comercializar la vida humana de una persona con fines de explotación.
2: Qué terrible. Comisario, mucha fortaleza, que lleguen hasta el final. ¿Sabe por qué? No es el caso más importante que hemos tenido en Paraguay. No es el único, lamentablemente. Pero nos está sirviendo para hablar del tema, para evangelizar, para que la gente sepa que nadie puede ser retenido contra su voluntad, bajo ningún sentido, tenga la edad que tenga. Porque hay gente que piensa que la trata de personas es solo con menores. No, están equivocados. No tiene fronteras, no tiene edad y sobre todo

0: regional acá en el continente americano, como así también una red de informaciones con nuestros pares de policía de España, Francia y otros países europeos. Así que vamos a estar en contacto y muchas gracias por la oportunidad para hablar y brindar y sensibilizar a la ciudadanía, especialmente a los jóvenes que son la mayoría que caen en esta red de trata de personas.
1: Muchísimas gracias, señor comisario Humberto Aquino. Póngame música, voy a tratar de levantar un poco el ánimo. Hoy día de la amistad, día de la gente que tiene sentimientos puros, la amistad entre hombres y mujeres. ¿Se puede ser amigo de un hombre? ¿Se puede ser amiga de una mujer? ¿Qué me contestaba usted, don Jorge Rojas?
2: Lo intenté, pero mi señora me dijo que no.
1: ¿Pero usted intentó ser amigo de su señora?
2: No,
1: ¿o qué
2: de
1: lo que
2: otra
1: le...
2: persona.
1: Ah, de otra, otra chica.
2: Sí,
1: le y su señora le dijo
2: no,
1: que...
2: no, no, ¿para qué quiere tener amiga, me dijo? No, no, ya está.
1: Ya, entiendo.
2: Cortó toda la relación ahí.
1: Y a Montema.
2: Ya está, ya. ¿Qué más vamos a agregar a eso?
1: ¿Usted qué club es el que cubre?
2: Cerro Porteño.
1: Caramba, qué coincidencia. Ahí están varios tránfugas, ¿eh?
3: ¿Cómo?
2: No, no.
4: Impresionante.
1: Están... ahí están varios... sí, dirigentes, altos, todos ejecutivos.
4: Ah, no, yo solo pensé que solamente a los periodistas te referías. De...
1: no, no, todos ustedes tienen una logia.
4: No, no,
1: ustedes
4: no, por lo
1: se encubren. Ustedes no. Se encubren todos sus delitos.
3: Jamás.
1: Ese de, por favor, Nacape, decirle que estoy contigo. Y se fueron.
4: No,
1: y volvieron a las 4 de la mañana. Uno estuvo en el norte, el otro estuvo en el sur.
4: Todo eso que pintás como malo, Mabel, en realidad son características de un buen amigo. Son valores de la amistad.
1: Valores.
3: Estereotipos.
1: Deroga pela estéreo y los tipos también. Hablando de tipos, queremos salir más posturas. ¿Es inminente o no una suba de combustible? Vamos a ver si podemos hablar en serio con el señor. Porque en estos días lo que a mí me da miedo hablar con él. Lucho Ortega, muy buenos días, directivo de Shell, ¿cómo le va?
5: Otras cosas lo que queremos subir nosotros.
1: Sí, sí, en la tabla, en la... qué tabla fuerte, me imagino, ¿verdad? En la tabla.
5: Sobre, sí, sobre otras cosas ya me quiero subir.
1: Presidente, esperen a un ratito, ¿por qué lo que gargantea tanto?
5: Tu amigo invisible sexual.
4: Uf, pepe.
3: Ay, no, entró con una plancha.
4: Al tobillo directo, no. Vea, ese pariente.
3: Vicepresidente, entraste con una plancha.
5: Feliz día a mis compañeros, amigos ahí. Ellos son mis... yo los considero amigos a los muchachos.
3: No,
5: que
3: claro.
5: Están ahí. Así
3: vamos
5: que aprovecho, un fuerte abrazo.
3: Sí.
5: Que esté bien. Y a vos, un beso. No hay otra cosa. Nosotros somos, si querés, también amigos, ¿verdad? Pero sí. Sabes bien, ¿verdad? Sabes bien, Mabel.
1: ¿Qué es lo que sabes, ¿verdad? Bien, Mabel.
5: ¿Qué
1: es lo que sabe bien?
3: ¿Qué es lo que él sabe que nosotros ya no sabemos?
1: Yo soy mucha arena para su camioncito, vicepresidente.
4: Ah, que vea.
5: ¿Sabes que tu arena te voy a morder? Va.
1: ¡Ay, Dios mío!
4: Horario de protección al menor todavía.
5: Dime, esperame, voy ahí un ratito. Me voy a saludarte ahí personalmente, no, no sin problema.
1: No te va.
5: Ella te va a quedar callado otra vez como siempre.
1: ¡Ay, Dios mío! No, ni se le ocurra, vicepresidente, ni se le ocurra. Ni voy a hacer cerrar Iturbe, Yegro, Heredia, voy a hacer cerrar todas cosas.
5: Por arriba voy a llegar, no te preocupes, voy a estar siempre a vos. Ya toqué tu corazón, así que todo lo demás puedo tocar.
1: ¿Quién le dijo que yo le quiero preguntar algo, vicepresidente?
5: Lo que toda quiera, vida, soy todo, soy abierto para vos.
1: Toda la vida pensé que usted y yo éramos amigos de aquellas noches del rally en que nos quedábamos hablando hasta las 1040 y eso que usted tenía que correr al día siguiente. Pero ahora le quiero preguntar, ¿es posible la amistad entre un hombre y una mujer, presidente?
5: Sí, si querés, sí, sin problema. Vení, usted, ya tu otro, ya sabes, y después podemos hablar de fútbol, de todo lo que quiera, como siempre hacemos. Si no, en el rally estuvimos así.
1: Espere un rato, en serio yo
5: cerveza
1: pregunto.
5: Cerveza va, cerveza viene.
4: Ganador, ganador, ganador.
5: Me mantuve.
1: Yo quiero saber.
5: Contá, ¿qué fue? ¿Cómo fue? ¿Cómo terminó?
1: Usted no tiene amigas. No le permiten tener amigas, así como a Jorge Rojas no le permiten tampoco.
5: No, no me permiten, me cortan, no sé por qué, ¿verdad? Yo soy un tipo
1: de... sí, usted delincuente no es, usted tampoco no es un...
5: Jamás.
1: un acajatá tampoco no es. No, usted no, no es un terriblón tampoco.

0: Poco no es.
1: Un vasito, como dice un amigo mío, un vasito de agua y un polvito no se le niega a nadie.
0: Es posible la mitad entre un... ¿De qué es lo que te estás riendo, Jorge? Voy tu un vicepresidente.
2: Un polvito y un vaso de agua no se le niega a nadie, vicepresidente.
0: Es verano. Pero es
3: genial. La vitamina C, ¿viste?
0: Ah, la vitamina C. Bueno, un poco. Dice que es imposible la mitad entre un hombre y una mujer. Porque dice que
1: es posible.
0: No, espera un ratito. Dicen que es como tener una gallinita de mascota. Tarde o temprano, la mascota termina en el borí.
1: Quintana será su sastre, como dicen.
3: La vieja publicidad.
0: ¿Qué es lo que yo le llamo a él en estos días? Bueno, vamos a hacer una cosa.
1: Entonces, hay casos, ¿por qué no? Claro que se puede, claro que se puede. Hay casos, nosotros que somos...
0: Ya, a esta altura ya no sé.
1: Al final. No. Bueno, ¿cómo estás? Me gusta escucharte siempre. Quiero hablar, lo hablé en estos dos partidos contigo y no fue mal. Así que hoy aprovecho, hablo, quedo bien. Entonces el sábado ya tengo mi cábala como siempre.
3: Yo que he necesitado.
0: Yo llamé también.
3: Yo que he necesitado.
0: Presidente, le quiero preguntar, porque usted no tiene pelo en la lengua. ¿Van a subir? ¿Es posible que suban los precios hoy? ¿Es posible que se reajuste el precio de combustibles hoy en Paraguay? ¿Hoy o mañana?
1: Yo sobre otra cosa lo que me quiero subir.
0: A la pinta, digo. En serio pregunto. ¿Se podría reajustar?
1: Yo también.
0: ¿Se podría reajustar?
1: Déjame nada. Disfrutar
0: no.
1: Una noche nomás.
0: ¡No! ¡Qué notable! No me va a contestar.
1: ¿Para qué? Hoy es el día de la amistad. Vamos a hablar de cosas lindas. ¿Para qué quería hablar de eso? ¿Es posible la amistad entre un hombre y una mujer? Te pregunto a vos.
0: Sí.
1: Aguerrida periodista.
0: Sí, es posible. Usted y yo somos amigos desde 1990.
1: ¿Amigo de qué?
0: Amigo, sí, ¿quiere que cuente de qué? ¿Quiere que cuente o me quedo callada?
1: Todo lo que quiera, contá.
0: Hemos destapado alguna de las ollas más corruptas de este país, vicepresidente.
1: ¿Tapaste la olla corrupta? ¿Y qué tiene que ver?
0: Destapamos juntos.
1: Ah, ¿y qué tiene que ver eso con la amistad de un
0: hombre? Y que somos amigos, que somos amigos.
1: ¿Qué tiene que ver la olla corrupta acá?
0: Que somos amigos, que le conozco desde la década del 90 y que usted...
1: ¿Y qué tiene? ¿Qué pasó esa vez en el Chaco?
0: No pasó, tengo prueba de que no pasó nada. Además, yo estaba con todo mi equipo de la 780, así que, vicepresidente, no me va a contestar, ¿verdad? No quiere contestarme lo del precio, ¿verdad?
1: No quiero contestarte. Hoy amanecí pensando en vos. Entonces, hoy ese es mi norte, hoy es mi objetivo. Insisto,
3: ojalá.
1: El sábado ganamos y está completo.
3: Ojalá, vicepresidente, que Cecilio esté tan aguerrido como vos, ¿eh?
4: Tan decidido ojalá, como usted.
1: ¿Qué te puedo decir? Ojalá. Y que acierte el arco también. Ahí estamos completos, ¿verdad? Yo sigo detrás de mi arco. Sigo, pero yo tiro. Me atacan nomás. En mi caso, yo acierto el arco. Me atacan nomás.
0: Me inhibo de hacer más preguntas en el tema, entonces.
3: No more questions.
0: ¿Saben qué? Le voy a decir una cosa, vicepresidente. Acá mi equipo le hace decir que sin vale de combustible no hay tratos con la conductora.
3: No,
0: dice.
3: Hay trato a Puá.
0: Usted, le van a contar
1: ya
0: algo.
1: Está. Hay para todo. Vení, buscate, espero. Vení.
0: Lucho, te van a contar una cosa. Esta gente es capaz de venderme por un litro de queroseno.
3: Si no. ¿Cómo vamos a brindar con Lucho y con aquí en Nasta común con hielo le vamos a meter?
0: Un litro de querosén, esta gente me va a negociar. Así nomás le voy a decir. Bueno, vuelva a decirme lo que me
1: dijo. Te quiero mucho.
0: Yo
1: un
0: también.
1: Un placer escucharte.
0: Yo también.
1: Escucharte.
0: Un abrazo enorme.
1: Siempre, y a todos los muchachos. Que pasen un feliz día y para todos. Disfrutemos y gracias a Dios de este hermoso día.
0: Así sea. Amén. Gracias, don Lucho. Un abrazo.
1: Deseame suerte para el sábado.
0: ¿Sabe con qué te voy a desear suerte?
1: ¿Con qué?
0: Que algún día
1: puedas
0: tocar mi corazón, por lo menos. Porque otra cosa, Momurende
1: es muy.
0: Ah, basta, chao.
2: ¿Qué otra cosa?
0: Sí, adelante.
2: Presidente.
0: Jorge.
2: Presidente, ya que no vamos a hablar del combustible, presidente, saluda a Jorge Rojas. Una cosita nomás, presidente, respóndeme. ¿Vamos a traer o no un último refuerzo para hacerlo, presidente?
1: No, ya no vamos a soltar si ya traemos un último refuerzo. No, yo creo que están bien ya los refuerzos. Ya, hoy tienen ya. que rendir lo que para eso lo trajeron, ¿verdad?
2: Sí.
1: Tiene que rendir, así es fácil nomás eso, ¿verdad?
3: Bueno.
1: No, ya no más refuerzo, no.
0: Bueno. ¿Vos estás contento?
1: Estamos viendo algo, pero no creo.
2: Muy caro, casi imposible para nuestro mercado, ¿qué, presidente?
1: Si yo te empiezo a decir, eso quién sabe la locura que van a empezar a decir. No. Realmente no, hoy estamos ya cerrados con el cupo, ya más que suficiente. Y como vuelvo a decirte, tienen que rendir, no hay otra opción para eso, para eso fueron contratados, ¿verdad? Claro.
3: En reserva estamos y nada. Viste, te marca el tablero, así que...
0: ¿Estás contento con tu arquero, Lucho?
1: ¿Y qué te voy a decir? Te voy a mentir si te digo que no, pero no quiero. Viste que mis declaraciones se pueden tomar y muy mal, y también al profesional que los contratamos. Lastimosamente tuvo unos partidos que no son los acordes, ¿verdad? Pero te cuento que vos estás trabajando mejor que él y todo.
3: Sí.
4: Yo compa, y te va a ver espectacular.
3: Claro.
4: Cállate, presidente. Sí.
0: Vos penales. Me merezco que me aplaudan.
3: No, claro.
4: Muy bien, Mabel. Arqueraza.
0: Sí. ¿Saben lo que es atajarle a este señor? Ah. No sé cómo le... Pero... La próxima vez que le metan al aire, espero que cada uno venga con su botella de querosén.
1: Próxima vez que...
0: Nada, vicepresidente. Un abrazo enorme. Un
1: beso grande. Adiós. Feliz día a todos.
0: Igualmente, adiós.
3: Igualmente.
0: Lucho Ortega, directivo de Shell. Y me quedo con lo más importante de esta charla. No se animó a decir el tema de los precios de combustible. Vuelvo a decir que a mí lo que me preocupa es las cosas que nos cuentan, como hoy el tema de Jalil Rachid.
3: Exacto.
0: Que preguntado sobre los 20 fusiles, él decía que no podía dar detalles si están o no conectados al asalto a la comisaría y incendio de la comisaría. No podía contestar si estaba atado o linkeado también al grupo que asaltó la comisaría. Don Lucho Ortega ahora no quiso responder sobre si habrá o no reajuste de combustible. 10 de la mañana, 50 minutos. 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
0: Quiero recomendarle a mis compañeros, cuates, amigos y camaradas y correligionarios limperos.
3: Sí, sí.
0: Que no nos jactemos nosotros de lo mal que le va a Cerro Porteño, porque a nosotros nos fue como la mona también ayer a la noche. Así que ñañe, calma, gana. En este momento los dos clubes grandes dan vergüenza, porque clubes con mucho menos presupuesto están mostrándonos que es posible hacer buen fútbol. Hasta ahí les puedo decir. Vamos a la pausa con un vehículo.
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0: Y no se olviden de que estamos leyendo las historias en YouTube y en WhatsApp. Estamos regalando los termos ABC Color porque se viene el calorcísimo del mundo. Unos termos preciosos. Están todos forrados en cuero, viene con su guampa. Y queremos regalar a las historias. ¿Cuánto ya tenemos en YouTube, Jorgito?
2: Y falta. En estos momentos tenemos 210 me gusta.
3: No, falta.
0: Ale, chicos, métanle pata.
3: 300 tiene que ser.
0: 300.
3: Hasta ahora
0: la 280, audiencia... último sí. precio. 280 likes y se va a YouTube. O de lo contrario, los dos se van a ir al WhatsApp.
3: Exacto. Están haciendo méritos la audiencia de ABC Cardinal.
0: Así mismo. Pausa y volvemos.
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0: 11 de la mañana con 4 minutos, un clásico de clásicos, Queen con Friends Will Be Friends.
1: Amigos serán amigos. Esto dedicado para Lucho Ortega. Y saben qué, antes de irme a Villarrica, les voy a mostrar qué té me da Arco Iris para hoy. Me da té de tilo, después de una charla con Lucho Ortega. 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
2: Ah, eso es lo
1: que ese te decir mismísimo, sí, que viste. Y ¿saben qué? Jautamante hoy. Voy a esperar mientras Carlos me cuenta el puyajay que hoy me va a dar. ¿Y qué dice acá? No eres lo que logras, eres lo que superas. Inclusive aunque superes a Lucho Ortega. Así hice mi tecito el día de la fecha. Voy a cargar agua, recordando que le dejamos a Alemania por el camino y que me pone muy feliz. Cosas que me harán feliz este año. 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Y con esto me voy a la noticia del puyajay del día de hoy. 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
2: Y hablamos del Día Mundial de Lucha contra la Trata de Personas. ¿Por qué ponemos como noticia puyajay? Porque en nuestro país los casos en el último año han aumentado, ¿saben cuánto?
4: ¿Cuánto?
2: ¿Cuánto por ciento crees que aumentó los casos, mi querido?
0: A ver, 40%.
2: Mabel.
1: No sé, no me animo.
5: 35%.
2: 48% aumentó. De lo que teníamos en el 2024, que fueron 67 casos de trata de personas, el año pasado tuvimos 99 casos. Un 48% de crecimiento. El informe que nos remite el Ministerio Público señala que este aumento puede estar relacionado, entre otros factores, con una mayor conciencia ciudadana y disposición a denunciar. Pero nos está exponiendo que la trata de personas en nuestro país, 99 casos, por lo menos uno.
1: Cosa de buena salud.
2: Exactamente, por lo menos un caso casi cada 4 días se está dando. Se dio en el 2025, así es que en la noticia puyajay de hoy, terrible, trata de personas. Personas humanas, como decía Mabel, tratados como mercaderías. Lamentable.
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0: Se vaya por Aite.
1: Generación en la mañana de las 7:30, de los alacranes, en el día de la amistad, en el día de los amigos con derecho. Eso no hablamos esta mañana, pero vamos a hablar antes de irnos. Amigos con derecho, esto es lo que quiere Lucho Ortega. Amame, emo, ahí está chupé. Señoras y señores, nos vamos hasta Villarrica, querida Villarrica, ciudad Ciro Benítez. Muy buenos días al más churro de los corresponsales, Angaitea Ligatajina. Buen día, Móvil Midas, Láser Imbor. Adelante, Ciro, querido.
6: Muy buenos días, Mabel. Un saludo muy grande por el Día de la Amistad para vos y para los compañeros y colegas que te acompañan en piso. Justamente hablando del Día de la Amistad, una fecha muy importante, una ocasión perfecta para regalar algo. Se da un pensamiento colectivo, es qué le voy a regalar a ese amigo, al amigo secreto que saqué del trabajo. Y para las personas que se encuentren en esa encrucijada, acá en Villarrica tenemos una cuadra completa de opciones, gran variedad, porque se está desarrollando aquí mismo, entre la Municipalidad de Villarrica y la Plaza de los Héroes, la Feria de la Amistad. Vamos a hacer un paneo, vamos a ir visitando algunos de los stands. Tenemos en cuenta que aquí se instalaron alrededor de 100 emprendedores de distintos puntos de Villarrica y también del departamento en sí. Vemos, por ejemplo, algunos tienen artesanías de amigurumi, tejidos en crochet, algunas personas también tienen maquillaje, artículos para skincare, una gran opción, una gran variedad en cuanto a opciones. Vamos a acercarnos acá a una emprendedora, aprovechando ya que le tenemos cerca. Bueno, muy buenos días. Primeramente, si podría ser tu nombre y qué estás vendiendo vos en esta ocasión, en esta feria.
4: Muy buenos días a toda la teleaudiencia. Estamos aquí hoy en la Feria de la Municipalidad de Villarrica con la Administración Ovidio Cuevas. Yo personalmente soy una emprendedora que hace todo tipo de tejidos. Hago crochet, hago encajeyú, también estoy haciendo confecciones en tela. Tengo moños, como dije, crochet en trapillo. También tenemos así los girasoles. En estos casos tenemos así lindos ramitos que son bolígrafos. Con accesibilidad de precio, desde 5.000 ya tenemos así los llaveritos y tenemos también los bolígrafos a 15.000. Y también de paso traje toda la línea más o menos de niños, ¿verdad? Y de bebés. Y también tengo prendas en general de crochet para damas, ya que de a poquito ya va entrando también el calorcito, el veranito y la primavera, entonces... pueden seguirme también aprovechando, ¿verdad? En las redes sociales, como en el Instagram, @.arteoficial y también py-cava.
6: ¿De dónde venís vos?
4: Yo soy de acá, de Villarrica. Sí, y también suelo estar en Ciudad del Este, entonces estoy aquí y allá. Entonces pueden acercarse también en el local de allá.
6: Muchísimas gracias. Hablábamos con una de las emprendedoras que forma parte de esta feria. Vamos a acercarnos un poco más también acá y tenemos un stand muy importante que es de la gente que apoya al voluntariado Guaí, un grupo de voluntarios, valga la redundancia, que trabaja siempre activamente apoyando a personas con discapacidad. Y acá está la vendedora justamente. Muy buenos días, permiso. Primeramente tu nombre, puede ser si nos comentás un poquito qué estás vendiendo, qué precio.
7: Hola, yo soy Valeria y hago lo que tenemos artesanía, generante puntillismo, jabones y de todo un poco.
6: Bueno, muy surtido y a precios muy accesibles.
7: Sí, a partir de 5.000 ya tenés regalitos.
6: ¿Qué, por ejemplo, puedo llevar en un combo por 15.000 guaraníes?
7: Este combito que tiene un jabón de glicerina, un labial y un gloss. También tenés otros que tienen cremita y así variados serían. Esto también tenés a 20.000 que son para el tereré, que todo el mundo toma mate tereré, sino también poner tu taza para desayunar, ¿verdad? Es muy práctico.
6: Muchísimas gracias, Valeria, ¿verdad? Si no me equivoco. No. Bueno, una más de las vendedoras, decíamos que está trabajando también, por ejemplo, con el voluntariado Guaí, que es una organización que apoya a personas con discapacidad y se dedican también en estas actividades a recaudar fondos. Vamos a avanzar un poco más, entonces vamos a ir alcanzando más stands para ir visitando a más personas. Acá tenemos algo muy lindo también, la parte de joyería. Mabel, compañeros, quien quiera regalarle a la pareja de repente un anillo, una linda cadena. Vamos a interrumpir primero. Buen día, permiso. ¿Qué tal? Permiso. Primero, ¿quién sería la dueña del stand? Vale. Bueno, primero si me contás tu nombre, qué estás vendiendo, a qué precio la gente puede acceder. Permiso, paso a este lado, entonces mostramos. Ahí.
8: Muy buenos días para todos, mi nombre es Belén González, yo estoy vendiendo accesorios, aritos, pulseras, carteras, ¿verdad? Para las chicas y tengo también algunas opciones para los hombres, neceser, billetera y así. El nombre de mi tienda es María Luisa Accesorios.
6: Por ejemplo, los aritos, ¿a partir de qué precio ya están?
8: Tengo desde 25.000 guaraníes, pulseritas desde 15, 20.000 para todas las... Para todos los gustos y las opciones tenemos.
6: Perfecto, muchísimas gracias, Belén. Entonces vamos a hacer un último paneo acá por la feria y recordarles, compañeros, como decíamos, alrededor de 100 emprendedores de distintos puntos de Villarrica y del departamento están ubicados aquí. Esta feria arrancó ayer por la mañana y se mantiene hasta la noche de hoy, entonces las personas pueden seguir pasando y también ahí vemos, se está ya ofreciendo, por ejemplo, rápidamente comentamos el carrulín, para ahora que se acerca el primero de agosto y muchas otras opciones, compañeros.
9: Qué lindo, qué hermoso día además es el que están teniendo esta mañana, Ciro querido. Te mandan saludo tus compañeras de ABC Color y dicen que en el interior están los más churros, compañeros. Empezando por Ciro Benítez. No puedo decirte quiénes te mandan saludos porque llevo problemas, ese celular. Pero un saludo enorme para los guaí queridos. Gracias, Ciro, por este tiempo.
6: Igualmente, compañeros.
9: Hasta cualquier momento, Ciro Benítez Móvil estaba ahí en la Plaza de Villarrica. Esa es la Plaza de los Héroes. Está frente a la Municipalidad de Villarrica. Tú sabes que yo no entiendo. Entró pues alguien, vieron que Magín Benítez renunció.
0: Sí.
9: Y entró este Ovidio Cuevas, creo, que es del PL, del Partido Colorado. Sí. Entró a completar el periodo hasta el día de las elecciones.
0: Sí.
9: Cambió a toditos los directores. O sea, que me hace acordar del doctor Enrique Bordenave, que era editorialista, muy amigo de nuestro director Aldo Zucolillo. Y él decía que todas las administraciones que entran a un gobierno, ya sea municipal, departamental o a nivel nacional, ninguna de ellas prácticamente resiste la tentación de refundar. O sea, como si empezaran la administración de cero, ¿verdad? Y que al refundar muchas veces lo que hacen es refundir, porque todo lo que se venía haciendo bien se cambia todito y hay que volver a empezar. Ojalá que las nuevas autoridades que tienen mi Villarrica querida continúen y profundicen las cosas buenas que se estaba haciendo antes y no le vuelvan loca a la gente empezando de cero todo. 11 de la mañana, 15 minutos. ¿Podemos hacer una última pausa, Pablito?
0: Sí, cómo no, quería, con mucho gusto.
9: Poneme, por favor, fanfarria. Vamos a anunciar ya los ganadores.
0: ¿Cómo no?
9: Porque tenemos ganadores. ¿Quiénes se llevan los termos en YouTube y quién se lleva el termo en WhatsApp? Y la pregunta que les quería hacer es la siguiente.
0: A ver.
9: A las amigas se les regala joyas, aunque sea enchapada, de plata, billutería.
5: Yo creo que sí. Mientras que no
9: pero
5: se entiende.
9: Si no,
5: pero
9: si vos no tenés amigas.
5: No, yo hablo en representación de los que sí afuera. Tienen, claro. Ah. Yo creo que sí pueden hacerlo mientras que no se entienden en la casa.
0: Y sí y no.
9: ¿Y
5: mientras que no se enteren en la casa, digo que le están regalando joyas a las amigas.
9: Pues, ¿y por qué le regalaría joya a una amiga?
5: No, yo no tengo amigas, pero si la tuviese, no es porque mi amiga está en el día a día.
9: No es
5: pañuelo
9: casa,
5: de lágrimas.
9: No es un bomboncito, no es un caramelo.
5: Y también podría, pero depende de los años de la amistad también, mal.
0: Ah, depende del año de la amistad, claro. El grado de importancia.
9: O sea, es que me pica toda la gana que tengo de decir cosas. Me da gana de decir cosas que no voy a decir. Atiendan una cosa. En 15 minutos va a haber una conferencia de prensa en la Cancillería. ¿Y qué es lo que dice que van a hablar supuestamente? El famoso tema de los dichos de Lula da Silva. No les quedó de otra que decir algo. Están tardando, creo que el sábado fueron los dichos. Domingo, lunes, martes, miércoles, jueves, 5 días después. Sí. Imagínense que Paraguay tuviera que responder una agresión diplomática. A Mbappé le respondieron en media hora. A Lula da Silva, 5 días se están tomando. Es una bendición que hayan reaccionado. Punto por Basilio Núñez en nombre del Congreso. Punto por la Cámara de Diputados, tarde, pero llegaron al fin. Y punto por el vicepresidente de la República. Los tres que se animaron a poner la cara, ¿eh? El resto, sin comentarios.
0: Así mismo es.
9: Así que, última pausa, Pablo.
0: Última pausa, volvemos y anunciamos los ganadores.
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0: poema espectacular que se hizo canción, 11 de la mañana con 24 minutos, Jorge Zuligoy, interpretando un gran tema de Alberto Cortés, A mis amigos.
1: Dice acá una de las chicas que le hizo un gran favor a su amiga, dice. Lo más lindo es hacer un favor a los amigos, dice. Mi amiga me dijo que estaba cansada de su marido, le salvé, le traje conmigo, dice. Y yo de mal. Me dio calor ese tema. Los ganadores, los termos del grupo ABC, Pablito.
0: Muy bien, por YouTube se pusieron la gente de YouTube. Un saludo espectacular a esa comunidad de red social. Elba Acosta, terminación de cédula 585. Muchas felicidades, Elba. Yegro 745. Pueden ir a retirar tu termo hoy, día primaveral, para tomar un rico tereré. Y a través del WhatsApp, Salomón Steinitz, cédula de identidad 675. Él dice: no existe la amistad entre el varón y la mujer, déjense de joder. Así es que te merece el termo.
1: Tanta sinceridad nos ha emocionado y te damos para tu tereré. Bueno, yo solamente tengo una pregunta. Poneme a Why Can We Be Friends allá para cerrar el programa de hoy.
0: El grupo
1: War. Tengo una pregunta. Acá uno de ustedes, Carlos Ortega, ¿usted cree que va a dormir hoy en su cama o en el balcón? Honestamente hablando.
2: Yo creo que va.
1: Después de todo lo que dijo hoy.
2: Entre la sala y el balcón va a estar mi lugar esta noche.
1: Entre la sala. Guerrero.
0: Sí.
1: ¿Usted cree que va a dormir en eso que está construyendo? Porque creo que en lo que ya está construido es un poco complicado. Y, ¿dónde va a dormir? Por ahí cerca.
0: Entre los escombros.
1: Entre los escombros. Y ahora vamos al más difícil del equipo. Una sinceridad sin. A mí no me tienen que preguntar nada, ¿eh? Y menos sobre el
3: chote. Después de eso.
2: Pero qué simpático.
1: Jorge Roca, ¿usted dónde va a dormir?
4: Estoy seguro. Yo tengo una perrita que se llama Emma, así que estoy seguro que duermo con ella.
1: Sí, porque hasta el momento además no escribió.
4: No, nada. No hay ningún mensaje, ningún ojito. Esto es peligro. Significa peligro.
0: Irán, Estados Unidos.
1: Como dirían los amigos. Reconocer nomás ya que sos culpable. No sabes qué, pero decirle nomás. Total. Cierto.
4: Sí, mi amor, pido disculpas.
1: Nos vamos.
2: ¿Dónde vas a dormir? Vamos a ver. ¿Dónde vas a dormir?
3: No.
1: ¿Por qué?
3: Mira,
1: ¿yo qué hice?
3: Orlando Gil.
1: No, hice nada.
3: Orlando Gil.
4: Tapó todo.
1: Orlando Gil, todo por culpa de ese maldito cerrista. Guañame, Shu. Hemos problema la ese amigo. Señoras y señores, que tengan un hermoso día. La vida es linda y vale la pena vivirla. Chao.

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4: Fabricio, mitad de terreno, mandó la derecha, buena pelota abierta y la corre Nacional ahora con Gaona Lugo, va para marcar el segundo, Gaona Lugo para Roque.

sí señora, el experimentado, el interminable Roque Luis Santa Cruz, y el Olimpia dirá: no hay puñal, no hay peor puñal que el de tu propio hijo. Salió de la casa, salió de la cantera de Olimpia, novela de por medio, salió algunos años atrás, ahora vistiendo los colores de la academia, y le vuelve a marcar el equipo de Cano. Nacional 2, Olimpia 0. Sí señor, Roque, cuando no.

0: una cuestión de precisar, calibrar, porque Olimpia cada vez iba avanzando territorialmente y dejaba muchos espacios. Claro, Roque no es para contragolpear, Gaona Lugo sí, pero necesitaba esa pelota diferente, limpia, que le termina dando Icho Jara.
1: Tiempo cumplido, tiempo cumplido, tiempo cumplido. ¡Ganó! ¡El Trico! ¡Ganó Nacional! ¡Nacional 2, Olimpia 0! ¡Final del partido!
2: 11:32. Buenos días para todos. Estamos arrancando el Cardinal Deportivo. Dani Chung, ¿cómo te va? Buen día.
3: Buen día, Chipi. Saludo a todos.
2: Ariel Julián, ¿cómo estás? Buen día.
4: Bien, Chipi. Saludo a todos.
2: Juanma Figueredo, ¿cómo estás? Buen día.
5: Bien, Chipi. Saludo para todos.
2: Maxi Biancucci, ¿cómo estás?
6: Buen día. Hola, buen día. ¿Cómo están?
2: Bueno, debería darle vergüenza a los demás jugadores del Olimpia cuando le miran a Romeo Benítez.
3: Ah, yo pensé que iba a decir cuando le miran a Roque Santa Cruz, que fue colega nuestro
2: hace un mes. Porque lo de Roque es una cuestión del rival, vos con eso no podés hacer nada. Pero cuando un solo jugador está en la cancha y cuando un solo jugador es el que pone la cara por el equipo y los otros parece que están pintados, ahí me parece que hay un error demasiado grande. Tiene que despertarse Olimpia, porque ayer, si no fuese por Romeo Benítez, que agarró la pelota 700 veces y las 700 veces encaró, buscó, Olimpia no hubiese generado una sola jugada de peligro, que de hecho tampoco así generó muchas jugadas de peligro. Vos podés decir Romeo terminó mal, hizo el último centro, lo que vos quieras, pero fue el único jugador ayer de Olimpia que tenía ganas de jugar y que quería atacar y que quería hacer algo. Después a mí me cuesta encontrar Romero. Otro pésimo partido. El medio campo. Ni para defender ni para atacar. Si vos no vas a tener jugadores que pisan el área, que tienen hambre de gol, ¿de qué te sirve poblar con tres en la mitad de la cancha? Y tampoco sostienen. Porque las pocas veces que Nacional quiso cruzar esa mitad de cancha y llegó y fue muy efectivo, porque no es que ha generado tampoco tantas situaciones de gol el equipo académico, ni mucho menos. Pero pasó fácil ese mediocampo. Yo creo que más allá de lo futbolístico, que hay una cuestión, la pretemporada ya terminó y hay que despertarse. El único que ayer quiso jugar fue Romeo Benítez en Olimpia. Y después vamos a hablar de la academia y sus virtudes y lo bien que hizo el equipo, algo que fue bastante efectivo, porque tampoco, a diferencia del partido de antes de ayer, yo creo que Nacional no le manejó la pelota a Olimpia, al contrario, fue Olimpia el que manejó la pelota, pero siempre y todas fueron para Romeo Benítez. Y aquí hay que analizar, me parece, jugador por jugador. Ayer entró Vargas, de flojo partido, Mateo también, habla más de lo que juega. Entonces, habrá que revisar qué debe hacer Vitamina de cara a la Copa Sudamericana. Porque arrancar así el torneo con dos partidos perdidos, flojísimos los laterales. ¿Cuántos centros de Raúl y de Coyote Rodríguez en el partido? Y si Olimpia no va a tener y no va a probar variantes de ser un equipo más punzante, más incisivo, puede tener la pelota 10.000 años que no le va a hacer daño a absolutamente nadie. Porque Rojas, el Kili, no fue figura ayer. El Kili no fue figura ayer. Tuvo intervenciones ya en las últimas cuando alguna que otra pelota cayó dentro del área y hizo el show de siempre de Kili Rojas. Pero dame una atajada de Kili en todo el partido. Pobre, muy pobre lo de Olimpia ayer. Demasiado pobre, paupérrimo. Así no alcanza para ser competitivo. Y lo decía el profe Vitamina ayer. que entiende que para la Sudamericana va a tener otra versión del equipo y él confía en que así va a ser. Se viene Vasco da Gama, rival complicado, que es la prioridad de Olimpia en este semestre. Pero para jugar en serio ese partido tendrá que mejorar mucho el nivel de varios jugadores, el propio del más, que cuando no aparece su creatividad o no está en un buen día como ayer, Olimpia sufre demasiado. Ayer fue Romeo dependiente. Y sabemos que Romeo, dentro de su ímpetu y de su habilidad, tiene muchas limitaciones también. Entonces, tendrá que buscarle la vuelta a un equipo que ayer, para mí, estuvo muy flojo. Muy flojo. Lescano, flojísimo. Tienen que despertarse, muchachos. Están jugando en Olimpia. Van a jugar ahora en la Sudamericana. 2 meses de vacaciones tuvieron todos. ¿Qué es lo que hicieron? Hago la misma pregunta. Ayer fui por el lado físico. Ahora voy por el lado futbolístico. ¿Qué hace falta? Perder 2 partidos para ponerse las pilas. Y creo que tiene que haber un poco más de variantes también en el equipo. Buscar alternativas.

0: es preocupante el nivel. Zarza merece más minutos o tampoco es la solución. Y abro juego a la mesa para analizar esta derrota del Olimpia ayer frente a Nacional, mostrando, repito, para mí un nivel pobre, porque uno puede perder y escuchar que el arquero fue figura del equipo rival, que no hubo esa puntada final. Para mí no pasó por ahí. O sea, el Kili Rojas no fue figura. Olimpia no generó 3-4 situaciones de gol clara que odia. Y bueno, no entró, pero el equipo fue superior, intentó, buscó. Nacional fue efectivo, metió los dos goles y punto. Puede pasar. Yo no vi ese partido ayer. Yo vi un partido de un Olimpia bastante flojo. ¿Qué dicen ustedes, muchachos?
1: Hay una frase que una vez yo escuché, que a veces lo más difícil en el fútbol es ganar después de ganar. Y a mí me da la sensación de que Olimpia sigue todavía en el torneo de apertura. Es decir, no lo veo ambicioso como si se lo vio a ese equipo que a veces no tenía fútbol, pero tenía la determinación, eso de encontrar la manera de llevarle por delante al rival, ya sea los ponchazos, a fuerza de la cuestión física. Con Máximo Rodríguez hicimos justamente en el Arsenio Oricó un partido que después todos los protagonistas entendieron que fue el que edificó y comenzó a encaminar el título. ¿Te acuerdas, Maxi? Sí, el gol de Franco justamente sobre la hora. Olimpia lo dio vuelta. Pero ese era un Olimpia con hambre de gloria. Y yo no veo eso en este Olimpia. Veo jugadores que no tienen ese rendimiento que tenían antes. Y hay rendimiento bajísimo. Lo del Escano cada día yo me estoy convenciendo más que es una mentira. Que jugó 3 partidos y nos quedamos con esos 3 partidos. Y por algo, por lo visto, en Fluminense tuvo muy pocos minutos. Fue en Ciudad del Este, fue el partido con Trinidense acá en Copa Sudamericana. Y nada más. Y cuando el más no está lúcido, evidentemente a Olimpia le falta la cuota de fútbol, la cuota de creatividad. Y ayer estuvo bajo, el más no estuvo en su nivel. En los laterales, Alan fue el que se fue más. Metió un par de centro y Romero no supo meter la pierna. Y en otra definió mal Alfaro. Y después no recuerdo yo ni un centro de Raúl Cáceres. Los volantes pocas veces rompieron línea o pisaron el área. Una vez Alfaro. Richard Ortiz está grande. Dio pena como corría en un intento de cobertura la cantidad de metros que le dejó, que le marcó en cuanto a diferencia. El jugador que estaba conduciendo, creo que fue ya en el segundo tiempo, una jugada que me quedó en la mente. Me pareció que era
0: ¿Gabón Lugo?
1: No, porque fue
0: Samudio.
1: Por el centro. Podría ser Samudio. Pero le quitó una ventaja y él intentaba ir de atrás y parecía que iba en cámara lenta. Así es que me parece que está aburguesado el equipo y se queda todavía en la vuelta olímpica. Yo no encuentro otra explicación, porque es que cambio lo que hubo, solamente se fue Alcaraz, y que se haya ido Alcaraz es una modificación sustanciosa, no creo. Después están todos, mantuvo el plantel, que es que es la clave a veces, mantener la base, y Olimpia mantuvo Quintana, al que se fue, pero Quintana tampoco en los últimos tiempos era titular fijo, era indiscutible, a veces era titular, a veces no. Creo que hay que tener ganas de ganar de vuelta. Que yo recuerdo, no pasó, por ejemplo, la época de Garnero, aquel equipo de Garnero que ganó un tetracampeonato, y justamente resaltamos eso de que siempre tenía hambre el equipo. A pesar de ganar, quería seguir ganando.
0: ¿Tú sabes qué? Más allá de las ganas, Ariel, que a veces no se puede cuantificar, es las ganas de ser un equipo más dinámico, que corra más la cancha. Eso que hace Romeo, de agarrar, encarar permanentemente, de estar todo el tiempo hincándole al rival. Es un equipo, y coincide ahí mucho con lo que vimos la vez pasada también, de coincidentemente del otro, del tradicional rival entre Cerro y Olimpia. Veo equipo muy lento, todos piden pelota al pie, nadie se desmarca, nadie hace 2 metros para ir a recibir una pelota. Ese desmarque es fundamental, porque si no son muy previsibles. Y yo veo eso en Olimpia, salvo Romeo, veo jugadores todos estáticos, todos quieren pelota al pie. Nadie hace 2 metros para buscar el espacio y pedir la pelota. Entonces es difícil así sorprender a un equipo rival, aunque sea un equipo de intermedia. ¿Cómo vas a sorprender al rival si vos no te movés, si vos no triangulás, si vos no buscás el espacio? Todo tu ataque por ataque, siempre lo mismo. Imposible de sorprender.
2: Yo coincido con la idea central de Ariel. porque

0: Estos días van a ser muy tentadores para mezclar todo. Y en algunos casos está bien que se mezcle. Por eso hace rato yo le decía lo de Roque. ¿Cuántos de los que se encuentran en los equipos más importantes del país merecen estar allí desde el comportamiento? Porque el pique que pega Roque cuando Icho Jara le da a Gaona Lugo es. Era colega nuestro hace unas semanas. Pero ¿quién puede dudar de la calidad y el profesionalismo? Palabra que está muy bastardeada. Cualquiera es profesional. Pero después a la larga se demuestra que no. Roque va a cumplir 45 años en un par de semanas. Y a nadie le sorprendió que él haya hecho un gol. Por eso, yo sé que es muy tentadora la opción, pero yo coincido con Ariel. Cuando solemos hablar de la problemática del fútbol paraguayo, y siempre decimos, nosotros maquillamos nuestra mediocridad con el formato nomás. Es darle más circo para que todos se sientan ganadores. ¿Viste cuando se regalan, para que no se sienta mal uno, vamos a darle premio a todo el mundo? Porque este comportamiento yo no había visto. Y ustedes bien citaron el mismísimo partido de la cuarta fecha del torneo pasado. Ese equipo tenía hambre. Y ojo, donde no coincido con Ariel es con lo de Alcaraz, con lo que mostró hasta ahora Romero. Voy a ser un poquito exagerado con la analogía. Cuando ayer hablábamos del arco del tradicional rival. Hablando de ganas. A veces vos tenés que suplir con ganas lo que no tenés como talento. Y algo que ni siquiera hasta el liberteño le reconocía a Alcaraz, era eso. Entonces conecto con lo que vos decís. Alcaraz pudo haber jugado bien, mal, óptimo, pésimo. Pero yo vi a un tipo que atolondrado y todo, peleaba por las pelotas. Romero ayer, hay una que Romeo le da y hasta parecía decir, no, no, no, no, esa no me gustó tanto. Y después ya ustedes citaron lo del Lescano. Delma fue bien neutralizado por Icho Jara. Richard fue el primer cambio del mediocampo. Entonces, yo también veo un equipo que por haber ganado una apertura, pareciera ser que todos están metidos en. No, es la Sudamericana, es la Libertadores. Deja ese discurso al hincha, deja ese discurso a la prensa. Pero vos sos un profesional. A vos se te paga para que juegues bien. También la fecha 1 de ese torneo que acabás de ganar. Porque hiciste bien las cosas durante 3 meses y medio. Eso es lo que dura nuestro torneo. O sea, vos en Paraguay, para ser considerado el mejor, tenés que ser mejor que 11 equipos nomás durante 3 meses y medio. Por eso iba al tema de la problemática. Acá, con poco en relación al resto de la región, vos sos campeón. Esa es una realidad. Y el efecto que genera ese campeonato lo estamos viendo ahora en Olimpia. Un ejemplo, ayer discutíamos con Maxi de que en Cerro, no, el drama es atrás, el drama es adelante. Y ayer le decía, bueno, cuando Haaland dijo lo que dijo, fue la primera vez que a Cerro le habían hecho 2 goles en 2 partidos consecutivos. Es la primera vez en el año que Olimpia no anota en 2 partidos consecutivos. Y como bien ya marcamos, ni Rodrigo Mourinho, ni Kili Rojas fueron figuras en esos encuentros. En mi caso, yo sí veo un problema ofensivo en Olimpia. No genera prácticamente nada. Olimpia en el semestre pasado jugó 29 partidos. No marcó solamente en 4 ocasiones. De las 4 ocasiones, 2 fueron por Sudamericana. El 0-0 acá contra Barracas. El 0-3 contra Vasco en Río de Janeiro. Contra Rubio Ñu había terminado 0-0 aquel partido de la Roja de Seba Ferreira y después perdió un partido ya siendo campeón contra San Lorenzo. Es decir, no es normal que un equipo como Olimpia no anote un gol en 2 partidos y en los 2 partidos no fue figura para decir, che, pero viste ese tiro en el palo que debió entrar. Entonces.
1: Pero ¿y cómo vas a anotar, Dani, si vos no tenés volumen de juego? Si
0: hay
1: vos no
0: hay
1: tenés
0: algo que
1: volumen.
0: Dijo. No hay volumen de juego. Y allí, porque a ver, no puede ser que estos jugadores que fueron campeones hace 2, 3 meses, se olvidaron de jugar. Entonces yo tengo que alimentar la teoría que acaba de decir Ariel. Para mí es, o sea, nuestro fútbol está diseñado para que vos te aburgueses. ¿Y quiénes no se aburguesan? Los verdaderos profesionales. Salvo que me digas, no, nosotros estamos, ustedes nos dicen que es la sudamericana. Porque yo entiendo que hay un mensaje cuando dicen, no, en el caso de ser, vos le eliminás a Palmeiras, nadie se va a acordar de esto. Vos le eliminás a Vasco, después avanzás y vas a Barranquilla, nadie se va a acordar. Puede ser, pero vos como profesional no podés estar pensando en eso.
2: Yo veo dos cosas que le está pasando a Olimpia. Una, para mí el tema este del cambio de estructura de vitamina no le está saliendo. Él tocó su estructura en el equipo. Él está jugando con un volante menos y lo está agregando a Abreu como media punta. Algo no está funcionando, evidentemente, a partir del de MAS. Ese movimiento. Ah, del MAS, perdón, Abreu juega en Trinidense. Ah, del MAS. Algo no está funcionando a partir de ese movimiento táctico. Después están los niveles individuales, que ya ustedes todos lo marcaron. Yo no quiero ser reiterativo con lo de Romero. Romeo fue el único que desequilibró, está a la vista de todos. Y segundo,
0: que en un partido normalito, Romeo jugó para 6, pero al jugar tan mal Olimpia, claro, se le destaca porque fue el único.
2: Es que fue el único que abrió la defensa rival. Y segundo, Vitamina dijo algo idéntico a lo que dijo Jolan un día antes. Nos vamos al partido. Nos vamos al partido. Le está pesando. Yo no sé si el haber sido campeón en la apertura les pesa a este plantel de futbolistas. Porque le hace un gol a Olimpia y Olimpia, o la defensa cierra y Olimpia es como que queda impotente y no sabe cómo reaccionarse, desesperan, van a mil, cierran mal, después ya adelantan la defensa. Para mí Olimpia ayer, cuando le hace el gol José Colmán, parecía que no podía creer lo que le estaba pasando. Es como que no aceptaba eso, Dani.
0: Sobre eso, ¿cómo explica? Olimpia en algún momento se convirtió, y acá Maxi sabe porque en Brasil como que es un orgullo, es cuando le dicen a tal o cual equipo, el equipo de la virada, de la remontada. Con todo respeto a la gente nacional, que Josué Colmán le haya hecho ese gol. Olimpia remontó acá contra Vasco, empezó perdiendo. Olimpia acá contra O'Higgins empezó perdiendo. El gol en contra de Raúl, ¿verdad? Y remontó esos partidos. Y te estoy hablando de partidos que fueron hace 2 meses nomás. Sí. Con este mismísimo equipo.
2: Por eso,
0: salvo Quintana, Alcaraz. Entonces, o sea, ¿cómo explicas eso?
2: Pero porque lo del primer semestre fue tan bueno. Yo no sé si, como dice Ariel, se relajan por haber conseguido un primer semestre tan bueno que después no soportan estar debajo en el marcador. Porque pierde la cabeza Olimpia. Olimpia intenta de una manera, a partir de ahí no encuentra camino, no encuentra.
3: Yo veo varias cosas. Primero, atrás no es firme Olimpia. Cuando lo dijimos, que necesitaba un central, algunos se molestaron dentro de Olimpia, necesita jugadores de jerarquía, te llegan y te hacen el gol.
0: No de la mesa, dentro.
3: No, sí, dentro, sí, del club, yo claro. Me enteré que se molestan por la crítica. A veces hasta uno no quiere criticar, no critica de la mala intención, sino de lo que ve. Me gustaría no tener razón, pero yo veo que atrás el fondo no es firme. Hasta el gol Olimpia no estaba mal en el partido. Me parece que estaba tranquilo, estaba manejando la pelota. Y es cierto que después del gol, psicológicamente, hay como lo que dijo el entrenador. Ahora, yo le invito a analizar en la delantera de Olimpia. ¿Cuántos goles tiene Romeo Benítez en Olimpia? ¿Saben cuántos tiene?
1: Cero. Cero o uno.
3: Cero.
1: Te dije uno por si había alguno que se me perdió
3: en
1: el camino.
3: No hizo un gol en Olimpia. Lescano es un enganche tirado afuera que todavía se está encontrando en el juego él, porque no sabemos si juega adentro o si juega afuera. Y Delmas es el único que más o menos ahí tiene algo interesante. Romero, Brian, llegó, todavía se está adaptando al club, no encuentra, por momento no encuentra la posición, a mí no me parece que sea centro delantero. Y si vamos a la apertura, ¿saben quién fue el goleador de Olimpia? Alcaraz. Con 8 tantos. ¿Sabe quién fue el segundo goleador?
0: Quintana.
3: Y después, ¿sabe quién viene? Mateo Gamarra. Entonces, ahí los números más o menos te van marcando lo que sucede. Si vos no traes jugadores delanteros, si vos no tenés jugadores que te hagan goles, ¿quién te va a hacer el gol? Romeo Benítez, todo bárbaro. La tira para afuera, rapidito. Tira a buenos centros, ahora patea al arco. Andá, cerrate, busca el gol. Sos delantero también. Entonces, a mí me parece que falta jugadores adelante que puedan llegar a hacer goles. No hay goles. Mirá que entre el volumen de juego, dijeron, para mí Olimpia no estuvo tan mal en el volumen de juego. Me parece un equipo que maneja bien la pelota, Por momento tiene mucho criterio. Para mí, Raúl, cuando se proyecta, no termina bien la jugada. Coyote mucho más peligroso porque tiene su centro. En el segundo tiempo necesitaba que un lateral sea el extremo para poder finalizar. El tanque que tanto lo piden se rumbó abajo el arco. Entonces, bueno, hay situaciones que te van marcando lo que está pasando. El fondo no te permite seguridad. Nosotros acá, en la previa, decíamos, ¿cómo se va a presentar el partido? Hasta Johnny dijo, y fíjate, porque la pelota larga, porque la lucha. Bueno, se dio un tanto así, a veces no había gente alta. Alcaraz me parece que le daba eso, que hoy no tiene en el plantel ese jugador. Y el segundo gol, ¿cómo fue? Olimpia con la pelota, corta en el circuito, contragolpe con los rapiditos y te hacen el gol. Nosotros desde acá veíamos que iba a ser así. Entonces, no puede ser que porque vos estés perdiendo 1-0, vos ya estés todo en el ataque y en busca del empate vos te vuelvas loco, porque el empate te puede llegar sobre el final también.
1: Hincha opina del Olimpia. Vamos. A ver, vamos con el hincha opina del Olimpia, vamos. Con el material.
4: No, realmente un mal resultado, pero bueno, esperemos que para la siguiente fecha estemos mejor.
5: Y vamos a confiar en el proceso.
6: ¿Hay que confiar en el proceso?
5: Sí, vamos a confiar, vamos a esperar un poquito más, o sea, más partidos. Vamos a depender de eso.
6: Es decir, que los jugadores, por ahí el técnico...
5: Y todavía no hay, parece, buena integración. Falta todavía mucho.
7: Y no hay nada que decir, no. Todos los recambios no andan otra vez.
6: ¿Y los refuerzos qué opinan?
7: Y nada que ver, nada.
6: Hay mucho que cambiar, ¿verdad?
7: Hay mucho que cambiar.
8: Desastre.
9: Y bueno, una vergüenza, no sabemos qué es lo que está pasando, ¿verdad? Que tanto hayan bajado su nivel. Yo le culpo también al presidente, no al técnico, sino que al presidente del club. Durante dos campeonatos se sabía que no teníamos delantero, 9-9 goleador no tenemos, ¿verdad? Ahora trae uno que mide ni medio metro, no mide. ¿A quién le va a ganar eso?
10: Increíble también es que siga jugando Richard Ortiz. Es ya pesadísimo tal tipo y sigue jugando. Tenemos un medio dinámico y... Poner el desastre.
11: Desastre, no hicimos.
6: ¿Desastre? ¿Mucho por mejorar?
11: ¿Cómo?
6: ¿Mucho por mejorar?
11: Sí, muchísimo.
12: El problema es Coto, trajo todo paquete, él dejó ahí al Caray, trajo este inútil, el delantero argentino.
6: Muy caliente, ¿no?
9: Vergüenza, Olimpia, vergüenza. Un planteamiento paupérrimo del técnico, hace los mismos cambios que se hizo la semana pasada, no estamos jugando a nada. Creo que es el único que nos ve que Romero no es para ser titular, que tenemos que hacer cambio. Y si en los suplentes no nos funcionan, que busquemos un delantero afuera, ya llega la Sudamericana, no podemos estar jugando así.
13: Vitamina, si los cambios que hiciste con la Libertad no te sirvió, porque hace lo mismo acá y le saca de duda el más, que es de lo mejor que tenemos. Dale una vitamina, hermano.
14: Y mucho que mejorar, pero bien por los cebollitas.
6: ¿Qué hay que mejorar, según usted?
14: Todo. Pero esto recién empieza, Olimpia es muy grande.
15: Y lamentable, sin delantero. Hay mucho que mejorar. Mal cambio.
16: No convence nada, Brian Romero, no convence Sandoval, no convence Seba. Hay que buscar un delantero que se deje jugar con los conciertos y se concentre más en el equipo, porque ya...
1: Bueno, allí está, el hincha opina el día de ayer. Quiero escuchar a Vitamina Sánchez y Bernay, ¿sí? Preparemos, Ariel, por favor, para escuchar a los técnicos. Yo no estoy de acuerdo con Maisi cuando habla del tema del falta del goleador, pero... ¿Qué situaciones generó Olimpia para que vos digas falló el 9?
3: No, al contrario, ¿quién las produce?
2: No, o sea, yo
3: mira que Alcaraz no era solamente un jugador.
0: Pero Maxi, siguiendo un poco la...
3: ¿Brian tuvo cuántas?
0: No, ya sé, pero mi cuestionamiento. Si no tuvo, ¿a qué vos le llamabas que a vos te gustó el volumen de juego? Yo lo que creo
1: exacto,
0: que tuvo...
1: Eso voy.
0: Olimpia tuvo la pelota. Olimpia tuvo
3: volumen
0: posesión.
3: Volumen de juego es tener la pelota, llegar por los costados. El primer tiempo me parece que Olimpia no estuvo mal en el partido.
0: No, es que lo dijimos en la transmisión. Nacional se encuentra con el gol.
3: Sí, golazo.
2: Pero mira que antes ya había avisado con dos contra Nacional. Y con Josué por izquierda había cruzado una de las tantas pelotas que cruzó Romeo
3: Benítez. Iba a jugar así Nacional.
2: Claro. Ellos habían avisado que el contragolpe era peligroso.
0: A ver, más que volumen, yo acepto, Olimpia controló el primer tiempo. Uh-huh. Por eso hace rato cuando vos decías que con el gol se desmorona, cuesta aceptar un equipo que... Mira que ayer, ¿cuántos olimpistas había en el Erico? Es contra Vasco y contra O'Higgins acá. Cuando se jugaba la clasificación, Olimpia empezó perdiendo. Y así podemos citar otros partidos también, que se recuperó. Entonces, Yo volumen no encontré, porque para mí...
3: ¿Pero qué es volumen? Volumen no es tener la pelota, llegar por los costados.
0: Y generar, por lo menos generar.
1: Sensaciones
3: el que... centro cruzado de
2: Romeo.
3: Romeo Benítez, un centro también de Coyote. Me parece que Olimpia, dentro de lo que fue, porque el partido fue... No fue nacional, no.
0: No, fue chato.
3: Fue chato, sí, chato. Y Olimpia generó algunas chances, sí, que no terminan de ser chances claras, es cierto, pero aproximaciones. Una cancha chica, más lucha que otra cosa. A mí no me pareció que Olimpia fue un desastre, pero bueno, evidentemente cuando perdés sí es...
0: No, pero por eso yo puedo aceptar que Olimpia controló, y lo decimos en la transmisión, pero para mí volumen involucra... generación,
3: ahí sí,
0: aproximación.
3: Bueno.
0: Y en eso, como bien decir, cuando vos marcas, ¿cuál es la que tuvo Romero? Me parece que es un parámetro para decir que Olimpia, para tamaña posesión, y allí voy un poco con la lectura.
1: Te cambio de la palabra, Dani, ponle, sacale volumen si querés. La única sensación positiva o de ilusión que al hincha de Olimpia le hacía ayer en el partido cuando agarraba a Romero cerca del área y intentaba un mano a mano y vos pensabas que algo podía pasar. Pero después, vos le sacás a Romeo Benítez de la ecuación y Olimpia no te generó absolutamente nada.
0: Y sumale que lo de Romeo o lo de Zarza en el segundo tiempo son jugadores de jugadas aisladas. Ahora, si esto fuese la NBA, son jugadores ISO, mano a mano, que colectivamente ningún técnico quiere solamente depender de eso. Ayer habló largo y tendido Ancelotti cuando le preguntaron sobre la idiosincrasia del fútbol brasileño. Dijo: muchachos, si yo tengo delanteros como Endrick, Vinicius, Rafinha, yo no puedo jugar posesión. Dame 7 volantes como el de España. Entonces, a lo que voy es el juego de vitamina cuando juntas a Lescano, a Delma, a Richard, a Alfaro. No, es para el juego Romeo. O sea, lo de Romeo debería haber sido un complemento, pero jugó tan mal para mí que se termina destacando lo que tiene que ser un plan B o un complemento. Yo te aseguro que a Vitamina no le ha de gustar que lo único resaltante sea darle la pelota a Romeo y que haga con Feliu lo que se le cante. Entonces,
2: pero en teoría, Dani, perdón, en teoría, ahí del otro lado debería aparecer también Lescano.
0: ¿Y no apareció?
2: No debería dejarlo tan solo a Romeo. Porque mira que hay una de Romeo que toma sobre la línea, amaga ir por fuera, va por dentro y Coyote le hace muy bien el pase al vacío. Romeo amaga al centro y le da a Coyote con el cabezazo al faro. De ese tipo de jugadas por derecha nosotros no vimos ni una sola vez.
3: Lescano no es extremo. Él juega ahí, pero busca siempre cerrarse. Y no tiene mucho tampoco convicción como para definir la jugada. Esta vez titubea, no sé si tirar al centro, si patear. Ahí necesita también un jugador que vaya por esa zona. Cuando trozarse me parece que le da otra cosa, pero todavía también es pichón. Tuvo mano a mano ahí que era para patear y quiso dar el pase. Puede llegar a ser interesante, pero cargarlo ahora con la presión, cierto, de que tiene que resolver todo, me parece que todavía no es.
0: Sobre el punto, ahí me parece que también abre otro grifo en el mundo del Olimpia. Hace 2 partidos que en la banca está Derlis. O sea, ¿por qué tirarle toda la responsabilidad a Zarza?
3: No
0: está, bueno, y si no está, ¿por qué en el banco? Seba Ferreira no fue utilizado en el partido anterior. Ayer entró ya. Seba Ferreira es tercer delantero. Ya que para mí el enfoque en Olimpia es el ataque. Más allá de la crítica que ya había hecho Maxi antes del inicio del torneo de la defensa. Por eso, en mi caso, y en esta mezcla que seguramente se va a dar entre Cerro y Olimpia, ayer cuando discutíamos, yo le decía, para Maxi es problema de la delantera de Cerro, y yo le decía, es para mí problema de la defensa. En Olimpia, para mí es problema del ataque. O sea, y en función a lo que, ni siquiera te digo tiene, a lo que venía haciendo, pero está buenísimo cuando Maxi... Son más de 10 goles que se le fue. ¿Cómo reemplazaste? Lo trajiste a Romero. Y hay que decir... Vos ayer dijiste, no, capaz Rofo se vuelve el mejor arquero. Capaz Romero pero ahora va a terminar
3: eso,
0: siendo, Dani, una especie
3: en base
0: de...
3: A eso, le ponemos nombre al problema de Olimpia hoy, para decirle de alguna manera. Le falta gol. Con Brian no te alcanza. Va a tener que poner otro delantero al lado. Necesita gente ahí. Necesita más peso. No puedo jugar a Brian solo, que no es centro delantero. No es centro delantero, es un acompañante de un 9.
0: Pero allí entonces...
3: Va a tener que modificar.
0: Pero lo que acabas de decir, Maxi, es tremendo. desde lo que es la planificación. ¿Acaso no dijimos, no, pero fíjate que Olimpia tiene como que le tiene a Pumpido, le tiene a Ari, le tiene a fulano, le tiene a mengano? Espera, más allá de que no era el 9 superdotado, se te fue al carajo y vos trajiste a alguien que no es 9. Y mirá que ya se está abriendo un poco Vitamina cuando se le insiste el mercado de pases, profesor, el mercado, y de decir, no, estamos súper bien con Brian Romero. Ahora, y vamos a ver qué onda. Porque si Romero no es 9, ¿quién es? De la actualidad.
2: ¿De
0: Seba Ferreira es suplente del tanque. Sandoval.
3: No, no, Seba no puede ser suplente del tanque nunca. A Seba hay que recuperarlo.
0: Pero
3: hay que darle minutos. No venga
2: con el tanque.
0: No, te estoy diciendo de lo
3: de que, la planificación.
0: No, y de la
2: planilla. De la consideración.
0: No, en la primera fecha entró Sandoval.
2: Y no entró.
0: No entró Seba. Ferreira. Ayer entró primero Sandoval.
1: Y después Ferreira.
0: Y después Ferreira cuando lo saca Brian Romero. O sea, no te estoy diciendo.
3: Sí, no, por lo menos,
0: o sea, para Vitamina. Seba Ferreira es suplente de Sandoval. O sea, en el ranking de delanteros es Brian Romero, Hugo Sandoval y Seba Ferreira. Vos no solés insistir, Maxi, que también tiene que ser uno de los desafíos de un buen profesional, de un buen entrenador, recuperar, claro, a ese jugador.
3: Sí, totalmente.
0: Porque tampoco vamos a decir que Seba Ferreira es,
3: no, claro,
0: un mal jugador.
3: No, estoy con vos. Tiene que empezar.
0: Y a ver, minutos. Con todo respeto, Sandoval es un jugador necesario para un momento puntual del partido.
3: Y ayer era un momento puntual, Dani, y te muestra también que a veces...
0: Que tiene limitaciones.
3: Y sí, el 9 tiene que hacer goles. Sos grandote, pero después... Yo a mí, Sandoval no me gusta,
0: pero cuando vos decís que Romero no es 9, ¿es para eximirle también
3: No, digo que tiene más características de segundo punta que propiamente de 9, tírenle centro. Pues no es grandote.
0: Y ahí ya hay más problemas, lo que decía Juanma. Porque el Olimpia campeón con Vitamina jugaba con un solo 9, y ese 9 era Alcaraz. Y Alcaraz también tenía esos arrebatos de tirarse a veces por los costados.
3: Yo creo que ante la falta de gol va a tener que empezar a modificar el sistema, va a empezar a tener variantes.
2: Porque... Pero es que modificó su sistema, Maxi, este año, este torneo.
3: No, pero juega con dos extremos.
2: Pero fíjate,
0: juega con dos extremos. Él menciona el tema
2: de Delmas, jugaba como extremo y hoy día juega desde media punta. No,
3: bueno, está bien, pero eso es un nombre interno. Yo digo la parte de arriba, la ofensiva.
1: Pero también tres... hubo un partido que jugó Delmas, perdón, Maxi, sí. Por dentro.
0: Pero viste que muchas veces los tres del medio eran los Richard y Alfaro.
2: Sí, claro. Y eran los que atropellaban un poco, los que rompían líneas. Hoy día Delmas ya está posicionado y no es que pisa mucho el área él.
0: O sea, parece una paradoja o contradicción. El equipo se volvió, en teoría, más ofensivo, pero tiene menos juego ofensivo.
3: Sí, pero quizás lo tirás a Delmas otra vez abierto.
2: Yo estoy con eso.
3: Un hombre en el área, porque yo estoy con eso. Necesitas gente ahí que sean... Fíjate que el primer centro, cuando ya había dos... Creo que vos, Dani, lo destacaste. Ya hay uno que va al primer, claro, palo, ya hay una distracción diferente.
0: Es el centro que se tira desde la izquierda de Romeo, que Kili Rojas la baja, pero ya le tenías a Coronel con un delantero y a Gutiérrez con el otro. Mientras que hasta ese momento todos los centros eran... Le hacían sándwich, sí, a Brian Romero los dos centrales.
3: Yo, para mí, hoy el tema principal de Olimpia es la falta de gol. Hoy no tiene jugadores que hagan goles. Y revisa el plantel y quiénes son los que te pueden hacer los goles. Romeo Benítez no tiene gol. Lescano no tiene gol. Brian recién llega, todavía no está. Parece que necesita más tiempo. ¿Quién te puede hacer goles? Los centrales, una pelota parada. Se te fue Lescano, se te fue Quintana, que eran los que más goles hicieron.
0: Alcaraz.
3: Entonces me parece que rápidamente el entrenador tiene que ver que carece de jugadores que terminen la jugada. Y a vos te maravillaste por Romeo Benítez, me parece bien, pero hay que exigirle también que sea el hombre que defina, que asuma un rol desde los goles. No puede ser que tenga cero gol y hace dos años, que está en Olimpia.
1: Plenamente de acuerdo, Maxi. Yo lo que hablé de Romeo Benítez y desde el punto de vista positivo es que fue el único que encaró, el único que corrió, el único que buscó. Después, a partir de ahí, es más, dije, tiene un montón de limitaciones también. De hecho, el tema del gol fue siempre una limitación constante que él tuvo, incluso en su mejor época de Guaraní. No, nunca fue un goleador, pero ayer me parece que era el único que tenía criterio para jugar y que hacía algo distinto. Después, Yo no estoy de acuerdo con que Olimpia ha jugado bien ayer y faltó solo el gol. Si bien podés tener razón en que a Olimpia le falta gol, también hoy me parece que le falta fútbol.
3: No, ojo, Chipi, yo no digo que jugó bien. Digo, hasta el gol de Nacional estaba bien Olimpia. Después sí empieza un nerviosismo, empezó a atacar como pudo. Y el segundo tiempo parece que era irse y olvidarse que te podían contragolpear. Entonces tiene que manejar también el nerviosismo de esa manera.
2: ¿Te puede pasar, Maxi, que después de un gran semestre, a la primera que te hagan daño, es como que te vas?
3: Y le pasó a Cerro también. ¿Se acuerdan cuando Cerro sale campeón el año pasado? Cuando vuelve a la pretemporada, no estaba. Es como que está bien, se sumó esa mala pretemporada.
2: No, yo digo porque es cierto lo que dice Dani también. Olimpia se acostumbró a dar vuelta a los partidos en el primer semestre. Pero yo digo nomás, me pongo nomás en el lugar de.
0: Por eso,
2: lograste un objetivo, un techo enorme, y es como que vos venís con otro aire para el segundo semestre.
3: Y teóricamente tenés que venir más confiado, ¿no?
2: Pero parece que está más presionado. Parece que está más presionado.
3: Hamburguesado, dijo Tevez.
0: No puedo aceptar tu argumento. Y prefiero más el argumento de Ariel a lo que planteaba Chipi. O sea, yo lo que quiero es, para enriquecer nomás el debate, uno escucha todas las posturas y quiere a veces conectar ideas porque están en la misma sintonía, en la misma página del mismo libro. Sí. Y otro que voy a decir, no, por eso, lo de la remontada.
2: Yo creo que le afectó el.
0: Pero, o sea, hasta eso, pero no puede ser que un equipo como Olimpia, con los mismos jugadores, ahora, Holland dijo, no, nosotros tuvimos una transformación muy grande. Es el mismo equipo.
3: Sí, Dani, el mismo equipo, pero fíjate que otra vez.
0: Pero se le fueron. Ya sé, no, al tema de que, te desmoronás porque te hicieron un gol. Entonces, si ese mismo equipo, al recibir, Barraca le hizo un gol allá. O'Higgins le hizo un gol acá. Vasco le hizo un gol acá. Los tres partidos, ¿cómo terminaron? Olimpia ganó los tres partidos. Y había más gente. Entonces, esa nomás la parte. Ahora, ¿sabes yo cómo conecto? Cuando Chipi decía, ¿por qué todos quieren al pie? ¿Por qué nadie se desmarca? ¿Por qué nadie se revela? Y allí yo sumo lo de Ariel. ¿Qué me vas a reclamar? Yo ya salí campeón.
3: No creo.
0: Bueno, entonces...
1: Por eso es que yo, Dani, no creo que se piense así, sinceramente. Porque yo no estoy de acuerdo con Ariel. Hay situaciones puntuales cuando ya
0: es reiterativo. Entonces, ¿por qué no?
1: Y porque
0: dejaron de jugar.
1: Porque puede ser una excusa, está saliendo la pretemporada, lo que vos quieras, pero ahí es donde, por eso marqué la diferencia con Romeo. Después yo veo que hay un equipo lento.
0: ¿Cómo
1: un equipo lento,
0: la apertura?
1: Un equipo pesado. Chibi.
0: Pues yo apunto a eso. ¿Cómo empezó? Olimpia empezó sanguíneo el campeonato de apertura.
2: Le ganó Guaraní, que le había hecho el tema del VHS 4. Acá tenés.
0: Hay una diferencia.
2: La predisposición es otra. Por eso ya apunté.
1: Entonces todo pasa por la actitud. O sea, un equipo pierde y pasa porque no tiene actitud.
0: Y gran parte
1: de la actitud. No pasa por el fútbol, no pasa porque.
0: No. Si uno tiene ni en la vida actitud, es un perdedor también. En la vida, gran parte de actitud.
1: Correcto, pero no.
0: Tener talento, pero si no pones corazón, fracasás.
1: Ariel, 100% de acuerdo. Pero no siempre el veredicto o el diagnóstico es falta de actitud. Ayer faltó fútbol.
0: También. Pero ¿cuándo es Olimpia? Pero, Chipi, para conectar, ¿por qué faltó fútbol? Y la idea de Ariel a la que me sumo es. Porque es un equipo que está aburguesado. Es un equipo que
1: no descarto, me parece nomás muy prematuro que la cuestión sea actitud. Es más, ya que estamos con el siguiente entrevistado en los dos clubes. O sea, ayer me referí a Cerro, a la parte física, y hoy me refiero a la parte futbolística del Olimpia.
0: El partido boliviano jugó bien el campeón de la apertura. Pero que te llevaba por delante de cualquier manera. Eso es lo que yo no veo en esta Olimpia. No digo que sea todo. El análisis tiene que reducirse a la actitud. Claro que no. El fútbol, por supuesto, tenés que saber jugar al fútbol. Y si hay la actitud, pues perfecto. Es una mezcla espectacular. Pero yo no he visto a esta Olimpia con el hambre que tenía en la apertura.
1: Está con nosotros el presidente de Cerro Porteño en línea, el señor Blas Regueras. Presidente, ¿cómo estás? Un abrazo. Muy buenas tardes.
17: Sí, querido. Buen día. Buenas tardes. ¿Cómo están?
1: Bien, presidente.
17: Dani, Maxi, Juanma.
1: Gracias por atendernos. La primera pregunta es obvia, ¿verdad? ¿A qué se debe o cuál es el diagnóstico de este primer de estas primeras dos derrotas en el campeonato, presidente?
17: Sí, la verdad que no tuvimos un buen comienzo. No estamos contentos con eso, ni los jugadores, ni el cuerpo técnico, consejo y dirigentes. No era lo que esperábamos. Venimos haciendo un trabajo ya con un equipo que creemos y estamos muy contentos con ellos. desde un cuerpo técnico de primera, un consejo. También después le voy a comentar un poco cómo se fue reforzando lo que es la reserva. Y creemos que en este proceso también de quizás algún cambio en el estilo de juego y también las bajas y las entradas, ocurrieron estos dos resultados no esperados, que estamos convencidos que ya este sábado vamos a ver totalmente otro equipo.
1: Vamos a ahondar en todos esos detalles, presidente. Quiero antes expresarte un poco. Yo ayer decía, a mí me choca, me extraña que después de dos meses de pretemporada, de haber tenido tanto tiempo para trabajar de parte de los jugadores, del cuerpo técnico, Cerro no pueda contar con todo su plantel de entrada, que otra vez tenga cinco lesionados, jugadores importantes, el caso de Itu, el caso de Aliceda. ¿Qué pasa ahí, presidente? ¿Con quién hablaste? ¿Hablaste con el técnico, con Hernán? ¿Quién dio la explicación del por qué Cerro no tiene todo su potencial en el comienzo del campeonato?
17: Sí, buena pregunta, Chipi. Y hablamos, venimos hablando constantemente con Ariel, con Hernán y con Flavio, que sería nuestro encargado de performance. Nosotros nos pusimos en esta temporada el objetivo de levantar la vara física, las cargas, ¿verdad? Y cuando pasa eso, de repente ocurren estas cosas que por suerte fueron lesiones menores, pero que quizás en algunos días de trabajo para de vuelta, para levantar esa vara, hubieron algunos jugadores que tuvieron resintieron estas lesiones en busca de no estar listo para los primeros partidos solamente, sino para poder aguantar un semestre que tenemos tres torneos y buscando esa intensidad que está pidiendo el grupo técnico. Entonces yo creo que en búsqueda de eso, algunos jugadores no aguantaron ciertos ejercicios y son cosas que deberíamos ir aprendiendo. Mm-hmm.
1: Presidente, ¿qué evaluación hacen hasta aquí de los refuerzos? Lo de Almendra, lo de Rofo, bueno, Meroya hasta acá no lo pudimos ver, lo de Ariel Gamarra, porque entiendo que son pedidos del técnico que han llegado a través del entrenador de Cerro, la institución.
17: Así mismo. Nosotros hoy tenemos una estructura bastante más grande de lo que teníamos el semestre pasado, de vuelta, ¿verdad? Muchas personas que están con sus funciones, pero que también opinan. Partiendo, por ejemplo, en la reserva tenemos un técnico ahora que tuvo 4 años en España, un fundador muy reconocido, Mauricio Lema. Trajimos también un preparador arquero que es del club. Si bien trabaja con el cuerpo técnico, es uno de los dos más reconocidos de Argentina, el Consejo de Fútbol y el cuerpo técnico. ¿A dónde voy con esto? Que el proceso para las contrataciones son... el cuerpo técnico pide las posiciones y también sugiere ciertos nombres. El consejo también va aportando eso, y a la hora de averiguar o discutir entran todas estas personas, o sea, hay muchas personas implicadas en eso. Eso nos llevó a traer esta cantidad, que es una cantidad interesante de refuerzos, en una situación que también le dimos mucha importancia al tiempo que lleguen para la pretemporada, cuando eso todavía estaba con una inhibición, pero estamos muy contentos con las personas que trajimos para el puesto en el momento que trajimos. Yo creo que es todavía un muy corto tiempo para ya evaluar el rendimiento. Estamos convencidos que van a sumar mucho al club, por eso justamente hemos decidido, porque al final yo tengo la decisión final de quiénes entran y quiénes salen, y estoy convencido que van a sumar mucho al club. Van a tener algunos van a adaptarse más rápido y otros van a tener un proceso más lento, como siempre ocurrió en Cerro y también en otros clubes. Pero hoy tenemos mucha esperanza y mucha convicción de que sumarán sus frutos.
1: En ese sentido, presidente, quiero ahondar un poquito, porque yo sé que lo habrán evaluado, y con todo este equipo que estás manifestando, o sea, no hay una sola persona tomando la decisión. Y por eso te preguntaba, y ayer decía al aire, que Holland, bueno, puede explicar obviamente la parte futbolística, todavía hay mucho tiempo para levantar esto, pero lo que no puede decir él es que se encontró con un plantel que él no conocía, porque primero que ya está hace un tiempo en el club, y segundo que los jugadores que han llegado, que hasta acá lamentablemente han sido de flojo rendimiento, el caso del arquero y de Almendra particularmente, creo que lo de Ariel Gamarra por lo menos el primer partido jugó mejor que el segundo y destacamos su buen pase y su postura en la mitad de la cancha, pero hasta coincide que es del propio representante del técnico, o sea, él no puede excusarse en decir que son jugadores que él no pidió o no conoce o no conoce de sus cualidades.
17: Así es, buen punto, Chipi. Hoy en Cerro Porteño nadie puede excusarse ya de nada. Y hablo, me pongo yo en primer lugar. O sea, todos somos responsables de lo que está pasando, para bien o para mal. Somos responsables de los momentos históricos que vivimos hace unos meses y hoy somos responsables de estos dos partidos que debíamos haber ganado y no se dio nuestro resultado, y somos responsables de lo que va a pasar el sábado. Así que esa es la línea también de pensamiento. No te digo que estamos bajando, porque estamos todos conscientes de eso. Y acaba de trabajo, no van a haber excusas. Sí, quizás van a haber cosas para explicar, para que el hincha entienda el porqué de ciertas tomas de decisiones, que algunas pueden salir bien y otras pueden salir mal, pero sí vamos a estar explicando todo ese proceso cuando corresponda.
0: ¿Qué tal, presidente? Ariel Marejo te saluda. Preguntarte,
17: ¿cómo está, Ariel?
0: Que haya perdido Olimpia también los dos partidos, ¿de alguna forma alivia un tanto el mal arranque de Cerro?
17: Y más que aliviar el mal arranque de Cerro, yo creo que te deja en una posición no muy lejana en la tabla, digamos. O sea, porque si el tradicional rival arrancaba con dos victorias, íbamos a estar a 6 puntos, ya bastante lejos, no inalcanzable, pero lejos. Entonces hoy, más que alivie, te sigue dando muchas chances de entrar en una competencia fuerte para esta clausura, que para nosotros es obligatorio salir campeones.
0: Y viendo el mal arranque, presidente, ¿a esta altura el mercado Cerro cerró? ¿O ya que el mercado estaba abierto, no se descarta la llegada de algún que otro refuerzo?
17: Ya está, nosotros ya estamos contentos, estamos ya con digamos un 90%, pero hasta que el libro de pase esté cerrado no descartamos nada que pueda aparecer. Como ustedes saben, a veces sobre la hora van apareciendo grandes oportunidades, entonces nos concentramos en primero en llenar las prioridades que nos estaban pidiendo, pero no descartamos que pueda sumarse algún otro refuerzo.
2: Presidente, ¿hubo alguna conversación que ustedes tuvieron? ¿Cómo te va? Juanma te saluda, presidente. ¿Hubo alguna conversación con Gatito también, Fernández, en estos días?
17: Sí, el Gatito está enfocado, ya terminó el Mundial, de vuelta tan... Quiero felicitar a nuestra querida selección el Mundial que hicieron. Se ha comprado un costado, también el Gatito, y él está consciente hoy. Nosotros, te quiero ir primero un poco a la parte grupal de la estrategia en sí, y después bajar de vuelta a tu pregunta, Juanma, lo que es Gatito, ¿verdad? Queremos que todos los puestos, o sea, queremos un plantel que esté dispuesto en todos los puestos a tener una competencia sana, que no haya un titular indiscutible, y si se lesiona o pasa algo, no tenga alguien que le esté pisando los talones. Habiendo dicho eso, hoy se nos va en la parte del arco, que tenemos tres arqueros que van a competir por el puesto, y Gatito está consciente y está con mucha determinación de pelear por, justamente también por el arco de Cerro, que es para lo que vino hace 2 años.
2: Pero te preguntaba eso, presidente, porque teníamos la información que en estos días, o principalmente después del fin de semana, hubo una charla específica entre usted, Holland y Gatito. ¿Esa reunión existió?
17: No, una reunión así entre los tres no. Quizás haya habido con Holland y Gatito, pero así entre los tres no.
1: Presidente, depende mucho de lo que pase el fin de semana y en la cuarta fecha también. Viene un calendario bastante duro para llegar confiado a Palmeiras, porque incluso en la recta final del semestre pasado se había hablado de un Cerro que jugaba la Apertura y un Cerro que jugaba la Libertadores. ¿Considerás que van de la mano, que lo de la Libertadores tiene una motivación extra especial y más por el rival y la instancia en la que se está?
17: Sí, obviamente la Libertadores tiene una... Y la Libertadores y el partido que nos está esperando tiene una... una esencia distinta, digamos, ¿verdad? Pero nosotros hemos trabajado y estamos preparados. Nosotros este semestre no podemos dejar una cosa por la otra. Entonces también tenemos, si bien es normal, ¿verdad? Es normal y está identificado y tenemos que trabajar con eso, de que quizás cerca de esos partidos algunos jugadores hasta quieran cuidarse, hay una mezcla, me cuido pero quiero llegar con ritmo también, es algo con lo que tenemos que lidiar y es algo con lo que no debe pasar. Concretamente a tu pregunta, Chipi, obviamente sí, suma llegar con victorias a ese partido. Nos pasó en Copa que no llegamos, como que fuimos aprendiendo en el torneo local y eso nos fue bien en la Copa. Eso no queremos que nos pase ahora, queremos que nos vaya bien en los dos torneos. Tenemos un plantel suficiente para eso y, como había mencionado, tenemos posiciones. Ahora ya estamos recuperando de vuelta a los lesionados y vamos a tener distintas posiciones, distintos jugadores para las mismas posiciones para que compitan o también podamos competir en los tres torneos, inclusive que Dios mediante avanzando en las Libertadores, nos tocará jugar.
0: Presidente, el saludo y volviendo a consultas anteriores, vos lo que estás diciendo es que en Cerro hay un equipo de varias personas y que es una coincidencia que los que llegaron comparten el mismo representante que Holland.
17: Sí, llegaron 8 refuerzos y 3 son los que comparten ese representante.
0: Los de afuera.
17: Sí, te escuché.
0: Sí, no, los de afuera.
17: Los afuera, o sea, nosotros tenemos 8 refuerzos que llegaron. Uno era de Cerro Berlis que vino, ¿verdad? Sí. Y son 7 que llegan de afuera del club. No llegan, o te referís afuera por paraguayos y
0: claro,
17: por
0: extranjeros. Claro, Almendra, Gamarra, Meroya.
17: Sí, en el caso de los 4 foráneos, 3 coinciden, ¿verdad? Dentro de las variables que habían, así como les había comentado, o sea, yo estuve ahí dándole un seguimiento de las discusiones y las opciones que teníamos. Quizás, por ejemplo, una cayó. En este caso iban a ser 2 que iban a coincidir con ese representante. Terminaron siendo 3, pero no, sinceramente, honestamente, por un lado, esta comisión directiva no va a permitir, si huele algo raro, jamás. Y no vi ningún, en las discusiones y en los análisis, no vi nada que me preocupe. Por lo menos a corto plazo de eso, absolutamente.
0: Y ese 10% que dejaste como margen en este libro de pases, ¿en qué puestos ustedes consideran que se podría reforzar el equipo?
17: En la parte ofensiva.
0: En la parte ofensiva. ¿Hablamos de delantero, extremos, volantes, ofensivos?
17: Y sería alguien, o sea, no tenemos de vuelta, como te digo, no tenemos una persona en mente. Si decimos, si se presenta algo, tiene que tener esta característica, debería ser más polifuncional. Uh-huh. O sea, no específicamente en un lugar, debería poder jugar en varias posiciones de carácter ofensivo.
0: Para el presidente de Cerro, ¿qué te ha parecido el trabajo de Rofo en estos dos partidos?
17: Rofo tuvo, creo que conocen su trayectoria, digamos, en lo que fue Boca, en lo que fueron las selecciones juveniles de Argentina. Él llegó un día antes de un amistoso, jugó el amistoso, después el plantel tuvo libre, pues ya tenían mucho tiempo internados, más lo que fue aquí. Entrenó 2 partidos, llegaron aquí, tuvieron 3 días libres, después tuvo 3 entrenamientos de vuelta, y le tocó nada más y nada menos que suplir el arco de Alexis Martín Arias, como saben, dejó la vara alta y una persona muy querida por el club. No tuvo una tuvo responsabilidad en 2 goles, o sea, no fue la actuación que él espera, que esperó el cuerpo técnico y tampoco nosotros esperamos, pero estoy seguro que va, que de acuerdo a todo lo que vimos de su historial y los análisis que nos pasó nuestro preparador arquero, estoy seguro que esto va a ir levantando y esa misma competencia que se va a generar entre Gatito, Rojo y Ángel Martínez va a decantar en que los 3 vayan creciendo y la mejor opción del momento vaya ocupando ese puesto.
2: Presidente, cuando apareció el nombre o el apellido de Almendra en este caso, ¿qué estilo de futbolista fue a buscar Cerro Porteño para contratarlo a él?
17: Sí, Cerro estaba buscando un mediocampista que tenga buen pie, que tenga buena distribución del balón y que también tenga pegada de fuera del área, digamos. Esa era un volante que tenga esa característica, que haga jugar al equipo. Esa fue, digamos, la definición cuando se toca ese puesto.
2: ¿Y hasta acá les convence? ¿Es el jugador que esperaban o esperan algo más de él?
17: No, por supuesto que esperamos mucho más. Yo creo que le falta bastante más ritmo. Está entrenando, va subiendo de a poco, pero estoy convencido que vamos a tener una almendra que nos va a dar muchas más cosas.
3: ¿Qué tal, presidente? Maxi te saluda, te agradezco también por esta charla, siempre es lindo.
17: Maxi, buen día.
3: Buen día, siempre es lindo charlar, escucharte. Yo quiero preguntarte algo simple, como hincha y presidente, evidentemente siempre sos presidente, pero como hincha, ¿qué sentís que le faltó al equipo de lo futbolístico? ¿Por qué no se gana? ¿Qué pasó?
17: Yo creo que nos faltó más sincronización. Le vi a un equipo un poco impreciso. Quizás estamos queriendo cambiar un poco ese estilo de juego que tuvimos al final del partido de Copa. Se está queriendo tener otro estilo de juego y todavía no está preciso el equipo. Me pareció que faltó, si me pedís definirme en una palabra, precisión. Precisión para definir y concretar los goles que tuvimos, precisiones para los pases en la media cancha y también precisión en la defensa, pues creo que a excepción del segundo gol de mayo, el resto fueron goles que podíamos haber evitado teniendo más precisión, más orden.
3: ¿Y cómo interpretás las declaraciones de Ramírez y creo que Hugo y Vegetti también cuando dicen es muy difícil lo que nos pide el entrenador?
17: Interpreto de una manera sincera. Es bueno que, porque eso se habla también, hay mucha conversación de uno a uno. Este cuerpo técnico tiene bien pocos cuerpos técnicos que usan mucho, ¿no?, sobre todo en los viajes, en los momentos muertos, eso de esas charlas uno a uno. Entonces, por un lado, sé que está transmitiendo algo que puede ser difícil o no, ¿verdad? Pero hay mucho trabajo, se nota el trabajo que hay detrás. Y estoy seguro que eso va a llegar a buen puerto. Pero no, porque escuché las declaraciones y no noté una queja, sino que noté un que es algo desafiante, pero que el equipo está para llegar a eso que queremos llegar.
0: Sobre el punto, presidente, tanto Iván Ramírez como Pablo Vegetti, más que queja era necesitamos tiempo. Ahora, ese tiempo, ¿hasta cuándo? Y ya voy, por ejemplo, el sábado se puede volver a tolerar otro mal resultado, más allá de que se entiende que están en una transformación, Haaland quiere implementar un juego que no se había hecho en el semestre pasado, pero vos sabés como presidente de un equipo grande que tiempo y paciencia tenés que acompañar con resultados que no se dieron. Entonces, ¿hasta cuándo hay tiempo? Y te junto el partido del sábado contra Luqueño.
17: Sí, totalmente. Así como decís, Juanma, o Ariel. ¿Quién?
2: Dani.
17: Ah, Dani, perdón. Totalmente. Nosotros, una cosa que no tiene Cerro Porteño justamente es todo el tiempo del mundo para que tenemos que tener mucha cintura, mucha espalda y mucha determinación para conseguir el tiempo de bancar estos procesos. Que así como ahora entiendo el concepto del por qué dijeron esto de Iti Ramírez, eso se tiene que mostrar también algo más. ¿En qué sentido? Nosotros el sábado, por ejemplo, nadie puede asegurar, yo tengo la convicción, pero nadie puede asegurar de que vamos a tener los 3 puntos. Pero sí les puedo asegurar, estoy convencido y estamos dando el 100% del apoyo al plantel, de que se va a ver mucha actitud y se va a ver mucha rebeldía. Puede pasar un accidente, puede pasar, esperemos que no, pero eso sí no se negocia. O sea, uno en ese proceso, en ese tiempo, tiene que demostrar un carácter, un nervio positivo de querer llegar a ese destino que puede ser difícil, necesitar tiempo, pero uno tiene que ver que se va acercando hacia eso. Porque a veces, más que hasta cuándo, es cómo ves ese proceso. Lo que no tenemos que caer es en, bajo la palabra de proceso, irnos, o sea, pasa el tiempo, pero no nos vamos a ningún lado. ¿Me explico? Uno tiene que ir viendo que algo va pasando. Y eso es lo que estando ahí vemos que realmente se ve mucho trabajo. Se ve mucho trabajo del grupo técnico, muchos cambios a nivel de preparación física, de cuidado nutricional. Y de vuelta, estoy seguro que esto va a ir mejorando.
0: ¿Pero vos crees que la gente, si por ejemplo hay una mejoría, pero se pierde el sábado, va a tolerar?
17: No, la gente obviamente hoy ya está, con justa razón, el hincha hoy ya está enojado, ofuscado, que tiene razón. Y nosotros tenemos que el deber y la misión de corregir las cosas, trabajar más. Y si tenemos que, no sé si está bien dicho, aguantar eso, eso es parte del pool. Tenemos que aguantar y tenemos que salir a dar el pecho y defender si creemos que el trabajo está bien hecho.
18: Yo, Presi,
17: ganar ese tiempo sería la palabra.
18: Sí, sí. Yo, Presi, la última de mi parte, y ya lo dejo a Chipi, que me hace seña, no me deja preguntar mucho. Yo quiero preguntarte sobre Aliceda, porque las declaraciones hicieron ruido, y quiero preguntarte a vos qué pensás de él, cómo está él físicamente y cómo está él dentro del club, la valorización que tiene el técnico para con él.
17: Sí, yo después de esas declaraciones yo hablé personalmente con Maxi, le pedí una reunión con Alicea. Le noté sincero, le noté con cosas que él pensaba. Hablamos cosas que va a quedar interna, puerta cerrada, pero hoy ya le veo bastante más metido. Yo creo que hasta te diría, si bien generó mucho ruido, yo creo que para internamente me animaría a decir que va a ser algo positivo, porque generó también, forzó quizás comunicaciones con él, entre el cuerpo técnico, también entiendo yo que entre los compañeros. Entonces hoy le veo más metido, hoy le veo que está a nivel físicamente, a nivel de pliegues, por ejemplo, de las mediciones, está mucho mejor. Así que estoy seguro que con su vuelta vamos a ver una mejor versión, inclusive de esta versión que hizo que sea un jugador tan querido por el club.
1: Presidente, un par de preguntas más y cerramos la entrevista, agradeciéndote por el tiempo, a todo tu equipo de prensa allí también. Presidente, ¿por qué salió Diego Huerta en su momento?
17: Y Diego venía haciendo un trabajo ya del equipo pasado, digamos, él vino con Weiner. Okay. Y hay veces que sucede en esto que una persona no se acopla, digamos, al nuevo grupo. No sea culpa ni de la persona ni culpa de los nuevos que entran, pero no se genera un buen ambiente, digamos. No estaba contento él y no estaba contento los otros, entonces yo consideré, con una decisión mía, consideré que era momento de tomar caminos distintos y rearmar el grupo, digamos, en ese departamento.
1: Correcto. ¿Y cómo están porque creo, entiendo que siguen siendo del club, ¿verdad? Pero hasta ahora no encuentran un club, Luciati, Gastón Jiménez, Mosquera, entiendo que hay mucho salario allí que se desprende del club, pero ellos hoy no están produciendo para la institución. ¿Cómo se está manejando eso? ¿Se está buscando un club? ¿Se está hablando con estos jugadores?
17: Sí, estamos en conversación con ellos. A ellos se le, personalmente le habían comunicado tanto a Ariel como a Hernán la decisión. De esto, como está mencionando, todos, a excepción de uno, ya están en un 97% ya con club. 97% digo, pues falta firmar. Y el caso de Mosquera sí está un poco más complicado, porque tuvo una intervención, como saben, ahí en Colombia. Y hasta que tenga una recuperación, quizás le sea un poco difícil ubicarse. Igual estamos trabajando, pero sería, digamos, hoy el que está más lejano de conseguir un club, por lo menos por estos meses.
1: Y por último, presidente, para cerrar la nota, hace rato, la entrevista fue después para otro lado, pero te noté con ganas quizás de decir un poco más o de explicar un poco más, porque me quedé con la frase: esta comisión directiva no va a permitir nada raro. ¿Querés ahondar más en el tema? ¿Se cortó? Bueno, vamos a ver si podemos retomarlo para el cierre ya con esta última pregunta. Y agradeciendo allí el tiempo, por supuesto, al presidente de Cerro, Blas Reguera, que bueno, da la cara en medio de la derrota. con un par de cuestiones que teníamos para preguntarle, lo que charlamos ayer y lo hemos hecho al comienzo de la entrevista y de otras cuestiones más. Está ahí, Ariel. Para cerrar simplemente, presidente, te preguntaba, no sé si llegaste a escuchar toda la pregunta.
17: No, te decía,
1: hace rato en la entrevista, después fue para otro lado, pero me quedé con la frase que manifestabas, que esta comisión directiva no va a permitir nada raro. ¿Querés ahondar más en el tema? ¿Querés explayarte un poco más acerca de esto?
17: La verdad que, por un lado, tienen que ver, nosotros estamos trabajando bien de cerca. Como le comenté de vuelta, yo participé y vi y pregunto mucho, le pregunto a la... Por eso, si bien tiene un costo grande para el club, una estructura así de grande como la que les mencioné, te da mucha seguridad en la toma de decisión, porque vas preguntando, que igual eso no implica que te puedas equivocar en algo, ¿verdad? Pero no creo hoy que ese sea un punto, sí.

0: por ahí y de vuelta. Las personas que están en la directiva hoy no van a dar pie a nada de eso, porque tienen una reputación muy importante y estamos todos dentro del club para dar lo mejor. Hicimos, te diría, hasta magia financiera para levantar las inhibiciones, para los refuerzos. Entonces, por esas cosas no vamos a dejar, si olemos algo, en ningún caso de que pueda afectar al club y también a todo lo que formamos en el club.
1: Presidente, dejaste hace rato la posibilidad del mercado abierto, de que llegue más gente. ¿Ya estarían ustedes buscando un delantero? ¿Preguntando?
0: No, la verdad que no. Por ahora estamos ya enfocados en... Estamos enfocados en lo que tenemos, en los desafíos que tenemos, pero sí... Como el mercado se va entrando a su parte final, comienzan a aparecer las opciones, digamos, de un ejemplo. Vos podés querer un jugador o alguien, y al comienzo de este mercado de pases te podría decir, si estaba en el Mundial, quiero jugar al Mundial y ver qué hay, y al final te respondo, porque mi prioridad está en otro lado. O también podría tener un club que tenía una voluntad de venderle a un jugador, que podría tener los perfiles que uno quiere y llega a este momento no lo vende, entonces ya puede acceder a un préstamo o condiciones más favorables. Y esas son las cosas que comienzan a aparecer ahora. Nosotros ya no estamos buscando de manera activa, pero sí van apareciendo y no descartamos, no confirmamos que estamos buscando de manera activa, pero si aparece alguna oportunidad muy interesante, no la descartamos tampoco.
1: Presidente, y seguís siendo un presidente 24/7, presencial, y por último, ¿cómo sentís el índice de popularidad en la hinchada de Cerro en estos primeros meses?
0: Y sí, eso me gustaría preguntarte a vos, mi estimado, ¿verdad? No querría yo evaluar eso. Estamos trabajando muchísimo. Ahora sí, ahora estamos dividiéndonos más las funciones, ¿verdad? No queremos entrar en un equipo que todos hacen de todo, sino que cada uno tiene su función específica y después nos juntamos para ir definiendo. Yo en estos días me enfoqué bastante en lo que fue la parte del fondeo, para todo lo que ya había mencionado, y también de las negociaciones para los ingresos y para los egresos.
2: Presidente, gracias por el tiempo, sí, muy amable.
0: Muchas gracias, Chipi, Dani, Maxi, Juanma, un gran abrazo a todos.
2: Blas Reguera, presidente de Cerro Porteño, luego de este arranque del ciclón en el campeonato local, con dos derrotas y algunas cuestiones para el futuro, lo de la Libertadores, temas refuerzos, temas Holland, los jugadores que han llegado, entre otras cosas. Los saludo a Javiernes.
3: No, está Maxi. Bueno que hable, ¿no? Está bueno, a mí me gusta que cuando las cosas no están bien salga el presidente a hablar, me parece que yo destaco eso. Después, obviamente, podemos estar a favor, en contra de decisiones y demás, pero que salga a hablar me parece que es positivo para el hincha, da la cara, y eso quiero destacar del presidente Reguera.
2: 12:42, Javiernes, ¿cómo te va? Buenas tardes.
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2: Ya tienen plan para el Día de la Amistad, nosotros sí. 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
3: Yo justo hoy arranco de vuelta.
2: Dale, Javi, por favor. Vamos.
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1: Buen provecho, dice J. Torres, allí en el chat de YouTube. En breve vamos con los audios de WhatsApp, por favor. 0972-0972-730-730 es el número de WhatsApp. En breve vamos con los audios de los hinchas de Olimpia de Cerro. Quiero volver al partido de Olimpia. Quiero volver al partido de Olimpia. Quiero ir a Nacional también, porque tuvo su mérito. Más allá, yo diferencio un poco. Para mí, Triqui frente a Cerro fue superior. Libertad frente a Olimpia en gran parte del pasaje del partido.
2: Che.
1: Fue superior. Ayer Triqui volvió a ganar.
2: Muy bien, Triniense.
1: 4 le hizo a Sportivo Luqueño, puntero del campeonato junto al 2 de mayo. El único, de hecho, que puede alcanzar esa línea es Libertad.
2: Yo lo iba a poner como revelación, pero no me lo iban a dar válida.
1: Es que no es válido, Triqui. Ya no es sorpresa. No.
2: Tío, yo no quería
1: poner sorpresa.
3: No, claro que sí.
1: ¿A vos te sorprende que el Triniense está así?
4: No, ¿sí es campeón?
1: Ahí sí, porque da un paso.
4: No, pero si es vicecampeón, ¿no?
3: Si
2: es vicecampeón,
1: ¿no?
2: Si pelea,
1: también. No. A mí el Triqui no me sorprende que sea vicecampeón.
4: No, claro que es si nunca había ocurrido. ¿Cómo no va a ser sorpresa algo que jamás ocurrió?
1: Sí, pero hay algo que jamás ocurre, que vos estás esperando que ocurra, porque hay ya un desarrollo natural que te indica que eso puede llegar a pasar.
4: O sea, que Triniense sea vicecampeón, no hay ningún indicio de eso.
1: Ah, pero vos te ajustás los números. Yo te me ajusto al nivel de fútbol que viene mostrando hace mucho tiempo. A mí no me sorprende que sea campeón o vicecampeón.
2: Por eso, Dani, no lo puse. ¿Te das cuenta?
5: Un desarrollo natural.
4: Desarrollo.
1: Gracias, Ariel.
2: No, hay que cambiar ese juego. Es polémica.
1: Eso fue el juego de él.
4: No, si fuese tan natural, Arruda no hubiera declarado como declaró después de Cerro. Pero está bien, más allá de eso.
1: Pero espera, Dani, ¿te sorprendería que Triqui se avise? Sí, para no poner campeón.
4: Totalmente. A mí sí.
1: A mí te sorprende.
4: Cuando ocurre algo que jamás ocurrió en la historia, ¿cómo yo no voy a dejar el margen de la sorpresa? O sea, el día que haya un campeón.
1: Sí, pero te tapo avisando, Dani, no es que. A ver. Voy a poner otro ejemplo. No es que Recoleta este año sale vicecampeón. Pucha, nos vamos a sorprender. Triqui hace ya varios campeonatos. Sí. Está diciendo, muchachos, miren que estoy acá. Juego bien. No me da nomás el cuero para llegar, pero estoy ahí, estoy. Que en algún momento haga el golpe, a mí no me va a sorprender.
2: Por eso no lo puse. ¿Te das cuenta?
4: No, pero está bien. Pero es lo mismo. El día, a ver, siempre hay un club exclusivo más allá de estas aproximaciones. Si Croacia hubiera sido campeón en Rusia, iba a ser sorpresa. El día que Holanda sea campeón, va a ser sorpresa. Entonces, siempre hay un club exclusivo. Todo bien con los que se van aproximando. Qué lindo, cómo estás haciendo. Pero cuando ocurre algo inédito, siempre va a ser sorpresivo.
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4: Bueno, ya está confirmado. Después de la reunión de urgencia de la UEFA, confirma que UEFA y todas sus asociaciones nacionales no participarán en las competencias de la FIFA.
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1: Acá pregunta, ¿no se puede hacer un cuadrangular entre Olimpia, Cerro, Boca y River? ¿Y quién está peor ahora?
2: Bueno, y River es preocupante porque trae jugadores de la selección, gasta millones de dólares y no puede ganar.
4: Y ayer perdió contra Gimnasia.
2: Perdió contra Gimnasia.
4: Ojo,
3: se lesionó a Acuña.
4: No, ¿cómo es?
2: Correa.
4: Precisemos el tema de la palabra. No es que no pueden ganar, están perdiendo.
2: Sí.
4: No, ese Boca, no puede ganar,
2: Pero el fútbol allá es más intenso, más.
3: Sí, pero trajiste
2: debería ser acá. Allá en el fútbol argentino los últimos campeones fueron todos diferentes.
1: Sí, pero por el formato también.
2: Hasta uno, claro, hay un formato que te permite ser todo diferente. Acá solamente son tres. Y no vamos a volver a hablar de los formatos porque ya es una discusión vieja.
3: Acuña pidió cambio ayer.
2: Acuña y Correa también. Correa.
1: Por favor, 0972-730-730. Sí. 0972-730-730. Audios, mando felicitaciones por el Día de la Amistad a mis amigos del WhatsApp. Un abrazo enorme, en breve. Con los audios del WhatsApp.
2: Yo aprovecho esto. La verdad, gente del YouTube que está siempre en las buenas y en las malas. Feliz día, mis amigos del YouTube. Por favor, qué traidor. No.
4: A lo que informábamos.
1: Es un saludo, no es ninguna traición.
2: Yo digo, está hablando serio, Dani.
4: No, está bien. El programa tiene esos matices.
1: Está hablando de la UEFA.
2: Se está matando.
1: De la FIFA.
4: No, a lo que preguntaba Juanma fuera de micrófono. Le decimos que los amistosos en la fecha FIFA no son partidos FIFA. Por ejemplo, los europeos van a jugar Nations League, que es un torneo de la UEFA. Esto en teoría, por ejemplo, ellos ya dejarán de participar, como bien decían los muchachos en el chat. Ya no va, o sea, PSG no iría al Mundial de Clubes. O sea, hay que diferenciar nomás qué son los torneos FIFA y qué es el fútbol.
1: Bueno, pero espera, ahora viene el Mundial, Dani, femenino.
4: Y en teoría no van a participar.
1: Qué bien que se plantee la UEFA. Pero los felicito.
2: La UEFA, ¿y qué va a ser? ¿Otra liga aparte?
4: No van a participar.
3: Una medida de presión.
4: Van a boicotear directamente. Es como, o sea, lo que
2: ¿Los
4: siempre ellos.
2: ¿Dónde están?
4: Silencio.
3: En silencio, Conmebol. África dijo: llama una extraordinaria urgente para estudiar el caso, a ver si van a aceptar o no. Y hoy Sky Sport, en realidad, lo que compartimos esta mañana, Dani, es que accedió a la información que FIFA en los próximos 100 días ya va a recibir el dinero.
4: Exacto.
3: En caso de.
4: Eso sí.
3: Sí.
4: Es como que.
1: ¿Tiquitaca?
3: Sí, ahora.
4: Adelantaron tanto que ya va a haber plata en octubre.
1: Pero, Dani, ¿viste que antes se decía, y bueno, hasta que ocurrió lo del FIFA Gate, que todo era escondida, que se negociaban muchas cosas por lo bajo y que había platazo de por medio, que por sede? Ahora ya es todo público. Se disfraza nomás de
3: pero
1: un
3: es
1: fondo...
3: Público, es público, Chipi, porque se filtró ahora la información.
1: Ya, básicamente ya te compro tu fidelidad.
3: Pero porque se filtró la información.
4: Mira, hasta ahora creo que la única asociación, pero que así abiertamente dijo, sí recibimos, pero le dijimos que nosotros vamos a tomar una postura porque le repreguntamos a la FIFA, fue Australia. Australia dijo, porque repito, o sea, la FIFA le mandó una carta a todas las asociaciones, incluyendo la APF, pero no hay una respuesta oficial. La única que sacó una respuesta oficial es Australia diciéndole: nos enteramos que hay un proyecto y, como se dice, cuando la limosna es muy grande, tenés que dudar también del santo. Entonces lo que dice Australia, espera, 40 millones de dólares de la nada. ¿Por qué? Entonces lo que dicen a la opinión pública, a la que se deben, es: nosotros no vamos a tener todavía ninguna postura. Lo que sí hicimos es repreguntarle a la FIFA.
1: Claro.
4: ¿Qué onda esto?
1: ¿Por qué, o sea, esto?
4: ¿Qué significa esto? Es lo mismo que el día de mañana, de repente, Juanma, alguien venga y te dice: che, te voy a dar este monto. Y espera, ¿qué significa eso? Y bueno, la que más, porque acá también, repito, o sea, UEFA sí tiene un músculo financiero para decir, no, yo puedo hacer. ¿Cuántas veces escuchamos que el Mundial es la Euro con Argentina y Brasil? O sea, ellos también tienen un europacentrismo importante a nivel futbolístico. Como también ayer Infantino sacó su video, 4 minutos, y dice, y queremos más Cabo Verde, queremos más democratizar, y dice, no, es obligación, pero suena, mira, acá tengo 40 millones de dólares, ahora, si agarra sí, ahora, y si UEFA, no, no hay.
2: Pero en la UEFA están los principales países, o sea, tampoco te conviene ponerte...
4: Pero tampoco no, pero, sos todo.
3: Exacto.
4: O sea, el Mundial pero, no, no es la Eurocopa.
2: No, no, pero tampoco sos Conmebol. Todo bien que somos Conmebol nosotros, pero tampoco somos... Me parece que todos tenemos que convivir. El Mundial claro. es los mejores.
4: Claro.
2: Ahora, la UEFA también entiende su poderío que tiene. Quiero saber dónde está parado la Conmebol. Eso es lo que importa. ¿Dónde está parado?
4: Hasta ahora no ha habido comunicado. Y si vamos a una cuestión de este ajedrez político, la Conmebol está más cerca de la FIFA. Sí. Repito, no es una
1: demasiado posición. Cerca de la FIFA.
4: Últimamente sí. Pero
2: Argentina, mirá que Argentina... Hay que ver, porque Argentina tiene alguna cuestión el presidente de AFA con respecto a lo que está pasando en Estados Unidos, que está siendo investigado. Yo creo, no sé si todo esto tenga que ver con alguna postura
4: de una tercera persona que involucró, pero no, a lo que voy es que...
1: Es que a mí no me extrañaría que sea una presión de parte de Estados Unidos por... Sobre todo por quien está detrás del proyecto, que es muy cercano al actual presidente, que o sea, en verdad te apretó. Es... Claro. No, yo te ofrezco esto en forma de negocio, pero si no me das... Yo te saco este desvío que hiciste acá, esto que hiciste acá.
3: Hoy habla un testigo en el caso...
1: ¿O cómo fue el FIFA Gate? ¿Por qué surgió todo? Porque le vendieron el Mundial a Qatar y no a Estados Unidos y perdió las elecciones. Y ahí vino la investigación. No me extrañaría que, salvo la diferencia del tinte... del contexto, mejor dicho, que en aquel caso fue perder una sede... Que ahora sea una posibilidad de negocio con otros fines. Entonces...
5: Y coincidentemente, el banco tiene cierta conexión con el presidente de los Estados Unidos.
1: Pero no es cierta conexión.
5: Directa
1: tiene.
5: Y bueno, directa.
1: Directa. Así que bueno.
2: Vos tranquilo tengo, igual, Vos tranquilo,
1: muchachos,
2: por favor.
1: Yo vengo en son de paz.
2: No quiero que
1: tengo
2: más.
1: 25 packs de Múnich para regalar.
0: Muy bien, Chipi,
1: 5
0: muy bien.
1: Packs por ganador. Para mis amigos del YouTube, tengo 3 packs.
2: Ya de la mitad.
3: ¿Vos estás seguro, Chipi?
1: 3 packs.
3: Sí, ¿le viste bien? ¿Estás
1: leí
3: seguro?
1: Bien. 25 packs de Múnich hoy por el Día de la Amistad. Para mis amigos del YouTube, tengo 3 ganadores.
0: Bien.
1: Y 2 ganadores para el WhatsApp.
2: Ah, bien, bien.
1: 5 packs sí. se va a llevar cada ganador. A partir de ahora, anótense en la radio, manden su número de cédula, su nombre, foto viendo el programa en YouTube, anótense simplemente y denle me gusta, pulgar arriba, suscríbanse, que es absolutamente gratuito. De la mano de Múnich. Repetí, Chip, dice 25, ya dije 25 packs de Múnich, 5 packs por ganador, 3 ganadores por Increíble. YouTube y 2 por WhatsApp hoy, señoras y señores, por el Día de la Amistad, Carmes y Javiernes.
2: Mirá que Chipi, podemos hacer la velada nosotros.
0: Qué bueno está esto, Chipi.
2: WhatsApp
0: qué bueno.
2: contra YouTube.
1: ¿A quién querrías ver en una velada?
2: Y puede ser a
1: nivel paraguayo.
2: A Juancho Jiménez. Con mi quebranto, por ejemplo.
1: Soy tu quebranto. ¿Eh? Si le ponemos a Ariel en el ring.
2: Ariel que mide 2 metros, le digo a la
1: gente. Pero por eso tiene que ser alguien también así medio.
2: Ariel.
5: Pero tenés que tener un principio.
1: Señor
5: básico
1: Chang no entra porque él es arte marcialista, güey.
2: No,
1: boxeo no.
2: Dani te hace tac y te duerme.
1: Claro, él pues no sabe, él me tiene que meter patada, tiene que hacer llaves.
2: Se metió
1: el
2: turco, era que le metió el codito ahí, era. No, ¿sabes cómo estaba ese día?
4: Al final todos vieron
1: a mí me gustaría ver un Diego Marini versus Ariel Mareco.
5: No, yo salgo de ese desafío, ¿no?
0: Qué lindo va a estar eso, chicos.
1: Dale, cariño, por favor, vamos.
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1: Bueno, 13 puntualmente. Más de Olimpia Nacional. Después preparamos equipos para hoy probables, ¿sí? Guaraní también, San Lorenzo. Libertad, que repito, puede ser el único que alcance la línea del 2 de mayo. Y Triqui. Creo que eso nadie se imaginó. 2 de mayo y Triqui puntero del campeonato.
3: Yo 2 de mayo principalmente.
5: Cerro Olimpia sin Cerro las dos cosas.
1: Cerro Olimpia. No, claro, las dos cosas. Y sí. Olimpia y Cerro en el fondo esa. De la tabla.
5: ¿Y con qué número? Fíjate que Olimpia es el único equipo que no ha anotado. Que va a cerrar la segunda fecha sin haber anotado. Porque los cuatro equipos que entran en acción hoy por la segunda fecha ya marcaron. Para entender, y sí, esa tabla da para una captura, da para... Lo raro, y anoche ya en plena transmisión marcábamos, no hay antecedentes donde los dos grandes hayan perdido las dos primeras fechas de un torneo. Por eso decía hace rato con la discusión, cuando ocurre algo por primera vez.
1: 1913, que fue el primer campeonato que disputó Cerro, porque Olimpia ya había disputado antes, nunca, pero nunca en la historia se vio que Olimpia y Cerro hayan perdido las dos primeras fechas de un campeonato.
5: Por eso, cuando ocurre algo inédito, siempre es sorpresa.
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1: Ya vuelvo al equipo, al partido de ayer, sí. Digo bien, de Nacional Olimpia, porque creo que hay un par de cosas todavía por decir de Olimpia y quiero analizar en Nacional también lo de Josué Colmán, qué golazo hizo. Y cómo planteó el partido el técnico Bernay, porque puso 5 en la mitad de la cancha, jugó al contragolpe. Y quiero hablar del Chico Coronel.
3: Vos sabés que es muy bueno.
1: Los dos estuvieron muy bien. Y cuando ayer explicó Bernay cómo llega a primera, y que él ya lo había tenido y que cuando lo vio, realmente pidió por él para trabajarlo. Qué buenas condiciones. Conste que tuvo un error y marcó Dani en la transmisión que casi genera una jugada de peligro para Olimpia. Pero después se nota que es muy sólido, que tiene mucha personalidad para jugar, para marcar, que además tiene muchas condiciones. Pero antes, San Lorenzo Guaraní el día de hoy. Partido que arranca a las 4 de la tarde. Luis Franco, Leandro Esteche, Luis Cáceres, Alexis Doldán, Iván Torres, Héctor Villamayor, Hugo González, Bruno Piñatares, José Amín Duarte y adelante Alex Álvarez y Cristian Colmán, el equipo que dibuja ABC Impreso el día de hoy para medir a Guaraní. Enseguida estamos con el equipo legendario.
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1: Guaraní iría con Gaspar Servio, Dani Pérez, Barbote, Segovia, Jonathan Espínola, Martínez, Tanda, Mati López, Diego Fernández, Maximiliano Añasco y Ferfer.
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1: Bueno, Libertad Recoleta, ¿eh? El equipo de Nelson Aedo Valdés iría con Morínigo, Benítez, Alan, Robert Rojas, Freire y Matías Espinosa. Villalba, Campuzano, Mansur, Marcelo Fernández, Pachi Carrizo e Iván Ramírez. Acá sería Iván por Lorenzo, porque después...
5: Sí, porque está lesionado.
1: Es el mismo equipo que enfrentó Olimpia. Recoleta, Ferreira, Figueredo, Marota, Luis Cardoso, Pedro Ríos, Giuseppe Gullari, Juan Franco, José Espínola, Héctor López, Walmor González y Ortiz. Ortiz Páez, que juega ahí arriba. Este es Richard Ortiz, ¿verdad?
3: De Recoleta, sí.
1: El 9. Sí, sí, el Richard 9. Ortiz Páez. Dirige David Ojeda el partido entre Libertad y Recoleta. Recoleta que en la primera fecha del campeonato empató. Libertad le ganó a Olimpia. Equipos invictos hasta acá. Bueno, una sola fecha se jugó. Vamos a ver cómo le va hoy el Gumarelo frente a Recoleta. De local el equipo de Nelson Aedo Valdés.
5: Recoleta que hoy también va a conocer a su rival, ya que hoy se cierra la etapa de playoff de la Sudamericana con el partido entre O'Higgins y Boca.
1: Según ustedes, hoy vamos a saber si Libertad va a pelear o no por el campeonato. La vez pasada cuando les dije, le ganó Olimpia, le hizo Olimpia, me decían, hay que esperar a Recoleta.
5: Sí, sí, sí, y allí voy más al rendimiento que al resultado. O sea, Libertad tiene demasiado poderío para poder ganar partidos sin jugar bien. Yo recuerdo, y Ariel se va a acordar porque fue un relato que muchas ya le dedicaron. hay un partido donde Libertad jugando mal rescata un punto contra Resistencia. ¿Te acordás? Se ríe porque el contexto fue un poco... Resistencia casi lo ganó. Voy nomás a que...
3: 2-0 ganó Resi.
5: Puede sacar resultados, pero... tener un poco esa concentración de lo que mostró contra Olimpia. Para... Lo que pasa es que al tener la Cerro y Olimpia habiendo hecho 0 de 12, no sé cuánto necesitas para revalidar lo de... No,
6: y ambos tienen copa. Un
5: buen parámetro también, ¿eh?
6: O sea, juega bien, no es cualquiera. Y que lo cual, si Libertad sale airoso en este partido, le va a dar una medida también. Y está claro que a medida que vos vas ganando, le ganaste a Olimpia, si le ganas a Recoleta, te va dando seguridad, confianza, vas creciendo como equipo. Y Libertad tiene una gimnasia impresionante en materia de...
2: Sí, y ambos... Acá ambos
1: dice, Libertad ganaba 1-0 ese partido, el último gol de Julio Enciso lo da vuelta a Resistencia.
5: Y después lo empata a Libertad. No, lo que pasa es que en el Maxi... gol de Resistencia, Ariel se inspiró mucho. Ahí hasta lo
6: la chacarita,
5: a Galeano.
6: Ah, claro.
5: No, soy la chacarita. Maneco. Y después.
1: Soy de la chacarita.
5: Después el empate.
6: Sí, me metió libre.
5: Y ahí su compañero de la mañana. El señor
1: Yo lo defiendo a Ariel.
5: No, pero.
1: La torpa tiene que.
5: Claro. Es que por eso no, le recordaba nomás. Eso ocurrió hace 4 años. Pero. Por eso nomás. Y ese tema de la gimnasia. Allí es donde uno
1: dice... Empata Barbosa sobre la hora, me dicen.
5: No, es que fue un partido muy recordado.
1: 4 a 6 semanas la lesión de Melgarejo. Lo que charlábamos ayer con los compañeros. 4 a 6 semanas.
5: Ya Nelson en la conferencia en el Defensor dijo, lo de Melgarejo sí es preocupante.
1: Desgarro muscular en el abductor del muslo izquierdo. Recuperación aproximada de 4 a 6 semanas.
2: Medio equipo.
5: Ahí tenés otro desafío.
1: Y... Aparte de Gustavo Aguilar, probable lesión muscular en la cara posterior del muslo izquierdo. Y a la espera de resultados tras estudios a realizarse, Hugo Fernández completó 20 semanas de trabajo de recuperación.
2: Y no decís nada. No te veo molesto por eso.
5: Eso normal, loco,
2: una información.
5: Eso loco, un cachorro.
2: Ahora, si se lo pone el Olimpia del Cerro, se enoja. Pero, no, quería decir esto antes que me olvide. Que el Libertad no tiene copa. Y Olimpia Cerro, tienen 2 partidos, ambos, digamos, difíciles.
5: Y quizás
2: eso puede ser una distracción también.
5: Y 2 partidos que, si les va bien, el hincha que ahora está muy crítico, sí, entre comillas, se va a olvidar. Pero acá vuelvo otra vez a lo que dijimos.
2: Qué raro que se lesionen, che, los jugadores. Me llama la atención. ¿Quién? ¿Melgarejo se lesionó?
1: Y... 35 años.
2: Qué bárbaro. Ah, por la edad, entonces. Claro. Porque ayer Camacho estaba calentando y se lesionó. Me acordé de vos.
1: Nació su nieto ayer,
2: Juanma. No.
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5: Para darle... Y son buenos, ¿no? Redactando este tema y apelan un poco también al sentimentalismo. El comunicado de la UEFA dice: hay cosas que sencillamente son demasiado importantes como para venderlas. La Copa del Mundo de la FIFA pertenece al fútbol. Siempre será así. Y mientras Europa tenga voz, nunca estará en venta. Como resultado del debate de hoy, ninguna selección nacional de la UEFA participará en ninguna competición de la FIFA mientras estas propuestas sigan vigentes.
1: Bien la UEFA.
2: A cara de perro, ¿eh?
1: Bien la UEFA.
2: Ahora sí que sí, te quiero ver, ¿eh?
1: Que tampoco son santos, pero bien la UEFA.
5: Claro, porque sabes, por ejemplo, en el punto de crítica a cierta hipocresía de la UEFA. Espera, ustedes como que saltan porque hay capital extranjero. ¿Quiénes son los dueños de los equipos de la Premier? ¿Quiénes son los dueños de los equipos de Italia? Espera, no, ¿cómo cuando, es? O sea, es como que...
1: Cuando se hizo en Rusia el Mundial, ¿quién estaba también detrás? O sea...
5: No, lo que te digo es que UEFA ahora va a aparecer como el paladín de la justicia, pero ese... los Yankees son dueños de los equipos de la Premier. Después está
2: los rusos, árabes.
5: Los petrodólares. Lo de los rusos eran hasta que se vino la guerra. Entonces, pero sí, o sea, la UEFA sacó este comunicado y...
3: UEFA es el que está decididamente a ya con la postura de esta. La otra asociación, así como bien lo decía ayer, Dani, lo que les llama la atención es la rapidez con la que quieren tratar todo, porque quieren aprobar todo así rápido.
5: El que no sorprendió y vos dijiste fue África. Porque África está para agarrar.
3: Y África, tipo, nosotros, seamos sinceros, CONMEBOL también está sí, medio...
5: pero África, por ejemplo, tiene más votos. Ese es el eterno... CONMEBOL tiene muy pocos votos para que se convierta en una confederación apetecible. Desde acá lo que se va a hacer es el famoso discurso, no, pero nosotros somos los... Y mira que si no era por la Argentina, hace rato nosotros estamos muchos pasos atrás de lo que es Europa. Porque hagamos nomás memoria. Argentina es la que salvó la plata. Brasil se convirtió en un equipo de cuarto de final y en el último fue octavo finalista. Brasil y Paraguay se eliminaron en la mismísima instancia. Y no, es que hubo un shock en Brasil. Es como que sí, ya no nos da el cuero. Pero, ¿qué es lo que se fogonea mucho acá? No, acá tenemos el mejor fútbol. Ya no se va a poder utilizar eso que acá es el fútbol de los campeones del mundo y todo eso. Pero vos sacás las últimas dos participaciones de Argentina, campeona y finalista.
2: A nivel Sudamérica, ¿quién hizo la mejor? ¿Quién mostró la mejor versión?
5: Es que ninguno llegó siquiera a las semifinales. No,
2: por eso. Estamos...
5: O sea, agarremos Rusia. Porque si agarramos Brasil 2014, la otra vez Argentina.
3: No, y Brasil que llegó ahí a semi, ¿verdad? Pero fue la última vez de Brasil.
5: Vez que ¿cómo se fue, verdad? Que como que hubo, che, realmente un duelo entre UEFA y CONMEBOL fue Brasil 2014. Después, Rusia 2018, las semifinales fueron los cuatro europeos. Francia, Bélgica, Inglaterra, Croacia. 2022 fue uno de África, Marruecos, uno de Sudamérica y dos.
1: Ahí estuvo parejo.
5: Pero no, yo te hablo desde Sudamérica. O sea, Sudamérica metió a Brasil, que fue cuarto finalista. Solamente Brasil. Y ahora este donde solamente Argentina llegó a cuarto de final. Uruguay quedó fuera en fase de grupo.
1: Igual convengamos, Dani, que si vos haces la revisión histórica, es muy probable que haya más equipos europeos en semifinales, ¿verdad? Hasta por una cuestión de cantidad. Vos vas sacando la división de campeonatos, ¿verdad? Que va tanto para Brasil, Argentina, Uruguay, tanto para España, Italia, Alemania y todos los que han ganado allá, Inglaterra y compañía. Si vos sacas una cuenta de las semifinales, es probable que haya una mayoría. No tengo el cálculo, ¿verdad? Pero va a haber una mayoría europea sí o sí.
5: Pero de que ha habido un detrimento sudamericano, eso es innegable.
3: Fíjate que Uruguay metió, o sea, en el 2010.
5: Agarremos esta. El techo sacando a Argentina fue octavo de final. De un mundial que ya te premiaba para entrar a 16avos. El famoso.
1: Estoy tratando nomás de hacer memoria de los anteriores, ¿verdad? Porque vos citaste en Brasil 2014, ¿verdad? Pero ahí cuartos llegó Colombia.
5: Sí, porque ese fue un mundial donde se fueron eliminando entre sudamericanos. Brasil, Chile, Uruguay, Colombia.
1: Claro, o sea, encima Brasil, Chile y juega con... Te mata otra vez el fixture, ¿verdad? Rusia, Brasil quedan cuartos. Lo mismo, bueno, Argentina quedó en octavo con Francia. Brasil fue el que falló ahí porque se elimina con Bélgica.
5: Sí, pero el techo fue Brasil en cuartos.
1: Sí.
5: Por eso, más allá de que capaz no siempre van a llegar dos.
1: Qatar falla Brasil, ¿verdad? Porque en verdad hasta tenía para ganarlo frente a Croacia.
2: Igual la importancia que tiene Sudamérica a nivel fútbol también, porque no solamente a dónde llegaste, sino lo que mueve Sudamérica en cuanto a la pasión y todo lo que nosotros transmitimos en el fútbol es distinto también, y eso es un plus. En Sudamérica nadie puede negar la historia del fútbol de los Brasil, de Uruguay, de Argentina.
3: Pero es que entonces, nadie hace la fiesta que hacen ni Brasil.
2: Evidentemente, sos importante igual, a eso voy.
5: Es que lo que pasa es que muchos crecimos con ese tema de que era empate 1-1 y siempre se contaba que Brasil era el que el único sudamericano que había ganado en territorio europeo con lo del 58. O sea, más allá de que siempre participaron más europeos que sudamericanos, Sudamérica mantuvo eso de nosotros con calidad, ustedes con cantidad van a meter sí o sí. Pero, repito, yo creo que, y uno entiende también el lado de la propaganda, ¿verdad? Cuando acá decimos, acá está el mejor fútbol del mundo. ¿Se acuerdan que se vilipendió mucho a nuestro villano favorito, que es Kylian Mbappé, cuando había dicho el tema del fútbol sudamericano y el fútbol europeo? Pero en otra época, vos sabías que se llegaba a semis mínimo y a una final estaba un sudamericano.
2: Pero también, Dani, está
5: Uruguay, hay una cuestión. Entró entre los semifinalistas en el mundial donde nosotros llegamos a cuarto de final. Es decir, Sudáfrica 2010, Paraguay, Argentina, Brasil, cuarto finalista, Uruguay semifinalista. Es decir, en el 2010 metimos 4 cuartos finalistas.
2: Igual, Dani, yo creo metimos que uno. Hay embajadores sudamericanos, más allá de los países, de los equipos. A ver, Messi ha sido un gran...
5: Sí, no, eso no sé. No, yo te hablo de performance de selecciones en mundiales.
2: Claro, pero mirá que ahora viene otra época con un Messi que ya no está. En Brasil...
5: Sin Neymar,
2: claro. Lo tenés a Vinicius. Ha perdido también esa fuerza, porque a nivel marketing nadie puede discutir lo que generó Messi en todo este tiempo para darle a Sudamérica este valor. De decir, bueno, el 2030 lo traemos a Sudamérica también. Ha colaborado mucho lo que también aportó Suárez, lo que también ha aportado Ronaldinho, bueno, en otras épocas, ¿no? Y ahora comienza otra época para otra etapa. Esta fin de era de Messi, hay que ver cómo este fútbol sudamericano también se posiciona nuevamente.
1: Bueno, a nivel mundial. 13-20, dámelo de Bernay, por favor, cuando habla de Roque.
5: No, acá le digo en el chat, Juan pone, en el 2010 Argentina se fue en octavos, no, en cuartos, contra Alemania.
1: 2010, sí.
5: Sí. Cuarto. Le había ganado a México.
1: El mismo día que Paraguay jugó con España. Claro. Argentina pierde primero con Alemania y acto seguido Paraguay juega con España.
5: Con este tema del Mundial también. 4
4: cuartos finalistas.
6: Con este tema del Mundial para Sudamérica también le ponen un terreno, aunque están allí en la manito, ¿verdad? Alejandro Domínguez Infantino, pero en un territorio complicado porque están peleando para traer grupo inclusive en los tres países, ¿no? Porque es un favorcito a la FIFA para la CONMEBOL, porque esto es totalmente atípico.
3: Es que lo que dijo
6: una Maxi, encrucijada también para la CONMEBOL, ¿no?
3: Lo que dijo Maxi,
5: ¿por qué sería encrucijada? Para entender.
6: Y salir en contra cuando que vos vas a traer el Mundial, te van a dar más, estás peleando por más cupos. No,
5: pero por eso el silencio.
6: Y claro.
2: El que cayó todo, claro. Dice.
5: No, sí. No va a faltar que, bueno, hagamos un Mundial sin europeos.
3: No. No, tipo vale. La sudamericana sin brasileño la primera vez, ¿te acuerdas?
2: La Copa América con algunos invitados.
3: Es que lo que dice Max también es cierto. La AFA está acá hoy, justamente el juicio, a ver si se va o no a juicio oral el tema del caso, la investigación de AFA.
5: Muchachos, ustedes no compran un mundial sin europeos.
1: No.
5: El 2030.
6: Dani, América.
1: No, Dani. No,
2: todo
1: no.
2: Bien con Sudamérica, pero.
1: Pierde toda esencia.
5: Entonces,
2: yo quiero que venga Mbappé.
5: Entonces siempre le decimos.
1: Que
2: sienta,
5: boludo. Entonces siempre vamos a aceptar que los europeos digan lo que ellos creen que es la verdad.
1: No, pero en este caso tienen razón. En este caso.
5: ¿Pero por qué?
2: Sí. No, ¿por qué no se habla a Chipi justo? A Chipi no se habla.
5: ¿Alguien más?
3: No, pero porque fue bajo la mesa.
6: Todo lo que pasó en Estados Unidos. Imagínate que una empresa norteamericana agarre, tercerice lo que va a pasar. Se va a desnaturalizar, pero absolutamente todo.
5: Pero no sé.
1: ¿Y este
5: que pasó no se desnaturalizó? Es que ya por con 48. Ya ¿y se acaso no se está proponiendo uno de 64?
6: Pero si le da poder al que tiene el poder.
1: ¿Cómo? Sí, la cantidad es dentro de todo es debatible, pero es todo lo que viene detrás, Dani. Están comercializando todo y yo entiendo la ambición, el querer ganar más, como dije la vez pasada, pero es una locura ya.
6: ¿Y lo que va a costar?
1: Ya es todo en nombre de que están tal. O sea, fíjate que cuál es la propuesta, Dani. La propuesta es. Acá hay más plata, o sea, no es, mira, vamos a el deporte va a dar este salto o queremos introducir esto. Toda innovación viene comercializada. Y no toda innovación, por más que haya plata y ganancia de por medio, es buena. Entonces, me parece que no hay un límite. O sea, el famoso, un límite te pido. Ya, me parece que si el fútbol va a permitir que una empresa con fines que no precisamente son los de velar y defender los históricos intereses y valores del fútbol. Maneje tu mundial. Ya está, entregaron al deporte a...
5: ¿Y quién va a terminar pagando?
1: El hincha que cada vez le cambia más el deporte. Sí,
5: luego caro este mundial. Imagínate lo que va a hacer si eso pasa.
3: Entrada de $7,000 en la final.
1: Es una locura. Y todo en pos... charlamos la vez pasada acá cuando mencionamos el tema de la entrevista... del por qué la Copa América en el 2028 en Estados Unidos y por plata. Todo es por plata, o sea...
3: Ese es el primer argumento de FIFA. Entiende. De 8 pasamos a 20.
1: Se entiende y todos queremos... No
5: solamente FIFA, Conmebol. O sea, la vez pasada cuando charlamos con Robert Harris...
1: Pero Dani, es una locura. O sea, ¿cómo vas a llevar 3 Copas América en menos de 12 años a Estados Unidos? No tiene sentido. Una falta de respeto a la propia Conmebol. Y la Conmebol, por más plata, se va a Estados Unidos. No tiene sentido. O sea, por eso dije, ahora, si la Conmebol era una institución que está pasando por una crisis, listo, andá, vendé y después vemos, recuperate económicamente. Pero se jactan todos los años de que hay más plata, hay más plata, hay más plata, hay más plata. Digo, ¿cuánto más necesitas para seguir destruyendo una costumbre sana de miles y miles de años? O sea, si la Copa América... ¿Hace cuándo fue la última vez que se hizo acá?
3: ¿Y en Chile?
1: Hablo en Sudamérica.
3: ¿En Chile fue el último?
1: Chile, más de 10 años.
2: No, Brasil no fue.
5: Brasil.
1: Brasil 2021.
5: 2021. O sea, en el 2021 saquemos porque fue de pandemia. Entonces Brasil 2019. El que nos elimina a Brasil en la cancha.
1: Por penales.
5: Claro. Esa fue la última. Y mira,
1: ¿y vas a meter un tercer Estados Unidos antes de... Es mucho. Para mi gusto es mucho.
5: Es que por eso. Yo creo que ese es el verdadero debate. Por eso es... fina la línea cuando decimos, mira, un poco es un mega. Cada vez la maquinaria va a hacer que todo sea mega, mega, mega. ¿Por qué? Así vos limitas a los verdaderos países que pueden albergar ese tipo
2: claro,
5: de
2: espectáculos. Claro, porque acá lo que sucede es que la FIFA cada vez está más rica y los países o las federaciones de cada país están cada vez más pobres. Da la sensación, por lo menos la nuestra. Vos ves acá los equipos y todos pelean para llegar a fin de mes. Todos pelean para tener un equipo competitivo. Entonces, ante la plata se van todos. Yo creo que si FIFA... Esto me está bueno porque Chipi plantea algo más. Creo que FIFA como federación fundamental del fútbol, como la matriz, debería también ayudar a las demás federaciones para que también puedan solventar.
5: Pero ese es el gancho de la FIFA. Lo que ellos dicen es, nosotros vamos a profesionalizar.
2: No, pero ellos quieren vender.
5: No, ya sé. Lo que dicen es, justamente para apoyar, no todos son Inglaterra, no todos son Alemania, ya que de allí viene la crítica más grande. Dicen, no todos son como ustedes que tienen plata. Yo quiero ayudarle a los Cabo Verde, a los Kenia, a los... Y bueno, para eso, sí, yo voy a comercializar algo que ya luego estoy comercializando, pero con... el asesoramiento de...
3: ¿Qué el asesoramiento que implica?
5: Bueno.
3: Meter un cuarto más, dividir...
5: Pero a lo que dice nomás Maxi. Pero yo creo que lo que plantea Chipi, esa parte sí es interesante porque desde el lado de la Conmebol, como que ya pareciera ser que perdimos la noción de debatir qué estamos entregando. Porque la Copa América... Está bien, en algún momento se planteó que la verdadera Copa América es uniéndonos con CONCACAF.
1: No, está bien, pero hagamos uno y uno.
5: Claro, pero no,
1: sí,
5: no,
1: sí,
5: no
1: sí,
5: ese vamos, es el caso.
1: Y no es tampoco
5: ahora,
1: el caso.
5: Ese es el tema. Cuando vos vas elevando tanto la vara, después te vas a decir, ok, Estados Unidos no. Vamos a hacer en los 10 países acá de Sudamérica. ¿Qué países claro. podrían albergar cuando cada vez ya se le está acostumbrando al telespectador, al hincha? No, los estadios tienen que tener para 50,000 personas para arriba. ¿Qué es lo que ocurrió en Estados Unidos? ¿Qué es lo que va a ocurrir ahora en el 2030?
3: Pero en Brasil también ocurrió, eran todos estadios mundialistas en Brasil.
5: ¿Y cómo terminó eso?
3: Y por eso.
5: O sea, eso terminó mal.
1: ¿Necesitas que sea por una cuestión de facturación o más por necesitas vender más tickets?
5: Claro. Y entonces después te van a decir, y bueno, para que esto sea rentable tenemos que traernos al norte. Discusión que no se va a dar en la UEFA. O sea, en la UEFA ellos tienen demasiados países. Ahora su euro va a ser ahí en Gran Bretaña. Entre Inglaterra, Irlanda, creo que Escocia también. O sea, no, allá no van a estar planteando, che, vayamos a Estados Unidos para hacer nuestra euro. Pero sí, desde Sudamérica, como que en algún momento ya se normalizó. La Copa América
1: pero
5: en
1: Dani,
5: Estados Unidos.
1: Yo te aseguro que si la UEFA quiere... conmebolizar el tema, o hacer la misma que la Conmebol y mandar a Estados Unidos, yo estoy seguro que van a facturar más también. Y van a tener el espectáculo que Estados Unidos quiere que tenga Europa ahí. O sea, si hoy la UEFA y Seferin se levanta loco y dice, che, vamos a llevar la Euro, la siguiente edición a Estados Unidos, ¿estás seguro que van a facturar más? Mucho más.
5: Claro.
1: O sea, pero ellos también lo podrían hacer, pero no lo hacen.
5: Yo creo que más allá de la... Ellos te van a vender la parte linda que es la cultura futbolera o este comunicado que acabo de leer. Que repito, o sea, yo no soy de, uy, estos son los buenos de la película. Porque no lo son. Ahora, también hay una cuestión. Ellos sí tienen un sustén. La Champions factura, no sé, 15 veces más que la Libertadores. Y así podemos ir. Entonces, como que ellos sí tienen un músculo financiero para mostrarle el dedo a la FIFA. Las otras confederaciones no pueden hacer eso. Por eso la única que se está atreviendo a hacer esto, y es muy fuerte lo que acaban de sacar. Porque mira que el famoso discurso, ahora se viene el Mundial Femenino. Con esto no hay participación europea.
3: 6 selecciones participan de esa Copa del Mundo. De la sub-20 viene primero y después viene el repechaje de la Copa del Mundo de mayores y mujeres. Donde también hay selecciones europeas.
5: En teoría, bueno, y esta es una presión para que la FIFA saque de la mesa que le entregó a todas las asociaciones. Repito, no hay una respuesta formal o informal de parte de la asociación, pero habrá llegado la carta donde dicen, agarren esto hasta el 19 de septiembre. Después del 19 de septiembre, si no agarran, desaparece este mundo.
1: 10 menciones y vamos a lo que decía Bernay ayer al término del partido. Dale, Javi, por favor.
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1: Vamos con Bernay sobre sí. Roque. A ver.
7: Es un ejemplo a seguir. Para la juventud, no solamente para el ambiente del fútbol, para la juventud, porque creo que la juventud está tan acelerada que quiere triunfar en el inmediato, y a veces cuesta triunfar, a veces lleva más tiempo, a veces cuesta lograr cosas. Nosotros venimos tal vez de una sociedad un poquito más tranquila, hoy se vive muy acelerado, y yo veía el sacrificio de mi papá cuando él trabajaba, y trabajaba de 8 a 12, de 15 a 19 horas, cenaba con nosotros y se volvía al trabajo porque quería hacer los repuestos para ganarle también al repuesto en la mano de obra solamente. Y eso es Roque. Roque es la muestra de que nada le han regalado y que tampoco quiere que le regalen nada ahora. Él quiere seguir compitiendo, él quiere seguir ganando. Y él no solamente vino y se presentó a entrenar a Giola esta mañana, sino que él también trabajó con turnos extendidos. Trabajó con el plantel, hizo toda la parte futbolística con el plantel y después se quedaba con el preparador físico a trabajar turnos extendidos. Y eso es el camino nuestro. Paraguay tiene futbolistas por donde quiera buscar. Hay buenos futbolistas. Y tenemos que aprender que tenemos que tener la cabeza de Roque. Pero no solo de él. Recuerdo la selección de Sudáfrica, 2010. Recuerdo a esta selección que nos representó dignamente, que se levantó de un momento difícil, duro, y que fue mundial después de 16 años. Debemos tomar ejemplo y ejemplo para la sociedad, no solamente para el fútbol. Así que, bueno, Roque Santa Cruz es uno de los tantos modelos a seguir que tenemos aquí en Paraguay.
1: Ahí está, Víctor Bernay sobre Roque de Santa Cruz. ¿Se emocionó, Bernay? Ahí cuando habló, cuando se acordó de su papá, claro. Habló del tema del ejemplo de Roque, bueno, de lo que...
5: De las nuevas generaciones.
1: Nuevas generaciones, todo quieren
5: fácil. Lo acelerado que son los jóvenes, el maltrato hacia los...
1: No, eso no digo. Esa parte no digo. Bueno.
5: Ah, esa es la mía nomás, acá en la mesa.
1: Bueno, a ver, estamos con Cristian Rasmussen. 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Hola, Cristian, ¿cómo estás?
8: ¿Qué tal, Chipi? ¿Cómo está todo el equipo? Muchas gracias por el espacio. Y sí, estamos de vuelta... En esta época del año.
1: ¿Llegó agosto, mi rey?
8: Ya está a tiro de cascote, a dos días del 1 de agosto. Siempre solemos venir el 1 de agosto, a veces, y digamos que ya es un poquito tarde porque el ritual hay que hacer en la mañana tempranito. Este año cae sábado, entonces también dijimos, vamos a venir antes, contarle a la gente las novedades para que tengan tiempo de reaccionar y comprar. Entonces estamos queriendo hacerlo medio la semana del carrulín.
1: Bueno, comentanos por favor entonces, Cristian, porque aquí tengo, primero, ¿qué es el carrulín y cuál es el rol de Fortín en todo este tema?
8: Bueno, para Fortín es una marca paraguaya. La caña es la única bebida realmente auténticamente paraguaya porque tiene una formulación especial que es distinta a cualquier ron del mundo. Entonces, uno de los pilares fundamentales de Fortín es la paraguayidad, es defender la identidad del paraguayo, sus costumbres, sus tradiciones. Y dentro de eso, el carrulín, bueno, es una tradición bien paraguaya, bien nuestra. Es un ritual, digamos, casi ancestral, que surge es la colita del invierno. Agosto, digamos, que es la colita del invierno, que es donde... el ganado sufría más porque ya venía acarreando el tema del viento, entonces, del frío, entonces se morían las vacas, inclusive también los ancianos y enfermos tenían alto riesgo en agosto, un poco es la tradición. Y para eso el 1 de agosto se tomaba esta bebida, digamos que es de origen indígena y europeo, ¿verdad? El ron con la ruda, que es una hoja medicinal, que se tomaba para limpiar la sangre, para poder enfrentar lo que era el final del invierno, lo que es agosto. Y eso se fue trayendo, y hoy en la vida moderna, digamos, es ya un ritual que tiene el mismo concepto, es tratar de tirar la mala onda, limpiar la sangre para poder enfrentar el resto del año. Y lo que nosotros hicimos hace un par de años fue comenzar a... tuvimos estos productos ya terminados.
1: ¿Qué versiones tenemos?
8: Nosotros tenemos tres versiones que realmente lanzamos el año pasado, porque el kit del año pasado estaba asociado a la albirroja. Entonces hicimos el fruto rojo, blanco y el arándano para formar la bandera.

0: Pues veo, antes es mi reina, dice. Ah, aparte viene con su kit, mira vos.
1: Sí, sí, sí.
0: Mira, acá está el gorrito.
1: El gorrito del divino. Mira,
0: la cabeza.
2: Sí.
0: Este.
1: Una bufanda de la albirroja.
0: Ay, mira, acá está la bufanda de la albirroja. Así está.
1: Esto de...
0: Qué linda está la bufanda. Hermoso. Mira vos, ahí está. Y, por supuesto, Ariel, mira, ahí está.
1: Ah.
0: Uno.
1: Frutos rojos.
0: Este es frutos rojos. Este es el clásico.
1: Tienes que abrir y probar ya.
0: Y este es el de arándanos.
1: Sí.
0: Ahí está, Ariel.
1: Es bien suavecito. Bueno, nosotros comenzamos a hacer este producto terminado un poco con el fin de que antes tenía que ir al mercado. Hay mucha gente que igual lo hace, ¿verdad? Comprar la caña, el yuyo por una parte. Entonces, un poco para acercar más a la gente la tradición y el ritual es que hicimos el producto terminado que está disponible en supermercados y eso. Entonces eso facilitó también que la gente adopte y siga esta tradición paraguaya, ¿eh?
0: Bueno, Cristian, lo que quieras agregar, con muchísimo gusto. Primero, éxitos para toda esta campaña. 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
1: Totalmente,
0: para antes que compre
1: con anticipación. 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
0: Buen regalo, en serio, por el Día de la Amistad, sí.
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2: ¿Cuál de los tres sabores nos sirve para limpiarnos, para arrancar bien agosto?
1: Para arrancar bien agosto.
2: O los tres, metemos una mezcla de los tres.
1: Cerrista o limpista, tengo que meterle mucho porque estamos.
0: ¿Cómo me queda, amigo? Cero. Cristian, está bien, ¿verdad?
1: No, espectacular.
0: Impecable.
1: Toda la onda.
0: Yo soy cabezón, pues.
1: No, está bien.
2: La verdad, Chipi. Muy bien, muy bien.
3: No, bien, es el maltrato.
2: ¿Cómo le hacía eso enfrente de mí?
0: No, no, pero vos también tenés, vos también sos cabezón, pero Ariel no tanto. Juanma.
2: No, yo soy cabezón.
0: Más o menos.
2: No, yo soy cabezón.
0: Y escuché.
2: Pero el pelo.
0: Todo chiquito, dicen. Bueno.
2: Ah.
0: No, y. Bien, escuche, por favor. El tamaño.
1: El atleta, claro.
0: Ese. Small. Bueno, gracias, Cristian, por la visita. En serio, gracias. Vamos a estar compartiendo esto con la audiencia. Así es que ya sabe el público qué tiene que hacer para este 1 de agosto y qué puede regalar hoy también por el Día de la Amistad.
1: Así es, que busquen en las redes sociales los lugares donde están los kits, que es más limitado. Las petacas sí tienen distribución bien masiva.
0: Bueno, gracias, Cristian, por tu visita.
1: A ustedes.
0: Bueno, con mucho gusto, Javier. En 13:42 vamos a repasar los partidos para el día de hoy. Dos partidos por el torneo local y también partidos por la Sudamericana. Javi, y ya seguimos, dale.
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0: Bueno, a ver, goles de Mauricio y Ramón Sosa.

0: El de Ramoncito.
1: El de Román.
0: ¿Vos viste Goyito que hizo Ramón?
2: Mamá querida. Primero le pidió el tiro libre a...
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4: Bueno, a ver, goles de Mauricio y Ramón Sosa.
1: El de Román.
0: ¿Vos viste Goyito que hizo Ramón?
2: Mamá querida. Primero le pidió el tiro libre a Piquérez. Y sacó el bombazo para el cuarto del 4-0.
0: Contra Vitoria.
2: ¿Tu equipo, verdad?
0: Sí, sí.
2: El ex. En el Barradown.
0: Barradown. 12 pulsiones para el equipo local.
2: Sí. Uno por hacer un gesto de... Igual yo...
0: Pero el tiro libre de Ramón, por favor.
2: No, pero el...
1: Yo tampoco lo tenía como pateador de tiro libre.
2: No, y se nota que tampoco es. Por eso le pide permiso a Piquérez, casi diciéndole, che, ya está 3-0 el partido y faltan 5 minutos, déjame patear. Y un golazo de alguien que nos va a generar una sensación amarga, ¿no? O sea, no estuvo disponible en el Mundial. Jugó los famosos 15 minutos del primer partido.
0: Y lo hacemos, dicen, ahora empieza a hacer goles este.
2: Che, sí. No, y ahí está el contraste.
1: No, pero claro. Juega. Ahí juega por lo menos.
2: Porque está sano. En la selección no lo estuvo. Una sensación amarga, ¿no? O sea, no estuvo disponible en el Mundial. Jugó los famosos 15 minutos del primer partido.
0: Y lo hacemos, dicen, ahora empieza a hacer goles este.
2: Che, sí. No, y ahí está el contraste.
1: No, pero juega. Ahí juega por lo menos.
2: Porque está sano. En la selección no lo estuvo. Y...
0: Yo no lo vi tampoco tan enojado.
2: No, ya está.
0: No, me gusta pelearlo.
2: Dejamos
0: pelearlo.
4: O sea, para vos es normal que tengan 5 lesionados antes del comienzo del campeonato.
0: No, pero no te escuché enojado.
4: ¿Con quién?
0: Con Ramoncito.
4: Pero si no pude ni hablar.
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5: Se están dejando pasar demasiada falta. El de ayer, de la falta de Nacional contra Romeo Benítez de atrás, eso era criminal. Era una tarjeta roja directa. Ni siquiera falta cobró y nadie veo que dice nada. Los árbitros están dejando de cobrar demasiadas faltas.
2: No, sobre la jugada, yo es. A ver, para precisar, el árbitro cobró falta.

0: Lo que para mí debió hacer y no lo hizo es amonestar a Feliu. Porque realmente fue una entrada que en un momento de una vara baja del fútbol paraguayo hasta se hubiera revisado en el VAR. Pero para mí era para amarilla, pero por el siguiente contexto. Feliu va directamente a... No quiero decir lastimarlo, pero para cometerle esa falta, y Romeo, que estaba haciendo un buen partido y Feliu estaba impotente, Romeo va prácticamente al lado de Coyote. Entonces, yo creo que allí debió ser amonestado, pero después, inmediatamente,
1: hay otra.
0: De compensa, Gamarra.
1: Compensa.
0: De Mateo Gamarra, donde deja. Yo repito, a mí me gusta el arbitraje.
2: A mí me encanta, Dani.
0: Pero no, pero en esa jugada puntual, ¿viste cuando?
2: Primer tiempo, Richard le mete un topetazo también a uno, sí, de Nacional, que en otra época era amarilla. Como dijiste,
1: no pasó nada.
2: No pasó nada. No. Y bueno,
0: hay una donde a Richard.
2: Dejemos de llorar. Dejemos de llorar.
0: Ahí hay una. A Richard le hacen volar. Con el corpeo, creo que fue Ramírez. Y fue Siga.
2: Fue
0: paraguayo. Pero en esa jugada puntual, yo creo que debió ser amarilla. Y le digo al oyente que sí se cobró falta.
2: Espectacular el arbitraje. Espectacular el arbitraje. Bienvenido. Le hizo bien el mundial.
3: Sí. Betas, 100% de acuerdo. Cecilio sí, también pidió muchísima falta el martes, sí, y no sigue.
2: Se pisan y no pasa nada.
0: Hasta,
2: vamos.
0: Hasta eso ha tenido estas cuatro derrotas. Ni para llorarle al arbitraje tuvieron, no, los.
1: Ya va a salir el agua fiesta. Espera, ¿qué querés decir?
2: No, ya sé, ya está. Está ahí, está.
1: Ya pensando, por su cara, ya, sí, sí. Están pensando.
0: No, que no sé.
1: Yo si te dije la pasada, periodista.
0: No.
1: Habla el periodista ahora. Atendé, te va a buena fiesta.
4: No, pero yo no sé si Maxi lo decía en broma, no, decía en serio.
1: No,
2: Ariel,
1: serio,
2: vos me conocí, cuál es mi postura con el arbitraje.
4: Alentemos de acá, bienvenido.
2: Bienvenido
4: al arbitraje con vara alta.
1: Me sorprendiste.
0: Pero perdón, la jugada en cuestión, ¿ustedes creen que no era para amarilla? O digan directamente, no vieron a Mariel.
2: La verdad no me acuerdo.
1: No, yo
0: bueno, yo este sabía. Yo de Maxi sabía, pero vos...
2: No me acuerdo perfectamente.
0: ¿Vos qué crees? Para mí era amarilla. Cuando vos vayas directamente a lastimar al...
1: Sí, esa era la amarilla. Pero yo te insisto, yo prefiero que dejen pasar este tipo de amarilla que mostremos amarilla por cualquier cosa. Después se puede afinar. Igual hay que ser consciente de que en un partido un error de un árbitro va a haber. O sea, sí, una amarilla va a dejar de mostrar.
2: Sí, señor.
1: O capaz una amarilla muestra sin que tuvo que haber. Pero uno o dos errores va a tener. Lo que tiene que pasar es que...
2: Me encanta el arbitraje.
1: El estilo sea una cuestión
0: definido.
1: Claro, definido. De cortar todo, de quitar amarilla, sí, por cualquier cosa. Y obviamente los errores grandes, ¿verdad? Pero lo de ayer me parece que está dentro de la que, correcto, el señor era amarilla. Estoy de acuerdo con el oyente, pero es de las que... Pero es de las que me parece se puede dejar pasar o se puede perdonar si es que
0: ahora,
1: un juego
0: ahora,
1: muestra.
0: No, espera, ahora va a hablar el periodista. ¿Qué iba a decir Juanma? Yo creo que es Juanma el que va a hablar.
3: Quiero ver las últimas cuatro
1: ahí
3: fechas.
1: Ahí está. Ya apareció.
2: No, pero, bueno, pero...
0: No, pero seamos, es cierto. Nosotros mismos también. O sea, debe haber un compromiso de... No, pero viste cómo...
1: Totalmente. Por, sí, eso,
0: a ver,
1: por eso yo admito que para mí era la amarilla. No es que digo, no, no fue amarilla.
0: No, claro.
2: Sí. Superclásico que se raspe.
0: No, fíjate.
3: Por uno o dos puntos.
0: Por ejemplo, ayer...
3: Copa Libertadores.
0: Ayer el árbitro mostró... Sí, trato de hacer el recuerdo mental. Tres. El de Delmas contra Gutiérrez, que llega tarde y le comete falta. Y después cuando empezaron a hacer Argeles los zagueros. Gutiérrez y Vargas. Vargas estuvo insoportable en ese...
1: En esa jugada.
2: Partido de Trinidad también hubo un pisotón de un futbolista que sobre la línea. Juanma, ¿te acordás? Vos hiciste el partido, ¿no?
3: Sí. Pero a mí no me gustó. O sea, Mario Díaz de Ibar cortó mucho.
2: A mí me gustó.
3: Díaz de Ibar cortó mucho.
2: Yo lo vi el partido, la verdad, me pareció.
3: Cortó más de lo que se viene cortando.
2: Sí, es cierto, pero mirá que en otra época ese pisotón se veía. Y era,
3: ¿Por cuál decís?
2: Un pisotón sobre la línea, sobre el lado derecho. El primer tiempo, el segundo tiempo creo que fue.
0: Pero yo creo que sí, hay una bajada de línea y también saben porque... Todos los árbitros saben que una tarjeta les condiciona, para bien o para mal. Entonces, se nota que más allá de que pueda tener este tipo de desliz, de no amonestar en esa jugada puntual, como que todos se pusieron de acuerdo de, no, che, esto no vamos a revisar. Y por ahora me parece que ha salido muy bien.
2: A mí lo que me gusta, claro, si es falta, es falta, dice ahí. Sí. Claro, uno no está en...
3: Pero no faltita.
2: Claro, esa la dividida, la que, no la que se queda. ¿Sabes qué me gustó? El jugador está en el piso y el árbitro.
3: Sí.
2: Ni bola le da. ¿Sabes qué? Los mismos compañeros ya levantaste porque no te estaban. ¿Entendés? Ahí estamos empezando a crear una cultura diferente.
3: Y ahí está
0: bueno el tema de la innovación, porque no todas las innovaciones son malas. ¿Por qué después el compañero ya le pide que se levante? Porque si él queda en el suelo y entra a la sanidad, ese tiene que salir y te va a dejar el equipo con uno menos. Igual hay que decir que ayer Kili Roja aprovechó lo del...
2: Me acordé de vos.
0: No.
2: Todavía no está acá implementada.
0: No. En la primera no le hubiera afectado porque a él le hacen la falta. En la segunda...
2: Esa que tiró afuera.
0: Tiró afuera y después se tira. Pero bueno, ya era en la recta final en la... plena desesperación del Olimpo.
1: Dale, Javier, por favor.
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1: Actualmente la temperatura, señora, señor, 31 grados. La sensación térmica, Ariel, a ver si acertas. 31 la temperatura. Sensación térmica
4: 27.
1: No, 34.
4: Ah, no.
2: 34, más alta.
1: Sí, no, no, tal está. 34, no. 8 de hecho, 34, casi 35. Humedad del 60%. Esta noche mínima 26, máxima 29. Cálido, cielo nublado a parcialmente nublado. Vientos del noreste. Pronóstico extendido. Mañana viernes, caluroso, cielo parcialmente nublado. Vientos moderados del noreste. 23 la mínima, 34 la máxima. Ya les dije ayer, el sábado probablemente vamos a tener lluvias dispersas con ocasión. Tormentas eléctricas.
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1: Vean, partidos importantes, sí. San Lorenzo, Guaraní, Libertad ante Recoleta, y también hay partidos menos importantes. Juega Newell's,
2: Biancucci, Independiente, ¿verdad? Newell's, claro.
3: ¿Menos cómo?
1: Menos importantes.
2: No, no, deja, no,
0: respeto,
2: deja,
0: respeto.
2: Déjalo que... Tranquilo.
3: Que no sea como Luque, que empezó bien.
1: Espera, segunda fecha, Maxi.
2: Segunda fecha,
1: visitante. Ganó la primera Newell's.
2: Epa, un cerito.
1: Ganadores de Múnich, señores, para despedirnos. Con... los siguientes nombres. Atención.
0: Ya hiciste bien la discriminación de tenemos, WhatsApp, sí. YouTube.
1: Dos de WhatsApp y tres de YouTube. Los ganadores de WhatsApp son Rodrigo Cantero, 180, y Hugo González, 145. Ganadores de YouTube: José Núñez, 574, Efrén Álvarez, 509, y Rigoberto Ríos, 538, los ganadores de los packs de Múnich. 5 packs cada uno, así es que vayan tranquilos. Juanma, ¿algo más?
3: Nos vamos a San Lorenzo, enseguida nos escuchamos. San Lorenzo, Guaraní.
4: Nos vamos a Tuyucuaco, Libertad y Recoleta.
1: Maxi,
2: ¿algo más? Nos vamos a casa.
1: Dale. Chum, ¿algo más?
0: Chao.
1: Llega el señor Domaniki, el que más sabe de fútbol en toda la radio. ¿Qué dice? ¿Eh? ¿El haitiano? ¿Dónde está el otro haitiano?
4: ¿Por dónde anda
1: el haitiano?
2: Ojo que hay un...
4: No es seleccionado.
1: Perdón, ¿cómo se llamaba el haitiano?
2: Hay un haitiano en la selección argentina, ¿eh? Ojo. ¿No será ese?
1: El primo, me dijeron.
2: Lo afanaron.
1: Chao. Que la pasen bien.
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8: A casi una semana, Cancillería convoca a embajador de Brasil por declaraciones de Lula. A casi una semana de que el presidente de Brasil, Luis Inácio Lula da Silva, culpó a Paraguay de iniciar la guerra de la Triple Alianza, el canciller nacional Rubén Ramírez Lescano anunció la convocatoria del embajador de Brasil en Paraguay, José Antonio Marcondes de Carvalho, para entregarle una nota oficial sobre la postura de nuestro país sobre el hecho.
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8: Milei modifica norma migratoria e incluye una radical medida. El presidente argentino Javier Milei modificó por decreto la ley de migraciones para prohibir el ingreso de extranjeros que expresen mensajes de odio hacia el país sudamericano, según el texto que será remitido al Congreso. La nueva normativa también prevé la expulsión y la cancelación de residencia para los extranjeros que incurran en esas conductas. La medida está vigente, aunque el Congreso debe aún pronunciarse sobre su validez. Temperatura en Asunción, 31 grados.
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0: A las 2 de la tarde con 4 minutos comenzamos periodísticamente con el renovado saludo a nuestros queridos amigos oyentes de la radio a través de la más potente de la 730 en amplitud modulada. El saludo renovado a nuestros oyentes en todo el país. El abrazo también desde la distancia a nuestros oyentes en diferentes países del mundo entrando en contacto a través de la más potente. En este Día de la Amistad, decíamos el abrazo a los amigos de la radio. Día cálido a caluroso el que estamos teniendo ahora, con una temperatura bastante alta de 31 grados, sensación térmica 34.8, con una máxima ya superada por la térmica, la máxima es de 32 para hoy, por la noche bajaría a 26, con tiempo cálido a caluroso, cielo parcialmente nublado a nublado, con vientos del noreste en este jueves 30 de julio. Para el este del país, para el querido Alto Paraná también, un gran abrazo para nuestros amigos a través de la 107.1 de ABC del Este, de la FM 107.1. Hay un pronóstico, pero más bien por los vientos y alguna posibilidad de lluvias con tormentas eléctricas para el noreste y sur de Alto Paraná. Atención, norte de Concepción, centro y sur de Caazapá, noreste de Itapúa, noreste y sur de Alto Paraná y este de Canindeyú. La posibilidad de esas lluvias así de forma muy puntual durante esta tarde. Decíamos, un gran abrazo a través de la 107.1 de ABC del Este, de la FM 107.1. Hoy en el Alto Paraná también con una temperatura alta, al igual que en el resto del país, con bastante calor, ¿verdad? Esa es la sensación, la máxima hoy de 28, sensación térmica superior, mañana mínima de 19, máxima de 29. En Ñembucú hoy la máxima de 30, mañana mínima de 23, máxima de 32. En Amambay hoy la máxima de 29, mañana mínima de 20, máxima de 31 grados. Y en el departamento de Itapúa, hoy la máxima de 28 con lluvias dispersas, mañana mínima de 21, máxima de 31 grados. Roberto, buenas tardes.
1: Muy buenas tardes, Guille, buenas tardes, audiencia.
0: Antonio Maluje, buenas tardes.

0: Sí, señor, en un arranque extraordinario de creatividad, de inspiración, de magia, de inventiva, de capacidad de improvisación, de visión de futuro, el señor Antonio Maluje coloca Friends Will Be Friends de Queen, un clásico. Todavía no sonó hoy, ¿eh? Es la primera, hace años no suena. Fantástica canción, que inmediatamente nos lleva a aquella serie de amigos, son los amigos con Carlos Calvo y Pablo Rago, ¿verdad? Se nos cayó la cédula, muchachos, ¿verdad?
1: Ah, se te cayó la cédula.
0: Pero era una buena serie. Consumimos mucha televisión argentina y esa era una buena serie de amigos. Era un sketch de Carlín Calvo haciendo el típico porteño canchero. Cris Morena también. Pablo Rago. Está bien. Sí. Es un buen recuerdo. Felicidades nuevamente a todos, en un día en el que recordamos siempre al querido don Ramón Artemio Bracho, el líder de la Cruzada Mundial de la Amistad, el hombre que consiguió, hay que decir esto, un paraguayo que consiguió que la Asamblea de las Naciones Unidas establezca la Asamblea el Día Internacional de la Amistad por la iniciativa, entonces, de paraguayos encabezados, porque son amigos que en Puerto Pinasco se juntaron y dijeron, vamos a tratar de que sea una fecha adoptada mundialmente, universalmente. En España también entiendo que es el Día de la Amistad, ¿verdad? Y en otros países. Creo que en Argentina es el 20 de julio, una cosa así, ¿verdad? Hay una, en Argentina es el 20, o el Día del Amigo, ¿verdad? Pero una linda fecha. Yo sé que hay por ahí siempre hay un Grinch enojado porque dice es el día de la hipocresía, porque todo el mundo te saluda, aquel que no te quiere en el trabajo y todo lo demás, pero ese es un porcentaje minoritario. En general, creo que la gente quiere que nos vaya bien a todos, ¿verdad? Es lo que queremos. Bueno, y pasar un momento agradable. ¿Tenemos algún regalo? Qué lindo esto, che. Perdón, porque ayer le pedíamos a Eduardo, al querido amigo Eduardo Denti, che, de Catedral. Y él nos dijo que nos iba a mandar un vaso, y estoy viendo, un vaso térmico. Tiene un abridor encima incorporado a la tapa. Hay una toallita. Hay también Satisfen Grip, Etidol, Sinus. Después hay... Sí, qué... Gracias, Edu, por los regalos para nuestros oyentes. Son cuatro regalos que tenemos, Robert. Que nos mandó Eduardo.
1: Qué lindo kit esto. Sí. Lindísimo.
0: Y además con los... Pues él nos dijo que te iba a mandar vasos térmicos y le agregó varias cosas. Sí, varias cosas. Gracias,
1: lindo,
0: ¿eh?
1: Lindo.
0: Gracias. Un abrazo. Agradecido. En nombre de Edu, a los amigos de Farmacias Catedral, por este presente, por este obsequio. Para nuestros oyentes, vamos a hacer con el santo y seña, ¿verdad? Seguramente, Robert, no sé, permitime que te saque un poco de tu abstracción tecnológica un ratito. ¿Qué hacemos, Robert? ¿Santo y seña hacemos?
1: Me están llamando insistentemente.
0: ¿Y podemos nosotros cortarle al que llama? ¿O no se le puede? ¿O le cortamos al que llame y estamos fritos?
1: Que me escriban nomás.
0: Por favor, sí, estamos al aire.
1: Que me escriban.
0: Estamos al aire, amigos. Señores amigos, estamos al aire. ¿Cómo hacemos, Robert? ¿Vamos a hacer con nuestro santo y seña? Porque son cuatro lindos regalos para nuestros oyentes.
1: Y podemos hacer nuestro santo y seña.
0: Santo y seña.
1: Me gusta esa idea.
0: ¿Verdad que sí? Entonces, que estén atentos a la jugada siempre aquí en La Más Potente, ¿verdad? Algo que hacemos hace muchos años, esto de que los muchachos
1: estén atentos. Hay que estar atentos.
0: Y en un momento aparece el pase-gol para concretar. Sí, vamos a regalar. Marca registrada periodísticamente. Me gustó más, Maluje. Busca la guerra, ¿eh? Él ya sepa a dónde está yendo Gina. Busca la guerra. Bueno, Robert.
1: Lo primero que hay que comentar, Guille, que sí. Difícil se nos hizo llegar hasta acá. Por el tránsito acá en el.
0: Primero, un abrazo.
1: Creo que hay que enviarle.
0: Un abrazo muy grande a los planificadores del proceso de mejora de la calle Azara, General Díaz. Un abrazo muy grande a los grandes cerebros que planifican esto en este momento de la jornada. ¿Por qué no lo hacen de noche y de madrugada, Roberto? Es más plata, es 30% es más.
1: Sí, cuesta más.
0: Es 30% más, ¿verdad? Lo que hay que pagar. Pero ese es el costo, o hay un costo diferente. Porque después los muchachos le facturan a empresas privadas eso con la mafia del asfalto y hacen su golpe, ¿verdad? No pueden poner un poquito los ladrones que han usado las maquinarias municipales y a los funcionarios. Y de ese modo se cubre esto, porque en cualquier lugar medianamente serio, planificado, ¿verdad? Que es una palabra que no existe acá, planificación, esto se hace de noche, entre la noche y la madrugada. para molestar a la menor cantidad de personas, para trabajar tranquilamente, hacerlo bien, no las apuradas. Entonces se ahorra dinero. ¿Se ahorra por qué? Porque todo aquel que se ve ralentizado en el tránsito está pagando más de su bolsillo para llegar. Para nosotros no es un gran inconveniente porque está acá cerquita. Pero hay colectivos, por ejemplo, que tienen que hacer grandes desvíos. Vehículos particulares que tienen que hacer grandes desvíos nuevamente.
1: No sabes lo que era esta mañana ahí para salir.
0: Totalmente trancado.
1: Dios mío.
0: Entonces estaba ahí varado unos minutos y eso es ralentizar todo. Entonces, un abrazo a los cerebros que planifican esto a nivel municipal. Y a los administradores que...
1: Estamos cerca de fin de mes y llega donde hay más movimiento normalmente.
0: Y sí. Y a veces...
1: Y va a ser viernes mañana, o sea, si esto continúa.
0: Y voy a lo siguiente. ¿Cómo estas cosas, cuando vos te enterás que ocurren, te sacan las ganas de hacer algo? A lo mejor vos tenías ganas, por decir, de estando a unas cuadras aquí, ir a comer a alguno de estos lugares que están acá cerca y decir, no, ¿para qué me voy a ir hacia allá? Si un trancón, voy a encontrarme con un infierno de vehículos. Y te quedas nomás en otro lado. Entonces los comercios que están acá en la cercanía pierden. ¿Por qué? Y por falta de buena gestión. Y así otras cosas, ¿verdad? Otras cosas que vos podés hacer en un lugar. Decir, no. Es lo que pasa, por ejemplo, el fin de semana. Cuando el fin de semana está lindo, un domingo lindo, y vos tenés un vehículo y está tu familia y te sobra alito, ¿verdad? Entonces decís, vamos a almorzar a Areguá o vamos a irnos a Itaguá o a Capiatá. Estoy hablando de la gente que sale de la zona central y de capital. Pero por ahí vos salís del este, decís, vamos un poquito más, vamos a irnos, no sé, a... algún lugar, podemos alcanzar a lo mejor Minga, salimos de Ciudad del Este, y después pensás, no, por el tránsito. En el caso de zona metropolitana, decís, no, te vas a ir ahí por... No avanza por San Lorenzo, no avanza en Capiatá, no avanza en Itaguá, vas a pasar un rato, te querés ir hasta arriba, decís, no, eso en Luque, todo trancado. Y eso te saca finalmente las ganas y tomar la decisión de quedarte nomás. ¿Quiénes pierden? Y bueno, toda la cadena que se suele beneficiar cuando hay buenas vías para circular, cuando hay un tránsito fluido, ¿verdad? Eso suele darse. Bueno, empecemos, Robert, con eso. Sí. Pasó casi una semana y ahora, sí, después de las críticas públicas, después de las críticas de sus propios, no sé, aliados o integrantes políticos, empezando, por ejemplo, por el senador Gustavo Leite, ahora el Ejecutivo anunció finalmente un reclamo a Brasil por las declaraciones de Lula hace una semana. Tuvo que pasar todo este tiempo, tuvieron que pasar críticas de diferentes sectores, tuvieron que pronunciarse los diputados primero, los senadores después, tuvieron que hablar inclusive oficialistas admitiendo que algo había que decir. Lo hizo Aliana, lo hizo La Torre, lo hizo Bachi Núñez, referente del cartismo, lo hizo Gustavo Leite en sentido muy crítico, cuestionando a la Cancillería, lo hicieron todos, para que ahora finalmente salga Rubén Ramírez a decir que mañana van a dar a conocer el documento.
1: En realidad todavía no hay un pronunciamiento. Protesta. Lo que anuncian hay es un que anuncio. Convocan al embajador de Brasil para entregarle la nota, sí, la postura de Paraguay.
0: Hay un anuncio oficial de una molestia. Anuncian que hay una molestia, ¿verdad? Porque hay un reclamo, una protesta, ¿se entiende, verdad? Que mañana van a dar a conocer, cuando se cumpla exactamente una semana de todo esto y ya mucha agua haya corrido bajo este puente. Pero bueno, alguno dirá, por lo menos se hace. Y sí, a presión, como esas ollas en las que se hace el asado a la olla, ¿verdad? Sale a presión el asadito a la olla. Y así va a salir este comunicado, bien, bien, bien, bien, porque creo, y acá hay que decir, ¿verdad?, que hay que estirar juntos en la misma dirección cuando se trata de algo así. Hay que estirar juntos
1: para
0: en la misma
1: sí
0: dirección.
1: A mí sí me llamó la atención que juntos con el vicepresidente de la República, don Pedro Aliana.
0: Lo que pasa es que Aliana se adelantó a ellos. Entonces lo que van a tratar de darles esa fuerza, como Santiago Peña no está ahora, ¿verdad? Entonces se le va a dar esa legitimidad de que ya Aliana se pronunció. Así van a presentar mañana, uh-huh, ¿entendés? Como para tratar de suavizar un poco la tardía, muy tardía, presentación del Ejecutivo y de la Cancillería. Sobre todo teniendo ese contraste tan gráfico que fue el hecho de que cuando hubo un exabrupto, una senadora hacia un futbolista en plena Copa del Mundo, no tenía un tema absolutamente ahí aislado y personal, digamos, o individual dentro de un cuerpo colegiado en realidad, sale la Cancillería paraguaya a tratar de tener una posición políticamente correcta y de fijar ahí una separación de unas declaraciones personales de alguien que integra un cuerpo colegiado, que ni siquiera es la voz de la cámara respectiva. Ni siquiera eso. Este es un episodio que nos muestran en el chiquitaje, ¿verdad? Nos muestra cómo somos timoratos. Yo creo que esa es la expresión que define a la Cancillería en este caso. En vez de salir con elegancia, insisto, acá no, vos no querés que salgamos a aclararle ninguna guerra ni nada a nadie, ¿verdad? Algo de dignidad hay que tener. Y no esperar que todo el mundo se pronuncie, que haya bombazos por todas partes, que tus propios aliados te estén pegando en público por tu inutilidad. Porque cuando sale Gustavo Leite a pegarle a la Cancillería, eso ya era insostenible.
1: ¿Tenemos la grabación? ¿Sí que has escuchado? Lo del canciller.
0: No, vamos a escuchar porque fue la noticia hoy, ¿verdad? Varios días pues estuvimos pidiendo que se pronuncie y...
1: Desde un primer momento el tema fue abordado por el presidente Santiago Peña al más alto nivel, pero que la diplomacia tiene sus tiempos y sus formas.
0: Igual que con Mbappé. Tiene sus tiempos. Exactamente. Qué capo, Ramírez. Qué gran canciller. Pone un poquito, a ver.
2: Destaco en primer lugar que como gobierno valoramos y compartimos los sentimientos de nuestra ciudadanía con relación a las declaraciones del presidente de la República Federativa de Brasil acerca de la guerra a la Triple Alianza. Nos enorgullece la coincidencia de toda la ciudadanía sobre el episodio tan sensible de nuestra historia. La dignidad del Paraguay no se negocia. Quiero que sepan que bajo el liderazgo del presidente Santiago Peña, desde un primer momento hemos abordado el tema al más alto nivel. La diplomacia tiene sus tiempos y sus formas. Y créanme que la templanza del presidente de la República, Santiago Peña, ha sido fundamental en la administración de tiempos y formas. Hablé personalmente con mi colega de la República Federativa del Brasil, con quien me reuní en la ciudad de Lima, y como consecuencia de ello, los presidentes de la República del Paraguay y de la República Federativa del Brasil han conversado telefónicamente sobre este delicado asunto. Igualmente, hemos dispuesto a convocar al embajador de la República Federativa del Brasil para mañana a las 12 horas, donde juntos con el señor vicepresidente de la República, don Pedro Aliana, haremos entrega de una nota oficial de nuestro gobierno. Tengan por seguro que el gobierno del presidente Santiago Peña y de esta Cancillería Nacional siempre defenderemos los más altos intereses del Paraguay en todos los ámbitos. La comunicación ha sido activa con la República Federativa del Brasil al más alto nivel, a nivel de presidente de la República y a nivel de cancilleres. Y en ese contexto señalaba la alta templanza del señor presidente de la República, entendiendo de que nuestra ciudadanía y compartiendo la sensibilidad de nuestra ciudadanía en un aspecto donde se aborda nuestra dignidad y, por supuesto, un hecho de nuestra historia tan triste y tan difícil.
3: Canciller Alberto Delgado de la Media Cadena, ¿se pueden saber los detalles de esta conversación con su par? Y si, ¿cuál es la postura oficial hoy del gobierno? Usted habla, comenta sobre este comunicado, pero ¿se puede saber cuál es la postura oficial hoy del gobierno nacional? Y si alcanza con pedir disculpas si así lo hizo su par.
2: Ustedes mañana van a tomar conocimiento del texto de la nota que haría entrega junto con el señor vicepresidente de la República al embajador del Brasil. Y en ese contexto van a conocer los detalles que sean necesarios y adecuados para ese propósito.
4: Angélica Jiménez, Gen Nación Media. Desde la vicepresidencia de la República hasta los poderes del Estado legislativo, senadores y diputados, además de las disculpas públicas, piden también que el gobierno paraguayo exija la restitución de los trofeos de guerra. Entiéndanse, los cañones, archivo nacional que fue saqueado durante la guerra de la Triple Alianza, pues hoy día esos trofeos están exhibidos en el Brasil, canciller. ¿Paraguay también estaría exigiendo la devolución de esos trofeos de guerra al Brasil?
2: Por eso le decía, nosotros valoramos y compartimos el sentimiento ciudadano con relación a estas declaraciones del presidente de la República Federativa del Brasil. Mañana ustedes van a conocer los términos de la nota que haremos entrega al embajador de la República Federativa del Brasil con relación a esta situación.
5: Por un lado, Matías Saldívar, Ardeña Lutí, por un lado, consultarle si el presidente mantuvo en secreto o en privado lo que fue esa conversación o compartió algunos detalles con ustedes entre la conversación telefónica con Lula. Y por otro lado, surgieron críticas y también algunos rumores por el tiempo que pasó. Algunos rumores indican que le consultó al vicepresidente o le manifestó de que mejor no tenga ninguna postura, pero el vicepresidente de igual manera lo hizo por las redes sociales. Si desmentir eso o también confirmar si fue así.
2: El presidente de la República junto con el vicepresidente trabajan de manera conjunta permanentemente. El presidente en ejercicio de la presidencia de la República del Paraguay, el vicepresidente Pedro Aliana, ha hecho un comunicado en ese carácter. Y ese comunicado expresa el sentimiento del gobierno nacional.
6: Osmar Henry de ABC TV. ¿Cómo se encuentran las relaciones con Brasil a partir de esto, considerando que en cada cumbre del Mercosur se habla acerca de la falta de integración en la región y las asperezas que hay mismo también con el presidente de Argentina, Javier Milei? Y también quería aprovechar para consultarle acerca de los rumores acerca de su ida a los Estados Unidos como embajador y abandonar la Cancillería Nacional. Y por último, ¿de qué se trata el acuerdo firmado con Ecuador y a qué apunta, si apunta a políticos o no?
2: En primer lugar, nosotros tenemos un diálogo permanente y franco con el Brasil. Es un aliado estratégico de nuestro país. Más allá de este lamentable hecho, tenemos intereses compartidos muy amplios en comercio, en integración física, en integración en materia de inversiones, en materia de comercio, en materia también de aspectos vinculados a la seguridad de nuestra región. De manera que toda esta agenda muy amplia permanece activa y estamos trabajando insistentemente en ello. Respecto de la situación del Mercosur, obviamente siempre existen tensiones y negociaciones que hacen de que nuestra agenda tenga un énfasis muy importante en las negociaciones que tienen que ver con estos aspectos, comercio, inversiones, con el tema de las negociaciones externas del Mercosur. Puedo referirme a las discusiones que tenemos sobre las cuotas de contingentes de carne con la Unión Europea. Puedo referirme a las negociaciones...
0: Bueno, la esencia está allí, la escuchamos. Rubén Ramírez Lezcano, el presidente Peña, habló con Lula da Silva y dijo que mañana van a entregar una nota oficial. Vamos a esperar el contenido de esa nota, ¿verdad? Para mañana a las 12. Ese fue el anuncio, entonces. Después de una sobre semana...
1: Su cambio también respondió que sí. Se estuvo rumoreando muchísimo. Y, de que él se iba como embajador y de que Moreno iba a ser nombrado canciller.
0: Sí. De que había un lobby, inclusive.
1: Insistentemente desde la semana pasada.
0: Sí. Bueno, uno de los temas de hoy, Robert, después vamos a hablar un poco de esto que sí golpea el bolsillo directamente. Los precios del petróleo. Ayer vos estuviste hablando de esto y hoy parece mentira.
1: Hoy hubo bombardeos, ataques de Irán, sí. Aviones. Dicen que supuestamente derribaron aviones norteamericanos. Estados Unidos respondió con un bombardeo masivo. O sea, se recontracalentó la situación allí en esa zona y todo esto no sabemos hasta dónde o cuándo va a terminar esto. Y la incertidumbre es lo que genera la disparada.
0: Sí. Vamos a los oyentes, dice Graciela Grace, feliz día de la amistad. ¿Por qué tan incisivos los periodistas con respecto a las palabras de un presidente que ni sabe ya dónde está parado? ¿Qué quieren que nos ataquemos otra vez a una matanza? ¿Por qué? ¿Por qué nos ataquemos? Vos podés tener mucha dignidad y decencia diciendo las cosas de forma muy educada, Grace, o si no hay que ¿Cuál es el otro camino? Callarte, asumir que digan cualquier barbaridad histórica. Buenas tardes, feliz día del amigo. Los domingos ir a Foz a comer todo tranquilo. El tráfico allí es muy bueno. Las opciones para comer infinitas de Ciudad del Este, nos dice Hugo, esto que estamos charlando. Felicidades, reitero nuevamente. Un abrazo, dice Carlos Benítez. Feliz día de los regalos económicos, ya que se puso un día antes del fin de mes con respecto a la hora en Asunción. Sí o sí iban a ir una vez a la noche para sacarse la foto y justificar el costo, para decir que se trabajó de noche en gran parte, dice Rodrigo Castillo. Sin luz en la ciudad de San Antonio, cumplimos un poco con esto de las 9 de la mañana, nos dice Nelson Hugo. 9 de la mañana, ¿en qué barrio en San Antonio? ¿O en toda la ciudad? ¿Sí? El 20 de julio acá fue el Día del Amigo, nos dicen oyentes de Argentina. Sí, tenemos un abrazo grande, Anguirú Radiofónico, escuchando siempre. Qué linda es la palabra Anguirú, Robert.
1: Amigo.
0: No, en realidad, si vas al guaraní, es el compañero del alma. Porque Angapo es sí. Alma, Inú es compañero. Entonces, Anguirú es el compañero, sí, sí. O sea, la persona que vos elegís para que acompañe a tu espíritu. Ese es
1: mucho más profundo el significado.
0: Es por eso, ¿verdad?
1: Sí, se lo traduce normalmente como amigo.
0: Sí, ¿verdad? Vos directamente decís Anguirú, pero viene esa, etimológicamente, no, viene claro. Esa fusión de dos palabras tan, tan fuerte, ¿verdad? Angá e Inú. A veces te dicen Anguirú es mi socio, mi compañero, pero Anguirú ya es. Anguirú
1: puede ser tu socio para muchas.
0: Para la trapisonda.
1: Para la trapisonda también.
0: Para los cachivaches.
1: También puede ser un buen socio.
0: Y también puede ser un cuate, ¿verdad? Eso, sí, Marla Yunta. Famosa Marla Yunta. Vamos a hacer lo siguiente, Robert.
1: Sí, señor.
0: Hoy regalamos cuatro. ¿Cómo son? ¿Qué son? Son cajitas de catedral, ¿verdad? Porque tienen vasos térmicos. Tienen toallitas, a ver un poco, decíamos etidol, sinus, viene bien, antiinflamatorio, analgésico, antipirético, es congestivo y también vemos que hay Satifen Grip también, viene bien, Robert, para estos días. Regalamos estos cuatro obsequios a nuestros oyentes, pero tienen que enviar con el santo y seña que vamos a elegir en el programa. Hoy tenemos versión compacta, encima hasta las 3:30. Después ya tenemos todo el equipo de deportes de vuelta con la fecha. Mejor del fútbol no hablar, ¿verdad? 113 años pasaron para que los dos grandes pierdan sus dos primeros partidos en un campeonato. Para que se entiende, ¿verdad?
1: Sí,
0: para que Olimpia y Cerro pierdan.
1: Campeonatos internacionales.
0: No, ya, pero estamos hablando del fútbol local.
1: Sí, pero ellos están en este momento en instancias.
0: Claro, pero digo nomás que, Roberto, 113 años pasaron para que los dos pierdan sus dos primeros partidos en el campeonato. 1913 fue la última vez. Bueno, hacemos... No hay santo y seña todavía.
1: Está caliente la situación a nivel internacional en el tema fútbol también, Guille.
0: También. ¿Con la FIFA?
1: Con la
0: UEFA.
1: La UEFA, que sí. Algunos... Infobae, por ejemplo, anunció que sus selecciones nacionales no participarán de los torneos de FIFA, sí. Pero el mundo, por ejemplo... decía, a ver un poco, no sé si BBC o el mundo, el BBC dice, Europa amenaza con boicotear el mundial si se aprueba el plan de la FIFA de abrir el torneo a la inversión privada. Sí. Está muy friccionada la situación.
0: Lo estuvieron charlando los muchachos aquí en el Cardinal Deportivo. Sí. 2:30, ya venimos.
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0: 31 grados de temperatura, 34.8 de sensación térmica, con 60% de humedad, con vientos del noreste a 18 kilómetros por hora, máxima de 32 por la tarde, por la noche bajaría a 26, tiempo cálido a caluroso, cielo nublado a parcialmente nublado, con vientos del noreste en lo que resta del día.
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0: Son las 2 de la tarde con 41 minutos. Vamos compartiendo juntos periodísticamente, compartiendo lo más importante. Qué linda historia esta de un paraguayo que trabaja en DreamWorks en los Estados Unidos, un animador digital. Son carreras poco tradicionales en nuestro país. 20 años hace que está trabajando Guillermo Careaga. Está dando una entrevista en ABC TV. Estos son casos que valen la... Poner un poquito, a ver. Poner un poquito.
1: Casamientos, nacimientos, crecimiento de la familia, etcétera. Somos ya parte integral, ¿no?, de la vida de cada uno, y se siente demasiado bien poder trabajar con gente, no solamente con quien podés terminar un proyecto, sino también pasarla bien. Y nos entendemos y más o menos ya sabemos lo que la otra persona espera. Entonces eso hace que los proyectos sean mucho más llevaderos. También la cultura del estudio en sí de DreamWorks es bastante tranquila. Tratamos de trabajar eficientemente para no poner muchísimo overtime como suelen hacer otros estudios. Entonces se siente muy lindo el balance entre vida y trabajo, ¿no?, que es algo que a mí me encantó, porque yo siempre me tomo mis vacaciones. En las vacaciones yo voy a Paraguay, como sabes, Denise, a visitar a mi familia. Entonces esa siempre fue una prioridad grande para mí, la cual la pude realizar gracias a cómo DreamWorks estaba manejado, ¿no?, como estudio.
0: Qué gusto claro, de ver a paraguayos triunfando, destacándose, cumpliendo sus objetivos, sus metas, y también son buenos embajadores de la marca país de la que tanto se habla. Porque si vos conoces a alguien, si sos extranjero, ¿verdad?, y llega a tu país, ¿verdad?, alguien que trabaja con calidad, que es responsable, que es serio, que contribuye, que deja cosas, y vos decís, es paraguayo, y vas, vas formándote en la cabeza un estereotipo, por más de que no sea lo ideal, pero somos así los humanos, ¿verdad? Y cuanta más gente buena conoces, reforzás ese estereotipo positivo. Y cuanta más gente mala conoces, bueno, reforzás el estereotipo negativo. Pero en este caso, qué bueno este muchacho, 20 años trabajando allí. DreamWorks, que es un gran estudio, Robert, es una gran productora audiovisual que la fundó Spielberg en su momento. No, o sea, una gran, desde el punto de vista de las producciones cinematográficas, Shrek hicieron ellos. Ah, mira. Un gran éxito en el cine, Shrek. Y este muchacho es animador digital. No sé si estuvo involucrado, pero si son 20 años, sí, porque Shrek es una película más o menos tiene super esa edad.
2: Súper famosa,
0: ¿no? Sí, más o menos que tiene esa vigencia. Bueno, qué linda historia para destacar también la de compatriotas que triunfan en lo suyo, en el exterior. Qué cantidad de oyentes atentos a la jugada, o sea.
2: Impresionante.
0: Qué cantidad de oyentes atentos.
2: Una lluvia de mensajes.
0: Qué alegría saber que están atentos hasta en las pausas. Que escuchan todas las pausas a nuestros anunciantes que están allí, ¿verdad? Me encanta. Si por ahí alguno no casó todavía al santo y seña de hoy, en algún momento vamos a difundir, Robert. Porque son cuatro lindos regalos hoy para nuestros oyentes. Bueno, ¿qué más hay, Robert?
2: Bueno,
0: ¿voy a hablar de algo internacional?
2: Yo te iba a hablar de IPS, che. Tema Benjamín Acevalo.
0: No, importantísimo, meterle nomás ya.
2: Que los asegurados están denunciando que se tienen que ir muy de madrugada para conseguir consultas. ¿Y qué encontraron? Que el sistema no estaba funcionando. Y justo ocurre esto el día en que el presidente del instituto, Isaías Frestes, se encuentra en el lugar para acompañar una jornada de maratón de cirugías.
0: Cuando vos decís justo, es como que le das una...
2: No, pero el justo se fue de visita.
0: Claro, pero digamos, ¿esto es cosa de todos los días o no?
2: Y es la denuncia que hicieron del día de hoy, lo que estaban allí, lo que tuvieron que
0: madrugar. O sea, que no se pudo maquillar entonces. Porque a veces maquillan la...
2: Pero el sistema no estaba funcionando.
0: Y por eso, a veces maquillan. Hacen esfuerzos, no se traen equipos de otro lado... Todo para que el que hace la visita no se encuentre con ese escenario. Pero hoy se encontró entonces con esta realidad, Robert.
2: Sí. Y se encontró con ese tema. Gente que a la 1 de la madrugada ya estaba en

0: el lugar. Dice, el único camino para acceder a un especialista es presentarse incluso un día antes, porque solo se entregan 15 números. Un solo doctor traumatólogo en la semana se tiene ahí en Benjamín. Acá cerquita, güey, y es de cruzar el charco, como suelen decir, sí. Y ya está Benjamín.
1: Permitime hacer este... ¿Puedo hacer este comentario, Roberto? Sí, porque sí, viene claro. A propósito nomás, en la estadía que tuvimos ahora en China, Taiwán, hace unos días. Vimos cómo funciona el servicio de salud, Robert. Claro que me dirán algunos, estamos años luz, pero tenemos que ir en esa dirección. ¿Por qué? Porque además, en Paraguay se está implementando el sistema GIS. El GIS, que es un intercambio de información por ahora entre los hospitales públicos, para tener a través de un único documento de identidad el historial del paciente, tener, digamos, además, no solo el historial de los pacientes, sino ir cruzando información, porque esto es muy interesante, cómo vos vas teniendo las imágenes, por ejemplo, de los cuadros, de las patologías, y todo eso te permite hacer análisis y predicciones médicas. Pero voy a lo más, porque tocaste un tema que es central, el tema de los medicamentos, ¿verdad? Allá vos pagás una suma única al mes, estás obligado por un seguro, porque es un seguro nacional. Así estés desempleado, si estás desempleado es gratis, pero tenés que estar registrado. Y hay un, ¿cómo que le decimos nosotros? Hay un cruce de datos que permite la trazabilidad de los medicamentos. ¿A qué voy? A que cuanto mayor sea el componente tecnológico presente, va a ser más fácil rastrear y detectar la corrupción, las y fugas.
0: Programar.
1: Y programar.
0: Programar.
1: Exactamente.
0: Licitaciones, lo necesario, la cantidad que realmente se requiere, porque detrás de todo eso, según la denuncia que
1: están
0: hizo el propio
1: Isaías, claro,
0: el
1: claro,
0: gran negocio de los perros.
1: Totalmente. Entonces, cuanto mayor, cuanto más tecnología exista en el cruce de información, es más fácil hacerlo en control. Contra la corrupción, porque ese sí que es un monstruo, y ese es un monstruo que tiene miles de cabezas, en el que se vende o se vendía absolutamente de todo, desde cosas médicas muy sencillas hasta tratamientos de los más complejos. Inclusive gente no era asegurada, usaba identidades falsas para lograr esos tratamientos millonarios con la complicidad de la corruptela interna. O sea, esa es una de las tantas prácticas, ¿verdad? Pero la trazabilidad es fundamental. Voy nomás a eso. Y Taiwán nos está ayudando en el sentido de fortalecer el sistema GIS. Y ahí revelaron una cosita, porque estuvimos en el Ministerio de Salud allá. Y que el presidente Peña estuvo allá y dio el dato de que se está... Porque allá hacen, Roberto, allá el intercambio de no es el intercambio, la participación en el sistema involucra al sector privado. Todos los hospitales del país entregan información médica, cuidando lógicamente la identidad de la persona, porque ese es un tema central acá, ¿verdad? No, es que tu historial médico tiene que estar expuesto con tus nombres, tu apellido y todo lo demás. Tiene que haber un sistema de blindaje de información. Pero eso permite que planificación nacional, control en la ejecución de los planes de salud, lo que vos decías, programar la adquisición de medicamentos dependiendo de las patologías, de las zonas, de cómo se desarrollan los diferentes cuadros y problemas médicos. O sea, hay cosas que acá se saben. O sea, vos sabés que en determinada época del año tenés que tener la vacuna contra tal cosa porque llegan las temperaturas más bajas, el sistema...
0: Sí, ahí tenés información precisa.
1: Pero es mucho más preciso. Robert, inclusive nos exhibieron cómo detectan tipos de cáncer. Tipos de cáncer que se detectan ya con mucho tiempo de anticipación. Porque al ir comparando las diferentes imágenes, ¿verdad? Miles de imágenes y los cuadros que se van desarrollando, digamos, confluyen después en una determinada patología, eso permite predecir problemas para otros pacientes que llegan tiempo después. O sea, y ya hay acá se está profundizando. Por eso a mí me parece interesante que cuanto más presente esté la tecnología, más vamos a poder controlar, saber, prever, proyectar. Y tiene que estar involucrado el sector privado. Esa es la otra clave, porque si no vos no tenés un cruce de información, no tenés un banco de datos real, genuino y nacional. Bueno, ¿hay que cumplir?
0: Sí, señor.
1: ¿Ya otra vez? Son las 3 menos 10 ya, 14:50, ya venimos.
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8: ¿Qué les digo? Son las 3 de la tarde en punto. Acabamos de entrar así en punto a las 3 de la tarde de este día jueves, lindo jueves 30 de julio. Un abrazo a los amigos liberteños, che. Están de aniversario. 121 años de vida institucional de libertad.
9: Sí, mi papá era Libertad, ¿será? Sí. Así que un abrazo grande en su nombre a los amigos Humarelos, a los amigos del Club Libertad. 121 años de vida institucional. Robert, estos fusiles que tenían su poder un policía tenían que ser destruidos. Había sido.
10: Eso es lo que informan, ¿eh?
9: Esa es la información de la SENAT.
10: Oficialmente.
9: Este policía que cayó en Santa Rita, en el Alto Paraná. 37 años tiene él. Tomás Trinidad Flecha. Prestaba servicios en una subcomisaría en Canindeyú y lo detuvieron con estos fusiles desarmados que tenían que llegar presuntamente hasta grupos criminales brasileños. ¿Cuánto costaría cada fusil? En Paraguay, $10,000. Pueden ser 10 mil dólares, 60 millones de guaraníes cada fusil. Y en Brasil, bueno, en el mercado negro, el precio es mayor. Entonces estamos hablando de cuánto, de unos $200,000 como mínimo. Entre 200 a 400 más o menos, dependiendo del lugar en el que negocies, Robert. Son fusiles calibre 7.62. Esa es la información. Bueno, el resumen que presentó la SENAT. Y este policía, que obviamente no trabaja solo, hay que ver quiénes son los que le proveen.
10: Si le incautaron el celular, se podría llegar a más.
9: Se puede llegar.
10: Evidentemente.
9: Sí. Él salió de Canindeyú, tenía que llegar a Ciudad del Este y burló muchos, entre comillas, controles, Robert. Los famosos controles, que no son otra cosa sino puestos de peaje instalados en nuestras rutas, ¿verdad? Y hay gente que sigue defendiéndose, ¿verdad? En vez de defender el trabajo de inteligencia, controles aleatorios o cuando ocurra alguna infracción en el tránsito, en todo caso, ¿verdad? Hacer una persecución como corresponde o usar la tecnología para sancionar a los infractores, en todo caso. Estos controles no son otra cosa sino peajes para ir aceitando un poco al equipo que está en la ruta. Bueno, armas que tenían que haberse destruido en su momento y finalmente cayeron ayer en poder de un suboficial de policía.
10: En un doble fondo.
9: Un doble fondo. El suboficial mayor que fue detenido entonces. ¿Qué más tenemos, Robert? ¿Qué más tenemos? Milei que es noticia porque endureció un poco la convivencia con los extranjeros. En realidad, con quienes profieran mensajes de odio. El gobierno argentino oficializó este decreto que habilita a expulsar inmediatamente de Argentina y a rechazar en fronteras a cualquier ciudadano extranjero que emita mensajes de odio, que incite a la violencia contra los argentinos o atente contra los símbolos patrios. Pregunto yo, esos mensajes futboleros, que son parte en muchos casos del folclore, no digo los mensajes que están cargados de odio y que vos sabes, ¿verdad? Pero están a esa revancha que nos salta tal cosa, un minuto de silencio, todo eso se puede tomar también. ¿En qué momento deja de ser folclore? ¿En qué momento pasa a ser un mensaje de odio? Digo, cuando pones algo así, en este contexto. ¿Verdad? Porque hubo, y vos te das cuenta, cuando hay una manifestación con rabia, con desprecio, y hay otras que tienen que ver con la... Vos sabés que con el público argentino tuvimos muy buen feeling, ¿verdad? En este mundial.
10: Los equipos también acá.
9: Pero además en este mundial en particular, porque como nosotros jugamos con Alemania, y Alemania es un equipo que Argentina siempre tiene entre ceja y ceja, ¿verdad? Pues hay una rivalidad futbolística, y le eliminamos a Alemania y recibimos el apoyo argentino. Entonces esa gratitud se vio después, ¿verdad? Hubo una reciprocidad, hubo una afinidad en este mundial que se dio con más fuerza que en otros mundiales. Hay que decir eso, ¿verdad? A diferencia de otros países. Hay otros países con los que no tenemos buen feeling futbolero. En Argentina hay una rivalidad fronteriza, hay una rivalidad que tiene que ver con los clásicos que solemos jugar, pero en este mundial eso quedó un poco de lado por esas manifestaciones de simpatía que hubo, sobre todo cuando jugamos contra Alemania, ¿verdad? Y después cuando vino el enfrentamiento con Francia también recibimos ese apoyo. Entonces todo eso quedó un poco por encima, ¿verdad? Todas esas simpatías quedaron por encima, ¿verdad? De las rivalidades. Pero pregunto con este decreto que le da facultades extraordinarias a Migraciones para intervenir en los pasos fronterizos. Sí, algún mensaje tuyo dentro del folclore, en una red social, ¿verdad? Pues te puedes tomar en un momento dado. ¿Verdad? Pero todo queda en el campo futbolero, ¿verdad? ¿Puede significar que a vos te rechacen el ingreso formal a Argentina? O que se te complique la situación estando en territorio argentino, ¿verdad? Estando ahí formalmente trabajando. Bueno, se denegará el acceso a quienes registren antecedentes de haber dirigido mensajes de odio orales o escritos contra la República Argentina a sus ciudadanos por motivos de nacionalidad, dice este comunicado de la Oficina del presidente. Incorpora como causal de prohibición de ingreso y de expulsión del territorio nacional a todo extranjero que dirigiere o incitare mensajes de odio, discriminación y o violencia contra el pueblo argentino o sus ciudadanos por razón de su nacionalidad, así como el ultraje a los símbolos patrios. Es lo que dice este comunicado oficial del gobierno de Milei.
10: Estoy viendo en los diarios argentinos mucha repercusión también de esto que tiene que ver con la investigación a la Asociación de Fútbol Argentino. Ah, sí. Porque además, hoy tenía que presentarse en Estados Unidos un testigo clave. Dice Clarín, por ejemplo, corrupción en la AFA, el testigo clave no se presentó y la justicia de Estados Unidos definirá más adelante si abre una causa penal contra Tapia y Tovillino. Así creo que se pronuncia, ¿verdad? Sí. Se estimaba que podía declarar el gerente de comercialización y marketing, Leandro Petersen, pero ni él ni otra persona vinculada al caso se presentaron en el edificio de la corte en Miami. El testigo podría presentarse otro día ante el fiscal del caso y lograr un acuerdo de inmunidad si aporta pruebas sustanciales. Ya está en Estados Unidos el caso.
9: La carpeta. De la claro. El santo y seña de hoy es amistad verdadera. Pero también te quería preguntar, sí. De los teléfonos no se sabe nada.
10: De los teléfonos después como que la AFA negó que haya ocurrido eso, que le hayan incautado aparatos tecnológicos, ¿verdad?
9: Sí.
10: Y hubo ahí como también un poquito una disputa, digamos, entre el medio.
9: Pero se conoció el documento.
10: El documento, mostraron ellos un documento, porque pero la AFA negó oficialmente que se le
9: al final, pero
10: no sabemos qué es lo que pasó, porque FBI tampoco hace, digamos, da información.
9: Tampoco dio información pública, ¿verdad? Tampoco salió a desmentir nada ni a confirmar nada.
10: Así mismo.
9: Entonces quedas allí en la duda, en la razonable duda, entonces. Son las 3:07, hacemos la... No, ya la última es, porque después tenemos que ir hasta ahí 25 hoy. Están atentos
10: la última.
9: Sí, están atentos a la jugada los muchachos. Maluje
10: no está atento a la jugada, ¿verdad?
9: No, pero los oyentes están atentos. Sí, ya. Ya fue la segunda. Ya fue el santo y seña y enseguida los oyentes pillaron. Regalamos los 4 obsequios de nuestros amigos de Catedral, ¿sí? ¿Eh? Enseguida, bueno, cumplimos y ya venimos, dale.
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12: Corte vuelve a pasar la mano al hijo de González Daer y prescribe causa por lavado de dinero. La Sala Penal de la Corte Suprema de Justicia hizo lugar al recurso de casación planteado por Óscar Rubén González Chávez, hijo del fallecido ex senador colorado Óscar González Daer, condenado a 5 años y 6 meses de cárcel por corrupción, y declaró operada la prescripción del hecho punible de lavado de dinero. Ahora se debe dictar el arresto domiciliario del ex concejal de Luque y realizar un tercer juicio para establecer la pena que cumplirá por enriquecimiento ilícito.
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12: Trump medita retirar la nominación de su fiscal general hasta después de las elecciones. El presidente de Estados Unidos, Donald Trump, declaró que está dispuesto a retirar temporalmente la nominación de Todd Blanche, su antiguo abogado personal, como fiscal general, hasta después de las elecciones de noviembre, cuando 2 senadores republicanos que se oponen a su designación dejen el escaño. Temperatura en Asunción, 31 grados.
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0: La temperatura 31 grados, sensación térmica 34.8, 60% de humedad y vientos del noreste a 18 kilómetros por hora. Por la tarde, la temperatura podría ir bajando hasta llegar a 26 grados por la noche, con tiempo cálido, cielo nublado a parcialmente nublado, con vientos del noreste.
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0: 3 de la tarde con 19 minutos.
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0: Son las 3 de la tarde con 21 minutos. Vamos compartiendo periodísticamente con ustedes. Ya enseguida vamos a conocer la lista de personas que van a recibir los regalos de Catedral por el Día de la Amistad, con vasos térmicos, toallitas, con algunos interesantes medicamentos son, o no, ¿verdad? Sí, un par de cosas que vienen bien en esta época del año. ¿Qué pasó? Vienen bien, ¿verdad?
1: Vení,
0: sí.
1: Merce.
0: Sí, Merce es nuestra escribana ya. Ella está en el proceso de adjudicación de los regalos para nuestros 4 oyentes. Enseguida el listado, la lista de buena fe. Hoy tenemos fútbol, ¿eh? Hoy ya a las 4 San Lorenzo a las 4. Con Guaraní. Y Libertad a las 6:30 en el día de su aniversario recibe a Recoleta en la Huerta. Lo de San Lorenzo en el Gunter Vogel. Los partidos hoy. Esperando también la Sudamericana. Che, a Olimpia le toca a Vasco de vuelta. Pero ya en la fase de octavos de final. Y a Recoleta le puede tocar Boca o le puede tocar O'Higgins. Vamos a ver qué pasa esta noche. Boca que ganó en Argentina 1-0 y ahora va a pelear en Chile en la clasificación.
1: Puede lindo ser. Partido ese día.
0: A la pucha, sí, para ahí le toca lindo. A Boca. ¿Sabes lo que puede ser? ¿Te acuerdas cuando Deportivo Capiatá jugó con Boca?
1: Sí, me acuerdo que le ganó.
0: Le ganaron en la Bombonera.
1: La Bombonera.
0: ¿Qué pasó? Ese arquero, Franco era el apellido, para más un muchacho en una muy buena formación académica, Oscar, me parece que era. Oye, ¿eh? Antonio Franco. Sí, qué buen arquero, además, declaraba muy bien. Cuando
1: vi que Gil hizo una tapada en un partido.
0: ¿Viste la que hizo?
1: Impresionante, era gol.
0: Era abogado, sí, abogado el arquero. Gil vuela hacia su ángulo inferior izquierdo. Para que se entienda, muy difícil porque él es muy alto. Para los muy altos es muy difícil ir tan abajo rápidamente, pero sacó, es una pelota que era un gol.
1: Una pelota de gol.
0: En la esquina misma sacó. Muy buena tapada de nuestro arquero. Ojalá vaya también a Europa.
1: Ojalá.
0: Esté jugando ojalá. En una de las
1: se
0: grandes
1: merece
0: ligas.
1: Ya estar en las grandes ligas.
0: Sí, sí,
1: no,
0: sí.
1: Decimos que la Argentina no es una gran liga, pero...
0: Sí. Y yo volví a decir el santo y seña, te escuché en el recorte, me olvidé cuál era, dice Pati, y ya no podemos decir, Pati, ya dijimos 2 veces el santo y seña, y hubo muchos oyentes atentos a las jugadas, muchísimos, así que ya enseguida comentamos quiénes ganan los regalos que los amigos de Catedral nos hicieron llegar por este Día de la Amistad, lindo día para compartir algo al fuego también, ¿eh?
1: Mañana vamos a encontrarnos con Diego acá, ¿verdad?
0: Sí.
1: Pues mañana
0: sí,
1: ya
0: sí,
1: no
0: sí,
1: hay
0: sí,
1: fútbol.
0: Sí. Mañana no hay fútbol local. Mañana vuelo el ancho. Así sí, a la programación, a la grilla.
1: Tenemos una deuda pendiente.
0: Tenemos una deuda que con mucho gusto vamos a honrar. Sí, estas son las deudas que da gusto honrar, ¿verdad? Porque son deudas frescas para un tiempo así veraniego en pleno invierno. Para ir terminando el mes de julio, che, mañana fecha feliz, ¿verdad? Entiendo, o ya tenemos hoy la diligencia del viejo este. Mañana recién.
1: Mañana. Sí. Entiendo yo que es mañana.
0: Así es, ¿verdad?
1: Así mismo.
0: Bueno, nuestros ganadores.
1: Julio al final.
0: Es largo, ¿verdad?
1: Sí, se hizo largo.
0: Nuestros ganadores. A ver un poquito, Robert, con la escribana, la señora Mercedes Pizurno.
1: Señor.
0: Buenas tardes, Cardinal. Amistad verdadera, santo y seña, correcto. Gabriel Santa Cruz. 593 Gabriel Santa Cruz 593, uno de los ganadores. Otra ganadora en este caso, feliz día, amistad verdadera, dice Mariana Vázquez Tandé, cédula de identidad 364, Mariana Vázquez Tandé 364. Otro ganador, amistad verdadera, Juan Carlos Jara Sosa, terminación 320, entonces 320 la terminación. Y el cuarto mensaje dice, amistad verdadera, quiero ganar por favor, mañana es mi cumpleaños, dice Delia Rojas, 692. A ver, repetimos rápidamente para cerrar, Robert. Ganadores de hoy, Gabriel Santa Cruz, 593, la terminación, Mariana Vázquez Tandé, 364, Juan Carlos Jara Sosa, terminación 320, y Delia Rojas, terminación 692. Ya todo esto se va a canalizar a través de nuestra producción, Robert.
1: Muchas felicidades y a comportarse bien en el día de hoy.
0: A comportarse mal, que da gusto, Robert. Que la gente,
1: A cuidarse.
0: A ser libres. A cuidarse. La libertad es eso, a ejercer la libertad, ¿verdad? A disfrutar de la libertad. Vivimos en un país con libertades públicas. Así que ¿Cómo decís vos, Robert? A cuidarse.
1: A cuidarse.
0: Eso sonó un poquito más paternal. ¿Nos vamos, Robert?
1: Nos vamos.
0: Feliz día, amigo. Feliz día, Antonio. Feliz día a Merce. Feliz día en la producción.
1: A Lucas.
0: ¿Sí? A Lucas. Un abrazo también en las redes. A Antonio en el control de controles. Nosotros nos reencontramos mañana, Robert.
1: Sí, señor. Hasta mañana.
0: Periodísticamente, hasta mañana. Que pasen bien.
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0: 15:38, señoras y señores, ¿qué tal? ¿Cómo están? Buenas tardes. Bienvenidos a la cobertura del fútbol. Hoy culmina la segunda fecha del capítulo 2 del torneo clausura, el torneo del segundo semestre. Hoy con dos partidos, el compromiso que van a sostener en instantes a las 4 de la tarde entre los equipos de San Lorenzo y Guaraní. Pero antes, feliz día de la amistad para todos, porque tenemos a nuestros grandes amigos, la audiencia del Cardinal Deportivo, así que abrazos grandes para todos ustedes. Un fuerte apretón de manos a nuestros queridos amigos oyentes de la 7:30 AM Radio ABC Cardinal, la más potente y escuchada del país. Y ya temprano los saludo también a mi querido amigo, el señor mítico, sí señor, Javiernes. ¿Cómo te va? Buenas tardes.
1: Buenas tardes, mi querido Gerardo, no cono ni mosquito, pero sí Pedro, no escamoso, sí brioso, teleforo secundino, tunante, Noguera, alias GPN. Feliz día de la amistad para usted.
0: Igualmente, hermano querido, por favor, aquí.
1: Permítame estrecharle su mano, caballero.
0: Sí, señor.
1: Ahí está, muchas felicidades. Excelente. No lo voy a citar a Maluje entre mis felicitados porque todavía tiene que completar una buena cobertura hoy.
0: Ah, claro.
1: Para redondear su gran trabajo.
0: Tiene
1: hasta ahora
0: que cumplir procesos.
1: Impecable su trabajo. Como profesional, excelente.
0: Sí.
1: Todavía no sé cómo amigo, porque hasta ahora un carajo no invitó en la merienda. Discúlpame que te diga eso, Tony, pero no sé qué tipo de merienda vos te invitó alguna vez.
0: Y yo sigo esperando hasta el día de hoy.
1: Ah, bueno. Sí, estamos varios en la fila.
0: Pero igual le considero un gran amigo, Tony, gran persona, buena onda, querido Maluje.
1: Papá. Pero le sigo a usted en su razonamiento y secundo lo que usted dijo.
0: Por favor.
1: En la radio,
0: dentro
1: de todos los medios de comunicación, la cuestión es muy volátil. Incluso en redes es volátil la cuestión.
0: Total.
1: Menos en la radio. En la radio realmente podemos considerar amigos de verdad a los millones de seguidores y escuchantes que tiene la 7:30 AM.
0: Sí.
1: Porque nos regalan una fidelidad que solo una amistad.
0: Sí.
1: Puede
0: ofrecer, sí.
1: Solo una amistad como la que tienen nuestros seguidores por nosotros. Y lo puedo incluir también a los pesos pesados del chat de YouTube.
0: Claro,
1: que
0: obvio,
1: nos siguen en cada cobertura.
0: Sí, señor.
1: Pero esa interactuación, esa capacidad de convertirte en alguien fiel, esa manera de

0: hacer historia en cada programa y en cada cobertura de la más potente del
1: totalmente
0: país.
1: Combustible, y por supuesto nos motivan a seguir aquí firmes y presentes y con mucha fuerza para acompañarles y para, por supuesto, llevarles el mejor trabajo profesional a cada uno de ustedes, señora, señor, niño, niña. Así que muchas gracias por estar ahí presentes. Son nuestros fieles amigos del Cardinal Deportivo, la 730 AM, la más potente y escuchada del país. Abrazo grande para Julieta Chaparro, Cintia Romero. ¿Cómo te va, querida Cintia? Julieta Chaparro, decía Richard Areco también, que nos sintoniza, orgulloso decano 4956, Yalm 05. Richard Areco dice: Rubén Darío Orué está de vacaciones. ¿O qué pasó de nuestro amigo Rubén Darío Orué? Saludos desde la capital, sí. Está calurosa. A ver, abrazo grande, Gerardo Pedro Noguera.
2: La pregunta con respecto al gran Benru, un saludo, sí, para él es: ¿vacaciones de qué?
1: Habrá que ver, sí. Vacaciones. Vacaciones ya eternas al querido Benru, así que abrazo grande.
2: Hace como un año y medio que se fue de vacaciones, hermano. Yo no me acuerdo más que él era mi compañero.
1: La última vez que lo vi fue hace cuestión de 4 años atrás. Y pasado muchísimo tiempo. No, tranquilo. Benru, hasta querido.
2: El mundial ya pasó y ya no nos acordamos de él, hermano.
1: Y ya pasó el mundial 2022, pasó el mundial 2026 y no hay rastro del querido Benru. No, broma, Benru. Abrazo grande para vos. Que sigas disfrutando de tus vacaciones, tus merecidas vacaciones, a recargar fuerzas, a reponer pilas, que va a volver Benru más fuerte que nunca. Sí, señor, hoy que culmina la segunda fecha del torneo clausura, pero antes, abrazo grande a los oyentes también, del 0972-730-730, reporte sintonía, de los oyentes del WhatsAppero de Radio ABC Cardinal. Así, abrazo también, fuerte apretón de manos a los oyentes de la 107.1, la FM del Alto Paraná, ya tomando nuestra señal, ya en sintonía, siguiendo el trabajo de los muchachos, de los compañeros del Cardinal Deportivo. Hoy con dos partidos, como decía, culmina el capítulo número 12 del campeonato clausura a las 4 de la tarde. En poco menos de 18 minutos va a arrancar Sportivo San Lorenzo ante Guaraní, el equipo rayadito que necesita imperiosamente de los puntos para tratar de seguir. ¿Por qué no? Está muy, muy difícil, pero los partidos obviamente hay que jugarlos. San Lorenzo ante Guaraní, que el equipo aborigen intentará levantar cabeza de lo que pasó en la primera fecha cuando cayó 2-1 ante el Sportivo Luqueño en Capiatá. Arbitraje de Derlis Benítez con Esteban Testa y Juan Mendoza. Al cuarto árbitro, Juan López. VAR para Juan Gabriel Benítez y VAR para Carmelo Candia. Y más tarde, 18:30 horas en la huerta, Libertad, otro equipo que puede alcanzar en la cima de la tabla de posiciones a 2 de mayo de Pedro Juan Caballero, a Trinidense. Libertad depende de sí mismo para alcanzar la igualdad de puntos de estos dos equipos. Es del 2 de mayo y de Trinidense ante Recoleta, que arrancó tambaleando con un empate 1-1 ante San Lorenzo en la primera fecha. Repito, 18:30 horas en la huerta, el equipo de Nelson Aedo Valdés. Libertad ante el conjunto de Jorge González. Recoleta, que hoy conocerá a su rival en Copa Sudamericana. Hablo de O'Higgins o de Boca Juniors. Ida en la Bombonera fue triunfo para el equipo xeneize. Ganó Boca en el compromiso ida por el marcador de 1-0 con aquel tanto del uruguayo Miguel Merentiel. Hoy a las 21:30 horas, al término de ese partido, seguramente la comitiva de Recoleta va a estar observando a su futuro rival en la Copa Sudamericana. Ayer Olimpia ya conoció a su contrincante de los octavos de final de la Sudamericana y se trata de su rival en fase de grupos, Vasco da Gama, que en los playoffs eliminó a Independiente Medellín. Ayer anoche en el Estadio Sao Januario de Río de Janeiro lo ganó 1-0, global de 3-2 para Vasco da Gama, y en octavos va a enfrentar a Olimpia. David Ojeda, el árbitro hoy de Libertad Recoleta, con José Cuevas y Nadia Weiler. El cuarto árbitro, César Rolón. VAR para Edgar Galeano y VAR para el señor Eduardo Obritos. La clasificación en el torneo clausura: Trinidense 2 de mayo con 6, Nacional 4 puntos, Libertad y Luqueño con 3. Claro, con la salvedad de que Libertad tiene un partido pendiente y de ganar su partido el día de hoy, si lo hace, si derrota Recoleta, va a alcanzar a Trinidense y al 2 de mayo. Emiliano tiene 2, Recoleta 1, al igual que San Lorenzo y Rubio Ñu. Y hasta aquí, sin punto alguno, Guaraní, que jugarán instantes ante San Lorenzo, Cerro Porteño y Olimpia. Dos de los animadores de siempre en el campeonato paraguayo del fútbol nuestro de Paraguay, hoy se encuentran últimos y por primera vez en la historia. Ambos cayeron en sus primeras dos presentaciones en el marco del fútbol paraguayo. Con respecto a la tabla de promedios, se encuentran en zona roja San Lorenzo, 0,696, y Rubio Ñu con un punto. De momento zafan Sportivo Luqueño, que el día de ayer volvió a caer tras haber arrancado con triunfo ante Guaraní. Luqueño sigue de momento fuera

0: de la zona roja con 1,170, Emiliano 1,241 y 2 de mayo 1,286. Y en la tabla acumulativa de puntos que reparte cupos a la Copa Libertadores y Copa Sudamericana temporada 2027, Olimpia sigue lo más alto con 49, ya clasificado a la próxima edición de la Copa Libertadores fase de grupos. Nacional 43, Trinidense y Cerro Porteño 38, Emiliano 35, Libertad tiene 34 puntos, Recoleta 29, al igual que Guaraní, 2 de mayo 28, Rubio Ñu 24, Luqueño 23 y San Lorenzo se encuentra último con 16. Luis Abreu, el futbolista de Trinidense, es el máximo artillero hasta aquí del torneo clausura, tiene 2 goles, producto de uno de sus tantos el día de ayer, y en la primera fecha él le marcó el gol del triunfo a Cerro Porteño, el hombre que pertenece a los registros del Olimpia. Aldo González de Recoleta, Axel Cañete, que está lesionado, de Trinidense, Juan Camilo Saiz de 2 de mayo, Steven Moreira de Emiliano y Matías Fernando Cáceres del 2 de mayo son los otros artilleros con un gol en lo que va de este campeonato clausura temporada 2026. Es así, también va a arrancar la fecha 3 del torneo clausura recién el día sábado. Se jugará también parte el día domingo y se va a completar la disputa de la tercera fecha el día lunes 3 de agosto en el marco, repito, del torneo clausura temporada 2026. 15:48, nosotros empezamos a vender, ¿te parece? Estimado señor Javier Núñez, vende el señor Javiernes, adelante mi querido señor.
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0: Sí, señor. Hoy prosigue también la segunda fecha del fútbol argentino con un total de 4 partidos, 2 de ellos a las 19 horas. En Rivadavia, Independiente de los paraguayos, Iván Villalba, José Florentín y Alex Arce, ante Huracán de Oscar Romero. Mismo horario, Talleres de Córdoba de Ronaldo Martínez y de Alexandro Maidana ante Vélez, y a las 21:15 horas también con 2 partidos en el marco de la segunda fecha del fútbol argentino. Independiente de Avellaneda, que se encuentra inhibido por el caso Facundo Zavala también. Sí, señor. El equipo donde juega el paraguayo Gabriel Ábalos ante Newell's Old Boys. Sí, señor, de Alan Soñora, el ex Cerro Porteño, que arrancó ganando la primera fecha 1-0 Talleres. Y también 21:15 horas, Central Córdoba de Santiago del Estero ante Atlético Tucumán de Clever Ferreira. ¿Qué dicen los oyentes? A través del chat 0972 730 730, reporte de sintonía de los oyentes que nos escriben. Por supuesto, vamos a estar leyendo sus respectivos mensajes. Dice: hola a la radio más escuchada del país, quería saber, ¿sabe algo de Servín y Rivero de defensa de Guaraní? Porque serían útil por lo menos para suplente Jerónimo Céspedes de Mauricio Siliaora y Tapo. Así vamos a seguramente en instantes a confirmar con Gerardo Figueredo ya desde el Gunter Fogel, porque ese partido va a estar iniciando a las 4 de la tarde. 15:50 y nosotros que ya nos vamos directamente hasta la ciudad universitaria, porque en instantes arrancará el partido entre San Lorenzo y Guaraní con Juanma Figueredo y don Gerard Figueredo. Hola Juanma, ¿cómo te va? Buenas tardes.
2: Hola GPN, ¿qué tal? ¿Cómo estás? El saludo para todos, en especial a la audiencia de la radio más potente del país, la 730 Amplitud Modulada, ABC Cardinal, a través de la 107.1 FM, para todo el Alto Paraná con ABC del Este. Sí, aquí estamos en el estadio Gunter Vogel para el duelo entre el Rayadito San Lorenzo y Guaraní, fecha 2 del torneo clausura, acá compartiendo con Gerardo Luis Figueredo. ¿Cómo te va, Gerardo? Buenas tardes.
3: Bien, Juanma, el saludo para vos, a todos los compañeros y por supuesto a la gran audiencia de ABC Cardinal. Efectivamente, aquí para vibrar, para vivir la segunda fecha, la continuidad de la segunda fecha, la presentación de Guaraní, que viene aquí en cancha del Sportivo San Lorenzo con ganas de lavarse la cara, porque en su primera presentación ante Sportivo Luqueño, de ganador, termina después con las manos vacías, le da la vuelta el resultado al Sportivo Luqueño y la desazón tremenda de entrada para el equipo aborigen en este torneo clausura. Y hoy ante un San Lorenzo que prácticamente ya está destinado a la... ni un milagro creo que lo salve, particularmente yo no creo en los milagros. Y lo estrictamente lo futbolístico de Sportivo San Lorenzo nunca pudo levantar cabeza. Y por más de que lo haga, creo que ya es irreversible. Por más de que recién arranca, pero no veo visos de mejoría en el Sportivo San Lorenzo. Más allá de todo lo mencionado, en el primer torneo del año, justamente uno de los pocos partidos que había ganado, lo hizo aquí en este mismo escenario y en el mismo rival ocasional de la fecha, Guaraní, que viene con cambios, la aparición de Daniel Pérez como zaguero lateral derecho y Miguel Jaquet como central junto a Imanol Segovia, uno de los sobrevivientes de esa línea defensiva, y Alcides Barbote se corre de lateral izquierdo para conformar de esa manera la línea de cuatro defensores. Y en el medio campo tampoco hay variantes. Tanda con Luis Martínez, Diego Fernández y Maximiliano Añasco para jugar de extremo por el sector izquierdo, Fernando Fernández, y el nuevecito es aquí Juan Manuel García, el argentino de 33 años, centro delantero proveniente de Ñul, del fútbol argentino, y vamos a ver si cómo se adapta o no, se adapta rápido lo que es el fútbol paraguayo, porque últimamente le ha costado a los argentinos. Lo vimos unos minutos ante Sportivo Luqueño, pero no podemos arrojar así una opinión rápidamente sobre lo que puede dar Juan Manuel García. Así, a priori, ojalá sea solución para Guaraní, porque necesita urgentemente del triunfo el equipo aborigen, cuando ya se vienen los equipos para que esto arranque puntualmente a las 16 horas.
2: Ariel Sánchez, móvil en Midas Láserín. ¿Por qué tal, Ariel? ¿Cómo te va? Buenas tardes.
4: Buenas tardes, Juanma, un saludo cordial para todos, y ya nosotros aquí instalados en el sector preferencial, básicamente al lado de la hinchada de Guaraní, que prácticamente está ocupando el sector central del sector preferencial. Ya tenemos equipos confirmados, así como Sportivo San Lorenzo, como de Guaraní, así que esperamos tu autorización para repasar los equipos.
2: Adelante, Ariel, con los equipos.
4: Sí, señor, arrancando con el cuadro local, Sportivo San Lorenzo, que se presenta de la siguiente forma: 31 para Luis Franco en la portería, los defensores, 2 Leandro Esteche, 19 Luis Fernando Cáceres, capitán de equipo, 4 Alexis Doldán y 11 para Iván Torres, 6 Héctor Villamayor, 32 Franco Aragón, camiseta 15 para Bruno Piñatares y 26 para José Duarte, los atacantes 10 Alex Álvarez y 35 Cristian Colmán, el equipo entonces de Troadio Duarte. En contrapartida, el legendario, el aborigen Guaraní, que presenta el siguiente onceno: en el arco, camiseta número 1 para Gaspar Servio, capitán de equipo, 37 Juan Daniel Pérez, 2 Imanol Segovia, 23 Miguel Jaquet y 3 para Cies Barbote, 26 Diego Fernández, 36 para Luis Martínez, 5 Patricio Tanda, 10 Maximiliano Añasco, 40 Fernando Fernández y 11 para Juan Manuel García.
2: A las 16 arranca el duelo, aquí dirige Derlis Benítez. Míralo a Juan López, después de mucho lo veo de vuelta, va a ser el cuarto árbitro en este partido, donde Juan Gabriel Benítez será el encargado del VAR. Viernes.
1: 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Juanma.
2: La fotografía oficial de los equipos acaba de pasar a Guaraní. Ahora hace el rayadito capitán en Guaraní, Gaspar Servio. El capitán en San Lorenzo, Luis Fernando Cáceres. Comentario previo a este partido entre San Lorenzo y Guaraní. 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
3: Los dos llegan con necesidades urgentes de sumar de a tres. Lo de Guaraní, por sobre todo, para que sea nuevamente un candidato al título, porque había terminado muy mal en la medianía de la tabla para abajo, de mitad de tabla para abajo, se entiende, el torneo pasado, el apertura de este año, cuando que en los torneos anteriores, hablo del año pasado, ese clausura, donde perdió por unos puntos, estuvo arañando ahí el campeonato, y también otros campeonatos. Y por sobre todo, se recuerda aquel que tenía en las manos y se lo arrebata Cerro Porteño. Creo que fue allá por el 2022, si mal no recuerdo. Ese partido que se le fue de las manos a Guaraní, el campeonato. Y aquí por levantar cabeza. Su primera presentación, su imagen fue muy pobre. Muchos cuestionamientos, por sobre todo por la parte de los hinchas aborígenes, de que no se reforzó bien y efectivamente. Trajo incorporaciones, hizo incorporaciones, el caso de Miguel Jaquet, que hoy juega de titular, del argentino García, vamos a ver su desenvolvimiento, jugando en punta junto al Queso Fernández, y en fin, lo demás se mantiene los mismos hombres, Luis Martínez y Tanda, los volantes de contención, y Diego Fernández junto a la otra incorporación que tuvo Maximiliano Añasco de extremo. Fernández por el sector derecho y por el lado opuesto Maximiliano Añasco, y vamos a ver si San Lorenzo puede hacerle frente al necesitado Guaraní en esta continuidad de la segunda fecha del torneo clausura.
2: Todo listo, todo preparado, señores, dirige el árbitro Derry Benítez. Vamos a ver la pelota del conjunto local. En segundo se viene San Lorenzo ante Guaraní, partido que abre esta jornada de jueves. Cronómetro en cero, silota la boca, autoriza el juez, movió Álvarez, en marcha San Lorenzo Guaraní.
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2: Barbote trabajando en la salida con Miguel Jaquet, la tiene Guaraní, va presionando alto Álvarez, ahora retrocediéndola para Servio, mete el pelotazo Servio arriba, va a saltar Diego Fernández, primero Tito Torres, deja que corra por un costado, habrá saque de mano frente al banco de suplentes de Troadio Duarte, lateral para San Lorenzo.
1: 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Juanma.
2: Ya que el pelotazo largo, Luis Fernando Cáceres devuelve con golpe de cabeza en el medio sector, aparece Piña Tares buscando como una especie de media punta Fernando Fernández, retrocediendo para Miguel Jaquet casi en el medio campo, y Manuel Segovia retrocede de vuelta para Miguel Jaquet, trabajando Guaraní en la salida. Ariel Galeano dando indicaciones al borde del área técnica, mira atentamente el partido el entrenador Troadio Duarte de San Lorenzo, y Manuel Segovia, vamos, dele velocidad Guaraní a la salida, y Manuel Jaquet, Jaquet ahora de vuelta con Barbote, una línea de tres, pareciera ser la de Guaraní otra vez para Jaquet, letargo la posesión de la pelota de Guaraní otra vez para Manuel Segovia, va a retroceder para Jaquet, no me diga, y Manuel ahora se adelanta, Fernández no puede, anticipa bien el Tito Torres, sale para Guaraní, rebota el balón en tanda, habrá lateral, corresponde a San Lorenzo en el medio, Guaraní a la salida.

0: letargo, la posesión de la pelota de Guaraní, otra vez para Imanol Segovia, va a retroceder para Jaquén, no me diga Imanol, ahora se adelanta, Fernández no puede, anticipa bien el Tito Torres, sale para Guaraní, rebota el balón en tanda, habrá lateral, corresponde a San Lorenzo en el medio.
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2: 32 grados, sensación de 35.
0: Rompe línea, muy bien, y va con todo Barbote al CIE, jugándola cortita para Maximiliano Añasco. Añasco retrocediéndola para Barbote, de vuelta, filtró perfecto para Tanda, va al cruce, bien Luis Fernando Cáceres, puntea. El balón va por un costado, saque de manos, corresponde a Guaraní en ofensiva. Lo va a cumplir, va Barbote al CIE. Barbote jugando rápidamente para Luis Martínez. Hay muchísimo sol, a pleno el sol realmente en esta tarde. Retrocede Miguel Jaquet. Jaquet con la pelota otra vez, cambia de costado, bien para Dani Pérez, que se va a proyectar por el carril derecho. Se frena Dani Pérez, juega con Imanol Segovia, tranquiliza las acciones. Guaraní se abre por izquierda, Barbote filtró con Luis Martínez. A ver, Martínez adelantó para Ferfer, el armador de juego de Guaraní. Va Ferfer, continúa Ferfer, abrió por izquierda, bien la tiene Añasco. A ver qué hace Maximiliano, el dueño de la 10 en Guaraní. Apunta, envía al centro y un rebote. Atención, pifió, le pasó por bajo a Piñatares. Ferfer, le queda a borde del área, remató. Hay un rebote, Luis Fernando Cáceres, la pelota por un costado, saque de mano para Guaraní.
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2: 727-3730, feliz día amigazo GPN, Curro, desde el Valle, España de Arán. Otro mensaje, saludos al padre e hijo Los Figueredos, que tengan un buen trabajo. Juanma, feliz día de la amistad, soy Pedro Caí Benítez.
0: Luis Martínez con la pelota, pisa en el medio campo, abre para Imanol Segovia. Imanol con mucha tranquilidad, Imanol jugando al medio para Tanda, este retrocede, juega con Miguel Jaquet, el líbero que tiene Guaraní, otra vez para Luis Martínez. Martínez, abre a la izquierda con Barbote, se muestra Añasco, adelanta para Tanda, pone el cuerpo, que siga, dice el árbitro. Ferfer retrocede, la hace rebotar con Luis Martínez. Martínez para Diego Fernández, que centraliza el juego, buena pisada, toca corta para Ferfer, no abrió, muy bien para Añasco, se viene Guaraní por izquierda. Añasco, a ver en el pie a pie Añasco, qué tal Añasco, el uruguayo, centro que va, rechaza con golpe de cabeza Luis Fernando Cáceres, y habrá córner, tiro libre de esquina, corresponde a Guaraní.
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0: Tiro libre de esquina, le va a pegar Fernández. Hay una conversación, una charla con Dani Pérez, se suma también Patricio Tanda, le va a pegar el argentino Tanda con pierna zurda, camiseta número 5, salió de la zona de disparo Diego Fernández, pero quedó para jugar la corta. A ver Tanda, carga directo al arco, envía la pelota al área de manera directa o juega corta. Tiro libre de esquina para Guaraní, Tanda le va a pegar con pierna zurda desde la derecha, vamos muchachos, jueguenla, dale, autoriza el árbitro del partido, vamos Tanda, apunta, juega corta, Diego Fernández la deja, Pérez, centro que va, rechazo defensivo, rebota Añasco, otra vez el rebote, Añasco le vuelve a pegar, otra vez rebota en un hombre, le quedó solo, atención, disparo, el arquero, qué buena tapada de Franco, le quedó el remate, quiero confirmar, es Imanol Segovia, estuvo a punto del primero Guaraní, Gerardo.
3: Sí, primera sensación de gol a favor de la visita, a favor de Guaraní. Imanol Segovia encuentra una pelota boyando a la entrada del área, saca el remate violentísimo y el reflejo de Luis Franco, el portero de San Lorenzo, que empieza a trabajar para desviar esa pelota en forma espectacular. Nuevamente córner para el aborigen.
0: Tiro libre de esquina para Guaraní, le va a pegar Diego Fernández para pegarle con pierna zurda, pasó de largo Dani Pérez, centro, punto penal, y Imanol con los puños, rechaza Franco, rechaza con los puños allí el arquero de San Lorenzo, intenta la contra, el rayadito, bien cortaba Diego Fernández, la pelota va por un costado, saque de mano para San Lorenzo en defensa.
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0: Colmán va con todo, San Lorenzo cruzó línea media, para Villamayor, centralizando juego Villamayor, cubre muy bien la pelota, entregándola para su compañero, el que aparece es Aragón. Aragón retrocede para Luis Fernando Cáceres, este con Piña Tare.

0: Ramírez abriendo, buen salida para el futbolista Doldán, otra vez entregando la Piñatares, aparece de vuelta Aragón, ahí va Franco, una especie de armador, queda como un interno, Franco Aragón tocó para Piñatares, abriendo la izquierda con Doldán, Doldán el central zurdo que tiene San Lorenzo, prefiere frenarse, asegura la posesión de la pelota con Luis Fernando Cáceres, todavía no le dan ritmo a este partido, prefieren los toques seguros para no perder la posesión de la pelota, otra vez Piñatares para Luis Fernando Cáceres, tampoco presiona a Guaraní, hace mucho calor, va corriendo por allí Colmán, es que la tiene Piñatares, abrió para Tito Torres, a ver Torres qué hace, se mete por izquierda al centro, otra vez para Piñatares, lo descuidaron a Piñatares, juega bien para Villamayor, piden mano que siga, dice el árbitro, Villamayor la cubre, tocándola para Franco Aragón, Aragón de vuelta con la pelota, abre por izquierda para Doldán, ahí va rompiendo línea José, Doldán cruza en línea media, envía la pelota cruzada al segundo palo, aparece Esteche, la baja Esteche para Aragón, otra vez para Villamayor con Esteche de vuelta, la tiene San Lorenzo, el rayadito, 0-0 el partido, la tiene Villamayor otra vez con Esteche, Aragón toca para Doldán, la tiene San Lorenzo.
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0: Piñatares con el balón, entregándole a Luis Fernando Cáceres, que se muestra Franco Aragón. En el medio campo, Aragón con la pelota. A ver qué intenta San Lorenzo con pelota dominada. Hace rato, larga posesión del rayadito, no la puede sacar Guaraní. Piñatares, otra vez para Aragón, va adelantando líneas ahora, el que presiona es García. Sale Luis Fernando Cáceres, rompió muy bien con Álvarez. Allí va Álvarez, jugándola por derecha para Piñatares. Tiene mucha movilidad en este tramo del partido San Lorenzo con posesión de balón. Todavía no quiere arriesgar, juega con Doldán. Doldán la deja correr, se muestra Tito Torres, la pelota va para él. Pegado por la línea izquierda, Tito Torres retrocede de vuelta para Doldán. Mira Guaraní mientras San Lorenzo le toquetea el balón. Doldán para Luis Fernando Cáceres, pide Aragón que se muestre, prefiere ir por derecha para Esteche. La tiene Leandro Esteche. Esteche va a retroceder, juega de vuelta al medio para Franco Aragón. Aragón con la pelota, espera Guaraní, es muy pasiva la marca, hace sombra por ahora. Sigue Aragón con el balón, abrió a la izquierda, bien para Tito Torres, quien se desprende, centro que va para Colmán, le pasó por arriba, rechaza Barbote.
2: Saludamos a los oyentes a través del chat del YouTube de ABC TV Paraguay, a Carlos Mendieta, Roberto Infran, Graciela Malatesta, Julieta Chaparro, Freddy Aguilera, Cristian, orgulloso decano, Fer Ferreira, Gurgus 2 y Lidia Sala, Juanma.
0: Piñatares, para Aragón de vuelta, son los que manejan el hilo en el equipo, en el rayadito, Aragón y Piñatares, otra vez Aragón, recibe la pelota, adelanta, levanta la cabeza, giró bien Álvarez, encara al arco, toca para Villamayor, solo Esteche, se metió bien Esteche, ganó las espaldas, Esteche por derecha, se metió al área y no supo qué hacer, rechaza la defensa, va saliendo bien Tanda, Patricio para Guaraní, jugándola para Diego Fernández, adelanta, estaba adelantado García, sí, levanta el banderín y el asistente de costado, tiro libre indirecto, corresponde a San Lorenzo.
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0: Finalmente retrocedió las acciones de Ribenites. Es infracción para Guaraní, que la mueve rápidamente. Barbote se muestra Tanda. Retrocede con Miguel. Jaquet abre a la derecha para Emanuel Segovia. Marcamos el tiempo de juego.
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0: San Lorenzo y Guaraní empatan 0-0. Ferfer intentaba peinar para el ingreso de Añasco. Buenas marcas de Esteche. Envía la pelota por un costado. Habrá saque de manos. Corresponde a Guaraní en ofensivo por izquierda.
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0: Nuevo Tanda le pega. Atención. La pelota va cerca del palo. Acompaña con la mirada. Franco, un lateral, peinaba el futbolista García, el rebote le quedó a Tanda, es alto García, el centro delantero de Guaraní, Gerardo.
4: Sí, buen físico, buen porte para el puesto de centro delantero, pero hasta aquí no ha entrado en contacto con la pelota. No sé, yo tengo mis dudas. Claro, hay que esperar, de por ahí se ambienta rápidamente lo que es el fútbol paraguayo, pero ya es grande. Yo Guaraní no lo traería a esta altura. 33, casi 34 años, como incorporación, con esperanza de gol. Bueno, es como jugar a la lotería.
0: Saque de mano corresponde a Guaraní, Dani Pérez lo cumple. Lateral que vale, pasa por arriba García, viene a marca de Doldán, acompaña con el cuerpo Luis Fernando Cáceres, intenta Diego Fernández, va por línea de fondo, habrá saque de arco, corresponde a San Lorenzo.
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0: 44. La perdió Barbote, se viene Villamayor, ataca San Lorenzo. Oh, Villamayor, el pase filtrado. Oh, viene acortada de Imanol Segovia. Había perdido Barbote en el cuerpo con Villamayor. La tiene Cristian Colmán para San Lorenzo. Tres cuartos de terreno al medio para Aragón. Aragón la deja correr. Hace sombra Fernando Fernández. Sostiene la posesión de la pelota San Lorenzo. El rayadito que tiene mayor posesión en lo que va de este partido. Doldán. Doldán por el centro. Qué bien. Jugó para la presencia. Aquí va arrancando y va con todo Duarte. Duarte abrió bien para Tito. Torres, línea de fondo por izquierda. Centro que va. Apareció Doldán. Rechazó Segovia. Rechazó Segovia. San Lorenzo intenta lastimar a Guaraní. García se viene la contra. Ataca con todo. Galopada por derecha de Dani Pérez. Pasó al medio. Intenta el cambio de frente. Que bien lo hizo. Tocó por Añasco. A ver, Añasco, cabecera del área. Se mete en ella. Remató. Remató por Esteche. El remate impreciso de Añasco en esta, da Gerardo.
4: Interesante. En esta parte del partido, el intercambio, el de ida y vuelta, apareció Tito Torres para llegar hasta la última línea, sacar el centro, y no apareció ningún salorenzano para capitalizar esa aparición de Tito Torres hasta la última línea por el sector izquierdo. Y de ese rebote sale rápido Guaraní con la cesión de Fernández. Para Añasco, este se equivoca al buscar directamente al arco cuando tenía dos compañeros para jugar y sacar mayor provecho de esta contra que metió Guaraní.
0: Está haciendo mucho calor. Los jugadores ya están suspirando, tratando de recuperar oxígeno porque hace mucho calor. ¿Cuánto tenemos de temperatura, mi querido GPN?
2: Tenemos 32, sensación de 35.
0: Están con síntomas de mucho calor, 32 grados, sensación de 35, Gerardo.
4: Sí, se siente bastante altísima la temperatura, y más teniendo en cuenta el horario que se está jugando y la dinámica que le están dando los protagonistas al fútbol. Es decir, están corriendo, pero poco fútbol. Corren mucho, pero juegan poco.
0: Pérez para Imanol, Segovia para Guaraní, pelotazo arriba, no está nadie. Tito Torres, que bien la bajó, tocó para José Duarte, ahí está el Pastor Duarte. Retrocediendo con Tito Torres para Piñatares. Piñatares levanta la cabeza jugando la corta. El que la tiene es el futbolista Aragón. Retrocede con Luis Fernando Cáceres. Otra vez Piñatares. Entre estos dos hombres manejan los hilos de San Lorenzo. Insisto con esto. Aragón filtró muy bien para Álvarez. Álvarez que bien entregó para Aragón. De vuelta abrió por derecha. Se fuerza Esteche. Que bien llegó. Línea de costado. Envía al centro al área. Rechaza Barbote. Le queda Añasco. Complementa. Envía el balonazo largo arriba. Va por un costado lateral para San Lorenzo. En ataque.
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0: Hay empate sin goles en el estadio Gunter Vogel, San Lorenzo y Guaraní 0 a 0. Que bien se metió Duarte, ya levantó el banderín, el asistente de costado, se fue el balón. Habrá saque lateral que corresponde a Guaraní en defensa.
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0: Sale Doldán con el balón, adelantándola muy bien, intentaba Duarte, no podía, saca la defensa de Guaraní. Tanda, toca para Ferfer de vuelta para Luis Martínez, profunda para Añasco, corra la uruguayo. Añasco va a sostener el balón. Sí, llegó Añasco, es peligroso, a ver, Añasco de zurdo, Añasco se perfila, envía otra vez por el defensor Estecha. Habrá córner, tiro libre de esquina, corresponde a Guaraní.
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0: ¿Qué pasó? Hay un reclamo de Luis Fernando Cáceres. Está Piñatares también. Es Tito Torres el del reclamo. Le dice de todo a Derry Benítez. ¿Qué pasa? Se le planta a Tito ahora, retrocede Benítez. Es muy singular Benítez la manera en que dirige, los gestos que hace. Es muy simpático, ¿verdad? Yo siempre lo sigo. Era un buen... Pintaba bien Benítez. Después empezó con este tema de los gestos, quedó un poco atrás. Fernández, centro que va al área de Diego. Oh, rechaza con golpe de cabeza Tito Torres. La pelota por un costado. Ahora saque lateral, corresponde a Guaraní.
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0: Lateral que corresponde a Guaraní. Barbote busca por allí a García. Es cierto lo que dijiste, Gerardo García está aquí, no ha tocado pelota el delantero de Guaraní. Duarte se mete al medio, Duarte profundiza, intentaba profundizar, estaba bien parado Miguel Jaquet, toca Luis Martínez, entrega la pelota a Ñasco que se tira ahora por el carril derecho, se muestra Tanda también, el que maneja la pelota es Tanda, amaga a retroceder, gana unos metros Tanda, cruzó frontera, abrió por izquierda para Barbote, ahí está el Cides, Barbote para Tanda de vuelta. El calor sin lugar a dudas está afectando la dinámica de este partido, Gerardo.
4: Sí, porque los dos tienen ganas, pero no se le caen muchas ideas, por sobre todo en los últimos 20 metros, tanto a Guaraní como al Sportivo San Lorenzo. Más allá de que a través de una pelota parada, cuando rechaza corta la defensa de San Lorenzo, y Manuel Segovia sacó un remate violentísimo que había exigido al buen portero que tiene San Lorenzo, hablo de Luis Franco, y después absolutamente nada. Es cierto, y se siente el calor indudablemente.
0: A los 40 del segundo tiempo, la figura Energy.
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0: Álvarez, toca corta para Aragón, la tiene Franco, la sostiene, filtró muy bien para José Duarte, allí va el Profeta, que le filtró, se viene Colmán, está el primero Colmán. ¡Gol! No vale. No vale. Vos sabés que llegó tarde el asistente, se quedó clavado. Cuando definió Colmán, entró la pelota y a festejar, y allí levanta el banderín el asistente, Gerardo.
4: Sí, un llamado de atención para la última línea de Guaraní, que tiene que tomar las precauciones necesarias, porque filtró muy bien esa pelota José Duarte, uno de los internos, para la corrida, para la aparición de Cristian Colmán ante la salida de Servio Este, que le toca suavemente a un costado. Gol a favor del Sportivo San Lorenzo, pero picó adelantado el hombre de Itapúa, Cristian Colmán, por eso no sube al marcador.
0: Bien anulado, corrobora la decisión de su asistente Derny Benítez, estaba muy adelantado, GPN.
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0: Que no hay goles, San Lorenzo y Guaraní empatan 0-0, Dani Pérez con el balón, Pérez pegado a la línea por derecha, envía al centro, al área, pasó de García, rechaza Stech, el rebote le favorece a Martínez, si dominaba bien le podía pegar, Martínez tocó para Tanda adelantó bien para Ferfer, devolución con Tanda, es muy zurdo, Tanda abrió bien para Dani Pérez, a ver quién se muestra, vuelve a cargar la pelota al área, García gana, peina, Fernández de chilena, el arquero Franco, qué pirueta tiró Fernández dentro del área, Gerardo.
4: Sí, señor, Fernández, por poco el primero, en una acción acrobática por el sector derecho, metido dentro del área, otra vez responde Luis Franco, va al segundo remate al arco por parte de los jugadores de Guaraní, siempre aparece Franco para conjurar la acción, echó nuevamente al córner.
0: Tiro libre de esquina para Guaraní.
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0: Pérez va a levantar la pelota al área, Está Dani Pérez para pegarle con derecha. Fernández de zurda. Fernández, centro cerrado. Segundo palo. Rechaza bien con golpe de cabeza. Torres Bañasco la vuelve a cargar. Hay un rebote en el hombre de San Lorenzo. Ahora corta de vuelta. Tiro libre de esquina para el legendario.
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0: Saludo para Antonio Khalil. Va a levantar la pelota Diego Fernández. Está Dani Pérez. Siempre dos hombres con opción de ejecutantes. En las pelotas paradas de Guaraní, Benítez autoriza de largo Daniel Pérez. Se le mete Diego Fernández, centro al área. Cabezazo defensivo. Tanda, pégale, tanda, le pegó mal arriba y afuera, el frigorífico detrás del arco. Saque de arco para San Lorenzo.
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0: Salida que corresponde al conjunto de San Lorenzo. 0-0 el partido. Aguardamos por el gol. San Lorenzo y Guaraní. Más tarde, Libertad ante Recoleta. Si Libertad gana, ojo porque le va a sacar 6 puntos a Cerro Olimpia. Y va a alcanzar la línea de 2 de Mayo y de Triniense. El equipo de Nelson Aedo Valdés, el Gumarelo. Que bien la bajó Colmán aquí. La perdió después. Recupera Guaraní con Miguel Jaquet. Jaquet con la pelota. Va transportando Miguel Jaquet de manera muy lenta, pausada para Imanol Segovia abriendo por derecha. Otra vez Imanol le va a devolver a Jaquet. Claro, salí Imanol. No, otra vez para Jaquet. La tiene Guaraní.
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2: Hoy Copa Sudamericana, Playoff Vuelta, 19 horas en Gremio ante Bolívar. Ida ganó el equipo boliviano 3-2, 21-30 horas en Chile. O'Higgins ante Boca. Ida ganó Boca 1-0. También 21-30 horas en Venezuela. Caracas ante Independiente Santa Fe en Colombia. Había ganado el equipo de Santa Fe por 2-0.
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0: Diego Fernández ataca a Guaraní, se viene por derecha. Bien Dani Pérez, se viene Pérez, centro que va segundo para Ferfe. Y la pelota va arriba y afuera. Aquí avisó de vuelta a Guaraní, Gerardo.
4: Sí, avisa de vuelta a Guaraní. Esta vez aparece prácticamente en el punto penal Fernando Fernández para meter el frentazo. Esa pelota se eleva por sobre el horizontal. Da la sensación que también tenía controlada la situación el portero Franco, pero de todos modos buena la aparición de Guaraní en ofensiva. Tras bascular, tras tocar de derecha, del centro hacia la derecha, la aparición de Dani Pérez, el centro de este y el cabezazo del Queso Fernández que se salió desviado afuera.
0: Esta jugada va a traer polémica, quedó sentido Colmán. Para mí, llegó a darle con el botín Dani Pérez en el rostro de Colmán, quedó sentido, el otro no para. Dio ley de ventaja, para mí era falta de indirecto. Porque una cosa es dejarla jugar, pero esta es jugada peligrosa.
4: Claro, jugada peligrosa, y claro. El cuarto árbitro tiene que advertirlo.
0: Hasta acá se escuchó cuando impactó el botín por la cara de Colmán.
4: En las narices del cuarto árbitro, sí. Increíble que no tenga que intervenir y asistirle al principal.
0: Con un hombre menos por ahora San Lorenzo, porque está sentido Colmán después de recibir el impacto del botín de Dani Pérez por la cara. Ahora se levanta Imanol, Segovia, centro que va García de largo, le quedó Añajo por izquierda, centro al área, rechaza Luis Fernando Cáceres. Ahora saque de mano, reclama todo San Lorenzo. Ahora sigue tirado en el piso Colmán, se levanta paulatinamente. Marcamos el tiempo de juego.
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0: 0-0, están empatando San Lorenzo y Guaraní del estadio Gunter Vogel. Más tarde, Libertad ante Recoleta, 18-30, tanda para Ferfer, le va a pegar, Ferfer apunta, dispara, Ferfer desviado afuera, saque de arco para San Lorenzo, Gerardo.
4: Sí, ahora un detalle, está bien que ahí justamente viene el árbitro a hablar con Cristian Colmán, que se quejaba mucho del puntapié, ¿cierto? Fue una acción accidental, van a disputar la pelota, Dani Pérez mete por demás muy arriba ese pie derecho y Colmán intentaba jugar con la cabeza, impactó el botín con el rostro de Cristian Colmán. Está bien que se deje jugar, pero tampoco es para dejar pasar todas.
0: Lateral que corresponde a San Lorenzo. Empieza el conteo, tiene 5 segundos Tito Torres, ya es el tercero. Y ese lateral corresponde ahora a Guaraní, sí. Tito Torres, hay nuevas reglas, Tito. Claro. Antes de los 5 segundos el lateral, ahora corresponde a Guaraní, Gerardo.
4: Sí, se demoró más de la cuenta. Es normal que estos jugadores como Tito y otros que se demoran, pero muchísimo, más de 10 segundos tienen en su poder la pelota. Y otro 10 segundos cuando levanta y así pierden segundos valiosos. Y esta vez tiene que aprender la lección.
0: Pero ¿sabes qué hizo Tito, Gerardo? Le confundió la manera en la que contó el árbitro. Porque el árbitro levantaba el puño, claro, y él no subía los dedos.
4: Claro, pues ya mencionaste. Él tiene unos ademanes un tanto raros. Incluso la forma de correr. Da la sensación que tiene los brazos muy altos. Digo, muy largos. Y por ello,
0: ahí está, el gesto para la hidratación.
4: Sí, para la hidratación. ¿Viste cómo abrió? Sí, ampuloso.
0: Personaje, ¿verdad?
4: Sí, Dernis Benítez es el árbitro del partido. Justamente cuando le rodean 3 jugadores del Sportivo San Lorenzo pidiéndole explicación a esa falta que no había cobrado en ese topetazo que se dio entre Daniel Pérez y el delantero Cristian Colmán. Aprovecharon un poquito este espacio de hidratación de los jugadores para enviar las condolencias a Francisco Chiqui Arce. El día de ayer dejó existir su padre, el señor Ángel Arce, que trabajó con ahínco, con mucho esmero en el fútbol paraguariense. Dejó de existir. En la tarde de hoy le dan cristiana sepultura y entonces las condolencias para Francisco Chiqui Arce, para toda su familia, su hermano también que jugó al fútbol aquí, Juan Arce. Entonces las condolencias para toda la familia Arce al fallecer el día de ayer el señor Ángel Arce, el popular Taquilá. Dejó de existir y deja un vacío enorme en lo que es la Liga Regional de Paraguarí, porque amó muchísimo lo que fue esa Liga Regional de Paraguarí, por sobre todo su querido 15 de mayo.
0: Muy bien, abrazo grande a toda la familia Arce, en especial en el nombre de Francisco Javier, el Chiqui Arce. Pausa de hidratación.
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2: Sí, señor, hoy con 4 partidos. Se sigue disputando la segunda fecha del fútbol argentino. 19 horas con 2 partidos. Independiente Rivadavia ante Huracán y Talleres en Córdoba ante Vélez. Y a las 21:15 horas también con 2 encuentros. En Avellaneda, Independiente ante Newell's y Central Córdoba de Santiago del Estero, local ante Atlético Tucumán.
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0: Señores, se reanuda el fútbol. Lateral que corresponde a Guaraní, lo cumplen rápidamente. Baja Servio, Gaspar, entregando a Miguel Jaquet. Le devolvió la pelota en realidad San Lorenzo, ¿verdad?
4: Sí, le devolvió la pelota, sí. La devolución de gentileza que le llama.
0: Exacto. Jaquet, momento de marcar el tiempo de juego.
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0: 0-0 San Lorenzo y Guaraní, la tiene Imanol Segovia, otra vez para Miguel Jaquet. Imanol puede jugar también por los costados, ¿verdad? El pase, digo, puede ir orientado hacia las bandas. Siempre va para Jaquet.
4: Exceso de toque en la salida. Mira, tiene Guaraní de defensa a los costados. Ahí está. A los laterales, y eso es por falta de confianza. Nadie se anima a romper líneas y tienen la pelota ahí sin Tony Son.
0: Intentaba adelantarla, ahora Barbote se equivocó. Recupera San Lorenzo, Villamayor entrega para Aragón, retrocede con Luis Fernando. Cáceres ante la presión de García, entrega por derecha a Esteche, que bien la bajó. Adelanta para Colmán, Colmán pone el cuerpo, caía Esteche por derecha, falta. Infracción de Barbote contra Esteche, indica Benítez, habrá tiro libre, corresponde a San Lorenzo en el medio campo.
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0: Tito, Torres con la pelota, avanza por izquierda San Lorenzo, retrocede, parecía que iba a adelantarla con José Duarte, toca de vuelta para Doldán, Doldán al centro con Franco Aragón, que bien por derecha para Villamayor, la tiene Héctor, allí va el volante central de San Lorenzo, jugándola para Luis Fernando Cáceres, esto en terreno propio, otra vez para Villamayor, a ver si construye juego San Lorenzo, cortita para Aragón, otra vez para Luis Fernando Cáceres, y Gerardo.
4: Sí, en 30 minutos no he visto aún entrar en acción al la incorporación al refuerzo de Guaraní, a Juan García.
0: Tito Torres pica por línea de fondo, estaba adelantado, tiro libre indirecto para Guaraní.
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0: Envía la pelota larga a Servio. El pelotazo buscándolo a García. Intenta peinar García. Pierde de Doldán. Falta, dice el árbitro. De Doldán, yo la verdad no vi. De lo que se queja García, el árbitro sancionó falta, Gerardo.
4: Sí, van a disputar la pelota esa, que había enviado Servio, el portero de Guaraní. Y van al salto. Y honestamente yo no he visto nada. Sí, un gran... simuló muy bien. Ahí se levantó y viste coleando. Si te pega un codazo en la frente, en la cara, en el pómulo, en la boca, donde fuese, te caes desvanecido. Pero este rápidamente se levantó, fingió, no hubo falta.
0: Tiro libre corresponde a Guaraní, le va a pegar Añasco, es zurdo el uruguayo. Añasco, dueño de la camiseta 10 en Guaraní. Va a meter la pelota al área Maximiliano Añasco, ordena la barrera Franco, suben todos los hombres de Guaraní buscando el primero del partido. Añasco centra al segundo palo, cabezazo, mal arriba y afuera. Y Manol, Segovia cabeceaba, habrá saque de arco para San Lorenzo.
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0: 0-0 el partido después de este encuentro a las 18:30, Libertad ante Recoleta, pelotazo, segunda vez que Franco tira a cualquier parte, habrá saque lateral, corresponde a Guaraní, sí, Ariel Sánchez, Móvil Midas Láser Import.
5: Sí, justamente en el partido de Luqueño había mencionado el señor Gerardo Figueredo el fallecimiento de Cristino Centurión, parece que escuchó la gente de Guaraní, porque inmediatamente después de esa transmisión en las redes sociales desearon entonces la cristiana resignación a los familiares del que fuera jugador de Guaraní, Cristino Centurión.
0: Centro que va, atención, y Manol Segovia no puede, rechaza media, rebote Aragón, rechaza Martínez, qué desatención de Jaquet, estaba solo detrás Álvarez, apareció el rechazo de Manol Segovia, Gerardo.
4: Y después de mucho tiempo tenemos novedades en ataque del Sportivo San Lorenzo. La defensa de Guaraní a los apurones, saca a medias esa pelota y el rebote. Aparece Duarte para sacar un remate violentísimo. Se desvía en un jugador de Guaraní. Bueno, respira el aborigen porque esa pelota terminó por un costado afuera cuando apuró el Sportivo San Lorenzo.
0: Avisó San Lorenzo en esta, sacó la defensa de Guaraní. Insiste el rayadito, Esteche. Esteche para Luis Fernando, otra vez con Piñatares. Piñatares la pisa, entrega para Luis Fernando Cáceres, otra vez con Piñatares. La tiene San Lorenzo, marcamos el tiempo de juego.
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0: Que no hay goles, San Lorenzo y Guaraní empatan 0-0, Piñatares, es Álvarez el que juega por derecha, aparece Esteche pegado a la línea, Esteche mete diagonal al medio, viene Esteche, anímese, vaya para adelante jugándola para Doldán, tiene que retroceder. Doldán abre muy bien para Tito Torres, es prácticamente un extremo, Tito centraliza, juego de vuelta, se muestra Piñatares, Piñatares con la pelota, Piñatares destaca, entrega para Doldán, mal acelerar Doldán, se frena de vuelta, juega para Piñatares, Bruno el uruguayo que vino proveniente de Guaraní también, antes en Barcelona Barcelona de Guayaquil, la entrega para Tito. Torres, Iván, la pisa, levanta la cabeza, juega para Cristian Álvarez. Álvarez, él es Neymar, se le decía entre Nienses. Álvarez, Álvarez, se rompió los ligamentos en uno de sus mejores momentos, el Luque.
4: Claro, pero hasta aquí, bueno, el nombre de Neymar es mucho porque no ha aparecido en todo el partido. Incluso ahora él entregó esta pelota para que...
0: Tanda solo, Añasco, Añasco, le quedó atrás Añasco. Le dio tiempo a toda la defensa, tocó para Ferfer, continuó el ataque de Guaraní, filtraba el pase Añasco. Qué mala bajó, atención, contragolpe de San Lorenzo, Jaquet con cabeza, entregando el Aymanol Segovia porque se venía Cristian Colman, Gerardo.
4: Flojo, flojo el uruguayo Añasco, irresoluto. Tenía que invadir el área, tenía que sacar el remate, acomodé el lugar, tenía todo, estaba solo. Pero la pelota se queda atrás, displicentemente quiso recuperarla cuando intentó, rápidamente metió una contra el Deportivo San Lorenzo. Muy flojo lo de Añasco.
0: Guaraní con la pelota, Imanol Segovia, el partido está empatado 0-0.
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0: Tanda, Patricio transporta, filtró muy bien, Ferfer de primera para Diego Fernández, otra vez Ferfer, deja pasar Ferfer, pisó la pelota y esto aprovechó Luis Fernando Cáceres, rechaza para San Lorenzo, tiene Villamayor, entregándola para Franco Aragón, Aragón que bien giró y abrió a la izquierda para Piñatares, este entregándola para Iván Torres, Tito, rompe línea, Tito cruza frontera, prefiere frenarse de vuelta a Torres, asegura con Piñatares, allí está Bruno, Piñatares al centro, para la presencia de Franco, Aragón con el balón, Aragón jugando la bien filtrada, Villamayor no esperaba el pase, no estaba posicionado, recupera Guaraní.
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0: Diego Fernández abrió a la izquierda para Añasco, a ver Maximiliano, por ahora poquito Añasco. ¿Escucharon las risotadas de fondo, Gerardo?
4: Pero por favor, trató de ser un centro, pero esa pelota terminó allá en la ruta 1, en Posta de Huicuá terminó esa pelota. Ahora, qué torpe fue el futbolista. Me duele en el alma, pero tengo que decirlo. Qué torpe el futbolista paraguayo para recepcionar, para dar un pase. Se equivocan en 2 metros. Y el que recepciona en hablar, qué flojos somos técnicamente.
0: Rechaza Segovia. Se escucharon las risas de fondo por el centro de Añasco que la envió a cualquier parte. Balón en movimiento. De vuelta, parte final, San Lorenzo Guaraní 0-0.
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0: Piñatares entregándola para Luis Fernando Cáceres, el capitán que tiene el rayadito, abre por derecha para la presencia de Aragón al centro con Villamayor. A ver, Villamayor prefiere retroceder jugándola para Luis Fernando. Mete con Doldán. García es el 11 de Guaraní. No lo nombramos porque no ha tocado pelotas. El refuerzo de Guaraní, el centro delantero para esta temporada. Piñatares con la pelota. Adelantándola con Villamayor. La rebota de vuelta juega para Luis Fernando Cáceres. Este se junta con su compañero Doldán. Juegan los dos de centrales. Doldán abrió por izquierda para Tito Torres. Adelantó bien a Álvarez. Gana Álvarez, pone el cuerpo. Cae, que siga, dice el árbitro. Nuestra sí, me parece que hizo bien el árbitro, dejó seguir, habrá saque de manos, corresponde a Guaraní en defensa.
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0: 0-0 San Lorenzo y Guaraní, aquí se quejaba García de un empujón de Doldán, que siga, dice el árbitro Piñatares, juega para Aragón, Aragón abre a la derecha, se proyecta con todo Esteche y va Leandro Esteche, pone el cuerpo Esteche, le puntea Añasco, Alberto Col de San Lorenzo, indica el juez, de costado, reclama Álvarez, reclama Esteche, lateral corresponde a Guaraní en defensa.
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0: El que la tiene Duarte, Duarte entregándola bien para Álvarez. Se tira Álvarez. Y es que no lo vas a engañar a nadie tirándote así, Álvarez. Qué bien salió ahora Imanol. Segovia, upa. Hubo choque de por medio, cayó Tanda. Golpeó contra Tito Torres, la tiene Ferfer. Hay dos jugadores caídos, uno por lado, se levanta con mano ahora, se recupera Tanda por derecha, Dani Pérez, se frena Dani Pérez, jugándola para Luis Martínez. Martínez con el balón, pide a sus compañeros que se acerquen. Martínez tocó para Dios, encare Fernández y pégale al arco, pégale Fernández, anímese Fernández, cayó, sigue, dice el árbitro, se tropezó Fernández, cayó. Minutos finales del primer tiempo, rechaza Esteche y Manol. Segovia con Dani Pérez, otra vez para Tanda, va a sacar la pelota a un costado para que lo atiendan a Diego Fernández, que está caído. Sigue, dice el árbitro, Martínez para Imanol. Este partido se volvió muy raro, hay muchos jugadores tirados, Gerardo.
4: Claro, y el partido no es bueno, definitivamente nunca pudo tomar vuelo. Guaraní tuvo dos situaciones, ahí lo vemos a Troadio desesperadamente protestando al cuarto árbitro. Allá se cayó Fernández, aquí hubo un topetazo entre Tito Torres y el argentino Tanda. Neymar Álvarez, que pidió una falta inexistente. Por eso, insisto, este partido nunca tomó vuelo y a esta altura de la tarde ya se volvió horrible.
0: Bueno, para tener en cuenta, Diego Fernández tendrá que ser retirado por lo menos por un minuto. Va a dejar a Guaraní con un hombre menos en la nueva reglamentación. ¿Está sentido? Me parece que golpeó la cabeza. Nosotros aprovechamos. Javier, si marcamos el tiempo de juego.
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0: Sí, Cardinal, están en la parada de taxi los muchachos escuchando. Víctor Jiménez de Reducto San Lorenzo. El partido está interrumpido.
1: Campeonato de Ecuador, Copa de ese país. Independiente del Valle le ganó 1-0 a Manta. En el equipo Independiente del Valle fue titular y completó el partido el ex Olimpia Hugo Quintana.
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0: Está muy golpeado Fernández, evidentemente. A ver, Ariel Sánchez. 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Creo que hay un corte en el rostro de Diego Fernández, Ariel.
3: Sí, señor. Ahora justamente ingresó la sanidad médica de Guaraní para retirarlo en camilla. Ya están trabajando un grupo importante de suplentes de Guaraní. Para aprovechar también, mandar saludo a un amigo que nos está escuchando de Luque, se llama Diego Macedo, que no hincha Guaraní, me dijo. ¿No será que en el equipo de titular hay 5 extranjeros en Guaraní? Recordando que Segovia es argentino, pero tiene la nacionalidad paraguaya por ser descendientes de paraguayos. Solamente tiene como extranjeros a Serbio, está también Tanda, Añasco y otro que no estoy teniendo aquí, y Juan Manuel García. 4 extranjeros tiene Guaraní en titular.
0: Correcto. Y Manuel Segovia entonces tiene raíces paraguayas.
4: Sí, sí, pero él es posadeño, es de nacionalidad argentina.
0: Pero al tener raíces paraguayas tiene la...
4: Pero hay que pedir la nacionalización. Creo que, no sé si habrá pedido o no.
0: No, imagino que habrán pedido.
4: Porque vos podés ser hijo de ucraniano, ¿verdad? Pero tenés que...
0: Eso no, o sea, me convierte en paisano de Shevchenko, lo que me querés decir.
4: Hijo de paraguayo, nacer en Ucrania, pero pedís tu nacionalidad.
0: Hay que hacer una gestión antes.
4: Claro, sí, señor.
0: Claro, claro. ¿Vos de qué nacionalidad te hubiese gustado ser GPN?
1: Argentino.
0: Bueno, casi, ¿verdad? Ahí está, Tito Torres con el balón. Aragón muestra el balón, también va para él. Marcamos el tiempo de juego.
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0: Que no hay goles en la tarde de San Lorenzo, están empatando el local, el Rayadito 0, Guaraní 0, atropella Añasco, cae un hombre de San Lorenzo, queda tendido en el piso, lateral corresponde, Rayadito.
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1: Sí, señor, fútbol de Brasil, fecha 21, Mirasol de local, le ganó 2-1 a Remo. En el equipo de Mirasol no ingresó el atacante paraguayo, ex Rubio Ñu, Antonio Galeano.
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0: Doldán retrocediéndola para Piñatares, este con Luis Fernando Cáceres. Luis Fernando cruza frontera, avanza San Lorenzo, está empujando, tratando de encontrar el primero antes del final de la primera etapa. ¿Viste cuánto se adicionó, mi querido Ariel Sánchez?
3: Ya te confirmo, señor.
0: Muy bien, muchas gracias. Esteche por derecha, engancha, va por allí, no puede, 4 minutos de adición, correcto. Habrá saque de manos, corresponde al Rayadito. Allá está el León, de una universidad local, está repartiendo quién sabe qué cosas. Los chicos están muy contentos con los regalitos. Sí, Ariel.
3: Sí, para confirmar 4 minutos más como anticipaste.
0: Correcto, muchas gracias. No creí que había un llamado. La tiene Franco Aragón. Intentaba con Álvarez. Primero la marca de Miguel Jaquet. Jaquet está, ya jugó la vez pasada, Gerardo, ¿verdad? El domingo. En Guaraní.
4: Sí, jugó unos minutos.
0: Correcto. Ferfer adelanta. Una pifiada Luis Fernando. Corrige bien Doldán. Estamos en el tramo final del primer tiempo. San Lorenzo y Guaraní están empatando 0-0. Vos, Javiernes, ¿de qué nacionalidad te hubiese gustado ser si no eras paraguayo?
2: Paraguayo.
0: Muy bien, esa era la respuesta que esperaba de GPN. Va saliendo argentino, imagínate nada. Doldán con la pelota. Engancha Doldán, retrocede, juega la pelota para Franco.
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0: Don León, literalmente está
2: impresionante.
0: Con un traje de León. Es tremendo el calor que está haciendo. Retrocede Doldán, pobre prójimo. Me imagino que deben pagarle bien por actuar y por vestirse de León. La tiene Aragón con Esteche por derecha. Esteche de primera, Villamayor intentaba, corta muy bien. Barbote jugándola. Añasco se equivocó. Añasco, partido flojo de Añasco, ¿te parece hasta aquí en este primer tiempo, Gerardo? Ya me decís, porque se viene Villamayor. Tocó para Esteche por derecha.

0: Va a levantar el centro al área, qué lindo, Colmán, bajó al medio, quien atropella, está Álvarez en la línea, salva Pérez, rebota la pelota de Pérez y sigue San Lorenzo, va con todo, Villamayor retrocede para Piñatares, avisó San Lorenzo cerca del primero, la tiene Tito, Torres, Colmán retrocede de vuelta para Bruno, Piñatares con el balón retrocediéndola para Doldán, Doldán para Piñatares, en esta ya avisó de vuelta San Lorenzo, Gerardo.
1: Sí, después de mucho tiempo nuevamente, llegó pocas veces San Lorenzo, pasa que tiene muy poco en ofensiva, pero se agenció por el sector derecho para que aparezca Esteche, el lateral derecho, el centro de este para la cabeza de Cristian Colmán. Este baja muy bien la pelota. A ver, está.
0: Va Duarte de vuelta, pica a Jaquet, le quedó a Tito Torres. La pelota por poco arriba, afuera, se salva Guaraní de vuelta cerca San Lorenzo.
1: Sí, por poco aprovecha Tito Torres. El regalo que se lo dio Jaquet, termina el partido. Corría unos segundos más y se venía el gol del Sportivo San Lorenzo, porque en esta fracción de segundos tuvo la posibilidad del gol en esa aparición de Cristian Colmán cuando le baja muy bien de cabeza a Álvarez, este remata de primera y un jugador de Guaraní sacaba a un costado la pelota y después este remate de Tito Álvarez ante el regalo de Miguel Ángel Jaquet.
0: Final de la primera etapa en el estadio Günter Boger de la ciudad de San Lorenzo, local San Lorenzo, rayadito 0, Guaraní 0.
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4: Sí, hola, hola, ¿qué tal? Gracias GPN, lo escuchamos a Aldo Pérez, golero guaraní.
5: Un partido complicado, ¿verdad? Creo que San Lorenzo está cerrando bien los espacios, nosotros tratamos de hacer nuestro juego, pero no estamos pudiendo encontrar el espacio.
6: Bueno, una cancha complicada, te tocó jugar varias veces en este escenario, Aldo, ¿no?
5: Sí, creo que San Lorenzo obviamente conoce bien su estadio, ¿verdad? Pero como te dije, nosotros estamos tratando de hacer nuestro juego.
7: Casi que un 0-0 mentiroso, Aldo. Muchas acciones, muchas oportunidades para ambos equipos, pero todavía no pudo llegar el gol.
5: Creo que nosotros tuvimos la más clara, ¿verdad? Si es que vamos a dar, vamos a decir, la jugada que tuvimos, creo que fuimos mejores nosotros hasta el momento.
6: Aldo, en la recuperación a mitad de camino, ¿se puede decir?
5: Sí, ya van 5 meses ya. Ya estoy entrando en campo, creo que ya. El próximo mes creo que ya voy a empezar a trabajar con el preparador, creo.
6: ¿Y qué te dice el médico? ¿Está en un proceso normal? ¿Está apurado? ¿Cómo está el tema?
5: Creo que estamos haciendo bien la recuperación, ¿verdad? Según los doctores y la parte de fisioterapeuta, me dicen que estamos avanzando bien, entonces estoy tranquilo con eso.
7: ¿Cómo te venís sintiendo vos en cuanto a la confianza, el dolor que pueda o no haber, Aldo?
5: La verdad que no siento más dolor, ya nuevamente estoy con mucha confianza, ¿verdad? Es lo que era al principio. Creo que estoy avanzando súper bien.
7: Gracias, Aldo.
4: Están las palabras de Aldo Pérez, entonces golero de Guaraní, aquí en la zona preferencial. Así que etapa final de la grave lesión que había tenido en su momento el golero aborigen. Los suplentes de San Lorenzo son los siguientes: Wilson Quiñones, Teodoro Paredes, Marcelo Ferreira, Alfredo Barrios, Isaías Fretes, Oscar Gamarra, Hugo González, está también Fabricio Rivas, Matías Agüero, Elías Ortiz, Pablo Gersel y Maximiliano García. Mientras tanto, Guaraní, que tiene la expectativa a Antonino Martínez, está también Matías López, René Rodríguez, Víctor Céspedes, Thiago Romero, Ricardo Quiñones, Carlos Arrúa, Jonathan Espínola, Giovanni Gómez, Jesús Llano, Martín Maldonado y Patricio Coronel.
3: Correcto, muchas gracias. 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Entre tiempo del partido, sin goles en el Günter Vogel, empatan 0-0, repito, San Lorenzo y el conjunto de Guaraní. Más tarde se cierra oficialmente la segunda fecha del torneo clausura entre Libertad y Recoleta a partir de las 18:30 horas. Relata Ariel Julián Marecos y comenta Darío Martín Ibarra. Jesús Ocampos estará en el móvil Midas Lacer Import de ese partido. Vamos ahora a anunciar la tercera fecha del campeonato clausura, que arrancará todo el día sábado y con un total de 2 partidos. de la tercera fecha, el sábado 1 de agosto, 16 horas en Villeta. Emiliano va a recibir la visita del Sportivo 2 de Mayo y a continuación 18:30 horas en la Nueva Olla, Cerro Porteño ante el Sportivo Luqueño. Nos vamos al domingo 2 de agosto, también con dos encuentros. 16 horas, Estadio Defensores del Chaco, Olimpia local ante Rubio Ñu. Y luego 18:30 horas en Arboleda, cancha de Rubio Ñu, allá en Santísima Trinidad. Guaraní va a enfrentar a Libertad. Y los partidos para el lunes 3 de agosto, en el cierre de la tercera fecha del torneo clausura, a las 4 de la tarde en el Martín Torres, siempre en Santísima Trinidad, Sportivo Trinidense ante San Lorenzo. Y 18:30 horas en el Ricardo Gregor de Campo Grande, Recoleta ante Nacional. A partir de ahora, una vez más, habilitamos audios WhatsApp de los oyentes, 0972-730-730. Si quieren, por supuesto, hacer mención del mal partido de Olimpia anoche, gran triunfo de Nacional, 2-0 ante Olimpia. ¿Qué tiene que cambiar Vitamina Sánchez para enfrentar a Rubio Ñu el día domingo? Y obviamente también hablar de lo que fue el trío, la derrota de Cerro. Claro, triunfo del 2 de mayo, 2-0 ante Cerro Porteño. ¿Qué tendría que realizar Ariel Holland para cambiar la imagen de Cerro Porteño el día sábado ante el Sportivo Luqueño? 0972-730-730. Escuchamos audios, Maluje. ¿Te parece? Audios WhatsApp.
8: Cardinal, feliz día de la amistad. Fiel desde las 8 de la mañana hasta las 6 de la tarde, de todos los días. Y luego me vuelvo a conectar a las 9 de la noche. Menos jueves, donde yo no escucho ese programa. Después todos los días. Así que mucha fuerza, que cumplan con todos sus sueños, buenos profesionales, excelentes personas. Abrazos desde Carapeguá. Licenciado Celso Mendoza.
3: Muchas gracias, licenciado Celso Mendoza. ¿Qué pasa, Maluje? ¿La gente quiere escuchar o no Jueves de Terror? Y por lo menos este hincha dijo que no esté oyente. Más audios al WhatsApp. Hoy tenemos Jueves de Terror inmediatamente después de la conferencia de prensa. Audio WhatsApp.
9: ¿Qué tal? Buenas tardes.
3: ¿Qué tal, señor?
9: Yo creo que la decepción del campeonato no va a ser ni Cerro ni Olimpia.
3: Sí.
9: Va a ser Libertad. ¿Por qué? Se van a recordar de mí. Libertad. Yo creo que con suerte llega quinto.
3: Tanto así, sí empezó muy bien Libertad en este campeonato, ganándole en el clásico blanco y negro a Olimpia 1-0. Gol de Rodrigo Villalba.
10: La número uno del país, tal, lejos.
3: Abrazo.
10: Feliz día de la amistad, mis amigos.
3: Abrazo, señor.
10: Mi Guaraní, querido, no tienen nada. 8 años sin nada. Los culpables directamente son los culpables, son los directivos que no contratan jugadores que valen la pena. Besarte, mi Guaraní, querido. Bendiciones.
3: Gracias, señor. Abrazo grande. Feliz día de la amistad para el químico farmacéutico Rubén Zacarías. Muchas gracias por su mensaje. Audio WhatsApp.
11: Muchas felicidades por el día de la amistad para todos los que trabajan para que nosotros nos enteremos del fútbol.
3: Igualmente, señor.
11: Y respecto al Olimpia, digo que hay que probarle por Adelly González. No sé por qué lo tienen ahí encerrado.
3: No.
11: Y sería interesante hacer unos cambios. Parece que los jugadores no están cobrando, parece. Por eso que no se mueven. Bueno, un gran abrazo, día por día, la amistad para todos.
3: Bueno, señor, muchísimas gracias. Vamos a reiterar los ganadores de los packs de Múnich. 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Audio WhatsApp, Maluje.
12: 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Si pierde otra vez Olimpia y Cerro, la otra fecha, ya Humaulé. Si gana Libertad, ya Libertad de campeón. 9 puntos de diferencia es mucho. Suerte de San Lorenzo,
3: Perfecto. A ver, Maluque, le tenemos ahí a Ariel Gustavo Sánchez para hablar otra vez con nuestro compañero en San Lorenzo. ¿Está Maluque? A ver, Ariel Gustavo Sánchez, adelante.
4: Sí, lo tengo aquí al golero de Cerro, Ángel Martínez, lo vamos a escuchar.
13: Sí, sí, claro que sí, creo que así como voy a decir, un paso, cuestión de esperar, de seguir entrenando, de pelear por el puesto, y sin duda ahora, hay que estar preparado para que para cuando llegue el momento de poder jugar con Cerro.
7: ¿Vos sentís, Ángel, siendo sincero, que competís directamente palmo a palmo tanto con Manuel Rojo como con Gatito Fernández?
13: Eso siempre, creo que el entrenador siempre busca eso, ¿verdad? Y nada, solo seguir trabajando y esperar la oportunidad.
14: Más allá de esa competencia, Ángel, esa competencia sana, ¿cómo te llevas con Manuel, con Gatito?
13: Bien, bien, bien, súper bien con ellos. Así como le dije a tu compañero recién, creo que son buenísimos jugadores, buenísimas personas, y nada, muy, muy, muy bien con ellos.
4: De las palabras de Ángel Martínez, entonces aquí, brevemente hablando con nosotros, con los colegas de la prensa también, aguardando, por supuesto, esa chance de poder jugar en la portería de Cerro Porteño.
3: Correcto, muchas gracias, Ariel Gustavo Sánchez, que lo tomó al portero de Cerro Porteño, Ángel Martínez, y habrá que ver si juega el sábado ante el Sportivo Luqueño. Dice, jueves de terror, ayer, hoy y siempre, Lucía Mendieta de Hernán Darias, feliz de la amistad a todos. Abrazo grande para la señora Lucía Mendieta, que está en sintonía, que dice este audio WhatsApp.
15: A este ritmo vamos a definir en el Superclásico quién es el menos colero, o sea, Tobas, Ley, Cerro, Olimpia, Cerro.
3: Bueno, saludos a Cristian, Graciela Malatesta, Magno, Alex, Aguinaga, hoy noche de terror a full. El jueves pasado ni le hice, bueno, a ver, por querer escuchar jueves de terror, dice Magno, Alex, Aguinaga, Cristian, la señora Graciela Malatesta. No se olviden, señores, de dejar sus respectivos likes, me gusta, al chat del YouTube de ABC TV Paraguay. ¿Qué dice este oyente? Escuchemos.
16: El ministro del Interior, Enrique Riera Escudero.
3: Otro audio.
17: Buenas tardes, feliz día de la amistad, queridos amigos de Cardinal Deportivo.
3: Igualmente, señor.
17: Opinión de hincha es de que para levantar el rendimiento principalmente de mi club,
3: ¿sí?,
17: es levantarles el premio, porque no importa que ellos cobren bien, el futbolista en general responde al premio, al incentivo, al estímulo extra. Y capaz que así ellos reaccionen mejor. O no tengo ni idea si es que les den el salario mensual, pero con el premio es con lo único que ellos no van a joder.
3: Bueno, señor, gracias, dice Julieta Chaparro. Los de siempre estamos, GPN alias Team Pain. Qué grande, Julieta Chaparro. Cristian, siempre en sintonía de la Transmit del Fútbol.
18: Buenas tardes, Radio Cardinal. Feliz día de la amistad.
3: Igual, señor.
18: Juan Rojas de Hernandaria, Ñende, Aina.
3: Abrazo.
18: Desarre, Olimpia, desarre, Tevi.
3: Tranquilo, señor.
18: Pues que esa vitamina Sánchez, ni cambia, mana. Vos jugás y para el equipo, Jumbila, Olimpia. Un abrazo,
3: abrazo, señor, muchas gracias. Los oyentes, dice, buenas tardes, feliz día de la amistad, estoy escuchando desde Córdoba, Argentina, excelente la transmisión, como siempre. Soy César Mareco, otro oyente que también es frecuente del chat del YouTube. Otro audio.
19: Espectacular la programación, saludo a todos, feliz día para todos ahí en Cardinal. Ah, tranquilo, gente. Va, dos partidos Ramón. Puntero delegado, depende mando ande pare. Siempre pescolando ya. Punta me llegó dentro de primera rueda y venga. Acordate de mí.
3: Ok, señor, muchas gracias. Hola, quiero participar del pack de cerveza. No, dimos los ganadores. Ahora no tenemos nada de sorteo, justamente. Ya fue hace rato, el mediodía. Otro oyente.
20: Buenas tardes, GPN, ¿cómo estás?
3: Bien, feliz día, señor, la amistad. Igualmente, señor.
20: Hoy es también cumpleaños del Club Libertad, seguro Marini estará en los festejos con el tío Cartes. Mientras en la subtrama Cerrita y Olimpista estarán llorando juntos porque son coleros. Y bueno, ¿qué le vamos a hacer? que tenga buen resto con la GPN.
3: Muchas gracias, señor. Momento Olimpia Porteño, justamente el día de hoy. Ambos con dos partidos y ambos con dos derrotas.
1: GPN, una pregunta para Malugen.
3: Sí.
1: Malugen, si tu jugador favorito, el español Porro, tiene un hijo, ¿será un porrito?
3: Tranquilo, sí, dice Maluque.
21: ¿Qué tal? No sé por qué tanto escándalo con los resultados de ahora. Sí que están mal, ¿verdad? Pero sabemos bien que lo que está en la punta ahora no aguanta. No se mantienen ahí. Es un elefante blanco sobre un árbol. Nadie sabe cómo llegó ahí, pero sabe que se van a caer. Y estaba escuchando ahí que en el 2002 Olimpia empezó perdiendo dos partidos. Y ese año fuimos campeón de la Libertadores. Se viene una copa internacional más entonces. Ya huele, ya huele.
3: El optimismo de la audiencia. Sí, Javier Nes.
2: Sí. Habilitamos el pequeño diccionario de la audiencia.
3: Totalmente.
2: Sí, porque me dejó pensando.
3: Sí.
2: Y los pensadores contemporáneos, como este oyente que habló de el hijo del jugador Porro, me hizo reflexionar. ¿Viste? Porro, su hijo Porrito.
3: Sí.
2: ¿Y qué pasa con el hijo de un papá cool? ¿Cómo se le va a decir?
3: Nona. Tranquilo.
2: Pero utilizando Javier. El término cool de genial, no, papá no, no, genial no, no, de Estados Unidos.
3: Por favor.
2: ¿Cómo se le diría al hijo de un padre que es cool?
3: Maluje ya está diciendo. Ya está
2: mencionando, bueno, tranquilo, hermano. Tranquilo. No, todo culpa del oyente, pero con respeto.
3: Sí, señor. El comentario intermedio del señor Gerardo Figueredo en una presentación de
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22: Sí, se fue el primer tiempo con este 0-0 enorme, absolutamente nada, más allá de que Guaraní dispuso de dos situaciones sobre el minuto 13 y Manol Segovia, el central, pisando el área rival, sacó provecho de un despeje corto tras un córner que ejecutó el aborigen y en forma espectacular desviaba al portero Luis Franco, y otra sobre el minuto 20 de Diego Fernández, que ensayaba una chilena y salvaba en forma espectacular también Luis Franco en las dos únicas jugadas en todo el primer tiempo. Y San Lorenzo, bueno, llegó en forma esporádica, pero siempre le faltó el centavo para llegar al peso. Cuando está de vuelta los protagonistas, hay una variante por el lado del Sportivo San Lorenzo, esperando que esto mejore indudablemente, porque el primer tiempo dejó mucho que desear.
0: Todo listo, señores, todo preparado. Los protagonistas ya están en el terreno de juego, menos la pelota. Ahora van metiendo dos balones a falta de uno, así que está para arrancar. Enseguida estamos con el cambio, porque hubo una modificación en el rayadito. Va a mover la pelota al conjunto visitante. Vamos a ver la pelota Guaraní, señores, cronómetro en 0, silbato la boca, autoriza Derri Benítez, movió Ferfer, en marcha la complementaria, San Lorenzo Guaraní empatan 0-0.
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0: Vamos con Ariel Sánchez, nuestro móvil Midas Laser Import. Hay cambio en San Lorenzo, estamos con la información.
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23: Sí, señor, el primero en el rayadito, ingresó número 28, el argentino Pablo Gersel, ya no retornó José Duarte.
0: Muy bien, a vestuario entonces, quedó allí José Duarte, ingresó el 28 Gersel, es Gersel, ¿verdad, Ariel, o es Gersel?
23: Sí, señor, Gersel, argentino.
0: Gersel, correcto, Gersel justamente para Álvarez, de primera con Colmán, estaba inhabilitado Colmán, habrá tiro libre indirecto. Ariel, si yo te canto la música, dale. Dale Guaraní, queremos la copa. ¿De quién te acordás? ¿Ariel Sánchez?
23: Señor.
0: ¿De quién te acordás con esa música?
23: Esa vez en la cancha nacional. Que me acuerdo algo de eso.
0: ¿Y qué era, Ariel?
23: No, voy a cantar ahora, Juanma.
0: No, caso. GPN, vamos Guaraní, queremos la copa. ¿De quién te acordás?
3: Y la verdad que tampoco caso, Juanma.
0: Impresionante. Sergio, lanza el pelotazo arriba, no puede. García, qué bien la bajó, tocó para Ferfer. La madrina de Guaraní está Juanma. Presente aquí.
3: No, Gerardo.
23: Y vos sabés que es muy similar ese canto al... No sé si hasta ahora Cerro canta también esa misma música.
0: No, es que la mayoría canta, pero sí es... es reconocida por porque se graba cantando esa música en la
3: grada. Marisolcita.
0: Sí, por eso. La tiene Álvarez. Álvarez pone el cuerpo, no puede, recupera García, abrió por izquierda para Añasco, envía al centro. Ataca Guaraní, centro que va al segundo palo. Fernández no puede, rechaza la defensa San Lorenzana. Insiste y va con todo Doldán, envía la pelota por un costado, pide que el lateral sea para el Rayadito, sí, será para el conjunto local. Abraza que de mano para San Lorenzo.
2: 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Tokio, prende la emoción y la temperatura.
3: Temperatura en Asunción 32 grados, sensación 36.
0: Javier, vos enseguida casaste, ¿verdad, Javier?
2: Sí. A tu lado, ahí a tu derecha, tenés a uno de los que, digamos, le participó efusivamente aquel momento.
0: Sí, me acuerdo, pero me parece que GPN se hizo en Bota nomás y Ariel también. Me da la sensación.
2: Sí.
0: Es amiga de Gerardo Figueredo y de Johnny González. Intentaba García, pivotaba, giraba, se lanza al piso, que siga, dice el árbitro. Sale con una muy buena jugada individual. Luis Fernando Cáceres toca para Iván Torres, al medio con Piñatares, presionado, toca de vuelta para Tito. Todo esto en terreno propio. Segundo tiempo de San Lorenzo, Guaraní empatan 0-0. Salta muy bien por arriba Jaquet, gana con golpe de cabeza. En el medio campo le recoge Luis Martínez, abre a la derecha para Patricio. Tanda, cubre el balón, cae, hay mano. Sí, hay mano. Mano de Tanda, pedía falta, tomó el balón con la mano, habrá tiro libre para San Lorenzo.
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0: Añasco, carga la pelota al área, golpe de cabeza defensivo, Piñatares para el Rayadito, abre bien a la izquierda para Gersel, avanza Gersel. Gersel iba, propone el pie a pie, ahí va Gersel, sigue Gersel, Gersel metió buena diagonal, pasó de largo Pérez, ahí viene Gersel, quedó atrás, tocó para Villamayor, la tiene Villamayor con Cristian Colmán dentro del área, se sale de ella ahora, Colmán engancha, lo usó bien como cortina, Esteche tocó para Villamayor, va a buscar la devolución Colmán, se metió, el pase iba filtrado, justita para Esteche, tocó en el taco de Colmán, no puede salir Guaraní, recupera a Tito, Torres va por izquierda, Torres, línea de fondo, centro, rebotan Dani Pérez y Manol, evita el córner. Sí, evitó el córner, saque de mano para Rayadito.
2: 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Universitario.
0: Tenía que ser mano, Añasco dejó seguir el árbitro, protesta, Troadio Duarte, ataca Guaraní, Ferfer, profundiza para García, parece adelantado García, no va a llegar García, directo a las manos del arquero Luis Franco, parecía mano de Añasco, Gerardo.
22: Sacó provecho de la situación, el cuarto árbitro está pintado, López, ayúdele a su compañero. Ahí, airada la protesta por parte de Troadio Duarte, el técnico del Sportivo San Lorenzo. San Lorenzo reclamando esa falta que no pitó el árbitro del partido, Derlis Benítez. Y después salió una contra. Menos mal era el que encabezaba esa contra, era Juan Manuel García, el argentino, que hasta aquí no ha tocado una sola pelota.
0: Álvarez, centro del área, cae Álvarez, aquí no pasó nada. Tiene que ser amonestado Álvarez por simular. Se la deja pasar a Nesta Benítez, ahora saque de arco para Guaraní. A ver, ahora sí advertencia. La próxima te amonesto, le dice Derlis Benítez a Álvarez, que se lanzó dentro del área. Habrá saque de arco para el aborigen. Marcamos el tiempo de juego.
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0: Que no hay goles, Guaraní, San Lorenzo. San Lorenzo en realidad está haciendo de local en el Gunter Vogel, empata sin goles ante Guaraní. 0-0, Tanda, transporta para el aborigen. La pisa Tanda, se abre Miguel Yaquet, la pelota va para él por izquierda. Sale el central de Guaraní, anímese Miguel Yaquet, toca para Barbote. Barbote cambia de izquierda a derecha para la presencia de Imanol. Segovia ahora, rompe línea Segovia, que bien filtró para Diego Fernández. La dominó, cuesta muchísimo el dominio del balón Fernández, la perdió. Gersel envía el pelotazo, la pierde de vuelta. Buena respuesta de Tanda, recuperó Colmán, tocó para Álvarez, picó muy larga la pelota, va a presionar por el cuerpo Segovia, sale la origen.
3: Esteban Matus, nuevo refuerzo de Olimpia, y antes de emprender viaje rumbo a nuestro país, dijo en Chile: me han pedido camisetas de Team Payne.
0: jugándola por bajo, la tiene Aragón, Franco Aragón abrió a la izquierda, para Gersel, se esfuerza Gersel, gana bien, envía la pelota al área, solo está Villamayor, rechaza Jaquet, Luis Martínez, la sacó mal, recupera Esteche, la tiene San Lorenzo, Villamayor para Esteche, se esfuerza Esteche, la pelota va por un costado, lateral corresponde a San Lorenzo, la tocó Barbote, lo cumple rápidamente Esteche, juega para Villamayor, retrocediéndola para Aragón. Aragón, tres cuartos de terreno, juega al medio ahora para Doldán. Doldán, el central que tiene San Lorenzo, ahora a la izquierda para la presencia de Gersel, Estito Torres, jugándola para Piñatares, atrás para Doldán, de primera para la presencia de Luis Fernando Cáceres, intenta presionar García, pero no tiene compañía de sus compañeros de equipo, no van a presionar, no están en la misma sintonía. Piñatares, Piñatares por el rayadito, intentaba filtrar el pase, no hubo mano, ¿eh? Para mí no fue mano, recuperó bien la pelota Guaraní, García transporta, García cae, pide falta, no es torpe los movimientos García, Gerardo.
6: No pasa nada, absolutamente nada con esta incorporación que tuvo Guaraní. Y a ver cuánto va, 7 minutos del segundo tiempo y no ha justificado su presencia el argentino García. Y vamos a ver si lo cambia, es el cambio cantado que tiene que aparecer por el lado del técnico aborigen.
0: En San Lorenzo está Barrios en el banco de suplentes, mi querido Ariel Sánchez, el centro delantero. Solía usar la 9 en la apertura. No recuerdo el nombre, Barrios el apellido.
23: Sí, señor. José Alfredo Barrios, camiseta número 9 en la banca de San Lorenzo en el partido anterior. Ante Recoleta había ingresado también en el segundo tiempo.
0: Es interesante, Barrios. Raro, ya perdió el puesto por Cristian Colmán. Hasta aquí no ha demostrado mucho Colmán. Pelotazo largo para Añasco. Gana la línea de fondo. Añasco se metió bien. Buena salida de Franco. Después lo atropella. Atención, arco en blanco. Perfecto, cabezazo de García. Cabeceó por Doldán. El arquero había salido. No está. Uy, fuertísimo choque. Fuertísimo choque de Álvarez. Irresponsabilidad de Álvarez en esta, ¿eh? Levantó el botín, chocó muy fuerte contra Tanda. Aquí hubo dos jugadas. Franco, que salió lejos de su arco, cortó la jugada, se dio rebote. Ferfer metió la pelota al área. García con arco en blanco. Cabeceó por Doldán y luego una fuerte entrada de Álvarez contra Tanda, Gerardo.
6: Sí, cuatro jugadores caídos. Tres por parte del Sportivo San Lorenzo y Luis Martínez, que se va recuperando de a poco por el lado de Guaraní. Es cierto, susto para la última línea del Sportivo San Lorenzo cuando cargó por el sector izquierdo. Desesperado, Luis Franco sale a cortar esa pelota, deja de guarnecido su arco y rápidamente el Queso Fernández, con mucho criterio, pone el centro al segundo palo, por donde aparecía por primera vez en la tarde Juan Manuel García, el delantero aborigen, y en forma increíble metió el frentazo, pero estrelló en un jugador del Sportivo San Lorenzo que estaba parado sobre la línea para salvar la situación, cuando seguida Álvarez cometió una fuerte falta sobre Martínez y vamos a ver si aprovecha Guaraní esta pelota parada frontal al arco que defiende Franco aproximadamente 35 metros y acomoda Fernández con ganas de pegarle.
0: Marcamos el tiempo de juego.
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0: Tiro libre corresponde a Guaraní, 0-0 el partido. Serbio abandonó su área, creíamos que le iba a pegar, pero abandona la zona de disparo, le va a pegar Fernández. Está Dani Pérez de derecha, hay 6 hombres de San Lorenzo más todos los de Guaraní al lado de la barrera. Autoriza el juez Pérez, le va a pegar o Fernández le pega a barrera. Por la barrera, tantos preparativos para esto. El partido continúa empatado 0-0, Javier Nes.
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0: Aquí Fernando Cáceres pifia la pelota. Va por línea de fondo. Habrá córner. Regaló un córner. Y Fernando Cáceres pareció rechazo fácil. Se complicó. Tiró tiro libre de esquina por Aguaraní por izquierda.
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0: Le va a pegar Fernández o Dani Pérez. Pérez sale de la zona de disparo. Diego Fernández, centro que va. El cabezazo es defensivo. Villamayor del rebote, sale rayadito. Toca para Doldán, se frena Doldán. Se va a complicar Doldán, le puntea Jaquet. La pelota por un costado, lateral corresponde a San Lorenzo, defensa.
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0: Tanda tiene en el medio campo para Guaraní, enfrente al medio con Luis Martínez. Martínez retrocediéndola para Miguel Jaquet. 0-0 San Lorenzo y Guaraní están empatando en el estadio del Rayadito. Después 18-30 Libertad Recoleta. Si gana Libertad sumará 6 puntos. Alcanzará 2 de mayo y también a Trinidense, que ganaron sus dos primeros partidos. Serbio sale con pelota dominada de su área, llega cerca del medio campo. Serbio carga el pelotazo arriba, busca Añasco. Se la va a parar Añasco. Qué bien la bajó en esta el uruguayo. Añasco juega por izquierda. Añasco mete al medio. Añasco para Luis Martínez, aparece Luis, el volante central de Guaraní, abriendo por la derecha para Daniel Pérez. 0-0 en encuentro, se defiende San Lorenzo. Ahora Pérez carga el balón al área, rechazo defensivo, va saliendo Álvarez, atropella Martínez, carga la pelota Martínez. Hay un hombre sentido, Álvarez en el rayadito. Me parece que ya está muy cansado, hora de cambios, me parece. Cuando el árbitro detiene el juego, San Lorenzo va a quedar por un minuto con un hombre menos, Gerardo.
22: Porque Álvarez está tendido en el piso, se retuerce de dolor, puede saltar con Luis Martínez, y hay un cierto golpe, pero no es para que sea retirado en camilla, ni mucho menos. Pero sí se va a dar esto contra Álvarez, que rápidamente entonces se da cuenta de que puede salir afuera, no pide asistencia, no pasó nada y se levanta para proseguir el partido.
0: Sí, esta fue en esta le perdonó a Álvarez, Le perdonó porque si detiene el fútbol tiene que ser atendido y tiene que salir. Pero el árbitro decidió no aplicar la regla. En este caso, Tech envía la pelota por un costado. Habrá saque lateral, corresponde a Guaraní en el medio campo.
2: 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GPN.
3: Próxima fecha para ambos equipos el domingo 2 de agosto, 18:30 horas. Guaraní en cancha Rubio Ñu ante Libertad y el Lunes. El partido del conjunto de San Lorenzo va a visitar a Trinidense a las 4 de la tarde.
0: Muy bien, allí está entonces. Hay 3 cambios, prepara Guaraní. El entrenador Ariel Galeano. Sí, Ariel Sánchez.
23: Sí, se trata, a ver, del número 25 Giovanni Gómez, 17 Víctor Céspedes y número 8 para Matías López. San Lorenzo también prepara un par de modificaciones. En breve te digo de quién es este trato.
0: Se viene Añasco, ataca a Guaraní por izquierda, centro que vaya, un rebote. Añasco le queda de vuelta, tiene que retroceder con Barbote. Le falta un lateral izquierdo a Guaraní, definitivamente. Barbote toca para Tanda. Patricio Tanda para la Aborigen. 0-0 el encuentro, se defiende bien San Lorenzo aquí en esta parte del encuentro. Añasco le está costando muchísimo a Guaraní. De hecho, San Lorenzo también tuvo oportunidades para anotar el primero. Añasco cubre, Añasco la perdió. Añasco va a Esteche hasta el fondo. Esteche, vaya, se frenó Esteche. Ahora viene la marca de Martínez, mete al medio para Álvarez. Álvarez intenta el cambio de frente, le salió muy bien. La tiene Gersel, ataca San Lorenzo. Gersel es rápido, Gersel es el habilidoso. Gersel tocó bien para la presencia de Aragón. Aragón con Esteche, mete al centro. Esteche directo a las manos del arquero Gaspar Servio. Sale Guaraní.
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0: No hay goles en este partido. San Lorenzo y Guaraní están empatando 0-0, 7 en el rayadito y también el 29. Son los hombres que se están preparando a un costado. 7 y 29, mi querido Ariel Sánchez.
23: Sí, 7 el delantero Marcelo Ferreira en San Lorenzo y número 29 Maximiliano García.
0: Muy bien, estará lesionado Barrios. De lo que vi él en el apertura.
22: Es raro que no lo incluya, porque fue lo mejor que tuvo, exactamente, Juanma. Comparto plenamente contigo esa apreciación con relación a al joven Barrios, que fue lo mejor que tuvo en ofensiva el cuadro rayadito. Ahora no lo está utilizando porque el trabajo es cierto, sacrificado por parte de Cristian Colmán, pero no pesó mucho, ¿no? Para no decir nada.
0: Meten la pelota larga arriba, Luis Fernando Cáceres defiende con golpe de cabeza, rebote le favorece a Diego Fernández, ataca a Guaraní por derecha, la tiene Daniel Martínez retorciéndola para Tanda. Tanda volantea, tiene que retroceder unos metros para reiniciar juego, abre la izquierda para Barbote, a ver Alcides, Barbote al centro para Fernández, se equivocó, recupera el rayadito, Colmán por bajo, para Cristian Álvarez, se lanza Tanda, falta, infracción contra Álvarez, tiro libre que se cumple rápidamente, Piñatares abrió para Gersel, Gersel con el balón, por izquierda tocándola para Tito Torres, cruza frontera Torres, rebota Gersel, toca para Aragón, posesión que corresponde al rayadito que está empatando sin goles ante Guaraní, Piñatares para Aragón, otra vez para Gersel, se muestra Tito, Torres, el balón va para San Lorenzo, toca la pelota el equipo de Troy Duarte.
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0: La tiene en el medio campo Aragón, Aragón con Luis Fernando Cáceres, Cáceres otra vez para Luis Fernando, es el 17 en Guaraní, 25, ¿y quién era el tercero? Decía Ariel Sánchez.
23: Sí, son 25 Giovanni Gómez, 17 Víctor Céspedes y 8 para Matías López.
0: Matías López, mira Matías López, suplente, che. Mati es muy bueno, pero también de repente tiene bajones.
22: La fecha pasada jugó de titular.
0: Correcto.
22: Y ahora aparece en la banca y vamos a ver si puede cambiar el curso de esta historia.
0: Está apurado Juan López, ¿verdad? El primer cambio, se retira el 6 en el rayadito, ingresa él.
23: Se fue Villamayor, ingresó en su lugar número 29 Maximiliano García, luego número 7 Marcelo Ferreira en el lugar de Cristian Colmán, y ahora te paso ya los cambios enseguida de Guaraní.
0: Pero está apurado López, muestra una vez, baja, no están saliendo los hombres en Guaraní. Bueno, vamos a ver, vamos a darle tiempo a Ariel porque la verdad es que está muy apurado López. Generalmente debe mostrar, ¿verdad? Pero levanta una vez, lo baja rápidamente. Perfer salió, Martínez también, y hay uno más que está Fernández, allá se está retirando Fernández. Los cambios en Guaraní, sí, Ariel Sánchez, Móvil, Millas Láser Import.
23: Sí, tengo aquí los cambios anotando, justamente ingresaron número 8, que es Matías López, en el lugar de Fernando Fernández. 17, que es Víctor Céspedes en el lugar de Diego Fernández, y el otro, número 25, Giovanni Gómez, en el lugar de Luis Martínez.
0: Muy bien, allí están los cambios entonces. En Guaraní la tiene Añasco por izquierda. Añasco sigue engancha, tocó atrás para Tanda. Tanda engancha, cae, pide falta, que siga, dice el árbitro ahora. Sí, sanciona, tiro libre para Guaraní.
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3: Así va Libertad para enfrentar a Recoleta con Rodrigo Murínigo en el arco. Alan Benítez, Gilberto Flores, Nicolás Freire y Matías Espinosa. Álvaro Campuzano, Rodrigo Villalba, Federico Carrizo, Agustín Mansur, Marcelo Fernández e Iván Ramírez. Dos cambios con relación al partido anterior. Los ingresos de Gilberto Flores por Robert Rojas e Iván Ramírez por Lorenzo Melgarejo.
0: Saludo para Antonio Jalil. Le encantan las polcas de los clubes. Tiro libre que corresponde a Guaraní. Levanta la pelota Dani Pérez. Centro llovido al segundo palo. La bajan al medio. Rechaza con golpe de cabeza Luis Fernando Cáceres. López va a la disputa aérea. Gana directo a las manos del arquero Luis Franco. El partido está empatado 0-0.
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0: Se enojó Troayo Duarte con el arquero Franco. Entró a la cancha para reclamar este pelotazo último porque no encontró compañía alguna al partido entre San Lorenzo y Guaraní. Está empatado 0-0.
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0: Álvarez, qué bien, pivotó, tocó para Marcelo Ferreira, avanza y va, la pierde Ferreira, va a presionar, llega primero Tanda, juega para el arquero serbio, otra vez para Tanda, va saliendo Guaraní, terreno propio, juega a la derecha para Dani Pérez, Pérez adelantándola, la deja pasar Céspedes, va rebotando, era Giovanni Gómez, no la pudo sostener Gómez, lateral para San Lorenzo que se cumple rápidamente, Álvarez, toca para Gersel, otra vez para Álvarez, pasó de largo Gómez, sigue Álvarez a nadie, el pase, no estaba ningún compañero a disposición, Gerardo.
2: mover ahora, el partido.
22: Llama la atención estos cambios que ensayó Ariel Galeano, el técnico de Guaraní, manteniéndolo a Añasco y García. Bueno, tal vez se fue cansado Diego Fernández, el propio Fernando Fernández, pero tanto el argentino como el uruguayo, García y Añasco, su aporte hasta aquí no se ha justificado, la presencia de ellos dentro del terreno de juego. No hicieron absolutamente nada. Yo pensé que uno de los dos se iba a dejar su puesto, pero no, continúan campantemente dentro del terreno de juego.
0: Gómez al centro, bien para Dani Pérez, apunta, le pega a Amal arriba, afuera, pedía Añasco por el carril izquierdo, se animó Dani Pérez, la pelota va arriba, habrá saque de arco, corresponde al Rayadito.
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0: 18:30 entonces para Libertad ante Recoleta. Ya está confirmado Libertad. Lo escuchamos en la voz de GPN. Allí estará Ariel. Allí estará Darío Martín Ibarra. Miguel Yaquete para Tanda. Estarán todos los compañeros, obviamente. También con los móviles, todo el equipo del Cardinal Deportivo. Y Manol Segovia entregándola para Miguel Yaquet. Yaquet se muestra Tanda. La pelota de Yaquet va de vuelta para Imanol. Segovia cruza frontera, toca a la derecha para la presencia de Dani Pérez. Pérez adelantándola muy bien. Destaco Cef, le tocó para Gómez. Centro que va Añasco. La bajó muy mal. Se le va por línea de fondo. Saque de arco para Rayadito.
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0: Pérez, pelotazo que va. Añasco no puede dominar, acompaña a Teche, el balón va a ir por un costado, el saque de mano corresponderá a San Lorenzo. El primer tiempo fue mejor jugado, con más situaciones hasta aquí de lo que va este segundo tiempo, Gerardo.
22: Teníamos la esperanza de que esto mejore, pero al contrario, decreció. Por lo menos en el primer tiempo hubo ganas, hubo algún que otro toque, triangulaciones, pero ahora con lo cansado que están ya no producen absolutamente nada. Puede caer el gol, ¿por qué no? Alguna inspiración personal.
0: Octavio Alfonso continúa en Guaraní.
22: No, él está en Rubio Ñu. Ayer, sí, el otro día había ingresado.
0: ¿En el empate contra Mediano?
22: Sí, sí, sí, ayer fue
0: zurdo,
22: ese partido, sí.
0: De muy buena pegada, ¿no?
22: Sí.
0: No tuvo oportunidad en Guaraní.
22: Muy técnico. Y
0: ¡upa! Atención, Fernando Cáceres se barre justo en la última. En la última, porque si no entraba Añasco. Se arriesgó en esta, Cáceres dejó picar la pelota, casi le robó a Añasco, Gerardo.
22: Sí, prácticamente de la nada, desatención. Añasco, que estaba parado sobre el sector izquierdo, pelotazo sin destino fijo. Iba el desentendimiento, porque le dio la sensación que se iba a tomarlo y por último se desentiende la acción y tiene que extremar recursos. Luis Fernando Cáceres para echar la pelota a un costado, pegó en el jugador de Guaraní, consecuentemente es salida, es lateral para el cuadro rayadito.
0: Marcamos el tiempo de juego.
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0: Gana la pelota, atención Segovia, justo se recompone porque atropellaba con todo, aparecía Maximiliano García, dudó y Manon Segovia, casi le roban, perdón, completamos, Javiernes.
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0: El encuentro continúa empatado 0-0, tiro libre de esquina para San Lorenzo.
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0: Gersel envía la pelota al área, al segundo palo, salió Servio. Tranquilo, se queda con la pelota, muy seguro. Se vendrán más cambios en el rayadito, el encuentro continúa empatado 0-0.
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0: Piñatares, por izquierda para Tito, Torres con el balón, entregando el medio para Gersel, Gersel con Piñatares, va a hacer sombra Gómez, le toca muy bien Piñatares con Gersel, triangula con Álvarez, otra vez para Piñatares, en el medio campo aparece Aragón, Franco cortita a la derecha, está tirado un poco Luis Fernando Cáceres, se prepara el 21, en el rayadito, enseguida confirmamos de quién se trata, el 21, la tiene Doldán, otra vez para Luis Fernando, Cáceres con la pelota, envía el pelotazo, Cáceres a correr, Marcelo Ferreira también a correr, ya que acompaña Yaqueta, pelota por línea de fondo, saque de arco para Guaraní.
3: Así va Recoleta para visitar a Libertad con Nelson Ferreira en el arco, Claudio Figueredo, Nicolás Marota, Luis Cardoso y Dairon Mosquera, Pedro Ríos, Giuseppe Gugliari, Alexander Franco, José Espíndola, Richard Ortiz y Aldo González.
0: Pausa de hidratación en este segundo tiempo. Habrá ahora partido interrumpido contigo GPN, contigo Javiernes.
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3: Sí, señor, dice el 727-30-730, reporte de sintonía de los oyentes al WhatsAppero de Radio ABC Cardinal. Buenas tardes, feliz día de la amistad, los estoy escuchando desde Córdoba, Argentina. Excelente la transmisión, como siempre, soy César Mareco.
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3: Dice Juancho Jiménez a través del chat del YouTube de ABC TV Paraguay. Sí. Un saludo para mi amigo Juanma por el día de la mitad y para su padre, don Gerardo. Saludos para Juancho Jiménez, Magno Alex Aguinaga, Cristian y la señora Graciela Malatesta.
2: No sabía que Juancho Jiménez era amigo de Juanma. 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Creo que Johnny González era su amigo. 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
0: Correcto, se vienen cambios en Guaraní y también en San Lorenzo. 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
23: Es correcto, ahora se hace cambio en San Lorenzo, número 21, Hugo González en el lugar de Bruno Piñatares, que es el cambio entonces en San Lorenzo. En Guaraní, número 21, Carlos Arrúa, en el lugar de Estanda, ¿verdad? Sí, Patricio Estanda. Y número 18, que a ver, es Thiago Romero, se retiró, ya te confirmo que se retiró.
0: García.
23: García,
0: el 11. García se fue en Guaraní, a la cancha el 18, Thiago Romero, la información.
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0: Bueno, va a seguir esperando entonces Barrios, oportunidad en el rayadito. Un gran delantero que hoy no es tenido en cuenta. Puerto Radio Duarte, sale Miguel Yaqueto, copa de Manuel Segovia, marcamos el tiempo de juego.
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0: San Lorenzo y Guaraní están empatando 0-0.
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0: Y me parece que vamos a seguir esperando, pero ojalá tenemos esperanza, claro, de que se rompa esto, Gerardo.
22: Se abre una ventanita de esperanza con la presencia de Arrúa en Guaraní, Carlos Arrúa, el ex nacional, que pueda meter un poco de fantasía para romper este cero, porque su trabajo individual ojalá que pueda pesar a favor de Guaraní. Y el otro cambio, el chico Thiago Romero, este proviene del fútbol argentino, jugó en Riestra, es decir, pero nunca apareció en primera, de la reserva de Riestra, suplantó a Juan Manuel García, que no hizo absolutamente nada. No sé, sí.
0: Mano de Barbote cuando se escapaba Maximiliano García en San Lorenzo. Habrá tiro libre, corresponde al Rayadito. Saludo para Hugo Agüero, para Lucho Duarte, todos en la sintonía de la más potente del país. Tiro libre, corresponde a San Lorenzo. Se cumple rápidamente Hugo González. Tiene que retroceder, juega para Luis Fernando. No tuvo la opción de avanzar, o no la consideró al menos Hugo González. Tocó atrás, ahí reinicia y construye juego el equipo de Troya Duarte. Sale Doldán, presionado por Romero. Justamente Doldán tiene que retroceder de nuevo. Doldán se confió, Doldán la perdió, va a presionar Cepedes, extrema, recursos Aragón, retrocede para el arquero Franco, va presionando Guaraní. Franco la quita a cualquier parte, salta Tito primero, Gersel, luego aparece Imanol Segovia, rechaza para el aborigen en el medio campo. Doldán intentaba, golpea con la cabeza Gómez, intentaba atropellar, no puede, directo a las manos del arquero Franco.
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0: Luis Franco, el portero de San Lorenzo, envía el balonazo a terreno rival, estaba adelantado Marcelo Ferreira, por eso no corre, no va en busca de la pelota, directo a los pies de Gaspar Servio. A ver si se rompe el letargo en este partido. Ahí empate 0-0, San Lorenzo y Guaraní.
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0: Y Manol Segovia con la pelota, juega para Miguel Jaquet. Jaquet domina muy bien Miguel, juega para Barbote. Barbote centralizando juego, bien, atropella García. Max intentaba dominar, salió muy bien Barbote, tocan para Carlos Arrúa. Arrúa con López, Matías López perdió ante Marcelo Ferreira y va San Lorenzo ahora, le va a cometer falta. Va Ferreira, Ferreira continúa, sigue Ferreira por derecha para Álvarez. Jaquet, Jaquet salva la plata, Jaquet, porque se metía Álvarez. Vos sabés que entraba solo Gersel por el otro lado. Arrúa responde Guaraní, abrió, tocó por izquierda para Céspedes, la marca del futbolista Esteche. Va saliendo Luis Fernando Cáceres. ¿Te pareció falta en la anterior, Gerardo?
22: Sí, no pitó el Derby Benítez la falta de Matías López, el mediocampista de Guaraní, quien acaba de entrar. Le regaló por tosudo, por perseverante, apareció para Marcelo Ferreira para despojarle de la pelota, transportó unos dos metros, camiseteada de por medio, zancadilla incluso, pero no cobró nunca la falta. Se esperó otro adiós, pero Derlis Benítez no cobró definitivamente la falta que debió ser a favor del Rayadito.
0: El partido continúa empatado 0-0.
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0: La pelota va por un costado, saque de mano, corresponde a San Lorenzo en zona defensiva. Lo va a cumplir Esteche. Saque lateral, García intenta el salto, primero Barbote, en el medio aparece el futbolista Giovanni Gómez, rechaza Luis Fernando Cáceres. Ferreira no va al salto, Jaquet envía la pelota en costado. Ahora sí entra mi jugador, camiseta 9 en el Rayadito, Ariel Sánchez.
23: Sí señor, se hizo esperar la presencia de José Alfredo Barrios, número 9, va a ser el último cambio en San Lorenzo. Ahora se va a efectuar justamente dicha variante, número 9, Alfredo Barrios, ya se retira Alex Álvarez.
0: Álvarez entonces deja la cancha, ingresó Antonio Barrios, José Antonio Barrios.
3: Alfredo.
0: José Alfredo Barrios a la cancha, señores. Arranca ahora Ferreira, va por derecha Ferreira, ataca San Lorenzo, tocó para Aragón, Aragón con la cabeza, entregó bien para Gersel, ataca Rayadito dentro del área, Gersel por izquierda, envía al centro Barrio, cayó dentro del área sino Barrios. Quiso ahora sorprender al árbitro, Gerardo.
22: Sí, pero Gersen, uno de los nuevos que tiene Sportivo San Lorenzo en su plantilla, se demoró más de la cuenta para sacar el centro. Se acomodó y ahí ya apareció tensando bien sus líneas los defensores de Guaraní para no permitir la aparición del recién ingresado José Barrios. En una buena posibilidad que tuvo el Rayadito, no aprovechó.
0: Marcamos el tiempo de juego.
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0: 0 a 0, ataca Guaraní, Arruga engancha, cae falta, infracción, tiro libre, peligroso, corresponde a Guaraní, ya tomó la pelota Arruga, quiere el primero del partido.
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0: Le va a pegar a la pelota, me parece que se metió Daniel Pérez, Gerardo, ¿eh?
22: Arrúa y Añasco están para la ejecución, uno de los dos le tiene que entrar, justamente esto pedíamos, que alguien aparezca metiendo un poco de fantasía, un poco de habilidad, y Arrúa justamente cuando se aproximaba al área trató de meter una finta, pero recibió el guadañazo por parte de Luis Fernando Cáceres.
0: Le va a pegar Arrúa por bajo y rebotó, me parece que rebotó en Jaquet, sí, viste, rebotó en su compañero que estaba inhabilitado. Qué manera de desperdiciar esta jugada Guaraní. Tiro libre directo para San Lorenzo.
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2: Ataca Guaraní por derecha, Gómez, centro que va a cabezazo, en la línea, en la línea, acaba de salvar Esteche. Aparecía Rúa con golpe de cabeza, solo colocando el cabezazo, apareció Esteche, Gerardo.
3: Sí, toda la serenidad de Esteche para intuir lo que traía a Rúa. Mete el frentazo este, a ver, está
2: López, López, López. ¡Gol! ¡Gol! De Guaraní, desde el banco. Estaba en el banco la solución porque se juntaron Matías López, Arrúa y Matías López. Se metió al área el volante central con la camiseta número 8, solo de frente al arco, define de gran manera el arquero de un lado, la pelota al otro, para que se ponga en ventaja Guaraní en un partido complicado, en un partido chato donde no le estaban saliendo las cosas. Aparece Matías López, de gran definición, saltó la cancha en el segundo tiempo y le está dando la ventaja provisoria a Guaraní. Se adelanta el indio, se adelanta el legendario, se adelanta el aborigen Matías López, pone Guaraní, el legendario Guaraní 1, San Lorenzo 0.
3: Con cuánta fuerza, con cuánta determinación apareció Matías López. Hasta con rabia para entrarle con un derechazo impresionante para que esa pelota muera junto al palo derecho del portero Luis Franco del Sportivo San Lorenzo. No pudo sacar nunca la defensa rayadita de la zona del área grande hasta que aparece Arrúa para conectarse con Matías López. Este decidido invade el área, saca el remate violentísimo. Respira el indio, respira Guaraní, pasa a ganar el partido 1-0 cuando el cotejo se está yendo aquí en cancha del Sportivo San Lorenzo.
2: El primero de Guaraní se produjo
1: a los 39 de esta segunda etapa. 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
4: Gol 25 de la clausura 2026, cuarto de Matías López en el fútbol paraguayo y el primero en el torneo.
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2: Ataca, gana Guaraní por un gol contra cero. Intentaba llevarla Hugo González, la pelota fue por un costado, el lateral corresponde al aborigen. Marcamos el tiempo de juego.
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2: El partido lo gana Guaraní por un gol contra cero, lo acaba de convertir Matías López. Primera victoria que está logrando Guaraní en este campeonato muy sufrido. El partido para el aborigen, tal vez con pocas situaciones de gol, pero aprovechó Matías López y rompió el cero. Para el primero de Guaraní, Doldán ataca a San Lorenzo. Ahora tiene para Hugo González, tocándola con Luis Fernando Cáceres. Cáceres con la pelota, entrega al medio para el futbolista Aragón. Aragón con Doldán, de vuelta para Aragón. La tiene el rayadito otra vez con Doldán. La tiene y no va arriesgando ahora San Lorenzo. Sí, empuja a Doldán, se equivocó, recupera Rúa. La tiene Guaraní, tocó para Gómez. Va llevando la pelota Giovanni Gómez, cargó. Muy bien, estaba inhabilitado, me parece. Va con todo Céspedes. Víctor, falta. Ya estaba todo anulado también. Falta en ofensiva, antes había picado adelantado, tiro libre en directo para San Lorenzo.
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2: ¿Esos reclamos son de Trovadio o es de la gente que le está reclamando a Trovadio? Es Trovadio dando indicaciones. García le pasó bajo las suelas a Maximiliano, lateral corresponde a Guaraní, Gerardo.
3: Le llena de informaciones, de indicaciones a sus jugadores y justo frente a él se le escurre la pelota al número 29, García, que ingresó en esta segunda etapa. El rayadito estaba conservando con uñas y dientes el cero y con alguna esperanza de

0: Llegar al gol, pero con esto Guaraní echa por tierra lo que traía el equipo de Troadio.
1: Tito Torres engancha muy bien, se mete al medio, destaco, entrega la pelota a Aragón, Franco, la tiene Franco jugando la cortita para Doldán. Doldán, el que se muestra es Hugo González. A ver, Hugo González tiene la otra vez para Franco Aragón. Le cuesta muchísimo San Lorenzo, abre por izquierda. A ver, Gersel, sí. Gersel puede mostrar algo diferente. Gersel es zurdo, va por izquierda. Se viene Gersel, se barrió muy bien. Dani Pérez recupera la pelota, Añasco. Va saliendo Guaraní, hay falta, no. Se tiró Añasco como en todo el partido. Lateral para San Lorenzo, tocó rápido para Aragón. Aragón carga la pelota, llovida al área. Jaquet salta, la baja González, no estaba nadie. Recupera Matías López, sale el aborigen.
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1: Gómez transporta a Gómez, centro al medio. ¡Ay! Se equivocó Gómez. El rebote le vuelve a quedar a Giovanni. Ataca a Guaraní. Tocó para Víctor. Céspedes dentro del área. A ver si se anima. Remata de zurda y un rebote en un defensa de San Lorenzo. Sí, un tiro muy débil. Arrúa. Tocó para Gómez. Giovanni retrocede. Juega para Daniel Pérez. Gana Guaraní por 1-0.
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1: Gana Guaraní por un gol contra cero. Matías López, el autor del tanto, se va al encuentro. Tenemos tiempo cumplido. 5 minutos de adición. Tito Torres para el rayadito, entregando al medio para Franco Aragón. Aragón juega corta para Luis Fernando Cáceres. Presiona Rúa, se mete al medio Cáceres. Tocó para Aragón. Se esfuerza también a marcar Romero. Intenta dar una mano, abre a la izquierda para Gersel. Va la marca Pérez, intentaba un túnel. Pérez se planta muy bien, sale para el aborigen. Hay que elegir a la figura, Gerardo.
0: Matías López, la figura del partido, por el gol y por esa determinación que tuvo. Elegimos entonces al mediocampista de Guaraní como la figura del partido, Matías López.
1: El autor del gol, Matías López, la figura. 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
1: Hay salida que corresponde a Guaraní, hubo infracción contra Dani Pérez. Es inminente la victoria, aborigen, salvo encuentra alguna pelota y la pueda meter San Lorenzo. Es muy difícil porque ni siquiera cargan el balón al área. Habrá salida de Servio, pelotazo de Gaspar. Arriba va a ir al salto el futbolista Thiago Romero, la peinó Romero. Céspedes busca, Esteche lo atropelló, falta. Eso para mí debería haber sido falta, la de José Vivi.
0: No, la entró con todo al pobre chico. Es Céspedes. Esteche lo atendió, pero ahí sigue quejándose del dolor. Le agarró desde atrás. Fue a disputar una pelota aérea y lo toma en la nuca. Menos mal que es joven y rápidamente se levantó, porque hay que defender a este 1-0 con uñas y dientes. Que a duras penas está logrando Guaraní.
1: Tocó para García. Esteche ataca a San Lorenzo. Lo empuja, se levanta Esteche. Gana línea de fondo, centro que va, Gersel la para, cabecera del área, no se animó, tocó atrás para Aragón, muy atrás Aragón, la pierde Romero, falta que siga, dice el árbitro López, y dice la contra, va Rúa, Arrúa y tres hombres de Guaraní, se viene con todo Romero, la pelota de Romero, la deja pasar Romero, se rearma la defensa de San Lorenzo, perdió sorpresa el ataque, Thiago Romero al centro para Matías López, el autor del único gol del partido. Sigue Matías López, prefiere cuidar el balón, está siendo rodeado Matías López, se va cerca del banderín, intenta al córner, mete al medio Thiago Romero, cabecera del área por un costado, hay dos hombres que lo marcan, López no puede, abraza que dar que corresponde a San Lorenzo.
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1: Barrio pica, barrio, se viene San Lorenzo, centro y de taco. Pérez salva la línea, sigue Barrios, toca atrás para García de taco para López Hugo, que bien se viene González, estaba inhabilitado Barrios en el rebote, Gerardo.
0: Sí, cargó con todo, con lo poco que le queda en ideas, en fuerza, el Sportivo San Lorenzo. Barrios por el sector derecho, el centro atrás, la aparición de Gersen, mete un taco y esa pelota que Daniel Pérez. Sacaba un costado cuando intentó nuevamente el rayadito de ir al ataque. Ya aparecía un valor en posición adelantada. Se anula todo, respira Guaraní.
1: Habrá saque, no, tiro libre, indirecto, favorece al aborigen.
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1: Sale Fernando, es Franco. Este con Luis Fernando Cáceres. Cáceres al medio para Aragón. Tiene que apurarse, rayadito. ¿Por qué no cargan al área? Me extraña el equipo de Duarte. Franco Aragón, ¿va a cargar o no? Prefiere jugar por derecha para Esteche. Esteche juega para Maximiliano García. García, Barrio, Val, cruce Jaquet. Barrio pone el cuerpo, gana la posición. Tocó para García de vuelta. Se va un hombre de Guaraní. Bien, Arrúa. Lanzándose al piso, ayudando a la marca. Lateral corresponde a San Lorenzo.
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1: Barrio se engancha la pelota. Va retrocediendo. Juega para Doldán. Tocó para Torres. Ataca San Lorenzo. Lo último que le queda al partido. Va a ganar Guaraní. Si no puede San Lorenzo, la tiene Tito. Torres muy marcado. Cae. Falta, falta, falta. Tiro libre para San Lorenzo.
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1: 30 segundos y se va. La jugaron corta. Gersel toca bien al medio para Tito. Rechaza la pelota Gómez. Troballo se vuelve loco. ¿Qué hicieron? La tocaron rápido cuando tenía que cargar al área. Gersel. Gersel ataca a San Lorenzo. Gersel. Pérez se va. Tiene que ser el final. Lateral corresponde a San Lorenzo. La última, Tito. Torre de taco. Gersel carga al área. Se acaba el tiempo. Centro rebota con un hombre. Aragón la recoge de vuelta. Final o no. Final o no. Miró el cronómetro del árbitro. Es el final. Final, final, final. Final del partido en San Lorenzo. Victoria del visitante Guaraní. Le ganó al Rayadito 1-0.
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1: Ariel Sánchez, móvil Media Láser Import.
3: Sí, para escuchar la reacción de los hinchas de Legendario. Señor, buenas tardes, un segundito para ABC Carinal. Partido duro, pero se puede ganar, eso es lo importante.
4: Fue un partido muy difícil. San Lorenzo le planteó bien también, pero Guaraní con los cambios mejoró en el segundo tiempo y estamos avanzando.
3: Seguramente el deseo que este partido sea la inyección para levantar en este campeonato, para ser protagonista.
4: Ojalá, ojalá que sea así, no como el año pasado, pero veo bien a los chicos, pero todos son chicos, jóvenes y tienen que demostrar su capacidad.
3: Es cierto, eres temprano, pero ¿crees que ya se está viendo la mano del entrenador?
4: Yo confío de ese muchacho joven, es un buen profesional. Eso va a levantar a Guaraní. ¿Le parece bien? Dale.
3: Ahí está la palabra del fanático de Guaraní aquí, justamente los hinchas, de a poquito retirándose de la zona preferencial.
1: Gerardo Figueredo, comentario final de este partido. Triunfo de Guaraní por un gol contra cero ante el Rayadito, que es presentado por
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0: Sacrificado triunfo de Guaraní a duras penas en un partido donde no fue nada bueno, pero a esta altura de la tarde, ¿qué me importa?, dice el aborigen. Lo que vale son los tres puntos y justamente vemos la presencia de Ariel Galeano, el joven técnico, cuando se fue hasta el centro del campo de juego y a cada uno de los integrantes del plantel aborigen el abrazo efusivo, demostrando su alegría, porque él llegó, hasta si se quiere, en forma impensada, sorprendió a todos la designación de Ariel Galeano como técnico principal del aborigen ante la ida de Romagnoli, quien la dirigencia había sacado. Y en su primer partido le da la vuelta a Sportivo Luqueño y en la semana las redes sociales inundaron de quejas, que no puede ser, que no nos reforzamos, que es cierto, no tiene un equipo para campeonar Guaraní, pero de a poco, a base de entrega, de sacrificio, puede ganar, por sobre todo en confianza, estos valores y de este mosaico hacer un equipo. Y por qué no, sí, ahí lo tenemos, podemos escucharlo a Mati López.
1: Matías López, la figura de Guaraní.
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6: Grabado, Juanma. Van a la pausa comercial.
7: Ok, ok, ok. Muy bien, seguimos, Gerardo.
0: Está complicada la situación. Bueno, para ir cerrando, sacrificado el triunfo de Guaraní, pero fue el que más buscó, el que más insistió. En el primer tiempo tuvo dos ocasiones. Apareció Luis Franco para conjurar, el portero del Sportivo San Lorenzo, en esas dos aproximaciones que tuvo. El segundo tiempo pensábamos que iba a aparecer más fútbol. Tal cosa no ocurrió. Y cuando el partido se iba prácticamente... De la banca salta Mati López para con mucha determinación, con mucha decisión, invadir el área y sacar un derechazo imposible, inatajable para Luis Franco. Y justamente José Arrúa y Luis Franco fueron, Maxi López fue el que protagonizaron esa acción para que definitivamente entonces llegue el tanto que a la postre significó para el triunfo de Guaraní, y así de esta manera respira el aborigen en su primer triunfo en este campeonato clausura.
7: Muy bien, así pasaron las consideraciones. ¿Algo más, Ariel Sánchez, antes de cerrar tu tarea?
3: Sí, ya... Un segundito, señor, para verse carinar. Bueno, buena victoria, Guaraní.
8: No quiero.
3: Así, entonces me va a sacar aquí al joven para cerrar un poquito. Bueno, joven, buenas tardes. Bueno, partido duro, pero se ganó, ¿verdad?
9: Sí, lo importante es que se sacó la victoria, muy sufrida, pero... creo que este va a ser el inicio de muchos partidos ganados.
3: ¿Algunos los refuerzos, cómo lo viste? ¿Algunos refuerzos que jugaron hoy?
9: Y creo que solo falta trabajo, de a poco va a ir mejorando siempre, y eso es lo bueno, que se trabaja bien y creo que van a llegar bien.
3: Bueno, ahora esperar, tener paciencia para levantar este campeonato a nivel de rendimiento y por supuesto resultados.
9: Y sí, es cuestión de creer, yo creo que vamos a llegar lejos. Gracias.
3: Sí, así está la palabra del joven hincha aquí de Guaraní.
7: Correcto, muy bien, excelente, Ariel Sánchez, cerramos tu trabajo desde aquí, excelente tarea para hoy, buen retorno a casa. Ganó Guaraní por 1-0, el tanto convertido por Matías López a los 40 del segundo tiempo para la primera victoria del legendario en este torneo clausura.
2: Juanma,
7: se repone luego de lo que fue la derrota la semana pasada. ¿Sí?
2: ¿Cómo se festeja el día de la amistad entre padre e hijo, Juanma?
7: Y cada uno para su casa. Ya compartimos mucho recién.
2: Sí.
7: Ya no le quiero más ver a papá por ahí. Así que muchas gracias. No, mentira. Un saludo muy grande para todos por el Día de la Amistad, a los amigos de YouTube, a los amigos de WhatsApp, a los oyentes, ¿eh?
0: No tengo amigos.
7: No tiene amigos, dice Gerardo.
2: Ah, bueno.
7: Cerramos nuestra tarea desde aquí. Enseguida toma la posta Ariel, Darío, todos los compañeros desde Tuyucuá. Ganó Guaraní 1-0 Arroyadito.
2: Correcto, muchas gracias, Juanma. Bien, como mencionabas, el triunfo de Guaraní ante el conjunto de San Lorenzo por el marcador de 1-0. Situación que complica y bastante al Rayadito de cara a sus aspiraciones de continuar en primera división. Gol de Matías López para el triunfo del conjunto legendario, el equipo de Ariel Galeano. Vamos a repasar la tabla de posiciones, claro, porque en instantes a las 18:30 horas se viene Libertad ante Recoleta en el Estadio de la Huerta en Tuyucuá. Relata Ariel Julián Marecos. Comenta Darío Martín Ibarra. Ya también en instantes vamos a estar con Ariel Insfrán desde el aeropuerto, porque en instantes se llega el refuerzo para el Olimpia. Hablamos del lateral izquierdo chileno Esteban Matus, y ahí está en guardia esperando por el futbolista chileno nuestro compañero en el aeropuerto, Ariel Francisco Insfrán. Trinidense y 2 de Mayo con 6 puntos. Nacional tiene 4 puntos. Libertad, Guaraní y Luqueño con 3 en la tabla de posiciones de este campeonato clausura. Ameliano 2, Recoleta, San Lorenzo y Rubiño 1, además de Cerro Porteño y Olimpia sin punto alguno. Vamos hasta la huerta de Tuyucuá, porque en instantes se viene Libertad Recoleta. Relata Ariel Julián, comenta Darío Martín Ibarra. Hola Ariel Julián, ¿cómo te va? Buenas tardes.
10: Muy bien, buenas tardes GPN, el saludo para todos. Aquí se cierra en Tuyucuá, en la huerta, esta segunda fecha del campeonato, que tiene una particularidad que ya va a compartir Adriano Ibarra con GPN también allí, con los datos respecto a los grandes. Hoy Libertad puede ser puntero del campeonato siempre y cuando hoy derrote a Recoleta en el cierre de la fecha, porque sorprendentemente los punteros son Trinidense y el caso el 2 de mayo de Pedro Juan Caballero. Darío, ¿cómo estás? Buenas tardes.
11: ¿Qué tal, Ariel? Un saludo para todos. Y para ser líder por este cambio hace un par de temporadas de la reglamentación, debe golear hoy Libertad frente a Recoleta, porque el Sportivo Trinidense con el 4-1 ante el Sportivo Luqueño se adueñó del primer puesto de la tabla de posiciones, por más que comparta puntaje con el 2 de mayo de Pedro Juan Caballero. Inédito, este comienzo del segundo certamen de liga, que con la victoria de Guaraní ante el Sportivo San Lorenzo dejó últimos a Cerro Porteño y a Olimpia con cero. Es una tabla histórica. Por primera vez desde 1913 que Cerro Porteño y Olimpia no ganan sus primeros dos partidos de forma paralela en el inicio de un campeonato, y con este 1-0 de Guaraní quedan los dos últimos con cero.
10: Colero, Cerro Porteño y Olimpia en el fondo de la tabla de posiciones. Realmente algo insólito. Es decir, entonces vos ahora mirás la tabla ahí en el digital de ABC, mañana el impreso, y sí, allí están. Olimpia, Cerro, Cerro Olimpia, como quieran, en el último lugar de la clasificación. Les saludo a Jesús Ocampos. Jesús, ¿cómo estás? ¿Qué tal? Un gusto después de esta gira norteamericana, Jesús.
5: Placer a saludarte, mi querido Ariel Colén, también a Darío, a toda la audiencia, la más potente del país. Aquí estamos en la explanada del Estadio La Huerta, hoy aniversario del Club Libertad, festejando un día más, y exactamente hace un año yo estaba en este mismo estadio como móvil en un Libertad de Meteré. Luego al día siguiente fue 1 de agosto, dos días después se vivió el viaje para el clásico, el cual ustedes sabrán lo que pasó. Pero aquí estamos en el Estadio La Huerta, ambos equipos confirmados luego de lo que fue nuestra gira, como bien decís, por Norteamérica, por los Estados Unidos, Canadá, México también. Pensar que hace un mes estábamos todos en camino a Filadelfia. En mi caso, por ejemplo, a esta hora yo estaba llegando a la ciudad de Filadelfia y ustedes estaban solamente en la casa de Naga, pero festejando la clasificación de la selección paraguaya a los octavos de final tras eliminar a Alemania. Estamos aquí, equipos confirmados, ya con un público que de a poco se va llegando, de a poco llega. Es cierto que quizás el horario, el clima, la temperatura, el calor también como que nos ayuda un poco, pero el público viene para ocupar al menos la zona preferencial aquí del Estadio La Huerta, en lo que va a ser el compromiso entre Libertad y Recoleta, Ariel Julián.
10: Bien, ya estamos con el equipo de Libertad, el equipo de Recoleta. Les saludamos a todos los componentes de nuestra comunidad en el chat, en YouTube. Víctor Fernández dice, hay que soltar ya, aprender a soltar ese hechizo. Es que cuesta, Víctor. Es una experiencia muy emocionante. Es una experiencia que nunca realmente vamos a poder soltar. Es que fue muy fuerte los Estados Unidos. Comprendenos, Víctor. Está Cintia, está Cristóbal González, Pedro Sanabria. Después lo tengo allí. Bueno, gente que está escribiendo. A ver, a ver, a ver, a ver. Tenemos 387 conectados en estos momentos. Darle me gusta a la Transmi. 89 me gusta. A llegar a 100 ya. A 100 quiero llegar ahora mismo. A darle me gusta. Like, like, like. Yo sé que la gente me va a hacer caso. Inmediatamente va a colocar el me gusta, el aprobado, para esta transmisión de Libertad frente a Recoleta, aquí en Tuyuca. Quiero irme hasta Ariel y Fran, porque llega Esteban Matus hasta el aeropuerto Silvio Petirossi. Hola, Ariel, Francisco, ¿cómo estás? Buenas tardes. Ya estoy con Ariel.
8: Ariel, entonces, ¿qué tal? ¿Cómo estás?
10: Ahora sí.
8: Ahí estamos. ¿Cómo te va, Ariel? ¿Cómo andás? El saludo a todos los compañeros de la gran audiencia, la más potente. Ya aguardando la llegada de Esteban Matos, que va a ser nuevo jugador del Olimpia, hay que recordar y tener en cuenta. Él llega, se va a hacer la prueba médica y ya posterior a eso va a estar firmando su vinculación con el Olimpia. También hay que recordar, Olimpia va a comprar el 70% del pase del futbolista, es decir, Olimpia va a hacer una inversión justamente por Esteban Matos, y de esa forma habrá que ver si ya va a estar o no disponible para el día domingo, cuando Olimpia esté enfrentando a Rubio Ñu. Uno cree que, teniendo en cuenta ya el ritmo de competencia que viene teniendo el lateral izquierdo chileno, entonces sería una de las opciones que estaría manejando también Pablo Vitamina Sánchez para que pueda estar o no. Ya va a depender la consideración del entrenador. Hoy el plantel entrenó nuevamente después de lo que fue la derrota del día de ayer ante Nacional, y ya aguardar lo que va a ser la práctica del día de mañana. Con cambios nuevamente, Ariel, yo creo, ¿por qué no? Podría darse el debut del neozelandés, en este caso Tim Payne. También me parece que va a depender de Vitamina si lo considera o no a Esteban Matos. Yo decía anteriormente, con el ritmo de competencia que viene teniendo, que viene jugando con su equipo el Audax italiano, me parece que podría ser una opción, pero esto ya va a depender exclusivamente del entrenador, si es que lo va a tener o no en cuenta para el día domingo. Aquí con Pablo Pérez, nuestro compañero, ya aguardando la imagen, está también el jefe de prensa del Club Olimpia, Joel Barrios, que nos dijo que vamos a poder tener las palabras del lateral izquierdo chileno y solamente se aguarda que pueda llegar hasta nuestro lugar. Así que eso sería ya en 5 minutos aproximadamente, teniendo en cuenta que van saliendo los pasajeros y solamente se aguarda la presencia de Esteban Matus, el nuevo jugador del Olimpia, Ariel.
10: Muy bien, allí está Ariel Frati, el primer contacto desde el aeropuerto, donde vamos a tener en vivo, en directo, por supuesto, para BC Cardinal, para el streaming, por supuesto, en el chat, a través de YouTube. En instantes ya va a descender del avión el lateral izquierdo, Esteban Matus, que viene para reforzar Olimpia. Y ya nos decía también Ariel que Tim Payne podría ser titular en el próximo partido de Olimpia, que va a ser frente a Rubio Ñu. Y vaya a saber si Matus también por allí ya no arranca, viendo la situación que está viviendo futbolísticamente Olimpia. Ahora sí, vamos de vuelta hasta Jesús Ocampos. Confirmamos a Libertad y confirmamos a Recoleta, Jesús.
5: Libertad, y en el día de su aniversario, mi querido Ariel Julián, saldrá a la cancha con Rodrigo Morínigo en la portería, 2 para Alan Benítez, 5 Gilberto Flores, quien vuelve después de su pasantío, de su paso por el fútbol en la Major League Soccer, 23 para el argentino Nicolás Freire, 17 Matías Espinosa en mitad de terreno, 8 para Federico El Pachi Carrizo, 6 Álvaro Campuzano, 24 Rodrigo Villalba, 28, en realidad 7 para Agustín Mansur. Vuelvo a repetir, Federico Pachicarrizo comiseta 8, 6 Álvaro Campuzano, 24 Rodrigo Villalba, 7 para Agustín Mansur, y arriba Marcelo Fernández, el liteño, con la camiseta 28, 26 para Iván el Tanque Ramírez, el capitán de equipo es Matías Espinosa, el 11 titular del mundialista Nelson Aedo Valdés, mi querido Ariel Julián.
10: Muy bien, allá está el equipo de Libertad, ya nos cuentan instantes el equipo de Recoleta también, Jesús Ocampos. Javier Nes continúa vendiendo allí en estudio.
2: 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Llega pues, Ariel Julián.
10: Bien, señores, hoy Libertad cumple 121 años de vida. Hoy le preguntaba en la primera mañana a Diego Marini, ¿quién fundó Libertad? Le puse en prueba. Y me salió con la perorata, bueno, es un término que se utiliza mucho, una frase, cuando se habla de la fundación de los clubes. La famosa frase, un grupo entusiasta de jóvenes. Me dijo Marini, Darío, así es que hablando en serio, felicidades a toda la gente de Libertad que desde principio del 2000 realmente se metió como cuña entre los grandes, a tal punto que hasta aquí tiene 25 títulos, tiene GPN, ¿no?
6: Sí, señor, así es.
10: 25 títulos, se está acercando a Cerro Porteño. Y que bueno, a partir de su regreso a primera división, puede ver cuántos títulos ganó GPN, ¿eh?
6: ¿Cómo no, señor?
10: Desde el 2001. Gana el regreso en el 2000 y en el 2001 comenzaba pase y goles con el gerenciamiento de Horacio Cartes, Carlos Quise y Miguel María Michelagnoli. Rápido se fumó ese gerenciamiento y termina Horacio Cartes presidiendo la institución. Y bueno,
12: ganó un montón de títulos.
6: Ariel, sí. Los 25 títulos de Libertad, 1910, 17, 20, 30, 43, 45, 55, 76, 2002, 2003, Apertura 2006, Clausura 2006, Apertura y Clausura 2007, Apertura y Clausura 2008, Clausura 2010, Clausura 2012, Apertura 2014, además de Clausura 2014, Apertura 2016, Apertura 2017, Apertura 2021, Apertura 2022, Apertura 2023, Clausura 2023, Apertura 2024, Clausura 2024 y Apertura 2025, Ariel.
12: Bueno, allí está. Realmente ha ganado un montón, muchos títulos en los últimos tiempos, digamos, en esta etapa moderna, donde también a nivel institucional, a nivel edilicio, ha crecido muchísimo el club con este estadio, que realmente es muy fachero. Muy fachero, tiene capacidad para algo así para como para 15.000 personas, pero realmente es muy moderno este estadio que fue refaccionado.
6: Ariel.
12: Sí.
6: ¿Está Ariel Infram?
8: Ariel.
12: Ariel, contigo.
8: Gracias, Ariel. Está allí llegando el nuevo futbolista del Olimpia, Esteban Matus, ya con el jean negro, en compañía aparentemente de lo que sería su representante. Está charlando en estos momentos con Joel Barrios, el jefe de prensa del Club Olimpia, con un chaleco blanco. Ya va a acercarse en estos momentos hasta nuestra posición para poder charlar con el futbolista. Y allí estamos observando también dos, serían dos valijas, las que tiene, una grande y una más pequeña, con el calzado blanco en este caso. Esteban Matus se va a acercar hasta nuestro lugar, allí con Joel Barrios, y vamos a charlar entonces con Esteban. Hola Esteban, ¿cómo te va? Bienvenido a Paraguay, estamos en vivo para BC Cardinal. Bueno, lo que significa para vos esta llegada al Olimpia.
13: Hola, buenas tardes. Nada, un paso muy importante en mi carrera, a un club tan importante como es Olimpia, y nada, muy contento, muy feliz.
14: Esteban, ¿qué tanto fue la determinación de llegar a Olimpia? Porque Vitamina mismo pidió por vos, te llamó, fue el técnico que te hizo debutar en Chile.
13: Nada, o sea, Pablo ya me conoce, como tú dijiste, me tuvo en Audax, así que ya sabe cómo juego, por algo me pidió, y nada, voy a intentar responderle de la mejor forma en la cancha.
15: Sí, Vitamina te dice que el domingo jugás titular, ¿ya estás para jugar titular este domingo?
13: Sí, obvio, ya estoy disponible para volver a jugar, no vengo sin ningún problema, así que si todo sale bien, podemos estar en la cancha lo más pronto posible.
15: ¿Cuáles son las expectativas tuyas, Matos, con el Olimpia?
13: Obviamente, ser campeón, como dije, un club tan importante que tiene que estar donde se merece, y nada, quiero ser campeón, quiero jugar, quiero ser uno de los mejores del país, y para eso tengo que trabajar y venir con la mente clara.
15: ¿Qué te sedujo de Olimpia, Esteban?
13: Bueno, claramente que es un club tan importante a nivel sudamericano, así que apenas me dijeron que estaba la opción, obviamente había que afinar detalles, todo, pero una oportunidad tremenda para mí como jugador.
15: Esteban, contanos, en uno de los partidos que jugó Olimpia con Audax, ¿se comunicaron contigo? ¿Fue después de eso? ¿O cuándo fue que hablaron contigo, con tu representante, para dar tu llegada al Olimpia?
13: Sí, después del primer partido que jugamos por Sudamericana, Vitamina me dijo que tenía la intención de traerme, que iba a hacer lo posible, y nada, muy contento porque se haya concretado, así que feliz y contento.
16: Gracias, Esteban, muchachos. Para alguien que todavía no te conoce, ¿cómo te describís como jugador? ¿Cuáles son tus virtudes?
13: Bueno, yo creo que mis virtudes son que es un jugador rápido, potente, con llegada al arco rival, con remate, con centro, y nada, un jugador yo creo que muy ofensivo.
16: Gracias, muchachos.
8: Gracias. De esta forma entonces, ¿puede ser una foto ahí?
15: La foto.
8: Vamos a pedir la foto correspondiente aquí a Esteban Matus, agradeciendo. Vamos a pasar también allí al grupo con los compañeros, ahí con las imágenes de Pablo, nuestro compañero está retirándose. El nuevo jugador del Olimpia, que se va a hacer la prueba médica, y ya, como el propio manifestó, va a estar y depender exclusivamente del técnico, de Pablo Vitamina Sánchez, si es considerado o no el día domingo, porque él viene en competencia. Así que ya va a depender exclusivamente de el técnico franjeado, si es que es o no considerado Esteban Matos para el compromiso ante sería Rubio Ñu el próximo domingo en horas de la tarde. Y ya está en nuestro país el lateral izquierdo solicitado por el propio entrenador Pablo Vitamina Sánchez, que es uno de los pedidos justamente que había tenido el técnico para la dirigencia franjeada.
12: Estupendo, Ariel. Bueno, él viene de jugar el campeonato chileno, así es que está en ritmo, no debería haber problema para que él juegue, y esto dependerá ya de la decisión del técnico franjeado Pablo Vitamina Sánchez. Muy amable el chileno, se prestó allí, no tuvo ningún problema después de terminar la rueda de prensa.
8: Sí.
12: Vemos a través del streaming en YouTube, Ariel, que posaba para los distintos medios.
8: Exactamente, Ariel, así es, sin ningún tipo de problema. Esto también gracias a la gestión de Joel, que nos dijo que sin problema él se iba a quedar a hablar. Era las preguntas que tenían los colegas para hacer a Esteban Matos. Llegó, se quedó, muy amablemente charló con nosotros para que la gente también le conozca un poquito más quién es Esteban Matos y por sobre todo las cosas, las características que él tiene y que ya, por sobre todo para mí lo principal, que ya está a disposición de Vitamina. Si él cree conveniente, ya lo podría utilizar este día domingo ante Rubio Ñu.
12: Muy bien, perfecto. Gracias, Ariel. Hasta la próxima, Ariel y Fran. Desde el aeropuerto, las palabras de Esteban Matos, el flamante refuerzo de Olimpia. Creemos que va a ser el último pedido. Pedido era el delantero, que fue Brian Romero hasta ahora, y el lateral izquierdo, pedido expreso de Vitamina para potenciar el sector izquierdo de la defensa del equipo de Olimpia. Vamos hasta Javiernes.
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12: Ariel, bien, tenemos 101 me gusta. A darle like, me gusta la transmisión. Estamos como ABC TV Paraguay en YouTube, sumate al streaming en nuestra comunidad, colocando en el buscador ABC TV Paraguay o de lo contrario, ABC Cardinal en vivo. Y ya estás allí en la comunidad para conectarte con nosotros y disfrutar de este partido. Segundo juego que proponemos a través de las 7:30 AM, Libertad frente a Recoleta. Antes, la primera victoria de Guaraní en la ciudad universitaria frente a San Lorenzo por la anotación de un tanto contra cero. Hoy un día muy especial. Se festeja como antes, señores, el Día de la Amistad. Es decir, hoy los bares, los pubs, qué sé yo, en algún lugar, en una casa, se sigue festejando, porque yo me acuerdo que antes realmente se le da mucha entidad a la fecha. ¿Vos festejás hoy, Darío? ¿Te vas directo para tu casa? Le pregunto lo mismo para Jesús, a Javier, a GPN. ¿Vos te reunís con algún grupo de amigos, GPN?
6: Señor, sí, casi todos los años. Normalmente nos reunimos con los amigos, Ariel.
12: No, pero ¿te reunís entonces?
6: Sí. 100%, Ariel.
12: En una casa.
6: Sí, así es.
12: ¿Un asado, cerveceada?
6: Todo en el paquete incluido, Ariel.
12: ¿Y vos, Javiernes?
2: Yo la verdad que sí, tengo grupo de amigos con los que me suelo reunir, no solamente en la fecha correspondiente del 30 de julio, sino en días especiales, apenas uno pueda. Pero la amistad es algo que se cultiva y se debe mantener, no es algo que de por sí nomás se da, mi querido Ariel.
12: Totalmente. Jesús, ¿y vos?
5: Sí, Ariel, el fin de semana me voy a la ciudadita. Fin de semana por Itá, ahí con los amigos, con los muchachos.
2: Epa, regadío.
5: Siempre solemos realizar un asado, así que con los que siempre están. Ellos son con los que siempre están.
2: Abundante regadío, Ariel, ¿eh?
12: Claro, pero digamos entonces, Jesús, un festejo atrasado, no en el día.
5: Y no en el día, no, porque no tengo la oportunidad de irme hoy mismo, por ejemplo, a la ciudadita. Pero sí, el fin de semana, el sábado sí vamos a estar todos presentes seguramente. Con el asado correspondiente, el regadío correspondiente y alguna que otra cosita más seguramente.
12: Bueno, ese es un tema que a mí me lleva a mediados de los 90. Amigos son los amigos. El tema de Freddie Mercury. Después está el tema amigos también de los Enanitos Verdes, si ¿sí puedes poner eso? Ahí está. Eso comenzó también a principios de los 90.
11: Esta es canción de...
12: del colegio.
11: Sí, de colegio. O para iniciar o para terminar alguna fiesta por el día de la amistad. Sonaba también...
12: Y en ese momento se dice, jamás vamos a separarnos, vamos a ser amigos por toda la vida.
11: Mentira.
12: 5 años después de cruzar la calle y te mirás. Sí.
11: O tenés aquellos amigos que siguen siendo tus amigos, pero, y es lo que me pasa a mí, por ejemplo, ya no comparto por una cuestión de tiempo con ellos. Hoy, imposible. Hoy voy a mi casa, ni si se juntan voy junto a ellos, pero el fin de semana sí estamos intentando coincidir todos, porque ese es otro problema, el coincidir entre todos. Primero porque tengo dos amigos que son médicos, así que a veces pasa que uno está de guardia, el otro libre. Cuando ese que está de guardia tiene libre, el otro empieza a trabajar. Cuando los dos pueden, o no puedo yo, o no puede el cuarto amigo. Así que es difícil. Pero cuando nos juntamos y esperamos hacerlo este fin de semana, es para festejar el Día de la Amistad.
12: ¿Qué dice el streaming? ¿Qué dice la comunidad en YouTube? ¿Festejan o no? ¿Es como antes? ¿Se enfrió un poco? ¿La relación de amistad ya no es tal como era en una época pasada? ¿O sigue tan igual los festejos? Es de la misma manera como hace 20 o 25 años atrás. Pregunto, ¿y qué dicen en el WhatsApp GPN?
2: Y seguimos esperando justamente el reporte de los muchachos Ariel Julián al 72-730-730. El reporte de los muchachos, a ver qué justamente pueden mencionar acerca de las festividades del Día de la Amistad.
12: Bueno, o sea que no tenemos ni un mensaje en el WhatsApp. Ve ahí, GPN.
2: Totalmente. Todo es queja con relación a Guaraní y a San Lorenzo y demás de lo que pasó con Olimpia y Cerro Porteño.
12: Ah, no, claro, tenemos mensaje, pero no referente al hecho.
2: Exacto, sí, sí, sí.
12: Específico.
11: ¿Vos te juntás con tus amigos?
12: No tengo nada para hacer, pero sí. Sábado de noche puede ser. Sábado de noche.
11: Son amigos de colegio.
12: De colegio, de barrio. De algún que otro vecino. Claro, yo tengo que organizar, tiene que haber pues siempre un líder que tiene que invitar, buscar el local. A veces cuesta asumir el compromiso, cuesta, ¿verdad? Porque si alguien no
11: sí,
12: se mueve...
11: comparto.
12: Bueno, así es que entramos un poco en el contexto de la nostalgia con este día tan especial que un paraguayo había fundado, como es el caso, el Día Mundial de la Amistad, el señor Artemio Bracho, en Puerto Pinasco, un día como hoy. En 1958, si mal no recuerdo, se hacía esta cruzada del Día Mundial de la Amistad. Bien, señores, ya nos metemos en el partido, ya está Libertad, ya está repleta. Se nos viene el último partido de la segunda fecha, se cierra aquí en la huerta. Ya repleta para BC Cardinal, hacia toda la República del Paraguay, Darío Martín Ibarra, el hombre de Paraguay, lo presenta.
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11: Promete el partido, porque es Libertad, porque el Gumarelo triunfó en la primera fecha, porque viene con un ánimo muy elevado después de su penosa primera parte de temporada, independientemente de la noticia que publicaba el club por la mañana, la lesión de una de sus principales figuras, si no es la principal, Lorenzo Melgarejo, quien estará fuera de las canchas por un tiempo extenso. Igual, el equipo, después de su triunfo 1-0 frente a Olimpia, ganando el clásico blanco y negro, superando al vigente campeón del fútbol paraguayo, pero como que respirando, saliendo de ese mal momento que atravesó durante el primer semestre y también teniendo un respaldo psicológico y anímico muy importante para iniciar un nuevo ciclo, el de Nelson Aedo Valdés. Este, en su primera experiencia como entrenador en la máxima categoría. Así que Libertad tiene motivos, tiene razones, pero ahora necesita extender que ese 1-0 ante el decano no haya sido un accidente, no haya sido una casualidad, no haya sido producto de una primera fecha, de un partido ante el tamaño del rival siendo un clásico o el inicio de un nuevo ciclo teniendo a Nelson Aedo Valdés como entrenador. Porque todo futbolista, todo plantel, todo equipo renueva las aspiraciones cada vez que arranca un nuevo certamen. Así que ese es el trabajo hoy para Libertad. Por su lado, Recoleta con varias modificaciones. Ya había advertido en la conferencia posterior al empate frente al Sportivo San Lorenzo en el césped sintético del Ricardo Gregor, Jorge González, que iba a aplicar la rotación por la seguidilla de partidos en el propio arranque del torneo Apertura y porque en el mes de agosto, o mejor dicho, torneo Clausura, y porque en el mes de agosto ya tendrá su serie. Hoy, a la par, estará conociendo a su adversario, o será Boca Juniors o el O'Higgins de Chile, para disputar por primera vez en su historia unos octavos de final de competencia continental, en este caso la Copa Sudamericana. Así que los que han ingresado dentro de la formación tienen también argumentos de propia motivación y de estar a la altura de lo que significa un partido como este, enfrentando a Libertad y en condición de visitante. Ha sido una revelación en la primera parte del año, con torneo internacional de por medio y ganando hasta su grupo para poder acceder a la próxima ronda del certamen, siendo uno de los tres paraguayos que logró clasificar a la próxima instancia de forma directa. Así que Recoleta tiene una buena cantidad de partidos locales para poder sumar la mayor cantidad de puntos posibles antes de afrontar esa serie de octavos de final. ¿Por qué? Porque el equipo necesita y sabe que su prioridad está en el campeonato local, porque debe mejorar su promedio, porque debe aspirar también a una nueva clasificación para la temporada 2027. Todo listo para el arranque del partido en La Huerta. Es el cierre de la fecha 2 de un nuevo capítulo de este segundo certamen de liga de la temporada, con una buena presencia de público para la hora y para el día, hinchas de Libertad que se acercaron al estadio.
10: Señores, movió el equipo de Libertad, comenzó el partido aquí en La Huerta.
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10: Va saliendo Franco por derecha para el equipo de Recoleta. Juega la mitad de la cancha. Allí está peleando Aldo González. La pelota que viene retrocedida. Marota que abre para Claudio Figueredo. Se acomoda. Juega, rebota en el camino. Vuelve a tenerla. Figueredo gira, levanta. Pelotazo que termina fuera. Saque de costado va a ser para Recoleta por derecha.
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6: 29 grados, sensación de 32.
10: Guaraní con gol de Mati López derrotó al conjunto de San Lorenzo por 1-0. Una vez más se repite la historia. Saque de banda por derecha para el equipo de Recoleta. Figueredo juega para González. Vino golpe de cabeza. Saca Freire. Rebote de Espínola. Viene para Ríos. Pedro Ríos, el 18. Juega en la mitad de la cancha. Va teniendo el conjunto de Reco. Cardoso participa. Espínola que tira. La pelota al área. Busca a González. Intenta González. Marca Freire. Rebote de Giuseppe Gugliari. Gugliari en la esquina del córner, pelota que viene por derecha, Figueredo que lucha, saca con la zurda, Pirosa y sale el equipo del Gumá.
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10: Aquí Careva, Marcelo González, cuando sacó Espino la pelota por el costado, fuera de la cancha, saque de banda, lateral, en ataque. ataque para el equipo del Guma en los primeros instantes del partido. Aquí en la Huerta, River está buscando la cima del campeonato para compartir la misma. En caso de ganar, con dos empates de Pedro Juan Caballero y Trinidense, Cerro Olimpia sin punto, increíblemente. En esta clausura, de menos hasta ahora, sale Campuzano, el toque para Rodrigo Villalba. De una de primera, gritando a Benítez, a Benítez. A para el número 5, juega por aquí, ya está tocando, sale Flores Gilberto, que retorna al club. Ahora Mourinho, se le pase para Freire y habrá salida para el Guma.
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10: Va Fernández, se dio pase para Rodrigo Villalba, cierra Mosquera, traba, la pelota que va a lo alto cerca de la media luna, baja Campuzano, saca, finalmente rechaza, saca Marota, rebote por allí, rechazando también, despejando como puede Freire, busca Espínola, gana el Pachica, Rizzo habilitando Mansur por derecha, por el número 7, carga el equipo de Libertad, llevándose la pelota Mansur. Mansur propone hacia la punta derecha con Alan Benítez, Benítez que se sumó al ataque, juega al medio, intenta Villalba, pica la pelota, rebota Mosquera, va a ser tiro de esquina, corner favorece al Guma desde la derecha.
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10: Cuánto me gusta ya tenemos que ver, ¿eh?
6: Tenemos 113 me gusta hasta el momento, Ariel.
10: 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Pelota sobre la punta derecha, tiro de esquina Mansur, el jugador de Guaraní para ejecutar, se acerca también Pachica Rizzo, levantó los dos brazos Mansur, ¿dónde irá esa pelota? Segundo caño, va Mansur, levanta centro arriba, al área, golpe de cabeza defensivo, sacó Marota, pide la pelota en medio, busca la contra, Ríos con el balón, atención que la pierde Fernández, volvió para Campuzano, juega Mansur, disparo a las manos de Ferreira, llega de Libertad, Darío.
11: Muy cerrado el centro de Mansur, jugó de primera, no le da efecto a la pelota para que se vaya alejando del arquero y termina en las manos de Nelson Ferreira. Libertad protagonista, pero absoluto en este arranque de partido.
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10: Aquí Mourinho presiona, el jugador Gullari, la apertura por la izquierda para Gilberto Flores, Flores que entrega pase para Espinosa, Espinosa que se acomoda, tocó por abajo, viene para Marcelo Fernández, Fernández que va a serio para Pachi, Pachi que levanta, cambio de frente, pelotazo, va a llegar Alan, qué lindo cambio de frente, Alan Benítez se mandó arriba, espera Villalba, espera Ramírez, pelota para Rodrigo Villalba, le va a pegar, tiró, cruza con lo justo, Cardoso y la pelota termina el córner, Darío.
11: Qué buena producción de Libertad, que partió desde su arquero, con Mourinho jugando para Flores, este por izquierda para Espinosa, la pelota al medio para Fernández, la devolución es de primera sobre Federico Carrizo y un cambio de frente que cambia toda la orientación en consecuencia para el ataque. Aparece por derecha Alan Benítez, la proyección a línea de fondo y el pase para Villalba, que no puede definir cruzado, con alguna duda del disparo, pero otra llegada de Libertad.
10: Listo Mansur, Agustín Mansur levanta centro, pelota arriba en lo alto, le sobra a todos, busca el rebote Espinosa, Matías Espinosa, la tiene el 17, va Libertad, ataque, retrocede, atención que se equivocó, no pudo Villalba, sale de contra el equipo de Reiko, Pinedo cambia bien, está llegando, llega para irse con esa pelota, Aldo González, el 33 en cara, se armó la defensa de Libertad, cruza Ullari, Ríos que le pega, cruza, marca Gilberto Flores, córner, tiro de esquina, ahora favorece Reiko.
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10: En la Huerta, Libertad y Recoleta están empatando 0-0. Espínola para el remate de esquina, córner. Favorece el equipo del Canario, favorece el equipo Funebrero. Y va Espínola, levanta centro cerrado, segundo caño, Marota que no puede. Pica la pelota, termina fuera. Habrá saque desde el arco para el Guma.
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10: Falta de Marota contra Iván Ramírez. Sanciona David Ojeda, algo de duda, pero sancionó. Habrá tiro libre. Será para el equipo de Libertad. Mansur vuelve a jugar detrás del punta, Darío.
11: Como un generador de juego. Un media punta. Federico Carrizo, casi un doble seis con Álvaro Campuzano. Esto para el primer pase de Libertad.
10: Va, pelotazo largo. 5 para Alan Benítez, no va a alcanzar. Tiro de meta para el equipo funebrero.
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10: Sacará Ferreira para Recoleta. Pelotazo largo arriba sobre campo rival. Marca Freire, dejó picar la pelota. Allí lo tiene cerca a Morínigo. Tocó para el arquero, casi lo exige. Morínigo jugando, repite juego, tocando sobre la izquierda. Freire mueve al medio para Pacho. Qué bien, metió el taco. Dejó pagando, desactivó la marca. Ahí del jugador Espínola. La apertura por derecha con Alan Benítez. Benítez se la lleva, carga Libertad, cruza por lo bajo para el tanque. Ramírez de primera busca Mansur. Va Mansur, puntea, rebota del árbitro. Y tiene que devolverle la pelota al árbitro, a Libertad, que tenía la tenencia. Justo se metió allí, cortó David Ojeda. Una contra para Libertad, Darío.
11: Sacó ventaja porque puntea Mansur con pase exigente de Iván Ramírez a Mansur. Y este termina punteando el esférico. Pega en Ojeda, por eso se detiene el juego.
10: Va cargando el equipo de Libertad. Espinosa, cuando marca, saca la pelota, rechaza Marota, pelotazo. Viene hasta la mitad de la cancha, va a recuperar Freire. El argentino Freire lo tiene cerca a Gilberto Flores. Juega Freire, ya Benita por el costado. Allí está el Pachica Rizzo generando juego. Viene para Fernández, que la rebota para atrás para Freire.
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10: Viene el Pachi Carrizo, va jugando, descargando para Espinosa. Espinosa levanta centro, arriba Ferreira, en lo alto se queda con el balón. Habrá salida para el funebrero.
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10: Habrá salida para el equipo de Recoleta Guaraní. Ganó en San Lorenzo el equipo Santos. Poder anotación de 1-0, gol de Matías López. Y por ahora Sergio Olimpia son los coleros del torneo clausura.
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10: centro, cabezazo, González, gol.

0: del Funes Moreno. González Aldo González atropella desde atrás, conecta de cabeza. La jugada se originó desde la derecha, rompió línea. Aldo González sorprende, sorprende la huerta. Recoleta el Canario. ¡Qué campeonato de locos! ¡Qué campeonato de locos tenemos! Flojo allí en la salida. Cambusano recuperó Sabio. Espínola metió pase por derecha, centro de Figueredo y libre de marca. Tirándose en paloma Aldo González, coloca, señores, el primer gol del partido en Tuyucuá, en su día, en su fecha, en su cumpleaños número 121. Está perdiendo el Guma. Recoleta, Recoleta derrota a Libertad por 1-0.
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2: Recoleta está predeterminado a esto, a generar daño, a llevar peligro inmediatamente a la recuperación de la pelota, no importa dónde nazca ese anticipo o corte. En esta oportunidad, en tres cuartos de terreno de campo adversario, una presión sobre Álvaro Campuzano, está rodeado, no se desprende de la pelota a tiempo, abusa de llevarse consigo el esférico y termina Espínola punteándole desde atrás. Inmediatamente apunta o armoniza la jugada hacia la derecha para que Guyari reciba solo. Como Espinosa estaba cerrándose hacia el interior, entonces tiene Guyari todo el carril para tomar la decisión correcta. Basta el fondo y envía un centro al corazón del área. Aparece Aldo González entre los dos centrales. Atropelló, cabezazo colocado, destinado al ángulo inferior izquierdo del arquero. Está de amores con el gol en este comienzo del torneo clausura y gana Recoleta en el inicio nada más del partido.
0: El gol del Funebrero
3: se produjo a los 10 de esta primera etapa. 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
4: Gol 26 del clausura 2026, anotación 25 para Aldo González en el fútbol paraguayo y el segundo en el torneo.
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0: Hay cambio en Recoleta, Jesús.
5: Es así, el 2 Facundo Echeguren ingresó, se retiró el 14 Claudio Figueredo, la primera modificación de Recoleta en el partido.
0: Por lesión, se retiró Figueiredo del equipo de Recoleta. Quitó para la pelota al arquero Ferreira. Saque desde el arco para el Funebrero.
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4: Tenemos 115 me gusta a través del chat del YouTube de ABC TV Paraguay. Hay que llegar a los 130 antes de los 30 minutos de la etapa inicial. Saludamos a William, J. Torres, Cristian, nuestro fútbol y Graciela Malatesta, Ariel.
0: Está teniendo la pelota el equipo del Guma con Freire. Verticaliza, jugó la rebota. Allí por Mansur, Mansur para Gilberto Flores en la raya central. Maneja el equipo del Guma. Otra vez para a la derecha para Pachi, Pachi para Mansur. Allí está en su posición. Mansur para Pachi. Se asocian Pachi y Mansur. Va el pase largo para Alan. Bajó la manita, dejó para Rodrigo. Villalba buscando escapar, se molesta con Alan que se queda con la pelota. Alan para Rodrigo. Villalba mete centro, arriba al área. Cardoso que saca de primera, viene recogiendo la pelota Mansur. Agustín Mansur está en la esquina del área, vuelve a insistir el equipo del Guma. Cayó Mansur, Villalba que recibe de Alan y para Rodrigo, una jugada personal dejando para Mansur. A Mansur le hace la pausa, allí tiene la pelota, retrocede con Flores, vuelve a jugar el de Libertad, digo, Flores está tocando por el medio cuando anticipa, muy bien Marota, muy bien a mitad de la cancha, está teniendo el Guma con la pelota, aparece Franco para Echeguren, sale

0: reaccionó el Gumarelo inmediatamente al gol de Recoleta. Mansur sacó el remate, se desvió en el camino y solamente duró un flash. La alegría del Funebrero, porque el Guma respondió de forma inmediata. Jugada del tanque, llegó Mansur, se acomodó, le pegó, desvió Rodrigo Villalba y esto descolocó, desorientó al arquero Ferreira. Señoras y señores, lo iguala el Guma en la huerta ahora. Libertad 1, Recoleta 1.
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2: Y es gol de Rodrigo Villalba. Por más que el remate de Mansur vaya directo al arco, quizás no con la fuerza necesaria, pero tenía dirección de portería, Rodrigo Villalba pone el pie, casi el taco, para desviar el esférico, cambiarle definitivamente la trayectoria y descolocar a todos. Primero, a los dos defensores que estaban por detrás de su posición, y tercero al arquero. Quedó parado sin poder reaccionar. La pelota, que parecía ir para el poste izquierdo, termina en el derecho y metiéndose para este empate rápido de Libertad. Una salida en falso de Recoleta, que quiso contragolpear. Recupera Gilberto Flores con un anticipo, pero perfecto. Juega de primera para que Iván Ramírez, como si fuese un win, gane por el sector izquierdo, vaya al medio en diagonal y asista a Mansur. Rápido Libertad para no sentir el golpe de ese gol de Recoleta. El partido 1-1.
0: El gol de
3: se produjo a los 14 de esta primera etapa. 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
4: Gol 27 de la clausura 2026, sexto de Rodrigo Villalba en el fútbol paraguayo y el segundo en el campeonato.
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0: Recibe a la Benítez, pase largo del Pachi Carrizo, llevándose la pelota a la Benítez. Benítez que retrocede, va, repite juego con el Pachi Carrizo, maneja por la mitad de la cancha, marcamos el tiempo en la huerta.
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0: Recoleta están empatando 1-1.
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0: Aquí falta contra Pachi Carrizo. Habrá tiro libre. Pilsen para el Guma.
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4: 727-730, feliz día de la amistad para todo el equipo de Cardinal. Éxito siempre, dice otro mensaje. Feliz día de la amistad. No pasa nada, antes era mejor.
0: Va dominando la pelota el equipo de Recoleta con Espinola, que mandó para atrás para Luis Cardoso. Cardoso sale, juega a la derecha. Allí está la presencia de Barota esperando a Echeguren. Pelota para Echeguren. Presiona Fernández. Extiende pase para Gullar y se cae. Aguanta Richard Ortiz el 9. Intenta Ortiz, rebota la pelota. Espinosa, saque de costado, será para Recoleta. Se juega rápidamente Echeguren, que recibe, escapa de Marcelo Fernández. Hasta fondo de cancha se viene Reco centro. Bloquea Fernández. Corner. Tiro de esquina para la visita.
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0: Va acercándose Ríos para la ejecución de este tiro de esquina.
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0: Tiro de esquina sobre la punta derecha. Va a ser córner para el equipo de Recoleta. Viene para Gullari. Este retrocede para la mitad de la cancha. Carga, pelotazo de Franco arriba. Al área, Marota que la baja. Marca. Alan Benítez cruza por derecha. Busca la contra Pachi Carrizo. Corta Espínola. Dejó la pelota para Marota. Marota que recibe el número 5. Marota jugando para José Espínola. Espínola con la pelota. Movió para Mosquera. Quiere escapar de Fernández. Puntea. Arranca Alan Benítez también cuando se cierra Ríos. La rebota en Alan. Saque de costado lateral para Recoleta por la izquierda.
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0: Aquí recibe Ferreira, el arquero de Recoleta, presiona Mansur, para pelota sobre algo arriba, sobre el campo rival, marca Flores, baja para Dan Benítez, este la tiene, toca para atrás y va a recomenzar con Moririgo desde el fondo.
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0: Fernández busca escapar por derecha. Intercambió posición con Villalba, que fue hacia su sector, hacia el costado izquierdo que ocupaba Marcelo Fernández. Va tocando para Pachi Carrizo. Este retrocede, viene para frente sobre el círculo central. Insiste el Guma. La apertura para Gilberto Flores sobre campo rival. Se pide el número 5 esperando Camusano. Esperando el tanque Ramírez. También viene para Fernández. De primera busca Ramírez. Se equivoca. Cierra Maruta. Jugó para atrás para Ferreira. Marcamos el tiempo aquí en la huerta.
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0: Libertad y Recoleta están empatando 1-1. Cuando carga Recoleta con Pedro Ríos. Ríos en la jugada individual. Ríos contra Benítez. Movió para Leo González, que no alcanza. Saca Flores. Después aparece Fernández. Fernández para su compañero. El árbitro de la cancha. Ahora la Benítez. Benítez recomienza con Flores. Salida para Libertad.
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0: Mosquera recibe, sale el equipo de Recoleta, mueve la mitad de la cancha, intenta González, pelea Camusano, engancha la Benítez, movió para atrás, la deja descargando para Gilberto Flores, le va teniendo el equipo de Libertad 1-1 hasta el partido. En la huerta participa Camusano, Camusano para Flores, Flores, dejando para Freire en una misma línea. Tiene Libertad el control de la pelota, de nuevo Camusano pasó la Reyes central, se viene el Guma, se equivoca Camusano en el rebote, vuelve a ser favorecido Camusano, rescató y tocó para Pachi Carrizo, se la lleva Pachi, se moviliza, ahora Mansur, la marca de Maruta, el rebote es de Álvaro Camusano, Camusano por poner a la izquierda, llega Espinosa y mira contra Lara, espera el tanque, pelota que va para Ramírez, desvía Maruta y sale, se queda con la pelota el portero Ferreira.
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0: Sale Recoleta, pelotazo que va el portero de Libertad, Morínigo Rodrigo, allí saliendo cerca de su área para participar del juego. Ahora Freire, Freire toca el frente para Pachi Carrizo, Carrizo, volante a Carrizo, entra Carrizo, juega, atención que recupera Recoleta con Espínola. Ahora Aldo González cruza cuando marca de Camusano, ahora baja Villalba, entrega al medio, va Camusano con mucha determinación, busca Fernández, cierra Mojera, en el rebote surge el tanque. Estaba peleando Iván Ramírez, cuando hay marca de Ramírez, sujeción, infracción contra Aldo González, va a ser tiro libre para el equipo de Recoleta, tarjeta amarilla para el hombre de Libertad, habrá salida para Reco.
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0: Señores, está saliendo el equipo de Recoleta con Mosquera, Mosquera trabajando con Ríos, Ríos que tiene, permanece con la pelota, llevándose sobre el campo rival, le robó Alan, carga Libertad, acompaña Fernández por la izquierda, por derecha Ferreira, va Alan, Alan prepara la zurda, tocó, dejó para Marcelo, le pega al arco, traba, bloquea la acción, Espírola cuando de cabeza desvía, Camusano no pudo por allí, Pachi Carrizo roba la pelota, González, domina González, González se viene con todo, mete velocidad, le salió el cruce, Flores que se cae, gana González, Aldo levanta centro, Espinosa que rechaza, busca Franco para el equipo del Canario, apunta contra el área, dejó para Gullar y anticipa, sale Freire para Libertad, toca para Fernández, Fernández que juega, extiende pase para Alan, que está por dentro, rápidamente busca la conexión con Villalba, se equivoca, anticipa Mosquera, Mosquera para el equipo de Recoleta, hace la pausa y va jugando para Luis Cardoso.
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0: Aquí está con la pelota Álvaro Campuzano. Movió para Pachi Carrizo. Lo corre Franco. Le pisó Franco. Falta del hombre de Recoleta. Será tiro libre. Favorece Libertad.
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0: Está con la pelota Freire. Moviendo en una misma línea. Derivo juego sobre Gilberto Flores con la pelota. Ya está tocando para Mansur sobre raya central. Se viene de libertad ahora Campuzano. La trae Campuzano. Traslada Campuzano. Está marcado. Filtra pase para Rodrigo Villalba. Hasta fondo de cancha. Espera Ramírez. Centro que va para Ramírez. Desvía Cardoso. Rebote fue para Franco. Franco que domina contra Mansur. Protege la pelota. Pisa Mansur. Sale Recoleta. Se complicó. Le salió bien la acción. El toque para Espino. La Espino la sobre Aldo González. González está cambiando para Pedro Ríos. Bien abierto. Quiere encarar la marca de Alan Benítez. Siempre Ríos. Ríos soltó la mitad de la cancha. Movió para Aldo González. Espera. Richard Ortiz. Pelota para Richard. Prepara la zurda. El remate que va. Rebotan Freire. Marcamos el tiempo en la huerta.
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0: Que Libertad y Recoleta están empatando 1-1.
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0: Se viene con la pelota. El equipo de Recoleta está con el balón. Marota para Ferreira. Ferreira del portero. ¿Dónde salió? Está cerca de la media luna. El arquero de Recoleta. Juegan para Luis Cardoso. Cardoso otra vez para su arquero. Ahí está Nelson Ferreira. Habrá salida para Recoleta. 1-1 por ahora. Aquí el Tunico viene para Richard Ortiz que la para. De espalda al arco la rebota. Suelto para Marota. Esperando Echeguren. La pelota para el lateral derecho. Allí está Echeguren. Echeguren participa. Hace la pausa. Juega para Espínola. Espínola toca de vuelta mucho más atrás para su arquero Nelson Ferreira.
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0: Aquí cayó, fue al piso. El 18 Pedro Ríos, el árbitro queda, marca falta. Tiro libre para el culebrero.
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0: Viene Recoleta, otra vez intenta la salida con el arquero Ferreira, que es un jugador de campo más. Vino hasta la mitad de la cancha. Soltó para Marota. Marota otra vez para Ferreira. El arquero allí moviendo, allí mapeando, escaneando para ver dónde tira. Pase largo arriba de cabeza, viene marcando. Saca el jugador Espinosa de rebote. Franco una vez más. Espinosa que va rechazando. El Pachi Carrizo que la baja, la juega por el costado. Viene el esférico para el tanque que la pierde. El balón para Espinola, de una. Habilitando a Franco, Franco para José Espinola. Espinola tocando para atrás para Marota y otra vez Ferreira se ofrece. La pelota va para Luis Cardoso, presionado Cardoso, la tiró a cualquier parte. La presión surtió efecto de parte de Villalba. Saque de costado para Libertad por derecha.
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0: Va con la pelota Villalba, contra y marca. Allí se queda con la pelota Luis Cardoso, dejó para Ferreira. Va a presionar el tanque Iván Ramírez. Se queda con la pelota Ferreira cuando está allí sentido 18 Pedro Ríos de Recoleta al árbitro. No para la acción. Toca Marota, se equivocó. Intersecta el pase. Se viene Marcelo Fernández. Fernández para Campuzano. La tiene Campuzano. Va Campuzano. Campuzano para Villalba Rodrigo. De primera dejando para Pachi Carrizo. De una también habilitando a la Benítez. A la Benítez para Pachi Carrizo. Carrizo que juega. Entrega pase a la mitad para Espinosa. Espinosa de una. Allí moviendo, descargando segundo para Freire. Freire que extiende el pase, va para Fernández. Fernández de primera, Espinosa que mete el taco para Marcelo Fernández, busca escapar, hay marca allí por el medio, rechaza Espinola, viene bajando el jugador que aparece por la izquierda, Freire. Freire que está tocando la pelota, está descargando por derecha con Flores, sale el Guma.
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0: Rodrigo Villalba, soltó pase por derecha para Mansur. Mansur que mandó hasta la mitad de la cancha, esa pelota para Freire. Freire que la tiene a punta, en se anima, no. Cruza, pelotazo para el Benítez, adelantado de primera, metió al área, tanque. Intenta una chilena, le pifió, pelota fuera, Darío.
3: Una descarga y de primera de Alan Benítez al punto penal. Iván Ramírez iba atacando la pelota en carrera hacia el balón. Sabe que se va alejando sutilmente de él, por eso define con el recurso de la chilena. Y le pega más con la tibia que con el empeine del pie. Por eso el balón no tiene dirección de portería. Es un dominio de Libertad, al menos en el manejo de la pelota. A que vaya a ser un equipo ofensivo, todavía distante, salvo algunas jugadas aisladas.
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0: Señores, tiempo de pausa aquí en la huerta. Vamos hasta GPN, hasta Javier.
4: Fútbol argentino, arrancó el partido entre Independiente Rivadavia y Huracán. En el equipo local titulares, José Florentín y Alex Arce. Suplente Iván Villalba habla de Independiente Rivadavia. Y en Huracán, el equipo de Diego Martínez. Suplente Oscar Romero.
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4: Copa Sudamericana Playoff vuelta, arrancó el partido en Porto Alegre. Gremio y Bolívar están jugando ahora. Ida ganó el equipo boliviano 3-2 allá en La Paz, en Gremio. Suplentes, los paraguayos Fabián Balbuena y Matías Villasanti.
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4: Del fútbol argentino, fecha 2 en Córdoba, arrancó Talleres ante Vélez en el equipo de la T de Córdoba. Titular el atacante paraguayo Ronaldo Martínez y ausente por suspensión Alexandro Maidana.
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0: A darle me gusta a la Trasmi. Saludo para todos los conectados en el chat. Está J. Torres de H0T4K. Qué difícil es leer esto. A ver, Osto Fútbol, FC 1912, mucha gente que sigue la transmisión, Carlos Pereira, Eligio Barrios, Nambás 26, pero qué bárbaro, qué... A ver... Bien, marcamos el tiempo aquí en la huerta.
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0: En la huerta, señores, hay empate. Igual a Libertad y Recoleta 1-1.
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0: Habrá tiro libre, falta contra Ramírez. Fue Marota, Darío, el que le entró con mucha demencia.
3: Le falla con el pie derecho, pero lo termina enganchando con el izquierdo. Se tiró con algún delay Iván Ramírez, pero fue infracción.
0: Señores, habrá tiro libre, listo Mansur. Tiro libre para el equipo de Guma, que va al ataque, que también ha adelantado a sus centrales a Gilberto Flores y a Freire. Se prepara Mansur. Solo Gullari la barrera de Recoleta, va por el segundo. Guma, centro de cabeza, viene marcando. Saca Cheguren de rebote para Alan Benítez, que la baja. Busca Pachi Carrizo de primera, habilitando a Mansur, que mete al centro. Arriba, carga al área Mosquera. Sacó, rechaza de cabeza. En el rebote entra Ríos, lo atropella, lo embiste a Fernández, que acusa un golpe. La pelota termina fuera del juez, dice un momentito. Un momentito, dice el juez. A ver qué dice línea, va a ser saque de costado para el equipo de Recoleta.
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0: Saque a mano, será para el equipo de Recoleta. Mosquera para jugar, Mosquera que va a tocar. Epa, ¿qué pasó con la luz con la lumínica, Darío? No, no me digas, Darío.
3: Se apagó una de las torres, justo la que está frente a nuestra posición.
0: Hasta aquí aparentemente no afecta. No afecta la visual, ¿no?
3: Hasta que el arquero diga lo contrario. Yo no sé si se percataron. Considero que sí, porque se apagó toda una torre lumínica.
0: Bueno, ¿qué habrá pasado? Pero sí, acá hay por supuesto generador. Como en todos los estadios, tal cual exige la APF.
3: Ahora el árbitro se percató o recibió alguna comunicación y se detuvo el partido. Pasará por los futbolistas si quieren jugar, y sobre todo el arquero. Aunque Rodrigo Moreno tiene buena lumínica, ya que hay una torre solitaria de aproximadamente 8 faros que le da buena luz al arquero de Libertad.
0: Para mí no afecta, no sé la televisión, a ver la imagen que tenemos, Darío, me parece. Ahí vuelve de vuelta. Inmediatamente se repuso. Ya estamos hablando de
3: luces LED.
0: Exactamente.
3: Un sistema diferente.
0: Ya no estamos en la época en que necesitamos 30 minutos para que se enfríe. Sí, sí.
4: Menos mal no estamos en la ciudad de Capiatá, ¿verdad?
0: Y en un momento dado es nacional. ¿Se acuerdan? El Nacional era una cuestión frecuente, el apagón. Y
4: Itagua también, Ariel.
5: Y la cancha de River, el Quelito también.
0: Y se necesitaba 30 minutos para que se enfríen. Un domingo, ¿te acuerdas, Darío, que estuvimos ahí hasta las 12, hasta las 0 por ahí?
3: Tengo muchos episodios también en el Erico Galeano de la ciudad de Capiatá.
0: Yo también estoy ahí. Estoy también, por supuesto.
4: Y en Itagua, Ariel.
0: Parte de esa historia, en Itagua, en Villaliza, ¿no? En todas partes. Aquí sale el equipo de Recoleta.
1: 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Indica Ariel Julián.
0: En la huerta, Libertad y Recoleta están empatando 1-1, como cuando va Ramírez y van. Ramírez para Mansur, soltó la mitad de la cancha. Mansur que cambia, pero tazo al área. Llega a la, le pega Nelson Ferreira, vuela para otro al córner, Darío.
3: Esta vez eligió a la Benítez rematar directo al arco, acomodó muy bien con el pie derecho. Otro cambio de frente, de izquierda a derecha, para que lateral siempre con mucho espacio. No lo acompañan, Recoleta se cierra hacia donde está la pelota. Por eso él encuentra libertades para ascender y recibir un lanzamiento. Esta vez acomodó con el pie, le pegó con el empeine y el arquero al córner.
0: Mansur para ese tiro de esquina. Tiro de esquina. Es para el equipo de Libertad desde la derecha. Centro que viene a golpe de cabeza por arriba del arco. Llegó Freire, avisado Libertad, Darío.
3: Pelota parada. Buen anticipo de Freire. Quiere colocar al ángulo más alejado. Orienta para allí la pelota, pero el balón toma altura y termina sobre la portería. Fue una acción manifiesta de gol que perdice Libertad.
0: Bueno, a darle me gusta a la transmisión. Tenemos 132 me gusta. A levantar a estos señores. Pedimos el like a esta comunidad tan fiel como es la comunidad de ABC Cardinal, ABC TV Paraguay en YouTube. ¡Sí, que viernes!
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0: Campuzano va tocando, derivando pelota para Espinosa. Soltó, mandó al frente para Fernández, que quiere escapar a Marcoche. Una en el rebote, Campuzano. Se dio pase para Fernández. Fernández se la lleva. Se fue de la marca. Corre. Entra Marcelo Fernández. Termina enredándose, pero había falta. El juez retrocede la jugada y va a molestar. Y para tarjeta amarilla, Darío.
3: Es que le cortó. Tuvo la carrera de Fernández. Que tenía perdida. Y además es una sumatoria de infracciones. acciones Franco. Del futbolista de Recoleta. En este caso, Alexander Franco.
0: Franco, el que vio la tarjeta amarilla, será tiro libre para el Guma.
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0: Y una vez más, Agustín Mansur para este tiro libre. Pobres el Guma, centro, arriba al área, saca de cabeza. Viene marcando el Chegura en el rebote. Es de Gullari, lucha Gullari, saca Gullari, rechaza fuera, saque de banda, será para Libertad.
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0: Se viene Villalba, Rodrigo Villalba, va Villalba, traba Franco, rebote, va a ser de Campuzano, Campuzano abre, propone pase para Alan Benítez. Benítez maniobrando, tiene jugo por dentro, dejó balón para Campuzano, cruza, pelotazo para Espinosa, la baja Espinosa, bajó Mansur, el disparo del tanque rebota en el camino, busca Pachi Carrizo, se desvía la pelota de Andorti, saca Gullari, corre González, contragolpea el equipo de Reco, pero está muy solo Aldo González peleando contra Gilberto Flores, que ya ganó, que sacó, que puntea, la quitó por fuera de la cancha, habrá reposición manual, favorece al Funebrero.
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0: Aquí en la Huerta Libertad y Recoleta están empatando 1-1.
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0: Aquí falta impresión contra Aldo González. Habrá tiro libre para el equipo de Recoleta. ¿Qué está pasando en el desarrollo del partido? 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
3: Con respecto a esta última jugada, es un toque débil, pero es un toque al final. Y es una acción de tarjeta amarilla. Debía ser amonestado Álvaro Campuzano. Continúa Libertad con la posesión de la pelota. Le duele a Recoleta cada lanzamiento cruzado, cada cambio de frente. No tiene un control ni sobre Alan Benítez, ni sobre Matías Espinosa. Pero Libertad no aprovecha estas concesiones cuando ataca. Y conste que los laterales reciben los balones ya muy cerca del área.
0: Pelotazo arriba al área, golpe de cabeza de Cheguren afuera. Habrá salida desde el arco para el equipo del Guma.
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0: Juega Campuzano, soltó pelota a la mitad de la cancha. Va para el número 5, Gilberto Flores. Flores para Freire. Recibió Freire y se mandó arriba. Cruza por el medio para Pachi Carrizo, que gira. Va sobre el círculo central. Se viene Libertad. Transitamos en los últimos minutos de esta primera mitad en Tuyucuá. Juega y participa Mansur. Ahora Pachi Carrizo, carga a la derecha, viene para Campuzano, movió para el tanque Ramírez, viene marcando muy bien, sale al cruce Espínola, quita con la zurda, desvía Pedro Ríos, lucha Álvaro Campuzano que toca, retrocede para Freire en la mitad de la cancha.
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0: Centro de Iván Ramírez. Sale en el primer caño. Dominando la pelota Nelson Ferreira. para el equipo de Recoleta. Última parte de esta primera mitad. Aquí sale Reco con el Cheguren. Llevándose el esférico, movió para Franco para el Cheguren. El Cheguren escapando de la marca de Fernández, de Marcelo, protege, ganó. Después el rebote en el talón, la pelota. Y esto aprovecha Capuzano. Soltando, descargando sobre Pachica Rezo, Carrizo, la hace circular. Viene Rodrigo Villalba, encaró, imprime, cambia de ritmo, se frenó y tocó para Pachica Rezo. El Carrizo movió, deriva para Manzulca, apunta al área, cruzó por abajo, desvía Espino, la rebote. Rechaza Luis Cardoso, busca, desvía González, corta Freire para Libertad, tomó la lanza, le pegó por arriba del arco, saque de meta.
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0: Aquí falta infracción contra Flores, habrá tiro libre para el equipo de Libertad. Les recuerdo que el aborigen consiguió su primera victoria tras caer frente a Luque el domingo último 2-1. Ganó Guaraní, gol de Matías López, derrotó a San Lorenzo por 1-0.
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0: Está recuperando, atando sus botines ahora. Gilberto Flores habrá tiro libre. Se está perdiendo tiempo, ¿sí, Darío?
3: El gesto de Jorge González para Nelson Ferreira, el arquero. Que juegue, que se anime a salir con los pies, a asociarse con sus compañeros, porque cada pelota larga inmediatamente es recuperada por Libertad.
0: Va saliendo el equipo de Recoleta, desvía Espínola. En la mitad de la cancha aparece Campuzano, traslada para atrás. Flores, que participa tocando la pelota para su arquero Morínigo. Marcamos el tiempo de juego.
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0: En la huerta, Libertad y Recoleta están empatando 1-1. Aquí está el Pachica Rizo. Carrizo, allí se dio pase por el medio, buscando Campuzano, desvía Mansur, levanta contra el área. Mosquera que rechaza de cabeza, busca el rebote, Espino, la picó la pelota, salta Mosquera, desvía Campuzano, Fernández que quiere, marcó Franco, domina Franco, la tiene Franco, rebota en Fernández, en el rebote en Mosquera, la va teniendo para el equipo de Recoleta, de primera, jugando a la derecha. Ahí está la presencia de Cheguren, hace la pausa, movió el frente, viene para Franco, intersecta y se queda con el balón Fernández que va, rompe juego, Echeguren, marca Freire, le queda Pachi, Carrizo se le lleva, entra Carrizo, cruza el área, Alan Benítez, Alan que va, no pudo controlar, se le va fuera Darío.
3: Por alguna duda de su posición, en el momento de la asistencia de Federico Carrizo, extraordinaria, por cierto, porque él solo detecta el hueco para poder habilitar a espaldas de Mosquera y con una pelota estaba adelantado Alan Benítez, después controla mal cuando la jugada ameritaba definir de primera, pero ya todo invalidado por la posición de lateral derecho de Libertad.
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0: 4 minutos de tiempo de recuperación, Darío, de tiempo adicional, de tiempo añadido en lo que va del partido. Aquí está Gilberto Flores. Flores y la salida para el equipo de Libertad. Pelotazo largo. Pica Iván Ramírez. No va a alcanzar. Habrá salida. Saque de meta para el Funebrero.
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0: Busca Mansur, quedó sentido Mansur cuando sale Campuzano para Villalba. Rodrigo que mete, cierra Marota. Pelota de la cancha, aquí está, escapa. Del Pachi Carrizo, Río se viene, Reco espera, Richard. Pelota para Ortiz, en la baja está. Le pega el arquero Morínigo. la sacó al córner, ha llegado con mucha chance el Funebrero Darío.
3: Y fue peligrosa, fue una ocasión manifiesta de gol que atajada de Rodrigo Morínigo, con la mano derecha bien elevada ante el disparo de Richard Ortiz. Va Federico Carrizo a un cruce, pierde en la disputa del balón, Pedro Ríos gana por velocidad y asiste a Ortiz, acomoda con la pierna izquierda, la pelota le queda un poco arriba, igual define con el balón direccionándose a la portería y el arquero evita el 2-1 de Recoleta.
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0: Tiro de esquina para el Funebrero, cerca del final de la primera etapa, el centro abierto arriba, le sobra a todos, va a terminar lateral enfrente del banco de Reco, fue esa pelota lateral para Libertad GPN en el estudio.
4: Playoff, vuelta a la Sudamericana, minuto 18 de la primera parte en Porto Alegre. Bolívar le gana a Gremio por el marcador de 1-0 global, de 4-2 para el equipo boliviano en Gremio. Suplentes Matías Villasanti y Fabián Balbuena.
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0: El árbitro Gea viene y la molesta a Ale Silva. ¿Qué hizo Ale Darío?
3: Tiró la pelota, lanzó al interior del área el balón cuando Federico Carrizo estaba dispuesto a jugar rápido lateral.
0: Bien, amonestación para el hombre del banco de suplentes, para Alejandro Silva. Busca a Espinosa, casi se fue la pelota. Allí evitó lateral. Matías Espinosa cediendo para atrás para Freire. Esperando a Gilberto Flores. Va a terminar, amigos de ABC Cardinal. Esta primera etapa en la huerta en este mismo momento. Señala el final del primer tiempo. David Ojeda, final de la primera etapa. Recoleta, Libertad, Libertad, Recoleta. Están empatando 1-1.
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6: Gracias, GPN. A ver, acá vamos a sacar un poco a gusto. Mortigo, también una de las glorias de Libertad, está en la zona de las preferencias. Vamos a escuchar.
7: La verdad que sí, agradable a la vista, ¿verdad? Cada uno en su estrategia, Libertad atacando. Por los lados, por los costados. Empezó bastante fuerte, después se cayó un poquito, ¿verdad? Creo que le afectó un poco el gol de Recoleta. Suerte que pudo hacerlo, recuperar rápidamente. Y después se cayó un poco el partido, ¿verdad? Pero lindo partido, porque también Recoleta tiene su estrategia de contra y lo hace bastante bien.
8: Profe, hoy es un día especial para el hincha de Libertad. Bueno, me imagino que le está recuerdo a usted que pasó por esta institución.
7: Muchos recuerdos de... Con entrar aquí ya tengo esos recuerdos de la época donde estábamos no tan así, ¿verdad? Cuando descendimos, cuando ascendimos nuevamente, yo no estuve en el ascenso, no jugué con ellos, pero sí estuve en la etapa que empezaba con el gerenciamiento, con el Tata Martino, varios campeonatos y bueno, la verdad que cariño enorme. Yo desde los 8 años me crié prácticamente aquí, así que Libertad está en mi corazón.
9: Profe, ¿qué te parece ahora la nueva incursión de Nelson Aedo Valdés como entrenador de Libertad? Vos lo conociste, seguramente lo jugaste en algún momento con él. ¿Qué te parece y cómo ves esta nueva camada de entrenadores?
7: Bien, bien, me encanta lo que Nelson está haciendo, la oportunidad que le dieron aquí en Libertad. Está capacitado, está trabajado, es un representante nuestro también que nos representó dignamente, perdón, en la selección. Tiene ese temperamento y bueno, los mejores deseos para él y ojalá que llegue a lo más alto, ¿verdad?
9: Gracias, ahí está el profesor Gustavo Morínigo, aquí en la zona de preferencia, se están tirando pelotas. ¿Será que me van a dar a mí si es que yo les pido? Ahí está Pascualito, la mascota de Libertad. Bueno, el Gumarelo tiene un solo amonestado, se trata de Iván Ramírez. Los suplentes son Víctor Rojas, el portero de emergencia, Robert Rojas, Néstor Jiménez, el iteño, Elvio Vera, Joaquín Bogarín, Alexis Fretes, Iván Franco, Lucas Sanabria, Pedro Villalba, Rodrigo Vera, Cristian Martínez y Steven Villalba. Mientras que Recoleta tiene un solo amonestado, se trata de Alexander Franco y una modificación, recordando que ingresó Facundo Cheguren en el reemplazo de Claudio Figueredo y Oscar Toledo es el portero suplente. Marcos Pereira, Ronald Domínguez, Alejandro Silva, Kevin Parza, Hugo Wilfrido Báez, Héctor López, Orlín Barreto, Paul Charpentier, Lucas Monzón y Juan Falcón, los suplentes que tiene Recoleta, mi querido GPN.
4: Correcto, muchas gracias Jesús Ocampos con el móvil Midas Laser Import. Entretiempo al descanso en Tuyucuá, partido que da cierre al capítulo 2 del campeonato clausura. Van empatando 1-1 el Libertad y Recoleta. El equipo amarillo abría la cuenta a través de Aldo González, y que hay que repasar que en la primera fecha le había marcado el Sportivo San Lorenzo en aquella igualdad también por 1-1. Y lo empató Libertad a través de Rodrigo Villalba, otro que había marcado en la primera fecha en el triunfo del Guma 1-0 ante Olimpia en el clásico blanco y negro. Con ese marcador de 1-1 se fueron al descanso Libertad y Recoleta. Vamos a dar repaso a lo que está aconteciendo en esta fecha 2 del torneo clausura. Fecha que arrancaba el día martes con el empate 1-1 entre Rubio Ñu y Ameliano. El 2 de mayo en Pedro Juan Caballero derrotó a Cerro Porteño por 2-1. El día de ayer Trinidense en Itagua goleó al Sportivo Luqueño por 4-1 en la visera. En el estadio Arsenio Erico en Barrio Obrero Nacional venció a Olimpia por el marcador de 2-0. Esta tarde Guaraní fue hasta el Gunter Fogel para vencer a San Lorenzo 1-0 y ahora repito entretiempo del partido en Tuyucuá. Estadio La Huerta empatan 1-1 Libertad y Recoleta. Vamos a repasar la clasificación del torneo clausura. Trinidense y 2 de mayo con 6. El Libertad está dejando escapar una gran chance de juntarse con los que tienen 6 puntos en este campeonato. Trinidense con 6, al igual que 2 de mayo. Nacional y Libertad con 4 puntos. Por ahora Libertad con su empate parcial ante el conjunto de Recoleta. Guaraní y Luqueño con 3. Ameliano y Recoleta con 2. San Lorenzo y Rubioñu con 1 punto. Y hasta el momento 0. Sin punto alguno, increíblemente, están tocando fondo hoy por hoy. En el sótano de la tabla de posiciones, Cerro Porteño y Guaraní. Y Olimpia, sin punto alguno. Vamos a la tabla de promedios del campeonato paraguayo. San Lorenzo último 0,667. Rubio Ñu un punto. Por ahora zafan solamente por ahora. Luqueño 1,170. Ameliano 1,241. Y 2 de mayo 1,286. Vamos a la tabla acumulativa de puntos. Olimpia lo encabeza con 49, pero claro, Olimpia ya clasificó a la próxima edición de la Copa Libertadores 2027 por quedarse, por ser el campeón del torneo Apertura. Olimpia 49, Nacional 43, Trinidense y Cerro Porteño 38, Libertad y Ameliano 35, Guaraní 32, Recoleta 30 puntos, 2 de mayo 28, Rubio Ñu 24, Luqueño 23 y último para el Sportivo San Lorenzo con 16. Antonio Khalil Maluk en controles musicalizando la noche aquí en la Transmit del Fútbol. Hoy tenemos Jueves de Terror. Sí, señoras y señores, al término de las conferencias de prensa, allá aproximadamente a las 21:30, 21:35, va a estar iniciando Jueves de Terror con el señor Nelson Casco y la producción general de Antonio Aismart Maluje. Sí, señor. Así que sigan con la programación de Radio ABC Cardinal 730M, la más potente y escuchada del país. Vamos a la próxima fecha del campeonato clausura. Tranquilo, Maluque, tranquilito. Sí, a la próxima fecha del torneo de clausura, que será la tercera. Y va a arrancar el día sábado, 1 de agosto, con 2 partidos. A las 16, en Villeta, Ameliano va a recibir la visita del 2 de mayo, uno de los punteros del torneo de clausura. Ese mismo día sábado, 18:30 horas, en la Nueva Olla, choque de necesitados. Mala racha de Cerro Porteño. Y Luqueño está amenazado con el descenso. En la Nueva Olla se partió el sábado a las 18:30 horas. El domingo 2 de agosto a las 4 de la tarde en el Defensores del Chaco, Olimpia ante Rubio Ñu, otro equipo que necesita de los puntos para, por supuesto, pelear en este campeonato clausura, que es Olimpia y Rubio Ñu también en su lucha por tratar de permanecer en la categoría principal. El domingo a las 4 de la tarde y posiblemente con el debut de Tim Payne, el neozelandés y el chileno Esteban Matus, que hace un instante estuvo ya pisando territorio paraguayo vía nuestro compañero Ariel Insfran, que lo tomó desde el aeropuerto internacional Silvio Pettirossi. También el día domingo, 2 de agosto, 18:30 horas en Arboleda, se enfrentarán Guaraní y Libertad, el clásico del nuevo milenio. Sí, 18:30 horas en Arboleda, Guaraní Libertad. Y el día lunes, 3 de agosto, 4 de la tarde en el Martín Torres, Triqui Tron, Trinidense, uno de los punteros del campeonato ante San Lorenzo. Y 18:30 horas ese lunes, lunes en Campo Grande, Recoleta ante Nacional. Periodo de descanso en Tuyucuá. Estadio La Huerta, empatan 1-1 Libertad y Recoleta. 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
3: Empatan 1-1 Libertad y Recoleta, un resultado justo para el primer tiempo, en el que Recoleta, diseñado para contragolpear, llegó al gol de contraataque. Está predeterminado para jugar de esta manera y terminó logrando lo cometido. Por eso se adelanta en el marcador en una jugada de presión elevada, ganándole a Campuzano, que exagera con el traslado de la pelota cuando ya estaba rodeado. Y no es una casualidad, Álvaro Campuzano es de abusar de este tipo de acciones que en la mayoría de los casos terminan comprometiendo su posición y también a la del resto del equipo. En esta oportunidad la jugada termina en gol, presiona jugado. Y no es una casualidad, Álvaro Campuzano es de abusar de este tipo de acciones que en la mayoría de los casos terminan comprometiendo su posición y también a la del resto del equipo. En esta oportunidad la jugada termina en gol. Presiona José Espínola, le gana en tres cuartos de terreno de campo de Libertad. Cuando Campuzano iba de su salida derecha hacia el medio, Espínola puntea inmediatamente.

0: activa a Gugliari por el sector derecho del avance. Y este que, estando solo porque Espinosa se había cerrado, Libertad se había inclinado hacia su derecha, Gugliari tiene el tiempo suficiente para acomodar la pelota y decidir qué hacer con la misma. Entonces desborda y envía un centro al corazón del área, donde atropella Aldo González. En la desesperación del retroceso, los centrales de Libertad perdieron toda referencia, porque ni siquiera Richard Ortiz estaba tomado dentro del área, y González, que había marcado frente a San Lorenzo, vuelve a anotar por segundo partido consecutivo, pero esta vez con un cabezazo colocado. Quiso que el balón vaya hacia el ángulo inferior izquierdo del arquero, contra el movimiento que estaba realizando Morínigo, porque venía de ese sector para el centro de su portería. Entonces se dificulta aún más la posibilidad de reaccionar, porque queda completamente a contrapierna. 9 minutos del primer tiempo y Aldo González convertía el 1-0. Así relató ese tanto Ariel Marecos.
1: Centro, cabezazo, González, ¡gol! De cabeza, la jugada se originó desde la derecha, rompió línea. Aldo González sorprende la Huerta, Recoleta, el canario. Qué campeonato de locos, qué campeonato de locos tenemos. Flojo allí en la salida, Gambusano recuperó, se avivó Espínola, metió pase por derecha, centro de Figueredo y libre de marca, tirándose en paloma Aldo González, coloca, señores, el primer gol del partido en Tuyucuá, en su día, en su fecha, en su cumpleaños número 121. Está perdiendo el Guma. Recoleta derrota Libertad por 1-0.
0: No permitió Libertad que Recoleta extienda el tiempo del factor anímico de un gol, o de lo que significa un tanto como este. Prematuro, rápido, ni bien iniciado el partido. Y con la fortaleza que tiene Recoleta desde el punto de vista defensivo. El técnico dispuso un equipo que puede jugar con línea de 4, como también formar una de 5. Arrancó con el primer sistema y terminó el partido con el segundo. No tardó Jorge González en hacer la seña de que finalmente sea una línea de 5. Con Nicolás Marotta, con Luis Cardoso y con Dairon Mosquera en el centro, y con Facundo Echeguren, quien ingresó por Claudio Figueredo, como carrilero por derecha, y Pedro Ríos por el otro sector. Esto para evitar que Alan Benítez por derecha y que también Espinosa por izquierda puedan ser profundos como lo estaban haciendo ante cada lanzamiento. Ojo que con el cambio de sistema Recoleta no corrigió. Igual sufrió, porque el equipo se inclinaba, se balanceaba hacia donde estaba la pelota, y cada cambio de frente era un dolor, porque ganaba Libertad, desbordando y hasta asistiendo. Llegará el gol de Rodrigo Villalba, él desvió el esférico. Un anticipo de Nicolás Freire en el medio campo, la pelota inmediatamente para Iván Ramírez. Por izquierda, pegado a la raya, casi como todo el primer tiempo. Ganó línea de fondo por velocidad y envía un pase atrás para Mansur. Acomoda, le pega sin fuerza, pero en el camino la pelota encuentra el taco de Rodrigo Villalba. Si Aldo González está de amores con el gol, imagínense el delantero de Libertad, que logró cambiarle la trayectoria al balón, descolocó a todos, a dos defensores y al arquero, y la pelota terminó en el ángulo superior derecho para el 1-1. Minuto 13 del partido, ese gol, así relató Ariel Marecos.
1: Atención, equivocación en la salida, va con la pelota, domina Ramírez, el tanque retrocede, pase Mansur, la pega, se desvía. Reaccionó el Gumarelo inmediatamente al gol de Recoleta. Mansur sacó el remate, se desvió en el camino y solamente duró un flash. La alegría. día del funebrero, porque el Guma respondió de forma inmediata. Jugada del tanque, llegó Mansur, se acomodó, le pegó, desvió Rodrigo Villalba y esto descolocó, desorientó al arquero Ferreira. Señoras y señores, lo iguala el Guma en la huerta ahora. Libertad 1, Libertad 1, Recoleta 1.
0: Todo listo para el arranque del segundo tiempo. 1-1, Libertad y Recoleta.
1: Señores, movió el equipo de Recoleta. Comenzó segundo tiempo del partido.
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1: ¿Hubo alguna novedad en los equipos, Jesús?
4: No, Ariel, mismos 22 jugadores que han culminado la primera parte ingresaron para el segundo tiempo de este compromiso.
1: Muy bien, está saliendo el equipo de Libertad. Flores que recibe la pelota jugándola para Freire. Freire, el argentino, toca para el Pachi Carrizo. Carrizo que cruza, pelotazo a profundidad, marca Maruta. De cabeza Cheguren, sacaba Diego. El toque para Guyari. Giuseppe Guyari que quiere, rechaza Fernández, pega de vuelta en Fernández y el árbitro marca saque de banda para el equipo de Libertad, recibiendo Pachi Carrizo. Carrizo habilitando sobre Gilberto Flores. Flores sobre campo de Libertad, apertura por derecha con Mansur, que ahora retrocedió más, adelanta para Alan Benítez. Benítez participa, ahora traslada y coloca pelotazo arriba de Cambuzano, llega Espinosa, pero ya había traspasado la línea final de esa pelota. Saque de meta para Recoleta.
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1: Mansur la pega en el caño, Fernández el arquero. El arquero Nelson Ferreira valía todo. Mansur tiró, le salvó el caño y después Ferreira le ataja un tiro a gol a Marcelo Fernández con la cara de Río.
0: Puso el rostro el arquero de Recoleta, el disparo de Fernández. Iba directo al arco. Parecía estar vencido Ferreira. Reaccionó rápido ante ese rebote del disparo de Mansur contra la base del caño izquierdo. Un tiro que no sé si se desvía por el camino, pero perdió fuerza el de Mansur y descolocó a Ferreira. Se había jugado ya el arquero, sí, se desvía. Se había jugado para su palo derecho. El balón cambia de trayectoria, va hacia el izquierdo, pega en la base del poste y del rebote. Remató Fernández y en el rostro, porque le había pasado las manos. Termina Ferreira evitando el segundo de Libertad.
1: Tiene Libertad cerca el Guma del segundo tanto. Pachi Carrizo que retrocede para pelota para Freire. Freire levanta hacia el costado derecho para Mansur. La tiene Mansur. Mansur pone para atrás el pase. Viene ahora participando Flores. Flores para Mansur. Arranca Mansur. A Mansur que juega para Cambuzano. Cambuzano para Gilberto Flores. Gilberto Flores tocando de vuelta. Repite con Cambuzano. Cambuzano para Carrizo. Este movió para atrás con Freire y recomienza todo Libertad del fondo.
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5: 28 grados, Ariel.
1: Espinosa toca la pelota. Viene para Fernández. Fernández rebota. Jugo para Pachi Carrizo. Carrizo con Cambuzano. Otra vez devuelve para Pachi Carrizo. Presionado por Franco. Ahora la tiene Freire. Esperando Gilberto Flores. Trabaja el partido el Guma sobre campo rival. Y va Gilberto Flores. Extiende pase para Rodrigo Villalba. Quiere escapar. Marcó Mosquera. Queda la pelota Ríos. Ríos entregando para Espinola. Espinola tocó para Richard Ortiz. Rebota en el camino. En Cambuzano. Lucha Freire. Juega para su arquero Morínigo. Salida del Guma desde el fondo.
5: Goles paraguayos en el fútbol argentino. Alex Arce marcó para Independiente Rivadavia, que le gana parcialmente 1-0 a Huracán. Y Ronaldo Martínez lo hizo para Talleres, que vence 1-0 a Vélez.
1: Señores, se viene el equipo de Recoleta. Aldo González y la jugada personal. Va Aldo, Aldo se frena, quiere escapar, se fue. Centro. Richard Ortiz que quería anticipar Freire. Juega para Alan, Alan para Cambuzano. Cambuzano de primera para Villalba. Sale con pulcritud el equipo del Guma. Escapa muy bien Villalba con velocidad. Dejó atrás la marca de Cardoso también, pero justo cierra Franco. El último que le quedaba prácticamente. Y vamos que era, se manda arriba. Corta el juego y sale para el equipo de Libertad. Cambuzano que traslada. Mario Barando. El cambio es el costado izquierdo. Bien. bien el toque para Marcelo Fernández encarando a Gullari, se metió de la punta al medio, cruzó, no se entendió con Mansuri, sale el portero Ferreira para quedarse con la pelota. Darío
0: no le vio a Iván Ramírez, en ningún momento pudo identificar a Iván Ramírez, en todo momento busca habilitar a Mansur, este ya se había movido para arrastrar la marca y lo lleva consigo, deja libre Iván Ramírez por el otro lado y termina Marcelo Fernández equivocándose en una asistencia que podía significar una situación manifiesta de gol.
1: Marcamos el tiempo de juego.
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1: En la huerta, Libertad y Recoleta están empatando 1-1.
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5: 147 likes en el YouTube de ABCTV Paraguay. Hay que llegar a los 200 antes del cierre de este partido. Y saludo a Julio Di González, Mario el Poeta Magno, Alex Aguinaga, además de Graciela Malatesta, Cristian y Thiago Maidán. Ariel
1: Magno, Alex Aguinaga, increíble. Aquí saque de costado para Recoleta, se prepara Mosquera.
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1: No pudo dominar. No tiene el oficio de punta Mansur cuando surgía el pase de Pachi Carrizo. Digo, aquí se queda con la pelota el arquero Nelson Ferreira. Ferreira para José Pino. La Fenola trasladando para Franco. Franco domina. Franco que juega para Cardoso. Sale el equipo de Recoleta. Cardoso tocando para Mosquera. Mosquera participa del juego. Soltó la mitad de la cancha para José Espínola. Espínola cruza por abajo de nuevo para Franco que gira. Marca el pase hacia la derecha. Echeguren de la raya central. Espera Giuseppe Gullari. Tocó de primera. Devoluciona para Echeguren. Sierra Fernández. Deja para Freire.
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1: Señores, tiro libre para Libertad. Juega el capitán Matías Espinosa. La rebota Flores. Dejando la mitad de la cancha para Campuzano. Para Pachi Carrizo. Carrizo la tiene. Y va Carrizo para el equipo de Libertad. Trasladando la pelota. Jugando a la derecha. Marca el pase Flores para el Pachi Carrizo. Allí volante el número 8. Cruza. Viene para el capitán Matías Espinosa. Va tocando. Moviendo para atrás ahora Campuzano para Marcelo Fernández. Fernández que mira contra el área. Buscando escapar de Giuseppe. La pelota que fue al medio para Pachi Carrizo. Escapó fácilmente de González. Ahora para Mansur. A Mansur retrocede y para Libertad moviendo la pelota de un lado a otro buscando el momento para sorprender, para filtrar algún pase que por allí ponga de cara al gol algún delantero. Aquí está Flores para Freire sobre el círculo central.
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1: Fernández nuevo para el gol, tiró afuera. Gran pared, gran devolución de Mansur, otra vez Marcelo Fernández. Define mal pelota por arriba del arco, Darío.
0: Qué calidad de Mansur para asistir a Fernández. Por velocidad, este último recibe, busca una asociación, encuentra a Mansur y termina yendo en busca de la devolución. Ya entre los centrales no puede acomodar bien la pelota para definir en ese último movimiento. Es por eso que el disparo se amortigua, el marote y termina en córner.
1: Señores, tiro de esquina va a ser para el equipo del Guma. 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
1: Agustín Mansur para el tiro de esquina, es para Libertad Centro, que va cerrado. El arquero saca con los puños. Ferreira salía, le queda Alan Benítez, apunta, tiró, se desvía en el camino en Espínola, la pelota sí, que está termina afuera. Habrá córner de nuevo. Tiro de esquina favorece Libertad.
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1: Y otra vez Mansur para este tiro de esquina. Favorece el Guma. Mansur desde la izquierda. Va a ir al centro. Autorizará al árbitro. David Ojeda va en busca del segundo gol. El equipo de Nelson Aedo Valdés. Se prepara Mansur. Listo Mansur. Y arrancará Mansur. Dio la orden del árbitro Ojeda. Mansur levanta centro. Segundo caño. Ferreira seguro. Se queda con la pelota por arriba.
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1: Aquí falta de Freire que le tiró el brazo en la cara a Ferreira cuando este buscaba agilizar la salida tras descolgar ese córner. Sale el equipo de Recoleta con el esférico Espínola. Se manda arriba Espínola. Cruzó por lo bajo para Aldo González. González que levanta otra vez para Espínola. Corta Marcelo Fernández. Se cae, se responde, la pierde contra Espínola y va con todo el número 6 de Recoleta.

0: Y va para ejecutar Franco.
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0: Listo, Franco. Acomoda la pelota, se acerca Giuseppe Gugliari para la jugada corta. Se vendrá el corner. Favorece al funebrero que salió para atacar la libertad al centro. Mosquera quería marca. Saca Villalba en el primer caño, rebote. Va a ser del equipo de Recoleta, manejando Ríos. Ríos tocó el balón. Va dejando sobre el círculo central. Participaba Espínola. Este jugó mucho más atrás para su arquero Ferreira.
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0: Aquí en Tuyuco, en la huerta, Libertad y Recoleta están empatando 1-1.
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0: El Pachi metió pelota para Fernández. Pica la pelota. Está rápida la cancha, se la recoger. Ferreira, tendremos salida para el equipo de Recoleta, 1-1 por ahora.
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3: 727-3730. Hola, Cardinal, en sintonía desde Caguazú. Soy Rubén Báez. Aguante el Guma. Otro mensaje que dice: buenas tardes, estoy escuchando desde Ciudad del Este. Soy Miguel Ángel Paredes.
0: La comunicación con los amigos del WhatsApp y del streaming. En nuestra comunidad en YouTube también, GPN, por favor, puedes contarnos algunos mensajes de los amigos que siempre están allí, las amigas que nos respaldan, que nos hacen el aguante, qué partido tras partido están allí. Del otro lado, acompañándonos a través de YouTube. Aquí saque de costado, será para Recoleta. Mosquera, listo para ejecutar cuando hay dos pelotas en la cancha. Una de ellas va a sacar Rodrigo Villalba. Y habrá saque de costado para el equipo de Recoleta. En ataque se prepara Mosquera, esperando contra el área. Aldo González esperando, Richard Ortiz. La pelota arriba para Richard Ortiz. Saca el Pachi, le queda Espínola. Pelea, levanta, rechaza Freire. Abre por derecha, allí está bajando Rodrigo Villalba, pelotazo largo de Alan Benítez para Ramírez. Marca Cardoso, en el rebote surge Franco. Franco propone pase para Mosquera. Mosquera juega por lo bajo, extiende el pase. Viene tocando Aldo González. González se la da Ríos, que escapó de la primera marca. Barre Villalba, le queda Freire, saca a la derecha. Conecta con Alan Benítez.
3: 151 likes al pelo, pulgares arriba a través del YouTube. Hay que llegar a 200, quiere llegar a 200 antes de la finalización del partido. Julia Edith González, VHO-T4K, Magno Alex Aguinaga dice: no se va a piola jubilar Marcelo Fernández, Ariel.
0: Pelotazo que va, viene para Marcelo Fernández. Fernández que retrocede, conectó con Espinosa, que levanta centro. Le sobró a Mosquera, buscar a Rodrigo Villalba, no va a alcanzar. Pelota fuera, saque lateral para el equipo funebrero.
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0: Se viene Cambuzano, le dio Lula Espinosa, tiró. ¡No! Espinosa, como definió, qué pase filtrado de Álvaro Cambuzano. Recibe Espinosa, cruza contra el caño izquierdo ante la salida de Nelson Ferreira, el arquero funebrero. Lo da vuelta, cambia el curso de la historia. Libertad, tremendo lo pase allí en el hueco. Y qué, qué jugada también de Espinosa para ir, para buscar el claro, el vacío, y después la definición. Libertad está alcanzando la cima del campeonato. Señoras y señores, lo hizo Espinosa. Libertad derrota Recoleta por 2-1.
2: Libertad, los triunfadores.
4: Es un muy buen gol. Por cómo Campuzano recibe una pelota de la derecha de su ataque.

0: ataque y automáticamente cambia la dirección del avance, ya que Espinosa estaba solo del otro sector. Inmediatamente toca en profundidad a espaldas del carrilero por derecha, en este caso Facundo Echeguren, y Espinosa en tres toques. Control, acomoda la pelota y define cruzado hacia el segundo palo para que el balón hasta de forma débil se meta y sea el segundo de Libertad. Habíamos advertido que a Recoleta le costaba los lanzamientos cruzados, las pelotas en diagonal, no corrigió, vuelve a sufrir y nuevamente la jugada termina en gol para esta remontada del dueño de casa.
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3: Gol 28 del clausura 2026, anotación 27 para Matías Espinosa en el fútbol paraguayo y su primer gol en el torneo.
1: Hay cambios.
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1: Hay cambios en Recoleta, Jesús.
4: Sí, señor. 25 se retiró, ingresó Alejandro Silva, camiseta 10 en su reemplazo. Se retiró 25 Dairon Mosquera, el 17 Wilfrido Báez. Se retiró Giuseppe Gugliani. Y el 11 Kevin Parsahug. Afuera el 9 Richard Ortiz. Repito, 10 Alejandro Silva, 17 Wilfrido Báez, 11 Kevin Parsahug adentro. Afuera Dairon Mosquera, Giuseppe Gugliani y Richard Ortiz. Tres modificaciones en la segunda ventana de cambios.
1: Los cambios en el funerario.
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1: Busca, entra Villalba, la marca allí del equipo de Recoleta, va a ser saque de costado, reposición, había marcado Río, se prepara Benítez, saque Manuel para el Guma.
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1: Álvaro Camusano que va, toca pase para las Benítez, marca Parsahug, puntea pelota que va afuera, reposición de costado para Libertad sobre la punta derecha en ataque.
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1: Busca Camusano, Camusano de espalda al arco, tocando, retrocediendo para Freire, esperando Espinosa. Espinosa recibe, movió para Marcelo, de primera se la devolvió y va Espinosa, Espinosa para Ramírez, el puntina, puede Cardoso, Cardoso para Franco, Franco traslada rápidamente para Wilfrido Vázquez, que arranca, va el número 17, sale de contra el equipo de Reico que busca el empate, viene para Parsahug, la cobertura de número 5, Gilberto Flores le presiona Parsahug, se le fue la pelota a Flores, va a ser tiro de esquina, córner para el funebrero.
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1: Será desde la izquierda.
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1: Tiro de esquina, córner para el funebrero. Centro que va de cabeza. Marca Marcelo Fernández, el rebote. Aldo González, sacó Cambusano. González que pelea, le pega, cubre Marcelo Fernández, y otro tiro de esquina para el equipo de funebrero por derecha. Sí, Darío.
0: Freire lo tiró, Álvaro Cambusano. Encontró en el camino hacia la pelota su propio compañero y decidió sacarlo con el hombro para tener un cabezazo limpio. No luce este Libertad, pero genera mucho daño cada vez que ataca.
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1: Alejandro Silva para el remate de esquina, tiro de esquina. Va a ser para el equipo funebrero. Centro en lo alto, golpe de cabeza, saca Matías Espinosa, González que pelea contra Villalba. Gana González, propone el pase a la derecha para Ale. Levanta centro, rechaza Ramírez Iván, el tanque Iván Ramírez. Le queda la pelota a Espino, la cruza por lo bajo. Marca la Benítez, la rebota, juega para Ramírez. La baja Ramírez, la tiene Ramírez. Cruza nada. Dentro alto, golpe de cabeza.

0: centro, rechaza Ramírez Iván, el tanque Iván Ramírez, le queda la pelota a Espínola, cruza por lo bajo, marca la Benítez, la rebota, juega para Ramírez, la baja Ramírez, la tiene Ramírez, cruza, nadie picó, después se fue, arrancó tarde Fernández, la marca de Espínola que quita fuera, lateral será para Libertad.
1: Gol para Boyo en el fútbol argentino. José Florentín marcó el segundo para Independiente Rivadavia, que le está ganando 2-0 a Huracán. El primero para Rivadavia, lo había hecho el otro paraguayo Alex Arce.
0: ¿Habrá cambios en el Guma, Jesús?
2: Sí, señor. 13-8, espérame que 19 por 26, 11, 28. Bueno, el 19, Iván Franco se retira. Iván Ramírez, 11 para Elvio Vera, y se va Marcelo Fernández. Y Joaquín Bogarín, camiseta 13, se retira el Pachi Carrizo. 19, Iván Franco, 11, Elvio Vera, 13, Joaquín Bogarín, ingresaron, se fueron Marcelo Fernández, el Pachi Carrizo e Iván Ramírez en Libertad. Y le digo a Darío, le digo, lo que van a hacer nuestros goles paraguayos mañana en el noticiero.
0: Los cambios que viernes.
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0: Muy bien, Jisoo, ya pensando en la producción del noticiero del mediodía. ¿Tenés un par, Jisoo, o hay más?
2: No, y mira, esos tres del fútbol argentino le veo con buenos ojos. No me estaría amante. Molestando si aparece uno más.
4: Son amantes de los goles paraguayos.
0: Está muy bien, un segmento muy especial. Teníamos un compañero que metía los goles en Curazao, en Nicaragua, en
1: Ligas
0: Honduras.
1: Exóticas, Ariel.
0: ¿Cómo?
1: Ligas exóticas, digo.
0: Exactamente. Saludo para Montero. Aquí sale el Guma.
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0: Remata Cambusano por arriba del arco. Habrá saque de meta. Será para el equipo de Recoleta. Bueno, hay muchos materiales, Jesús, este partido. Me imagino que se hará Lincho Pina. Marini reclama permanentemente que no se hace Lincho Pina Libertad. ¿Sí escuchó?
1: Entretiempo ahora de los partidos en Argentina. Repito, entretiempo. Independiente Rivadavia le va ganando 2-0 a Huracán. Goles de Alex Arce y de José Florentín. También entretiempo en Córdoba. Talleres y Vélez empatan 1-1. El gol para Talleres lo hizo Ronaldo Martínez.
0: Muy bien, goles paraguayos, producción, buena producción en el fútbol de la República Argentina. Aquí saca Nelson Ferreira, ahora Aldo González. Propone pase para Alejandro Silva. Alejandro que retrocede, bien el toque para el Chegura. De una, devolución para Alejandro. De primera Alejandro para Espinola, Espinola para Alejandro. ¿Cómo la hace jugar? ¿Cómo genera juego? Alejandro Silva en el equipo de Recoleta. Sale Cardoso ahora por la banda zurda.
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0: Además, también hay muchos partidos de Copa Sudamericana, Jesús. No te preocupes, sí. Con la producción, muchos materiales.
2: Hoy sale el rival de Recoleta, Ariel.
0: Ah, por eso, Ariel. Boca O'Higgins, ¿se escuchó?
1: Y ahora, entre tiempo en Porto Alegre, Bolívar le está ganando de visita a Gremio 1-0 global. De 4-2 para el equipo de La Paz, en Gremio suplentes Matías Villasanti y Fabián Balbuena.
0: Un resultado sorpresa que Gremio pierda contra Bolívar de local. La verdad, es un resultado sorpresa.
2: No, Ariel.
0: Sí.
2: El que me pareció sorpresa fue ayer Cienciano, que le goleó 4-0 a Lanús, siendo que Lanús tenía la ventaja de 2-0.
0: Claro, pero se jugó el partido en la altura, supongo. En Cusco.
2: Bueno, no, pero igual no. Sos el campeón vigente. Tenés que jugar bien, hermano.
0: Y el equipo de Cusco, pues, tiene un técnico personaje.
1: Horacio Melgarejo.
0: Permanentemente con los periodistas.
1: Horacio Melgarejo.
0: Ayer creo que ya dejó otra vez una frase. Tiró algo en su rueda de prensa. Sale Recoleta, Espínola movió al frente para Alejandro Silva, levantó sobre Parsajú para el empate. Se le cruza Flores y sale primero el arquero. Se queda con la pelota Morínigo Darío.
5: Tendrá este tipo de situaciones Recoleta. No estará ajeno a pelotas largas a espalda de los defensores, o que el equipo pueda progresar y de manera conjunta. Parsajú no puede ganar la carrera, y cuando parecía que ponía el colmo por delante de Gilberto Flores, el defensor de Libertad evita que el delantero quede mano a mano con el portero.
0: Sale el equipo de Recoleta. Parsajú, Alejandro Silva levanta para Aldo González. Aldo tiró, tapó Morínigo, tuvo el gol el equipo de Recoleta. Se está quedando Libertad, Darío.
5: Una nueva tajada de Morínigo.

0: Mirá, el equipo está ganando, pero tiene a su arquero como principal figura. Ya un mano a mano a Richard Ortiz en el primer tiempo. Ahora otro mano a mano de costado ante González. Le pone entre la pierna y el brazo izquierdo para evitar el empate de Recoleta, que con mucha facilidad está generando situaciones. Defensivamente, Libertad, a pesar de la ventaja, no da garantías.
1: Señores, habrá córner, tiro de esquina para Recoleta y Alejandro Silva para patear desde la derecha este córner para el Funebrero, que está insinuando, que transmite la sensación de poder empatar. Golpe de cabeza defensivo de Freire, rebote, centro arriba de Silva, se impone lo alto Freire, busca, Alan le quedó atrás, le erró la pelota, Wilfrido Vázquez gana, mete el centro, rechaza, saca Espinosa afuera, saque de banda, reposición en ataque para el equipo de Recoleta.
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1: La huerta, gana Libertad, Recoleta por dos tantos contra uno, pero te lo alto al área, saca, rechaza Mansurre, queda después a Franco, Franco que empalma bien la contra para Elvio que va, sale Ferreira, muy bien el arquero, leyendo muy bien la jugada, tira afuera, cortando la acción, saca de costado para Libertad en la derecha.
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3: Lucas, Jesús.
4: Sí, señor. 21, cuarta modificación en Libertad. Lucas Sanabria ingresó, se retiró. Álvaro Campuzano.
1: El cambio en Dalguma.
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1: Lucas Sanabria enganchó, escapó, soltó, dejó la pelota, va centro en lo alto, quería el Govera. Rebote para Alan, la pierde. Rechaza Luis Cardoso, sacando el Ferico para el equipo de Recoleta. Busca Bogarina, la baja para Lucas Sanabria, le pega al arco el cierre. Una vez más de Cardoso que toca para Alejandro Silva. Ahora Fínola. De primera cambia muy bien para Vázquez. Tiene velocidad. Que corre hacia la punta zurda. Está viniéndose con todo Alejandro, que se pasó la línea de la pelota. Rechaza Flores después a Alan Benítez. Benítez para Mansur, que tranquiliza el juego para el Guma.
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1: Y está saliendo el equipo de Recoleta. Luis Cardoso presionado por Bogarín, por Joaquín Bogarín. Gana Luis Cardoso. Soltó la pelota, mandó al frente. Ahí está Wilfredo Vázquez, traslada. Tocó sobre la mitad de la cancha para Alejandro Silva. Silva ya movió rápidamente. Se viene el equipo de Recoleta. El González trabaja. El Cheguren que quiere. Cierra, bloquea. El paso de la pelota. Rodrigo Villalba habrá lateral en ataque para el Funebrero.
5: Próxima fecha para ambos equipos. El domingo 2 de agosto, 18:30 horas en Arboleda. Libertad va a visitar a Guaraní por su parte Recoleta. El lunes 3 de agosto, 18:30 horas en Campo Grande ante Nacional.
1: Se viene Recoleta y va con la pelota sobre la punta. Arranca. Atención, escapando Echeguren. La marca fue de Freire, sacando para el equipo de Libertad, jugando para Franco. Franco soltó para Mansur. Mansur de una, habilitando Sanabria. Sanabria para Mansur. Se encuentran dos que tienen muy buen manejo de la pelota. La pelota retrocedida para Flores. Habrá salida para Libertad Siderío.
6: Y ahora Mansur jugando en una posición más natural. Ahora sí, un doble 6 junto a Sanabria, retrocediendo él tras la salida de Federico Carrizo y encargándose de la salida del equipo, de ese pase seguro para evolucionar.
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1: Mansur juega para Joaquín Bogarín. Bogarín con la pelota, tiene para el equipo de Libertad. Se conecta con el Diego Vera. Vera que lleva, se moviliza. Ahora Lucas Sanabria abre para Rodrigo Villalba. Villalba pegado a la raya, se viene contra la punta zurda. Y está Libertad buscando asegurar el resultado. Gana por ahora por dos tantos contra uno. Villalba, Villalba dejando para Lucas. Cambia de frente, marcará Báez. Regaló la pelota a Sanabria. Saca Báez, levanta para Kevin Parsajuk. Escapa Parsajuk, pica la derecha Alejandro Silva, siempre con la pelota para Sajú, va para Sajú, está muy marcado, insiste, cierra Flores, puntea, saque de banda para Libertad, hacia la punta izquierda, saque de banda para Recoleta, digo, favorece al Funebrero este lateral.
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1: Se viene Recoleta, busca el empate, el equipo de Reco, la apertura sobre la punta derecha para Cheguren, pelota retrocedida para Marota, Marota, mueve la mitad de la cancha, se la cortina, Alejandro Silva participa, el jugador Espínola, queda la pelota, Marota otra vez a la derecha para el número 5, la raya central, jugó para Espínola de primera, busca Cheguren, fondo de cancha, lo corre Villalba, ganó Cheguren, centro, nadie de Recoleta, sí, Mansur, sale Libertad y va Mansur con la pelota, Mansur que conduce, traslada bien para Elvio, mete el vacío para Franco, si la hace bien está el tercero, iba Iván Franco, Franco, Franco, se apuró Darío,
0: entre el apuro y también un pase muy largo, era una distancia corta, no había mucha brecha para un pase a espaldas del defensor, con el arquero ya dando el paso hacia adelante, necesitaba de mucha precisión, desperdicia Libertad, era un avance prometedor como para un tercer tanto.
1: Cae Villalba, falta, la falta, infracción allí de Pedro Ríos, que vino a correrlo a Franco, será tiro libre. Tiro libre para el equipo de Libertad, marcamos el tiempo.
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1: Que el Guma le está derrotando a Recoleta por 2-1. Hay cambio en el Guma.
4: Néstor Jiménez, el iteño Néstor Jiménez, se retira a Rodrigo Villalba y convención de iteño. Néstor Jiménez, Marcelo Fernández, le suma a Richard Ortiz como un iteño y por supuesto Jesús Ocampos.
1: Bueno, Jesús Ocampos, la figura de la ciudadita. Tiro libre para Libertad. El remate de Elvio Vera afuera. ¿De qué barrio Néstor Jiménez en Itá, Jesús?
4: De Villa María Auxiliadora, mi querido Ariel. La misma zona que José María Canales.
0: ¿Barrio o compañía?
4: No, en realidad es un barrio, pero está hacia la compañía Caguazú. Caguazuí.
1: ¿Y quién era otro, el iteño que está?
4: Marcelo Fernández.
1: Ah, Marcelo.
4: ¿De Marcelo, qué parte? Sí, Marcelo Fernández de Aveiro.
1: De Aveiro,
4: sí. Okay. Y yo de San Antonio, barrio San Antonio.
1: ¿Tu barrio se llama San Antonio?
4: Barrio San Antonio, sí señor.
1: Ah, bien, bien, bien, Jesús, bien. Sale el equipo de Recoleta. Aquí está Luis Cardoso jugando por la punta zurda, se equivoca. Allí a la salida el equipo de González. Habrá reposición y cambio también para Recoleta. Sí, mi querido iteño Jesús.
4: 22 Orlín Barreto y se retiró el 38 Alexander Franco. Última modificación en Recoleta. El anterior en Libertad también fue la última modificación del Cumbarero, ya sin cambios para ambos entrenadores. Orlín Barreto 22 adentro, afuera Alexander Franco 38.
1: El cambio en Recoleta.
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1: Aquí tiene la pelota Freire, Freire para Flores, la tiene número 5 de Libertad, la apertura para Mansur, tocó, descargó para Bogarín, de primera juega Mansur, justo el corte, pues de Marota, le queda la pelota a Wilfrido Báez, cruza por lo bajo, se viene Recoleta, Ibaldo González, marca Flores, de buen trabajo para mi gusto Flores, que se está ganando la titularidad Libertad, Darío.
0: La dupla de centrales, muy buen trabajo, tanto para Flores como para Freire, con el respaldo del arquero en este partido, porque ha sido fundamental Morínigo para sostener en un momento el 1-1 y ya con la ventaja en el marcador un mano a mano a Aldo González.
1: Muy bien, sale Libertad. Si te pregunto, Adrián, te doy tiempo, ¿qué estilo tiene Libertad con Edu Valdés? ¿Cómo juega? Aquí habrá salida justamente para Alguma.
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1: ¿Qué hay de distinto, Libertad, Darío? ¿Algún sello distintivo de Aedo para decir así juega el equipo de Aedo?
0: No, es el aire de renovación para muchos futbolistas y la llegada también de refuerzos, porque Libertad siempre ha sido un equipo de posesión y continúa haciéndolo con Nilson Aedo Valdés. Hace rato marcábamos, no luce, sí, este Libertad no luce, pero lleva peligro y se acompaña también con goles como para que pueda
6: estar, al menos en este partido, ganando 2-1. Da algunas falencias defensivas ya por la línea misma, no por algún error puntual de algún jugador, pero hoy la respuesta extraordinaria de Rodrigo Molini con dos jugadas claras de Recoleta también para sostenerse. Un equipo que quiere construir en base a la pelota, un equipo de posesión que busca ser intenso, lo fue en pasajes del primer tiempo, no quizás en esta complementaria. Es como que lentamente también el equipo va agarrando la idea.
1: Se viene Aldo González, solo para el gol, de disparo. Violento, rebotó Barreto, tuvo un empate Darío.
6: Y tiene el disparo de Barreto, dirección de gol. Pero aparece Jiménez, le cruza el cuerpo el recién ingresado para evitar el empate de Recoleta.
1: Se viene Libertad, susto, susto para el Guma. Señores, marcamos el tiempo en la vuelta.
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1: Aquí en la huerta, gana Libertad, Recoleta por dos tantos contra uno. Néstor Jiménez, que Mariteño, cruza el área, Ferreira que saca, rebote para Alan, va Alan, Franco tiró, ahí marca, saca, Espínola, presiona al equipo de Libertad, juega Alejandro Silva, para Cheguren, saca Cheguren, ante la presión de Franco, cabeza Freire, le queda Alejandro Silva, levanta la pelota, busca contra Bogarín, falta de Bogarín, tiro libre para el equipo de Recoleta.
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1: La baja Flores. Tiene la pelota para el equipo de Libertad. Pelota sobre largo. Arriba sobre el campo rival para Bugarín. Marcó Cardoso. Queda rebote. Valdio Vera. Franco que va. Tiene espacio. Cruzó para Matías. ¿Lo va a liquidar o no? El pase para Néstor Jiménez. Se sumó al avance. Se viene el Guma. Centro para Matías. Se desvía en el camino. Marcó Báez. Dejando pelota en el medio para Alejandro Silva. Silva que cruza. Y va por la punta zurda para Barreto. El 22 del equipo canario. Corre Barreto. Siempre Barreto. Dejando para Aldo González. El González se frenó, movió la mitad para Alejandro Silva. Silva participa, adelanta para Báez. Báez con la pelota, tiene para el equipo de Recoleta. Luego en la Libertad por dos tantos contra uno. Transitamos hacia la parte final del partido. Aquí en la huerta antes, Guaraní derrotó a San Lorenzo por 1-0. Aquí gana el Guma por 2-1 a Recoleta.
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1: Desvía la medita corner, tiro de esquina. Pobre esa Recoleta, no está dicha la última palabra, dice el funebrero. Y cruza la cancha Barreto y Báez para encargarse de la ejecución de este tiro de esquina en la parte final del partido. Aquí en la huerta se prepara Wilfredo Báez, autorizado. Será David Ojeda y manos centrales. Está Marota, está Chegura, está Cardoso. En el rival, centro en lo alto. Despeja Alan Benítez, queda rebote. La tiene Alejandro Silva. Escapó de Franco, levantó centro. Atropella con todo por allí para Sajud. Ahí marca. Otra vez va Alejandro Silva por esa pelota. Cuando el árbitro para el partido, porque quedó sentido uno de los centrales, es Freire, ¿no? Lo cierto es que para el partido. Fútbol en pausa por ahora.
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1: Había un choque de cabeza entre Espinosa, el jugador de Libertad.
6: Creo que fue Kevin Parzajuque el otro. La disputa aérea. Terminan chocando los dos las cabezas después de que el defensor de Libertad haya anticipado para despejar.
1: Ya está saliendo el equipo de Libertad por Íñigo. Envía largo, pelotazo arriba sobre campo rival, golpe de cabeza de Espínola, busca rebote Freire. Freire de primera levantando a la derecha para Bogarín, se impone allí en lo alto, saca Ríos, ahora Espínola le puntean, gana Bogarín, dejaron para Franco, se viene Franco, Franco que apunta, Franco que pisa la pelota, puertas del área, está muy marcado, tiene que abrirse a la derecha buscando el espacio, el toque para atrás para Lucas Sanabria, Lucas propone pase por lo bajo, viene para Néstor Jiménez, Jiménez gira contra Páez, gana por ahora Jiménez, movió para Franco, quiere escapar de Che, para Vera, digo, levanta para Espinosa, solo cabezazo. ¡Gol! Bogarín, gol, gol, gol de Libertad, Libertad, Joaquín, Joaquín Bogarín lo liquida, el Gumarelo, el equipo de Nelson Valdés entró por arriba, cerró la acción Bogarín, señoras y señores, cuidado con Libertad, cuidado con Libertad, Cerro y Olimpia de vacaciones, Libertad efectivo, eficaz, asume también la punta del campeonato y por qué no, Libertad va a pelear seriamente el título de campeón, así como están las cosas. Se cerró el partido para mi modo de ver, qué bien definió el chico Bogarín, el Gumarelo liquida el expediente Libertad, derrota Recoleta por 3 tantos contra 1.

0: sobre la posición de Joaquín Bogarín en el momento del frentazo. Un centro de Elvio Vera desde la zona izquierda del avance. Hay una leve, sutil, pero peinada al fin de Matías Espinosa, que no deja en posición adelantada a su compañero, quien llegaba por detrás. Para un frentazo colocado, sin marca, sin obstáculo, para que Libertad sentencie el partido. Si necesitaba este equipo de un gol, era este, para tener calma y para asegurar la victoria. Aunque no sufría, nada estaba dicho en el encuentro. Equipo de producción, equipo de manejo de pelota, equipo de posesión. Lo fue trabajando Elvio Vera, recibiendo por izquierda, gambeteó para adentro y envía un centro a la cabeza. Espinosa no llega porque es exigido el lanzamiento para su ubicación y aparece por detrás Joaquín Bogarín para definir, cerrando ese pase y marcando el 3-1 de Libertad.
1: El gol del Guma
2: se produjo a los 40 de esta segunda etapa. 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
3: Gol 29 de clausura 2026 de Joaquín Bogarín, de 19 años. Anotó su primer gol en la competencia.
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1: Busca el Bovera, rebotón de la pelota, habrá salida para Recoleta. Esto está cerrado. Saque de meta para el Furnebrero.
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1: Y Libertad va a ser candidato con esto, Darío. Va a ser candidato. 6 puntos.
0: No solo con esto, porque los grandes no despiertan. Si este ritmo se mantiene, independientemente
1: a que... cuando empezás a ganar, te van dando seguridad,
0: sí,
1: a creer,
0: vas ganando,
1: a
0: firmeza,
1: crecer,
0: a plomo. Y tendrá una tercera parada difícil, complicada, Libertad, que sí puede validar este buen arranque que es el clásico de un Guaraní.
1: Aquí tarjeta amarilla para Nelson Ferreira, el portero de Recoleta. Acá se aplicó la regla, Jesús.
4: Por ejemplo, era córner.
0: Era tiro de esquina para
4: Libertad.
0: Se apuró para jugar creyendo que era saque de portería.
1: Ok, porque había perdido la jugada. Tiro de esquina para Libertad, punta zurda.
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1: Listo, recibe Franco, de Lucas para Franco, otra vez Lucas para Jiménez, sobre Sanabria maga, marca el pase, Franco viene para Jiménez para Franco la rebota, Lucas Sanabria traslada, va a cambiar de frente, retrocede, sobre Freire, cerca del final del partido en la huerta, victoria clara, Libertad por 3-1, es cosa seria el Guma, el equipo de Nelson Aldo Valdés, pelota retrocedida para Morínigo, salida del equipo de la huerta.
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1: Aquí está con la pelota. Espinosa cruza, pelotazo para Alan Benítez. Corre Alan y quiere más, parece Libertad. Va por el cuarto. Alan Benítez soltó para Franco. Franco la paró. La tiene Iván. Franco sobre Alan. Alan de primera. Mira, Lucas Sanabria apunta, le pega o no tiene espacio. Ya está marcando Alejandro Silva. Alejandro Silva que lanza para Kevin Parsajur. Aguanta Parsajur, cae Parsajur, no hay falta. La pelota que viene para Mansura. Pisa y hace la pausa. Toca Libertad. Hace circular, sabe que estamos en el final del partido. Marcamos el tiempo en la huerta.
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1: En la huerta manda el Guma. Derrota Recoleta por 3-1.
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1: 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Franco para Vera, tiró. ¡Gol! Elvio Vera. Elvio Vera para que esto ya sea goleada para que Leguma aplaste a Recoleta aquí en su cancha. En la Huerta Libertad está transmitiendo que es cosa seria para afuera, para adentro también. El equipo de Nelson Aedo Valdés, puntero del campeonato, ganando, goleando, haciéndose respetar en casa. Lo hizo Vera, que justamente fue repatriado por pedido de Aedo Valdés en esta revancha que tiene el club. Lo hizo Aedo Vera. Libertad golea, Libertad 4, Recoleta 1.
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0: Es un golazo, un equipo de toques también, con el contexto de un rival ya vencido, entregado, que no muestra ninguna resistencia cuando habla Rodrigo Molina y salva una pelota sobre la línea de gol. Participaron todos en ese frente de ataque. Mansur para la conducción, en una posición más natural, partiendo desde atrás, tiene todo el panorama para poder decidir u orientar el avance. Buscó con Joaquín Bogarín el pase de primera para Franco, y este que profundiza a espaldas de los centrales, aprovechando la carrera de Elvio Vera por el medio. Recibió, acomodó, remate cruzado, y el cuarto de Libertad, que cada vez que ataca, genera mucho daño.
1: El cuarto gol del Guma
2: se produjo a los 46 de esta segunda etapa. 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
3: Gol 30 del clausura 2026, anotación 37 para Elvio Vera en el fútbol paraguayo, y primer tanto en la competencia.
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1: Sale el equipo de Libertad a través de Morínigo, toca por abajo, viene para Freire, cerca del final a 2 minutos para que lleguemos al minuto 5. 5 minutos de tiempo recuperado. Victoria clara, contundente. Libertad, juega Franco, moviendo para Néstor Jiménez, la maneja Jiménez, juega por abajo, viene para Franco, la tiene Franco, escapa Franco, cerca lo tiene a Vera, el Gruvera, la para Vera, maneja Vera, movió la mitad de la cancha para Lucas Sanabria. Sanabria se conecta con Jiménez, Jiménez para Elvio para Franco, desvía Franco, queda la pelota Espinosa y la maneja el equipo de Nelson Aedo.
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1: Señores, sale Morínigo, Rodrigo, el portero del Guma, solo se espera el final del partido, a 1 minuto para que lleguemos al minuto 5. La pelota fue por lo bajo, viene marcando Marota para el equipo de Recoleta, juega allí para Espinola, Espinola para Marota, Marota sobre campo rival, se viene Libertad, la apertura para Echeguren, Echeguren participa ahora Alejandro Silva de una, juega Aldo González, se equivoca, va a ser lateral para el equipo del Guma.
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1: Gilberto Flores, soltando para atrás. Viene para Morínigo. La tiene Morínigo. Morínigo juega, suelto para su compañero Néstor Jiménez. Jiménez arranca. Jiménez, que va. Jiménez, que tiene para el equipo de Libertad. Le trabaron. Gana Alejandro Silva, corrige. Lucas Sanabria rescata después Freire. Freire va a tocar. Banda al frente para Jiménez. Jiménez, va a terminar el juego, el partido aquí en la Huerta. Señoras y señores, adiós, queda marca al final. Ha terminado el partido, goleó Libertad, es también puntero del campeonato continuense. Hitos de Mayo, Luguma acaba de imponerse a Recoleta por 4-1.
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1: Jesús Ocampos.
6: Gracias, Ariel. Voy a pasar al equipo. Gracias, gracias. Por supuesto, y qué mejor manera que ganar en el día del centenario. Lo quiero molestar un poco al señor. Vivo, vivo. En este momento estamos en vivo para el Cardinal. Bueno, qué linda manera de festejar el aniversario, ¿no? Con esta gran goleada.
7: Y la verdad que sí, vimos un lindo partido realmente, que donde Libertad fue claro dominador, el que siempre propuso, y gracias a Dios festejamos la fecha del día de hoy, ¿verdad?
6: Estaba escuchando mucho, empezó de vuelta la máquina, ahora sí, me gusta el aficionado de Libertad como está jugando el equipo, ¿no?
7: La verdad que sí, cambiamos un poquito el sistema de juego. O sea, lo que reclamamos realmente los hinchas era que teníamos mucha tendencia de balón, pero mucha pelota para atrás, ¿verdad? Siempre para atrás. Y con la venida de estos jugadores, el caso de Mansur y de Ramírez, creo que tenemos un poquito más de movilidad en el medio y para adelante.
6: ¿Y de Nelson Nuevo, ahora qué opina el mundo?
7: La verdad que me gusta su estilo. O sea, uno realmente lo conoce como jugador a él, pero se nota que a él le gusta ir para adelante y la presión alta, ¿verdad?
6: Gracias, señor. ¿Su nombre?
7: Héctor Tabarelli.
6: Gracias. Ahí estaba uno de los aficionados entonces de Libertad aquí con los fuegos de artificio. El aplauso por parte de la preferencia. ¿Le molesta por la señora? Señora, ¿cómo le va? Estamos en vivo para ver ese cardinal. Qué lindo, qué por qué se ríe. Qué lindo ganar de esta manera, ¿verdad?
8: También que gane. Que gane campeón, que salga campeón.
6: ¿Y, ¿usted cree que Libertad puede ser campeón?
8: Sí.
6: ¿Siempre viene a la cancha?
8: Sí.
6: ¿En compañía de quién viene?
8: Mi yerno, el arquero.
6: ¿Rodrigo?
8: Sí, Rodrigo Morísimo.
6: ¿Y qué tal como yerno, primero que nada?
8: Sí, todo bien, bien. ¿Eh? Bueno, todo bien.
6: Gracias,
8: bueno,
6: su nombre.
8: Gracias.
6: Ahí está, la suegra de Rodrigo Morínigo. Y ahí de esta manera se retiran los jugadores de Egún Morales de los vestuarios en medio de los aplausos y por supuesto la clásica polca del Club Amarelo. Ariel,
1: la figura energy del partido, Darío.
9: Sí. Qué complicada está la elección de la figura con un equipo que fue contundente en el segundo tiempo, pero me quedo con Matías Espinosa como la figura de Libertad.
1: Bien, Matías Espinosa, la figura energy del partido aquí en Tuyucua. Y justamente lo va a hablar la figura energy del partido, lo vamos a escuchar en un momento más.
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1: 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Lo escuchamos al Mati Espinosa, también elegido como figura por la TV.
10: Para ustedes, para la institución, vos que sos canterano, hoy Libertad, 121 años, bueno, el festejo redondito.
11: Sí, la verdad que sí. Buenas noches, antes que nada, muy contento por la victoria, por el esfuerzo del equipo. La verdad que el equipo hoy estuvo muy bien, supimos revertir un resultado negativo. Muy contento también por la victoria y más en el aniversario del club. Esta victoria es para la familia, para la gente que siempre viene a alentar. Estamos muy contentos, hay que seguir trabajando, recién comienza esto, pero creo que hoy hicimos un gran trabajo, como te dije, a descansar y a pensar el partido del domingo.
10: Ha demostrado en estos dos partidos Libertad que no quedan dudas que va a buscar ser protagonista en este campeonato, ¿no?
11: Nosotros realmente trabajamos siempre en silencio, desde hace tiempo, no escuchamos mucho lo de afuera, nos concentramos más en lo que es el trabajo, puertas adentro, siempre hablamos con los muchachos, la verdad que tenemos grandes jugadores de mucha categoría, muchos canteranos también que están haciendo su primera aparición en primera y la verdad que estamos muy contentos con ellos. Nosotros lo que estamos hace un tiempo ya tratamos de inculcarle, de guiarle y sacarle el mejor provecho a cada uno.
10: Le van a saludar los compañeros que están en cabina, Hernán Osorio y Ángel Barrientos.
12: Matías, aquí Hernán Osorio, felicitaciones por tu tarea, lo individual y lo colectivo, hoy convirtiendo un gol importante porque ese 2-1 le da un poquito a Libertad esa ventaja necesaria para acomodarse en campo y después trabajar con la ventaja. ¿O cómo lo ves, Matías?
11: Buenas noches, Hernán. Sí, siempre trato de ayudar al equipo tanto en lo defensivo y en el ataque. En el partido pasado tuve una oportunidad de pelota parada, no quiso ser. Siempre trabajo para dar lo mejor de mí, aportar al equipo, como te dije nuevamente, tanto en lo defensivo como en el ataque. Hoy se pudo dar ese gol, creo que fue importante para el equipo, eso ayuda mucho al anímico. Estamos muy contentos por la victoria que pudimos darle a la gente y a la familia.
12: Y más allá de los resultados en estas dos primeras fechas que son positivos, Matías, ¿cómo es entrenar bajo las órdenes de Nelson Aedo Valdés?
11: Sí, es una figura muy importante para el fútbol paraguayo, también para nosotros. Muchos de nosotros lo veíamos en la tele antes de la selección. Tuve la suerte también de compartir vestuario con muchos compañeros suyos, ¿verdad? De su camada. Hoy tenerle al profe Nelson como técnico es algo muy lindo, una experiencia muy lindo. Trata de siempre sacar lo mejor de cada uno. Creo que está está logrando eso. Los muchachos también siempre están a disposición, así que estamos por buen camino. Esto recién comienza y hay que seguir.
12: Te saludo, Ángel Barrientos.
13: Mati, buenas noches y felicidades.
11: Buenas noches, Ángel, ¿cómo estás? Muchas gracias.
13: Bien, bien. Quiero apelar a tu sinceridad porque te cuento, no sé, ustedes probablemente vean los partidos, las repeticiones, y acá durante el trámite yo le decía a Hernán Osorio, y me mantengo con esto, Libertad tiene buenísimos jugadores y jugar al fútbol no se olvida. Entonces, cuando empezás a citar a Mati Espinosa, a Alan Benítez, Campuzano, Lucas que después entró, me refiero a Sanabria... hay jugadores que ustedes vienen jugando de memoria y ganaron campeonatos y en un nivel alto y ahora están recuperando. O sea, yo te veo a vos y terminaste fusilado, es cierto, pero corriste una enormidad. Alan también hacía lo suyo a la derecha. O sea, Libertad tiene mucho material, Matías. Contame qué pensás. ¿Recuperaron la memoria? ¿Físicamente están bien? Porque así vemos en estos dos partidos.
11: Sí, la verdad que sí tenemos muchos jugadores de buen pie. Como dijiste, hay muchos jugadores de jerarquía. No sé si es olvidarse de jugar al fútbol. Creo que el fútbol también se trata de momentos. Pasamos por dos semestres no muy buenos. Reconocemos eso, siempre lo hablamos, siempre puertas adentro. Somos muy autocríticos. Creo que hoy estamos levantando todo el nivel que realmente necesitamos y queremos. Es algo muy bueno para cada uno porque siempre se apunta a crecer. Y como te dije, tenemos jugadores de mucha jerarquía que están ayudando también a los más chicos que se están sumando. No creo que sea olvidar al jugar el fútbol. Sí, estamos en un muy buen momento. Hay que seguir trabajando, esto recién empieza. Y por qué no seguir mejorando, que es lo que uno busca.
13: Lo bueno que creo que vos como capitán, Lorenzo que se está recuperando de la lesión y los otros que están en campo, que los que ingresan están a la altura. O sea, los cambios que hacen, Libertad mantiene una línea, no baja, no tardan en acostumbrarse. O sea, mantienen la línea y terminaron haciendo goles también los que entraron.
11: Sí, todos trabajamos a la par, todos trabajan a un mismo nivel, a una misma intensidad. Todos están preparados para el que le toque. El fútbol se trata de momento, a cualquiera le puede tocar. Entrar a jugar le tocó hoy a Iván por la lesión de Lorenzo, también de Gustavo. Le fue bastante bien. Hay que estar preparado siempre, es lo que nosotros le decimos a los más chicos, que estas oportunidades no siempre se dan. Entonces tienen que estar preparados para aprovechar, que no se le escape esa oportunidad, porque hay veces que solamente tenemos una vez en la vida. Estar en un club tan grande como Libertad es algo único, es algo que miles de chicos quieren y tienen el sueño de estar. Cada uno de los que estamos acá lo estamos cumpliendo. Siempre el que entra cumple y la verdad que estamos muy contentos por eso.
13: Siguiendo la línea de la pregunta de Hernán Osorio, un loco lindo es Nelson Aedo, con todo respeto, ¿no? Porque el tipo está moviéndose por todos lados y vos que le tenés en la línea, grita, aplaude, salta, un jugador más.
11: Sí, vive al mil. En su etapa de jugador también era así, es lo que siempre nos dice, que nunca regaló nada, siempre fue al mil en todos los partidos, todos los entrenamientos, es su forma de ser. También es muy bueno eso porque te está, como se dice, hincando a que vos no baje, a que siga una intensidad alta. Es muy bueno eso, creo que nos está sirviendo y hay que seguir aprovechando también del profe.
12: Matías, muchas gracias por tu tiempo, felicitaciones y a descansar.
11: Buenas noches y muchas gracias.
0: Matías Espinosa, para nosotros la figura energy de esta victoria por goleada de Libertad. 4-1, un equipo que en el segundo tiempo dañó cada vez que llegó, que también a partir de ese tercer tanto, el gol de Joaquín Bogarín, ya tuvo muchas concesiones y aprovechó y sacó mucho beneficio porque tenía frescura ofensiva. Iván Franco, Elvio Vera, el propio Joaquín Bogarín, Mansur más retrasado en una posición natural y con más producción y productividad para el equipo, que siendo un mediapunta se lo ve distante de la pelota, de poder crear juego, participar del origen de cada avance o progresión del equipo, pero que cuando salió Federico Carrizo y él retrocedió para ocupar
9: ese lugar y su sitio por característica, también Libertad tuvo un control como lo había acontecido con Federico Carrizo, pero con más presencia por delante de la línea de la pelota con Agustín Mansur. Y un 4-1 que, sí, es un aviso, es una alerta. Habíamos dicho con Ariel que Libertad en dos partidos aprovecha un contexto. Arranca ganando frente a Olimpia y hoy golea ante Recoleta. No son dos equipos cualquiera. Uno es el vigente campeón del torneo que reforzó para consolidarse nuevamente en esta segunda parte del año. Y otro, un Recoleta de lo más estable que tuvimos después de el ganador del certamen durante la primera parte del año y que ganó su grupo en Copa Sudamericana para ser octavo finalista y que hoy está esperando por o Boca Juniors o el O'Higgins de Chile en la próxima ronda. Así que eran dos rivales complicados y todavía quiero sumar a un tercero que será el domingo y viene de una victoria como es Guaraní, siendo un clásico también para Libertad. Pero aprovecha un contexto muy bueno de cambio de entrenador, nuevos aires, llegada de refuerzos, el arranque con triunfo frente a Olimpia, una segunda victoria consecutiva inmediata y un tercer partido que tendrá frente a Guaraní con los grandes. Olimpia y Cerro Porteño con cero, en el último lugar de la tabla, en lo más profundo. Hoy Libertad tiene 6 puntos más que Olimpia y que Cerro Porteño, que arrancaron con 2 derrotas consecutivas por primera vez en toda la historia, a la par, del fútbol paraguayo. Así que es un arranque alentador, prometedor para Libertad, que si continúa con este paso, no hay duda que es un candidato al título. Porque sabe también que en un par de semanas, esos que pueden tener una remontada y que cuando persiguen son difíciles de sostener, como es Cerro Porteño y Olimpia, van a tener sus series de Copa Libertadores y Copa Sudamericana respectivamente. Y la atención va a estar en otra parte. Y más si también arrastran este inicio, si no salen del pozo. Así que Libertad puede, y se está generando, un camino alentador y muy bueno. Tendrá una tercera parada en la que, si necesita certificar, si necesita consolidar, no hay ninguna duda que una victoria lo va a poner en un pedestal de candidato. Siempre Libertad es candidato. Pero estamos hablando de un Libertad que pasó pena en la primera parte del año, que tiene a un entrenador debutante, que reforzó con algunos jugadores entre bajas y altas para esta segunda parte del año, pero que tiene la ventaja ya de estos 2 primeros resultados y que no va a tener, salvo la Copa Paraguay, otra distracción en lo que resta del semestre. Así que lo que ha conseguido hasta aquí es muy valioso y necesita de ese partido contra Guaraní para, sin dudas, impulsarse y despegar. Considero esto último. Un triunfo frente a Guaraní va a ser un despegue. Sí, es la fecha 3, pero uno también tiene que entender los momentos o las situaciones en un campeonato y lo que puede venir para Libertad, porque anímicamente va a ser difícil de convivir con este equipo, porque tiene calidad individual y porque se ha notado quizás más en este partido que en el anterior, que hay una idea que baja y que los jugadores están lentamente agarrando. Libertad históricamente, o desde su regreso a Primera División, ha sido un equipo
0: que ha jugado en base a la tenencia de la pelota. Han pasado entrenadores y entrenadores, pero siempre tuvo una forma, un estilo. Y Nelson Aedo Valdés está en ese mismo conducto. Y hoy el equipo, por pasajes, demostró que cuando tiene a jugadores que estuvieron muy bajo en la primera parte del año, se encuentran encendidos, este equipo puede ser imparable. Y hoy, por más que no haya lucido en un balance general, cada vez que atacó, llevó daño, llegó al gol. Un equipo eficaz, un equipo certero, que cuando tiene la pelota juega con la posesión del balón, salvo un par de situaciones, sobre todo en el segundo tiempo, una dupla central hoy, Gilberto Flores y Nicolás Freire, muy buena. Rodrigo Morínigo apareció en dos jugadas clave, una en el primer tiempo y otra en la complementaria. Sí.
4: Llega Jorge González, el entrenador de Recoleta. Esto yo creo que arranca en algunos segundos más. La señorita Ana Calderón, la jefa de prensa, va a encargarse de dar por inicio. Bueno. Hace calor. Si cierran las puertas de la sala de prensa, loco, va a estar bueno. Porque está el aire. Ahí empieza la conferencia.
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15: Profe Jorge, buenas noches. Profe, ¿qué pensás que hay de positivo para rescatar hoy en lo que fue el trámite completo de tu equipo, en donde hubo sensaciones y varios pasajes del compromiso, en donde estuvo bien hasta el gol, en donde sacaban ventaja en el resultado? ¿Qué pensás que le faltó hoy y por qué se da el resultado?
16: Perdón. Muy buenas noches para todos. Sí, realmente creo que mostramos un muy buen fútbol por ciertos pasajes del compromiso. Hay veces que lastimosamente no estamos teniendo la pizca de suerte, como se diría, la de Richard. Al culminar el primer tiempo no íbamos ya a vestuario con 2-1. La de Aldo González, que también ataja muy bien Morínigo, era el 2-2. Yo creo que los últimos dos goles ya vinieron por esa suerte mental que tenían los muchachos en el sentido de no aprovechar. Y hay que tener en cuenta, estamos ante un equipo con mucha jerarquía en todas sus líneas, y ellos aprovecharon lo que tuvieron, y el resultado, creo yo, está acorde en el sentido de que ellos hicieron los goles y nosotros no.
17: Hola, profe, aquí Oscar Jara para Vibra Positiva. Profe, buenas noches. Preguntarte con relación a los cambios, justamente que al parecer entendiste mucho lo que venía haciendo el juego, que también ellos metieron esos cambios ofensivos, pero de igual forma con los cambios que hiciste también era para buscar justamente hacer la diferencia en el marcador, que lo tenían en contra.
16: Sí, normalmente yo no soy de hacer cambios defensivos a excepción de que sea una copa y tenga que cerrar algún resultado. Muy pocas veces van a ver eso en mí, porque tengo jugadores que, no, como le digo a ellos, los cambios tendrían que ser del medio para arriba, para por el estilo de juego que nosotros tenemos. Lastimosamente, Figueiredo se lesionó muy rápido y tuvo que entrar Facundo. Tenemos 2-3 jugadores que le estaban atacando físicamente lo que serían los calambres, pero indistintamente completaron bien el encuentro. Dairon sintió algo en la rodilla, por eso lo visualizamos, en la cual Pedro Ríos normalmente juega también de lateral izquierdo, y tratamos de poner gente con extremo de mucha velocidad que nos puedan ayudar a llegar mejor al arco contrario. Los pensamos así, lastimosamente, como vuelvo a reiterarlo, no concretamos lo que tuvimos y este es el resultado.
18: Jorge, buenas noches para lograrle. A partir del 2-1, ¿sentí que este equipo fue perdiendo forma defensiva por el tema de arriesgar, por soltarse para tratar de empatar? ¿O crees que a partir de ese momento también la consistencia del equipo ahí atrás fue bajando?
16: Normalmente, o sea, nosotros empezamos en un parado del 1-4-4-2, pero vimos los movimientos de los volantes de ellos y nos estaban haciendo 3-2 por los costados. Entonces cambié a un 1-4-1-4-1 para que el volante, en este caso al principio fue Pedro, y luego lo cambié a Aldo para que pueda saltar con los volantes que entraban, y lo controlamos un poco mejor. pero en el segundo creo que el desgaste físico es inicio de torneo y

0: forma, pero sí tenía mis centrales un poco ya acalambrados, que de repente por haber salido, romper con el jugador, por los movimientos que hacían los delanteros de ellos, a veces se resguardan un poco más. Y nuestra línea del medio salía mucho y se creaban los espacios para ellos, que al final lo aprovecharon. Felicitarle por sobre todo al Club Libertad por su aniversario en primer lugar y segundo por este gran triunfo.
1: Buenas noches. ¿El reporte preliminar de la lesión de Figueiredo, si tiene, profesor?
0: Muy buenas noches, antes que nada. Él tuvo, evidentemente que tuvo una lesión muscular, porque él al ingresar el gol nos dice, me rompí todo. Entonces estamos esperando los días necesarios, las horas necesarias para hacer un estudio y ahí corroborar qué tan grave fue.
2: Profesor, ¿cómo lo viste hoy a tu equipo? ¿Qué tal? ¿Cómo ves a Recoleta? Con vista a lo que es la Conmebol Sudamericana, ¿cómo crees que van a llegar para ese partido? Y si tenés alguna preferencia de rival, si por ahí O'Higgins o Boca.
0: Muy buenas noches. Él he visto bien parado ante un gran rival, uno de los grandes del fútbol paraguayo, que normalmente está saliendo campeón en cada torneo cada año. Uno de los dos torneos creo que se prepararon para eso muy fuertemente. Felicitarle al profesor Aedo Valdés, porque se ve su trabajo, los jugadores ya lo interpretaron y eso es muy importante. Nosotros tenemos jugadores necesarios como para contrarrestar a los rivales. La Copa es totalmente diferente. Vuelvo a reiterar, yo si Richard metía ese gol a faltando segundos para que termine el primer tiempo, creo que podríamos sostener un poco mejor o algunos cambios más necesarios para contrarrestar lo que es en transiciones ofensivas al rival. Preferentemente todos quieren que sea Boca, esa es la realidad. Me gustaría ir a dirigir ahí en la Bombonera, pero hay una diferencia. Yo creo que O'Higgins por algo está donde está y hay que respetarlo. Vimos algunos partidos ya de ellos en el torneo local y está muy abierta la serie. En costado minuto vamos a sentarnos, vamos a ver y vamos a preparar ese partido posterior a lo que es primero está Nacional y después está ese partido. Conmigo es muy normal. No porque tenés nombre vas a jugar conmigo. Pero sí, respeto. Nosotros hacemos un trabajo y creo que los muchachos en el proceso de lo que es el año cumplieron muy bien. Lo estamos de vuelta. No es fácil entrenar en el sintético, en el calor. Y él también de repente puede estar sintiendo lesiones musculares. O sea, no lesiones, sino... problemas musculares no tan graves, pero todavía no le veo como para que juegue 90 minutos. Yo necesito que el jugador esté al 100% para que juegue los 90 minutos, porque no puedo estar haciendo un cambio por eso. Lo vimos contra San Lorenzo, hizo un gran pase para Aldo para el gol del empate. Lo vimos hoy de vuelta en sus movimientos, de vuelta una gran asistencia. Entonces, cuando Ale esté al 100% es más que seguro que va a estar arrancando de titular, por la jerarquía, por todo lo que involucra, por sobre todo por todo lo que ya nos dio el año pasado. Nosotros hay que tener en cuenta que él fue nuestro goleador, de que fue uno de los mayores asistidores. Entonces, para mí es todo un proceso de vuelta con él, que cuando tenga que ser va a estar arrancando de titular de ahora en más.
3: Profesor, muy buenas noches. Edian Patiño para Urban Sport. Buenas noches a todos los presentes. Les quiero consultar sobre Paul Charpentier. ¿Qué tal lo vio a él desde que llegó? ¿Qué tal está en lo físico? ¿Y por qué no ingresó el día de hoy?
0: Paul físicamente es un jugador muy bien dotado, es un jugador muy intenso. Es una persona que realmente muy profesional. Él está bien físicamente, pero... él salió un poco golpeado del último partido mentalmente, en el sentido por la última jugada que no pudo aprovechar. Y los estamos conllevando.

0: Ando y sosteniendo, eso es muy importante. Y hoy, de acuerdo a lo que vimos, yo creo que hoy uno de los jugadores que está resaltando mejor es Aldo González dentro de lo que es nuestro plantel, y podría haber puesto dos centros delanteros como lo hice la semana pasada o el partido pasado, pero más pensando en que Aldo está dulce con el gol, Wilfrido es un gran asistidor, entonces no lo incluimos solamente por eso. Vimos que podríamos dañarlo con la velocidad que tenía Aldo. Y ya cuando ingresa el tercer gol, creo que no era el momento de hacerle ingresar y hacerlo dañar de vuelta mentalmente, porque era otra la intención.
1: Con esto finalizamos.
2: Bueno, de esta manera culmina la conferencia de prensa de Jorge González, el entrenador de Recoletario.
3: Gracias, Jesús. Ya aguardaremos por Nelson Ado Valdés para escuchar al técnico de Libertad. Lo que describíamos durante el partido de Recoleta, arrancó con la línea de cuatro, se da cuenta de que empieza a perder por fuera con los dos laterales, entonces ordena una línea de cinco para cambiar el sistema. Igual no corrigió del todo porque siguió costándole a Recoleta la pelota cruzada, el balón a espalda de los carrileros, algún cambio de frente, algún lanzamiento. Termina así también Libertad convirtiendo el gol de Matías Espinosa, que empezó a liderar la victoria o a encaminar este triunfo del dueño de casa y también de sentenciar la derrota de Recoleta. Y la referencia del rival acepta, reconoce, y quizás muchos desean, porque es enfrentar a Boca, es conocer la Bombonera, es jugar en un mítico escenario, pero fue cauteloso también con O'Higgins. Creo que en el fondo, por más que uno quiera enfrentar a un gigante del continente, también existe ese deseo de no. Un rival de menor rango, bienvenido sea, porque quizás exista más abierta o más chances de una puerta de esperanza para seguir avanzando en la competencia internacional. Igual no guardó el deseo de que sea Boca Juniors el próximo adversario y lo vamos a conocer en cuestión de horas. Está 1-0 la serie a favor de los argentinos y la revancha que se juega en Chile para conocer al adversario de Recoleta en los octavos de final de la Copa Sudamericana. 4-1 de Libertad, un equipo que en el primer tiempo tuvo la capacidad de empatar inmediatamente, para observar también desde el árbitro y la APF, ¿quién fue el autor del segundo, o mejor dicho, el segundo gol del partido, pero el empate de Libertad? Porque es un disparo de Agustín Mansur, y la televisión en el segundo periodo muestra una toma desde atrás de la portería, en la que el balón se desvía en un jugador de Recoleta, pega en Rodrigo Villalba, y luego se vuelve a desviar en un futbolista de Recoleta. La pelota ya en el origen del disparo iba al arco. El desvío de Villalba también hacia el arco. Y ese último toque en un futbolista de Recoleta es el que termina cambiando completamente la dirección del balón y va hacia el ángulo derecho cuando el arquero ya se había jugado para el otro sector. En el segundo tiempo, ese gol de Espinosa al minuto 59 ya empezó a disipar el camino a favor de Libertad. Igual sufrió porque Recoleta tuvo con Aldo González para el 2-2 en aquel mano a mano que Rodrigo Morínigo saca con parte de la cintura, de la pierna izquierda y el brazo también. Después, ya con un rival jugado en ataque, necesitado, porque tiene mucha autoridad para jugar ofensivamente, Libertad pudo dañar con salidas rápidas y gente fresca en ataque, Iván Franco, Néstor Jiménez, que acompañó también, el propio Joaquín Bogarín, quien de cabeza marcó a los 84 el 3-1 para sí sentenciar. Si Libertad necesitaba algo en ese momento, era un tercer gol para certificar la victoria. Y ya sobre el final, con un rival que estaba dañado anímicamente, Elio Vera, después de una jugada colectiva, termina certificando el 4-1 para Libertad. Y le pregunto a Gerardo Noguera, habíamos dicho en la previa del partido, si Libertad quería ser puntero porque con este nuevo criterio de desempate, no importa si tenés el mismo puntaje, ocupás el primero o segundo lugar con un adversario directo por diferencia de goles. ¿Cómo queda Libertad en la tabla?
4: Queda segundo, Darío.
3: Segundo queda por detrás del Sportivo Trinidense.
4: Exactamente, porque el Triqui tiene 6 goles convertidos y Libertad llegó a 5. Ambos con misma diferencia, saldo de goles. Tienen más 4 y sí, tienen un total de más 4 de diferencia, Darío. Es así.
3: Esa es la diferencia, sí, que posiciona a Sportivo Trinidense como primero y Libertad como segundo. Porque si hay criterio de desempate y el campeonato termina así, el campeón es Sportivo Trinidense, porque se ubica primero en la tabla de posiciones. Bueno, se quedan junto a Gerardo Noguera y también Jesús Ocampos para escuchar a Nelson Aedo Valdés después, Darío, de esta victoria de Libertad por 4-1 ante Recoleta. ¿Jesús?
2: Sí, aquí ahí viene profe, acá está llegando Nelson Aedo Valdés, así que...
3: Perfecto.
2: Hasta mañana.
3: Bravo. Hasta mañana, ya se quedan junto a Jesús y junto a Gerardo para el cierre después de la conferencia del técnico de Libertad.
2: Ahí va, va a arrancar entonces. Buen viaje, Darío, hasta Paraguay. Arranca la conferencia de Nelson Valdés.
5: Buenas noches. Profe, me parece que hay muchos factores positivos ahí para mencionar dentro de lo que fue el trámite del partido, en donde tu equipo supo dar vuelta un resultado en donde estaban perdiendo los primeros 10 minutos. Después los factores también en donde los 4 goles fueron hechos por jugadores del club, desde la cantera, y terminaste con 9 canteranos también en un partido muy difícil ante un equipo muy ordenado como lo es Recoleta.
6: Antes que nada, buenas tardes a todos. Perdón por mi voz. Sí, la verdad que muy contento porque hoy ya se vio un poco más de fútbol, un poco más de la idea que tenemos. Y también contento porque, como dije, el sentido de pertenencia, explicarle a un jugador que viene de otro lado para que se sienta en casa, es más difícil que hablarle a estos chicos que sí o sí son de la casa. Y es un dato muy bueno que decir que terminamos con 9 de la casa, me enorgullece y creo que es parte de la institución. Y bueno, sí, se vio un partido donde al empezar nos costó un poquito, pero después nos fuimos soltando y a los últimos 20, 30 minutos supimos ya aprovechar los espacios, también aprovechar el cansancio a lo mejor del rival también, que va a ser uno de los puntos fuertes que nosotros vamos a apuntar, el de ser siempre intenso, el de tratar de ahogarle al rival y bueno, hoy nos salió un buen partido.
7: Profesor, Abraham Acosta para la gran jugada Roca Poñaluti. En el segundo gol de Libertad se da algo que no se da mucho en el fútbol. 3 cambios, los 3 ofensivos, quizás se pueda hablar de riesgo, porque ves otro partido y cuando se convierte el 2-1, uno quiere cuidar el resultado. No fue esta vez. ¿Cómo se da esa decisión, profesor? Y es más, de los 3 que ingresaron, 2 convirtieron.
6: Bueno, a veces uno tiene un poco de suerte y en mi caso yo creo que si me conocen, nunca jugué a empatar o a perder, siempre juego a ganar. Y es lo que le digo a los muchachos, si ganamos 2-0 quiero el 3-0, si gano el 3-0 siempre sin faltar el respeto, y también les prohibí, si vamos ganando 3-0, 4-0, hacer taco, hacer figuretería, está prohibido también, mantener esa humildad con respeto al rival. Y bueno, hacer los 3 cambios a nosotros nos vino bien porque necesitábamos refrescar. El caso de los 3 que estaban enfrente hicieron un desgaste enorme. Lo que está trabajando Marcelo y Rodrigo es bestial, lo que trabajan para atrás, el sacrificio que están haciendo, el esfuerzo que están haciendo. A Marcelo todavía lastimosamente no se compensa con el gol, que él mismo se tiene que premiar, pero el trabajo que hace es de agradecerle. Y bueno, los 3 que entraron para refrescar y también para jugar, la idea con Iván, ponerlo de 9 también es algo nuevo, porque Iván Franco, porque como veíamos que cada vez que teníamos balón ellos se entraban rápidamente al área rival, nosotros lo que necesitamos es uno que bajara y usara el espacio. Así que esa fue la idea y bueno, nos fue muy bien al final.
8: Buenas noches, profesor, aquí en el fondo Rubén, sí, Sosa para Universo 970. ¿Qué palabras utilizaste como para decirles a tanto a Marcelo, a Rodrigo, Marcelo Fernández, Rodrigo Villalba y los otros jugadores que se están notando la diferencia? Si bien hoy, bien lo mencionaste, no se le quiso dar a Marcelo los goles, pero se nota algo diferente en este futbolista que tuvo su mejor momento en los Juegos Olímpicos y que después le pasó algo por el camino. ¿Qué le dijiste como para que cambiaran tan radicalmente en estos 2 partidos?
6: Nada nuevo, simplemente darle mi confianza y decirle que cuento con él, que sé de sus cualidades y que ellos lo tienen que demostrar en la cancha y que no importa lo que pase, que yo mismo también viví muchas puteadas en mi carrera, y que lo importante es no rendirse nunca, hay que seguir intentando, que van a tener problemas conmigo si no lo intentan, le dije. O sea, si lo intentan, erran, lo recuperamos y no pasa nada, que lo tienen que intentar una y otra.